0: de Surco, que deja a un conductor herido de bala, y el robo de un cargamento que contenía lingotes de oro. Con motivo de la fiebre del Mundial, los confeccionistas ya ofertan polos con imágenes de los jugadores simbólicos en el Jirón Hipólito Unam, en el distrito limeño de La Victoria. Así lo pudo comprobar un equipo de RPP.
1: Desde el partido Noruega con Brasil, en el que eliminaron a Brasil prácticamente, comenzaron a llegar los pedidos, como por ejemplo el del vikingo, el festejo vikingo. Sí. El precio está desde 28 soles por mayor.
2: ¿Y la unidad, por ejemplo, que viene?
1: 30 soles, también la unidad, en calidad algodón reactivo, o sea, no destiña.
0: La selección de Francia se convierte en la primera semifinalista del Mundial al vencer por 2-0 a Marruecos, y en la siguiente fase enfrentará al ganador del partido entre Bélgica y España. 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
5: Temperaturas.
6: En estos momentos Amazonas tiene 16 grados y en la madrugada llegará a 13. Lambayeque presenta 24 grados y por la medianoche bajará a 22. Además, en Piura se registra 27 grados. Se espera un cielo despejado.
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1: Bien informado, estamos escuchando RPP, confianza y credibilidad por todos los medios. Y empezamos esta segunda hora, compañero, a través de la radio. Hemos tenido en la primera hora, pues, un programa bastante nutrido, hablando con el representante de la ATU, que nos contaba de esta tarjeta interoperable, pero también con Arturo Goga.
0: Claro.
1: También con Arturo Goga en este Tecnoverso, que tenemos nuestro bloque digital para hablar de todo lo que es la tecnología, pero además que nos recordaba la importancia de revisar el email de nuestros celulares porque pueden bloquearlo. Ojo con esa información.
0: Sí, efectivamente, ya sabes, ingresa, checa tu email de OSIPTEL, allí puedes encontrar precisamente los 15 dígitos, el número de tu email, para que puedas estar seguro con el fin de que tu celular no vaya a ser bloqueado. Pero ahora llegó el momento de nuestra agenda cultural aquí en Conexión, Y ya está con nosotros a Melanie Pérez Cartier. ¿Qué tal, Melanie? ¿Cómo estás?
2: Hola, Jorge. Hola, gusto verte de nuevo en Conexión. Bueno, aunque sea por poco tiempo.
0: Por aquí caigo.
2: Es que también eres parte de Conexión, no hay ninguna duda. ¿Cómo estás, Fátima? Qué gusto verte.
1: ¿Qué tal? ¿Cómo estás, Melanie? Un gusto de verte después de tantas lunas. ¿Qué te acuerdas? Porque te acuerdas que gracias al Mundial no hemos podido conversar. La última vez que vino Melanie, te cuento, Jorge, estuvimos viendo aquí Cabo Verde. ¿Te acuerdas cómo?
2: Vine a ver el partido, no a salir al aire.
0: El de Cabo Verde con Argentina.
2: Pasamos genial, por supuesto, como es la familia de RPP.
1: Así es.
2: Todos juntos gritando por Argentina o en contra, no sé.
1: Yo estaba por Cabo Verde.
0: Pero bueno, retornamos. Hay mucha movida cultural, definitivamente, Melanie. Arrancamos en las regiones del Perú, ¿te parece?
2: Claro, vayamos a Trujillo, que se va a llenar de la nueva ola. La nueva ola, ese movimiento de los años 60, 70, desde 50 creo, que era un rock and roll en español y que era encarnado por muchas figuras, Tormenta, Janet, hasta un poco de mocedades, ¿no? Eduardo Franco, Ángeles Negros. Era un grupo muy diferente, muy versátil además, pero que toda una generación se caracterizó con esa música.
0: Eduardo Franco, cantante de Los Iracundos.
2: Claro.
0: Claro.
2: Entonces, digamos que esta música va a estar en el sábado 18, es decir, la próxima semana, 18 de julio a las 10:30, en el Mochica de Doña Fresia, en Trujillo. Todos pueden ir, todos pueden apuntarse, yo creo que va a ser un show imperdible. Por supuesto, quienes encarnan a la música, o quienes tocan, quienes cantan esta música, es un grupo de jóvenes muy talentosos que se hacen llamar el grupo Stereo Club.
1: Uy, Janet, yo las he escuchado.
2: Qué linda música, ¿no? Qué linda voz, una voz tan delicada. Creo que nadie ha salido con esa voz, ¿no? Con la voz de Janet.
0: Y las letras también, ¿no? Hasta ahora perduran porque son poesía hecha canción.
1: Corazón de poeta es suyo, ¿verdad? Y tiene el corazón de poeta. Chiqui, por favor.
2: Los dos cantando.
0: Claro, hacemos dúo.
1: Ahí está. Pero ese no es el coro. No nos puso Janet.
2: Amor. Bueno, yo creo que, miren, ustedes son bastante jóvenes y sin embargo están reconociendo la música de la nueva ola.
1: Claro.
2: O sea, es música que queda para siempre.
0: Sí.
2: Y por eso, para todos los amantes y los fans de la nueva ola, el sábado 18 van a estar en Trujillo.
0: Muy bien, pero si eso pasa en el norte, en el sur también tenemos algo bonito, ¿ah?
2: Y también hay consagrados, porque es la noche de los consagrados en el Teatro Fénix. Y eso es ahorita. Es decir, hoy, ahorita y mañana.
0: Ah, ok.
2: Están en el Teatro Fénix, la noche de los consagrados, y nada menos que Josué Ribaldo, que canta como Rafael, y Jesús Zabaleta, que es Pedro Infante.
1: ¡Wow! Más música romántica. Pedro Infante. Yo me acuerdo que había mucho sobre su historia, películas, series. De verdad, qué bacán, documentales.
2: Y uno de los pocos mexicanos o extranjeros que tiene una estrella en Hollywood.
1: El Paseo de la Fama.
0: Sí, definitivamente.
2: Así de consagrado.
0: Se habló mucho, ¿no? Sobre si seguía vivo, si él había fingido su muerte. Y toda una leyenda.
2: Aparte tenía, efectivamente, una leyenda entre romances y problemas amorosos, además.
0: Y en los 90 aparece un cantante llamado Antonio Pedro, ¿no? que decían que era Pedro Infante, que reaparecía, ¿no? Que se parecía mucho. Claro, él nunca dijo que sí o que no. Algunos familiares de Pedro Infante incluso decían que era él, otros decían que no. Algunos se atrevieron a decir que sí era Pedro Infante.
2: Y si te pones a ver, leyenda, ha pasado hace relativamente poco tiempo con otro cantante muy famoso, ¿no? Mexicano, que decían que estaba vivo.
0: Sí, claro, Juan Gabriel.
2: Exacto.
1: Juan Gabriel. ¿Cómo quisiera una leyenda la gente, es así, ¿no? Sí, es que exacto, la gente quiere y desea que no muera nunca. Exacto. Que quedan ahí vivos en sus canciones.
2: A veces es increíble que una figura así desaparezca, ¿no? Sí. Nos pasa todo el tiempo.
0: Sí, sí, sí, es cierto. Pero bueno, Noche de Consagrados entonces, hoy y mañana en el Teatro Fénix.
2: En el Fénix de Arequipa, a las 8 de la noche, las leyendas de la música romántica. Que tanto le gusta a Fátima.
1: Sí, me encantan, de verdad, me gustan mucho. Y en Cusco, nos vamos a la Casa de la
2: Juventud. Ahora sí vamos a bailar, chiqui, ¿ah? Por
1: eso.
2: Favor.
1: Póngame eso.
0: Ahí.
2: Vamos. En Cusco, este 24 de julio, se presenta en la Casa de la Juventud a las 9 de la noche el Grupo 5.
0: El Grupo 5, nada más.
2: Esta orquesta de cumbia emblemática del Perú que fue creada en 1973 en Monsefú por los hermanos Elmer y Víctor Yaipén.
0: Claro, y que ahora ha encontrado también en Cristian Yaipén, ¿no? Una nueva forma de encaminar de otra manera, ¿no? Todo lo que significa la fanaticada del Grupo 5.
2: Pero qué bonito grupo, ¿no? O sea, sí, claro. Se dividieron porque también había los hermanos Yaipén, claro. Era parte de la familia, ¿no? Pero qué bonito que una familia musical represente al país de esa manera.
1: No, y mira cuántas personas van a estar con ellos celebrando. A ver, está Gianmarco, Eddie Herrera, el gran Eddie Herrera, Noel Shahis, Luis Enrique, Yo No Sé Mañana, Eva Young, que la escuchábamos al inicio, Tony Zúcar, sí. Alberto Barros, Joy Montana. Él es Joy Montana. No sé si lo confundo, ¿es cantante de salsa?
0: No, no, no, Joy Montana canta reggaetón y hace
1: reggaetón.
0: También música urbana.
1: Ah, yeah, yeah.
0: Sí, Joy
1: Montana. Es más, sí.
0: Pero lo cierto es que hay que recordar, y esto es importante, ¿no? El Grupo 5 tuvo 3 sold outs, ¿no? Si mal no recuerdo, 3 sold outs en el Estadio Nacional.
2: No, en San Marcos.
0: En San Marcos,
2: en
0: ¿no?
2: San Marcos.
0: Llenar el estadio
2: gigante.
0: En nuestro pero país con música cumbia es un acto casi heroico, ¿no?
2: Sí, claro. Sí, la verdad que sí.
0: Claro.
1: ¿Cuál es tu canción favorita, Melanie? ¿Tienes alguna del Grupo 5? Pero sí. Me dijiste que te gustaba la cumbia.
2: Me gusta la cumbia, efectivamente. Tanto que hace poco he estado en ¿cómo se llama? Este teatro que está abajo en la playa.
1: Ajá, el de la Costa Verde.
2: El de la Costa Verde.
0: Costa 21.
2: El Costa 21. He estado viendo a Los Ángeles Azules. De
0: ay, los mexicanos.
2: Es una cumbia estupenda.
0: Sí, sí, claro.
2: La cumbia sí me gusta, por supuesto. Me parece que es limpia, tiene un ritmo maravilloso. Y de los del Grupo 5, me gustan muchas, ¿ah? No te puedo escoger una.
1: Sí, tienen un montón. Yo he crecido con la cumbia, bailando a los 8, 9 años, cuando estaba también el grupo Aguabella. Me creía una Aguabella.
0: Ah, no me digas, bailaba.
1: Sí, en los 90 me creía con mi pasito tuntún. Claro que sí. El Guamarina, el Grupo 5, de los hermanos Yaipén.
2: Mira, la antigua, recuérdame, es muy buena. Pero ya cuando estas últimas de si te mueres o mátate o muérete o ándate, qué sé yo, tienen más ritmo que ninguna, son terribles, porque de verdad, si escuchas la letra es terrible.
0: No, pero yo le reconozco al Grupo 5 que ha logrado de una u otra manera darle otro tipo de escenario, ¿verdad? A sus conciertos, incluso a los fans, que ahora no son solo peruanos, sino también a nivel internacional, ¿no?
1: Y han sido virales, exacto, compañero, ¿no? Han sido virales.
0: Hemos visto incluso niños de África, ¿no? Cantando, bailando al ritmo del Grupo 5. Es increíble lo que ha logrado, y todo gracias al profesionalismo de Cristian Yaipén, hay que reconocerlo, ¿no? Desde que él ingresó al Grupo 5, le dio, si se quiere, otra cara, ¿no? A esta agrupación.
2: Sí, y digamos que también le dio una juventud.
0: Ajá.
2: Porque los primeros músicos, es decir, los padres, estaban creciendo con la orquesta. Es decir, claro, estaban envejeciendo de alguna manera, lo cual no tiene nada que ver con la musicalidad, ¿no? ¿Cuántos ustedes ubican a nada menos que el líder de los Rolling Stones?
0: Claro, Mick Jagger.
2: Estamos en los 80 años.
0: Claro, claro.
2: Y son maravillosos y rockeros como siempre. Y si se acuerdan de Tina Turner, o sea, ella ha cantado hasta los 80 también.
0: Sí, por
2: y
0: supuesto.
2: Bailando de una manera espectacular. Yo creo que de repente a nosotros nos toca hacer un poco de reflexión en torno a la edad de nuestros artistas, inclusive de los conductores de televisión, de radio. Claro, esos chiquillos como Fátima, ¿qué hay? No, en serio, por ejemplo, en la Argentina está Mirta Legrand, que tiene 90 años, está en televisión. Sí.
0: Y sí, acaba de relanzar la nueva temporada.
2: Y Susana Jiménez tiene 80 y tantos.
0: Sí, claro.
2: La han operado ayer, perdón, Susana Jiménez la han operado ayer, claro, de la columna. Pero imagínense, o sea, y en Estados Unidos, nada menos que Barbara Walters, la gran periodista, hizo The View hasta los 80 y tantos.
0: Claro.
2: Entonces, un poco como que nosotros, dentro de nuestra juventud como país, descartamos a los de experiencia.
0: Sí, sí, sí.
2: Hay que hacerlo, pues, por favor.
0: Por favor, por favor.
2: No toquen carne.
1: 7:15. Es momento de irnos a una pausa, nos dice Betty Elías. Vamos a continuar más adelante en el siguiente bloque con más temas de nuestro bloque de cultura el día de hoy con Melanie Pérez Cartier.
0: Así es, agenda cultural, aquí en Conexión. Tu vuelta a casa bien informado.
1: Bien informada.
0: Volvemos.

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0: 7 y 19.

0: noche regresamos a Conexión a través de RPP, Confianza y Credibilidad por todos los medios. Estás escuchando a Jorge Rodríguez y Fátima Chávez y a Melanie Pérez Cartier en la Agenda Cultural. Pero antes vamos a escuchar también a Irwin Porcel. ¿Qué novedades, compañero?
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2: Muy bien, gracias Irwin Porcel por ese mensaje. 7:20, vamos a retornar con Melanie Pérez Cartier. Pero antes tenemos información directo en directo con Rosario Rojas. Rosario, ¿cómo estás?
3: Así es, buenas noches Jorge, Fátima, compañeros, directo en directo. Un adolescente de 17 años es detenido por la Policía Nacional por presuntamente estar involucrado en el homicidio a Janet Díaz de la Cruz, trabajadora del Comité de Administración del Fondo Educativo del Callao. Según el general Marco Antonio Conde Cuellar, jefe de la Región Policial Callao, dentro de las pertenencias del menor se halló la llave de la motocicleta que se usó para acabar con la vida de esta mujer. Escuchemos.
4: Quien se le incautó un revólver y sustancias tóxicas, drogas. Y también le incautan una llave de motocicleta. La llave que se le incautó el día 6 en la flagrancia delictiva coincide con la llave, con la motocicleta que se incautó luego de los hechos del 23 de junio del homicidio calificado. Se determina que hay una identidad balística entre el revólver incautado al adolescente con el proyectil de arma de fuego que se encontró a la víctima. Es decir, esta arma fue empleada para quitarle la vida a esta fémina.
3: El hecho ocurrió el pasado 23 de junio, cuando la víctima se encontraba realizando trabajos de pintura en el Colegio Abelardo Quiñones. Directo en directo, RPP.
0: Muy bien, gracias compañera por esta información. 7:22, Jorge. Continuamos con Melanie Pérez Cartier y estábamos muy entretenidos contándole a nuestro público, a nuestros amigos, amigas que nos están escuchando sobre nuestra agenda cultural. Dejamos las regiones y nos vamos ahora a la ciudad de Lima. ¿Qué tenemos, Melanie, para este fin de semana?
5: Hay muchas cosas, Fátima, cosas bien importantes y cosas muy simpáticas. Por ejemplo, hay una obra de Eduardo Adriansen, de este dramaturgo tan talentoso que es Eduardo, y que se está presentando en el Claretiano, con la dirección artística de Pepe Corso, otro grande escenógrafo y un gran artista, no solamente reconocido acá, sino en otros países del mundo, porque Pepe inclusive ha diseñado y ha sido un productor artístico en bodas gigantes. Se casó el año pasado, creo que el heredero en la India, del hombre más rico de la India, y el que le hizo el matrimonio fue Pepe Corso. ¿No? Entonces Pepe se ha desarrollado haciendo óperas en Madrid, haciendo óperas en Roma. Es un tipo muy talentoso y nada menos que él es el director artístico de esta obra, con la participación de Joana San Miguel, Andrea Luna e Yvonne Franchinet. Se llama Corazón de Loba.
2: ¿Corazón de Loba? Suena
5: y
2: bien.
5: Y hay que dejar de verla. Está en el Teatro Claretiano de Avenida Los Precursores 125 en San Miguel. Ajá. Es un nuevo escenario que este año ha salido con mucha fuerza y que hay que visitar porque nos faltan teatros en Lima. La gente tiene ganas de ir al teatro. Hay artistas que piden escenarios y están acostumbrados a veces los artistas grandes a que las temporadas eran de 6 meses, de 10 meses, de 1 año la obra, y ahora a veces son de 2 semanas.
2: Ahora duran menos, precisamente
5: sí,
2: porque
5: claro,
2: no hay salas.
5: Porque faltan salas.
2: Exacto, sí, sí.
5: ¿No?
2: Sí.
5: Entonces, por ejemplo, esta obra va hasta el 30 de agosto, lo cual es una cosa espectacular por la calidad, ¿no?, de la obra, pero no siempre llegan al mes como esta, ¿no? Entonces yo creo que, o a los 2 meses, perdón, como Corazón de Loba. Hay que aprovechar y hay que ir a estas propuestas tan simpáticas como esta obra Corazón de Loba en el Claretiano.
2: Muy bien.
5: Hasta el 30 de agosto.
2: Hasta el 30 de agosto, perfecto. Vamos a hablar ahora de, bueno, una de mis obras favoritas. O sea, te cuento que es uno de mis libros favoritos, El Principito, ¿no? Claro, yo tengo cuadros, tengo un montón de figuritas del Principito, me encanta, es mi obra favorita.
5: Y pareciera una obra para niños, pero no lo es tanto, porque es, si bien El Principito es un niño que vive en un planeta, ¿cómo se llamaba? DX, no me acuerdo el nombre del planeta precisamente, pero vive en un planeta chiquito. y decide salir del planeta y recorrer el mundo, ir a otros sitios, ¿no? Entonces se acuerda de su rosa, la rosa es muy engreída, que es una de las pocas cosas que tiene en su planeta, y la rosa es linda, sí, y él la quiere mucho, pero es tan engreída que a veces lo hace sufrir.
2: Sí, claro.
5: Sale del planeta así entre el despecho y el me voy a ver qué cosa hay en otros lados, y comienza a llegar a diferentes planetas. En uno encuentra pues un aviador, no, en realidad es un zorro. Y cada uno le enseña algo.
2: Sí, claro.
5: ¿No? Entonces saca una enseñanza de cada planeta que visita hasta que llega al nuestro. Y está en un desierto donde se encuentra con un aviador que parece que ha caído el avión en el desierto, ¿no? Entonces él también le enseña cosas. Pero antes de encontrarse con él ve que hay muchas rosas. Entonces su rosa ya no es la única en el mundo. Uh-huh. Acá en la Tierra tenemos muchas rosas. Y se entristece un poco, ¿no? Porque dice, ay, no era tan única, ¿no? Pero después dice, pero es la que yo quiero, es la que yo he criado, es la mía.
2: Claro.
5: Entonces se da cuenta qué cosa es el amor. Con el aviador se da cuenta lo que es la amistad, con el zorro.
2: Lo esencial es invisible a los ojos.
5: Claro, porque justamente el amor, la amistad y esos sentimientos no se pueden ver.
0: No se pueden tocar.
5: Pero
0: no
5: son tangibles y son totalmente poderosos.
2: Sí, claro.
5: ¿No? Entonces no los vemos con los ojos, pero son esenciales.
2: Es lo que te marca como ser humano,
5: finalmente. Pero por supuesto.
0: Y son importantes para el desarrollo de la vida de una persona y te llenan el corazón.
5: Y tú sabes que hasta para la salud, ¿no?
0: Sí, claro. Cuando uno se enferma y tener amigos o tener a tu familia allí a tu lado, te cambia el humor, te cambia el ánimo para bien. Siempre estás con los mensajes, ¿no? Sí, positivos. Claro. Con esos ánimos.
5: Y eso no se mide con bienes materiales, no. Eso se mide con el corazón.
0: Así es.
5: Y no con ese corazón que late y hace pum pum, sino con el corazón. Que nosotros lo llamamos así, pero en realidad es nuestra alma, ¿no?
2: Definitivamente. ¿Dónde va el Principito, Melanie?
5: El Principito no es la obra, es una exposición inmersiva. Ajá. O sea, entras a 10 salas y cada una de ellas es uno de los planetas o uno de los sitios por donde pasa el Principito. Ajá. Entonces digamos que es un poco más sentida, no solamente para los chicos, ¿eh? Que hay que llevar a los chicos sin duda, que hay que enseñarles un poco de eso también, pero es para adultos también, ¿por qué no? Sí,
2: claro.
0: Me encanta.
2: Esta exposición con los más pequeños, ¿no? No regalarles el libro, pero no llevarlos a la exposición, y si se sienten atraídos por las figuras, de repente ahí vamos metiéndolos a la lectura, ¿no?
5: Del Principito. Yo creo que las dos cosas, porque el libro también es una obra de arte, ¿no? Esta obra de Antoine Saint-Exupéry es una cosa clásica, ¿no?
2: Claro, pero me refería a que a los niños es mejor no obligarlos a leer, que sean ellos los que escojan su lectura, ¿no?
0: Ah, no, yo sí.
5: Yo sí los obligaría.
0: Yo también.
5: Yo también.
2: Parece que bueno, cada uno.
5: Parece que a Jorge lo ha obligado.
2: No. Yo llegué a los libros porque mi papá tiene una biblioteca muy grande.
0: Qué lindo.
2: Pero bueno. nunca me obligó. Y yo llegué al Principito porque me atrajo algo de la tapa, de repente puede ser. Y luego la lectura me fue ya enamorando, ¿no? Y creo que ese proceso natural, orgánico, como se dice ahora, es mucho mejor para un niño.
0: Pero no había la competencia de la tableta, pues. Sí, ese es el problema, ¿no?
5: Pero porque la tableta también se lee.
0: Sí, pero los chicos se quedan pegados. Yo sí preferiría algo más tradicional como eso. El libro, ir a la biblioteca.
2: Por supuesto.
5: Poder interactuar. He escuchado las noticias de que en varios países europeos están prohibiendo los dispositivos, están regresando al libro y a
2: redes sociales.
0: La capacidad de atención.
2: En Reino Unido, por ejemplo, desde desde los 16 años para abajo no van a tener acceso.
5: A mí a veces me cuesta cuando estoy en otros ambientes encontrar un lapicero. Todo el mundo está escribiendo digitalmente.
2: Sí, claro.
0: Nada pero, como escribir en papel.
2: ¿No? Si era en una casa, ¿no? Mamá, qué cosa. Lee el mensaje que te he enviado por WhatsApp. No puede ser eso.
0: Yo extraño cuando mi mamá me dejaba mi hoja pegada ahí. Por favor, lava los platos. Ya regreso, vuelvo del hospital pronto.
5: Ahora, estos dos temas, la imaginación y los ojos inocentes de un niño, los tenemos todos ahí.
0: Sí.
5: Pero digamos que nos hemos tapado, estaban ahí ocultos, esa mirada de niño de que, oye, juguemos. No, oye, ¿qué va a
0: pasar?
5: Ay,
0: me encanta. Esa pregunta me hace mi hijo.
5: ¿Sí?
0: ¿Jugamos, mamá? Me dice. Y a veces uno como adulto está con tantas cosas y la coyuntura a veces.
5: Aprovecha, no porque se va a volver adolescente y ahí sí no va a querer saber la mamá.
0: No, me va a decir, ya no, mamá.
5: Ya no me des besos, menos delante de mis amigos.
0: Muy bien. Pero tenemos una más, la última, sí,
5: rapidito.
2: Ahí está. Ahí está, es. Muy bien, muy bien. Con ritmo, con ritmo.
5: Salsa Lima Festival, que llegará a Lima este sábado, es decir, pasado mañana, 11 de julio, y que van a ofrecer un concierto en San Marcos también. Una duración de 10 horas, Fátima. ¿Puedes bailar 10 horas?
0: Sí, claro. Que sí, yo puedo porque puedo. Ahora, lo que no sé es si la toma universitaria lo impida que haya.
5: Bueno. Cierto. No creo que se metan con la salsa.
0: No creo, hasta el 11 de julio es, además. Hasta el 11 de julio podemos todavía tener tiempo. Qué linda.
5: Oscar de León, Víctor Manuel, Jerry Rivera, La India, Tito Nieves, Sonora Ponceña, David Pavón, José Alberto el Canario, wow, y muchos más. 10 horas de salsa. Uy. Este sábado.
0: Mira, San Marcos. Mira, escucha. Dicen que soy.
2: Suele, chiqui, suele.
6: Dicen que soy. La maldición de tu vida.
2: ¿Qué tal? Buena, buena.
0: Ya no, ya no.
2: Que cante.
0: Es momento de una pausa, señor Jorge Rodríguez.
2: Pues, nos dejas con la miel en los oídos.
0: Que se contrae tu mente, ya. Esa tú.
5: Bravo, Fati.
0: No te toca.

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7: 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Te da la hora. 7:33.
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10: En el programa Las Cosas Como Son de RPP Televisión, Bernardo Pachas, jefe interino de la OMPE, confirmó que en las elecciones regionales y municipales no se va a usar el sistema STAE. El funcionario pidió al Ministerio de Economía activar el fondo de contingencia para disponer el dinero que necesitan la OMPE, el Jurado Nacional de Elecciones y el RENIEC. Hasta el lunes 13 de julio se suspendió la sesión del Congreso de la República. Previamente se aprobó en segunda votación el proyecto de ley que incorpora delitos de lesa humanidad en el Código Penal. La presidenta electa Keiko Fujimori informó que desde el primer día de su gestión de gobierno tomará medidas para impulsar las obras de prevención ante el fenómeno El Niño. La Fiscalía Penal de La Molina solicitó 18 meses de prisión preventiva para Jackson Mora y otros 8 co-investigados por los delitos de fraude informático y banda criminal en agravio de un municipio distrital en Chincha. Francia se convierte en el primer clasificado a semifinales de la Copa del Mundo tras derrotar por 2-0 a Marruecos. RPP te recuerda, superar el límite máximo de velocidad es una infracción muy grave, sancionada con 1.320 soles de multa.
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11: A esta hora Cerro de Pasco registra 4 grados y en la medianoche la temperatura mínima será de 2. Abancay tiene 17 grados y por la madrugada bajará a 12. Mientras que en Moquegua se reporta 21 grados, se espera un cielo despejado.
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0: Fátima Chávez y Jorge Rodríguez, tenemos el gusto de compartir estos minutos contigo. Vamos a abrir nuestras líneas. ¿Ah? ¿Producción lo autoriza? Sí, autorizados estamos. ¿Ah? Porque queremos conocer quién es tu candidato, ¿ah?, para el Mundial, ¿no? ¿Quién pasa a la final? ¿Qué equipo pasa a la final? Prepárate para llamarnos, pero antes tenemos información desde Trujillo, desde la región La Libertad, con Armando Gutiérrez. Armando, directo en directo, ¿cómo estás?
2: Muchas gracias. Directo o en directo, un hombre de 33 años fue detenido por la policía de Trujillo en medio de un operativo que se realizó en respuesta a una denuncia por amenazas extorsivas que una persona aseguró recibir, donde le exigían realice el pago de 20,000 soles a cambio de no atentar contra su vida, según lo informó la región policial La Libertad. Como parte de una estrategia de la unidad de inteligencia, se acordó una zona cercana al distrito de Florencia de Mora, donde el hombre identificado como Davis Christian Ríos Castillo fue intervenido con el material que fue entregado por los agentes encubierto como parte del pago. En su reporte, la policía también informó que se le incautaron 2 celulares cuyo contenido será analizado tras disposición judicial y entregado como elemento de prueba al Ministerio Público. El intervenido, que vestía un polo verde, short a rayas horizontales, azul y negro, además de zapatillas blancas, fue trasladado inicialmente a la sede de la Divincri portando un chaleco de detenido y permanece en estos momentos en la unidad de flagrancia delictiva de la ciudad, donde espera la programación de una audiencia que defina su situación legal. Desde Trujillo, en La Libertad, directo en directo, RPP.
1: Muy bien, gracias Armando por esta información. Y como ya lo había anunciado nuestro querido Jorge Rodríguez, queremos saber cuál es su equipo favorito de los cuartos de final del Mundial 2026. ¿Quién crees que pase a la final? ¿Quién será el próximo ganador? Algunos dicen que ya Argentina, listo, ya está firmado.
0: Bueno, otros dicen que Francia, hoy le ganó a Marruecos, ¿no? Marruecos ya no está, correcto, queda Francia, queda Inglaterra, queda Noruega, queda Suiza, queda España, Bélgica, puro europeo, ¿no? Solo queda un sudamericano, Argentina, el resto europeos, bueno, no sé, llámanos a 212-4090. 212-7164, 212-7166. Llámanos y cuéntanos a cuál es tu equipo favorito, ¿no? El que va a llegar a la final del Mundial. Queremos escucharte. Bueno, por mi parte, yo sigo apostando por Sudamérica, por Latinoamérica. Ya no está Brasil, bueno, Argentina.
1: Argentina, no sé. Dice. Argentina. Ah, yo voy a Francia, definitivamente, desde hoy. Desde hoy. Antes fue Cabo Verde, luego fue Egipto, debo confesarlo. Y bueno, si no estuviera Messi, quizás no hubiese gritado los goles, pero de Argentina. Igual estoy un poco dividida. Estoy más para Francia que para Argentina, debo decirlo.
0: Francia, entonces.
1: Sí, sí, sí. Yo creo que también algunos de nuestros oyentes van a estar allí. Claro que Noruega ha sido una gran sorpresa, sí, con Haaland, uno de los personajes que ha destacado, además bastante joven.
0: Sí, claro.
1: A mí me ha sorprendido. Mi hijo me contó de Haaland cuando le tocó la primera figurita en su sobrecito del álbum del Mundial. Era Haaland, un extra sticker todavía. Me dijo, mamá, él es famosísimo. Yo, de verdad, que ni sabía quién era. Gracias al Mundial me enteré.
0: ¿Qué nos dice Luis, que nos llama desde Lima? Hola Luis, ¿cómo estás? Bienvenido a RPP, bienvenido a Conexión. Tu equipo favorito, vamos.
3: Que bem, amigo. Que pena para mí que soy brasileiro, pero vivo en Perú. Tengo que torcer para los hermanos. Súbete que Argentina ahorita. Acho que Argentina va a ser campeã.
1: Ajá, para ir a Argentina, muito gracias.
0: Obrigado, muito obrigado, Luis.
3: Muito obrigado. Me gustó cuando usted habló que primero era Brasil para usted, para mí también primero Brasil, después Argentina.
4: ¡Brasil!
0: Ahí está, eso, ¡Brasil! Ahí está, eso.
3: Un abrazo,
1: Luis. Qué lindo escucharte, me encanta. José de Surco nos llama. Para ti, José, ¿quién es el siguiente en pasar a la final del Mundial? ¿Quién crees que gane? ¿Cuál es tu favorito?
5: Hola, ¿qué tal? La final va a ser Francia con Argentina y va a ganar Francia.
1: ¡Wow!
0: Francia-Argentina. O sea, la misma final del Mundial anterior, pero esta vez Francia se cobra la revancha.
5: Sí, ya le toca a Francia. Actualmente ese equipo está mucho mejor que hace 4 años, ¿no?
1: Ya ves, Jorge.
0: Bueno, ahí está.
5: Mbappé, Dembélé y Ángel rompen, así que...
1: Claro, ya nuevos talentos.
0: Sí, además, claro.
1: Nuevos
0: claro.
1: referentes del fútbol.
0: Bueno, coinciden contigo, Fátima, coincide contigo.
1: Claro,
0: pero
1: imagínate.
0: A ver, tenemos una dama, Susana. Hola, Susana, desde Puente Piedra. Hola, Susana, ¿cómo estás? ¿Qué tal? Tu equipo, Susana, para la final.
4: Mi favorito principal es Argentina, que gane Argentina, arriba Argentina, muchas gracias.
1: Gracias, Susana, un saludo para
0: todos mis
1: amigos puentepedrinos que están allá, un abrazo gigante para todos ellos.
0: Sí, sí, sí, bueno, Susana apuesta por Argentina de frente, sin lugar a dudas dijo Argentina. Mira, bueno,
1: algunos Argentina, otros Francia, son Team Jorge o Team Fátima.
0: buena voz, a Team Jorge, Team Fátima, ¿verdad? Francia o Argentina, a ver, vamos con la siguiente comunicación, 212-4090, 212-7165, 212-7166. Máximo está con nosotros desde Independencia. Máximo, tu equipo, a ver, Team Fátima o Team Jorge, a ver, vamos.
6: Para mí, ajá, el equipo ganador va a ser España.
0: ¿España?
1: Ninguno de nosotros. Ah,
0: bueno, nos chotea. España.
1: ¿Por qué? A ver, cuéntanos.
6: España, ¿por qué? Porque España ha eliminado a Portugal, tiene los mejores, ¿cómo se llama?, jugadores en este momento.
0: Uh-huh. Ahí está Lamine, ¿no? Lamine Yamal.
6: Ahí está, muy bien,
1: Jorge.
0: Lamine Yamal.
6: Jorgito. El famoso Jorgito.
0: Gracias, Máximo, un fuerte abrazo para ti. De hecho, que en algún momento Francia y España se pueden encontrar, si es, ajá, que ganan sus respectivos partidos. Bueno, y uno de los dos va a llegar a la final.
1: Sí, y también tiene pues a un joven jugador como Lamine, ¿no?
0: Lamine Yamal.
1: Lamine, yo siempre me confundo con su nombre. Te confieso que le decía a mi hijo, Lamine. Y me dijo, Lamine. ¿No? Y le debe pasar también a nuestro público, claro que sí, pues tiene igual con Mbappé, sí.
0: Tiene un nombre complicadito, sí.
1: A ver, otro vecino mío, puentepiedrino, Juan, ¿cómo estás? Bienvenido a Conexión.
0: Hola, Juan.
1: Cuéntanos, ¿cuál es tu favorito?
7: Mi favorito principal es Argentina, arriba Argentina.
0: Eso. Team Jorge. Eso, Juan.
1: Gracias a ti. No te olvides escuchar RPP, la radio oficial del Mundial.
0: Eso, estamos aquí en Lince con nuestro amigo César. César, ¿qué equipo para ti? Bueno, pasa la final, gana el Mundial, César, cuéntanos.
8: La final es España-Argentina, nada más.
1: Ajá.
0: España-Argentina, ese va a ser un duelo Lamine Yamal versus Messi, entonces,
8: De todas maneras, pero campeona Argentina, creo,
0: Argentina campeona.
1: Nuevamente.
0: Ajá.
1: Vamos a ver.
0: Muy bien, bueno, vamos a retornar para seguir conversando con nuestra gente, sí, con nuestro público, 212-4090, 212-7164, 212-7166. Llámanos y nos cuentas tu equipo favorito, a qué equipo se va a la final, gana el Mundial. Te esperamos aquí en Conexión, tu vuelta a casa bien informado.
1: Bien informado.
0: Volvemos.

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4: Un día como hoy. 9 de julio. 1816. Es proclamada en San Miguel de Tucumán la declaración de independencia de la actual República de Argentina. 1877. Se juega por primera vez el torneo de tenis de Wimbledon, el tercer Gran Slam del año y el campeonato más antiguo del mundo. 2006. Zinedine Zidane es expulsado de la final de la Copa Mundial de Fútbol Alemania 2006 al darle un cabezazo al italiano Marco Materazzi en un arrebato de ira durante el partido final de su carrera futbolística.
5: 9 de julio. Un día como hoy.
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0: Seguimos aquí en RPP. RPP es la radio del mundial. Recuerda, estamos ya, bueno, en cuartos de final, cerquita a la semifinal, a la final ya del mundial. Yo soy Jorge Rodríguez y vamos, llámanos al 212-4090, 212-7164, 212-7166. ¿Qué equipo va a pasar a la siguiente ronda, a la final? De repente te animas y nos dices qué equipo va a campeonar en este mundial. ¿Será Francia? ¿Será Argentina? ¿Será Noruega, Inglaterra, España? No lo sé, llámanos, ¿ah? Queremos escucharte aquí en Conexión, tu vuelta a casa bien informado, bien informada. 212-4090, 212-7164, 212-7166. Tu palabra es ley para nosotros aquí en Conexión, porque efectivamente estamos ya en las instancias finales del mundial. Todos estamos muy emocionados y Azucena está viviendo el mundial. También aquí en RPP ya nos llama desde Puente Piedra. Hola Azucena, ¿cómo estás? Bienvenida a RPP. ¿Ah? ¿Para ti qué equipo pasa a la final o campeona?
1: Hola, ¿qué tal? Sí, bueno, para mí Argentina, definitivamente.
0: Argentina. ¿Qué te parece lo que está haciendo Messi en el mundial, Azucena?
1: Me gusta porque más me gustó el último partido que remontó y volteó a Egipto, lo ganó 3-2 y ya, ajá, pues eso fue chévere.
0: Claro. ¿Y con qué equipo crees que se va a enfrentar la Argentina en el mundial? ¿De repente Francia, España? ¿Por ahí puede ser?
1: Francia.
0: Francia, la misma final del mundial anterior. Ah, muy bien, Azucena. Besitos, abrazos para Azucena hasta Puente Piedra. En Lima se encuentra Elmer. Elmer, ¿cómo estás? Un fuerte abrazo para ti, Elmer. A ver, cuéntanos, ¿tu equipo favorito? Buenas, ¿qué equipo pasa al mundial? ¿Qué tal, Elmer? ¿Cómo estás? Cuéntanos.
2: Noruega con el vikingo Haaland.
0: Noruega con el vikingo Haaland. Ese vikingo es tamaño, sí, de Chiquiporras, ¿ah? ¿Eh?
2: Sí. Chiquiporras por tres.
0: ¿Cómo, cómo?
2: Porque los argentinos, Chiquiporras multiplicado por tres, yo.
0: Ay, ay, ay, ay, ay, ay.
2: Porque los argentinos son creídos.
0: No te gusta Argentina, no te gusta Argentina,
2: no,
0: entonces.
2: No, son creídos, aparte han ganado, ya, le toca a Noruega.
0: Los vikingos, ¿has visto la forma de celebrar de los vikingos? Chévere, ¿no? Claro.
2: Ah, sí, por supuesto.
0: Tienen una barra, sí, muy, muy linda, sí, sí,
2: y
0: sí.
2: Son bien, y son carismáticos.
0: Sí, es cierto, muy carismáticos los noruegos, ¿ah? Han causado sensación en el mundial, ¿ah? Elmer, un fuerte abrazo para ti. A tres chiquiporras hacen un Haaland, ¿cómo es eso? Pues no, por favor, por favor. Bueno, estamos en Guacho con Luis. Hola Luis, ¿cómo estás? Bienvenido a RPP. Luis, ¿qué equipo campeona? ¿Qué equipo gana? Cuéntanos.
3: Aló, buenas noches con todos.
0: Hola,
3: yo, mira, yo escucho que, mira, ahorita creo que va a ganar Noruega al final del mundial porque, mira, hay una revista Economics que sale, una revista Economics que digo, ven el futuro, todo eso.
0: ¿Ya?
3: Ahí veo un barco del vikingo y veo un jugador que patea el balón del mundial, que es un jugador rojo, ¿no? Y yo creo que ese es Erling Haaland, ¿no? Ese es Noruega.
0: O sea, que tú crees que ellos ya cantaron, digamos, que Noruega va a ganar el mundial.
3: Sí, porque veo un jugador de color rojo, que es de Noruega, y veo que hay un barco que es de los vikingos. Bueno, yo creo en lo futuro, en las predicciones, todo eso, pero
0: claro,
3: creo que va a ganar Noruega.
0: ¿Y qué opinas de lo que ha pasado con el fútbol de Sudamérica? Mira que tenemos un solo representante, Argentina nomás, ¿no? Brasil, Colombia se fueron. Hay 7 europeos, imagínate, Luis.
3: Sí, sí, Argentina quiero que gane, pero Argentina... Sí, Argentina yo creo que gane, pero pucha, pero yo creo que Noruega lo va a ganar. Pero
0: lo ves,
3: ojalá
0: tranca.
3: Ojalá gane Argentina, ¿no? De nuevo.
0: Lo, ajá, ves tranca. Bueno, Luis, un fuerte abrazo para Luis hasta Guacho. ¿Eh? Estamos en el sur ahora en Ica con nuestro amigo Roberto. Hola Roberto, ¿cómo estás? Bienvenido a Conexión. Tu equipo favorito para la final del mundial.
4: Argentina, amigo Jorge.
0: Argentina, ¿crees en Argentina y Messi?
4: Sí, como sudamericano, Argentina va a ser el campeón de este mundial.
0: Ajá, perfecto. Roberto, tú eres de los míos. Un fuerte abrazo para ti, Roberto. Yo también quisiera, lo confieso, no sé qué me va a decir acá mi amigo Jesús Miguel Calderón, que ya está con nosotros en cabina, pero yo quisiera que gane Argentina porque es sudamericano, latinoamericano, no lo sé. ¿Tú qué me dices, Jesús Miguel?
5: A ti,
0: ¿ah?
5: Te
0: no
5: gusta
0: sé
5: su acento de voz, hombre.
0: Pero che.
5: Aquí todos los narradores deportivos invitan a los...
0: Jesús Miguel... Ponete bonito, vamos, Jesús Miguel, por favor.
5: Semanas a Argentina, Buenos Aires, conocen el obelisco, ya vienen hablando, che, que no sé cuánto.
0: Tómate un mate, Jesús Miguel.
5: Tenemos identidad, alguien habla de identidad en el programa deportivo, ¿no?
0: Jesús Miguel, por favor.
5: Loros. Bueno. Ahora, loros. Argentina, Argentina. No, yo digo, está bien, pero no exageremos, pues tampoco, no exageremos.
0: ¿A qué le vas? ¿A qué equipo le vas?
5: No exageré.
0: ¿A qué equipo le vas tú?
5: Che, yo voy para Argentina.
0: También, che, Jesús Miguel.
5: No, no, no, no. Jesús vamos a ver. Francia estuvo bien hoy.
0: Francia.
5: Pero claro. El equipito que le tocó Marruecos no estuvo tan mal tampoco. O
0: sea, no, Marruecos es un buen equipo.
5: Llegado a esa,
0: sí, claro.
5: A ese nivel, caramba. Y varios. Les han hecho un favorcito a los de siempre para que llegue. Si no, la gente no va, pues, hermano. También, ¿no? Pero así, pues, es el negocio, ¿no es cierto?
0: Bueno, pero está interesante el Mundial. Está interesante el Mundial.
5: No, por supuesto. Sí, ha sido un Mundial muy bueno. Sí, buenísimo. Claro. Ya fuera de bromas, ha sido un Mundial muy bueno.
0: Sí, claro.
5: La cobertura ha sido extraordinaria. Yo destaco la cobertura de nuestros compañeros. Ahora sí, fuera de broma ya.
0: Claro.
5: Destaco el trabajo denodado, esforzado de toda la redacción de deporte, los encargados de deporte. Han hecho un trabajo extraordinario, merecen un reconocimiento público.
0: Sí, claro, claro, por favor.
5: Finalmente el sueldo, tráigame el cheque para firmar.
0: Al toque nomás, al toque. Moción aprobada.
5: Bueno, oye, ¿qué ha ocurrido durante el día?
0: Bueno, muchas cosas.
5: Estuve en Arequipa, a ver, cuéntame.
0: Bueno, Keiko Fujimori, presidente electa, se ha reunido con el presidente José María Balcázar. Está preparando ya toda la situación de transferencia. En el Congreso, la Comisión Permanente ha suspendido la sesión y no se va a ver el tema del crédito suplementario. ¿Te acuerdas que se había programado para hoy a las 9:30 de la noche?
5: Ha sido cuestionado, pues, el crédito suplementario.
0: Sí. Se ha pateado.
5: ¿Y Keiko Fujimori qué dice? ¿Tuvo una reunión con el presidente?
0: Sí.
5: Sí.
0: Se ha reunido con José María Balcázar, correcto. Sí, sí. Con el alcalde de Lima también, con Renzo Reyardo.
5: Ya.
0: Están planificando algunas medidas.
5: Sí, yo escuché esa parte cuando Renzo Reyardo dijo, pero sí, nos conocemos hace tiempo, ¿no? Hace tiempo que nos conocemos. Y la tuteaba.
0: Sí. De hecho, que Reyardo perteneció a la agrupación.
5: Cuando era Cambio 90.
0: Fujimorista, exactamente.
5: Papá Andrés Reyardo, pues eres el men de Cambio 90. Exacto. Otros tiempos mejores, ¿no?
0: Pero sí, efectivamente, bueno, esperemos porque Jesús Miguel.
5: Es un señor, tómelo como una broma, es un señor Andrés Reyardo.
0: Y estamos con las consecuencias del niño costero, ¿no? Entonces hay que actuar de manera inmediata, ¿no?
5: No, definitivamente.
0: Tenemos nuevo ministro también, pues.
5: De trabajo, ¿no?
0: De trabajo, Flavio Cruz.
5: Ya se sabe por qué se fue el otro, ¿no?
0: Sí, Flavio Cruz. El otro ministro, bueno, Freddy Solano.
5: ¿Por el documento falso ese?
0: Dime.
5: Sí, por el documento que presentó falso.
0: Exacto.
5: ¿Ese fue el motivo?
0: Sí, ese fue el motivo.
5: Mira tú, pues no hay que hacer eso, pues. ¡La mano! Hay que pegarle
0: por
5: la mano.
0: Por favor. Ya. Muy bien.
5: Muy bien. Entonces yo me quedo.
0: Por favor. El escenario es tuyo, Jesús Miguel Calderón. ¿Eh?
5: Correcto. Daniel, Martín.
0: Che, Jesús Miguel.
5: Hermano.
0: ¿Qué me decís, che, Jesús Miguel?
5: Un mate.
0: Por favor. Voy a tomar mi matecito.
5: No, ojalá que le vaya bien. Los equipos que han llegado donde están muy bien. Argentina, Messi es un mago, es un genio.
0: Sí, claro.
5: No hay que desmerecer eso. Así no sea un equipo de peruano que, bueno, ojalá que Perú se prepare mejor, pero Argentina es un equipazo. Cristiano también estuvo muy bien, pero se fueron llorando mucho, ¿no es cierto? Pero también ha habido ayudaditas, eso no se puede descartar, tampoco se puede probar, ¿no es cierto? Pero está bien, así es el espectáculo del fútbol, el mejor deporte del mundo, caramba.
0: Eso, que vive el fútbol y que vive
5: el Que vive el fútbol.
0: La radio del Mundial.
5: Pero que no viva muy lejos, me seguro que viva más cerca.
0: RPP, la radio del Mundial, te dejo con el gran Jesús Miguel Calderón y la rotativa del aire, edición noche. Chau, Jesús Miguel.
5: Cuídate, hermano, cuídate.
0: Siempre.
6: 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Son las 8 en punto.
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8: El programa La las cosas como son de RPP Televisión, Bernardo Pachas, jefe interino de la OMPE, confirmó que en las elecciones regionales y municipales no se va a usar la solución tecnológica de apoyo al escrutinio STAE.
9: El retraso en la asignación de presupuesto, el avance de los días en el cronograma, hace necesario que replanteemos nuestra estrategia. No vamos a usar STAE para regionales y municipales.
10: Eso se decidió, no se usó.
9: Sí, ¿por qué? Porque no llegamos, porque hay que comprar tintas, hay que adecuar el software, hay que desplegar las computadoras y sin dinero no vamos a llegar.
8: El funcionario pidió al Ministerio de Economía activar el fondo de contingencia para disponer el dinero que necesitan la OMPE, el Jurado Nacional de Elecciones y el RENIEC.
9: Por eso es que el fondo de contingencia, pedíamos a gritos que el fondo de contingencia se active y que nos entreguen el dinero de una vez. Es lo más rápido porque...
10: Él ha dicho, el presidente dijo, que sí. En el peor de los casos él recurrirá al fondo de contingencia.
9: Ya estamos en el peor de los casos.
8: Los usuarios de la línea 2 del Metro de Lima deben utilizar una nueva tarjeta para acceder al servicio. Se trata de la tarjeta interoperable de transporte que se encuentra a la venta desde el 1 de julio, así lo informó David Hernández, presidente ejecutivo de la ATU.
11: Usuarios ordenados ya han ido adquiriendo sus tarjetas. Tenemos más de 30.000 tarjetas ya vendidas a los usuarios para poder ingresar. Hay que tener en cuenta que al día se realizan más o menos 65.000 viajes.
8: El funcionario de la ATU precisó en RPP que la tarjeta interoperable ya se puede usar en la línea 2 y otras empresas de transporte urbano.
9: Por eso es que el fondo de contingencia, pedíamos a gritos que el fondo de contingencia se active y que nos entreguen el dinero de una vez. Es lo más rápido porque...
10: Él ha dicho, el presidente dijo, que sí. En el peor de los casos él recurrirá al fondo de contingencia.
9: Ya estamos en el peor de los casos.
8: La segunda Fiscalía Penal de La Molina solicitó 18 meses de prisión preventiva para Jackson Mora y otros 8 co-investigados por los delitos de fraude informático y banda criminal en agravio de la Municipalidad Distrital de Pueblo Nuevo en Chincha a través de empresas y cuentas bancarias utilizadas para ocultar su origen y facilitar su disposición. Una balacera se registró en la bajada de la avenida El Derby con salida hacia la Panamericana Sur en el distrito de Santiago de Surco, que deja un conductor herido de bala y el robo de un cargamento que contenía lingotes de oro. La selección de Francia se convierte en la primera semifinalista del Mundial al vencer por 2-0 a Marruecos y en la siguiente fase se enfrentará al ganador del partido entre Bélgica y España. 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
6: Temperaturas.
12: En este momento Puerto Maldonado registra 24 grados y por la madrugada llegará a 21. Cusco tiene 8 grados y para la medianoche la temperatura será de 3. Además, en Chiclayo se registra 23 grados. Se pronostica un cielo mayormente despejado.
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0: felices fiestas patrias, queridos amigos de todo el Perú y de la gran comunidad de peruanos residentes en el extranjero, en sintonía a esta hora de RPP. Recordando al Sambo Arturo Cabero con este tema espectacular, movidazo, por cierto, valsecito de antaño, Peruanita Bonita.
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0: Así empezamos la rotativa del aire noche. Hoy jueves 9 de julio de 2026. Te habla Jesús Miguel Calderón desde los estudios de RPP. Confianza y credibilidad por todos los medios. Productora general Betty Elías Corani con nosotros. Control digital, musicalización, efectos especiales y toda la bulla que ustedes escuchan en el programa, Ricardo Benito Porra. Todas las cosas que han ocurrido hoy, ¿no? Freddy Solano, que renuncia al cargo de ministro de Trabajo. Continúa de fondo con la cortina, está buena. Tras conocer la denuncia por una supuesta presentar un documento falsificado, el señor Flavio Cruz Mamani, congresista, juró como ministro de Trabajo al toque, ¿no? Todos lo tenían fríamente calculado. No, mentira. La presidenta electa Keiko Fujimori anuncia que valorará emitirá decretos de urgencia ante fenómeno del Niño si hay alguna dificultad o se demora mucho el trámite por el lado del Congreso. Lo dijo claramente. ¿Ah? Lo dijo claramente. En esta conversación con José Balcázar, el presidente de la República, la presidenta de la República recibió el saludo protocolar en su despacho del distrito de San Isidro. Este encuentro ha servido para extender, digamos, el intercambiar algunas ideas. El presidente dijo públicamente que le ha dejado algunos proyectos que están en camino y que deberían cumplirse durante el mandato de Keiko Fujimori. Así que en los próximos minutos tenemos información graneada, sí, confirmada a cargo de nuestros reporteros en Lima y nuestros corresponsales en diferentes puntos del país. Así es que así empezamos la rotativa del aire como corresponde, celebrando al

0: Abrimos el primer capítulo de esta noche para desarrollar la información que le anunciamos temprano al iniciar esta rotativa. El ministro de Trabajo y Promoción del Empleo, Freddy José María Solano González, caramba, presentó su renuncia irrevocable al cargo días después de que un informe periodístico revelara la denuncia de que habría presentado documentos falsos para asumir anteriormente la jefatura de la Superintendencia Nacional de Fiscalización Laboral, SUNAFIL. Pero con su renuncia no terminan las investigaciones, ¿eh? Ya, porque si se comprueba que presentó documentos falsos, eso tiene un nombre. En la carta enviada al presidente de la República, José María Balcarce Arcelada, Solano argumentó que los cuestionamientos formulados en días recientes han generado un escenario político y mediático. Sí, señor, tiene usted toda la razón, que amenaza con desviar la atención de las prioridades de su cartera ministerial. Ya. Ok. El ahora exministro también sostiene que su renuncia busca preservar la estabilidad institucional y evitar especulaciones sobre posibles injerencias en las actuaciones de los órganos fiscales y jurisdiccionales, permitiendo que estas instituciones ejerzan sus funciones con independencia. Freddy José María Solano González insistió en sostener que no cometió actos contrarios a la ley, a la ética o a los deberes de su función. Además, afirma que se retira del ministerio con la conciencia tranquila. El titular de Transporte, Aldo Prieto Barrera, dijo lamentar la decisión de Solano y sostuvo que la denuncia no fue analizada en la sesión del Consejo de Ministros.
1: Del Consejo de Ministros ayer siguió su agenda normal, hemos tocado diversos temas, hemos aprobado diversas normas y no en ningún momento se tocó. Es una decisión personal que bueno, personalmente lamentamos porque conozco a Freddy, pero así son las cosas.
0: Bueno. Según un reportaje del programa Cuarto Poder, Solano González presentó, al ser designado jefe de la Superintendencia Nacional de Fiscalización Laboral, SUNAFIL, un certificado laboral fechado el 30 de noviembre de 2017, en el que se consigna como jefe legal de una compañía de courier. Eso que envían cartas, pues hay varios courieros en Lima, ¿no es cierto? Sin embargo, el gerente general de esa empresa remitió una carta formal al Ministerio de Trabajo declarando que el certificado presentado por Solano González no es auténtico. Entonces, señor Freddy Solano, usted ya renunció, puso un pie al costado para no entorpecer y mellar la imagen del presidente Balcaza, del presidente del Consejo de Ministros, y usted renunció y se va, pero ahí no queda todo, pues. Usted tiene que probar contundentemente que no hizo trafa para ser superintendente de la SUNAFIL, ¿ya? Superintendente Nacional de Fiscalización Laboral. Eso es lo que usted tiene que probar. Lo demás, el palabreo está bonito, usted habla muy bonito todo, pero hay que probar eso, es lo más importante. Lo digo por su carrera, ¿no? Usted se tendría que ser el más interesado en aclarar este tema. Disculpe la dureza con la que le estoy hablando, señor exministro de Trabajo, pero en el Perú tenemos que acostumbrarnos ya a hablar las cosas claras y como corresponde. Nada de palabrita, de palabreo. Te vas por una rama, te vas por el otro y no dices, definitivamente me someto a todas las investigaciones. Eso es mentira, falso. Eso es difamación y calumnia. Inicia un proceso porque me han difamado. ¿Por qué no dijo eso? A ver, si es mentira. ¿Por qué no le inicia un proceso a la empresa que supuestamente le había otorgado un certificado? ¿Por qué no se puso gallito con ellos? Porque está mellando su imagen. Yo, por lo menos, sí lo haría. Ahí está la duda, pues, señores ministros. Ahí está la duda. Cambiamos de tema. El sucesor. El legislador Flavio Cruz Mamani juró como ministro de Trabajo ante el presidente José Balcázar y ejercerá el cargo menos de 3 semanas hasta el cambio de gobierno. El señor Cruz Mamani reemplaza a Freddy Solano, quien renunció, como les dije, días después de que un informe periodístico revelara la denuncia de que habría presentado un documento falso para asumir anteriormente la jefatura de la Superintendencia Nacional de Fiscalización Laboral, SUNAFIL.
2: Flavio Cruz Mamani, jura usted por Dios y el Perú desempeñar leal y fielmente el cargo de ministro de Estado en el despacho de Trabajo y Promoción del Empleo del gabinete ministerial que le confío?
3: Sí, juro.
2: Si así lo hiciere, que Dios y el Perú lo premien y si no, se lo demanden.
0: Ese juramento es de estilo, ¿no? Y el presidente, todos los presidentes leen exactamente lo mismo. Yo le agregaría al final una cosita, ¿no? No se me pongan nerviosos, ¿no? Pero aquel ministro que se le descubre trafas o se descubre que está beneficiando a través de las licitaciones públicas a alguna empresa, preso, señor. Hay que suspender el trámite administrativo en la ley. Ese trámite administrativo se presta a trafas también. Porque ¿cómo voy a acusar a un ministro, a un viceministro? Si soy un empleado que hace tratamiento administrativo, proceso administrativo, lo hacen larguísima y al final no se sabe. Prueba, listo. Fiscal, de frente. El fiscal tiene que entrar definitivamente y para adentro, si es culpable. Y si no es, si es inocente, decir públicamente que es inocente. Bueno, Flavio Cruz es congresista, el nuevo ministro de Trabajo, ¿no? Es en representación de la bancada de Perú Libre. En las recientes elecciones postuló a la primera vicepresidencia en la fórmula encabezada por el prófugo Vladimir Cerrón. Es docente de profesión y abogado egresado de la Universidad Nacional del Altiplano de Puno. ¿Sabrá algo sobre el trabajo? Sí, seguramente. 8:15, pausa, retornamos con la rotativa del aire.
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4: 8:18. 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
0: Efectivamente, estás escuchando La Rotativa del Aire. Te habla Jesús Miguel Calderón. Esta es la fuerza informativa de RPP. Hemos estado informando desde hace un buen tiempo de diferentes programas de RPP la presencia de varios lobos marinos muertos en zonas protegidas de la región Ica, que ha generado la activación de medidas de vigilancia y monitoreo por parte de las autoridades ambientales. Los hallazgos ocurrieron en espacios donde estas especies cumplen un papel importante dentro del ecosistema marino peruano. Al mediodía, en la rotativa al mediodía, nuestros compañeros entrevistaron a un experto, ¿no? A Juan Carlos Riveros, director científico de Oceana Perú. Él señaló que la falta de alimento por el incremento de la temperatura del mar podría ser uno de los factores de la muerte de los animales en áreas protegidas y en el litoral peruano. Con más detalle lo explicó realmente, ¿no? Con mucho más detalle. Dijo que los adultos se iban, tenían las fuerzas para buscar alimento más lejos y buscar algo de alimento. Pero los más pequeños, los que no sabían todavía comer por sus propios medios, se quedaban. Y ahí es donde el sol hacía de las suyas, el tiempo y la falta de alimento provocaba la muerte de estos pequeños lobos, ¿no? Lo cual a mí me causó una terrible pena, y yo creo que mucha gente que escuchaba, no es que el señor Juan Carlos Rivero sea un témpano de hielo, lo dijo de tal manera que sinceramente es como si no sintiera nada. Sí, pues el año pasado también se murieron, ¿no? Y se seguirán muriendo seguramente, ¿no? Pero no hay forma, pues, de captar todo, darle alimento, porque no hay forma, ¿no? Además no se puede acercar a tus animales porque te pueden contagiar enfermedades, ¿no? O sea, todavía estamos en la época de las cavernas, digo yo, o no se puede hacer absolutamente nada. La pregunta en este tema es para el señor Davis Guamán Mendoza, director de gestión territorial de áreas naturales protegidas del Cernam. Un honor, señor Davis Guamán, gusto de saludarlo.
16: Muy buenas noches, Jesús Miguel, un fuerte abrazo y un saludo a todos los oyentes.
0: Sabemos que ustedes están aplicando las acciones de vigilancia correspondiente, ¿no es cierto? El Cernam está cumpliendo su trabajo, ¿no es cierto? Esta muerte inusual de los lobos marinos. ¿Se puede tener, digamos, lo que ha dicho este señor Juan Carlos Rivero, está muy cercano de lo de la realidad, de que por falta de alimentos, digamos, cambios en la temperatura del agua, ¿no es cierto? Esto podría haber provocado la muerte de estos animalitos.
16: Sí, bueno, lo que desde el Ministerio del Ambiente, el Servicio Nacional de Áreas Naturales Protegidas, nuestra misión es conservar, ¿no?, la diversidad biológica, claro, la fauna y entre ellos los lobos, ¿no? Uh-huh. ¿Qué está sucediendo? Actualmente la temperatura, por ejemplo, en Ica debería estar entre 13 y 14 grados del mar. Yeah. Actualmente está en 19, más o menos, ¿no? Entonces son 5 grados de temperatura más. ¿Qué sucede cuando pasa esto? La anchoveta y otros recursos hidrobiológicos se van mar adentro, uh-huh, o mar abajo, se profundizan. Sí, entonces, ¿qué está pasando? El esfuerzo para pescar de estos animales como los lobos de río, los pingüinos, ¿no? Sí. Las aves, es muy alto, ¿no? Entonces, eso está ocasionando que haya inanición, o sea, que, uh-huh, no tengan alimento, ¿no? Entonces, obviamente, quien puede moverse o volar a otro lugar más al sur, donde el agua es más fría y todavía hay alimento del que comúnmente se consume, se van. Pero las crías, por ejemplo, los lobos, son las más afectadas porque son más vulnerables.
0: Ya.
16: Esto es bien lamentable, ¿no? Porque nosotros, que cautelamos, cuidamos, vemos esto, en realidad se nos parte el corazón ver, sobre todo a las crías, muriendo. Pero es por el tema de el alimento y no escasea
0: hacer absolutamente nada, francamente, porque yo siento a veces que se siente una impotencia, ¿no? Dijo, pucha, estoy cruzado de brazos, se están muriendo centenares, quién sabe, miles de estos animalitos, ¿no es cierto? Y no puedo hacer nada. ¿Nada se puede hacer?
16: El tema es, primero, es fauna silvestre, ¿ya? Entonces, deberíamos de evitar alimentarla. ¿Por qué? Porque esta fauna silvestre rápidamente se acostumbra, uh-huh, y deja sus costumbres, ¿no? Ahora, claro, ¿qué sucede? Un lobo marino normalmente come entre 15 y 25 kilos de pescado al día.
0: Ya.
16: Solamente en Sangallán nuestra población varía entre 20.000 y 30.000 lobos. Uh-huh. Imagínense el despliegue que habría que hacer para mantener a estas especies o a esta especie, yeah, allí, ¿no? No es que seamos indolentes, sino que en realidad es un proceso que sucede en la naturaleza. Lamentamos eso porque en realidad estamos muy preocupados. Muchas personas que nos dicen, ¿qué hacemos? En realidad, a esto, primero, no debemos acercarnos porque la fauna es peligrosa, ¿no? Pueden atacarnos, claro, pueden suceder cosas.
0: También hay enfermedades de por medio que pueden contagiar a otros animales, y estos animales contagiar a los,
16: exacto,
0: seres humanos también,
16: ¿no?
0: Sí, entendemos, sí,
16: no,
0: eso.
16: No debemos ser indolentes, más bien debemos ser muy cautos, cuidarnos, ¿no? no tocar a los animales, están en una situación bien vulnerable. Muchos están migrando hacia el sur, ¿no? Pero obviamente la escasez de alimento hace que muchos fallezcan porque pueden estar enfermos, pueden ser vulnerables, ¿no? Y estamos muy preocupados, por eso hemos activado a nivel multisectorial el trabajo, ¿no? De monitoreo y de cuidados. Claro. Estamos extremando cuidados en las áreas naturales protegidas, trabajamos con SENASA.
0: Señor
16: Guamán,
0: pero volvemos a lo mismo, ¿no? Qué duro es, ¿no? Qué duro es, ¿no? Sabemos que se van a morir y no podemos hacer nada. Centenares, decenas de estos animalitos. Y no se puede hacer nada. Qué terrible, ¿no?
16: Es terrible, ¿no? Porque en realidad estos lugares son los lugares donde la naturaleza está más cuidada, ¿no? Imaginemos qué está pasando fuera, ¿no? Entonces, claro, por eso es que ahora estamos extremando cuidados para prevenir y cuidar estas especies. Y obviamente, lamentablemente, como lo mencionan ya varios investigadores, esto va a pasar por esta corriente cálida, el cambio en la temperatura del agua, y esto va a pasar, ¿no?
0: Y tenemos entonces, para rato, ¿no? Tenemos para rato, hasta diciembre y los primeros meses del próximo año incluso, ¿no?
16: Exactamente, y se o teme sea, que este sea un
0: esto es una mortandad terrible, entonces. Extremo. Es una mortandad terrible.
16: Exactamente, ya en varios países está pasando esto, ¿no? En Perú, bueno, ha empezado desde el norte, ¿no? Y las, como le digo, las aves y algunos
0: pingüinos,
16: animales como los lobos,
0: claro,
16: están migrando más al sur donde hay mejores condiciones porque el agua no se ha calentado tanto.
0: Ojalá.
16: Estamos muy preocupados.
0: Ojalá
16: muy preocupados
0: nuestros científicos u otros científicos descubran una manera de enfrentar esta situación. A veces uno por tratar de improvisar y por la lástima, por la pena, por lo que somos animalistas sobre todo, ¿no es cierto? Pensamos en que habrá una gran embarcación correctamente uniformados, protegidos, agarrar los animalitos, ponerlos en un lugar y trasladarlos a otra zona, no sé, pero uno piensa en cosas que simplemente están en la mente, ¿no? Pero en la práctica se puede hacer eso. Usted nos está diciendo que es mejor no acercarse a las enfermedades,
16: claro,
0: se acostumbra rápido a la alimentación y al dejarlos libres pueden morir. Ya, o sea,
16: puede haber más impactos negativos.
0: Más impactos negativos, ¿no?
16: Imagínese un lobo de mar que pesa 150,
0: sí,
16: 200
0: pues,
16: kilos. ¿Cómo
0: sí,
16: uno
0: pues.
16: lo cuida, ¿no?
0: Claro.
16: Porque muchos dicen hay que llevarlos a un criadero, a algún lugar donde es muy difícil. Estamos hablando de volúmenes grandes de individuos, de lobos, ¿no? De pingüinos, ¿no? De aves. Entonces, es muy lamentable. Lo que estamos haciendo es extremar medidas. En todo el sistema de áreas protegidas se ha activado ya una alerta para prevenir, evitar que haya acercamiento de las personas y, obviamente, ver cómo la fauna que se acerque a las playas, ¿no? Se coordine con el CERFOR para la atención, ¿no?
0: Bueno.
16: Si vemos en algunos lugares animales muertos, no acercarse.
0: Si nosotros manejamos temprano en el programa la rotativa del campo, manejamos un número del CERNAM, donde es un WhatsApp que nosotros lo difundimos todos los días a manera de campaña para que la gente no se acerque, más bien llame a los expertos para que evalúen. Si pueden enviar una foto, un videito. Me recuerda el número de teléfono, si lo tiene a mano, si no, tranquilo, nomás, no hay ningún problema. Bueno, señor.
16: Yo se los hago llegar.
0: Por favor, para tenerlo también en la noche, ahora que estamos en esta campaña y sabemos lo que está ocurriendo en las reservas, especialmente que están muriendo muchos animalitos y también hay animales varados pues a lo largo de todo el litoral peruano, que es larguísimo. Entonces, para que la gente llame ese número telefónico o escriba ese número, una fotito, un video va a ayudar un montón para que solo se acerquen los expertos, que no la gente no los toque, la gente les da de comer y eso es un error que estamos cometiendo, pero caramba, el dolor de la gente también, pues se entiende, ¿no? Señor David Guamán Mendoza, director de gestión territorial de áreas naturales protegidas de Hernán, ha sido un placer. Muchísimas gracias, señor, muy amable.
16: Un placer, muy buenas noches.
0: Buenas noches. Fíjese usted esa. Por más esfuerzo que quieras hacer, ¿ha visto esas películas de los pingüinos que bailan en esos dibujos animados? Esa cantidad, ¿no es cierto?, de Walt Disney, que presenta unos programas increíbles de dibujos animados espectaculares, ¿no es cierto?, en la Antártida. Cómo bailan en fila y empiezan a bailar, a cantar, ¿no es cierto? Hay historia de los pingüinos. Bueno, toda esa cantidad de pingüinos se están muriendo. Y los lobos marinos también, los más pequeñitos. ¿Ah? Los más pequeñitos que parecen unos peluches, se están muriendo también. Y no se puede hacer absolutamente nada. ¿Qué tal? Pero no solamente ocurre en el Perú, en diferentes partes del mundo. Aún la humanidad no ha llegado a controlar eso, a despejar las dudas o a inventar algo para proteger a estos animalitos indefensos. Señoras y señores, son las 8:30. Vamos a hacer una pausa, ¿les parece? Unos titulares y regresamos. Vamos a respirar un poquito después de esta noticia. Pausa.

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4: 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Te da la hora. 8:30.
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7: En el programa Las Cosas Como Son de RPP Televisión, Bernardo Pachas, jefe interino de la OMPE, pidió al Ministerio de Economía activar el fondo de contingencia para disponer el dinero que necesitan la OMPE, el RENIEC y el Jurado Nacional de Elecciones. Hasta el lunes 13 de julio se suspendió la sesión del Congreso de la República. Previamente se aprobó en segunda votación el proyecto de ley que incorpora delitos de lesa humanidad en el Código Penal. La presidenta electa Keiko Fujimori informó que desde el primer día de su gestión de gobierno tomará medidas para impulsar las obras de prevención ante el fenómeno El Niño. La Procuraduría General cesó a Amado Enco como procurador público de la Contraloría al argumentar pérdida de confianza. La Fiscalía Penal de La Molina solicitó 18 meses de prisión preventiva para Jackson Mora y otros 8 co-investigados por los delitos de fraude informático y banda criminal en agravio de un municipio distrital en Chincha. Francia se convierte en el primer clasificado a semifinales de la Copa del Mundo 2026 tras derrotar por 2-0 a Marruecos. 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
6: Ocho y 34. 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
7: La radio nunca se apaga, estamos en RPP, confianza y credibilidad por todos los medios. 8 de la noche con 35 minutos, estamos al día con los titulares. Vamos inmediatamente ahora con Alex Juárez, directo en directo. Sí, Alex.
8: Buenas noches, directo en directo, así es. Wilson Soto, congresista de la República, atiende a RPP. Congresista, bienvenido. Bueno, se dejó en suspenso este proyecto de ley que busca el crédito suplementario. El lunes 13 a las 3 de la tarde se va a reanudar. ¿Cómo se justifica esta pausa, congresista?
9: Entiendo que están buscando un texto consensuado porque hoy día en la mañana diversos parlamentarios han hecho diversos pedidos y diversos articulados también, entonces entiendo que tomará tiempo y bueno, el presidente de la Comisión de Presupuesto ha tomado o ha pedido en este caso mayor plazo, ¿no?
8: ¿Considera un plazo razonable teniendo en cuenta que el 15 ya termina la presencia de la Comisión Permanente?
9: Yo creo que mañana y hay suficiente plazo, ¿no? Mañana, y bueno, tendrán que terminarlo y someterlo a votación el día lunes por la tarde, ¿no?
8: Finalmente, congresista, ¿qué sabe usted respecto a esta propuesta para condecorar al señor José Gerí en su condición de ex presidente del Congreso? ¿Se llegó a aprobar?
9: Bueno, no sé exactamente si se aprobó o no, pero todos los expresidentes del Congreso tienen un cuadro, un retrato. O sea, estamos hablando desde 2021 hasta la fecha. Todo lo que han sido presidentes lo tienen, ¿no? Entonces, sí, por supuesto, sí le corresponde, ¿no?
8: ¿Usted a favor, entonces?
9: Claro, porque no podemos obviar. O sea, todos los presidentes, estamos hablando, históricamente, tienen sus retratos en el pasillo del Parlamento.
8: Le agradezco.
9: Muchas gracias.
8: Wilson Soto, congresista de la República, con nosotros, solo para indicar que la sesión de la Comisión Permanente se va a reanudar el próximo lunes 13 a partir de las 3 de la tarde. Directo en directo, RPP.
7: Muchas gracias, Alex. Vamos al centro de noticias de RPP en Ancash. Viceli Zarzosa, directo en directo. Buenas noches, Viceli.
10: Buenas noches, Jesús Miguel. Directo en directo, se emitió una alerta dirigida a los montañistas tras detectarse una situación de peligro en el Nevado Chopicalqui, ubicado en la provincia de Yungay, en la región Ancash. Según comunicó el presidente de la Asociación de Guías de Montaña del Perú, Peto Pinto, a la altura de 6.000 metros sobre el nivel del mar, se ha identificado una zona con grandes bloques de hielo inestables que presentan movimiento constante, lo que incrementa el riesgo de accidentes para quienes ascienden por esa ruta. Ante esta alerta, la asociación exhortó a los montañistas y guías a reevaluar sus rutas de ascenso y la planificación de sus expediciones, priorizando la seguridad por encima del objetivo de alcanzar la cumbre.

0: Pinto recordó que las condiciones de la alta montaña pueden variar constantemente, por lo que hizo un llamado a prevenir incidentes. Vale indicar que la semana pasada la Asociación de Guías de Montaña del Perú también emitió una alerta tras registrarse una avalancha en el nevado Alpamayo, donde advirtió que grandes bloques de hielo ubicados en la parte superior de la ruta permanecían inestables, lo que representaba un riesgo para los escaladores. Desde Ancash, directo e indirecto, RPP.
1: Gracias, compañeros. Gracias. 8:38, 8:38. Seguimos informando. La presidenta electa Keiko Fujimori anunció que evaluará la emisión de decretos de urgencia cuando asuma el gobierno desde el 28 de julio para implementar medidas inmediatas contra el fenómeno del Niño. Tras observar junto al alcalde de Lima, Renzo Reggiardo, las labores de prevención en las riberas del río Rímac, Fujimori confirmó que solicitará facultades legislativas al próximo Congreso, pero también se requerirán normas desde el gobierno para ejecutar acciones que considera necesarias y urgentes para el país.
2: ¿Vamos a pedir facultades? Sí, pero entendiendo que tenemos un nuevo Congreso con un sistema bicameral y que las facultades podrían tomar mucho tiempo, se evaluará también la emisión de decretos de urgencia para no esperar que nos aprueben estas normas para tomar estas medidas que son tan necesarias y urgentes en nuestro país.
1: Son demorones, pues, en el Congreso. Eso es lo que quiso decir la mandataria. Eso es lo que por diplomacia no lo ha dicho, pero es un recontra de morones. Vamos a evaluar, vamos a discutir en la comisión tal, ahí aprobamos, luego vamos a... Y listo, y se acabó. Listo, y se demora 5 meses. La mandataria electa calificó la situación como preocupante y detalló que su estrategia se centrará en 2 aspectos fundamentales: la prevención mediante la limpieza de cauces y las acciones de respuesta frente al desastre natural.
2: Este fenómeno, de acuerdo a los reportes científicos, es muy fuerte. Mencionan incluso la palabra catastrófica. Y por eso es que estamos tan preocupados y tenemos que tomar todas las medidas, sobre todo también en el aspecto de la agricultura. Convocaremos a los núcleos ejecutores para que los ciudadanos también nos puedan ayudar.
1: Fujimori expresó su respaldo a Marco Vinelli, jefe de su equipo de transferencia, ante la demanda civil en su contra iniciada por el Ministerio de Desarrollo Agrario y Riego, que pide una indemnización de 340 mil soles. Según la denuncia, cuando Marco Vinelli, ¿no es cierto?, fue director de Agro Rural entre el 2015 y 2016, aprobó sin sustento 6 ampliaciones de plazo para la ejecución de una obra de riego en Apurímac. Fíjense ustedes. Por su parte, el alcalde de Lima, Renzo Reggiardo, sostuvo que los almacenes en los distritos de Lima están abastecidos con bienes para asistir a la población que resulte afectada por las eventuales emergencias ante el Niño.
3: Todos los 42 locales que existen en estos almacenes en cada uno de los distritos de nuestra ciudad capital están al 100%. Inmediatamente se utiliza y nosotros lo reponemos con presupuesto de la Municipalidad Metropolitana de Lima, pero también supervisamos qué hacen con esos kits de ayuda humanitaria que están perfectamente instalados en toda la capital.
1: Keiko Fujimori y Renzo Reggiardo estuvieron en la loza deportivo Martinetti, esto queda en los Barrios Altos, donde instalaron un modelo de albergue temporal diseñado para ser utilizado en caso de emergencia. El alcalde de Lima y la presidenta electa recorrieron las instalaciones del albergue y observaron los trabajos de limpieza, descolmatación, perfilado hidráulico y conformación de diques en el río Rima. En realidad, para ser sincero, esto se debió hacerse hace muchísimo tiempo. Todos los años es lo mismo. Todos los años es lo mismo, ¿no? Pero el tema de prevención se mira a otro lado. Siempre se mira a otro lado. Ojalá que hoy se hagan una, por lo menos, ¿no? En cuanto a prevención. ¡Una, háganse, caramba! Mucho palabreo. Alejandra López, directo, en directo. Sí, Alejandra, ¿qué haces en Barranco?
4: Así es, Jesús Miguel, muy buenas noches, directo, en directo, y es que en el Museo de Arte Contemporáneo de Lima, ubicado en el distrito limeño de Barranco, se desarrolla el conversatorio El Legado de Caretas, un espacio que está reuniendo a periodistas, fotógrafos y tanto figuras políticas como de la academia para poder reflexionar sobre el aporte de una de las revistas más influyentes de nuestro país, fundada en 1950 por Doris Gibson y que ha sido dirigida durante más de 4 décadas por Enrique Sileri. Entre los participantes de este conversatorio se encuentra el expresidente de la República, Francisco Sagasti, quien compartió un poco su experiencia colaborando en la revista y también su reflexión sobre cómo una publicación que capta o informa una noticia determina siendo pues un hecho histórico dentro de un contexto político. También está presente el reconocido fotógrafo ayacuchano Oscar Medrano, quien ha recordado un poco el estilo que distinguía a Caretas y la capacidad de poder anticiparte de estos hechos y captar estas fotografías que van a trascender como parte de la historia del Perú. Caretas, hay que recordar que también se convirtió en un referente del periodismo de investigación y tanto la crónica política y el fotoperiodismo, una exposición también que se está llevando a cabo también aquí en el Museo de Arte Contemporáneo de Lima y que dicho sea de paso se ha realizado con la curaduría de la hija de Enrique Sileri, quienes están exponiendo las fotografías y parte de las portadas características y que han trascendido durante la historia de la revista Caretas en nuestro país. Entonces, Jesús Miguel, esta es la información desde el distrito limeño de Barranco, directo en directo, RPP.
1: Muchas gracias. Los aportes de Caretas en la historia son muchísimos, sinceramente. Podemos pensar diferente a Caretas en algún momento de la historia, pero bueno, el trabajo ha sido denodado. Un saludo a Oscar Medrano, compañero en la calle, fotógrafo. Cuando yo me inicié de reportero, ya tenía como 30 años de reportero gráfico, pero enseña bastante esta gente que tiene mucha experiencia. Un saludo, el recuerdo a Enrique Sileri, a Marco Sileri, a Lucía Sileri y a todos los que y a todos los colaboradores. Por ahí también pasó César Hildebrand, ¿no? En un momento fue colaborador, también escribía sus notas interesantes. César. 8:44, tiempo de pausa y retornamos inmediatamente con más en la rotativa del aire.
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4: 8:48.
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4: Ocho y 49. 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

0: Bueno, han salido los famosos, pues todos los famosos han salido, los grandes jugadores. Vamos a ver cómo terminan estos grandes, los más marqueteados del mundial. Pero vamos a conversar con el más marqueteado de la rotativa deportiva aquí con nosotros. Jean Martín Dueñas está con nosotros. Jean Martín, buenas noches.
1: Miguel, amigo, ¿cómo estás? Un abrazo grande para ti, para la gente que nos sigue, nos acompaña a esta hora. Francia sigue brillando en el Mundial y esta vez superó por 2-0 a la selección de Marruecos y avanza a las semifinales de la Copa del Mundo 2026. Mbappé falló un penal, sin embargo, en el segundo tiempo se sacó la sal, se sacudió, anotó, abrió el marcador y Ousmane Dembélé selló la victoria del cuadro francés. Escuchemos.
2: Medio de Dembélé, Dembélé para pegarle, ha rematado. Por el medio, le dejaron espacio y la pelota va a la esquina baja del arquero Bono. Dembélé también se hace presente y Francia está en semifinales.
0: Dembélé,
1: Dembélé, Dembélé, ahí está. Ousmane Dembélé, Jesús Miguel,
0: Dembélé
1: puso 2-0 para el cuadro francés, que además mañana Jesús Miguel, sí, va a enfrentar Francia al ganador del partido de mañana entre las selecciones de España y Bélgica.
0: Uy, caramba,
1: que juegan, caramba, a las 2 de la tarde. Mbappé, rapidito te cuento, llegó a los 8 goles e igual a Messi como máximo anotador del Mundial 2026. Kylian Mbappé además registra ya 20 goles en los mundiales desde que debutó en Rusia 2018. Antes de irme, obviamente la invitación para todo el país, permíteme partir de mañana desde las 2 de la tarde vía FM y el audio player de RPP Noticias para todo el Perú. Transmitimos España ante Bélgica, Jesús Miguel, en...
0: Hay previa, ¿no?
1: La previa, te cuento, la previa desde la 1:45.
0: Desde la 1:45, la previa.
1: Y FM y audio player de RPP. Correcto. Te cuento mañana cómo va todo.
0: Muy
1: un abrazo.
0: Bien. Vas a estar comentando ahí, de todas maneras.
1: Con todo el equipo.
0: Si no, no escucho, ¿ah?
1: Con todo el equipo, amigo.
0: Listo.
1: Tú sabes. Un abrazo, Jesús Miguel.
0: Muy bien. Listo.
3: ¡Papacito!
0: 8:51. Gracias, gracias. Seguimos informando. Ahí está la canción, súbela.

0: hinchan los pies.
1: Bueno, en Belén.
0: Socó le dio a Borondongo. Borondongo le dio a Bernabé. Bernabé le pegó a Muchilanga. Le echó
1: en Mbappé, en Belén. Ya. Ella parece un programa de música, ¿no? Pero hay que darle una cultura muy de vez en cuando. Hay que tocar una musiquita así para levantar el ánimo a la gente. ¿Con qué noticia nos vamos, doctora, productora general? Muy bien, vamos entonces. Aquí tenemos una nota que queremos compartir con ustedes. ¿Cuáles son los motivos por los que se puede rechazar la inscripción de un candidato o una lista municipal? ¿Cuáles son esos motivos? A ver, para los interesados. Cuando se vence el plazo para inscribir candidaturas con miras a las elecciones regionales y municipales, los movimientos regionales van a participar activamente en todo el país, por si acaso. Los jurados electorales especiales revisan las más de 10.000 listas presentadas por las organizaciones políticas para verificar que cumplan con los requisitos establecidos en la ley. Listo, primer punto. ¿Qué exige la ley? La ley exige que las listas tengan la misma cantidad de candidatos, hombres y mujeres. A esto se le conoce como paridad, ¿ya? Además, deben destinar espacios para postulantes jóvenes y también de pueblos originarios. El incumplimiento podría impedir la inscripción de una candidatura o de una lista. Lo explica la especialista en derecho electoral, Silvia Guevara. Silvia, por favor.
2: Hay supuestos y requisitos que no pueden ser pasibles de ser subsanados. Por ejemplo, lo relativo a paridad y alternancia, que debe ser cumplido el 50% de hombres y de mujeres. Y en el caso del ámbito municipal, se cuenta a partir del primer regidor de la lista. En el caso de la participación de jóvenes, es para todos. Para consejeros regionales es el 20% de la lista, al igual que para regidores. Y en el caso de participación de comunidades nativas, es, por ejemplo, el 15%, pero aplica únicamente a municipalidades provinciales y a consejeros regionales.
1: Pero además, presentar una lista incompleta o no cumplir con las reglas de elección interna también podría dejar fuera una postulación. Frente a estos casos, las organizaciones políticas pueden apelar la decisión del jurado electoral especial para que el caso sea revisado por el pleno del Jurado Nacional de Elecciones en segunda y última instancia. En cambio, si durante este proceso se detecta errores u omisiones que sí pueden corregirse, la autoridad electoral da un plazo de 2 días para que la organización política subsane la observación. Así lo señala Silvia Guevara.
2: En el caso que durante esta calificación se advirtiese que existe algún documento que no haya sido adjuntado o algún requisito que pueda ser subsanado, como puede ser, por ejemplo, la firma que no se consignó, error en alguna fecha, de repente se marcó mal el cargo para el que está postulando, por ejemplo, la solicitud es una solicitud municipal y el cargo que se colocó dice distrito y no provincia. Entonces ahí lo que hace el jurado es declararla inadmisible la solicitud y dar un plazo para subsanar a la organización política. Y si es que se cumple con subsanar y levantar esas observaciones, se da por admitida.
1: A ver, la fecha límite, atención a todos los interesados, la fecha límite para que las listas y fórmulas de candidatos sean admitidas es el 5 de agosto. 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Vamos ahí, que Edwin Herrera con nosotros directo en directo. Buenas noches, Edwin.
3: Buenas noches, Jesús Miguel, directo en directo. Los vecinos del sector Santa Rosa, en el distrito de Parcona, en la provincia y región Ica, denunciaron la contaminación ambiental y del río La Achirana tras el drenaje de aguas residuales en su cauce por parte de la empresa prestadora de servicio Ematica, que es administrada por la OTAS. Uno de los vecinos, que su nombre se mantendrá en reserva, manifestó que este problema viene de años y que ninguna autoridad ni la empresa Ematica han solucionado. Las denuncias son constantes. Esta situación es un peligro porque los fuertes olores fétidos y la contaminación del ambiente viene originando males estomacales en niños y adultos. Escuchemos lo que dijo.
4: El peligro es que están contaminando y hay muchas
5: epidemias que están saliendo sobre esta agua hervida, y queremos que esto
6: ya no los olores fétidos, ¿no?
5: Es un olor fuerte, que algo que contamina al tanto a la vecindad y a la comunidad de los parconeses.
3: Jesús Miguel, sí. En imágenes se puede observar la cantidad de aguas residuales que desemboca en el río La Achirana, que está al ingreso del distrito, y la formación de una enorme laguna emanando fuertes olores que no permiten vivir con tranquilidad a los vecinos. Las personas que viven en el margen izquierdo del río, indignados, indicaron que hace unas semanas llegó el fiscal de prevención del delito, pero hasta la fecha todo continúa igual. Ni el alcalde del distrito ni la empresa Emapica, encargada de la cámara de rebombeo de aguas residuales, solucionan el problema, precisaron. Desde Ica, directo en directo, RPP.
1: Muchas gracias, compañero. Me has hecho recordar la historia de Ricardo Palma. Fíjate, la Chirana del Inca no es un río natural, por si acaso, pero ahí en Ica le dicen el río La Chirana, ¿no? Es un importante canal de regadío artificial de unos 30 kilómetros más o menos, ubicado en el departamento de Ica, nace en la cuenca del río Acumayu y riega más de 10.000 hectáreas de cultivo en una de las principales zonas agroexportadoras del país. Recordaba a Ricardo Palma, contaba en la tradición popular inmortalizada, el Inca Pachacute ordena construir este canal en tan solo 10 días. Utilizando a 40.000 soldados de su ejército. El Inca accedió a la petición de una bella joven iqueña para llevar el agua a su pueblo. El término achirana proviene de la lengua quechua, significa lo que corre limpiamente hacia lo que es hermoso. Así que templado estaba pues Pachacute, ¿no? Estaba templado, estaba enamoradísimo, estaba de una bella joven iqueña. Eso es lo que dice la historia y la leyenda. 8:59, 8:59. ¿Ya te gustó esa canción, no? ¿Ya te gustó? Por si acaso estás escuchando la rotativa del aire. Oye, el Papa. Curro Mendoza, especialista en temas de Iglesia Católica, estimó que por las actividades de la Comisión de Avanzada de la Secretaría del Estado del Vaticano, encargada de organizar los viajes papales, sería al menos 4 las ciudades que recorrerá León 14 en noviembre próximo. A ver, ¿cuáles son esas ciudades? ¿Cuáles serían? Lima, Pucallpa, Chiclayo y Cusco. En declaraciones en Ampliación de Noticias, Mendoza señaló que de conformidad con este programa, si se confirma este programa, sería la primera vez que un papa visite las ciudades de Chiclayo y Pucallpa.
7: Esta comisión ha estado en Lima, es lo que se sabe, ha estado en Lima, ha viajado inmediatamente a Pucallpa, luego se ha desplazado a Chiclayo, se ha ido al Cusco y ha regresado a Lima. Entonces, eso nos da a entender que son 4 ciudades que estarían casi cerradas en los actos masivos, protocolares, oficiales que va a realizar el Papa. Ahora, lo que se ha venido comentando es que el Papa haría en Pucallpa un encuentro con los pueblos originarios, tan igual como hizo Francisco en Puerto Maldonado.
1: Correcto. Entonces vamos a ser bien sinceros. La confirmación de las fechas del viaje del pontífice y los lugares que podría visitarse podría ser en 1 o 2 meses recién. Así que tranquilitos, vamos a esperar, ¿correcto? 9:01, gran resumen de la hora y regresamos con más aquí en La Rotativa del Aire.
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9: Son las 9:01. 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
10: Programa Las Cosas Como Son de RPP Televisión, Bernardo Pachas, jefe interino de la OMPE, pidió al Ministerio de Economía activar el fondo de contingencia para disponer el dinero que necesitan la OMPE, el Jurado Nacional de Elecciones y el RENIEC.
11: Por eso es que el fondo de contingencia, pedíamos a gritos que el fondo de contingencia se active y que nos entreguen el dinero de una vez. Es lo más rápido porque...
12: Él ha dicho, el presidente dijo... que sí. En el peor de los casos, él recurrirá al fondo de contingencia.
11: Ya estamos en el peor de los casos.
10: Los usuarios de la línea 2 del Metro de Lima deben utilizar una nueva tarjeta para acceder al servicio. Se trata de la tarjeta interoperable de transporte que se encuentra en venta desde el 1 de julio. Así lo informó David Hernández, presidente ejecutivo de la ATU.
13: Usuarios ordenados ya han ido adquiriendo sus tarjetas. Tenemos más de 30.000 tarjetas ya vendidas a los usuarios para poder ingresar. Hay que tener en cuenta que al día se realizan más o menos 65.000 viajes.
10: El funcionario de la ATU precisó en RPP que la tarjeta interoperable ya se puede usar en la línea 2 y otras empresas de transporte urbano.
13: El equipo que se está poniendo en los validadores del Metropolitano son nuevos y esos equipos ya van a aceptar esta tarjeta interoperable. Por lo tanto, hoy día, con lo que ya tenemos es línea 2 y algunas empresas de transporte público convencional.
14: ¿Cuáles son, por ejemplo,
13: qué empresas? Así es, el Urbanito, por ejemplo.
10: La segunda Fiscalía Penal de La Molina solicitó 18 meses de prisión preventiva para Jackson Mora y otros 8 coinvestigados por los delitos de fraude informático y banda criminal en agravio de la Municipalidad Distrital de Pueblo Nuevo en Chincha a través de empresas y cuentas bancarias utilizadas para ocultar su origen y facilitar su disposición. Una balacera se registró en la bajada de la avenida El Derby con salida hacia la Panamericana Sur, en el distrito de Santiago de Surco, que deja un conductor herido de bala y el robo de un cargamento que contenía lingotes de oro. En RPP, Davis Guamán Mendoza, director de gestión territorial de áreas naturales desprotegidas, explicó el drama que viven los lobos marinos por la falta de alimento ante el incremento de la temperatura del mar.
15: No es que seamos indolentes, sino que en realidad es un proceso que sucede en la naturaleza. Lamentamos eso porque en realidad estamos muy preocupados. Muchas personas que nos dicen, ¿qué hacemos? En realidad, a esto, primero no debemos acercarnos porque la fauna es peligrosa, ¿no?
10: Jalan desata la fiebre en Gamarra, donde los comerciantes reportan el aumento en la venta de distintas prendas con la imagen del goleador noruego.
16: También los boxers los hemos estado teniendo toda la temporada del Mundial con Messi, Ronaldo y ahora el nuevo personaje que se está llevando toda la sensación, que es Haaland, y con frases simbólicas, frases a lo mejor también doble sentido. Nosotros básicamente les damos las opciones, ustedes pueden escoger las figuras.
10: La selección de Francia se convierte en la primera semifinalista del Mundial al vencer por 2-0 a Marruecos y en la siguiente fase enfrentará al ganador del partido entre Bélgica y España. 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
25: 9:06. 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
1: Buenas noches a todas las personas que se integran a partir de este momento a la gran señal de RPP. Confianza y credibilidad por todos los medios. La radio nunca se apaga. Cómo cambian las cosas, ¿no? Cómo es la vida, ¿no? Cómo es la vida. Don José Jerí ha sido presidente de la República, ¿no es cierto? Bueno, de al final lo sacaron, ¿no es cierto? Fue sacado por el Congreso precisamente. Pero él perteneció a Somos Perú. Le decía mamá a la presidenta de Somos Perú. Y ella le decía hijo. había una amistad, una cercanía tremenda, ¿no? Y renuncia a Somos Perú y decide apoyar en la campaña Keiko Fujimori. El presidente del Congreso, el señor Fernando Ropigliosi, habla de otorgarle al expresidente también del Congreso, José Gerí, esta medalla de honor en el grado de Gran Cruz. Ahora es una tradición hacer el retrato y entregarle un reconocimiento. Entre ellos, usted sabe que los congresistas, entre ellos se sobonean, entre ellos se dan premios, ¿no? Porque nadie le va a dar ningún premio, pues, ¿no? Pero bueno, es una tradición. Es una tradición que existe, ¿no es cierto? Pero eso no significa, pues, que se acabe el mundo, ¿no es cierto? O que ha hecho la mejor gestión de su vida. No se trata de eso, simplemente que es una tradición. Es una costumbre, ¿eh? Una costumbre que se puede discutir, ¿no? Hay que darle esa medalla, ¿no es cierto? Esto de honor en el grado de Gran Cruz a un legislador que cumple, pues, ¿no es cierto? Se ha cumplido, bueno, en buena hora, pues, ¿no es cierto? Por eso que yo preguntaba hace 2 días, les preguntaba a ustedes, les decía, ¿se merece o no se merece un galardón, ¿no? La Gran Cruz al legislador José Gerí? Por eso se habla de legislador, no como presidente de la República. Como presidente lo sacaron. Y la bancada lo sacaron. Y esa bancada está de acuerdo con que le dé la cruz, la Gran Cruz a José Gerí. Bueno, pues, para ser sinceros, el Congreso ha hecho lo que le da la gana toda su vida. Así que, ¿para qué discutimos tanto? Ya, eso ya queda en la mente y en la decisión, ¿no es cierto? Y en el comentario del público, ¿no? Que en algunos casos puede dar arcadas, ¿no? Pero ¿en qué vamos a hacer, no? ¿Qué vamos a hacer? Entonces aquí está la nota formal. Héctor Valer, que es el vocero de la bancada Somos Perú, el hombre está un poco caliente, ya, informó que su grupo parlamentario, Somos Perú, que fue el partido de José Quería, ojo, pestaña y ceja, que su grupo parlamentario ha solicitado formalmente que no se otorgue la medalla de honor en el grado de Gran Cruz al legislador José Gerí. ¿Qué habrá pasado entre ellos, no? ¿Qué habrá pasado? ¿Cuál va a ser el motivo, no? Bueno, calificando la iniciativa como un agravio al país, un agravio al país. En declaraciones a Ampliación de Noticias de RPP, Valer señaló que la contradicción de otorgar la máxima distinción del Congreso a Gerí, pese a que fue censurado por el pleno del propio Parlamento como su presidente en febrero de 2026. Valer recordó que debido a dicha censura, Gerí se vio obligado a dejar la presidencia de la República.
0: Él mantenía contactos clandestinos con el señor Xua Yang, que es una persona proveedora del Estado y que tenía unos contratos millonarios, ¿no?, con las empresas Raiwell número 10, etcétera. Además de ello, se le censuró al amparo del artículo de la incapacidad moral al señor José Enrique Gerí Oré. Entonces, el entregar una medalla de honor definitivamente suena contradictorio.
1: ¿Cómo cambian los tiempos? ¿Cómo ha cambiado, pelona? ¿Qué tal? Cisco de carbonería. En cambio, el legislador Iris López, su pata, pues, ¿no? Con él se le tomó fotos en varios restaurantes, tomando un traguito, no sé, tomando un lonchecito. Su pata, pues, ¿no? Su pata, ¿no? Justificó la propuesta para condecorar a Gerí al argumentar que realizó una buena labor administrativa en el Parlamento.
2: El presidente Gerí ha hecho una labor importante durante la permanencia en el cargo en el Congreso de la República, con varias reformas administrativas y sobre todo con acciones claras y concretas para acercar a la población, a los
4: que
2: ciudadanos.
4: ¿Que se vio ensombrecido ese trabajo cuando se le censuró o no?
2: Yo considero que no, porque la censura ha sido una censura eminentemente política para ganar algunos réditos.
1: Hasta la muerte, dice Luis López con Gerí. Hasta la muerte, compadre. Tú y yo nomás sabemos qué cosa hemos hecho juntos. Está bien. Eso es amistad. Muy bien, Ilish, caramba, defiende hasta la muerte a José Gerí. Bueno, el Poder Judicial ordenó hasta en 2 oportunidades que el excongresista y expresidente José Gerí cumpla obligatorio con un tratamiento psicológico. Me había olvidado de eso, francamente, y ahora lo recuerdo. El Poder Judicial en su momento ordenó hasta en dos oportunidades que el ex congresista y el presidente José Jerí cumpla obligatoriamente con un tratamiento psicológico por impulsividad y conducta sexual patológico, medio eléctrico el hombre, tras una denuncia por presunto abuso sexual que fue archivada por el Ministerio Público, es decir, por el actual fiscal de la Nación. Silencio total. ¡Ah! 9:12, 9:12, estás escuchando la rotativa del aire. ¿Qué tal? Seguimos informando. Hay un grupo de alumnos que toma la Facultad de Derecho de la Universidad San Marcos, ¿ya? Un grupo de estudiantes de la Facultad de Derecho y Ciencias Políticas de la Universidad Nacional Mayor de San Marcos tomó las instalaciones de su facultad al considerar que las autoridades no responden a sus demandas. ¿Ah? No es la primera vez, por si acaso. Una de las representantes del Centro Federado de Estudiantes de la Facultad afirma que una de sus exigencias es la aprobación del reglamento de tacha docente.
3: Esa tacha docente permite que no hayan profesores mediocres. ¿A qué nos referimos con la mediocridad? A profesores que no asisten a clase, profesores que no cuentan con sílabos, profesores que vienen cuando se les da la gana de todo ello, ¿no? Profesores que no garantizan la calidad académica que en realidad debe tener nuestra universidad. Actuado ya un reglamento de tacha docente.
1: Bueno, yo lo veo un reclamo justo de los estudiantes, ¿eh? No sé si ustedes piensan diferente, pero lo que ha dicho hasta ahora, si veo un profesor que me abandona, no va a clase, va cuando le da la gana, o no es cierto, y no cumple pues su labor, ¿no?, didáctica, por tanto yo pido que lo saquen. Yo sí pido que lo saquen, ¿ah? Efectivamente, si sean pues Universidad del Estado. Cuando es Universidad del Estado tiene que pulirse más el profesor. Pero lo que ha dicho la señorita dirigente tiene toda la razón, por lo menos desde ese punto de vista, ¿no? Vamos a buscar la otra parte también, por cierto. Pero asimismo los estudiantes informaron que solicitaron formalmente la instalación de una mesa de trabajo y diálogo con el decano de la facultad a fin de o con el objetivo de encontrar soluciones a los problemas planteados. Sin embargo, hasta el momento no han obtenido respuesta. Los están paseando, en otras palabras populares. La universidad informó que las clases en dicha facultad pasaron a la modalidad virtual por el día de hoy. En tanto, las demás facultades de esta casa de estudios continúan con sus actividades académicas regulares. Entonces, esta es la Facultad de Derecho de la Universidad de San Marcos. O sea, los futuros abogados están reclamando como corresponde. Caramba. Esta mañana también escuché un discurso de los estudiantes egresados de la Facultad de Derecho y Ciencias Políticas de la Universidad Católica. Búsquenlo en las redes, es impresionante. Esta niña que habló, pero caramba, caramba, caramba, dijo cosas, pero bien interesantes. 9:15, pausa y regresamos con la rotativa del aire.
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25: 9 y 18. 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
1: Nueve de la noche con 19 minutos, 9:19, se está llamando el general, señor Alberto Jordán. Caramba, no puedo responderle porque estoy en el aire, general, mil disculpas, muchas gracias. Solo sí se me ha enterado, general Jordán, si me está escuchando, que usted ha presentado unas propuestas, unas recomendaciones al nuevo gobierno para fortalecer la seguridad ciudadana y la seguridad pública. Me parece muy interesante. La seguridad es el primer deber del Estado. Sin seguridad no hay desarrollo, inversión, etcétera, etcétera. El general Jordán tiene una amplia experiencia. Lo cierto, es el hombre que prácticamente inventó aquí en el Perú el tema de los cuadrantes, una técnica para controlar a la delincuencia. Así que felicidades, general. Algún momento después, pues, a ver si podemos conversar ampliamente, lo invitamos para hablar sobre este y otros temas. Muchísimas gracias. Bueno, vamos a hablar sobre la participación del público. Son las 9:20, ¿ya? A ver, se acercan las elecciones regionales y municipales. Todos estamos el 4 de octubre, el 4TRO, ¿no es cierto? Son las elecciones municipales y regionales. Los movimientos regionales ya están en la partida, se están moviendo ahí porque, caramba, dice que quieren ganar todos los municipios regionales. Quieren ganarlos. Ojalá así sea. Vamos a ver, pues son los que más conocen la tierra, ¿no? Pero, en fin, todo el mundo tiene derecho a participar. Como se acercan las elecciones regionales y municipales, ¿cuáles son los puntos que deberían ser prioritarios de estos candidatos para el mejoramiento de tu ciudad? La gente dice, no, todavía es muy pronto, ¿no? Para el 4 de octubre, ¿no? ¿No? A estas alturas tú ya sabes cuáles son las necesidades de tu barrio, de tu ciudad, de tu región, ya lo sabes. Ya lo sabes, por ejemplo, uno de ellos es el tema de las lluvias e inundaciones que se van a presentar en el norte, las heladas, el friaje y todo el tema que viene por el fenómeno del Niño. ¿Ah? Así que sí hay prioridades, digamos, pero en tu barrio, en tu ciudad, en Piura, en Tumbes, en Trujillo, en Chiclayo, digamos, Lambayeque, La Libertad, ya para hablar de departamentos, en Ancash, digamos, en Lima, en Pasco, en Huánuco, en todos los departamentos, en Puno, que está ahí a la expectativa también. ¿Cuáles son esas prioridades? A ver, ¿cuáles son las prioridades? Todo el mundo dice seguridad ciudadana, pero puntualmente hay muchos candidatos que hablan de seguridad ciudadana, que vamos a superar, vamos a hacer esto, vamos a hacer el otro. En algunas veces se propuso la interceptación de llamadas telefónicas, ¿verdad? Pero la verdad de la milanesa es que los gobiernos municipales pueden colaborar nomás con la policía que es la encargada. No son los gobiernos municipales. Pueden colaborar coadyuvar, ¿no es cierto?, colaborar y trabajar en conjunto con la Policía Nacional. Pero los municipios tienen un sector de seguridad ciudadana, pero hablando claro, ellos no van a enfrentarse pues a los delincuentes a balazo, ¿no? Eso lo hace la policía. Pero está bien, ¿ok? Sois parte de la campaña y el público se dará cuenta, ¿no es cierto?, que algunos están dando gato por liebre, ¿no? Yo voy a solucionar el problema de la seguridad ciudadana, yo voy a construir 500 casas, sino que... Y eso no es cierto, pues. Eso no es verdad al 100%. Puedes tener mucha experiencia, pero tú no eres el dueño de la Policía Nacional. La Policía Nacional es la encargada, ¿no es cierto? Es la encargada de enfrentar a la delincuencia, a la estrategia, etcétera, etcétera. Así de simple. Y los municipios ayudan. Los gobiernos regionales coayudan. Le dan infraestructura como lo hacen todos los gobernadores regionales, los alcaldes en la medida de sus posibilidades. Hay que ser sincero, no me estoy tirando contra nadie por si acaso, ¿eh? Contra nadie me estoy tirando. Pero hay que bajarle los humos un poco a algunos que se quieren dar de vivos o de sapos en la campaña electoral. Ya estamos curtidos de eso ya. Así que por ahí va. Y no se piquen, ¿eh? Porque lo que estoy diciendo es cierto, no estoy mintiendo. Bueno, ¿por dónde tienen que empezar los alcaldes? A ver, los alcaldes, ¿por dónde tienen que empezar? ¿Por dónde tienen que empezar los gobernadores regionales? A ver, ¿por dónde? ¿Qué cosa le vas a exigir durante la campaña? ¿Qué cosa tienen que hacer? ¿Qué cosa te convencería para votar por un alcalde o por un gobernador regional? ¿Estamos a tiempo todavía? Estamos a tiempo. Así que los movimientos regionales van a tener seguramente un protagonismo importante. Se está moviendo bastante. Estaba hablando con Freddy Braco, que es el presidente de los movimientos regionales del Perú, y nos decía que ellos están muy empeñosos, muy empeñados en salir adelante. Estaban buscando que muchas personalidades locales de gobiernos regionales, gobiernos municipales, participen activamente. Ojalá así sea, ¿no? Son los que más conocen la región y la realidad de cada departamento. Muy bien, vamos a ver. También, por supuesto, tienes derecho a participar. Tú que perteneces a un partido político nacional, tienes derecho, ¿no es cierto? Participa nomás. Esto es democracia, por Dios. Bueno, son las 9:24. Los números telefónicos para participar. 212-4090. 212-4090. 212-7164. 212-7164. 212-4090. Yo voy a poner una pregunta sobre la mesa. Rafael López Aliaga en algún momento dijo como propuesta, hay que desaparecer para Lima la ATU, la Autoridad de Transporte Urbano, porque parece que no ha funcionado. ¿Ah? ¿Usted devolvería todo el poder a los municipios para controlar el tránsito o ese es tema también de la policía? Porque yo actualmente veo muy pocos policías de tránsito en las calles también, pero ¿usted cree que los municipios controlarían bien el tránsito? Por ejemplo, uno de los tantos problemas, ¿no? Aló, muy buenas noches, ¿con quién hablamos?
11: Buenas noches, señor Jesús Miguel.
1: Hola, Juancito, desde Puno, ¿no?
11: Sí, así es.
1: ¿Qué tal, Juan? Qué gusto saludarte. Adelante, te escuchamos.
11: Yo creo que para empezar, mi estimado señor Jesús Miguel y estimados oyentes de RPP, vamos a tener un nuevo gobierno a partir del 28 de julio.
1: Así es.
11: Y a partir del 1 de enero... nuevas autoridades de gobiernos locales y regionales. Uh-huh. Punto número uno, para empezar, tenemos que llegar a un consenso y entender de que hay un nuevo gobierno, nos guste o no. Entonces, primero tenemos que demostrar nuestra educación y respeto ante la autoridad que regentará los destinos por 5 años de este país. Entonces, los alcaldes, la población, tenemos que votar y elegir a los alcaldes y a los gobernadores pensando en esa función para llevarnos democráticamente una situación pacífica y luego exigir nuestras necesidades, por ejemplo, proyectos de riego para la región de Puno, para los distritos y comunidades y santos poblados, el mejoramiento de la infraestructura vial, y si hay sequía, vamos a sí o sí necesitar proyectos de riego, mi estimado señor, y saneamiento básico para los pueblos que muchos
1: sobre
11: de nosotros
1: todo eso,
11: no tenemos.
1: Sobre todo eso, tiene razón, Juancito. Gracias, Juan, desde Puno. Robert, desde Chorrillos. Sí, Robert, buenas noches.
16: Hola, Jesús, ¿cómo estás? Buenas
1: noches. Aquí estamos esperando tu participación, Robert. A ver, cuéntanos.
16: Hola, amigo, ¿qué tal? Estaba hablando del tema, un punto que estabas tocando, el tema del ATU, cómo sería este caso y quién se podría hacer cargo, si es que va a existir o no el ATU más como se llama, como están imaginando, pues, ¿no? Que, sí, que el ATU va a desaparecer o va a continuar siendo la misma autoridad, claro, que va fiscalizando el tema.
1: ¿Cómo del sería esto? Hay propuesta, ¿no? Hay propuesta para desaparecer, mira, el otro para mantenerla, pero ¿cómo sería?
16: Que todos los ciudadanos y los transportistas, más los transportistas, han estado pidiendo que el ATU debe desaparecer. Ya. Mayoría de los transportistas quiere eso.
1: Ya.
16: Pero la verdad,
1: sí,
16: a estas alturas, como están las cosas, eso no es verdad. Pues no va a pasar. Más bien, el ATU se está reforzando.
1: Ya.
16: Está teniendo más, como dice, más poder de parte del gobierno. Yo creo que eso, y eso es una mentira. Y eso siempre ha sido desde antes. Eso de que van a cambiar todo lo que son los reglamentos, todo lo de la reforma de transporte. Eso nunca cambia. Yo, bueno, lo conozco como 20 años o 15 años que escucho eso. Todo desde Castañeda, desde el otro alcalde de La Lampa, todo lo que él siempre ha prometido, han dicho sobre ese tema.
1: Ya.
16: Y nadie puede tocarlos. Los pueden, digamos, cambiar de directorio nada más. Pero es mentira, de verdad. Yo, como representante, a veces participo en dirigencias también.
1: Sí.
16: Conozco la verdad y eso es mentira. Eso es de verdad.
1: Correcto.
16: A la gente tiene un sueño así posible. El ATU va a existir y va a fiscalizar y va a tener un poder más grande acá con esta presidenta. Y bueno, yo es lo que yo pienso. Y acá unos años podemos estar conversando sobre el tema. Y
1: correcto, Robert. Muchas gracias por tu punto de vista. Muy amable desde Chorrillos. Saludos, Chorrillos. Vamos a Villa María del Triunfo. A ver, Villa María del Triunfo. Indira está con nosotros. Indira, qué gusto saludarte. Buenas noches, adelante. ¿Sí?
17: Buenas noches, señor Miguel. Jesús Miguel Calderón, disculpe, soy su hincha número uno.
1: Gracias,
17: no
1: Indira.
17: Me pierdo ni un día.
1: Te agradezco mucho sobremanera. Estoy emocionado, sí, caramba. Cuéntame, Indira.
17: Felicitaciones por su labor que usted realiza. Bueno, yo vivo en la curva de José Gálvez.
1: José Gálvez, ya.
17: Y la verdad me gustaría que haya un puente peatonal, porque siempre los carros que vienen de
1: Chacútec,
17: todos los días hay choque, una cosa,
1: tiene
17: otra
1: razón,
17: cosa, con las combis, la gana,
1: propuesta,
17: como dice, el gana-gana y todo eso.
1: Buen
17: aparte
1: punto
17: de eso, la basura.
1: Sí, pues.
17: Demasiado basura por todo Pachacute. No sé hasta cuándo viene todo eso de la basura, viene desde Totus, todo esto donde construyen de madera, ¿cómo se llama?
1: Sí,
17: el parque industrial, toda esa zona. Sí, sí, toda esa zona. Y aparte de eso, en la misma curva hay lavadero de carros.
1: Sí,
17: aquí
1: pues
17: ya no es novedad que estemos pasando ahora por la lluvia. Igual todo el año estamos en lluvia. O sea, ¿por qué? Porque todo el cemento, la parte donde uno va a tomar el carro, la vereda, está inundado de agua.
1: Sí, pues.
17: Inclusive hay un, ¿cómo se llama esto? De serenazgo, la caseta de serenazgo.
1: La caseta de serenazgo,
17: por la misma fuerza está pasando el agua, pero igual. Me gustaría que este alcalde, pues, no vea esas cositas y sea para el progreso de acá de José Gálvez. Nada más.
1: Muchas
17: gracias,
1: Indira. Conoces muy bien tu pueblo, caramba. Un fuerte abrazo. Saludos, Villa María del Triunfo. Saludos, José Gálvez. Iván, desde Juliaca. Sí, Iván, gusto saludarte. Adelante, adelante.
18: Mi apreciación sobre el ATU es que es una entidad muy abusiva y debería ya reformarse, desaparecer y aparecer otra. Supervise de verdad, no solamente los carros, sino que también supervise las veredas, las pistas, cómo están, que hay demasiados rompemuelles por todos lados, o sea, quien sea puede un rompemuelle, no hay un reglamento, y por otro lado, deberían bajarse las multas, porque cuando las multas son altas, uno recurre a la corrupción, tiene que sobornar a los policías, a los encargados del ATU.
1: Sí, sí, es verdad,
18: si
1: eso se ha descubierto también.
18: Uno pagaría el costo de la multa sin necesidad de recurrir a la corrupción.
1: Bueno, Iván, muchísimas gracias. Tenemos dificultades para escucharte claramente, pero hemos entendido, ¿no es cierto? El tema de la fiscalización, la construcción de veredas, etcétera, etcétera. La ATU también, hay que vamos a ver si se puede reestructurar, vamos a ver qué sucede también con la ATU, pero hay muchas cosas que el nuevo alcalde tiene de encargo, ¿no? Sin embargo, a veces no cumplen con el 100% de las promesas electorales. Entonces, el tema que hemos dicho acá es que falta fiscalización. Falta fiscalización. Ningún alcalde, ningún candidato que llega al poder puede quejarse cuando el pueblo fiscaliza. Cuando le muestra punto por punto, tú prometiste esto en campaña. tú prometiste esto, señora presidenta, señores congresistas, señor alcalde distrital, señor alcalde provincial, gobernador regional. Tú dijiste que hacías esto. Tú me convenciste por eso. Han pasado 5 meses y nada, no estás haciendo nada. Por tanto, yo te reclamo. ¿Qué vas a hacer? Es una cosa natural. Entonces, no se piquen por eso. No hay que picarse por eso, al contrario. Hay que agradecer que te están recordando que estás sacándole la vuelta a la gente. Caramba, 9:32, pausa, titulares y regresamos con la rotativa del aire.
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0: En el programa Las Cosas Como Son de RBB Televisión, Bernardo Pachas, jefe interino de la OMPE, pidió al Ministerio de Economía activar el fondo de contingencia para disponer el dinero que necesitan la OMPE, el Jurado Nacional de Elecciones y el RANIEC.
1: La Comisión Permanente del Congreso aprobó un dictamen que declara el sábado como día no laborable compensable para los trabajadores de los sectores público y privado que pertenezcan a una religión cuyo día de descanso semanal coincida con esa fecha.
0: La Procuraduría General cesó a Amado Enco como procurador público de la Contraloría al argumentar pérdida de confianza.
1: La Fiscalía Penal de La Molina solicitó 18 meses de prisión preventiva para Jackson Mora y otros 8 co-investigados por los delitos de fraude informático y banda criminal en agravio de un municipio distrital en Chincha.
0: Vecinos del sector Santa Rosa en el distrito de Parcona, provincia y región Ica, denunciaron la contaminación del río La Achirana luego de que se detectara el drenaje de aguas residuales en su cauce, presuntamente por parte de la empresa prestadora de servicios de saneamiento.
1: La presidenta encargada de Venezuela, Delcy Rodríguez, aseguró que su gobierno ha recuperado el 96% del servicio de energía eléctrica en el estado de La Guaira, el más afectado por el doble terremoto del pasado 24 de junio.
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4: Huancayo reporta 10 grados y para la medianoche disminuirá a 7. Huancavelica presenta 4 grados y para la medianoche bajará a 2. Mientras que Moyobamba reporta 22 grados, se espera un cielo con precipitaciones o lloviznas.
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3: 9:37. 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
9: Estás escuchando La Rotativa del Aire, son las 21:37:37 exactos, la hora y la hora en RPP, 9:37 para hablar en cristiano, 9:37. Bueno, en este momento está declarando sobre diversos temas Diego Macera, que es director del Instituto Peruano de Economía, en la plataforma de televisión, en el programa Prueba de Fuego, que está conduciendo hoy Jorge Rodríguez. A ver, entre todos los temas que habló, hay un tema que habló sobre Julio Velarde, ¿no? ¿Lo tienes? A ver.
10: Si bien de repente no sabe bien, oye, no, qué cosas exactamente el Banco Central en su día a día, creo que se reconoce que los precios se han mantenido relativamente estables a lo largo de los últimos años, que el tipo de cambio se ha mantenido estable, y eso al final redunda en menores índices de pobreza y mejores maneras de planear hacia el futuro para los ciudadanos y para los inversionistas.
11: ¿Qué expectativas tenemos o debemos tener los peruanos de nuestra economía? No solo con el nuevo gobierno, sino tomando en cuenta también la coyuntura internacional, que siempre termina pesando,
9: eso,
11: correcto,
9: es
11: en la economía.
9: Tema, ¿no? Es un tema, sí, un tema interesante que ha hablado Macera sobre el particular. Sobre Julio Velarde, ¿ya? Mucha gente ha dicho, los expertos han dicho que sería beneficioso, saludable para el Perú que se mantenga en su puesto el señor Julio Velarde. Bueno, hay coincidencias. Felicitaciones al señor Julio Velarde, que se va a mantener como más de 20 años, ¿no?

0: en el puesto de presidente del Banco Central de Reserva. Al principio se hizo de rogar un poquito, no sé. Primero dijo que sí, lo pensaría, y después dijo que no, retrocedió, y ahora fue Keiko Fujimori y lo convenció, listo. Y todo el mundo sabía que iba a aceptar de todas maneras, ¿no? Pero está bien, ok, perfecto. Que continúe Julio Velarde, pero hay que hacer una pequeña reflexión. ¿Julio Velarde es la única persona que puede estar al frente del Banco Central de Reserva? Pensando en el futuro, ¿no? Inmediato. Si se enferma el señor Julio Velarde, Dios no quiera que le pase algo al señor Julio Velarde, porque no es un hombre joven tampoco, ¿no? Y sufre las presiones correspondientes, está gordito, además ha bajado un poco de peso. Pero en fin, ojalá que le vaya muy bien. Pero hay que ir pensando en el futuro, porque qué miedo, ¿no? Que sea Julio Velarde la única persona que pueda manejar el Banco Central de Reserva. Estamos hablando de un país que debe planificar. Y si queremos ir caminando con todo el respeto que se merece Julio Velarde, ok, y que continúe en el cargo, lo está haciendo bien, también hay que pensar en el futuro, ¿no? Hay que pensar en el futuro, ¿no? Y a ver quién es el capaz, quiénes son los más capaces para conducir el Banco Central de Reserva. O quieren que se quede 30 años más. Estoy hablando las cosas como son, ¿eh? Cosas reales. O sea, no seamos tampoco cortoplacistas en ese tema. En todo tenemos que pensar a largo plazo, a mediano y largo plazo, para hablar con términos económicos. ¿Ya? Así que no se piquen tampoco. Hay temas que hay que abordar también a futuro. Hay que ir pensando. Si fuera Julio Velarde la única personalidad en el Perú que puede manejar de manera correcta el BCR, ¡qué miedo tengo yo, por lo menos! ¡Qué temor! Si no está Julio Velarde, todo se cae a pedazos el Perú. ¿Han pensado en eso? Hay que pensarlo, pues. Felicitaciones, señor Julio Velarde. Que le vaya muy bien. 9:40, estás escuchando la rotativa del aire. A ver, vamos a hablar sobre el niño costero, ¿les parece? Ya hemos hablado del niño costero tanto, pero esto es importante porque hay que recordarlo. A veces algunas autoridades que todavía están vigentes, le entra por aquí y le sale por la otra, pero ¡ah, ya, ok! Declaren emergencia, pues, para tener más presupuesto. No se trata de eso, ahora vamos a conjugar todo, ¿ya? Y vamos a leer cómo corresponde esta nota que es importante. El fenómeno del niño costero alcanzará su máxima intensidad entre los meses de agosto y noviembre de este año, por si acaso, ¿eh? Llegando a una categoría muy fuerte. Esto lo ha indicado Grinia Jesús Ábalos Roldán, directora de Meteorología y Evaluación Ambiental Atmosférica del Servicio Nacional de Meteorología e Hidrología, SENAMI. En declaraciones a la rotativa del aire, la especialista agregó que la intensidad podría disminuir brevemente a una categoría moderada en diciembre para registrar un nuevo incremento hacia el verano de 2027.
1: En fin, nos indica que entre agosto camino hacia noviembre el niño costero alcanzaría su máxima intensidad y llegaría a categoría muy fuerte. En noviembre disminuiría, pero a una categoría a lo más de moderada por un breve tiempo, un mes, y nuevamente, según el pronóstico del mismo ENFEN, hacia el verano nuevamente un pico de fuerte.
0: La especialista señaló que actualmente se registra un invierno bastante cálido, con temperaturas de aire que se mantienen entre los 4 y 5 grados, por encima de los valores normales para esta temporada, principalmente en la costa central y la costa norte.
1: Para Perú va a significar que vamos a estar en un invierno, una primavera más cálida de lo normal en toda la zona costera, además con la presencia del niño global hacia el otro lado de la cordillera vamos a tener una primavera muy irregular, es decir, con lluvias muy esporádicas, ¿no? Y camino hacia enero, febrero, marzo en la sierra suroriental y en ámbitos de la Amazonía es probable también una deficiencia marcada asociada a sequías debido a la intensidad del niño en el Pacífico Central o el niño global.
0: La directora de Meteorología y Evaluación Ambiental Atmosféricas del Servicio Nacional de Meteorología y Hidrología, SENAMI, detalló que en regiones como Lima las temperaturas han presentado excesos de hasta 5 o 6 grados respecto a lo que normalmente debería registrarse en otoño e invierno. En cambio, Ábalos agregó que habrá heladas de manera importante en la Sierra Sur, y este fenómeno se debe a la deficiencia de lluvias y la presencia de cielos despejados durante la noche, lo que provoca que las temperaturas caigan de manera drástica. 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Vamos al centro de noticias de RPP en Lambayeque, Chiclayo, Rosa María Loro. Buenas noches, Rosa María, directo en directo.
2: Hola, ¿qué tal, Jesús Miguel? Buenas noches, directo en directo. 39 puntos críticos en ríos y quebradas son supervisados para reducir el impacto ante una eventual ocurrencia del fenómeno del Niño costero. Así lo confirmó el gerente regional de control en Lambayeque, Miguel Estrella Gil. El funcionario ha detallado, por ejemplo, que las zonas en esas zonas a intervenir habitan más de 57,000 personas. Además, también estarían vulnerables 7,000 casas, 61 colegios, 12 establecimientos de salud y más de 3,800 hectáreas de cultivo. Escuchemos.
3: Ante la ocurrencia del fenómeno del Niño costero. Bueno, durante el operativo se supervisará la ejecución de un total de 2016 fichas técnicas referenciales de puntos críticos, que en el caso de Lambayeque son 39 intervenciones identificadas entre el periodo 2025 y 2026 con niveles de peligro alto y muy alto, para el cierre de brechas y mantenimiento de cauces.
2: Las zonas donde se ejecutarán estas acciones son los distritos de Pitipo, Incahuasi, Pátapo, Cayaltí, Lagunas, Ollotún, Nueva Arica y Salas. Además, el funcionario ha detallado que estas acciones de control tienen como finalidad alertar previamente sobre situaciones adversas primero a las municipalidades, sobre todo porque pueden comprometer los trabajos preventivos ante lluvias. Desde Lambayeque, directo en directo, RPP.
0: Muchas gracias, compañero. Máximo Amaro León, desde San Pedro de Caja. Muy buenas noches. Prioridad número uno, situación climatológica por fríamente tan fuerte con el cambio de clima. O lo de antes, eso preocupa por nuestros niños y por los de la tercera edad. Correcto, Máximo Amaro León. Alberto Jordán ya nos respondió, el hombre está dispuesto a digamos, explicar el tema, las propuestas que hacen en el tema de inseguridad ciudadana. Muchísimas gracias a Francisco Salomé, también que nos escribe, a Fernando Fernández Coronel. Buenas noches, se compré una vez más que a Sangro es tan poderoso que a cualquier institución la puede falsificar. Se refiere a la acusación que ha recibido el ministro, exministro de Trabajo, que ya renunció a su cargo, ¿no es cierto? Se le acusa de haber falsificado o tener un falso documento por el cual fue nombrado en un cargo muy importante. Saludamos también a José Antonio desde el Agustino, ¿no es cierto? Que dice tráfico horrible todos los días en Lima, etcétera, etcétera. José Antonio, muchísimas gracias, muy amable por tu trabajo, que estás recorriendo diferentes puntos de la capital y continuamente estás colaborando con nosotros. Muy bien, señoras y señores, son las 21 horas con 46 minutos. Vamos a la pausa y retornamos con la rotativa del aire.
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8: Un día como hoy, 9 de julio, 1816, es proclamada en San Miguel de Tucumán la Declaración de Independencia de la actual República de Argentina. 1877, se juega por primera vez el torneo de tenis de Wimbledon, el tercer gran slam del año y el campeonato más antiguo del mundo.
9: 2006. Zinedine Zidane es expulsado de la final de la Copa Mundial de Fútbol Alemania 2006 al darle un cabezazo al italiano Marco Materazzi en un arrebato de ira durante el partido final de su carrera futbolística.
8: 9 de julio. Un día como hoy.
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4: 9:51. 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
0: Efectivamente, estás escuchando La Rotativa del Aire. Vamos con el rotafono de esta hora desde Villa El Salvador. Antonella Catalina Arévalo Huidobro, muy buenas noches.
23: Buenas noches.
0: ¿En qué podemos servirle, señora Antonella? Gusto de saludarla. Adelante, por favor, explique cuál es su problema.
23: Buenas noches. Mire, lo que pasa es que yo he tenido un accidente hace 5 años. Tengo placa de titanio acopladas al cuerpo.
0: Ya.
23: Pero del 19 de abril tuve un pequeño golpe en la rodilla, ahí mismo en mi operación. Vine por emergencias, me dijeron que ese día tenía que drenar. He venido como 4 o 5 veces por emergencia, me dijeron que tenía que dejar que drenara. He estado pasando por consultorio, me estuvieron haciendo exámenes, pero el día 1 de julio llegué por emergencia con mucho dolor. Me internaron y me dieron un diagnóstico. Me dijeron que la materia había corrido parte de mi hueso.
0: Uy, caramba.
23: Del fémur, y que me tienen que retirar esa placa de titanio y me tienen que hacer una limpieza para ver si es que hay posibilidades de solo retirarme la materia o cortarme un pedazo del hueso infectado. Y me tienen que colocar fijadores, pero ahora los doctores me dicen de que para poderme operar no cuentan con todo el material, solo me darán los fijadores y yo tengo que comprar el cemento óseo con antibiótico y el alquiler de retiro de tornillo robados.
0: Ya, o sea, y definitivamente, usted me está hablando del hospital de Villa El Salvador, ¿no?
23: Sí.
0: Ya, no cuentan con los, digamos, los insumos, los tornillos, el otro material, el cemento óseo, por ejemplo, para su intervención quirúrgica. Le han dicho que definitivamente no tenemos ese material. ¿Para cuándo lo habían programado?
23: Me han programado para el 17 de julio.
0: Ya, pero está en riesgo al no tener el material, digamos.
23: Sí, hoy justamente el doctor vino y me dijo de que si no cuento con el material, que le dijera para que me puedan postergar para otra fecha.
0: Para otra fecha. Caramba. ¿Hay de departamento de asistencia social en ese hospital? Tiene que haber, todos los hospitales tienen asistencia social.
23: Sí, pero me dicen que solo me pueden apoyar con los fijadores y si no tendría que esperar más tiempo. Porque ellos no cuentan con eso, que el SEC de retiro de tornillos, sí. Sí o sí yo tengo que alquilarlo, dice.
0: Ya, qué terrible la porque realidad.
23: Eso no cuenta acá el hospital con ese material, eso se pide al familiar para que el familiar del paciente lo alquile para la fecha de la operación.
0: Ya, Antonella, ¿qué edad tiene usted?
23: Yo tengo 31 años.
0: ¿Y a qué se dedica?
23: Yo vendo en Pollo Bioser en Lurí.
0: Ya, ya.
23: Tengo mi carretita pequeña.
0: O sea, tiene que trabajar todos los días, trabajar para llevar sustento a su casa.
23: Sí, sí. Y ahorita ya tengo prácticamente acá 9 días. Yo tengo 4 niños, son madre soltera. Y prácticamente mis niños solo dependen de mí. Y yo quisiera operarme, pues no, para volver con ellos.
0: Claro, entendemos. Antonella Catalina Arévalo Huidobro formuló un pedido a las autoridades del Hospital Villa El Salvador, al ministro de Salud, para que atienda su pedido. No hay material para poder operarla y volver a la normalidad, porque pasan los días y se está agudizando su situación. El Rotafono toma este caso de inmediato y vamos a ver qué sucede en los próximos minutos. Ya el equipo de Rotafono está haciendo las coordinaciones correspondientes. Muchas gracias por la confianza a Antonella Catalina Arévalo Huidobro y a todas las personas que día a día envían mensajes al WhatsApp del Rotafono. 999-001-800, a tu entera disposición a nivel nacional y a toda la comunidad peruana residente en el extranjero. Son las 21 horas con 56 minutos, 9 y 56 minutos. Ha salido un comunicado, un pronunciamiento que ahora se está abordando también en la plataforma de televisión, ¿no es cierto? La ONU considera arbitraria la detención de Pedro Castillo. Ese es el planteamiento de un foro internacional. Yo repito, la ONU está considerando arbitraria la detención de Pedro Castillo. Ahí que hay un tema, ¿no es cierto? En vista de lo anterior, estoy cortando ya el texto que es larguísimo. El grupo de trabajo emite la siguiente opinión, la gente de la ONU. La privación de la libertad de José Pedro Castillo Terrones es arbitraria, por cuanto contraviene los artículos 3, 9, 10, 11 de la Declaración Universal de los Derechos Humanos y los artículos 9 y 14 del Pacto, y se inscribe en las categorías 1 y 3. El grupo de trabajo pide al gobierno de Perú que adopte las medidas necesarias para remediar la situación de señor Castillo sin dilación y ponerla en conformidad con las normas internacionales pertinentes, incluidas las dispuestas en la Declaración Universal de los Derechos Humanos y el Pacto. El grupo de trabajo considera que, teniendo en cuenta todas las circunstancias del caso, el remedio adecuado sería poner al señor Castillo inmediatamente en libertad y conceder el derecho efectivo a obtener una indemnización y otros tipos de reparaciones de conformidad con el derecho internacional. El grupo de trabajo insta al gobierno a que lleve a cabo una investigación exhaustiva e independiente de las circunstancias en torno a la privación arbitraria de libertad del señor Castillo y adopte las medidas pertinentes contra los responsables de la violación de sus derechos. El grupo de trabajo solicita al gobierno que difunda la presente opinión por todos los medios disponibles y los más ampliamente posible. Este es parte del pronunciamiento de especialistas de la ONU que han analizado el tema de Pedro Castillo, y según ellos, Pedro Castillo debería estar en libertad. Son las 9:58.
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0: Este es el sueño, pues, de todos los candidatos ahora que vienen las elecciones nacionales, regionales, ¿no es cierto? Los candidatos te ofrecen de todos. Y esta es una sátira, este vals de los años 60, 50, con el carreta Jorge Pérez. Cantaba esta canción cuando los candidatos, a la hora de ofrecer, digamos, su candidatura, ofrecían cosas que a veces eran inimaginables, ¿no es cierto? Escuchen ustedes una cosa chiquita nomás, porque ya vamos a hablar.

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1: Las carreteras van a correr solas.
0: En pelotón. Y las corvinas,
1: señores.
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1: 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Para que el pueblo vaya y recoja su corvina gratis nomás y con su limón ya preparadas. Las propuestas de los candidatos. Dios mío, qué tal sátira. Vámonos al bar inmediatamente. Cuidemos a los niños, caramba. Hay que enseñarles a escuchar bien.
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3: Son las 10 en punto. 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
4: La presidencia del Consejo de Ministros oficializó el nombramiento de Flavio Cruz Mamani como ministro de Trabajo y Promoción del Empleo, luego de haber sido juramentado en dicho cargo por el presidente de la República, José María Balcázar.
5: En el programa Las Cosas Como Son de RPP Televisión, Bernardo Pachas, jefe interino de la OMPE, pidió al Ministerio de Economía activar el fondo de contingencia para disponer el dinero que necesitan la OMPE, el Jurado Nacional de Elecciones y el RENIEC para las elecciones regionales y municipales.
6: Por eso es que el fondo de contingencia, pedíamos a gritos que el fondo de contingencia se active y que nos entreguen el dinero de una vez. Es lo más rápido porque...
7: Él ha dicho, el presidente dijo, que sí. En el peor de los casos él recurrirá al fondo de contingencia.
6: Ya estamos en el peor de los casos.
4: Los usuarios de la línea 2 del Metro de Lima deben utilizar una nueva tarjeta para acceder al servicio. Se trata de la tarjeta interoperable de transporte que se encuentra a la venta desde el 1 de julio. Así lo informó David Hernández, presidente ejecutivo de la ATU.
8: Usuarios ordenados ya han ido adquiriendo sus tarjetas. Tenemos más de 30.000 tarjetas ya vendidas a los usuarios para poder ingresar. Hay que tener en cuenta que al día se realizan más o menos 65.000 viajes.
5: La Comisión Permanente del Congreso de la República suspendió hasta el lunes 13 de julio el debate del crédito suplementario destinado a financiar inversiones públicas, garantizar la continuidad de los servicios del Estado, asegurar el financiamiento de las elecciones regionales y municipales, financiar el pago de gratificaciones de los trabajadores CAS, entre otros.
4: Una balacera se registró en la bajada de la avenida El Derby con salida hacia la Panamericana Sur en el distrito de Santiago de Surco, que dejó un conductor herido de bala y el robo de un cargamento que contenía lingotes de oro.
5: El goleador noruego Haaland desata la fiebre del Mundial en Gamarra, donde los confeccionistas ya ofertan polos con imágenes de los jugadores simbólicos. Así lo pudo comprobar un equipo de RPP.
9: Desde el partido Noruega con Brasil, en el que eliminaron a Brasil prácticamente, comenzaron a llegar los pedidos, como por ejemplo el del vikingo, el festejo vikingo. Sí. El precio está desde 28 soles por mayor.
10: Y la unidad, por ejemplo, que viene...
9: 30 soles, también la unidad, en calidad algodón reactivo, o sea, no destiña.
4: La selección de Francia se convirtió en la primera semifinalista del Mundial al vencer por 2-0 a Marruecos y en la siguiente fase enfrentará al ganador del partido entre Bélgica y España.
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2: 10 y 4.
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0: 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Bienvenidos a Vamos al Bar. Hoy otra vez con fútbol. Hoy otra vez con mundial. Hoy otra vez con una de esas figuras que en el mundial ha ratificado lo que se decía de él antes del mundial. Y yo creo que de la mano de Mbappé, Francia continúa ratificando que es firme candidata o la selección más firme en lo que representa el favoritismo para llevarse el mundial. Hoy Francia hizo ver a Marruecos como un rival común, ¿no? Obvio, con el paso de los minutos. Incluso, y es algo que decíamos ahora por la tarde, Leo Messi tiene 8 goles en el mundial, habiendo fallado 2 penales. Bueno, hoy Mbappé también falló un penal. Y aún y con eso, luego se dio maña para hacer un gol que solamente le sale a los cracks de la dimensión de Kylian Mbappé, ¿no? Por un lugar donde solo ellos, que son distintos, piensan que puede pasar el balón, y de hecho por ahí pasó y venció al gran arquero que tiene Marruecos, que es Bono. Pero ganó Francia, galopa. No hay novedad en que haya ganado Francia, y eso estaba claro, más allá de lo que muchos pensábamos representaba Marruecos como rival. Pero Francia ganó, mañana le toca a España, y de ese partido, España ante Bélgica, saldrá el rival de Francia. ¿Quién para a Francia en el mundial? ¿Quién? ¿Qué selección será capaz de hacerle frente a Francia? Hoy ya estamos hablando del campeón mundial, que simplemente es una cuestión de trámite, que venga quien venga, no le va a quitar esa condición. Tercera semifinal consecutiva, además, de Didier Deschamps como técnico de Francia, y obviamente de buena parte de los futbolistas, incluidos el gran Kylian Mbappé. Alan Díaz, ¿cómo estás?
1: Hola, Jesús, ¿cómo estás? Pedro, un abrazo. Lucía, a Mario. ¿Quién lo va a parar a Francia? La gran Argentina, pues. La gran Argentina. Sí, ahí está Messi con 8 goles. La gran Argentina. Esa la para Francia.
2: Pero dile. ¿No? Porque está elegante, dile.
1: La gran Argentina, ¿no?
2: Dile.
1: La gran Argentina, la para Francia. No, muchacho. Francia, selección que se le encuentre encima, se la va a llevar. Hoy le dio la pelota un ratito a Marruecos. Marruecos no supo aprovechar. Y Mbappé le dijeron, toma la pelota y de una vez ya dile a Bono que le vas a hacer gol, ¿ya? Gol. El otro también. Por todos lados entra el gol en Francia. ¿No se dan cuenta?
0: Pues en un momento comenzaron a meter este... ¿Cómo dices tú? Camote Vázquez, ¿no?
1: Camote Vázquez,
0: ya tremendo. En un momento ya...
1: Un momento era
0: camote. Pim, pam, pum, ya comenzaron.
1: Olvídate. No, Francia es, como dices tú, es serio candidato a llevarse la Copa del Mundo. En el otro lado está España, que ha empezado a jugar el Mundial hace un partido. Bélgica, que no sé si mañana le pueda hacer daño a España. Argentina, que sufre pero gana, ¿no? Porque no interesa jugar bien, interesa ganar. En algún momento le va a costar a Argentina. Jugaron bien y perdieron. Y después, vamos a ver, yo... Lo de Inglaterra con Noruega es otro gran partido. Mucha gente dice, no, ese partido de europeos ahí nomás. No. Ah, véanlo.
0: Está bonito.
1: Véanlo, no. Sábado a las 4, véanlo. No. ¿No? Hay otros que el sábado a las 4 van a estar sentadazos en el mueble de cuero.
0: Alan, pero el sábado a las 4 no íbamos a venir, gente, para compartir y ver el partido de Noruega.
2: ¿Tú crees que te va a venir Sacoberti? ¿Crees que va a venir?
1: No. Nosotros vamos a venir 6:30.
0: Después no podemos venir a ver el partido de Noruega acá.
1: Yo encantado.
0: Con Inglaterra.
1: Yo encantado. Marito. Llamo a mi tía de Beripés.
0: No podemos.
2: Sí,
0: unos...
2: claro. Yo hablaba de Enrique Sacco. No creo que no.
0: No.
2: Enrique Sacco.
0: No, Sacoberti no viene. No, Sacoberti que va a venir. Si ya está coordinando ya.
2: Ya
0: está coordinando. Ya está Sacoberti coordinando.
1: No, pero sería lindo el sábado
0: ver el partido juntos
1: con mis amigos de Beripés. Que nos traigan unos...
0: Espera, vamos una para que traigan, ¿no? El sábado puede ser, ¿no?
1: Traemos unos Beripés, unos cevichitos.
3: ¿Y qué es Beripés?
1: traemos unos pescaditos.
0: Claro, unos chicharroncitos.
1: Unos chicharroncitos, vamos ahí, viendo, ¿no? Y a las 7, antes que empiece el partido, unas pizzitas. Y ya está.
0: Este vino, vas a comer.
1: Para trabajar bien.
2: Y después al Ñova directo, ¿no?
0: No, por favor. Por favor.
2: Ceviche, oh, pizza, señor, dos ceviche, pizza.
1: Cuando, señor, cuando uno está bien del organismo, puede recibir cualquier tipo de comida. No hay otros enfermizos que comen marisco y ya se intoxican. El que está bien, señor.
0: Esa fue directamente al pórtico. Esa fue directamente al marco.
1: Lindo saquito, ¿ah? Lindo saco.
0: No, con la camisa blanca, sí, queda.
3: Claro. Aparte,
0: mi tío con su carita.
3: Hoy grabo.
0: Con su carita. Escúchame. Y cuando tiene la barba así, a medio crecer, ¿no? Le da una onda con el saco y la camisa, una onda intelectualona, algo bohemia, ¿no? Yo lo veo así sentado y lo veo sentado en la barra de un bar en Barranco.
1: Hermoso.
0: Lo veo.
3: Voy.
0: Lo veo.
3: Voy es el hijo de Tarzán, ¿no? No, claro. No, a ningún lado. Pero ¿qué tal?
0: Bien.
3: La verdad que impactado por Francia, ¿no? Hizo ver a, me compro totalmente tu frase, ¿eh? Hizo ver a Marruecos como un equipo vulgar. ¡Vulgar! No, sin ninguna posibilidad de nada, ¿no? ¿Cómo ha sido el partido que el técnico sacó a Mbappé? Faltando un rato todavía largo del partido. Ya te saco ya, para que descanses. ¿Te has golpeado o no? Ya, ven, descansa. Donde el partido fuese complicado, no lo saca, pues, ¿no?
1: ¿Sabes qué? Mbappé le dice a la hinchada francesa, cuando termina el partido y va y celebra con la hinchada, le dice, por si acaso estoy bien, ¿no? Porque el salir te dice algo.
3: Sí, pero salió riendo, o sea.
1: Sí, no.
3: Salió
1: no,
3: diciendo, ya no, está,
1: no,
3: ya.
1: No.
3: Ya.
1: Pero los jugadores de ese nivel nunca quieren salir.
3: ¿Cómo se dirá cachita en francés?
1: Pero.
3: Cachita.
1: Pero te digo una cosa.
3: ¿Me caché?
1: Yo creo.
2: ¡Ey!
1: Yo,
3: ¿cachité? ¿Cómo se dirá cachita?
0: Cachité debe ser.
3: Yo, porque yo, ya hoy día lo.
2: Cachité.
3: Ya,
2: sí,
1: yo creo que lo de Mbappé fue más un golpe de calor. Ya el calor, ya estaba 2-0 arriba.
3: Le dolía el tobillo,
1: sí, ya
3: estaba fastidiado ya. Se fastidió.
1: ¿Sabes qué? Quiero hielo en el vestuario.
3: Sí.
1: Ya está.
3: Y se lo pusieron ahí mismo en la banda.
1: Ya está, ya.
3: Viste que le amarraron el tobillo con hielo, típica.
1: Sí, claro.
3: No, el partido fue. Le sobró un tiempo. Le sobró un rato al partido. De hecho, metió cambios de Shams. De hecho, sacaron Mbappé. De hecho. Estaba todo resuelto, ¿no? De hecho, Olisea hacía taquitos.
0: Sí.
3: Por eso digo, ¿cómo se...? Y me encanta Olisea.
1: No, es el mejor jugador del mundial.
3: Y me parece que es un jugadorazo.
1: O sea, por eso saca... Porque después del 20 de julio, la pregunta es, sacando a Messi, ¿quién es el mejor del mundial? O sacando a Mbappé, quien termine puntero en el gol.
0: Aguanta.
1: ¿No?
0: Tienes... A ver. Un ratito nomás.
3: Un ratón.
0: Para que no digas... ¡Ay, la gran Argentina! Que hoy Mbappé... ¿No puede ser el mejor del mundial?
1: No.
0: Claro, ¿qué te pasa?
1: No.
0: A ver, aguanta. ¿Qué te pasa?
1: No, sí.
0: Alan Díez, ¿qué te pasa?
2: No, tranquilamente.
0: ¿Qué vas a sacar a Messi?
1: No,
0: Mbappé.
1: Ya, sacando
0: Mbappé
1: a Messi.
0: La está rompiendo.
1: No, yo lo digo, lo saco a Messi porque Messi es el máximo goleador con Mbappé. Ya, sacando a Messi y a Mbappé, creo que Olise es el mejor jugador del mundial.
0: Ese es un maldito.
1: Para mí sí.
3: Puede ser.
1: Para mí sí. O sea, Haaland.
0: Quiero ver a Haaland contra Inglaterra.
1: Haaland puede terminar siendo goleador, pero no es el mejor jugador del mundo.
0: Escúchame, y si Haaland elimina a Inglaterra,
1: ¿qué vas a decir? No, está bien, pero como te digo, o sea, a ver, Haaland puede terminar como goleador del torneo del mundo.
0: Haaland eliminó a Brasil. Imagínate que en un partido así oscuro, Haaland meta. ¡Pum, pum!
1: Jesús,
0: ¡chau!
1: Tú lo has dicho en los relatos de la radio. Cuando gritas el gol de Noruega de Haaland, ¿qué dijiste? Nunca, no aparece en el partido, pero le das. Por eso te digo, como goleador seguramente puede terminar Haaland, pero como el mejor jugador del mundial no termina.
0: Y cuando le tiran la pelota y ¡juá, juá!
1: No, para mí Olisee, Olisee, o sea, dentro de los tres mejores jugadores del mundo,
0: sí, cerrado.
1: Sacando Messi
0: cerrado.
1: Y a Mbappé, que son unos monstruos, son de otro planeta, lo de Olisee es fantástico. Qué jugador que es.
0: No, y aparte, o sea,
1: juega en el Bayern, ¿no?
0: Sí.
1: Desde ahora soy hincha del Bayern. Francia, me olvidé del City ya.
0: Francia no solo... Ah, por Olisee nada más.
1: Sí, yo sigo ese tipo de jugadores,
3: está,
1: señor.
3: Está muy bien.
1: Por ejemplo, ¿sabes qué me decepcionó?
0: Sigue el Bayern,
1: Bernardo Silva. En el City juega mejor.
2: Es suplente.
1: En Portugal es suplente, me decepcionó.
0: No, pero escúchame, pero no es solo Olisee, Mbappé y Dembélé.
1: No, tiene varios.
0: O sea, no, colectiva. Escúchame, Koné. Ese es otro... O sea, en el medio, él solito, ¿ah? Pam, pim, pam, recupera, toca. O sea, Francia tiene un terrible equipón, ¿no?
3: Chouaméni no pudo jugar y Koné jugó en su lugar y normal. falta. Normal.
0: No se mueve la aguja.
3: Sí, sí, la verdad que sí.
0: Y cuando meten el cambio, cambian y entra el otro y pues, siguen jugando.
3: De hecho, que Francia ha tenido de repente algo menos de brillantez de lo que tuvo con Suecia, por ejemplo, o en la zona de grupos. Y hablo del partido de Paraguay y hablo de este partido. Menos brillantez, menos exceso. Pero igual se notaba que ya no pasaba nada faltando 20 minutos. Deschamps dijo, ¿no? Quedan 20, ¿no? Ya está, ya. Marruecos no me hace nada. Mbappé, descansa. Descansa nomás. Pensemos en lo que viene. En lo que viene es seguramente España. Seguramente España, digo. Que ya es otro. Seguramente sí, España. Sí, que es otro tipo de partido, ¿no? Porque España tiene la pelota siempre.
0: Porque, por ejemplo, España tendría, y lo digo en condicional, tendría que hacer ver a Bélgica casi como Francia hizo ver a Marruecos para pensar que puede parar a Francia.
3: Sí.
0: ¿Me siguen? O sea, Francia hoy hizo ver como un rival común a Marruecos, que es una selección que cualquier selección se le planta y le hace partido. Y se lo gana o se lo pelea. Bueno, mañana España tendría que superar a Bélgica.
1: Sí, mañana.
0: De manera que tú puedas pensar, oye, guarda con España.
1: Si mañana puede estar lúcido Pedri, Rodri, pueden estar lúcidos. Pero si mañana Oyarzabal se pelea en el área y no le emboca, guarda que el técnico de Bélgica voltee y le dice a Lukaku, entra. Y se acabó el cuento. No, que los backs centrales, de acuerdo, de España. No le han hecho gol en el Mundial. España es una defensa sólida y de todo. Pero va 0-0 y Oyarzabal está de un lado a otro y Pedri y Rodri entran y no está el técnico de Bélgica, Lukaku, entra y ya de una vez termina con esta vaina, ¿eh? Y Lukaku, una pelota arriba, una pelota abajo, te hace gola y se acaba todo para España. Por eso mañana sí tiene que estar lúcido España, sí, fino, sí, pero quien tiene que estar mejor que ellos, que todos, es Oyarzabal. Eso ya salvo, que Pedri y Rodri siempre juegan bien. Siempre.
0: Pedri no.
1: Bueno, no, a mí me encanta.
0: Juega bien, es un buen jugador, pero no, en el Mundial no siempre ha jugado bien. Ha tenido partidos malos.
3: Ya. Pedri. Sí, por supuesto. Ya. Por ejemplo, el último.
1: Claro. De acuerdo. Pero siempre están. No, Pedri y Rodri van a jugar.
0: Juegan.
1: Ya, tienen que jugar bien, pero el que tiene que jugar mejor es Oyarzabal. Porque si no, ¿qué ganas generando si no la vas a meter? Si no, que lo llamen a los colombianos. ¿Cómo generaste y cómo no la metiste?
3: Bueno, pero también tiene variantes España que lo hacen repartir el gol, ¿no? Y han repartido el gol los de España. Han repartido el gol.
0: Bueno, de hecho, ya Oyarzabal tiene 4, ¿no?
3: Claro, o sea,
0: tampoco es.
3: Claro, no, no
0: pero
3: tiene,
0: claro, no es un gran killer.
3: No es
0: pero
3: el gran killer. Tuvo un buen partido.
1: Goleador,
3: contra Arabia.
1: Goleador, estamos en Perú.
3: Ah, perdón, un matador, killer. Un killer.
1: Sí, no, ya,
3: contra
1: un
3: pichichi, Arabia, un pichichi. Fácil,
0: un pichichi, claro.
2: Capo cañonero.
3: Partido fácil, guacha, hizo un par de goles. Y contra Austria, partido en donde España dominó mucho, hizo también un par de goles. O sea, ha tenido buenas y malas. En el último partido no tuvo una buena cercanía, claro, con el gol. Pero bueno, yo creo que España, si le gana a Bélgica, va a ser un partidazo con Francia. Partidazo. Porque España tiene la pelota mucho. Y Francia también. Entonces va a haber una lucha de tenencias y de capacidades en donde yo creería que la gran pegada es francesa.
0: Ah, y ahí está el tema. Que,
1: pero por falta ejemplo, el partido de mañana.
0: No,
1: falta
0: claro.
1: Mañana.
0: Primero España ha de superar a Bélgica primero. Tiene que, por eso decía, o sea, si España le hace diferencia a Bélgica, podría pensarte que le va a hacer partido a Francia. Si le gana raspando, si gana, es complicado, porque Francia no necesita tanto tiempo la pelota como España para llegar a matarte. Ellos pueden salir y ¡pam! O sea, así como Olise, Dembélé y el otro, pueden hacer guachitas, pueden hacer taco, te pueden amagar para adentro o para afuera. También son de los que tac, tac, tac, boom, para adentro, chao.
3: Por ejemplo, hoy día Hakimi, en el único momento en que Marruecos se atrevió a ir a te voy a atacar un poco, va Hakimi, se mete adentro, le hacen una especie de foul que no fue foul, le quitan la pelota, la contra duró uno. En 3 segundos la pelota la tenía Mbappé, penal para Francia. En 3 segundundos.
1: Sí, claro.
3: Ya 4 de repente, ¿no? Sí, pero sí, en pero nada, toque, en dos toques estabas en el área. Eso tiene Francia, que no lo ves mucho porque normalmente no lo atacan a Francia.
0: Que no lo tiene España.
3: Que pues no lo tiene España.
0: Tiene, te la mueve para acá, te la mueve.
3: Claro,
0: pa
3: acá, exacto.
1: Es más paciente España.
3: Es más cadencioso, ¿no? Claro.
0: En algunas pymes. pero hay que ver.
1: A ver, Diego dice,
0: primero contra Bélgica.
1: Perdóname, dice, Francia es el mejor, lejos el mejor del mundo. Y yo creo que si no es, si tu comentario no choca en el palo, está casi casi, ¿eh? Por todas las elecciones que hemos visto, Francia es la mejor.
0: Entonces, pero ya, pero ¿qué pasa?
1: Francia.
0: ¿Qué pasa? Pero ¿qué pasa en los mundiales?
1: Ya y tenemos,
0: ¿qué pasa en los mundiales? Y tenemos acá a Pedro García, que tiene las historias caletas de los mundiales. Este, que ya salió el miércoles, ¿no? Ayer.
3: Salió ayer algunas historias caletas. Bien, está, o sea, lo digo yo, no es tan pésimo que lo diga yo, ¿no? Bien interesante las cosas raras que pasaron en el primer mundial.
0: Ok.
3: Primer
0: eso,
3: mundial.
0: Eso para la gente. Ingresa al YouTube RPP en cualquier momento después del programa y lo puede, a partir de las 11:30, para ver la historia caleta. Yo digo, aquí llega hasta Pedro y Alan hablaba de lo fuerte que está Francia y de lo mejor del mundo que puede ser. Pero en los mundiales no siempre campeona el mejor. O sea, ha pasado, ¿eh? Recuerdo, y mucha gente habla de Brasil del 82, por ejemplo. El mejor, la mejor selección de España 82, Brasil. Pero ¿quién campeonó? Italia.
1: Italia.
0: Entonces,
1: con Paolo
0: muchas
1: Rossi.
0: Veces, o no muchas, pero algunas veces mejor. En los mundiales ha ocurrido que tú ves una selección que dices, no, qué bonito juega. Holanda del 74. Qué bien juega. No campeonó.
3: Y no ganó. Muy
0: por eso,
3: cierto.
0: Por eso. Entonces,
3: muy cierto.
0: Entonces, Francia es una selección que juega mejor que todas, pero que ha de demostrar en la cancha ante los rivales en 90 minutos o en 120 que le puede ganar a los.
1: En el mundial pasado, ¿quién jugaba mejor, Francia o Argentina?
3: Yo creo que muy parejo, muy. Pero yo creo que Argentina llegó mejor al día de la final que Francia. De hecho, en el día de la final
1: es
3: le marca una diferencia.
1: Es tan importante llegar a ese partido
3: llega
1: bien.
3: Bien, claro.
1: Llegar bien.
3: El mundial
1: no,
3: dura,
1: no bien porque ganaste el partido anterior,
3: no,
1: bien de acá.
3: No, y bien de
1: bien
3: todo.
1: De acá, lúcido.
3: El mundial dura un mes y un poco más.
0: Sí.
3: Y todos sabemos, y lo vemos en torneos locales, torneos nacionales, lo que te pasó en abril no siempre se replica en mayo. No siempre se replica en mayo. Mm. Hay que sostenerse, es muy difícil, son muchos partidos en pocos días, son un partido cada 3 días o cada 4, se juega muy seguido, son 8 partidos a vez. Es bien complicado pensar que el equipo del día 8, o sea, el día de la final, tenga exactamente el mismo rendimiento que hace 2 semanas. O que sea el mismo 11, va cambiando.
0: También.
3: ¿No? O sea, no siempre gana el que venía haciendo mejor campaña.
0: Hoy en Argentina juega Paredes, ¿no? Y no arrancó.
3: No lo tenía.
0: Paredes.
3: Y no lo
0: no
3: recontra.
0: Arrancó, claro.
3: Recontra, no lo tenía.
1: Yo
3: no
1: creo arrancó. Que Paredes llegó sentido al mundial.
3: ¿No llegó suplente?
1: No. Pero yo creo
3: él
1: que.
3: No era titular.
1: No era titular.
3: Señor, no
1: pero,
3: era titular.
1: Pero, yo creo que Paredes estaba en la cabeza de Scaloni para que arranque. Pero como no llegó al 100. Han esperado, han entrenado, se ha recuperado y ahora es titular. Yo creo que el sábado es titular.
3: Yo creo que lo mete porque Paredes el partido de Cabo Verde, Cabo Verde los comió. Dijo, necesito un poco de músculo más que de algo más fino, ¿no? Yo creo que lo metió por eso.
1: Es un gran jugador, Leandro Paredes.
0: Sí, claro que sí.
1: Es un tremendo
0: claro que
1: jugador.
0: Sí. Y si sigue jugando así, puede ser el mejor 5 o el mejor 6 para nosotros. ¿No? Del mundial. Puede ser. Digo, puede ser. Lo pongo en condicional. 10:24. 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
3: Yo creo que lo gana España en 90.
0: España en 90.
3: Tengo mi punto de vista, ¿por qué? Tengo el por qué, si hay tiempo lo decimos.
0: Ok, 1.67 paga en Betano, España en 90. España en 90, en 120. Bélgica en 90 o en 120. Está pensando Alan Díez para la gente de la radio.
1: España en 120.
0: España en 120. Tiempo alargado, ya. Hoy nos acompaña Lucía Céspedes, más conocida como le dicen Vicky la Robot. El otro día un taxista le dijo Vikina. Ah, la Vikina en la calle.
4: Y la
0: saludamos. Lucía, ¿cómo estás? Lucía, España, Bélgica.
4: Yo creo que la madre patria en 120.
0: En 120 España, dice Lucía Céspedes. ¿Qué dice Mario Pinedo?
2: Despierta la mina y Yamal para pesar de Alan Díez mañana.
0: Ajá. 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
0: 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Lucía Céspedes, oficialmente, buenas noches, ¿cómo estás?
4: Jesús, ¿cómo te va, compañeros? ¿Cómo están? Jesús, tengo que admitir que spoileaste la pregunta que tenemos para la gente en la encuesta del día de hoy, porque estamos hablando obviamente de quién puede vencer a la poderosísima Francia, que realmente sí ha demostrado un juego que a mí la verdad me sorprendió cómo anuló la forma en la que pisoteó lamentablemente a Marruecos. Pensé que el equipo africano podría dar un poquito más de pelea, pero la verdad es que...
0: ¿Le puedes explicar, cuéntame, por favor, a la gente que está escuchando la radio, a qué te refieres con spoilear? Para la gente, hay gente que de repente no entiende.
4: Claro, revelaste con anticipación, te justamente mataste un poquito el suspenso de la pregunta.
0: O sea, no soy un matador.
4: Me da fomo, un poquito. Pero todo bien, no pasa nada, porque la gente igual ya está participando en la encuesta. Somos casi 3.000 conectados el día de hoy, pero también tenemos pocos likes. Tenemos
0: spoilers.
4: Tenemos casi un poco más de 200 likes, así que invitar a la gente, por favor, que deje su like y obviamente suscriban al canal de RPP Noticias.
0: ¿Se va a conseguir regalitos o algo como Goñi?
4: Estoy gestionando, estamos en esos. Hay una pequeña gestión por ahí, vamos a ver si se termina dando. Pero te cuento la pregunta, ¿quién crees que pueda vencer a Francia? ¿España, Inglaterra, Argentina o nadie? La verdad la gente no tiene fe, creo que ya tienen un campeón porque nadie está ganando con 39%. La segunda opción es España, invitar a la gente, tenemos más de 800 votos que sigan participando en la encuesta.
0: Por supuesto, participa en la encuesta y deja tu like en Vamos a Salvar. Un momento llegó. Porque la gente se pone loca cuando no lo escuchan o no lo ven saludar. Hoy vino en camiseta, una camiseta que digo sinceramente, o sea, una camiseta M. O sea, una camiseta M. Sí, enseñando el brazo ese que trabaja por las mañanas.
2: No, está ahí, ya se encogió, creo, esto.
0: Ah, perdón.
2: Ya está medio. Chicoma ya.
0: Tito Chicoma. Bueno, Marito, ¿cómo estás?
2: ¿Cómo andás, tanquecito? ¿Qué tal? No, primero, la verdad, una vergüenza lo de Marruecos. Una vergüenza lo de Marruecos porque La verdad, hoy dio bastante lástima el equipo de África. Al terminar el partido, el mismo arquero dijo: sabíamos que no podíamos jugar de igual a igual porque son mejores que nosotros. Esa mentalidad, la verdad, y les pido un favor a toda la gente.
1: Era peruano, era
2: sí, la verdad que. o sea, arquerazo vos, ¿no? Te digo, el mejor arquero mundial, sí, arquerazo. Pero no me puedes decir, no me puedes salir a decir un equipo que supuestamente está para campeón. La verdad que no podemos jugar de igual a igual porque son mejores que nosotros. Lamentable, por lo menos la declaración es lamentable. No me vuelvan a decir nunca más, incluido. Y les moscoso que le hemos dado acá prensa hasta el cansancio, que un equipo africano como Marruecos puede ser el campeón del mundo. Porque los africanos no están todavía para ser el campeón del mundo, ¿eh? Una cosa es, con todo respeto a la Copa Africana, con todo respeto a querida y Copa Africana y todo lo que... Otra cosa es un mundial. Es cierto que Marruecos llegó la otra vez a semifinales, pero bueno, Navidad, siempre digo, es una vez al año. Así que no me hablen más de Marruecos por un largo tiempo. Que sub-20, campeón, no me interesa la sub-20. Lo único que importa es campeón del mundo de mayores. Nada más.
0: Ok.
2: Otra cosita cortita.
0: Sí.
2: A la gilada, ni cabida, por eso. Por eso la gilada es la gente que habla tonterías, ¿eh? No es una mala palabra, por si acaso. No. La gilada ni cabida. Entonces, todos esos llorones que vienen a decir que está todo arreglado para que Argentina sea campeón, para que Messi sea bicampeón, que se queden tranquilos porque... Estos, Dembélé, Dowé, Koné,
0: Olise,
2: Desagüe, Olise, Dero, todos los con es posible, todos los seis que hay, no, o sea, no lo van a permitir porque mire cómo está jugando. Nadie le va a ganar a este Francia, así como está jugando, no le gana a nadie. Entonces, dejen de llorar. Primero Argentina tiene que llegar. Que yo creo bastante difícil la tiene. Pero y si en caso llegue, este Francia no le gana a nadie.
0: Bueno. Bueno, 10:33. Kiki Kraken. Algunos lo han bautizado como Kiki Kraken. Kiki le dicen a Kylian Mbappé.
2: Claro.
0: Bueno, le han puesto Kiki Kraken. A Mario
3: Pena. Sí. Kiki Kraken.
1: ¿Dónde juega Desagüe?
0: No
2: sí,
0: sé.
2: Sí, Desagüe. Derokwe y todos los.
3: Jugar emergente.
2: Enahüe. Todos los güeyes.
0: Ah, Enahüe también.
2: Enahüe, todos los.
0: Enahüe. Bueno, nos vamos a la pausa. En la tele y en la radio hacemos la pausa. En el YouTube no nos vamos nunca. Esto se llama Vamos a Salvar. Deja tu like, comparte este contenido. Seguimos en RPP.
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5: Hasta el lunes 13 de julio se suspendió la sesión del Congreso de la República. Previamente se aprobó en segunda votación el proyecto de ley que incorpora delitos de lesa humanidad en el Código Penal.
6: La Procuraduría General cesó a Amado Enco como Procurador Público de la Contraloría al argumentar pérdida de confianza.
5: La Comisión Permanente del Congreso aprobó un dictamen que declara el sábado como día no laborable compensable para los trabajadores de los sectores público y privado que pertenezcan a una religión cuyo día de descanso semanal coincida con esa fecha.
6: La Fiscalía Penal de La Molina solicitó 18 meses de prisión preventiva para Jackson Mora y otros 8 co-investigados por los delitos de fraude informático y banda criminal en agravio de un municipio distrital en Chincha.
5: El presidente de la Asociación de Guías de Montaña del Perú, Beto Pinto, advirtió sobre una situación de riesgo en el nevado Chopicalqui, ubicado en la provincia de Yungay, región Ancash, ya que se detectó la presencia de grandes bloques de hielo en la ruta de ascenso, lo que incrementa el peligro de accidentes para montañistas y visitantes.
6: El hospital de campaña que Brasil instaló en Venezuela tras los terremotos del 24 de junio ha realizado 1.200 atenciones en sus primeros 10 días de funcionamiento, entre consultas, cirugías y exámenes de laboratorio.
5: RPP te recuerda, circular produciendo ruidos que superen los límites máximos permisibles es una infracción muy grave, sancionada con 660 soles de multa.
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3: 10:39.
4: A esta hora tenemos información directo en directo con George Huamaní desde Arequipa. Adelante, George, te escuchamos.
5: Buenas noches, directo en directo. Tras una orden judicial solicitada por el Ministerio Público, la policía detuvo a 4 presuntos integrantes de la banda criminal Los Ranqueados de Hunter, involucrados en el robo de un fusil AKM, 2 pistolas a un patrullero de la comisaría Andrés Avelino Cáceres. Entre los detenidos figuran 2 policías que han sido identificados como Nicolás Lastarria Llaza y el otro policía, también Junior Pineda del Pino. Este último se encuentra no habido. También se detuvo a 3 ciudadanos civiles identificados como Freddy Pascual Arapa, Víctor Machaca Paja y Axel Orellana Melo. La orden de allanamiento, de cerraje y detención se realizó en 3 casas ubicadas en el distrito de Cerro Colorado y también en el distrito de Hunter. También se han encontrado a estas personas detenidas. El caso se remonta al pasado 1 de julio, cuando se reportó el robo de un fusil AKM y 2 pistolas de un patrullero de la comisaría Andrés Avelino Cáceres en el distrito de Hunter. Inicialmente, la hipótesis se atribuyó el hecho a delincuentes comunes, pero las investigaciones revelaron una versión distinta, porque según el análisis de las cámaras de seguridad, pericias dactilares y labores de inteligencia permitieron determinar que el asalto había sido planificado por estos 2 policías y ciudadanos civiles para la venta de estas armas destinadas al tráfico de terrenos. A esta hora de la noche, la Policía Nacional continúa con las diligencias. Desde Arequipa, directo en directo, RPP.
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7: Hemos estado hablando de Francia, de si alguien le puede hacer frente a Francia. Y el primero que podría hacerle frente a Francia, a esta Francia galopante, a esta Francia favorita, a esta Francia contundente, es el ganador del España-Bélgica. Hay mucha gente que dice, España le va a hacer el pari a Francia porque le ha ganado en la Eurocopa. Ya, pero primero, antes de hacerle frente a Francia, tiene que ganarle a Bélgica, ¿no? O sea, y los belgas no están de mantequilla.
8: No.
7: Y los belgas tienen lo suyo también, ¿no? No diré Lukaku, porque Lukaku no es titular. Ingresa en los segundos tiempos, sí, faltando 20, 30, y hace su chamba. En general, Bélgica es una selección competitiva. España, hasta aquí, no ha desnudado a ninguna selección, porque jugó con Portugal. Digamos, el primer oponente de esos era Portugal. Le ganó ahí. Ahí le ganó. Entonces, ahora va a jugar con Bélgica. Primero supera a Bélgica, después hablemos de Francia. O sea, todavía no. Y parafraseando a Pedro García, hoy con saco y camisa, en este Mundial, y aquí sí pondré lo mío, salvo Francia.
8: Sí.
7: Salvo Francia. Las demás selecciones son terrenales, ¿eh?
9: Salvo Francia. Sí. La verdad que sí. A esta altura sí. Sí.
8: Y no solamente los jugadores de Marruecos han declarado que después del partido que nos ganaron porque fueron mejores. Haaland también ha declarado. Ha dicho honestamente, no me importa mucho, clasificamos. No puede importarme mucho este partido. Probablemente van a ganarnos y van a ganar la Copa del Mundo.
10: Sí.
8: Es como sacándose la
7: anula mufa.
9: Anula mufa, dice Haaland.
8: Sí. Sí. Pero también paso está a paso.
9: No, pero paso a paso.
11: La palabra anula mufa, ¿de dónde viene esa?
8: No sé de dónde viene eso.
7: De la Argentina.
11: ¿Listo? Él, lo único que quería escuchar, sigamos. De Argentina otra vez.
8: Un argentino. Pero Mario, por favor. Ya quítate los audífonos.
7: Estoy escuchándolos perfectamente.
9: Con el audio así bien.
7: Me gusta escucharme.
9: Es
7: sí. Me gusta escuchar.
9: Pues.
7: Me gusta escucharte.
11: Es un pipireto también él.
7: No, pero ¿qué tiene? Escúchame, pero se me ve mejor sin audífonos.
11: Sí.
7: O sea, pero esto es técnica. Saludo para la gente de técnica.
8: No, son los chicos de Cenati que han llegado.
7: Ah, ya llegaron.
8: Uh-huh. Han llegado, han llegado tres. Como también acá mi compadre, ¿no? Ha llegado ahí también uno nuevo, ¿no?
11: Sí.
8: ¿Cómo se llama?
10: Aarón.
11: Un poquito medio lentejón, pero ¿sí? vamos, sí. Vamos a meter un poquito de ritmo.
8: Échale un poquito de ritmo.
7: Cuando llegó Abiel también ni hablaba, ¿ya?
11: No, es verdad.
7: Ni hablaba, ni saludaba.
8: Abiel era un desastre cuando llegó.
7: Sí, ni saludaba. Se ponía rojo, yuca, le decíamos.
11: No hablaba.
7: ¿Te acuerdas que le decíamos la última yuca del saco de la parada?
11: Este es un maldito, en serio.
7: No, él mata las callando.
8: Y el otro se comió toda la yuca.
11: No, ese sí.
7: No, déjalo. Déjalo al muchacho tranquilo. Bueno, en fin.
9: España.
7: España, primero gánale a Bélgica. No hablemos más.
9: Tiene que demostrar lo que ya sugirió y pareció colocar, que es mejor equipo que Bélgica. Y con diferencia. Lo que pasa es que Bélgica tuvo ese remate de partido con Senegal que lo empoderó. Porque fue a puro empuje. Y luego ya en el siguiente partido Bélgica ha tenido un rendimiento mucho mejor. Ya claro. Bélgica se almorzó a a su rival de turno, sí. Estados Unidos.
11: Se olvidó.
9: Y la verdad que
7: ¿Bélgica debería salir a jugarle a España o debería esperarlo?
9: No, de ninguna manera.
8: Bélgica le metió a tu selección.
9: ¿A cuál selección?
8: A
7: USA.
8: A Estados Unidos.
11: Sí, al campeón, a la potencia.
8: Estados Unidos. Sí. Ahora ningunea la MLS, eran 10.
9: Yo no dije eso, ¿ah? Yo ni me acordaba de lo que tú hablas de la MLS.
8: Ahí está tu Estados Unidos.
9: Lo que te digo es que Bélgica.
8: Por favor, esa selección hizo un
9: partidito
8: y listo.
9: Bélgica superó a Estados Unidos.
8: Le metió 4.
9: Estados Unidos también se ganó solo, ¿ah? Porque los últimos dos goles. Escúchame.
11: Es hermoso, ¿eh?
9: Escúchame. El tercer gol, ¿fue o no fue un blooper del arquero?
7: Sí.
9: Ya pues.
7: Sí.
9: Cuando el partido estaba ahí.
7: Que el pobre Pochettino. Que el pobre Pochettino miraba y decía.
11: Siéntete.
7: Debe ser.
8: Eres, de verdad escúchame. Que eres extraordinario. Eres extraordinario.
9: Escúchame.
8: Gracias, Bengolea, gracias.
11: O sea, ahora, hey, Alan, ahora las selecciones se ganan solas. O sea, escúchame. Hoy Marruecos se ganó solo también.
9: No, lo que te quiero decir es que Bélgica en ese partido jugaba mejor que Estados Unidos.
11: Sí.
9: Estados Unidos, pero el partido estaba 2-1. El partido estaba ahí.
8: No le metió 4, Pedro.
9: Espérate, pues. Pero ¿cuál fue el gol que rompió el partido? El blooper del portero de Estados Unidos que la regala 3-1 y chau.
7: Ahí
9: y encima después el 4-1. O sea, el partido estaba ahí.
7: Pobre Pochettino.
9: Estaba ahí el partido.
11: Ahí donde.
9: Ahí estaba el partido. Y ocurrió el asunto del blooper que rompe el partido. Ahora, Bélgica igual viene mejor de lo que comenzó el Mundial.
7: Sí. No Bélgica es uno de esos equipos que ha crecido.
9: Claro.
7: Bélgica es un equipo que ha evolucionado. Del arranque del Mundial ahora es otra cosa.
9: Argentina se ha estacionado. Francia ha bajado un cambio, pero le alcanza.
8: No, Argentina se ha estacionado. Argentina ni está jugando el Mundial todavía.
7: Y Bélgica tiene a Courtois. Guarda también.
9: Y Bélgica tiene a
7: Courtois. Tiene un arquerazo.
9: Lo que sí creo.
11: No, Francia ha aumentado. No que se ha bajado un cambio. ¿Qué cambio bajó Francia? No,
8: Francia ha evolucionado.
9: Francia ha bajado un cambio.
11: ¿Qué cambio va a bajar?
8: ¿Qué va a bajar?
9: Francia ha bajado un cambio. ¿No lo viste? A ver, tú lo viste. Esto pienso, ¿ah?
11: A ver,
9: de repente me equivoco.
7: No, pero claro, hay una diferencia entre bajarle tú un cambio.
9: Tú un cambio.
7: Que te hagan bajar un
11: claro,
7: cambio.
11: Ya bajo, porque o sea, ya lo que dices.
7: Por eso.
11: Tú dijiste,
7: pero. Por eso, por eso. Por eso.
9: A Francia contra Paraguay, en ese partido, por ejemplo, que es ahorita, nada más, lo vi. ¿Sabes qué? Tenía un tono suficiente el equipo, como que con esto nos alcanza, ya estamos. No nos vayamos a contracturar, lastimar, expulsar o lo que fuera, porque vienen más partidos. Entonces regularon. Regularon sabiéndose mejores y sabiendo que la ruta es larga y que la parte física
7: cuenta,
9: tiene mucho que decir.
7: Cuenta.
9: El día de hoy, por ejemplo, cuando quedaban 20 minutos, Deschamps no bajó un cambio. Mbappé, ven, siéntate acá, descansa, ponte hielo. Bajó un cambio. Bajó. Ni sé cómo se llama el que entró.
7: Por eso.
9: Mateta.
7: Ellos,
9: Mateta. ¿Tú dices Mateta va a volver a jugar?
11: Desagüe.
8: El de Mario Pinedo.
11: Desagüe.
9: Mateta entró. Mateta, oye, perdóname, ¿eh? Perdón, yo admito cuando no sé algo lo digo. No lo tenía.
7: Claro.
9: ¿Tú lo tienes Mateta?
11: Crystal Palace.
9: Yo no.
11: Crystal Palace.
7: Y difícilmente va a volver a jugar.
9: Todos los partidos de Crystal Palace.
7: Y difícilmente va a volver a jugar.
9: Claro.
7: Difícilmente.
9: Mateta.
7: Claro.
9: Lo puso a Mateta. Era un Gassama en Francia.
11: No seas mal.
9: Un Gassama era en Francia. Movimientos paquidérmicos. No tenía la posibilidad de tocar la pelota bien. Ya Francia había renunciado a lo que venía. Era 2-0, ya
11: pero
9: está,
11: porque,
9: ya.
11: Pero porque ya estaba 2-0, por eso.
9: Vamos a darle minutos a Matetá.
11: Pero no es que bajó un cambio. Ya estaba en la
9: por eso, bajó un cambio.
11: La bolsa.
9: Bajó un cambio.
11: Eso no es bajar un cambio. Eso es regular porque ya ganaste.
9: Todos habían entendido que ya habían ganado el partido. Si estaba, no nos lastimemos, no nos golpeemos, no nos vayan a expulsar, no nos vayan a fregar. Así que ahí nomás.
8: ¿Y qué quiere el técnico de Francia mañana? Quiere. ¿Que gane quién? ¿Qué rival es más accesible ganar?
7: Que venga cualquiera.
9: Oye, si Bélgica le gana a España, ¿tú crees que Deschamps va a decir que bien jugar con Bélgica? No, va a decir, despertó un monstruo. Claro, le da lo mismo.
8: ¿Le da lo mismo?
7: A cualquiera de los dos. Escúchame, a cualquiera de los dos Francia debería meter.
8: Tú estás hablando como técnico.
11: España es más difícil.
9: ¿Sabes dónde?
8: ¿Dónde
9: te la doy?
8: Los técnicos nunca. Escúchame, pues. Los técnicos nunca en conferencia te dicen, ojalá que gane este. El técnico de Francia está en su habitación en este momento. Y tiene en su mente un equipo para jugarle a España y otro a Bélgica. O sea, los mismos protagonistas, pero diferentes posiciones en la cancha.
9: Puede ser, pero hay un pero.
8: Y entonces, es como que tú le digas a cualquier técnico, ¿con qué prefieres jugar? A ver, di, ¿Francia o con Bélgica? Por decirte. ¿Qué te va a decir Scaloni? Bélgica.
7: Scaloni primero, que le gane a, Suiza.
8: Te estoy diciendo en cualquier instancia.
7: No, claro, pero sí entiendo.
9: Te digo la verdad, sí. Yo sí creo.
11: La verdad.
9: Que, sí. O sea, sí creo que Deschamps debe pensar.
11: No sabía que usted mentía. No sabía que usted mentía.
9: No, pero.
11: Pensé que hablaba con verdad usted acá.
9: Lo que pasa, no, obviamente que sí. La antena no se hizo con medias mentiras.
7: Ay,
9: siguiente. Yo creo que el técnico Deschamps prefiere Bélgica porque España es un equipo que tiene mucho la pelota. Y Francia
8: también la tiene.
9: Pero claro, si tienes al frente un equipo que te discute el tener la pelota, te complica la vida porque la pelota no entra sola al arco de allá. Tienes que tenerla tú. Y España la sabe tener y mucho. España le dura la bola, le dura una vida, le dura la pelota a España. Entonces, yo creo que prefiero un equipo más intermitente con la pelota como Bélgica para poder pegarle mejor. Eso es lo que yo creo. Ahora.
7: Seguro.
9: No creo que le preocupe demasiado si gana uno u otro, porque de repente la elección suya sería si fuese un equipo sudamericano. Porque europeo o europeo ya los conoce, juega contra ellos todo el tiempo. En cambio, un sudamericano, métele que fuera Brasil, o que fuera Argentina, o que fuera un sudamericano.
7: Claro, diferente.
9: Es diferente.
7: Que juegue distinto.
9: Te juega diferente. Claro, claro. Ahí tiene europeo o europeo.
7: Bueno.
9: No creo que se perturbe mucho y que en su cama esté pensando Bélgica, España.
8: No, seguro, seguro.
9: ¿Tú España, crees que, Bélgica?
8: ¿Tú crees?
9: ¿Lukaku o Oyarzábal?
8: No,
9: ¿a quién prefiero?
8: No creo. Pero,
9: no
8: oye,
9: creo.
8: Los técnicos.
9: Es más, perdóname.
8: Obsesionado.
9: Deschamps, ahorita está dormido.
8: ¿Tú crees
9: está durmiendo.
8: ¿Tú crees que el técnico de Francia está diciendo la belga, España o Francia? ¿Francia o España? ¿Tú crees que no? Por favor.
9: No sé, cuñado.
7: Bueno.
9: No sé.
7: Bueno,
11: está
7: bueno.
11: Claro ese verso barato de que todo lo. Que cualquiera porque hay que jugarle. Porque
8: es
11: la
8: mentira
11: final.
8: Eso.
11: Está bien. Ya,
8: es si mentira.
11: Quieres, obvio que internamente. A ver, ¿quién es más candidato a ganar el mundial? ¿España o Bélgica?
7: No, España es más candidato. Claro. Claro. Es el chavo Kiko.
9: Ahora,
7: claro,
9: pero lado,
7: es España.
9: Por otro lado. Bélgica es el hermanito menor de Francia.
11: Bélgica no ganó nunca nada a nivel del mundial, Pedro.
9: Bélgica ha crecido a imagen y semejanza de Francia, pero no es Francia. Bélgica queda al costado de Francia. Un tren te llevas en una hora. Los jugadores de fútbol de Bélgica, su aspiración máxima, ¿cuál es? Jugar en la Liga 1 de España.
8: En la Liga 1 de Francia, dices.
9: En la de Francia, perdóname. La aspiración de un jugador belga no es jugar la Liga belga, es jugar la Liga francesa que te queda a una hora de Bruselas.
7: Okay.
9: ¿Me entiendes? Entonces, hay un crecimiento, lo miras hacia arriba. Bélgica mira hacia arriba, Francia. Sí.
7: España sí
9: ojalá
7: lo mira.
9: Vaya allá.
7: España lo mira.
9: España lo mira de tú a tú. Manja.
7: Como selección, sobre todo.
9: Claro.
7: ¿No? Vamos a la pausa. Vamos a la pausa en la tele, ¿no? Solo en la tele, pausa y volvemos. No se pierda el final de Vamos a Salvar. ¿Eh? Tenemos algo muy importante para ustedes. Pausa. 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
7: A ver.
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11: ¿Quién comenta?
10: Juan Carlos Ortecho.
11: Ah, okay.
7: Bueno, sí. Gente, ¿quién?
11: ¿Qué cosa?
7: No, gente comentó hoy.
9: Gente comentó hoy.
7: Gente comentó hoy.
9: Gente. Gente. Ah, dice, o sea, los artificios del comentario. Se ve
11: que ni escuchaste.
8: Oh, mañana no hay FCC tampoco.
11: Ni escuchó, se ve todo
7: no.
11: Mentira.
7: No, mañana no hay nada.
11: Todo lo demás.
9: Perdón.
7: O sea, Lucía Céspedes nos tiene que contar que mañana no hay fútbol como cancha.
9: Claro, no. Es bueno saberlo para ir programando.
7: Ah, también.
11: Si preguntas a las 7 de la mañana igual.
7: Va a preguntar.
9: No, pregunta igual para.
11: 7 de la mañana pregunta igual. Ni buen día pone. Hoy no, fútbol no. Como cancha, nunca me pregunta.
7: Es lo único que le interesa para no venir. Para no venir.
11: O sea, ni buen día pone. No,
9: te voy a decir la verdad. Solamente es para saber si debo salir. Ir con ropa para cambiarme, para ir a hacer deporte no. Y luego cambiar.
11: Salga desnudo entonces.
9: Términos, no. Términos prácticos, nada más. Solo para eso, si no me he visto diferente, o sea, depende, solo por eso. Escúchame, no por nada más.
7: Lucía, ¿te toca algún partido? Ya no, ya a cuarto de final ya fuiste.
10: No, hasta el tercer puesto.
11: Tiene uno.
7: Ah, ¿tienes uno ahora o no?
10: No, el tercer puesto. Lo demás
11: el
10: ya
11: tercer
10: no.
11: Y cuarto.
7: Ah, ya le dieron.
11: Sí, tercer. Acá hay planificación.
7: O sea, ya le dieron tercer puesto.
11: Tercer y cuarto ya lo tiene asignado.
7: No me diga.
11: Sí, señor.
7: Ah, mira. Ok.
10: Pero, si me permites, mañana hay 3 en cancha. A la misma hora de FCC, a las 3 de la tarde.
7: Ah, mañana. Y se mañana sale en la tele y en.
10: En tele sí, y en YouTube.
7: ¿Y tú estás o quién está?
10: Sí, vamos. ¿Vas a estar con nosotros?
9: O sea, a la hora del partido, a la hora del partido,
7: a las 3 están ellos.
9: ¿En cancha? Sí. O sea, razonando. Sí.
10: Si exacto, meten ahí una reaccionamos reacción, y conversamos ahí. Sobre.
11: Como ustedes no quieren salir, sale 3 en cancha. Es así.
9: No es así, señor. No es así.
11: Es así, es la verdad.
7: No es así, que la gente que escucha la radio, la gente, claro, la gente va a pensar. No, es.
11: Por favor. Callados se defienden más.
8: Bueno, el sábado nos toca a nosotros Argentina-Suiza.
11: Sí, somos.
8: A las 8.
7: Escúchame, ¿quién va a estar en Noruega?
8: Ya están programadas las semifinales entonces.
7: No, aguanta, ¿quién está en
11: Noruega? Es que depende quién. No, eso no está programado.
7: ¿Quién está en Noruega? Porque si va a Noruega, va a Islev.
10: Por favor, te pido que cuentes cómo has programado las semifinales, Mario.
11: No, yo, no, a ver. Yo programo los cronistas.
7: Ya.
11: El jefe programa relator y comentarista.
7: Ya. Eso. ¿Y los cronistas para semifinales quiénes son?
11: Gian Martín es uno.
10: ¿Y el otro?
11: En caso sea un equipo va uno y en caso sea otro equipo va otro.
7: No. Acá, acá sí me quieren. Ya, no nos subas al columpio. Si vas a Argentina, ese es tú.
11: Sí, si es Argentina.
7: Ya. ¿Y si es el otro, qué otro equipo?
11: Si es Inglaterra o Noruega, es Diego Figueroa.
7: O sea, ya. Y en los comentaristas, si es Noruega, es Iblef.
11: Cerrado,
7: porque ya lo dijo jefe.
11: Sí.
7: Si es Noruega es Iblef.
11: Sí, señor.
8: Yo hago las dos semifinales.
11: Ya.
8: Yo hago las dos semifinales porque voy a conducir todo el camión. Las dos semifinales ahora.
7: ¿Cómo es este? Este tipo.
9: Y esos días tampoco hay FCC.
7: No, claro.
9: Pues a las 2 y 2.
11: Y la final, Pedro Goñi, que es allá, pues desde allá.
7: Así claro, no, la final ya está Goñi, claro.
11: O sea, Lucía, tercer o cuarto lugar.
7: O sea, Goñi ya no la ve hasta la final.
11: No, Goñi mañana hace y. No, el
7: ¿mañana
11: sábado,
7: qué?
11: El sábado hace Inglaterra-Noruega.
7: Con Iblef y quién narra.
11: Y
10: Harold García.
7: Ya. Harold, Iblef y Pedro.
10: Sí,
7: Goñi.
8: Está bueno, es verdad.
7: Y el domingo, y el sábado en la noche, perdón, estamos con Alan. Germán Alemán, te voy a escuchar al otro lado. Y Mario Pinedo. Bueno, 10:57. Yo les dije que había algo muy chévere para ustedes en Vamos a Salvar. A ver, dale.
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7: Bueno, para ustedes. ¿Cuál ha sido el gol de la fecha? Para mí el de Mbappé.
8: Para mí también.
7: No hay más, creo, ¿no?
8: No hay más.
9: Qué claro. Bárbaro.
8: Que es una locura.
9: Y le pegó sereno, ¿no? ¡Tac! Guárdame esto. ¡Pum! Sí,
7: ¿cómo?
9: Sí. Toma, guárdame esto.
7: Ah, guarda.
9: Claro, qué bestia, ni se inclinó.
7: ¿Usted ha dicho muchas veces guárdame esto? ¿O?
9: Yo no, lo he pensado. Porque
11: es que él es defensor.
9: Pero no ha hecho
11: que,
9: el gol, no ha hecho el gol. O sea, acá.
11: Él es defensor, no por eso no ha hecho guárdame esto.
7: Toma, guárdame.
9: No, pero con proyección, ¿ah?
8: Oye, juega mañana.
7: Escúchame, guárdame esto.
8: Ya.
7: Para ti también el de Mbappé.
8: Mbappé, qué golazo.
7: Lucía.
10: No, definitivamente el de Mbappé. Olvídate.
7: Kiki.
11: Sí, no hay mucho que pensar.
7: ¿Qué responde como Kiki, ves?
11: No, pero porque me estás mirando, ¿no? Porque sea Kiki. Escúchame, y hablando de eso, obviamente, un amigo acá del edificio.
7: ¿Quién?
11: Vino con la camiseta de Francia.
7: ¿Quién ese guachafo?
11: No sé quién será, pero vino con la camiseta de Francia. De comercial son. Rossi los manda a todos.
7: Ah,
11: Rossi,
7: sí.
11: Ponte tú la de Francia, tú la de Brasil, eso y así hace lo mismo. Se puso la de Francia para deleite de Alan Díez.
7: Y el que se lleva los celulares es él.
11: Exactamente. 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
8: ¿Podríamos llevarnos 2 Honor 600 a Nueva York para la final, por favor?
11: Podría.
7: Pero para que se queden con nosotros también. Porque...
11: Pero ahí está, mira, festejando el amigo. 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
7: Muy buena.
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7: Escúchame, ¿me das? ¿Dónde me das uno de esos?
11: Hermoso.
7: En Nueva York. Pero que no es que para que venga el lunes te lo no, ya, ese tiene que quedar.
8: Claro.
7: Sí, que...
11: A mí me dieron uno, una maqueta me dieron a mí, ¿no? Quiero decir,
7: no. No,
8: es como,
7: pues,
8: no. Es como tú que
11: ni, o sea, ni camisas, ni celular, nada. Nada, o sea.
7: No, acá los únicos que nos dieron fueron gomitas.
11: Sí, alguna.
7: No, no, no, gomitas. No, pero estaría bueno un Honor 600. Ah, Lucía, usted se llevó un Honor 600 para España, ¿no? Joder.
10: ¿Sabe? Yo, la verdad, voy a hacer un pedido público. Denle un Honor 600 a Mario Pinedo, por favor. Este productor está necesitando un Honor 600 de todas maneras. De verdad.
7: Ah, o sea, ahora. O sea, difícil. Encima, o sea, encima que la cuestión.
11: Tú no entiendes, se está burlando.
8: ¿Qué? No entiendes.
10: Para nada.
11: Detrás de esa cara así que tiene así, angelical, es una diabla. Porque se está burlando. Se está burlando de mi celular que tiene una línea. De eso se está burlando.
7: Es una ¿entiendes? Diabla, dice.
11: Eso es lo que pasa.
10: Tiene una línea, no te dura la batería.
11: ¿Ve? Sigue.
10: Honor 600 te puede salvar, Mario.
11: ¿Te das cuenta?
8: Bien,
7: bien, bien. Sí, Céspedes.
11: Bueno, que escucha, a ver, Honor 600. ¿Sabes?
7: Bueno, ojalá que Rossi. Bien, no, bien, Rossi, bien. Que Rossi, se lleva los celulares
8: Rossi
7: para arriba.
8: Que se lleva los celulares. Claro. Hasta sus sobrinos tienen ya
9: yo
8: unos
9: te
8: 600.
9: Aseguro,
8: nosotros
9: Mario.
8: No.
9: Mario.
8: Sí. Sinvergüenza miserable.
9: Mario, yo te aseguro.
11: Sí, Pedrito.
9: Te aseguro yo, que mañana, en la mañana, para el mediodía es tarde ya. Ya tiene gestionado que un Honor 600 vaya para ti.
11: Tengo una línea.
9: No, te lo voy a decir.
8: Mira,
9: te lo
8: digo. Priscila, tú.
9: Te lo digo.
7: Tiene el poder.
11: Escúchame.
9: Te lo digo, te lo estoy diciendo.
7: Te aseguró.
9: Oye, escúchame.
7: Mira el celular de Mario Pinedo, mira.
10: Por favor,
7: tiene una raya en el medio.
10: No,
7: ese es el estilo fútbol.
9: No te avergüences
7: fútbol.
9: En público.
7: Estilo
11: no,
7: fútbol.
11: Pero ¿tú crees que me da vergüenza mostrarme? No me da vergüenza.
9: Se ve que no, pero la verdad que te digo.
11: Sí, gracias.
9: No, pero te digo una cosa.
11: Trata de ayudarme.
9: Si yo fuese el de marketing de Honor 600.
11: Sí.
8: Nos van a todos.
9: No. Ahorita estoy diciendo. Mañana, antes del mediodía, tiene que estar gestionado un teléfono para el señor Mario Pinedo, el Kraken. Después de esta mención extensa y además que orgánicamente se presenta la idea de que
8: está, seguimos
9: se
8: hablando,
9: necesita
8: ¿qué
9: es un esto, teléfono.
8: ¿No?
9: ¿Qué?
8: Honor 600.
9: Sí. Bien, bien.
8: Aló.
7: Sí.
8: Jaime.
7: Sí, ¿qué tal? ¿Qué tal? ¿Cómo estás?
8: Hola, Jaime. ¿Cómo estás? Jaime.
7: Sí.
8: He visto la que Mario Pinedo, tu productor, necesita un celular.
7: Pero yo también necesito un celular.
8: Ya, mira, escúchame. Mándame la dirección que yo te envío. No. Mándamela a mi casa.
11: Que me escribe directo, si no. Que me escribe directo al Instagram.
9: No hables así.
8: Todo es para él.
9: No hables así, porque además.
8: Estoy harto.
9: Además, Mario va a mostrar el teléfono ahí en.
7: Mira lo que hiciste.
9: Oye.
7: Así está. Así la tienes.
9: No hables mal. Además,
7: audífono, pues, la conexión del audífono.
9: Recibiendo el teléfono, va a poder enseñarlo acá. No es un es un tema orgánico.
8: Ah, si lo vas a enseñar acá, que le hay que.
9: Va a enseñar acá.
11: Yo la enseño.
7: ¿Qué?
11: Si me mandan uno, pues.
7: Ah, ok. Claro. Bueno, nos estamos despidiendo. Raúl, a ver, así como echaste a Daniel Franco del Toque y Me Voy, que salgan y. Es que te agarraron de Gil, te dije. Ese no confíes en Daniel Franco. Te agarró de Gil. No, de que no diga que. Ahora usted lo que va a hacer, amigo, amiga que nos ve en el YouTube de RPP, es salir del YouTube de RPP y volver a entrar con la ruta. ¿Cómo se llama tu programa? Ah, la fiesta del fútbol. La fiesta del fútbol. Entonces, sal del YouTube de RPP, vuelve a ingresar al YouTube de RPP con la fiesta del fútbol.
8: ¿Qué pasó? ¿No ha puesto la escenografía todavía?
7: No, ya va la escenografía ya.
9: Está.
7: Ya, así que ya sabes, sal de YouTube, vuelve a entrar, busca la fiesta del fútbol y vas a ver a Pedro García con un programón hoy que ganó Francia y que mañana juega España ante Bélgica. Nos encontramos mañana con más Vamos a Salvar. Que estén bien. Chao.
9: Chao,
8: gente. Mañana hay
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13: Son las 11 y 5. 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
16: La Comisión Permanente del Congreso de la República suspendió este lunes 13 de julio el debate del crédito suplementario destinado a financiar inversiones públicas, garantizar la continuidad de los servicios del Estado, asegurar el financiamiento de las elecciones regionales y municipales, financiar el pago de gratificaciones de los trabajadores CAS, entre otros.
17: En el programa Las Cosas Como Son de RPP Televisión, Bernardo Pachas, jefe interino de la OMPE, pidió al Ministerio de Economía activar el fondo de contingencia para disponer el dinero que necesitan la OMPE, el Jurado Nacional de Elecciones y el RENIEC de cara a las elecciones regionales y municipales.
18: Por eso es que el fondo de contingencia, pedíamos a gritos que el fondo de contingencia se active y que nos entreguen el dinero de una vez. Es lo más rápido porque...
19: Él ha dicho, el presidente dijo, que sí. En el peor de los casos él recurrirá al fondo de contingencia.
18: Ya estamos en el peor de los casos.
16: El Grupo de Trabajo sobre la Detención Arbitraria del Consejo de Derechos Humanos de las Naciones Unidas emitió una opinión en la que considera arbitraria la detención del expresidente Pedro Castillo el 7 de diciembre del 2022 y pide al gobierno peruano que remedie su situación poniéndolo en libertad e indemnizándolo.
17: Una balacera se registró en la bajada de la avenida El Derby con salida hacia la Panamericana Sur en el distrito de Santiago de Surco, que dejó a un conductor herido de bala y el robo de un cargamento que contenía lingotes de oro.
16: La selección de Francia se convirtió en la primera semifinalista del Mundial al vencer por 2-0 a Marruecos y en la siguiente fase enfrentará al ganador del partido entre Bélgica y España.
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13: 11
0: y 8.

0: través de Sabelones. ¿Cómo están, amigos? ¿Cómo están? Bienvenido, Josef, Martín, Carlos. Bienvenido, Gustavo, Mirko y Roger. Bienvenidos a la multiplataforma de RPP. Yo soy Daniel Marquina. Esto es Sabelones. Nos quedamos hasta la medianoche.
1: ¡Papacito!
0: Yo sé, tranquilas, tranquilas, bebitas. Y yo sé que hoy cerramos al último campeón del día. Sale campeón del lunes, campeón del martes, campeón del miércoles. Hoy sale el campeón del jueves, que van directo a la final del viernes. Más dos de los más votados, los más carismáticos, los más queridos por el YouTube. Así de fácil, así de rico. Un saludo para mi gente de YouTube. Un abrazo para esos conectados. Gracias por su cariño. Y ustedes también respondan. Desde el chat de YouTube, respondan. No se preocupe que ninguno va a leer. Solo yo y me voy a vacilar. 11-10. 11-10. Señores, señores. Ay, me voy a relajar un poquito. 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Gracias por estar con Sabelones. Y siempre el saludo a la nación. Las buenas noches de nuestro señor productor, el Curwen de Sabelones, el señor... ¿Cómo está, tocayo? ¿Todo bien?
2: Todo bien, Marquina, todo bien. Excelente. Estoy contento porque los chicos del día de hoy prometen. Prometen. Ahora, les pido a todos, fuerte y claro al micrófono, por favor. Si tienen que agacharse un poquito, se agachan un poquito al micrófono su respuesta. Muchas gracias. Y dejen su like, ¿eh? Tenemos que llegar a los 100 likes.
0: Dejen su me gusta. En el YouTube, un abrazo para mi gente. Dejen su me gusta, nada te cuesta, mi hermano. Claro, pero si fuese una loca que estoy ahorita desfilando en ligeras tangas, ya hubiese dejado tu like, ¿no? Cochino. Ah, ahora sí, señores y señores. Estos seis muchachos se preparan para esto que se llama Mente Rápida. Bueno, Mente Rápida tendrán la posibilidad exactamente 10 segundos de responder preguntas más sencillas. Estas son las más sencillas del grupo de preguntas y cada pregunta correcta significa 10 puntos para cada participante. Gustavo, Josef, ¿con quién arrancó? ¿Con Josef o con Gustavo? Con Josef. Josef, ¿qué jugadores anotaron en la final del Mundial Qatar 2022?
3: Kylian Mbappé, okay. Lionel Messi, okay. Di María.
0: ¡Correcto! Mi querido Martín, actual técnico de Cusco FC.
3: ¿Rondelli?
0: No, Javier Rabanal. Carlos, ¿quién era el presidente de la FIFA antes de Gianni Infantino?
4: Josep Blatter.
0: ¡Correcto! Gustavo, club neerlandés con más títulos de Champions League.
3: Ajax.
0: ¡Correcto! Mirko, club ganador de la Copa Sudamericana 2025.
5: Lanús.
0: ¡Correcto! Mi querido Roger, selección a la que conocen como The Mannschaft.
5: Alemania.
0: ¡Correcto! Mi querido Josef, ¿qué equipo fue el campeón del Clausura 2024 en nuestro país?
3: Universitario de Deportes.
0: ¡Correcto! ¿En qué club debutó profesionalmente Alexis Sánchez, mi querido Martín?
3: ¿La U de Chile?
0: No, Cobreloa. ¿En cuántos mundiales, Carlos, ha participado Erling Haaland?
4: Ese es el primero.
0: ¡Correcto! ¿Con qué club Martín Hidalgo se coronó en el Mundial de Clubes?
3: Inter de Porto Alegre.
0: ¡Correcto! Mirko, ¿qué jugador consiguió el Balón de Oro en el 2018?
5: Luka Modric.
0: ¡Correcto! ¿En qué país sudamericano juega el Club Olimpia, Roger?
3: Paraguay.
0: ¡Correcto! Mi querido Josef, ¿qué jugador lleva la camiseta 9 del FBC Melgar?
3: Bernardo Cuesta.
0: ¡Correcto! Mi querido Martín, ¿qué equipo eliminó Alianza Lima de la fase previa de la Copa Libertadores 2015?
1: ¿Sporting Cristal?
0: No, Huracán. Mi querido Carlos, antes de ganar esta Premier League, ¿en qué temporada el Arsenal había salido campeón?
4: 2004.
0: Correcto, muy bien. Yo miro a nuestro...
2: 2003-2004, está bien.
0: Correcto, cualquiera de las dos fechas era correcta. Yo creo en ti. Yo creo en ti. A ver, una ronda más. No, por favor, no hagan eso. Estamos jueves y uno le provoca. Me voy con el camarógrafo después. A ver. ¿Perdón? Vamos a ir a tomar unos tragos, por favor. Ya, atención. Jugador al que Luis Suárez mordió en el Mundial de Brasil 2014, Gustavo.
1: Chiellini.
0: Correcto. ¿Cuántos goles tiene Kylian Mbappé en los mundiales hasta el día de hoy, mi querido Mirko?
5: 19.
0: No, tiene 20, metió uno. ¿Con qué selecciones Marcelo Bielsa ha dirigido en la historia de los mundiales, Roger?
1: Con Uruguay.
0: Ok.
1: Con Argentina.
0: Ok. Te faltó Chile. Te faltó Chile. Son las 11 con 15, nos hemos metido tres rondazas. Si bien es cierto, creo que a Martín no le ha ido muy bien. Creo que en el bloque que viene, Martín podría dar el batacazo y saltar, porque el próximo bloque tendrán preguntas un poquito más difíciles, pero ya con alternativas. Así que quédate aquí en la multiplataforma de RTP, quédate en Sabelones. Ya regresamos.

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2: Once y 19.

0: alguien a YouTube que ha venido sin pantalón. Por favor, un poco de respeto, ¿ah? No. Son las 11:20 en la multiplataforma de RPP. A mis amigos que escuchan radio, es que me he puesto un pantalón oscuro y como uno es oscurito, dice, ha venido sin pantalón este bandido. Un poco de respeto, un poco de cariño también, ¿no? Bueno, esta es la segunda ronda en donde Carlos, Martín, Yusef, Gustavo, Mirko y Roger van a intentar conseguir más puntos y aquí sí definimos quiénes se quedan y a quiénes le decimos chaufa con pollo. Así que, señoras y señores, en Sabelones por la multiplataforma de RPP, viene La Arena. Preguntas con alternativa, tienen 10 segundos para responder cada participante. Mucha suerte a cada uno de ellos. Y las alternativas también la van a ver en el televisor, en el monitor que tenemos aquí en la cabina de RPP. Marcador de la final de Rusia 2018. Francia 3, Croacia 1, Francia 2, Croacia 0, Francia 4, Croacia 2, Francia 0, Croacia 1. Gustavo.
1: La C, Francia 4, Croacia 2.
0: ¡Correcto! Mi querido Mirko, selección que lidera el ranking FIFA hasta la última actualización en junio. ¿Argentina, España, Portugal o Francia?
2: España.
0: No, Argentina. Roger, máximo asistidor de la Bundesliga en la temporada 2025-2026. Luis Díaz, Michael Olise, Julian Reimsson o Fares Chiaví.
1: Luis Díaz.
0: No, Michael Olise. Y lo está demostrando también en este mundial que está asistiendo como un loco. Mi querido Yusef, ¿cuántos títulos nacionales tiene Universitario de Deportes? ¿27, 28, 29 o 30?
3: 29 títulos.
0: ¡Correcto! Mi querido Martín, arquero titular del PSG campeón de la última Champions League. Lucas Chevalier, Matveev Safonov, Renato Marín o Gianluigi Donnarumma.
2: La B.
0: ¿Perdón?
2: La B.
0: ¡Correcto! Mi querido Carlitos, ¿cuál fue el último equipo en la carrera de Juan Manuel Vargas? ¿Génova, Universitario, Alfonso Ugarte o Real Betis?
4: Universitario.
0: ¡Correcto! Gustavo, ¿en qué mundial Franz Beckenbauer logró ser campeón del mundo como jugador? México 70, Alemania 7-4, Suiza 54, Argentina 7-8.
1: Alemania 74.
0: ¡Correcto! ¿En qué equipo, Mirko, argentino, en qué equipo argentino jugó James Rodríguez? ¿En el Banfield, en Boca Junior, en Godoy Cruz o en Gimnasia y Esgrima de la Plata?
2: Godoy Cruz.
0: No, en el Banfield. Mi querido Roger, goleador del torneo descentralizado 2020, Mauro Gapseyán, Jonathan Dos Santos, Emanuel Herrera o Sebastián Penco.
1: Emanuel Herrera.
0: ¡Correcto! Mi querido Yusef, ¿cuántas copas Libertadores tiene Brasil como país? ¿22, 23, 24 o 25?
3: ¿24?
0: No, 25. Mi querido Martín, ¿cuál es el único club turco en ganar una Europa League Copa UEFA? ¿El Beşiktaş, el Galatasaray, el Trabzonspor o el Fenerbahçe?
1: El Galatasaray.
0: ¡Correcto! ¿Qué futbolista no estuvo en el plantel de la Argentina campeón del mundo 2022? ¿Cuál no estuvo en el plantel de Argentina campeón 2022? Dybala, Lautaro Martínez, Gonzalo Montiel o Giovanni Lo Celso.
4: Giovanni Lo Celso.
0: ¡Correcto! A ver, señores y señores, última ronda. Última ronda, son las 11:24, estás en Sabelones por la multiplataforma de RPP. Yo soy Daniel Marquina. Atención, ¿qué equipos se enfrentan en el derbi paulista, mi querido Gustavo? Corinthians versus Palmeiras, Sao Paulo versus Palmeiras, Santos versus Corinthians, Bragantino versus Sao Bento.
1: ¿Sao Paulo, Palmeiras?
0: No, Corinthians versus Palmeiras. Mi querido Mirko, me había salteado una y la digo ya mismo, que es, ¿en qué temporada la Juventus ganó su última liga italiana? 2007-2008, 2014-2015, 2018-2019 o 2019-2020. La última liga, el último calcio de la Juventus.
4: 2014-2015.
0: No, 2019-2020. Mi querido Roger, máximo goleador de la historia del Manchester City. Erling Haaland, Kun Agüero, Eric Brock o Mario Balotelli.
1: Kun Agüero.
0: ¡Correcto! ¿Cuántos goles, mi querido Youssef, tiene Lionel Messi en este Mundial? ¿6, 7, 8 o 9?
3: 8.
0: ¡Correcto! Mi querido Martín, único equipo peruano que jugará Copa Libertadores y Sudamericana en esta temporada. Único equipo peruano que jugará Copa Libertadores y Sudamericano en esta temporada. Alianza Lima, Cusco FC, Universitario, Sporting Cristal.
1: La D.
0: Sporting Cristal, correcto. Y cerramos con Carlitos y estadio con mayor capacidad del Mundial 2026. El estadio de Dallas, el MetLife Stadium, el estadio Azteca o el estadio de Toronto.
5: El Azteca.
0: El Azteca, correcto. Bien, bien, bien, bien. 11 con 26.
6: Ese es champú total, ¿ah? ¿Eh? ¡Champú total!
0: Pero champú o no champú, igual vale, igual vale. Señores, señores, ahora viene lo. Mira, miren los nervios que tiene el productor. Mira cómo le pone. Por favor, tranquilo, tranquilo. Todo está acá, todo está acá, tiene que decir. Todo está acá. Ahí ya, muy bien. Atención, amigos. Atención, amigos que están ahorita sintonizando RPP. Ya mismo quiero. ¿Cómo están los resultados del Sabelones de hoy jueves? Josep, 50 puntos. Gustavo, 50. Carlos, 50. Roger, 40. Martín, 30. Y Mirko, 30. Mirko, 20. Primero que nada, agradecemos a Martín y a Mirko. Bien jugado por ambos lados. Hasta aquí nomás llegó su día en Sabelones. Pero igual lo han hecho súper bien. Han jugado como se debe, correcto. Y a los demás, prepárense, porque esta vez sí harán equipo, pero después de una pausa, aquí por la multiplataforma de RPP. Ya regresamos con más Sabelones.

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6: 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Te da la hora. 11 y 28.
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9: Hasta el lunes 13 de julio se suspendió la sesión del Congreso de la República. Previamente se aprobó en segunda votación el proyecto de ley que incorpora delitos de lesa humanidad en el Código Penal. La Fiscalía Penal de La Molina solicitó 18 meses de prisión preventiva para Jackson Mora y otros 8 coinvestigados por los delitos de fraude informático y banda criminal en agravio de un municipio distrital en Chincha. La Comisión Permanente del Congreso aprobó un dictamen que declara el sábado como día no laborable compensable para los trabajadores de los sectores público y privado que pertenezcan a una religión cuyo día de descanso semanal coincida con esa fecha. La policía detuvo a 4 presuntos integrantes de la banda criminal Los Ranqueados de Hunter durante un operativo en Cerro Colorado, región Arequipa. Entre los intervenidos figura el suboficial Leonardo Nicolás Dastarría Yaza, mientras que el agente Junior Pineda del Pino permanece no habido, informó la institución policial. El hospital de campaña que Brasil instaló en Venezuela tras los terremotos del 24 de junio ha atendido a 1.200 personas entre consultas, cirugías y exámenes de laboratorio. 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
6: ¡Gol! 11 y 32.

0: Abelones en la multiplataforma de RPP. ¿Cómo estás, amigo de la Suselcam? ¿Bien? ¿Sabes cuándo van a pagar la gratificación o no? Avísame para irnos juntos a hacer una diablura. ¿Qué tal? Bien, muy bien. Bien. 11:33. Momento en donde los participantes hacen por primera vez en este programa Sabelones equipo. Roger hará equipo con Gustavo y Carlos hará equipo con Yusef. Señores, señores, esto es El Desafío. ¡Pam, pam, pam! En El Desafío vamos a llenar cuadros. Cada equipo, vamos a arrancar por este lado de aquí. La vez pasada arrancamos con Yusef. Cada equipo tendrá esta opción de llenar cuadros y cada equipo, para llenarlo, tendrá máximo 3 errores. Recuerden que el tiempo también es importante. El tiempo siempre corre para las respuestas. Así que, ¿qué cuadro le ha tocado a estos muchachos locos? Vamos a ver. Últimos 6 clubes ganadores de la Copa del Rey sin repetir. Últimos 6 clubes ganadores de la Copa del Rey sin repetir. ¿Quién estará ahí, mi querido Gustavo?
1: La FK, algo así.
2: Real Sociedad.
0: Real Sociedad. Les recomiendo a ellos que no conversen porque de alguna forma podrían ayudar a ellos. ¿Quién más estaría ahí, Roger?
2: El Barcelona.
0: ¿El Barcelona está o no está? Correcto, muy bien.

0: ver, señores y señores. Últimos 6 clubes ganadores de la Copa del Rey sin repetir. A ver, 5, 4, 3.
1: El Athletic de Bilbao.
0: Athletic de Bilbao. Muy bien, muy bien, muy bien, muy bien. Lo han hecho fallando solo uno, pero falta un cuadrito. ¿Lograrán los 6? Bueno, lo tendrán que hacer en 5, 4, 3, 2, 1.
1: Valencia.
0: Valencia, Valencia está... ¡Correcto! Bien, bien, bien. Se abrazan, impresionante. Lograron llenar el cuadro. Lograron llenar el cuadro con solo un error. ¿Le pasará lo mismo a Yusef y a Carlos? ¿Qué les ha tocado a estos muchachos locos de la vida? Últimos 6 clubes ganadores de la Copa FA, sin repetir. De la Copa de Inglaterra, ¿no? Sin repetir. ¿Quién estaría ahí?
2: El Manchester City.
0: El Manchester City estaría ahí. Correcto, correcto.
3: Chelsea.
0: El Chelsea estaría ahí. ¿Está ahí el Chelsea ahí? Uy, primer error, primer error. A ver, vamos, Yusef. ¿Quién está ahí?
2: El Manchester United.
0: El Manchester United está. Correcto, muy bien, muy bien. Vamos, Carlos. Últimos 6 clubes ganadores de la Copa FA sin repetir. Y lo cerramos en 5, 4, 3.
3: Liverpool.
0: Liverpool, Liverpool está. Correcto, muy bien, muy bien, muy bien. Bueno, si ustedes llenan este cuadro, habrán empatado a Roger y a Gustavo. Últimos 6 clubes ganadores de la Copa FA sin repetir. 5.
2: ¿El West Ham?
0: El West Ham United. Incorrecto, segundo error. A ver, vamos, Carlos. ¿Quién podría estar ahí? Se pone tensa la cosa. Vamos, vamos, vamos. Uy, empieza a correr el tiempo. 5, 4.
3: Newcastle. Tres.
0: Newcastle, las urracas. ¿Están o no están? Incorrecto, y solo logran 3 puntos de 6. Pero esta es la parte que más me gusta, en donde los participantes ven las respuestas correctas. Crystal Palace 2025, Leicester City 2021 y el Arsenal 2020. Lograron 3 de 6. Yo creo que estos muchachos locos, si llenan el cuadro con 6, será imposible que los alcancen y automáticamente Gustavo y Roger habrán pasado a la final. Pero primero tendrán que llenar el cuadro. ¿Qué cuadro les ha tocado? A ver, máximos goleadores de la Liga 1 2024. Máximos goleadores de la Liga 1 2024. ¿Quién está ahí, mi querido Gustavo?
2: Alex Valera.
0: Alex Valera. ¿Está ahí Alex Valera? Incorrecto, incorrecto. A ver, Roger, ¿quién estará por ahí?
2: Barco.
0: Hernán Barcos. Hernán Barcos está ahí. Correcto. Últimos, máximos goleadores en la Liga 2024. A ver. 11 de la noche con 38 minutos. Y lo tienen que responder en 5, 4, 3.
2: Garcés, 2. De Cienciano.
0: Garcés de Cienciano, dice. Correcto, correcto. Carlos Garcés, claro que sí. Upa, upa. Señores.
2: El Tunche Rivera.
0: El Tunche Rivera. ¿Está ahí el Tunche? Uy, incorrecto, incorrecto. Carlos sonríe, Yusef también. Hay posibilidades, hay chances. Y tienen que nombrar máximos goleadores de la Liga 1 2024 en 5, 4, 3, 2.
2: Bernardo Cuesta.
0: Bernardo Cuesta. Correcto, bien, bien, bien. Y hay 3 puntazos. Señores y señores, qué picante, sabelones. Hoy sale el campeón del jueves y mañana la gran final de la semana. Señores, señores, tienen que responder en 5, 4, 3.
2: Paolo Guerrero.
0: Paolo Guerrero. Oh, incorrecto. Y ahora vamos a ver, vamos a ver. ¿Qué posibilidades hay? Martín Cauterucho. Harlin Quintero. Y Lucas Cano, señores y señores.

0: ¡Ay, ay, ay! Lograron tres.
1: Marquina,
0: cuéntamelo.
1: Se puede dar un empate, porque ¿qué? Tienen 9 puntos y ellos 3. Si ellos hacen los 6, empatan y vamos a preguntas difíciles.
0: Señor productor, me da la sensación, disculpe que le dé la contraria, pero si los compañeros hacen 6 sin ninguna falla, serían los campeones. Porque ellos lograron 6 con una falla. Si ellos hacen 6 sin ninguna falla, pasarían ambos a la final.
1: Me gusta que estés atento. Me gusta. Te voy a pedir aumento de sueldo a partir del día lunes. ¡Vamos!
0: Muy amable, pues solo he mandado aumento de trabajo nomás. A ver, 11:40. Tu oportunidad es lograr 6 sin fallar.
2: Se puede.
0: Si logras 6 fallando 1, hay empate y definimos. Si logras 6 fallando 2, tenemos al equipo de Gustavo y Roger pasando a la final. ¿Qué le ha tocado a esta pareja tan hermosa, por mi madre? Máximo goleador de la Liga 1, pero 2025. ¿Quién estaría ahí?
3: Facundo Callejo.
0: Facundo Callejo. Perfecto, muy bien.
4: Alex Valera.
0: Alex Valera. Correcto, correcto. ¿Quién más estaría ahí, mi querido Josep?
3: Garcés.
0: Garcés. No, uy, hay empate hasta ahorita. Pero para que haya empate tiene que lograr.
4: Paolo Guerrero.
0: Paolo Guerrero. Correcto, claro que sí. Paolo Guerrero ya llega en el 2025.
3: Hernán Barcos.
0: Hernán Barcos. No, no, no, no, no, no, no. Y desde ahí ya no hay forma, así complete las 6. Pero podemos seguir jugando. ¿Quién crees que está ahí? Ya ni tiempo te voy a contar. Simplemente relájate, dime que... A ver, vamos a ver. Johnny Vidales, Harlin Quintero y Pablo Herustes. Señores y señores, tenemos a Roger y a Gustavo que pasan a la gran final de Sabelones. Pero bien jugado, Josef, bien jugado, Carlitos. Gracias por estar aquí. Y nosotros nos vamos a una pausa. Y viene la gran final del jueves. ¿Quién será el campeón del jueves? Quédate aquí en RPP.
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16: Once y 46.

0: 9:46, ya estás en la multiplataforma de RPP y es la final del Sabelones de jueves. ¿Quién será el que va directamente a la final de mañana? ¿Será Gustavo? ¿Será Roger? ¿Quién sabe? 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Bueno, amigos, ¿cómo que huele lejía? ¿Qué pasa? Apura, zapotierno, me dicen. Por favor, un poco de respeto, pues. A ver, ¿qué más sale acá? Davis Orozco es mi caballo ganador. Por favor. Ya dejé mi like, mi querido sanguito con lentes. Es el cariño que me tiene la gente a mí. Yo voté por Gustavo, ni lo conozco, pero al parecer sabe más. Dice Ruth. Bien, es tu concepto, Ruth, y se respeta y te queremos. Gana Largo de los Locos Sanz. ¿Cuál es Largo de los dos?
1: Todos somos santos.
0: Pero este es Damián Ode, ya han puesto Damián Ode. Ya está. Ya viene el Toyo, ya viene el Toyo. Gustavo, saliendo Somos Epita. Se la lleva Pingostini. Por favor, por favor. Qué rápido son para eso, ¿no? Basuras. Ya voté por Roger Alonso. Mis hijos me obligaron.
1: Mi ex esposa.
0: Pero bueno, al menos todavía está el cariño. Todavía está el cariño. Señores y señores. ¿Cómo que no? Oye, dile a Jerí que se mete un baile. No es Jerí, por favor. A ver, métete un máquina. No es Jerí. Alonso, tú sabes más. Mira la gente en el YouTube explotando. Tu viejita linda. Lo máximo. Mentira, Marquina, eres chévere. Yo sé. Tú tranquilo. Gustraguito. Epa. ¿Ya la conoces?
1: Sí, debe ser.
0: Debe ser, dice. Debe ser. Saludos desde Canadá para Roger.
1: Primo.
0: ¿Tu primo? ¿Está en Canadá?
1: En el verdadero Canadá.
0: Ya en el verdadero Canadá. Ya, perdón. A ver, señores y señores, se la lleva Haaland de Coyique. Bueno, amigos, luego de que se han vacilado, son las 11:49, es momento de la gran pregunta. Bueno, señores y señores, importante, les voy a jugar el número para que puedan participar de Sabelones. Es el 975-531-325. Ahí estamos atentos. Escríbenos, inscríbete. Y puede ser o Gustavo o Roger y estar aquí vacilando, pasándola bien y, ¿por qué no?, ganando. 975-531-325, Sabelones por RPP. Les explico. El primero que logra dos aciertos es el campeón de Sabelones. Ambos tienen cada uno sus comodines y siempre es bueno que los utilicen. Sí, solo pueden ser utilizados una vez. Eso sí, la llamada del comodín tiene tres intentos. Llamamos una vez, no contesta. Llamamos otra vez, no contesta. Llamamos otra vez, no contesta. Chaufa con pollo y perdiste el comodín. Así de fácil, así de simple. Siempre es bueno comentar las reglas antes de tiempo. En el caso de que estén, digamos, 1-1 y yo le pregunte a Gustavo una pregunta y él responde correctamente, yo te voy a dar la oportunidad a ti de intentar empatar. Entonces, señores y señores, señor productor, señor Curwen de los deportes, ¿con quién empezamos?
2: Como siempre, de Dean Marín de Doping Güey. De Dean Marín de Doping Güey, Cúcara Mácara, Títere Fue, yo no fui, güey, de Afue.
0: Roger, nombra 5 selecciones que han llegado a una final del mundo y no la han ganado.
1: Hungría.
0: Correcto.
1: Checoslovaquia.
0: Correcto.
1: Países Bajos.
0: Correcto.
1: Croacia.
0: Correcto. Y
1: Suecia.
0: ¡Correcto! ¡Qué tal fieraza, por mi madre! A ver, mi querido Gustavo. Clubes que llegaron a la final de la Copa Libertadores 2015.
1: River de Argentina, Tigres de México.
0: ¡Correcto! querido Roger. ¿Qué futbolista ganó el Balón de Oro en el 2001?
1: Comodín.
0: Comodín, comodín. ¿A quién llamamos, Roger?
1: A mi hijo Leandro.
0: Leandro. Leandro está despierto, ¿no?
1: Está despierto.
0: Está despierto. Leandro, te digo aló, te doy la pregunta y respondes en el acto, Leandro. Es así de rápido. Epa, epa, ¿qué pasa? ¿Qué pasó? Estaba metiendo un caquetá, Leandro. ¿Qué ha sucedido? No, por favor. 11:52, amigos de RPP. A ver, estamos llamando a Leandro, comodín de Roger. Comodín e hijo de Roger. A ver. Leandro, ¿cómo estás? Buenas noches.
3: Buenas noches.
0: Leandro, necesito que me respondas rápidamente. ¿Qué futbolista ganó el Balón de Oro en el 2001?
3: Michael Owen, en Liverpool.
0: ¡Correcto!
4: La respuesta es verdad.
0: Bueno, mi querido Gustavo, tú tienes la posibilidad de empatar y seguir jugando aquí en Sabelones. ¿Qué países organizarán la Eurocopa 2028?
1: Comodín.
0: Comodín. ¿A quién llamamos?
1: Mi primo, Rodrigo.
0: A tu primo, Rodrigo. Vamos a ver, Rodrigo. Rodrigo, tú puedes empatar esto o hacer que por primera vez nos vayamos temprano a casa. A ver, señoras y señores. ¡Aló, Rodrigo!
5: ¡Aló!
0: ¿Cómo estás, Rodrigo? Buenas noches, bienvenido a Sabelones. Rápidamente necesito que me respondas. ¿Qué países organizarán la Eurocopa 2028?
5: ¿Qué países organizarán
0: la Eurocopa 2028? 5, 4, 3, 2, 1. Tiempo. No, porque sabemos que mientras más tiempo te dejamos, es más fácil estar buscando. Te agradecemos un montón, Gustavo, pero el campeón de Sabelones de este jueves, señor Roger. Lo máximo. Pero bien jugado, Gustavo. Bien jugado. Y una recomendación importante. La votación de YouTube sigue. Así que avísale a quien quieras, porque si logras una buena votación, el viernes de repente te estamos viendo aquí y ese es el que de verdad vale. Pero igual, felicitaciones, Roger. Vuelvan a llamar a mi hijo, está atento, dice acá. A ver, vamos, gordo, dice acá. Ahí está. Buena, Jerí. Los votos. Los votos valen. ¿Cómo están los votos? Gustavo tiene 36%. Bien, Gustavo. Giuseppe, 27%. Roger, 24%. Y Carlos, 13%. Gustavo, tienes hartas chances de aparecer el viernes, ¿ah? Mañana mismo. Así que ahorita mismo lo determinamos o no. Igual, importante, el teléfono para que la gente se inscriba en Sabelones. Ya que se mete un máquina, dice la gente. No, a ver. 975-531-325. Repito. 975-531-325. Mañana, la gran final de Sabelones. Ganó Marquina Premium, dice. Marquina, bien hecho. Es como te gusta vacilar, ¿no? Mañana nos vemos a las 11 de la noche en la gran final de Sabelones. Y yo les digo, chau. Hasta mañana. Chau, pa'.

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1: 11 y 57.
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3: En el programa Las Cosas Como Son de RPP Televisión, Bernardo Pachas, jefe interino de la OMPE, pidió al Ministerio de Economía activar el fondo de contingencia para disponer el dinero que necesitan la OMPE, el Jurado Nacional de Elecciones y el RENIEC de cara a las elecciones regionales y municipales.
4: Por eso es que el fondo de contingencia, pedíamos a gritos que el fondo de contingencia se active y que nos entreguen el dinero de una vez. Es lo más rápido porque...
5: Él ha dicho, el presidente dijo, que sí. En el peor de los casos él recurrirá al fondo de contingencia.
4: Ya estamos en el peor de los casos.
3: Los usuarios de la línea 2 del metro de Lima deben utilizar una nueva tarjeta para acceder al servicio. Se trata de la tarjeta interoperable del transporte que se encuentra a la venta desde el 1 de julio, así lo informó David Hernández, presidente ejecutivo de la ATU.
6: Usuarios ordenados ya han ido adquiriendo sus tarjetas. Tenemos más de 30.000 tarjetas ya vendidas a los usuarios para poder ingresar. Hay que tener en cuenta que al día se realizan más o menos 65.000 viajes.
3: La Comisión Permanente del Congreso de la República suspendió hasta el lunes 13 de julio el debate del crédito suplementario destinado a financiar inversiones públicas, asegurar el financiamiento de las elecciones regionales y municipales, entre otras medidas presupuestales. El goleador noruego Erling Haaland desata la fiebre del Mundial en Gamarra, donde los confeccionistas ya ofertan polos con imágenes de los jugadores simbólicos. Así lo pudo comprobar un equipo de RPP.
7: Desde el partido Noruega con Brasil, en el que eliminaron a Brasil prácticamente, comenzaron a llegar los pedidos, como por ejemplo el del vikingo, el festejo vikingo. El precio está desde 28 soles por mayor.
8: ¿Y la unidad, por ejemplo, que viene?
7: 30 soles, también la unidad, en calidad algodón reactivo, o sea, no destiñe.
3: El ministro de Defensa saliente de Colombia, Pedro Sánchez Suárez, aseguró que respetará el relevo presidencial y reiteró que cumplirá las órdenes del presidente colombiano Gustavo Petro hasta el final de su mandato y las del presidente electo Abelardo de la Espriella una vez asuma el cargo. Hoy continúan los cuartos de final y a la 1:00 p.m. España enfrenta a Bélgica por un pase directo a la semifinal en la que una de estas dos selecciones enfrentará a Francia. 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
1: Doce y uno. 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

0: Buenos días, queridos amigos de todo el país. Bienvenidos a una edición más de Ampliación de Noticias Regional. Mis comentarios iniciales voy a dejarlos para después. No es cierto, ya están respirando tranquilos los miembros, los líderes, los organismos electorales que estaban pidiendo plata en la víspera. Y el presidente de la República, en una entrevista exclusiva a RPP, ha dicho, no sé qué, no se preocupen, más bien estoy sorprendido porque han piteado, porque han reclamado tanto. Si ya sabían que teníamos contingencias para poder cubrir el total, pero ellos tienen más de 1.200 millones de las elecciones generales que les ha sobrado, que no han invertido. Entonces, ¿por qué tanto escándalo? ¿Por qué tanta cantaleta si el suelo está parejo? Ha dicho el presidente de la República. Bueno, yo también me sorprendí por esta alaraca, pero es que el reclamo no era de ahora, señor presidente, de 8 meses. Pero en fin, Jorge Pérez Flores, vicepresidente de la Asamblea Nacional de Gobiernos Regionales y gobernador de Lambayeque. Señor gobernador, qué gusto saludarlo. Muy buenos días.
1: Muy buenos días. Encantado de estar aquí en la radio Programa del Perú.
0: Muy bien. La Comisión del Vaticano llegó a Chiclayo, también ha ido a Pucallpa, ha ido a otros lugares, digamos, para inspeccionar. Todavía no se ha armado la agenda oficial, se está evaluando y eso se hace en el Vaticano, de acuerdo a las propuestas, las perspectivas que tienen también las autoridades en el Perú. ¿Cuál es su lectura de esto, señor gobernador?
1: Bien, lo primero es que el Papa llega a su diócesis de Chiclayo, donde salió el obispo. Uh-huh. Él se vuelve peruano aquí para luego volverse obispo aquí en Chiclayo, en el Perú.
0: Así es.
1: Y bueno, él va a tener que llegar, ojalá que en el mes de noviembre, que ya lo han establecido así, faltaría darnos las fechas y los puntos específicos de la visita que según... las personas que han llegado al Vaticano, pues definitivamente armen una bonita estructura y podamos estar en una celebración eucarística multitudinaria en la ciudad de Chiclayo.
0: ¿Alguna observación en especial con relación a la visita, con relación a los planes que hay, señor gobernador?
1: Sí, bueno, lo que quería era básicamente ver la posibilidad de recorrer la zona altoandina.
0: Ajá.
1: Y también parte de Cajamarca, tengo entendido, porque la diócesis de Chiclayo, no solamente Chiclayo, sino también es Cajamarca,
0: Santa Cruz. Efectivamente.
1: Entonces, yo creo que finalmente lo que decide el Vaticano, nosotros estamos ansiosos, ¿no? Y con mucha esperanza de poder saber la fecha exacta, porque acuérdense que todo esto involucra un despliegue multitudinario de muchas actividades de parte de Cancillería, del Ministerio de Comercio Exterior y Turismo, y obviamente también el gobierno local, la Municipalidad de Reque, que está apoyándonos bastante,
0: sí.
1: Y además también la Municipalidad Provincial de Chiclayo y el gobierno regional, obviamente, para poder también sopesar todo ello, porque finalmente en las tierras del gobierno regional, si es que se aprueba, se haría, pues no son las tierras
0: Qué
1: de...
0: Bueno.
1: 3.000 hectáreas donde se hará el parque industrial, estas son las tierras del parque industrial de Lambayeque.
0: Correcto, señores, todo está sobre ruedas, entonces esperemos un poquito. Ahora pasamos a otro tema, el fundamental, incluso que Keiko Fujimori, la actual presidenta electa, ha señalado que la prioridad de su gobierno será para empezar el tema del fenómeno del Niño. La Contraloría General de la República, señor gobernador, como usted sabe, advirtió que más de 2.000 puntos críticos en ríos del país requieren limpieza y descolmatación urgente para enfrentar un eventual fenómeno del Niño costero. Por ejemplo, como ejemplo solo, en Piura se han identificado 74 zonas vulnerables, entre ellas varios tramos del río Piura. Esto lo ha informado aquí en RPP Luis Castillo Torrealba, le doy el dato, vocero de la Contraloría. Con relación a prevención, la Asamblea de Gobernadores ha tenido una reunión o va a tener una reunión con la mandataria electa, me imagino que también con el gobierno actual. ¿A qué conclusiones se ha llegado? ¿Qué necesitamos? Porque la prevención es lo primero, señor.
1: Primero que nada, activar todos los brazos operativos de los gobiernos subnacionales, vale decir, municipalidades y gobierno regional, así también como los ministerios que están afincados en cada una de las regiones. Por ejemplo, los brazos operativos de las Fuerzas Armadas, con su unidad de ingeniería que tienen cada uno de ellos en las regiones. También están los CAR, que son los centros que de respuesta inmediata de parte del Ministerio de Vivienda, Construcción y Saneamiento. Está Provías Nacional, también con maquinaria. Está el ANA, que tiene bastante maquinaria desplegada en todas las regiones. Y yo creo que ese brazo operativo, más los brazos operativos del gobierno regional, lo único que se necesita es un techo legal para actuar, las fichas que tienen que contemplar no solamente movimiento de tierras, sino la utilización de roca al volteo, geobolsas, gaviones, hexápodos, etcétera.
0: Claro.
1: Pero sobre todo asegurar el presupuesto del combustible.
0: Eso.
1: Para poder utilizar la propia maquinaria. Es lo más rápido que se puede hacer.
0: Por supuesto, porque para todo esto, señor, se necesita presupuesto. La Contraloría ha dicho que ustedes pueden, en palabras simples, pueden tocar el presupuesto de otros sectores, digamos, para poder enfrentar el fenómeno del Niño. Esto es satisfactorio para ustedes, usted que tiene experiencia en la gobernación de Lambayeque, digamos. ¿Puede usted afirmar que el presupuesto está fríamente calculado?
1: No, si es que de alguna manera se hace viable la ley del crédito suplementario, donde hay aproximadamente 9.500 millones, de las cuales solamente están destinando 300 millones para el fenómeno del Niño, definitivamente así no se puede lograr las cosas.
0: No se va.
1: Para mí me queda... Pareciera que esta es una afrenta a la nueva presidenta. No me parece justo que la presidenta entre y de plano ya tenga 9.500 millones, solamente 300 millones en la cajita para poder solventar el tema del fenómeno del Niño. Yo creo que acá hay que inyectarle el dinero a la ANIN primero. El ANIN es de la PCM, o sea, de la presidencia del Consejo de Ministros.
0: Así es.
1: Ellos ya tienen una cartera aproximadamente de 3.000 millones. Yeah. Pero si hacemos una calendarización, de repente van a necesitar 1.500 millones. Ese es el primer punto, porque son obras definitivas que no se pueden detener. El otro son las obras inmediatas, o en todo caso las fichas de mantenimiento, que eso sí, por lo menos, solamente para que tenga un dato, Jesús Miguel,
0: sí.
1: En el año 2025, en movimiento de tierras, el ANA destinó 1.000 millones de soles, por si acaso.
0: Ya. Yeah.
1: 1.000 millones de soles en movimiento de tierras. Imagínate, 300 millones ahorita, ¿para qué? Para hacer nada. Eso es lo que lamentablemente...
0: No, pues, es un sencillo, no alcanza, pues, señor gobernador, como tú. Es clarísimo, ¿no es cierto?
1: Entonces, los brazos operativos se tienen que activar. Los gobiernos regionales también tenemos la 068. Estamos activando, está certificado casi el 90%. En las próximas semanas se van a desembolsar más dinero de parte de los gobiernos locales y regionales, pero utilizando nuestro propio presupuesto, que además esto involucra, Jesús Miguel, por si acaso, solamente la categoría 1, 2 y 3.
0: Ya.
1: Cuando comienzan a venir los ríos, se activa el río Chira, el río Piura, el río Chancay, el río La Leche,
0: etcétera.
1: Todos esos ríos que normalmente se activan a 3.000, 4.000 metros cúbicos por segundo, cuyo cauce se desborda por encima de 1.000 metros cúbicos por segundo, pues definitivamente lo que va a haber es una destrucción masiva.
0: Una palabra para la propuesta, para terminar, porque sé que usted tiene otro compromiso, una palabra para la propuesta de la Orden de la Gran Cruz para José Gerí.
1: Discúlpeme.
0: Una sola palabra. ¿Cómo calificaría eso? A ver.
1: Deben de evaluar que la Orden de Gran Cruz es para gente que realmente ha trascendido y ha hecho trascender al Perú.
0: Muchas gracias, señor. Muy amable. Hasta la próxima. Que le vaya bien.
1: Un fuerte abrazo.
0: Orden de Gran Cruz para el señor José Gerí. ¿Qué les parece? ¿Ustedes les darían, a ver, amigos de todo el país, con toda sinceridad, ustedes le darían un premio al mérito? Y esta es una gran cruz, no es cualquier cosa, gran cruz, orden al mérito del que otorga el Congreso a personalidades en todo el tiempo de la historia, a sugerencia del preactual presidente del Congreso. ¿Quién es el actual presidente del Congreso? El señor Rospigliosi. Usted, Fernando Rospigliosi, ¿ustedes le darían el premio Orden de Gran Cruz al señor José Gerí? ¿Tiene mérito para recibir eso? No, yo no quiero opinar porque van a decir que estoy manipulando al público. Díganme ustedes, por favor. A ver, un par de respuestas nomás. Ya envíenme un mensaje al 996321515. 996321515. A lo largo de la jornada yo voy a dar el veredicto. 8:17, tiempo de pausa. Ya regresamos con ampliación de noticias regional.
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3: 12:11. 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
0: Estás escuchando ampliación de noticias regional. Estos son los hechos contados por sus propios protagonistas a través de la fuerza informativa de RPP. Alcaldes de Puno se han reunido con la presidenta electa Keiko Sofía Fujimori Higuchi. Estamos en contacto con el alcalde de San Román, una de las 13 provincias del departamento, nuestro querido departamento de Puno, en el sur del Perú. Su capital y corazón comercial es Juliaca, precisamente donde RPP tiene una central ahí. Señor alcalde de San Román, Oscar Cáceres, gusto saludarlo, señor. Gracias por aceptar esta entrevista.
4: ¿Cómo estás, señor Calderón? Muy buenos días. Muchas gracias por la comunicación a todo el Perú por medio del programa del Perú.
0: Muy amable, señor. Cuéntenos, señor, ¿qué tal la reunión con la presidenta electa? ¿Qué propuestas hay de los alcaldes? Siempre se ha dicho que Puno ha sido olvidada por los gobiernos de turno. ¿Cuál es la expectativa que usted tiene en particular, señor?
4: Bueno, creo que en la reunión se le ha planteado los principales problemas de la región de Puno y particularmente de la provincia de San Román, que es donde está el aeropuerto, que es el eje comercial de toda la región.
0: Así es.
4: Y es donde se le ha planteado efectivamente los grandes problemas del proyecto integral de agua, del puerto seco, de las plantas de tratamiento de aguas residuales, acciones que están pendientes durante mucho tiempo, y también la vía de evitamiento que a la ciudad de Juliaca hasta ahora no se construye. Todo eso se le ha planteado, hemos podido percibir una buena intención de querer solucionar estos problemas que se encuentran postergados durante muchos años.
0: Claro, no es ningún secreto que el sur del Perú haya votado en favor de Juntos por el Perú, no por Keiko Fujimori. Es decir, este tema de relación, de acercamiento a la presidenta electa, digamos, ¿cómo se consiguió? ¿Cómo nace la iniciativa de ir a Palacio o a la oficina de Keiko Fujimori para conversar con estos temas? ¿Cómo se logra ese acercamiento? Si se puede saber, ¿ah?
4: Bueno, claro. Particularmente la provincia de San Román, Juliaca, va a cumplir 100 años año, el 24 de octubre.
0: Así es.
4: Y tuve la... he prestado declaraciones para invitarla justamente a los festejos de los 100 años.
0: Muy bien.
4: Y bueno, en mérito a eso, hemos recibido la invitación de ella para poder conversar personalmente estos temas. Y es ahí donde se ha dado la apertura de que podamos nosotros plantearle las problemáticas de la ciudad.
0: Bueno, además le conviene a la nueva presidenta, ya que ha tenido el rechazo de la gran mayoría de la población del sur, asistir y escuchar, no que le queda otra, además de cumplir, ¿no es cierto?
4: Yo creo que va a ser muy importante que no quede solamente en compromisos y en palabras, y va a ser muy importante, como ella misma lo ha manifestado, vamos a pasar a los hechos, hay que trabajar,
0: claro.
4: Hay que ir a ver la problemática del campo, uh-huh. Los tractores, el ganado y todo lo que ha quedado pendiente.
0: Así es,
4: los hechos es lo que va a indicar bastante.
0: Y se van a notar en los números, pues ya que a Juliaca, que es una actividad bastante comercial, es el corazón comercial de Puno, ahí se va a notar en el turismo, en la agricultura, la ganadería, la artesanía, en fin, en todo se va a notar, ¿no es cierto? Ahí nadie puede decir, oye, nadie puede decir, ¿has hecho o no has hecho? No, señor, aquí está, por sus hechos lo conoceréis y por los números que no te engañan.
4: Correcto. Usted tiene una visión muy clara de la región de Puno, y ese es donde se tiene que inyectar y donde se tiene que impulsar este tipo de necesidades y que los ciudadanos sientan y perciban de que se está trabajando por ellos.
0: Correcto. ¿Cuántos alcaldes asistieron a esta reunión? ¿Fue usted solo? Cuéntenos, por favor.
4: No, he concurrido con mi colega alcalde Javier Ponce, alcalde de la provincia de Puno.
0: De Puno, sí.
4: Ambos, él también ha planteado sus problemáticas, porque Puno no tiene una planta de tratamiento de aguas residuales. Sí. Ha planteado la continuar la obra del teleférico, que le falta financiamiento. Y así, otras obras que son de interés regional, como es la carretera Sandia,
0: sí, pues.
4: ¿No? El poder establecer un corredor y concluir esta autopista que está entre Juliaca y Puno, que nos une, pero que ya tiene como 10 años de construcción y no terminamos. Así también es. La presidenta electa ha manifestado de que va a establecer mecanismos para destrabar las obras que tienen mucho tiempo sin ejecución, como es el Hospital Materno Infantil de Juliaca y otros.
0: Bueno, ojalá, pues, ojalá que este presupuesto que de este año le va a quedar muy corto a Keiko Fujimori, para ser sincero,
4: así es.
0: Va a ser muy corto. Cierto. Entonces ustedes estarán con la disponibilidad para tener un poco de paciencia y ver cómo se logra esto, sobre todo en seguridad ciudadana, y viendo y aplicando y aprovechando su experiencia con una visión de estadista, señor alcalde de San Román, Óscar Cáceres. Yo creo que ha llegado el momento también de fijar cosas claras en la frontera, ¿no es cierto? Con Bolivia, por ejemplo, ¿no?
4: Cierto.
0: Hay que meterle un poco de plata también, hay un poco de orden, ¿no?
4: Sí, y creo que las buenas relaciones, nos ha manifestado las buenas relaciones que tiene con el actual presidente de Bolivia, que va a ayudar a que se pueda articular este trabajo en las fronteras y podamos tener menos conflicto. Hay una buena predisposición, el tiempo es corto para nosotros también porque somos alcaldes salientes,
0: sí, pues,
4: y queremos dejar,
0: ¿no?
4: Claro. queremos dejar las cosas bien avanzadas, bien articuladas, con presupuestos y con planes ya en ejecución para que las siguientes autoridades continúen con el desarrollo de la ciudad.
0: Efectivamente, aquí no hay tiempo, permíteme ese comentario, aquí no hay tiempo para decir, sí. ¿Sabes qué? Las anteriores autoridades, que diga Keiko Fujimori, que diga eso, a mí me caería como chicharrón de cebo, diría, ¿sabes qué? Las anteriores ideas, pero no han hecho nada, ¿no es cierto?, pasando un tiempo de su administración, ya eso sería pues que terrible, ¿no?, porque todos los candidatos, los 43 candidatos que han participado, saben o no de la realidad del país, entonces no pueden decirle, echarle la culpa a la anterior administración, ya metieron la pata, ¿no es cierto?, ahora, ¿qué hacemos? Hechos, señores, y no palabras, como decía hace tiempo un presidente de la República, no recuerdo.
4: Un presidente.
0: Creo que Odría, no me acuerdo, bueno, en la historia está escrita. Así que, nuestros parabienes, bueno. Nuestros parabienes, señor Óscar Cáceres, ojalá que ustedes no lo califiquen de traidor, como ha sido en otras oportunidades, se han reunido, digamos, con Keiko Fujimori para la campaña, se vio, usted tiene muy buena intención, y así esperamos también que nosotros, que alcaldes, coincidan, ¿no es cierto?, por lo menos esperar un tiempo para ver cómo se reacciona, pero la historia no se puede borrar tampoco, señor alcalde, ¿no es cierto? La historia de lo que ha ocurrido no se puede borrar.
4: También se le ha solicitado también, en forma conjunta con el alcalde de Puno, que queremos que tenga la mejor intención, y se le ha pedido que forme una comisión en el Congreso de la República para que se define y determine las responsabilidades de las muertes,
0: claro,
4: tanto de hermanos civiles como militares, así, y policías, en la región de Puno en enero del 2023.
0: Sí, pues.
4: También ha mostrado su predisposición de que esto se aclare en provecho de todos los dolidos que todavía existen y estamos realmente compugnado por ese problema.
0: Compugido, claro, la herida está abierta, señor. Muy bien, un fuerte abrazo, señor Óscar Cáceres, saludos también a don José, a Javier Ponce, alcalde de Puno, que les vaya muy bien, señor, que les vaya muy bien, hasta la próxima.
4: Muy agradecido, muchas gracias, hasta luego.
0: Hasta luego, son las 8:30 de la mañana, bueno, es la primera, ¿no? La primera acción de dos alcaldes que visitan a Keiko Fujimori para conversar, intercambiar ideas, así que esto hay que verlo como una cosa positiva, pero quiero decirles algo. No porque seamos corteses, no vamos a ser tan pasivos, ¿no es cierto?, cuando los planes de gobierno y las promesas electorales no se cumplen. Aquí no estoy hablando de violencia, por si acaso. No hablo de violencia, sino que ha llegado un momento en la historia del Perú que los pueblos, que las autoridades también reaccionen de acuerdo a los intereses de empresarios, de trabajadores, de la gente del campo, de la ganadería, de la agricultura, de la pesca, del lago sagrado de los incas, el lago Titicaca. Ha llegado el momento también de fiscalizar. Fiscalizar con altura. Tú prometiste esto durante la campaña. Allí nosotros, ninguno de nosotros puede mostrarse ya derrotado. No. Es un derecho constitucional que la población, los peruanos tenemos, sin que se molesten los gobernantes de turno, sea quien fuere. Así hubiese ganado las elecciones Roberto Sánchez. También se le tiene que exigir a cualquier autoridad, porque son elegidos por el pueblo, que te entrega su vida durante 5 años. Eso está claro. Y aquí en este programa somos así. lo cortés no quita lo valiente. Está bien, te trato con respeto, como corresponde a una autoridad. Pero tengo el derecho de decirte, cumple con tu palabra. Pausa, titulares y regresamos.
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3: Doce y 21. 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
0: Estás escuchando Ampliación de Noticias Regional, los hechos contados por sus propios protagonistas. Fernando nos dice desde Piura, no merece la distinción que se le quiere dar en el Congreso, señor José Gerí. Muy bien, sigo hablando. Augusto de Cieneguilla nos dice, no merece la gran cruz que le pretende otorgar el Congreso de la República, señor José Gerí. Seguimos. Enrique, ¿ah? Solo estamos utilizando los nombres nada más porque, por si acaso, Enrique nos escribe, no dice de dónde escribe, ¿no es cierto? Pero tampoco está de acuerdo. No está de acuerdo con la entrega de la Gran Cruz porque no tiene mérito, ni como presidente del Congreso ni como presidente de la República, dice Enrique. Seguimos avanzando. Gustavo desde Ancash nos dice, no merece absolutamente nada, es más drástico, ¿no? Gustavo. Lucho nos dice, Lucho, este es de Lima, en Lima desde el cercado, dice, no merece absolutamente nada. Gumercindo, tampoco, nada. Javier, desde Puno, absolutamente nada. Dice otra palabra que no puedo repetir al aire, correcto. Y muchos se preguntarán y dirán, ¿de dónde nace todo este compadrazgo, esa patería, no? ¿Han visto ustedes los videos cómo se abrazan Fernando Lospigliosi con José Gerí? Bueno, el congresista y expresidente José Gerí renunció, escuchan esta parte, en política no hay coincidencias, renunció irrevocablemente al partido Somos Perú el 2 de junio de 2026. Él había sido militante durante 13 años, le llamaba mamá a la presidenta de Somos Perú, una señora de apellido chino. ¿Ah? No recuerdo su nombre en realidad. Nunca recuerdo las cosas que no me gustan. Bueno, y luego anuncia inmediatamente, aquí viene el quid del asunto, anuncia inmediatamente su apoyo a la candidatura de Keiko Fujimori. Su dimisión, su renuncia fue aceptada inmediatamente por la agrupación política que lo acogía. Ustedes acaban de escuchar al gobernador regional de Lambayeque, el señor Jorge Pérez Flores, también militante de Somos Perú. Cuando le pregunto el tema, si merece o no José Gerí, sobre el tema de la Gran Cruz que le iban a otorgar en el Congreso, su respuesta fue una sonrisa. Como él es diplomático, dijo, bueno, debería analizarse un poco más, ¿no? Pero ya, imagínense ustedes. Entonces, y esto se va a discutir como si fuera un gran acontecimiento en el Congreso. Pero eso no es todo, señores. Este Congreso se despide de esta manera, comprando el servicio de transmisión por cable, ¿ya? Justo ahora, de transmisión por cable, por el canal que transmite los partidos del Mundial, invirtiendo más de 300,000 soles. Entonces, cuando un reportero le pregunta al señor Fernando Lospigliosi, presidente del Congreso, oiga, ¿qué fue? ¿Han invertido más de 300,000 soles para la transmisión de los mundiales, caramba? ¿Qué tiene usted que responder? Él levantando los brazos, a mí que me pregunta, ¿no? Pregunte a la administración. 3 veces respondió, pregunte a la administración. Cuando Fernando Lospigliosi no quiere responder algo, desvía la conversación para otro lado. ¿Y esto qué tal, ah? Hasta el final, gastando su dinero del Estado de todos los peruanos en cosas que no tienen mayor importancia. Así se despide este Congreso. Así como somos respetuosos, no puedo decir que son totalmente No, no puedo decirlo. Así que muchas gracias. Ustedes me entienden y me conocen. Vamos al centro de noticias de RPP en Lambayeque, Rosa María Loro. Rosa María, buenos días, directo en directo.
6: Hola, ¿qué tal, Jesús Miguel? Buenos días, directo en directo. Unos 2.500 pescadores artesanales en San José se ven afectados por el calentamiento de las aguas del mar, ya que esta condición, han señalado, ahuyenta los cardúmenes y les impide extraer los recursos. Así lo explicó el dirigente Denis Fiestas, quien solicitó al gobierno la declaratoria de emergencia para el sector que se encuentra en crisis desde el fenómeno del Niño pasado, es decir, en el 2017. Escuchemos.
7: Un promedio de 2.500 pescadores artesanales se verán afectados. Y bueno, la situación de la pesca artesanal de consumo humano en el litoral de Lambayeque prácticamente puede decirse que estamos muy mal. Es más, hasta podemos decir que con toda certeza que pedimos, más bien que se declare en emergencia la pesca artesanal, ya que la ausencia del recurso hidrobiológico cada día se va agudizando aquí.
6: Además, lo que ha señalado el dirigente es que muchos han contraído deudas, hablamos de los pescadores, que están arrastrando incluso desde años anteriores, no solo con entidades bancarias, sino también con el mismo Fondo Nacional de Desarrollo Pesquero, Fondepes. Señaló que si bien el gobierno regional hace unas 3 semanas aproximadamente les ha entregado canastas con víveres, estas no han sido suficientes para cubrir sus necesidades. Esta situación, ha señalado, no es reciente, sino que ellos también se enfrentan de forma constante a oleajes anómalos, cierre de puertos y ahora a la escasez de recursos. Desde Lambayeque, directo en directo, RPP.
0: Muchas gracias, muchas gracias. Aquí hay una convocatoria del Ministerio de Transportes y Comunicaciones que dice que suscribiría compromisos con operadores móviles para llevar servicios 4G por primera vez a localidades de 22 regiones del país. El Ministerio de Transportes y Comunicaciones invita a los medios de comunicación a la ceremonia de suscripción de compromisos con los principales operadores móviles del país, es decir, las marcas, ¿ya? Telefónica y todas las que hay, ¿ya? Claro, etcétera, etcétera, para ampliar la cobertura del servicio de voz y datos 4G en zonas que actualmente no cuentan con conectividad móvil en 22 regiones del país. La actividad contará con la participación del ministro de Transportes y Comunicaciones, Aldo Prieto Barrera, así como de representantes de América Móvil, Entel, Integratel, Vitel, etcétera, etcétera, todas las teles, ¿ya? Correcto, la medida impulsará inversiones superiores a los 182 millones. Esto se va a desarrollar en el auditorio del Ministerio de Transportes y Comunicaciones. He escuchado también paralelamente como que el alcalde de Surco, el señor Techito Carlos Bruce, se ha subido al carro y hace como que él ha hecho la gestión para conseguir estas cosas. Bueno, ya cuando sea candidato a la presidencia, Carlos Bruce podía decir las cosas, ¿no? Pero parece que también va a brindar algún tipo de servicio a su localidad en Surco. Pero no hay que subirse al carro, pues. Hay que subirse al carro. Es una cuestión que ha decidido el gobierno, hay que decirlo, en coordinación con las operadoras. 8:44 que se estaban quedando. Hay muchos lugares que no hay una, digamos, una interconectividad adecuada, ¿ah? Son un fracaso muchas operadoras. 8:44, hay que decirlo, pues hay que decirlo. 8:44, señoras y señores. Señor productor, ¿vamos a la pausa o sigo con mis comentarios? Vamos a la pausa. Vamos a donde no le gustan mis comentarios. Vamos a la pausa y retornamos aquí con más en Ampliación de Noticias Regional. Los hechos se dicen, solo los hechos, no se inventan. Chau.
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8: Hasta el lunes 13 de julio se suspendió la sesión del Congreso de la República. Previamente se aprobó en segunda votación el proyecto de ley que incorpora delitos de lesa humanidad en el Código Penal. En el marco de la 17ª Conferencia de Ministros de Defensa de las Américas, el ministro de Defensa del Perú, Amadeo Flores, sostuvo reuniones con sus homólogos de Ecuador, Bolivia, Brasil y Chile para fortalecer la cooperación y promover una agenda conjunta en materia de seguridad y defensa. La Comisión Permanente del Congreso aprobó un dictamen que declara el sábado como día no laborable compensable para los trabajadores de los sectores público y privado que pertenezcan a una religión cuyo día de descanso semanal coincida con esa fecha. La Fiscalía Penal de La Molina solicitó 18 meses de prisión preventiva para Jackson Mora y otros 8 coinvestigados por los delitos de fraude informático y banda criminal en agravio de un municipio distrital en Chincha. El presidente de la Asociación de Grías de Montaña del Perú, Beto Pinto, advirtió sobre una situación de riesgo en el Nevado Chopicalqui, ubicado en la provincia de Yungay, región Ancash, ya que se detectó la presencia de grandes bloques de hielo en la ruta de ascenso, lo que incrementa el peligro de accidentes para montañistas y visitantes. El ministro de Exteriores de Japón, Toshimitsu Motegi, planea viajar a México, Panamá, Ecuador y Colombia a principios de agosto para fortalecer la cooperación económica con algunos países de Latinoamérica. RPP te recuerda, superar el límite máximo de velocidad es una infracción muy grave, sancionada con 1.320 soles de multa.
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8: A esta hora tenemos información directo en directo con Miriam Caguana. Adelante, Miriam, te escuchamos.
9: Muchas gracias. Directo en directo, la Brigada de Investigación Criminal Lima Norte de la Policía Nacional desarticuló en flagrante delito a presuntos integrantes de una banda criminal autodenominada Los Catilleros de los Mexicanos, quienes pretendían atacar a un conductor de colectivo en el Callao y una ferretería. Según informó el general de la policía, Óscar Arriola, los dos jóvenes que se desplazaban a bordo de una motocicleta color negro con rojo y sin placa de rodaje iban a atentar contra una ferretería y también venían amenazando a un conductor de un servicio de colectivo del lugar. Escuchemos.
10: Se ha evitado un asesinato más de un transportista, de un medio de transporte, de una van, de carácter informal, pleno conocimiento, lo que se llama inteligencia puntual, de la actuación de dos sicarios de la organización criminal Los Mexicanos, a quienes se le denomina Los Gatilleros de los Mexicanos, que han sido intervenidos momentos previos a ejecutar a un transportista más.
9: Los detenidos han sido identificados como James Paul Cueva Bejarano, de 18 años, y Rodrigo Pumayo Ávila, de 19 años, ambos de nacionalidad venezolana. Entre sus pertenencias se les encontró una pistola con serie radicada, 7 cartuchos y 2 teléfonos celulares. Según la investigación preliminar, señalan que esta banda se dedicaría a extorsionar a locales comerciales, principalmente a cobrar cupos a las empresas de transporte informal de combis y minivans que cubren la ruta desde Oquendo, en la provincia constitucional del Callao, hasta el emporio comercial de Gamarra, en el distrito de La Victoria. Ambos cuentan con antecedentes, uno de ellos por homicidio, lesiones y

0: propio protagonista. Muy bien, seguimos aquí. El último comentario de uno de los oyentes que no estaba de acuerdo en Ziquito nos escribe, el señor Jorge del Águila, nos escribe para decirle que no está de acuerdo con la pretendida dación de una condecoración de la Orden Gran Cruz al señor José Gerí, y hay que hacer la aclaración. Esta condecoración se le hace de manera tradicional a todas las personalidades que han sido presidente del Congreso, no como presidente de la República, por si acaso, pero no obstante, vamos a conversar con don Jorge Morante, que es parlamentario, ¿no es cierto?, representante de Loreto. Señor Morante, qué gusto saludarlo, muy buenos días.
1: Muy buenos días, Jesús Miguel, muy buenos días a todos tus oyentes.
0: Muy bien, para recibir una condecoración de tal magnitud nos parece muy importante la Gran Cruz. Y si es tradicional, lo sabemos en el Congreso, que todos los presidentes del Congreso han recibido una condecoración como una forma de tradición, podríamos ser de manera protocolar, diplomática, etcétera, etcétera. Pero para eso también me imagino que debe haber méritos, ¿no es cierto? Ser un buen presidente, ser un buen, gestor, de no solamente de su partido, que en este caso, en ese momento era militante de Somos Perú, sino de todos los partidos, ¿no es cierto? Eso es un mérito. Sobre el particular, ¿qué comentario tiene usted como representante de Somos Perú, señor?
1: En un principio, como tú precisas, a todos los expresidentes del Congreso se les otorga esa medalla.
0: Sí, pues.
1: ¿No? A todos. O sea, ahí no ha habido mayor diferencia. Y han habido presidentes del Congreso que han sido, Dios mío, ¿no?
0: Sí.
1: Yo creo que finalmente hay que separar las cosas en el sentido de el presidente Gerí, cuando fue presidente del Congreso, tuvo una actitud, un trabajo, ¿no? Y luego, por sucesión constitucional, asumió la presidencia de la República, cosa que ya es distinta, ¿no?
0: Claro.
1: Entonces, yo entiendo que lo que se pretende es el tema de la condecoración por el asunto de la presidencia del Congreso. Es más, el día de ayer se realizó incluso también una ceremonia de la develación de su foto como expresidente del Congreso en la galería que hay en el mismo...
0: Que es una cosa tradicional también, ¿no es cierto?
1: Tradicional, sí.
0: Efectivamente.
1: ¿No? Entonces, de una u otra manera está ahí, aunque yo creo que en cualquier caso, tal como tú lo has precisado al inicio, debería de haber cierta ponderación, ¿no? O sea, yo creo que ese tipo de cosas no deberían de ser tan automáticas, sino también pasar por una evaluación. Pero si entramos a ese ámbito, tendríamos que evaluar a muchos
0: expresidentes. En efecto.
1: ¿No? Entonces tendríamos tener, y en más de algún caso incluso te diría que hasta retirarles la
0: condecoración. Y el cuadro también.
1: Sí, bueno, pero el cuadro no, porque bueno, finalmente sí han sido presidente, ¿no? Pero
0: ya
1: estamos hablando de otro tema,
0: ¿no? Ocurre, pues, claro, por supuesto, ocurre, ¿no? Por ejemplo, en el ámbito religioso, en el arzobispado de Lima, están todos los cuadros que han sido, arzobispos de Lima, etcétera, etcétera. En los colegios profesionales también todos los decanos, etcétera. Esta es una cosa protocolar, tradicional, ¿no? No necesariamente representa el mérito de un representante, ¿no? En este caso, en el Congreso de la República. Pero ¿sabes qué? No sé si coincide conmigo. A veces en política dicen que no hay coincidencia. Como se dice, en política no hay
1: casualidades.
0: Le digo esto porque el señor Gerí, 13 años de militante de Somos Perú, la presidenta le decía hijo, él le decía mamá a la presidenta de Somos Perú, renuncia y termina su renuncia apoyando la candidatura de Keiko Fujimori, que se ha convertido en la actual presidenta de la República, ¿no es cierto? Y el presidente del Congreso actualmente, ¿quién es? Es militante de Fuerza Popular, el señor Fernando Rospigliosi, ¿no es cierto? Solo a manera de reflexión, esto no sé si es coincidencia o no, pero ¿cómo comentaría usted esto? A ver.
1: Claro, no solamente él también apoyó a Keiko Fujimori, muchos más lo hicimos también, ¿no? Desde nuestros propios espacios, ¿no?
0: Ya.
1: Sin embargo, yo creo que, como te digo, hay que siempre mantener un poco de ponderación en estas cosas y yo consideraría que sería lo más prudente, ¿no? Ver que el próximo Congreso lo vea, ¿no? Total, ya van a entrar dentro de 15 días.
0: Claro, y además hay que verlo en un ámbito, pues es un ámbito a nivel mundial, ni a nivel del Perú, ni a nivel de todas las bancadas. Es un tema protocolar, simplemente, ¿no es cierto? No hay que ir, tampoco no hay que escandalizarse, hay que decir.

0: las cosas como corresponde al público. Y le llamó la atención la inversión de más de 300 mil soles para la compra de cable para ver los partidos del Mundial en el Congreso, ¿o no le llamó la atención eso?
1: Yo no he visto ningún tema de cable del Congreso ni nada. Yo he estado básicamente, como te decía, le decía a tu productor, he estado básicamente en mi región.
0: Ya,
1: metido todo el tema en mi región.
0: Ah, ¿no se entera usted del contrato?
1: No he visto eso y entiendo, por lo que he escuchado al presidente del Congreso,
0: sí, que eso lo ve administración.
1: Que eso lo ve administración y que fue un contrato que viene ya de hace mucho tiempo atrás, ¿no?
0: Ya.
1: Entonces,
0: no, la coincidencia también, pero la coincidencia, porque en otras oportunidades, pues sí ha habido especial interés, ¿no?
1: Además te comento lo siguiente,
0: sí.
1: De plano, de hecho, en mi oficina, por ejemplo, no hay cable, ¿no?
0: O sea, ah, ¿no hay cable? Porque no. ¿A usted no le gusta el cable?
1: No tenemos, o sea, desde que se quitó Movistar porque tuvo una sanción en el OCE, ¿no?
0: Sí.
1: A partir de ahí nos quedamos sin cable y todo es televisión abierta.
0: Ya, correcto.
1: O sea, por lo pronto en mi despacho, o sea, para mí primera noticia es que hay cable en el Congreso, la verdad.
0: Ah, no
1: en
0: me diga, no hay. Mire usted, caramba, mire usted. Bueno, muchísimas gracias, pues, señor. Que le vaya muy bien,
1: bien,
0: señor Jorge Morante. Ha sido un placer.
1: Gracias.
0: A pesar del tiempo, usted está en camino. Está usted en camino al Congreso y lo estoy interrumpiendo, caramba.
1: Sí.
0: Disculpe usted.
1: No se preocupe usted. Siempre es bueno estar en contacto con la población.
0: Ya.
1: Y siempre es bueno estar, dando explicaciones de lo que uno hace, pues, como funcionario, ¿no?
0: Bueno, son las 8:56. Muchísimas gracias, muy amable. No te capté, productor, no te capté, hubo un problema ahí que no te entendí. ¿Qué me decías, por favor? Y puedes decirlo para yo comentarlo. A ver. Es semana de representación, simplemente él estuvo ya como semana de representación, es su última semana de representación. Así que yo le estaba preguntando a Inteligencia Artificial sobre el tema de esto, sobre el tema de los congresistas que le encanta ver los partidos del Mundial. Y bueno, pues en esta oportunidad los congresistas peruanos no han viajado al Mundial, por si acaso, no han viajado al Mundial. Seguramente muchos querían viajar al Mundial, pero el Congreso de la República se encuentra en el centro de una polémica tremenda debido a la aprobación de un gasto de más de medio millón de soles para contratar servicios de televisión y streaming de DirecTV, ¿no? Y asegurar la transmisión de los partidos de la Copa del Mundo en 479 televisores. En el Congreso hay 479 televisores en sus instalaciones. Ahora, en el pasado, hay que hacer un poco de historia porque para no perder la memoria, ¿ya? En el pasado, durante el Mundial de Rusia, que sí asistió Perú, eso fue en el 2018, aquí lo tenemos en nuestro archivo, la situación fue diferente. Aquí compraron cable para ver tal vez el Mundial, ¿no es cierto? Puede ser, nadie lo va a confirmar, pues no va a decir, ya han contratado cable para ver el Mundial, nadie lo va a decir, pues, menos Fernando Rospigliosi, sino que ya se va también, ¿no? Y congresistas en funciones sí viajaron, para ver a la selección peruana, diciendo que iban a apoyar a la selección, ya cuñado, fueron apoyados. ¿Quiénes fueron en esa oportunidad al Mundial de Rusia? ¿Ah? Richard Acuña, de Alianza para el Progreso. Edmundo del Águila, de Acción Popular. Jorge del Castillo, del APRA. Y Moisés Guía, de PPK. ¿Ya? ¿Ya? Esos fueron los cuatro detectados que viajaron. Cuando se les preguntó, algunos dijeron, yo he ido con la mía. Ah, ya, ok, perfecto. Está bien, pues. Todas esas cosas hemos experimentado en nuestro increíble y fabuloso Congreso de la República, que gracias a Dios ya se va por fin. Se van por fin, dejando una estela sinceramente de sinsabores, de contradicciones. ¿Qué más se puede decir ante estos impresentables? Ojalá que nunca más fueron elegidos, pero se saben filtrar, ¿no? Se ponen en la lista, son sobones, se ponen primeros en la fila y de todas maneras ingresan. Porque han vuelto a varios congresos, a varios partidos políticos, han vuelto gente que no puede ni caminar. Pero ahí están pegados a la teta del Estado. Y no han propuesto nada. Si uno se pone a revisar de los que han regresado al Congreso, ¿qué cosa hicieron? Se van a dar cuenta lo increíble que somos los peruanos para votar por un montón de impresentables. Y después nos quejamos. Bueno, pero como dice Marta Gillibrand, ¿quién pone el menú? Los partidos políticos, pues. Son los responsables. Y después no son responsables de nada. Son los partidos políticos que nos ponen una serie de impresentables, incluyendo, en el pasado, delincuentes, narcotraficantes y de todo. Así, ligados con la minería ilegal incluso. donde hay un montón de delincuentes. Ahí sí, ¿no es cierto? No decimos absolutamente nada, porque somos doble rasero, pues. Así somos en el Perú, hipócritas al extremo. Así que hay que trabajar, ¿sí? Y que las nuevas autoridades tienen que demostrar con hechos lo que han propuesto. Ojalá el instinto humano, natural, de todo ser humano inteligente, ¿ya? Vigile con tranquilidad, con orden, sin faltar el respeto, el cumplimiento de las propuestas electorales. Eso se llama fiscalizar, con decencia. No hay necesidad de violencia, pero hacer evidente que tú prometiste esto, llegas al poder y le vas a echar la culpa al gobierno anterior. Te aseguro eso. Eso va a ocurrir de todas maneras. Ojalá que no, de verdad. 9 en punto, gran resumen de la hora y regresamos en Ampliación de Noticias Regional.
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0: 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Ya son las 9 de la mañana con 6 minutos. Bienvenidas, bienvenidos a todas las personas que se integran a partir de este momento a la gran señal de RPP. 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Muy bien, antes de ingresar al tema de fondo que nos convoca, vamos a conversar con Johnny Waikamahari, presidente de la CONACUNAI, coordinadora de comunidades nativas y campesinas de la cuenca del Nanay. Así que antes quisiera, permítame por favor, a nuestro compañero Andrés Carguapomba. Muchísimas gracias por el dato, lo has borrado el mensaje, Andresito. Así que tenía en mente saludar a la señora Marta Bayona, fiel oyente de RPP en Piura, que nos está escuchando en este momento, está de cumpleaños. Martita, un fuerte abrazo a nombre de todo el equipo de RPP. Felicidades, Marta Bayona, en RPP en Piura. Gracias, Andrés Carguapomba. Vamos a ver, hablamos con los dirigentes. A ver, presidente de la CONACUNAI, coordinadora de comunidades nativas y campesinas de la cuenca del Nanay, Johnny Waikamahari. ¿Cómo está, señor? Qué gusto saludarlo, señor Waikamahari.
1: Muy buenos días. Un saludo a la distancia de la cuenca del Nanay. Muy buenos días y gracias por permitirme para poder expresar nuestra plenaria y también alzar la voz de protesta ante un gobierno que venimos luchando más de 15 años y no nos hacen caso en cuanto a la preservación de nuestros recursos naturales y la disminución del trabajo ilegal por la minería en nuestra zona.
0: ¿Se ha pretendido dar licencia o se ha dado licencia a alguna empresa minera para hacer explotación, sobre el particular en el Nanay o no? ¿Se ha confirmado eso?
1: El día 4 de julio nosotros hemos tenido una reunión, una asamblea intercomunal para poder discutir de dos concesiones mineras que le han dado pase para poder legalizarlo y trabajar en esta cuenca. Nosotros hemos decidido al gobierno regional mandar una carta y también a nuestro presidente y a la próxima presidenta para que se exonere de todas estas peticiones por derecho. Nosotros como zona de amortiguamiento tenemos resoluciones y leyes que protege a esta cuenca, que está prohibido totalmente el trabajo de minería.
0: Efectivamente, además, es fuente de vida, pues, de todos los habitantes de Iquitos, en especial de Loreto, en suma, y eso hay que hacerlo con mucho detenimiento, mucha observación. Así que hoy, en un momento tan difícil para la producción económica, digamos, del pueblo de Iquitos, se está pretendiendo dar licencia y esto hay que hacerlo con mucho cuidado. ¿Han tenido respuesta de respecto a sus solicitudes, a sus observaciones? ¿El gobierno actual ha respondido o no ha respondido?
1: Por mientras, nosotros hemos puesto a mesa de parte ya el día lunes, este día lunes, hemos puesto a mesa de parte las cartas. También hemos mandado una carta también pidiendo al director ejecutivo de Ingemit que cancele toda solicitud a partir de la fecha, toda solicitud de concesiones mineras en la cuenca del Nanay por tratarse una fuente vital no solamente para las comunidades nativas originarias y campesinas de la cuenca del Nanay, sino también

0: para la población, los habitantes de más
1: Claro.
0: de medio millón de habitantes de la ciudad de Iquitos.
1: Claro, porque señor dirigente, no se trata solo de la pretendida dación de licencias para explotar una mina minera o dos mineras, digamos, en las aguas del río Nanay. No se trata de eso, sino que en este momento el río enfrenta una grave crisis ambiental debido a la minería ilegal de oro y la contaminación de sus aguas por metales pesados. Ahora estamos enfrentando esa situación.
0: Exactamente.
1: Vamos a
0: Y
1: ver.
0: más aún, no tenemos respuesta ni tampoco un pronunciamiento del gobierno regional que está en contra de esta concesión de minera.
1: Allá.
0: Nosotros venimos llamando la atención tanto al gobierno local, al gobierno provincial, al gobierno regional que se pronuncian, ¿no? Porque nosotros como comunidades nativas y campesinas exigimos el justo derecho de nuestras aguas que están contaminadas hasta el momento.
1: Entonces aquí debería aplicarse, ¿no es cierto? Debería aplicarse el precepto, digamos, legal, que es la consulta previa. Yo no sé si a ustedes le consultaron, al pueblo de Loreto le consultaron, oye, ¿podemos hacer, darle licencia o dar una concesión minera a una empresa o no? ¿Les han consultado?
0: La consulta previa por derecho, mi hermano, nos compete a todos los peruanos,
1: Sí,
0: pero sin
1: pues.
0: embargo, sabiendo esas leyes, nos exoneran, nos ponen por un lado todo esto. Hasta el momento, nosotros, las 33 comunidades, no vinieron ni qué clase de empresarios, ni qué clase de instituciones que querer trabajar el metal, que es el oro aquí en la cuenca. No se ha consultado previamente a las comunidades este tipo de trabajo.
1: Claro, efectivamente, porque si hubiese esa consulta, las comunidades que ya tienen mucha experiencia pondrían condiciones muy específicas sobre el particular o
0: Exactamente.
1: rechazar de plano pues, cualquier inquietud, ¿no es cierto? Porque ¿qué hace la minería ilegal? Ingresa, destroza todo, incluso amenaza con armas, son mafias que están enquistadas y no pasa nada.
0: Exactamente. No, nosotros como Cuenca del Nanay está dividido en tres sectores, la baja, la media y la alta. En la media han ingresado a una cuenca, a un río llamado Pintillaco Chambira, pero de los cuales las comunidades organizadas, los dirigentes organizados, en un comité de vigilancia hemos erradicalizado, hemos sacado, hemos disminuido esas dragas, pero sin embargo, en el Alto Nanay, que es cabecera de una área de conservación regional, ya nos ganó, ¿por qué? Porque esas comunidades venían pidiendo también años tras años proyectos alternativos en sus comunidades. Un gobierno local, un gobierno regional que ha hecho omiso a eso. Y entonces más fácil esas comunidades han tenido que ingresar y a tener pacto con aquella mafia que es la minería. Y de esa manera la economía ilegal está sumando y ganando poco a poco en esta cuenca.
1: En
0: Por eso
1: efecto.
0: nosotros exigimos en esa carta la cancelación inmediata de esas concesiones por tratarse de una zona de amortiguamiento y por tratarse de aguas ya contaminadas, nuestros recursos hidrobiológicos, que son los peces contaminados, y esos alimentos nosotros día a día nosotros comemos, y entonces tratamos de que el gobierno nos escuche de esta manera.
1: Muy bien. ¿Expectativas del próximo gobierno con relación a este tema?
0: Esperamos que nuestra próxima presidenta, la señora Keiko Fujimori, toma conciencia del reclamo que nosotros venimos haciendo más de 17 años, 22 años que la Federación se ha creado para proteger esos recursos naturales que hay en esta cuenca. Y esperamos una pronta respuesta para poder reunirnos con ella y darle a conocer son las luchas y los petitorios que queremos nosotros por una vida justa, una vida que necesitamos de que nuestras generaciones conozcan nuestros recursos naturales que nosotros defendemos hasta el momento, hermano.
1: Clarísimo, hermano Johnny Huaymacari, presidente de la CONAJUNAY o CONAJUNAY, coordinadora de comunidades nativas y campesinas de la cuenca del fabuloso río Nanay, que es la vida, fuente de vida de todos los habitantes de Loreto. Muchas gracias, señor, muy amable, hasta la próxima.
0: Gracias hermano, estaremos comunicando qué
1: Sí,
0: resultado y
1: de todas
0: esperemos un
1: maneras,
0: resultado positivo por parte de la presidenta.
1: sigamos en
0: Muchas gracias,
1: contacto,
0: buen
1: sigamos
0: día,
1: en
0: que Dios lo
1: contacto.
0: bendiga.
1: Un fuerte abrazo, hermanos de Loreto. Bueno, el río Nanay, para quien no lo sabe, es un afluente de aguas negras de 315 kilómetros, 315 kilómetros de longitud. Está ubicado en el llano amazónico de la región Loreto. Desemboca en el río Amazonas, cerca de Iquitos, formando una zona que es clave para el turismo local, ¿no es cierto? que usted sabe que el turismo genera divisas. La biodiversidad es la principal fuente de agua potable para medio millón de habitantes. Principal fuente para medio millón de habitantes. Durante la temporada que se dice que se llama vaciante, cuando está abajo, el Nanay es famoso por sus paradisíacas playas de arena blanca, como está la playa de Santa Clara, donde hemos ido, mi querido productor Nicolás. Además de la natación y el turismo de playa, la cuenca alberga una enorme riqueza natural, incluyendo ese mariposario, el Pimpituhuasi. Es un mariposario espectacular, se lo recomiendo. Cuando vayan a Iquitos, pregunten por el más grande mariposario, el Pimpituhuasi, la comunidad ribereña del Padre Coche y la Reserva Nacional Alpaguayo en Michana, conocido por sus singulares bosques de arena blanca y aves endémicas. Señoras y señores, vamos a hacer una pausa, ¿ya? Y después nos vamos de turismo a Loreto de todas maneras y regresamos con más en Ampliación de Noticias Regional.
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5: En el programa Las Cosas Como Son de RPP Televisión, Bernardo Pachas, jefe interino de la OMP, pidió al Ministerio de Economía activar el fondo de contingencia para disponer el dinero que necesitan la OMP, el Jurado Nacional de Elecciones y el RENIEC de cara a las elecciones regionales y municipales.
6: Por eso es que el fondo de contingencia, pedíamos a gritos que el fondo de contingencia se active y que nos entreguen el dinero de una vez. Es lo más rápido porque...
7: Él ha dicho, el presidente dijo, que sí. En el peor de los casos él recurrirá al fondo de contingencia.
6: Ya estamos en el peor de los casos.
5: Los usuarios de la línea 2 del Metro de Lima deben utilizar una nueva tarjeta para acceder a este servicio. Se trata de la tarjeta interoperable de transporte que se encuentra a la venta desde el 1 de julio. Así lo informó David Hernández, presidente ejecutivo de la ATU.
8: Usuarios ordenados ya han ido adquiriendo sus tarjetas. Tenemos más de 30.000 tarjetas ya vendidas a los usuarios para poder ingresar. Hay que tener en cuenta que al día se realizan más o menos 65.000 viajes.
5: La Comisión Permanente del Congreso de la República suspendió hasta el lunes 13 de julio el debate del crédito suplementario destinado a financiar inversiones públicas, asegurar el financiamiento de las elecciones regionales y municipales, entre otras medidas presupuestales. El goleador noruego Erling Haaland desata la fiebre del Mundial en el Emporio Comercial de Gamarra, donde los confeccionistas ya ofertan polos con imágenes de los jugadores simbólicos, así lo pudo comprobar un equipo de RPP.
9: Desde el partido Noruega con Brasil, en el que eliminaron a Brasil prácticamente, comenzaron a llegar los pedidos, como por ejemplo el del vikingo, el festejo vikingo. El precio está desde 28 soles por mayor.
10: ¿Y la unidad, por ejemplo, que den?
9: 30 soles, también la unidad, en calidad algodón reactivo, o sea, no destiña.
5: El ministro de Defensa saliente de Colombia, Pedro Sánchez, aseguró que respetará el relevo presidencial y reiteró que cumplirá las órdenes del presidente colombiano Gustavo Petro hasta el final de su mandato y las del presidente electo Abelardo de la Espriella una vez que asuma el cargo. Hoy continúan los cuartos de final y a la 1:00 p.m. España enfrenta a Bélgica por un pase directo a la semifinal en la que una de estas dos selecciones enfrentará a Francia. 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
1: Bueno, a pedido del público, porque había de todas partes, decía, ¿cómo es posible que Balcázar no recibe o no visita a la presidenta electa? Ya se ha realizado esta mañana, se está realizando esta visita, esta reunión, esta conversación entre el presidente Balcázar y la mandataria electa Keiko Fujimori. Escuchemos, a ver, está hablando la mandataria.
16: De transferencia empezaron a hacer su trabajo, están recabando información en cada uno de los ministerios y en el despacho del primer ministro. Así es que quería informarle y, presidente, agradecerle también la disposición que hay de parte de los ministros de otorgar la información que se está recogiendo. Le dejo en el uso de la palabra y gracias nuevamente por su presencia.
17: Muchas gracias, presidenta Keiko Fujimori, por recibirnos en sus oficinas y decir y ratificar lo que se nos acaba de manifestar, de que esta visita protocolar y amical al mismo tiempo era para reiterar nuestra felicitación en primer término.
1: 9 y 21.
17: Lo hicimos desde el justo el mismo día que estaba siendo reconocida por el Jurado Nacional de Elecciones, y luego invitarlo a Palacio de Gobierno para intercambiar ideas. Yo creo que un buen gobierno con buenos propósitos, lo que decide el país es el diálogo permanente entre todos los peruanos. Y también hemos conversado varios puntos de vista sobre el problema, por ejemplo, solamente como ejemplo, el caso de las inversiones que se han hecho y se deben hacer en la parte sur del país. Y otras consideraciones que hemos dado punto de vista. Yo le deseo el mejor éxito en el futuro para que gobierne en favor de todos los peruanos sin exclusión alguna. De tal manera que agradezco, presidenta Keiko, que me ha recibido y la invitación que le he formulado se ha concretizado, de tal manera que todo el Perú gana. Eso es lo que podemos manifestar por el momento. Muchas gracias, señores.
1: Es la reunión prometida del presidente Balcázar con la mandataria electa Keiko Fujimori. Acabo de escuchar ustedes los discursos protocolares. Esta es una reunión protocolar, como siempre, que se cumple siempre, ¿no? Sobre todo cuando se trata de gobiernos democráticos. En otras oportunidades ha habido diferentes tipos de conflictos, enfrentamientos, etcétera, etcétera. Y es mejor que la cosa sea así pacífica. Ojo que las observaciones continúan, pero eso nada tiene que ver. El camino que tiene que seguir el país es ese, precisamente, ¿no? Que todas las fuerzas políticas puedan conversar. ¿Que pueden haber discrepancias? No, pueden no. Tienen que haber discrepancias, porque si no, el Perú no avanza. Ya, porque todos los sectores tienen representación y la representación es a través de sus partidos políticos plasmados en la representación del Congreso de la República. Esta reunión es una fórmula, es una forma, digamos, de acercamiento y plantear puntos de vista. Es otra cosa que el actual presidente electa cumpla o no las promesas, ¿no es cierto? O los comentarios que le están haciendo llegar representantes de diferentes partidos políticos. Algunos irán por chamba, pues, ¿no? Como piensa la gente. Unos irán por chamba, otros se arrodillarán, otros serán más sobones, digamos, pero hay que cumplir con el protocolo. Por lo menos están reconociendo este triunfo de Keiko Fujimori en estas elecciones que han tenido muchas observaciones. Pero, en fin, son las 9:23. 9:23. A ver, seguimos informando en Ampliación de Noticias Regional. A ver, vamos a regresar a Puno, a hablar sobre temas de Puno. Estudiantes de educación inicial han tomado la ciudad universitaria de la UNA, Puno, y exigen atención de reclamos. Está por teléfono Keiko Mamani Jama, o Kama, estudiante y dirigente de la Federación de Estudiantes de Educación Inicial de la UNA Puno, precisamente, ¿no? O sea, la Universidad Nacional del Altiplano. ¿Cómo está usted, señorita Mamani? Gusto de saludarla.
18: Hola, Muy buenos días, ante todo, prensa y a todo Puno, ¿no?
1: Bueno, ¿en qué consiste este conflicto estudiantil? Porque los alumnos de la Escuela Profesional de Educación Inicial han tomado las instalaciones del campus universitario. Cuéntenos, por favor, para conocimiento de toda la opinión pública.
18: Bueno, ante todo, muy buenos días.
1: Buenos días.
18: Lo primero que pedíamos es una infraestructura, ¿no? Una infraestructura liberada. Si bien es cierto, hay una resolución, la 3026 del 2019, que se nos otorga el colegio José Carlos Mariátegui.
1: Ya.
18: En este nos indica que ahí vendría a ser nuestro terreno, ¿no?
1: Ya.
18: Pero si ustedes notar, este colegio está útil, está en uso, ¿no? Entonces, para que inicie el proyecto, para nuestra infraestructura, lo primero que nos pide es un terreno vacío o, por así decir, libre, ¿no? Liberado, nos dice. Ahora, lo que Educación Inicial quiere, que se encarguen, ¿no?, de darnos un terreno viable, que sea libre, liberado. Uh-huh. No, no es que no queríamos el terreno, de hecho estamos muy agradecidos por el terreno, sin embargo, este terreno no está liberado. Y esto es un colegio, o sea, ¿de quién depende? ¿De usted, del Ministerio de Educación? Sabemos que es un trámite largo. Ahora, esta resolución ha salido en el 2024. Sin embargo, nuestra directora ha mandado solicitudes a la UGEL, entre otros, ¿no? Donde nos indica, de igual manera, en el 2025 ha salido un documento donde indica al director que este terreno vendría a ser de la Escuela Profesional de Educación Inicial. Uh-huh. Sin embargo, ahí quedaron los papeles. Ha pasado un año.
1: Sí.
18: ¿Qué faltaba de esos papeles? Faltaba una carta notarial. Ahora, ha pasado un año, recientemente ayer, mandaron la carta notarial.
1: Uh-huh.
18: Recién, solo para una carta notarial tuvimos que hacer la toma del local, tuvimos que esperar un año. Entonces, ¿qué se ha pedido ayer tras el consejo con el rector? Que se ponga una comisión, ¿no? Una comisión, puesto que mis directoras no se pueden encargar solamente ellas de eso, ¿no? Esta comisión fue hecha por dos decanos, dos consejos universitarios, asimismo de un estudiante de educación inicial.
1: Uh-huh.
18: Entonces, ayer lo que se hizo en consejo con el rector, se formó una comisión para que viabilice ese terreno destinado a futuro a la Escuela Profesional de Educación Inicial.
1: Ya.
18: Yeah. Cumplirse esto, porque se quedó bien claro que esto deberían hacerlo antes de un mes, porque a mi directora le están dando... Le contestan los documentos de un año, de otro año, y creo que no está avanzando los papeles mes tras mes, porque sí tenemos documentos donde la directora hace los reclamos, pide cosas.
1: ¿Pero a qué se debe entonces, señorita Keiko Mamani Jama, estudiante y dirigente de la Federación de Estudiantes de Educación Inicial? ¿A qué se debe? ¿Por qué las autoridades demoran tanto en tomar decisiones? ¿Cuál es el meollo del asunto? ¿Cuál es el cogollo del asunto? ¿Qué está pasando, ah? ¿Eh?
18: Es lo que nosotras queremos saber, por eso se ha hecho la toma local, porque no hay respuesta. Y si bien es cierto, hay respuesta, porque mis docentes le dijeron, le dan un retraso, le dicen, armen su comisión, luego hagan esto, o sea, no
1: se retrasan. Prácticamente los están paseando, popularmente,
18: claro,
1: hablando.
18: Exactamente, nos están paseando. O bueno, a mi directora le están paseando, ¿no? Porque ella se encarga de los papeles.
1: Yeah.
18: La doctora tiene los papeles de cada año. Incluso ayer se le dijo, si no tienen ahorita su edificio de educación inicial, es porque tu directora no ha hecho su gestión.
1: Mira,
18: sin embargo, la directora tiene como 5, 6 o 7 papeles por año.
1: Es una técnica, es una técnica que utilizan para pasear, ¿no? Que dijo que no hizo, entre tanto van ganando tiempo. Pero lo cierto... Señorita dirigente de la Federación de Estudiantes de Educación Inicial de la UNA, de la Universidad Nacional de Altiplano, lo cierto es que la Escuela Profesional de Educación Inicial no tiene pues las condiciones como para aprender, para enseñar, para hacer los laboratorios. Esa es la pura verdad, y se está pasando el tiempo y nos mandan a casa para hacer clases virtuales, etcétera, etcétera, lo cual está dificultando el camino hacia, digamos, la formación de los profesionales.
18: Sí, exactamente. Ahora, nosotras estamos alojadas lo que vendría a ser en el edificio de 15 pisos,
1: ya,
18: que son dos pisos, segundo y tercer piso que nos han dado.
1: Mm.
18: usted va a esas aulas y nosotras no contamos con lo que es el ascensor. ¿Qué ha pasado? Ahí, en ese edificio, está ahorita Ciencias de la Computación. Está contabilidad actual, ¿no?
1: Se
18: trasladaron a los edificios. Sin embargo, el ascensor no va hasta el segundo y tercer piso. Tú subes al ascensor y te dices, el quinto piso para arriba puedes subir. Nosotros en los tiros del quinto no sabemos por qué.
1: ¿Qué, el ascensor... ¿Qué detalle?
18: Ahora, nosotros estamos agradecidas porque siendo desalojadas de lo que vendría a ser la Facultad de Educación,
1: sí,
18: nos han brindado, agradecidas porque nos han brindado esto del el segundo y tercer piso en el 15, en el edificio de 15 pisos.
1: Ya.
18: Sin embargo, no cuentan con las condiciones adecuadas para recibir una educación.
1: Ese es un local improvisado, son buena gente, están tratando de darles una manito, pero ese es un lugar improvisado, con lo cual no cumple pues los requisitos. Ya. Hay que ser sincero, ¿no es cierto?
18: Ustedes saben que en la Escuela Profesional de Educación Inicial somos de educación inicial y necesitamos movimiento, necesitamos
1: así
18: hacer talleres.
1: Las prácticas pedagógicas.
18: Entonces, no tenemos las mesas movibles. Las mesas de ahí no se mueven, están quietas así. Entonces, las sillas no son adecuadas.
1: Bueno, pero ¿cómo se termina esto, señorita dirigente estudiantil? ¿Cómo se soluciona de una vez por todas? Porque hay una incomodidad, no solo por ustedes, los padres de familia, la comunidad en pleno está preocupada por estos temas, ¿no?
18: Sí, la verdad ha sido sorprendente como porque esto salió de las estudiantes, de la preocupación de las estudiantes, porque la directora sí está haciendo su trabajo, sin embargo, hemos visto que no le hacen caso, entonces las estudiantes nos hemos juntado para apoyar el
1: trabajo que desarrolla la directora. Bueno, señorita, estemos atentos, pues vamos a estar atentos con el desarrollo de esta protesta que realizan las estudiantes, caramba. Estemos atentos, nuestro corresponsal también, Blas Condori Justo, se ha acercado a las instalaciones, está averiguando y tendremos un informe especial sobre esta decisión de tomar la ciudad universitaria, presionada por que no se está cumpliendo lo prometido. La Escuela Profesional de Educación Inicial han tomado las instalaciones para exigir el cumplimiento de una serie de demandas relacionadas con infraestructuras y condiciones para su formación profesional. Son un datito para que todos sepamos de qué estamos hablando, ¿ya? La Universidad Nacional del Altiplano fue fundada en 1856. Es una de las universidades públicas más antiguas del país y una de las principales instituciones de educación superior del sur peruano. Atiende a miles de estudiantes provenientes de Puno y de regiones vecinas. Está organizada en 20 facultades, 37 escuelas profesionales. La Escuela Profesional de Educación Inicial forma parte de la Facultad de Ciencias de la Educación y cuenta con acreditaciones de calidad obtenidas en proceso nacional. No estamos hablando de cualquier cosa. No estamos hablando de cualquier cosa, por si acaso. Es una universidad de prestigio y trayectoria. No se puede tratar así a los estudiantes, pues, de nuestros futuros maestros, que tienen que formar a todos nuestros niños de Puno. Por favor, y no solo de Puno, sino también de regiones o departamentos aledaños. Muchas gracias. 9:32, ojalá se solucione pronto este problema. Titulares, regresamos en la Ampliación de Noticias Regional.

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0: 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Oleajes anómalos, que significa como consecuencia el cierre de las actividades en el mar, entre ellos la pesca y otro tipo de actividades, el cierre de los puertos, etcétera, etcétera. Contaminación, ¿no? Petrolera, etcétera, etcétera. Y ahora, tras cuernos palos, se habla de posibles impactos, ¿no es cierto?, rudos que podrían estar provocados por impactos del fenómeno del Niño. Estamos hablando de los pescadores artesanales, ancestrales y tradicionales de los distritos de Ventanilla, Ancón, Aucayama, Chancay, ¿no es cierto? Aquí está el señor Luis Díaz, que es presidente de esa federación. Señor Díaz, muy buenos días, gusto saludarlo.
7: Buenos días, estimado, muchas gracias.
0: Muy bien. ¿Qué han pensado ustedes? ¿Cómo tenemos que enfrentar esta situación, especialmente ustedes, que traen el alimento a la mesa popular?
7: Sí, bueno, lamentablemente ahora por la corriente, la producción ha bajado demasiado, la pesca hoy por hoy está insostenible, los mercados están vacíos, en realidad que en Guaral, solamente en Nía, están escasos los recursos, ¿no? Y eso nos afecta de manera directa, pero también los animales en la costa están empezando a morir, a desahuciarse, los lobos, la gaviota. Por esta zona, yo que soy de Aucayama, los pingüinos están varando bastante.
0: ¡Uy, caramba!
7: No suele vararse por acá, pero bastante pingüinos están varando, muertos. Y la situación sí realmente está grave, ¿no? ¿Cómo afrontarlo? Bueno, la verdad yo creo que el gobierno como ente principal y que nos rige a toda la costa debe declarar en estado de emergencia la zona pesca artesanal, tanto de costa, de ribera, pues no, en las primeras tres millas.
0: ¿Qué significaría, señor Díaz, qué significa declarar en emergencia para que toda la gente lo entienda? ¿Qué cosa es declarar en emergencia?
7: Debido a que se deben implementar a través de los gobiernos regionales, deberían implementarse metodologías para poder subsanar de alguna manera, subsanar este golpe, ¿no? La verdad es que sin los recursos de la anchoveta también la pesca artesanal baja gravemente, pues no.
0: Ya, correcto. Entonces, toda medida que conlleve, digamos, a frenar un poco los trastornos provocados por el fenómeno del Niño que se vienen con todo, ¿no es cierto? Y las medidas de prevención, que son las muy importantes.
7: Ojalá claro, otorgarnos apoyo, ¿no? Un apoyo temporal también.
0: Ya, un apoyo temporal, porque fíjese usted que se está hablando hasta fin de año, estos cambios bruscos.
7: Sí, está correcto. Lo que está informando el IMARPE, que está informando en realidad las redes sociales, es que la situación va a estar difícil y recién está comenzando. Y la verdad, lo que se está viendo el impacto ese también ya en los animales silvestres, pues no, de la costa.
0: Sí, pues, ¿cómo hacen ustedes cuando no tienen actividad pesquera? ¿A qué se dedican para llevar, digamos, el sustento a la familia?
7: Bueno, nuestro trabajo en realidad está dividido en dos partes, ¿no? Cuando hay buenas aguas, nos dedicamos todas las horas posibles a la pesca, a la extracción. Y cuando de repente no se puede, estamos reparando las redes, ¿no? Pero ahora hay que trabajar mucho más. Si antes yo trabajaba, digamos, por ejemplo, yo vengo de la pesca de ayer, estoy de amanecido. Ahora tengo que quedarme un poco más de tiempo para poder al menos buscar el mínimo para sacar, cubrir los gastos. Pues, ¿no?
0: ¿Y qué cosa están sacando ahora actualmente? ¿Qué están sacando?
7: Bueno, acá por la costa ahorita está un poco de lorna, la lisa también está un poco escaseada, pero está chica, las especies están chicas, no están del tamaño que normalmente se saca, pues no.
0: Sí, pues.
7: La corvinilla, pejerrey también está ralo, pero ahí está saliendo de todo un poco, pero poca producción.
0: Sí, pues, y eso se refleja en los altos costos que se tiene que pagar en el mercado, como es verdad, ¿no es cierto? Ese es el mercado, pues. Poca producción, lamentablemente suben los precios porque también te siguen cobrando el flete, el transporte al mercado, etcétera, etcétera, ¿no es cierto?
7: Así es, correcto. Ahora una lorna que estaba el kilo 8 soles, 10 soles, está 18,
0: mira
7: 15.
0: Tú. Caramba.
7: Y, por ejemplo, la lisa que estaba 6 soles, 8 soles, ahorita están... Nosotros estamos vendiendo a 10 y están vendiendo un poco más, pues no, para el filete, todo eso.
0: Claro, no puedo pensar, caramba, en un para sabores más sofisticados, no puedo pensar en una chita, por ejemplo, o en un lenguadito, no puedo pensar ahorita. Sí.
7: Correcto, ojo que también este calentamiento del agua también influye en la carne de las especies, es decir, no, ya no aguanta el tiempo que debería soportar fuera del agua, ya no aguanta, su carne más rápido se
0: deteriora. Sí, pues, efectivamente. Sí. Son detalles pues, sí, que la población a veces no sabe, ¿no? La gente se queja como es natural, de, oye, está subiendo el precio de pescado, caramba. Y debería pues una fórmula hace muchísimo tiempo porque los pescadores artesanales no tienen problemas ahorita, son problemas históricos que no muchas veces los gobiernos de turno no los han solucionado, no han planteado una solución, ¿no es cierto?
7: Pero es que es un problema también en realidad burocrático porque cuando hay oleajes anómalos, las autoridades vienen, sí, pero se puede tramitar, hay que hacerlo. Una vez yo... Acá la Asociación de Pescadores del Distrito de Ocayama, donde yo pertenezco también, aparte de la federación,
0: sí,
7: tramitamos por oleajes anómalos. Se llevaron nuestras chozas, nuestras redes, todo el oleaje.
0: Ya.
7: Y a pesar que lo aseguramos, se lo llevó el mar.
0: Ya.
7: Y solicitamos, y hasta el día de hoy nos dijeron que nos iban a dar una canasta de víveres de apoyo, y hasta el día de hoy nada.
0: Mire
7: ya
0: usted.
7: ¿Cuántos oleajes ha pasado? Y nada. Mire, es decir, usted, el gobierno tiene medidas de apoyo, pero lo que pasa es que ahí no hay voluntad política y también hay mucha incapacidad. ¿Dónde se va todo ese dinero de apoyo que supuestamente debe estar destinado?
0: No, y lo más grave es capacidad y falta de conocimiento también, ¿eh? Hay mucha gente que no sabe dónde está parada cuando se habla de pesca, ¿no?
7: Sí, sí. Mira, por ejemplo, existe la Dirección de Producción en el gobierno regional. Cuando uno va allá, dice, no, ese problema es de INDECI. Porque, y va sin decir, no, y, o sea, se pelotea todo el mundo y el afectado es que realmente el que sale a trabajar, el que pierde sus materiales, porque a veces con la naturaleza no se puede jugar y a veces pasan los accidentes, las pérdidas, y uno no tiene ni siquiera como ese plan que debería existir, no la activan, si es que hay algunas, no la activan, y también, como usted dice, por falta de conocimiento, es que el apoyo no llega. Pues, ¿no?
0: Efectivamente. Señor Luis Díaz, presidente de la Federación de Pescadores Artesanales Ancestrales y Tradicionales de Ventanilla, Ancón, Aucayama y Chancay, muchas gracias por escucharnos y todo el Perú lo ha escuchado, señor. Muchas gracias, muy amable.
7: Muchas gracias.
0: Que le vaya muy bien. Bueno, efectivamente, en todas estas personas, agricultores, ganaderos, pescadores ahora que estamos en este tema, todos han señalado necesidad de adoptar medidas de prevención. La prevención es lo más importante en cualquier actividad que realice el ser humano sobre la tierra. Prevención. 9:47. Pausa. Regresamos en ampliación de Noticias Regional.
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21: Una y 32.
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23: Hasta el lunes 13 de julio se suspendió la sesión del Congreso de la República. Previamente se aprobó en segunda votación el proyecto de ley que incorpora delitos de lesa humanidad en el Código Penal. En el marco de la 17ª Conferencia de Ministros de Defensa de las Américas, el ministro de Defensa del Perú, Amadeo Flores, sostuvo reuniones con sus homólogos de Ecuador, Bolivia, Brasil y Chile para fortalecer la cooperación y promover una agenda conjunta en materia de seguridad y defensa. La Comisión Permanente del Congreso aprobó un dictamen que declara el sábado como día no laborable compensable para los trabajadores de los sectores público y privado que pertenezcan a una religión cuyo día de descanso semanal coincida con esa fecha. La Fiscalía Penal de La Molina solicitó 18 meses de prisión preventiva para Jackson Mora y otros 8 investigados por los delitos de fraude informático y banda criminal en agravio de un municipio distrital en Chincha. El presidente de Sudán del Sur, Salva Kiir, ha pedido unidad a su población ante los problemas políticos que atraviesa el país, a tan solo 5 meses de que se celebren las primeras elecciones de su historia de la nación más joven del mundo. 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

0: La siguiente actualización de la Copa Mundial es presentada por Nature Valley. Francia frenó el sueño de Marruecos en cuartos de final. Mbappé y Dembélé marcaron los goles del 2-0 en el Gillette Stadium de Boston. Los Leones del Atlas se despiden del torneo. Francia ya espera rival entre España y Bélgica. 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
4: Todo destapado ahí y mi esposo justo ha caído ahí. Ha caído, por medio del golpe tiene dos costillas están partidas, el brazo también está fracturado, una pierna que tiene una herida que también no deja de sangrar y estaba así esta herida, pues está ahí. Y yo por eso no puede ahorita trabajar.
5: Ustedes han buscado la respuesta de la empresa por, digamos, su responsabilidad, la falta de señalización, dejar los buzones expuestos en esta obra que también, usted no mencionaba, no están trabajando. ¿Qué dice la empresa?
4: No, he ido a hablar con la empresa, con la oficina de la empresa, dice, no, que todos se roban, que todos se roban. Pero es mentira, porque yo he visto, yo ando por acá por el terminal siempre, ahora tengo que buscármelas como sustentar mi día a día, porque mi esposo es el que trabaja para el día a día, pues. Y me he ido a averiguar eso y dice, no, que todos se roban, que tiene señalización. Y en ningún momento tiene señalización. Todo está ahí, ha estado dispuesto. Justo después del accidente, que fue el lunes en la noche, el martes 2 de la tarde, yo vine al terminal otra vez y recién ahí sí se han puesto las pilas y han tapado ese hueco que ha estado descubierto ahí.
5: Mientras tanto, hay que mencionar, compañeros, que no solo este buzón, sino muchos otros siguen expuestos sin señalización en esta parte, representando un peligro para las personas que transitan por aquí. Directo, en directo, RPP.
6: Bueno, Melissa, así son las cosas. A veces, ahí se necesita un buen abogado, una buena gestión, ¿no?, para poder provocar que la empresa cumpla, pues, con su responsabilidad, ¿no es cierto? No podemos dejar esas cosas así, de esa manera. Sobre todo a gente que vive el día a día, ¿no? Esa es una lástima que está sucediendo. 9:56, Centro de Noticias de RPP en Ancash, Viceli Zarzosa, directo en directo. Buenos días, Viceli.
7: Buenos días, Jesús Miguel. Directo y indirecto, un hombre fue asesinado a balazos esta mañana frente al Colegio Particular Gran Maestro en el distrito de Nuevo Chimbote, en la provincia del Santa, en pleno horario de ingreso de los escolares, informó la región policial Ancash. La víctima fue identificada como Jorge Luis Mesa Rivera, de 31 años, quien según la policía registraba denuncias por robo agravado. De acuerdo con las primeras diligencias, el hombre había dejado a un escolar en el centro educativo y cuando cruzaba la pista fue interceptado por la espalda por un sicario que vestía una polera blanca con capucha. En las imágenes se ve que en el momento del ataque, los padres con sus hijos acudían al centro educativo. Tras cometer el crimen, el asesino escapó junto a sus cómplices a bordo de un automóvil de la marca Kia, un auto rojo, y durante la fuga, un efectivo policial quien se encontraba cerca realizó disparos contra el vehículo en un intento por detener a los responsables. Sin embargo, estos huyeron con dirección al sector de Tangay. Los agentes acordonaron la escena del crimen, han iniciado las investigaciones para identificar y capturar a los autores del homicidio. De manera preliminar, la policía maneja como principal hipótesis un presunto ajuste de cuentas. Desde Ancash, directo e indirecto, RPP.
6: Muchas gracias, compañero. 9:57 de la mañana en RPP, jueves 9 de julio. Recordemos, mira, un día como hoy, en 1821, un día como hoy, entra a Lima triunfante el libertador José de San Martín. Entra con toda su caballería. Ingresa, ¿ya? Entra a Lima para liberar al Perú de la corona española. ¿Ah? ¿Qué tal? Día histórico. Nosotros transmitimos en esa oportunidad. No es que sea tan viejo, sino que nosotros reatralizamos, radioteatralizamos ese ingreso de San Martín y el momento de la proclama. Y había un reportero, entramos al túnel del tiempo, y había un reportero de RPP transmitiendo ese momento histórico, trasladándonos, repito, en el túnel del tiempo. Vamos a Puno, Blas Condori, justo con nosotros, Centro de Noticias de RPP en Puno. Adelante, Blas.

0: Gracias, Luis Miguel. Muy buenos días. Directo en directo, el Poder Judicial dictó comparecencia con restricciones para el alcalde de la provincia de San Román, Óscar Cáceres, y ordenó 36 meses de prisión preventiva contra cuatro funcionarios de la Municipalidad Provincial de San Román, investigados por integrar una presunta organización criminal, informó el Ministerio Público de Puno. La medida de prisión preventiva alcanza a Harley Meyer Quispe, gerente de Transportes y Seguridad Vial, Edwardson William Pacori, ex subgerente de Circulación, Seguridad Vial e Inspección, Albert Aguirre, ex jefe de Departamento de Fiscalización, y Johnny Apaza, subgerente de Regularización de Transporte de Vehículos Menores. En tanto, además, del alcalde recibieron comparecencia con restricciones Victoria Onofre, ex secretaria de la Gerencia de Transportes, Jordan Tintaya, personal de seguridad de esta gerencia, y Alex Álvarez, investigados como particular. Según la investigación fiscal, la presunta organización operaba desde la Gerencia de Transportes y Seguridad Vial de la comuna. Los investigados habían solicitado y recibido pagos desde 500 y 5 mil soles a conductores sancionados con infracciones M1, M2 y M3 para no registrar las papeletas en el Sistema Nacional de Sanciones del Ministerio de Transportes y Comunicaciones, anular multas o liberar vehículos retenidos al margen del procedimiento establecido. La Fiscalía identificó 480 expedientes administrativos con presuntas irregularidades y señaló que la investigación comprende a 420 personas, entre ellas 480 conductores investigados por presuntos cohecho activo GDR. El caso incluye los presuntos delitos de organización criminal, tráfico de influencias, cohecho pasivo propio y omisión de actos funcionales. Directo en directo en Puno, RPP.
1: Muchas gracias, compañero. ¿Tienes una marinera por ahí? ¿Tienes una marinera, Nelson? ¿Por qué la marinera? Porque un día como hoy, 9 de julio, falleció Abelardo Tunante. ¿Ah? Abelardo Gamarra el Tunante, quien fue, según la historia, el que le puso esa denominación, ¿ah?, la marinera, a ese ritmo norteño, ¿ah?, que provoca una serie de sensaciones. El Tunante destacó por sus crónicas, relatos y artículos de corte costumbristas en lo que se retrataba la realidad social del país. Falleció un 9 de julio de 1924. Luego, más adelante, Rosa Mercedes Ayarta recopila estas letras, esta música, para llevarla hasta hoy. Ha sido un placer estar con ustedes. Estamos en el mes de la patria. RPP celebra como corresponde las fiestas patrias en el Perú y en el mundo. Saludos a toda la comunidad peruana residente en el extranjero que escucha con añoranza estos temas. La marinera de Rompe y Raja, como corresponde. ¡Chao! ¡Cuidemos a los niños!

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3: En estos momentos, Iquitos registra 24 grados y por la mañana disminuirá a 23. Ica reporta 17 grados y por la mañana la temperatura será de 16. Además, en Huancayo se reporta 7 grados. Se prevé un cielo mayormente despejado.
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0: Buenos días y bienvenidos a Ampliación de Noticias, el programa Fernando Carballo y Mávila Huertas. Mientras vemos que poco a poco va calentando la carrera para la Alcaldía de Lima, recordamos al mismo tiempo la exhortación y el pedido que hiciera el día de ayer aquí en el programa el presidente del Jurado Nacional de Elecciones con relación a un presupuesto pendiente para que estas elecciones se puedan llevar a cabo con la transparencia que se requiere, con la tranquilidad, con el tiempo, la organización adecuada y respetando los cronogramas establecidos. Pero seguramente hablaremos de ello más adelante. Hay algunas primeras encuestas ya que colocan a los principales candidatos. El señor Bruce de Somos Perú aparece en una posición interesante de cara a la carrera por Lima, pero tenemos mucho más en la edición de hoy. Fernando, muy buenos días.
1: Buenos días, Mávila. Buenos días a los que nos escuchan por radio, nos siguen por televisión y por redes sociales. Vamos a comenzar hoy con un tema que tiene que ver con la administración pública y con el ejercicio de la función pública, incluso a nivel ministerial, puesto que ya hemos venido discutiendo en los últimos días sobre la situación en la que se ha hallado el ministro de Trabajo, Freddy Solano. No se trata naturalmente de su persona y de su gestión, sino de las circunstancias jurídicas en las que accedió y con qué expediente y con qué documentos al cargo de Sunafil, que desempeñó hace unos años en el mismo ministerio en el cual está él ahora a la cabeza. Y para comprender mejor lo que ha sucedido, hemos invitado al viceministro de Trabajo, el abogado Tomás Flores Noriega, que es viceministro de hace 6 semanas, me parece, ¿no? Muy buenos días, señor Flores Noriega, bienvenido a RPP.
2: Muchas gracias, buenos días.
0: Muy buenos días, bienvenido. Buenos días,
2: señora Huerta, muchas gracias por la oportunidad.
1: Usted sabe que hay una discusión que se ha entablado en torno a la legitimidad de la postulación que hizo el señor ministro Solano hace unos años para ser jefe de la Sunafil, que es un organismo de control laboral, de fiscalización laboral del ministerio justamente, y se le ha reprochado el haber usado para poder aspirar a ese puesto y obtenerlo un documento fraguado, en todo caso cuya firma no es reconocida por el que la hizo, que es el gerente de una empresa en la que él trabajó y que él presentó como prueba de un currículum. Y esto ha dado lugar a un debate vasto, puesto que el ministro ha hecho valer la prescripción. No ha querido que se entre al fondo del tema, si fue un documento fraguado o no el que usó. Es un delito usar documentos fraguados, no solamente hacer un documento fraguado, sino usarlos, sobre todo para presentarlos ante el Estado. Él no ha querido, como otras personas, renunciar a la prescripción, sino su argumento único, independientemente de lo que haya pasado antes, sea correcto o no, hay prescripción ya. Y hay un debate sobre eso porque hay quienes quieren aplicar la prescripción desde el punto de vista de la ley de procedimientos administrativos generales y otros desde el punto de vista de la ley Servir. Quiero conocer cuál es su punto de vista sobre este tema, que es el tema de fondo, por favor.
2: Bueno, muy buenos días nuevamente y le agradezco por la pregunta. Quisiera iniciar mencionando que la prescripción es una garantía constitucional que no solamente se aplica para el derecho administrativo, sino para otras ramas del derecho, como el derecho penal, el derecho civil y hasta el derecho constitucional. Y esta garantía constitucional justamente protege a las personas y deriva justamente del derecho de tener un plazo razonable en un procedimiento, en este caso administrativo, y en una investigación que se le apertura a un funcionario público por infracciones que puede cometer en el ejercicio de la función. Y lo que evita la prescripción es justamente que las personas podamos ser procesadas e investigadas indefinidamente. Dicho esto, yo quiero referirme al caso que nos convoca el día de hoy y quiero ser bastante enfático en decir 2 cosas inicialmente. La primera, que no vengo en calidad de abogado defensor del ministro de Trabajo y Promoción del Empleo, Freddy Solano. Él tiene sus propios abogados que están haciendo su defensa personal. Vengo en calidad de funcionario público, en mi calidad de viceministro de Trabajo y encargado, obviamente, de asumir desde que se me designa el día 4 de julio por el cargo la presidencia de la comisión ad hoc que se había conformado por el ministro Maurate en junio del año 2025 justamente para investigar este hecho que fue denunciado, digamos, al Ministerio de Trabajo en un control posterior respecto de la veracidad de los documentos que acompañaban el currículum vitae del actual ministro de Trabajo y Promoción del Empleo cuando accedió al puesto de Superintendente Nacional de Fiscalización Laboral, Sunafil, en el año 2023 y que cese en esa función justamente en julio del año 2024. El tema de la prescripción, hay dos momentos en el que se tiene que analizar y se tiene que dar lectura integral no solamente a la Ley de Procedimiento Administrativo General, sino a la ley especial que regula los procedimientos administrativos disciplinarios para el sector público, que es la Ley del Servicio Civil y su reglamento.
1: Servir, sí.
2: Ok. En ese contexto, lo que indica la norma es lo siguiente, que para este tipo de infracciones, que además ha habido una resolución y una sala, una resolución de la sala del Tribunal de Servicio Civil sobre este tema, donde se tipifican las infracciones, y esta infracción que se le imputa al señor Freisoleno es una infracción que se considera permanente, ¿no? Que se da desde que él asume el cargo hasta que culmina.
1: Sí, así es.
2: ¿Ok? Cuando tú cometes estas infracciones de carácter permanente, la ley indica que el plazo de prescripción es de 3 años desde que cesó la infracción. ¿Ok? Esos 3 años inician a computarse desde que el señor Solano ha sido desvinculado de la SUNAFIL.
1: ¿Qué año fue eso?
2: Eso ha sido en el mes de julio del año 2024. Ese plazo nos llevaría...
1: Esos 3 años tendría todavía.
2: Esos 3 años nos llevaría hasta el año 2027. Sí. ¿Ok? Pero la propia norma dice, salvo que durante el periodo que ejercía la función, la jefatura, la entidad, a través del área de recursos humanos o quien haga sus veces, tome conocimiento del hecho infractor, en cuyo caso, por el principio de inmediatez, se aplica un plazo de 1 año de prescripción desde que se toma conocimiento. ¿Ok? Se deja de lado el plazo de 3 años y concurre el plazo de 1 año de prescripción desde el momento en que se toma conocimiento por la Oficina de Recursos Humanos. Acá le voy a dejar, señor Carvalho, la carta que usted la debe tener.
1: A la señora Huerta,
2: se la paso a la señora Huerta para que ustedes la puedan ver, en la cual esta empresa comunica esta supuesta, digamos, falsedad del certificado el 11 de junio del año 2024. Si nosotros consideramos el año de prescripción para iniciar el procedimiento administrativo disciplinario, ese plazo venció indefectiblemente el 11 de junio del año 2025. ¿Sabe usted cuándo conforman, digamos, cuándo inicia el procedimiento administrativo sancionador? No con la resolución de conformación de la comisión ad hoc, que es una resolución que la emite el ministro Maurate el 17 de junio del 2025, que incluso ya la emite cuando había prescrito, digamos, la posibilidad de iniciar este procedimiento administrativo sancionador. Y acá le dejo la resolución. Donde se
0: a ver si me permite.
2: ¿Ok? ¿Cuándo se inicia? De acuerdo a la norma, se inicia cuando se le envía los cargos, se le imputan los cargos, en este caso al administrado, al señor Freddy Solano, el día 2 de julio del año 2025. Acá está la comunicación que se le envía al señor Freddy Solano y sobre la cual el señor Freddy Solano, dentro del plazo que prevé la ley, presenta sus descargos. Y él en sus descargos, que es un derecho que está consagrado como una garantía constitucional, plantea la prescripción inmediatamente el día 15 de julio de ese mismo año, del año 2025. Plantea la prescripción. Y acá le paso el documento.
1: Tenemos que ir a una pausa, señor Flores, y nos explicará después por qué es que el ministro Solano no ha querido nunca argumentar sobre el fondo, es decir, sobre si utilizó un documento fraguado o no, porque es cierto que es un derecho constitucional el hacer valer la prescripción, pero no es la más honrosa de las salidas, ¿no? El no querer contestar sobre el fondo, usó o no un documento fraguado. Nos va a decir sobre eso y también sobre otros aspectos que van más allá del puro derecho administrativo, como una cosa que nos declaró acá, que él había informado de esta situación al presidente de la República, porque el problema adquiere gravedad en vista del cargo político que tiene. ¿Quiénes son los ministros? ¿Por qué llegan ahí si tienen situaciones administrativas complicadas? Y después el presidente Balcázar dijo que él no estaba informado de eso. O sea, nos sorprende, no sé si sobre eso tendrá algo que decir, no es su campo específico el derecho, pero quisiéramos saber sobre eso. Vamos a ir a la pausa y retomamos nuestra conversación con el abogado Tomás Flores, actual viceministro de Trabajo.
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4: 2 en punto.
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7: En el programa Las Cosas Como Son de RBB Televisión, Bernardo Pachas, jefe interino de la OMPE, pidió al Ministerio de Economía activar el fondo de contingencia para disponer el dinero que necesitan la OMPE, el Jurado Nacional de Elecciones y el RENIEC de cara a las elecciones regionales y municipales.
8: Por eso es que el fondo de contingencia, pedíamos a gritos que el fondo de contingencia se active y que nos entreguen el dinero de una vez. Es lo más rápido porque...
9: Él ha dicho, el presidente dijo... que sí. En el peor de los casos, él recurrirá al fondo de contingencia.
8: Ya estamos en el peor de los casos.
7: Los usuarios de la línea 2 del Metro de Lima deben utilizar una nueva tarjeta para acceder a este servicio. Se trata de la tarjeta interoperable de transporte que se encuentra a la venta desde el 1 de julio. Así lo informó David Hernández, presidente ejecutivo de la ATU.
10: Usuarios ordenados ya han ido adquiriendo sus tarjetas. Tenemos más de 30.000 tarjetas ya vendidas a los usuarios para poder ingresar. Hay que tener en cuenta que al día se realizan más o menos 65.000 viajes.
7: La Comisión Permanente del Congreso de la República suspendió hasta el lunes 13 de julio el debate del crédito suplementario destinado a financiar inversiones públicas, asegurar el financiamiento de las elecciones regionales y municipales, entre otras medidas presupuestales. El goleador noruego Erling Haaland desata la fiebre del Mundial en el emporio comercial de Gamarra, donde los confeccionistas ya ofertan polos con imágenes de los jugadores simbólicos. Así lo comprobó un equipo de RPP.
11: Desde el partido Noruega con Brasil, en el que eliminaron a Brasil prácticamente, comenzaron a llegar los pedidos, como por ejemplo el del vikingo, el festejo vikingo. Sí. El precio está desde 28 soles por mayor.
12: ¿Y la unidad, por ejemplo, que den
11: 30 soles, también la unidad, en calidad algodón reactivo, o sea, no destiña.
7: El gobierno de la República Democrática del Congo elevó a 625 el número de muertos y a 1.792 los casos confirmados por el brote de ébola, declarado en dicho país desde el pasado 15 de mayo. Hoy continúan los cuartos de final de la Copa del Mundo y a la 1 de la tarde España enfrenta a Bélgica por un pase directo a la semifinal, en la que una de esas dos selecciones enfrentará a Francia. 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

0: Son las 8:21, estamos conversando con el doctor Tomás Flores Noriega, que es un especialista en derecho administrativo y que actualmente es viceministro de Trabajo y que ha venido a explicar la situación generada en torno al ministro de Trabajo, que ha sido sometido a un proceso disciplinario administrativo para establecer si él fue nombrado jefe de SUNAFIL cumpliendo con el currículum requerido o más bien presentando un documento fraguado. Enfrentado a esa responsabilidad, él ha usado como argumento la prescripción, que aún si hubiera habido una falta, ella ya prescribió y en consecuencia no puede ser objeto. Vamos más allá del puro derecho administrativo, señalando además que es una lástima que estemos discutiendo de estas cosas y no sobre e-salud, que es una responsabilidad a la que tengo entendido que se han abocado con mucho vigor ustedes, de la misma manera como el tema de fondo de nuestro ministerio, que es el de la formalización. Correcto. Y acá lo que es lamentable es que esta situación impide que la energía se dedique a lo que le interesa a los ciudadanos y estemos en vez de eso discutiendo sobre temas administrativos bastante complicados porque el señor ministro no ha aclarado si ese documento es falso o no. Si lo hubiera dicho, no hubiera habido necesidad de todo este procedimiento administrativo. ¿Cuántas horas están usando funcionarios públicos para dedicarse a esto? Que si no las hubiéramos ahorrado, si el señor hubiera tenido la decisión de decir sí, efectivamente yo fui engañado y he usado, sin saberlo, un documento fraguado.
1: Bueno, en principio lo que quiero indicar es de que el tiempo que yo le he dedicado a este tema es como parte de mi función como viceministro de Trabajo y presidente de una comisión ad hoc que se creó para justamente dilucidar o no la responsabilidad del ministro en la vía administrativa, ¿ok? Yo no he utilizado mayor tiempo para eso. Mis días desde que me han designado como viceministro de Trabajo han estado dedicados a una agenda nutridísima a nivel nacional e internacional, a distintas acciones que están vinculadas obviamente a la función del cargo. El día de ayer incluso hemos estado en la comisión multisectorial aprobando el plan de acción multisectorial que reúne a 21 entidades públicas, entre ellas 16 ministerios y 5 agencias gubernamentales, justamente para promover la formalización laboral en el país, que es un tema muy serio. Ahora, regresando al tema, sí me gustaría, antes de pasar al siguiente aspecto que usted ha tocado, cerrar el tema de la prescripción muy puntualmente. Este proceso administrativo nació muerto. Nació muerto porque hubo una interpretación, voy a decirlo en términos, digamos, benignos, errónea del secretario técnico de la comisión, que llevó error no solamente al ministro, sino a los miembros de la comisión. Y segundo, lo que quisiera decir es que los miembros de la comisión no pueden decir que, más allá de que nació muerto este tema, porque a su criterio no había prescripción, y eso lo ha mencionado el propio ex viceministro de Empleo,
2: ayer lo hemos escuchado,
1: que no han sido para nada diligentes con este procedimiento administrativo. Lo han tenido en su mano casi 11 meses sin actuar una sola prueba y sin tomar una decisión respecto a la solicitud de prescripción que presentó el ministro de Trabajo.
2: Correcto, pero permítanos ir al tema de fondo, que es justamente el impedimento o no que habría tenido el ministro de Trabajo antes de asumir el cargo y si aplicaba o no la prescripción. 27 de mayo de 2026, 2 días de su juramentación como ministro, la comisión ad hoc en el informe dice lo siguiente: existen elementos probatorios razonables o no la prescripción. 27 de mayo de 2026, 2 días de su juramentación como ministro, la comisión ad hoc en el informe dice lo siguiente: existen elementos probatorios razonables que permiten concluir que el certificado de trabajo de noviembre del 17 sería falso, por lo que se recomienda se inicie procedimiento administrativo disciplinario contra el exfuncionario Freddy José María Solano González en calidad de superintendente de SUNAFIL. Estoy hablando del 27 de mayo de este año. Cuando llegó al ministerio, nombra el señor Solano a 2 viceministros. Uno de ellos fue usted.
1: Correcto.
2: ¿No está hablando usted, digamos, defendiendo la situación del ministro y no hay un conflicto de interés en tanto él lo ha designado en el cargo?
1: Yo estoy defendiendo los actos que he realizado en mi calidad de funcionario público, de viceministro de Trabajo, y me voy a referir a este tema del conflicto de interés, ¿ok? Nosotros, y digo nosotros porque al igual que en mi caso, el viceministro de Promoción del Empleo, que actualmente ocupa el puesto, asumimos función...
2: Señor Dante Delgado.
1: El Danto Delgado, correcto. Asumimos el puesto el día 4 de junio de este año, ¿ok? ¿Por qué no convocamos a una reunión de manera inmediata para ver el tema en la comisión ad hoc? Porque el día 7 el ministro me delega ir a la OIT, a la conferencia internacional de la OIT en Ginebra, acompañando a la comisión tripartita, y me voy por una semana, regreso el día 14. El día 15, el lunes, primer día hábil, convoco a la comisión y el día martes le voy a dejar los documentos, nos reunimos y en la primera reunión que tenemos planteamos nuestra abstención, ¿ok? Justamente por las razones que usted indica.
0: Por ser es un subordinado del ministro.
1: Correcto. Este es un caso totalmente sui generis, que por primera vez se debe haber presentado en la administración pública, que un investigado asume el máximo cargo en una entidad, ¿ok?
2: Pero y luego lo designa, ¿y usted sabía que okay. era investigado?
1: No sabía que era investigado. Yo tengo ese conocimiento al momento de asumir el cargo y que se me encargue esta función. Porque incluso le voy a mencionar algo bien interesante. En la entrega de cargo que me hace la ex viceministra de Trabajo, que ella estuvo a lo largo de todo el tiempo, no me pone una sola palabra del tema de la comisión ad hoc, ni de que este tema, digamos, era un tema prioritario en la agenda. Correcto, ¿no? En la entrega de cargo no me hace mención a una sola palabra de este procedimiento. Y eso cuando yo regreso de Ginebra, ¿no es cierto?, de la OIT, tengo una reunión con la jefa de recursos humanos, que además integra también la comisión desde el origen, y es la misma funcionaria. A ella no la ha designado el señor Solano, a ella la ha designado el señor Maurate, ¿ok? Y desde ahí se mantiene en el cargo. Ella también integra la comisión. Y la jefa de recursos humanos nos informa de este tema, convoco inmediatamente a la comisión y en la primera sesión nos abstenemos. Como había una imposibilidad jurídica de que nuestro inmediato superior, que era el investigado, ¿no es cierto?, se pronuncie sobre la abstención, a favor o en contra, porque había un conflicto de interés de él al ser investigado, o que incluso reconforme la comisión, porque el único que podía reconformar esta comisión, que está, digamos, vinculada a un proceso administrativo de un alto funcionario de una entidad adscrita al sector trabajo, es el propio ministro.
2: Correcto.
1: Entonces, al haber esa imposibilidad jurídica, solo para terminar, señora Huerta,
2: por favor,
1: Lidia,
2: sí.
1: Solo para terminar, planteamos la abstención y el secretario técnico recomienda detener, señora Huerta,
2: por favor,
1: Lidia,
2: sí.
1: Solo para terminar. Planteamos la abstención y el secretario técnico recomienda derivarla a PCM y no al despacho del ministro. Se deriva a PCM y le voy a dejar el documento el día 16 de julio. El día 18 de julio PCM nos contesta y nos dice que no es competente para pronunciarse sobre la abstención ni es competente para llevar el procedimiento administrativo disciplinario, porque nosotros le pedimos no solamente pronúnciase sobre la abstención, si no lleve el procedimiento administrativo para sacarlo del ámbito del ministerio y no se dé la situación que se está presentando ahora.
2: ¿Okay? Correcto. La pregunta de fondo, y si me permite, imagino que muchos de nuestros oyentes estarán haciéndose la misma pregunta. ¿Usted tomó conocimiento o habló en algún momento con la persona que lo designó en el cargo de viceministro de Trabajo sobre si había accedido al cargo, digamos, en Sunafil, utilizando un documento fraguado?
1: No, yo eso se lo he consultado al ministro de manera personal cuando sale ya el reportaje de Cuarto Poder,
2: ministro?
1: Porque yo no me aboqué al fondo, como ustedes pueden ver en la resolución, sino me aboqué al tema de la prescripción, que es un tema objetivo, matemático. Cuentas los plazos y con eso determina si hubo o no prescripción.
2: Sí,
1: es matemático.
2: Sí, claro, pero mi pregunta de fondo, más allá de las fechas, del cronograma, de si ya había prescrito o no, es un tema que Fernando había anotado antes de ir a la pausa. En el fondo, estamos discutiendo sobre si las fechas cuadran o no, quién hizo qué y quién no lo hizo. Pero aquí estamos hablando de un funcionario público que estuvo en varios cargos, aparentemente utilizando dentro de su hoja de vida un documento falso.
1: Okay.
2: ¿Eso no le hizo ruido a usted cuando asumió el viceministerio?
1: Porque eso yo se lo he, es que yo cuando he asumido el viceministerio, le vuelvo a repetir, no tenía conocimiento de este
2: correcto.
1: Tema.
2: Correcto, y cuando usted toma
1: yo no tengo un vínculo de amistad con el señor Solano.
2: Está bien,
1: ¿no?
2: Pero
1: es un vínculo profesional.
2: Le pregunto, está bien, en aras justamente
1: cuando conozco
2: de
1: del
2: ese
1: tema,
2: profesionalismo, si usted tiene un jefe que habría accedido a ese cargo con un documento como el que tenemos aquí, ¿no? Donde está firmando el gerente general de la empresa, desmintiendo, un dato importante en la hoja de vida del ministro. ¿Qué le dijo el ministro a usted?
1: Correcto, pero a ver, quiero hacer una respuesta precisa sobre ese documento. Ese documento, per se, por sí solo, no demuestra que hay una falsedad.
2: No, por eso le pregunto, la conversación no es con la empresa, sino con el ministro.
1: Con la conversación con el ministro,
2: usted se quedó tranquilo.
1: No, lo que el ministro me ha indicado y que creo que lo ha manifestado también en su comunicado y en alguna intervención que ha tenido justamente en esta radio, ¿no? Él ha aportado elementos de prueba en la carpeta fiscal que tiene sobre este tema, en donde además de esta comunicación que llegó al ministerio, que también ha originado esta investigación fiscal, él ha aportado otros elementos en los que prueba que existe una relación laboral con esta empresa. Y también incluso una declaración de parte, ¿no es cierto?, en este caso, de quien fue la gerente administrativa que reconoce que el señor Solano prestó servicios y que tuvo un vínculo con la empresa. Ahí yo quiero hacer una referencia a un tema.
2: ¿Usted está satisfecho con las explicaciones del ministro?
1: Yo quiero hacer una referencia. Yo conozco el mundo laboral y el mundo laboral, lamentablemente, en el Perú en este momento es un mundo que tiene mucha informalidad. El 70% de la población económicamente activa trabaja en informalidad. Y el trabajo informal, ojo, no solamente se da en el mundo de la mera informalidad, también se da en el mundo de la formalidad. Hay empresas formales...
2: ¿A dónde quiere llegar con eso?
1: Déjeme explicar. Hay empresas formales que contratan trabajadores y que no los vinculan directamente a la planilla.
2: ¿Fue el caso del ministro?
1: Podría ser el caso.
2: No, no le pregunto si podría, podría le pregunto si puede. Usted ya habló con el ministro y la pregunta es concreta él, es, ¿usted le cree a él cuando le dice que en ningún momento presentó un documento fraguado?
1: Es lo que él me menciona y lo menciona además con las pruebas que ha aportado al proceso. Y justamente será la instancia penal en el Poder Judicial la que defina si el ministro, digamos, ¿está mintiendo o
2: claro,
1: está diciendo la verdad respecto al vínculo con
2: al
1: la empresa?
2: Que antes habían renunciado otras personas precisamente por este asunto.
1: No sé si renunciaron por eso, ojo, porque no lo manifiestan en su carta de renuncia.
2: Bueno, ¿no? Pero por eso le vuelvo a la pregunta sigue siendo válida. ¿Cree usted en la palabra del ministro?
1: Yo creo en este momento.
2: Yo no creo que usted podría ser viceministro de alguien en quien no confía.
1: Yo creo en este momento en la palabra del ministro porque creo en un derecho que es la presunción de la inocencia y porque el ministro me ha indicado claramente que ha aportado elementos de prueba que en este momento se están debatiendo en esa vía judicial.
0: Haga conocer esos términos. Simplemente quiero precisar, el derecho no es matemática, señor.
1: No, yo hablo de la prescripción.
0: Un momentito. Lo que el argumento de la Comisión ad hoc sostiene es que la prescripción debe aplicarse en función de la ley servir y no la ley sobre procedimientos administrativos generales. Y además, que el delito se comete no en el momento en que se presente el documento fraguado, sino todo el tiempo en que uno trabaja,
1: correcto,
0: gracias. Y eso significa
1: correcto
0: hasta el 24. Y la prescripción es de 3 años. De manera que no es tan fácil definir qué tipo de prescripción se aplica acá y a partir de cuándo. Pero en todo caso, ha hecho la defensa, lo hemos escuchado con mucho interés.
1: No, es que lo que está diciendo usted, señor Carvalho, es incorrecto.
0: Es que hay interpretaciones diferentes. Usted piensa
1: Es que la propia sala del Tribunal del Servicio Civil, y le voy a dejar también un informe donde se hace mención de este resultado de un trabajo del Tribunal del Servicio Civil donde da una resolución que es vinculante, indica que esos 3 años a los que usted hace referencia se cortan y se aplica otro plazo de prescripción cuando la Oficina de Recursos Humanos toma conocimiento y por la inmediatez desde ahí se cuentan los 12 meses para el inicio del procedimiento administrativo sancionador.
0: Eso será un debate ante la justicia.
1: Y se lo dejo ahí para que usted también lo pueda revisar.
0: Muchas gracias, doctor. Gracias por haber venido acá y esperemos que en los días que les quedan se ocupen de combatir contra la formalidad y de darle un impulso a Isalud que los ministros anteriores no han sabido darle.
1: Eso es el trabajo que realizamos en el día a día y al que estamos abocados hasta el momento en el que esté en el Ministerio de Trabajo.
0: Ojalá que así sea, señor Flores, viceministro de Trabajo. Muchas gracias por su presencia y muy buenos días.
1: Muchas gracias a ustedes por la oportunidad.
0: Una pausa, amable.
2: Hacemos una pausa, titulares de la media hora y regresamos en ampliación de noticias.
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6: 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Francia frenó el sueño de Marruecos en cuartos de final. Mbappé y Dembélé marcaron los goles del 2-0 en el Gillette Stadium de Boston. Los Leones del Atlas se despiden del torneo. Francia ya espera rival entre España y Bélgica. 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

0: Son ya las 8 con 41 minutos de la mañana. Retomamos ampliación de noticias y tenemos que escuchar la información que nos alcanza. Irwin, adelante, buenos días.
1: Buenos días, Mávila. 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
2: Son las 8:41 y después de haber discutido sobre algunas circunstancias jurídicas en torno a un ministro, vamos a hablar sobre un expresidente que se halla también en el centro de una pequeña tormenta. Se trata del señor José Gerí, al cual algunos en el Congreso pretenden darle una medalla por reconocimiento a su función como presidente de ese órgano del Estado peruano. Sin embargo, se ha hecho notar que el señor Gerí es todavía objeto de una decisión judicial que lo obligó a someterse a una terapia psicosexual. Esta decisión de la justicia se tomó en el marco de un proceso por violación sexual en el que se declaró que no habían pruebas contra él, pero que debía obligatoriamente someterse a esa terapia, cosa que no cumplió. Pese a que ejerció la presidencia de la República por encargo del Congreso, no cumplió eso y ahora del Congreso quiere condecorarlo con la máxima condecoración que ofrece. El señor Rospigliosi, defendiendo esta eventual condecoración, dijo que no podían ellos evitar de hacerlo por una investigación. No, señor Rospigliosi, no es una investigación, es una decisión de la justicia que lo ha obligado a someterse a una psicoterapia. Pero, en fin, sobre este tema hemos invitado a Héctor Valer, que es el vocero de la bancada de la que era miembro el señor Valer. Entre tanto, ha renunciado a ella y al partido Somos Perú. Pero cuando fue elegido presidente, era miembro de esa bancada, de manera que queremos escuchar la opinión del señor Héctor Valer sobre esta eventual condecoración que el Congreso quiere hacer antes de culminar su mandato en pocos días al señor Gerí. Muy buenos días, señor Valer.
0: Buenos días, señor Valer. Es el vocero de la bancada de Somos Perú, ¿correcto?
3: Mávila Huertas, y buenos días, don Fernando Carvalho.
2: Buenos días.
3: A sus órdenes.
0: Sí, hemos leído un comunicado de la bancada donde el grupo parlamentario se dirige a la ciudadanía sobre el tema que Fernando había reseñado y donde dicen lo siguiente: consideramos que entregar esta máxima distinción de este poder del Estado a una figura con un historial de actuación pública repugnante resulta un agravio para el país. Detállenos, por favor, ¿por qué consideran ustedes que el historial de actuación del señor Gerí resultaría repugnante y un agravio para el país en caso de que se proceda a condecorarlo?
3: Muchísimas gracias, doña Mávila. El partido Somos Perú y la bancada Somos Perú, el día de ayer, cursó un oficio urgente, el 102, al señor Fernando Rospigliosi Capurro, en su calidad de presidente de la Comisión Permanente del Congreso de la República, quien presidirá esta tarde el Consejo de Condecoraciones del Congreso de la República, integrado por la mesa directiva, más un miembro de cada de las dos bancadas con mayor número de congresistas. Esto es Fuerza Popular y Alianza para el Progreso, más la presidenta de la Comisión de la Comisión de Relaciones Exteriores. Al enterarnos de esta situación y conocedores de la conducta inmoral del expresidente de la República en su condición de encargado en la presidencia de la República al haber sido elegido presidente del Congreso, y nosotros conocedores de su conducta, ¿no?, en el oficio precisamos que el cuestionamiento en el ámbito jurisdiccional y desacato a mandatos judiciales por parte de él, y que no ha cumplido las terapias que obligó el Poder Judicial hasta la fecha, pues es una de las causales. La otra causal es una grave afectación a la neutralidad en la comisión investigadora de China, donde él era vicepresidente y miembro de esta comisión, y trasladaba los documentos que nosotros encontrábamos contra algunos proveedores chinos, como el caso del señor Xiuyang.
0: Congresista
3: y
0: Gerí.
3: También.
0: Sí, permítame intervenir durante su respuesta, porque hay algo que uno no termina de entender. ¿Cómo, si finalmente el señor Gerí fue censurado del cargo de presidente de la República por el Pleno del Congreso, tras su salida de Palacio de Gobierno, ¿no? Y la jefatura fue asumida por el actual presidente José María Balcázar, también presidente designado por el Congreso reconocería y condecoraría al señor José Gerí? Pareciera una contradicción.
3: Correcto, es una contradicción. Sí,
0: permítanos ir a la pausa, estamos sobre la hora, para poder dejarlo explicar esto o darnos luces para poder entender lo que para cualquiera suena contradictorio. Son las 8:47, vamos a la pausa y regresamos.
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1: 2:30.
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28: Hasta este lunes 13 de julio se suspendió la sesión del Congreso de la República. Previamente se aprobó en segunda votación el proyecto de ley que incorpora delitos de lesa humanidad en el Código Penal. En el marco de la 17ª Conferencia de Ministros de Defensa de las Américas, el ministro de Defensa del Perú, Amadeo Flores, sostuvo reuniones con sus homólogos de Ecuador, Bolivia, Brasil y Chile para fortalecer la cooperación y promover una agenda conjunta en materia de seguridad y defensa. La Comisión Permanente del Congreso aprobó un dictamen que declara el sábado como día no laborable compensable para los trabajadores de los sectores público y privado que pertenezcan a una religión cuyo día de descanso semanal coincida con esa fecha. La Fiscalía Penal de La Molina solicitó 18 meses de prisión preventiva para Jackson Mora y otros 8 investigados por los delitos de fraude informático y banda criminal en agravio de un municipio distrital en Chincha. El presidente de la Asociación de Guías de Montaña del Perú, Beto Pinto, advirtió sobre una situación de riesgo en el Nevado Chopicalqui, ubicado en la provincia de Yungay, región Ancash, ya que se detectó la presencia de grandes bloques de hielo en la ruta de ascenso, lo que incrementa el peligro de accidentes para montañistas y visitantes. El presidente de Sudán del Sur, Salva Kiir, ha pedido unidad a su población ante los problemas políticos que atraviesa el país a tan solo 5 meses de que se celebren las primeras elecciones de la historia de esta nación, la más joven del mundo. 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

0: 8:50 de la mañana y estamos abocados a un tema que tiene que ver con el señor José Gerí. José Gerí fue presidente del Congreso y en tanto, en su momento, asumió la encargatura de la presidencia de la República tras la vacancia de Dina Boluarte. El punto es que el Congreso estaría por condecorarlo, entregarle la medalla de honor en el grado de Gran Cruz al legislador José Gerí por haberse desempeñado como titular del Parlamento. Sin embargo, para cualquiera que haya seguido los acontecimientos que vieron o que condujeron a la salida del señor Gerí de Palacio de Gobierno, esto suena un tanto contradictorio, porque fue el propio Congreso el que finalmente lo censura en el cargo y, por lo tanto, él tiene que dejar esa encargatura. Por lo tanto, condecorar a un presidente del Congreso que fue censurado y que perdió además un encargo tan importante como la presidencia de la República sonaría contradictorio. Estamos conversando con el vocero de la bancada de Somos Perú, el congresista Héctor Valer. Congresista Valer, lo había interrumpido yo mientras usted desarrollaba una respuesta anterior.
1: Sí, muchas gracias, señora Mávila. Además de del cuestionamiento en el ámbito jurisdiccional y el desacato a los mandatos judiciales por parte del señor José Enrique Gerí, también su conducta al interior de las comisiones investigadoras generó una grave afectación a la neutralidad de los miembros, toda vez de que él mantenía contactos clandestinos con el señor Xua Yang, que es una persona proveedora del Estado, y que tenía unos contratos millonarios, ¿no?, con las empresas Raywell número 10, etcétera. Además de ello, se le censuró al amparo del artículo de la incapacidad moral al señor José Enrique Gerí Oré. Entonces, el entregar una medalla de honor en el grado de en el grado de Gran Cruz, definitivamente suena

0: gobierno en este momento, porque ellos son miembros de la del Consejo de Condecoraciones en el Congreso de la República, y con el señor Rospigliosi son 2 votos, ¿no? Y los otros 3 son el representante Perú Libre, el señor Ilis López, que es su amigo de José Enrique Gerí, y la presidenta de la Comisión de Relaciones Exteriores.
1: ¿Ellos ha conversado también, así como con la bancada de Fuerza Popular?
0: Aún no, estoy camino al seno del Congreso de la República, porque tenemos una comisión permanente ahí, conversaremos con ellos. Sin embargo, ayer ya algunos congresistas en forma individual me han llamado y están de acuerdo con el pronunciamiento que no se puede condecorar, porque a una persona que tiene un descrédito moral tanto en la justicia de nuestro país como también la alta magistratura de Palacio de Jefe de Estado, ¿no?, al haber convertido a Palacio de Gobierno en un sitio de reunión con personajes que tenían arresto domiciliario, ¿no?, como es el caso del señor Jiwa Shindong, que tenía,
1: claro, pero aquí realmente el fondo de la cuestión, congresista,
0: congresista Valer, Enrique Gerí, y esto no podemos permitirlo, claro, doña Mávila.
1: El fondo de la cuestión es que la condecoración se hace a nombre del Congreso de la República. Y ha sido el Congreso de la República el que censuró al señor Gerí. Entonces, la pregunta es, ¿cómo el propio Congreso, como una institución, condecora a alguien a quien había censurado? Y la censura no fue gratuita, la censura estuvo motivada y contó con una votación mayoritaria. Por eso la pregunta, y por eso le decía yo, ¿de quién depende y a qué hora se tendrá claro si esto se va a hacer o no?
0: Depende del Consejo de Condecoraciones del Congreso de la República, doña Mávila, integrado por las siguientes personas: 3 miembros de la mesa directiva, 1 miembro de la bancada mayoritaria o que tenga mayor número de congresistas, y luego por otro miembro de la segunda bancada que tenga la mayor cantidad de congresistas seguido de la primera, y incluyendo a esta comisión a la presidenta de la Comisión de Relaciones Exteriores. Ese es el Consejo de Condecoraciones del Congreso de la República, que tiene su propio reglamento y que tiene, sí, que debatir.
2: Señor,
0: y
2: Valer,
0: después de debatir,
2: comprendemos el procedimiento
0: o no esta, sí, condecoración.
2: Ahora, otro argumento que se ha usado en favor de esta condecoración es que se hace prácticamente de oficio a todos los expresidentes del Congreso. ¿Esto es cierto? O más bien, lo que es cierto es que la mayoría de los que no forman parte de los partidos que están en la mesa directiva no han recibido esa condecoración.
0: Hasta donde sabemos, don Fernando, el Consejo de Condecoraciones puede condecorar a todas las personas con honor, pero en este caso estamos hablando de una persona que no ha tenido el honor suficiente de llevar adelante una jefatura de Estado. Pero el reglamento de condecoraciones da facultad a los miembros de este Consejo a rechazar las propuestas de condecoraciones. En consecuencia, bien, está en manos de los miembros de este Consejo de Condecoraciones entregar o no esta tarde esta gran condecoración. Bueno,
1: congresista Valer.
2: Muchas gracias, señor Valer. Abre usted en su calidad de vocero de la bancada Somos Perú y de presidente de la comisión que ha investigado los contratos con empresas chinas en el Perú. Muchas gracias, buenos días. Tenemos una noticia de último minuto.
1: Tenemos una noticia de último minuto a las 8:58. Estamos leyendo un pronunciamiento del ministro de Trabajo a través de su cuenta en X, donde presenta su carta de renuncia ante el presidente de la República, José María Balcázar. Él dice lo siguiente en el encabezado: he tomado la decisión de presentar mi renuncia al cargo de ministro de Trabajo y Promoción del Empleo, convencido de que el interés del país y la fortaleza de nuestras instituciones deben estar siempre por encima de cualquier circunstancia personal. La decisión no representa un paso atrás ni una renuncia a mis principios.

0: Me retiro del cargo con la conciencia tranquila, la frente en alto y la satisfacción de haber actuado siempre con honestidad, responsabilidad y absoluto respeto por la ley. Confío en que la verdad será esclarecida en el marco del debido proceso.
1: Y culmina diciendo gracias a quienes depositaron su confianza en mí y acompañaron este camino. Los cargos son temporales. El compromiso con el país, la integridad y la vocación de servicio permanecen. Esta decisión se anuncia a menos de media hora de haber conversado con su viceministro, que vino acá para explicar por qué él era favorable a que la prescripción lo habilite plenamente para ejercer el cargo. En todo caso, es respetable que el señor Solano haya considerado renunciar, como él dice, para evitar que su situación personal pueda perjudicar a su desempeño como ministro. Acá la prioridad es generar empleo decente y formal y mejorar la salud para que los peruanos puedan tener una buena calidad de salud pública. Y eso está distraído, sin duda, por este tema, Mario.
0: Completamente. Vamos a irnos al gran resumen de la hora, porque ya estamos... Son las 9 de la mañana y luego retomamos el programa.
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6: Un día como hoy, 10 de julio, 1509. Nace en Francia Juan Calvino, dirigente de una de las más importantes corrientes protestantes contra la Iglesia Católica, ocurridas en Europa durante el siglo XVI. 1871. Nace Marcel Proust, tal vez el más importante novelista francés de principios del siglo XX, autor de la extraordinaria novela titulada En busca del tiempo perdido, que ejerciera notable influencia en la literatura europea posterior. 1882. Se produce la victoria peruana de Marcavalle, Pucará y Concepción en la Sierra Central del Perú, en el último enfrentamiento entre tropas de la resistencia comandadas por Andrés Avelino Cáceres y las fuerzas chilenas que habían invadido el territorio peruano. 10 de julio. Un día como hoy.
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0: vamos a hablar ahora sobre la visita que una comisión del Vaticano ha hecho a nuestro país para precisar algunos detalles de lo que será la visita pastoral que haga el Papa al Perú en noviembre, aparentemente, de este año. Lo hablaremos con un especialista en esta materia, como es Kurt Mendoza. Pero antes de entrar a esos temas, vamos a escuchar a nuestro compañero Irving, que como cada vez tiene informaciones que compartir. Adelante, Irving.
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0: Acá está con nosotros el señor Kurt Mendoza. Yo le ruego que nos espere un instante. Vamos a absolver antes. Vamos a tener una comunicación telefónica con el congresista Ilich López. Sin duda quiere pronunciarse sobre el caso de la condecoración que algunos quieren darle al expresidente José Jeri. Congresista Ilich López, buenos días. Bienvenido a RPP.
2: Don Fernando, qué gusto saludarlo. Gracias por su espacio. Un saludo a su audiencia. Sí, efectivamente, mire, el Consejo de la Medalla, que va a sesionar el día de hoy, actúa en mérito primero a la Constitución, al reglamento y sobre todo a la cultura organizacional del Parlamento. Los temas políticos y personales que puedan emitir opinión a través de personas o políticos, parlamentarios,
0: y los temas judiciales
2: no tienen que ver con el tema con el tema de la institucionalidad. Los temas judiciales, por supuesto que sí, tienen que ver, ¿no? Entonces, si hubiera lógicamente una sentencia como estipula el artículo 2 de la Constitución Política del Perú respecto a la responsabilidad de alguna persona, político, funcionario, tendría que tomarse en cuenta. Este no es el caso. El caso es el que el presidente Jeri ha ejercido el cargo en la presidencia del Congreso de la República y le corresponde dentro de ese reglamento la posibilidad de tener esa distinción.
3: Lo que nos está diciendo es que es un trámite nada más, una condecoración, es simplemente como fue presidente del Congreso, hay que entregarle la condecoración, no importa que haya sido censurado, no importa cuán bien o mal haya cumplido el encargo, ¿es un trámite?
2: Es un reconocimiento, ahora también unas precisiones sobre eso, ¿no? Se dijo que ha cometido un tema contra la moral, una falta ética, que eso no ha sido el procedimiento.
3: Fue censurado por el Parlamento, congresista Ilich López.
2: Efectivamente. Entonces, ello no deja, o ello no borra que el presidente Jeri haya sido.
3: Por eso le digo, una condecoración de este tipo, entendemos, pasa por un reconocimiento a, no sé, a un trabajo llevado adelante y que haya revertido en una imagen positiva, enaltecido el cargo y la institución del Congreso. La pregunta es si alguien que fue censurado por el Parlamento merece una medalla.
2: Mire, dentro de la pregunta específica, voy respondiendo por partes. Lo primero es que sí, efectivamente el presidente Jeri ha hecho una labor importante durante la permanencia en el cargo en el Congreso de la República, con varias reformas administrativas y sobre todo con acciones claras y concretas para acercar a la población a los
3: que
2: ciudadanos.
3: ¿Que se vio ensombrecido ese trabajo cuando se le censuró o no?
2: Yo considero que no, porque la censura ha sido una censura eminentemente política para ganar algunos réditos. Que mire, más allá del fondo de las personas...
3: Ese es su punto de mira. El hecho, sí, y estamos hablando sobre hechos consumados, es que por algo el señor Jeri no está ahora en Palacio de Gobierno.
2: Sí, mire, justamente lo que sucede con ello ha contribuido a desestabilizar las instituciones. Porque acá no se trata de personas, no se trata del presidente Jeri, no se trata de cualquier otra persona, se trata de la institucionalidad.
3: No, a eso vamos, justamente, para usted, en su opinión personal, hay mérito suficiente para condecorar a Jeri. Pero cuando uno habla de la institución, y la institución es la que lo censura, la institución, voy a eso, suena raro pues que le entregue una medalla, ¿no? Si el propio Congreso, no como institución, bueno, no como un grupo de parlamentarios, lo retiró.
2: La opinión también que usted ha recogido es eso, es una opinión.
3: Por eso, hay opiniones y opiniones. Me estoy ciñendo estrictamente al comportamiento del Parlamento, porque está claro que usted quiere que Geril reciba la condecoración.
2: Si usted me permite terminar la explicación, seguramente voy a dejarme entender. Mire, concretamente, el presidente Geril cumple con no solo los requisitos, sino también con la gestión al frente del Parlamento positiva para recibir esa condecoración. Las opiniones que puedan ver en contra son eso, lo que usted dice, muy opiniones.
0: Bien. De acuerdo, hemos escuchado su opinión,
2: como
0: señor.
2: Como miembro del Consejo López. De la Medalla, es
0: hemos escuchado su opinión. Lo que no es opinión, sino es un hecho objetivo, es que la justicia le impuso la obligación de someterse a una terapia psicosexual en vista de su comportamiento y que no lo acató. Eso no es opinión, es una decisión judicial que no ha respetado el señor Geril. Es vergonzoso que haya sido presidente de la República con esa obligación judicial y sería vergonzoso que le den una medalla pese a esa imposición judicial que no ha respetado. Eso no es una opinión, eso son hechos fácticos, como se dice. Muchas gracias, señor López, por su participación en nuestro programa. Ahora sí, pasamos a hablar con el señor Kurt Mendoza sobre cosas un poco más apaciguadas que tienen que ver con la visita del Papa León XIV a nuestro país. Y para eso tenemos la suerte de contar con la presencia de Kurt Mendoza, al que saludamos. Muy buenos días, señor Mendoza.
4: ¿Qué tal, don Fernando? Gracias por estar con nosotros. Buenos días, Mávila. ¿Cómo estás? Buenos días.
0: Por favor, ¿en qué se ha avanzado respecto a la fecha y del itinerario que hará el Papa León XIV, antiguamente llamado en el Perú Padre Robert Prevost, cuando nos visite el mes de noviembre?
4: Sí, bueno, antes de empezar, en esta mañana se busca condecoración y se dio una renuncia. Creo que hay que saludar la noticia esta mañana que el Papa León XIV ha nombrado un nuevo obispo en el Perú. Es el obispo del Vicariato Apostólico de Jaén, ¿no? En la zona norte del país, el jesuita Juan Carlos Morante, ¿no? Que ha sido provincial de la Compañía de Jesús, rector de la Universidad Antonio Ruiz de Montoya, y que reemplaza pues al arzobispo de Trujillo, que salió de Jaén para el norte, que se llama Alfredo Vizcarra, ¿no? Así Alfredo, que es una grata noticia
0: para el Perú. El Vicariato Apostólico de Jaén, que tiene además frontera con nuestro vecino del norte, tiene un nuevo responsable nombrado por el Papa.
4: Por el Papa esta mañana.
0: Vamos entonces, esta mañana, esta de acuerdo. Mañana. Vamos al tema del viaje del Papa al Perú. Es la cuarta vez que un Papa viene al Perú, porque Juan Pablo estuvo dos veces y luego Francisco.
4: Así es. Bueno, hemos tenido en estos días, desde el fin de semana, según lo que se ha podido recoger la información, a esta comisión de avanzada, ¿no?, que viene precisamente de la Secretaría de Estado, que es el organismo que se encarga un poco de organizar los viajes papales, ¿no? Ha estado aquí Monseñor Salas Castañeda, que es un mexicano que fue nombrado por León XIV para precisamente organizar sus viajes. Y lo que se ha podido recoger, lo que se ha podido ver, porque es una comisión que está encriptada, es decir, no ha salido información de la comisión ni tampoco ha habido acceso.
3: Usualmente es así.
4: Es así,
3: ¿no?
4: Exactamente.
3: Hemos hemos seguido, además, como ha dicho Fernando, lo que ha ocurrido con visitas anteriores de un sumo pontífice, y es correcto, son bastante reservados. Lo interesante es que en este caso sabemos que el Papa estará en territorio peruano entre 8 y 10 días. Eso es un tiempo importante usualmente para una visita papal.
4: Sí, mira, Francisco estuvo 3 días, tres ciudades en 3 días. León XIV estuvo en España 7 días, ¿no? Y yo creo que se configura como una de las visitas más largas que va a tener en este primer año, segundo año de pontificado, ¿no? Ahora, esta comisión ha estado en Lima, es lo que se sabe, ha estado en Lima, ha viajado inmediatamente a Pucallpa, luego se ha desplazado a Chiclayo, ha ido al Cusco y ha regresado a Lima. Entonces, eso nos da a entender que son 4 ciudades que estarían casi cerradas en los actos masivos, protocolares, oficiales, que va a realizar el Papa León XIV en el Perú, ¿no?
0: Chiclayo sería primera vez que visita un Papa.
4: Así es.
0: En el Cusco ya ha estado.
4: Hasta Juan Pablo II,
0: Lima,
4: ¿no?
0: También. Pucallpa, primera vez.
4: Primera vez, exactamente.
0: Porque la vez pasada estuvo en Madre de Dios.
4: En Madre de Dios, Francisco, ¿no? Ahora, lo que se ha venido comentando es que el Papa haría en Pucallpa un encuentro con los pueblos originarios, tan igual como hizo Francisco en Puerto Maldonado.
0: Sí. Vamos a hacer una pausa y después de eso quisiera que nos diga si se sabe algunos de los temas que va a desarrollar acá y de las instituciones que va a visitar, porque en España, al cual usted ha hecho referencia, él dio una conferencia en el Congreso, en lo que llaman las Cortes, la Cámara Baja, ¿no? Y de la misma manera que misas al aire libre en varios lugares y visitó una catedral histórica que terminó por completarse en Barcelona. Vamos a hacer una pausa y retomamos nuestra conversación con Kurt Mendoza, especialista en temas vinculados a la Iglesia Católica.
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1: Tres en punto.
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1: Tres y dos.
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1: Tres y dos.
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10: La presidenta electa Keiko Fujimori anunció que solicitará facultades legislativas al próximo Congreso para impulsar medidas que considera urgentes y necesarias frente a los efectos del fenómeno El Niño en el país.
11: ¿Vamos a pedir facultades? Sí, pero entendiendo que tenemos un nuevo Congreso con un sistema bicameral y que las facultades podrían tomar mucho tiempo, se evaluará también la emisión de decretos de urgencia para no esperar que nos aprueben estas normas para tomar estas medidas que son tan necesarias y urgentes en nuestro país.
10: En el programa Las Cosas Como Son de RPP Televisión, el jefe interino de la OMPE, Bernardo Pachas, exhortó al Ministerio de Economía a activar el fondo de contingencia para garantizar los recursos que requieren los organismos electorales con miras a las elecciones regionales y municipales de octubre de este año.
12: Por eso es que el fondo de contingencia, pedíamos a gritos que el fondo de contingencia se active y que nos entreguen el dinero de una vez. Es lo más rápido porque...
13: Él ha dicho, el presidente dijo, que sí, en el peor de los casos él recurrirá al fondo de contingencia.
12: Ya estamos en el peor de los casos.
10: Los usuarios de la línea 2 del Metro de Lima deben utilizar una nueva tarjeta para acceder al servicio. Se trata de la tarjeta interoperable de transporte que se encuentra a la venta desde el 1 de julio. Así lo informó David Hernández, presidente ejecutivo de la ATU.
14: Usuarios ordenados ya han ido adquiriendo sus tarjetas. Tenemos más de 30.000 tarjetas ya vendidas a los usuarios para poder ingresar. hay que tener en cuenta que al día se realizan más o menos 65 mil viajes.
10: El goleador noruego Erling Haaland desata la fiebre del Mundial en el emporio comercial de Gamarra, donde los confeccionistas ya ofertan polos con imágenes de los jugadores simbólicos. Así lo pudo comprobar un equipo de RPP.
15: Desde el partido Noruega con Brasil, en el que eliminaron a Brasil prácticamente, comenzaron a llegar los pedidos, como por ejemplo el del vikingo, el festejo vikingo. Sí. El precio está desde 28 soles por mayor.
16: ¿Y la unidad, por ejemplo, que viene?
15: 30 soles, también la unidad, en calidad algodón reactivo, o sea, no destiña.
10: El gobierno de la República Democrática del Congo ha elevado a 625 el número de muertos y a 1.792 los casos confirmados por el brote de ébola declarado en dicho país desde el pasado 15 de mayo. Hoy continúan los cuartos de final y a la 1:00 p.m. España enfrenta a Bélgica por un pase directo a la semifinal del torneo, en la que una de estas dos selecciones enfrentará a Francia. 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

0: Jacqueline Mesa tiene información desde la casa de la presidenta electa Keiko Fujimori. Se encuentra acompañada por el presidente José María Balcázar, quien ha asistido a expresarle sus saludos.
1: Muy buenos días, Mávila, en directo, así es, el presidente de la República, José María Balcázar, junto con la presidenta electa Keiko Fujimori, se encuentran en el local de Fuerza Popular ubicado en San Isidro, donde vienen ya haciendo un pronunciamiento. Escuchemos.
2: Hemos quedado, en principio, el jueves en la mañana, presidente, yo estaría asistiendo a Palacio para seguir en esta conversación. Quiero también comentar a los medios de comunicación que ya los equipos de transferencia empezaron a hacer su trabajo, están recabando información en cada uno de los ministerios y en el despacho del primer ministro. Así es que quería informarle y, presidente, agradecerle también la disposición que hay de parte de los ministros de otorgar la información que se está recogiendo. Le dejo en el uso de la palabra y gracias nuevamente por su presencia.
3: Muchas gracias, presidenta Keiko Fujimori, por recibirnos en sus oficinas y decir y ratificar lo que se nos acaba de manifestar, de que esta visita protocolar y amical al mismo tiempo era para reiterar nuestra felicitación, en primer término, y segundo, porque lo hicimos desde el justo el mismo día que estaba siendo reconocida por el Jurado Nacional de Elecciones, y luego invitarlo al Palacio de Gobierno para intercambiar ideas. Yo creo que un buen gobierno, con buenos propósitos, lo que decide el país es el diálogo permanente entre todos los peruanos. Y también hemos conversado varios puntos de vista sobre el problema, por ejemplo, solamente como ejemplo, el caso de las inversiones que se han hecho y se deben hacer en la parte sur del país. Y otras consideraciones que hemos dado punto de vista. Yo le deseo el mejor éxito en el futuro para que gobierne en favor de todos los peruanos sin exclusión alguna. De tal manera que agradezco, presidenta Keiko, que me ha recibido y la invitación que le he formulado se ha concretizado, de tal manera que todo el Perú gana. Eso es lo que podemos manifestar por el momento. Muchas gracias, señores.
1: Bien, de esta manera entonces, tanto el presidente de la República, José María Balcázar, y la presidenta electa, Keiko Fujimori, estrechan las manos frente a las cámaras, a los medios de comunicación, tras haber tenido una reunión de más de media hora. El presidente de la República llegó pasando las 8:50 de la mañana hasta el local de Fuerza Popular ubicado en el distrito limeño de San Isidro, donde, pues, según lo que ha manifestado, va a esperar hasta la entrega de credenciales, que es a quincenas de este mes, para que de esta manera la presidenta electa Keiko Fujimori pues asista a Palacio de Gobierno. De esta manera se retiran ya de este salón donde se ha también podido ubicar a los medios de comunicación. Ha sido un breve pronunciamiento que han tenido las dos altas autoridades. Directo, Edirecto, RPP.
4: Gracias, Jacqueline, por permitirnos oír a ambas personalidades, la presidenta electa y el presidente en ejercicio, que se ha referido a Keiko Fujimori como presidenta, no electa, sino de hecho presidenta directamente, y ha terminado diciendo que gracias a esta buena relación todo el Perú gana. Por su parte, Keiko Fujimori ha dicho que agradece la disposición que han mostrado los ministros para compartir información, de manera que los ministros que entren el 28 de julio estén informados de en qué situación ellos recogen o reciben sus respectivas carteras. Nada peor que lo que está pasando en Colombia, Mávila, donde ha habido una ruptura de las relaciones entre el presidente Petro y el presidente que ha ganado de la Espriella, esto en perjuicio de Colombia y de la eficacia que pueda tener el próximo gobierno, un país que tiene graves necesidades por la violencia y la criminalidad que también prevalece en él.
0: Sin duda. Solamente una precisión, no, la reunión se produce en la oficina de la presidenta electa, que era la oficina del Partido Fuerza Popular. Hemos introducido la información con nuestra compañera en la casa de Keiko Fujimori, pero la reunión es una reunión en la oficina de la presidenta electa, así que ambas autoridades se han pronunciado ya, ¿no? En la calidad que les corresponde, una como presidenta electa, el otro como presidente en ejercicio, y que venga lo mejor para nuestro país, que sea un proceso de transición ordenado, riguroso, que pueda permitir al nuevo gobierno justamente atacar los problemas de los que adolece nuestra nación.
4: Muy bien, ahora sí vamos a retomar nuestra conversación con Kurt Mendoza respecto del viaje que el Papa León XIV hará al país, cuya nacionalidad tiene también, hay que recordarlo, por decisión propia. Ha optado por ser peruano y ha recibido su DNI antes de ser obispo de Chiclayo. Y yo quisiera que nos comente, estamos hablando sobre las ciudades que va a visitar, cuáles de ellas ya han sido visitadas y qué es lo previsible que se organice en ellas.
5: Bueno, como comentábamos, lo previsible en base a la última visita papal de Francisco, lo que ha ocurrido hace poco en España con León XIV, yo creo que hay que esperar, digamos, obviamente la agenda oficial, ¿no? Pero ciertamente esta comisión ha venido para constatar no solamente la seguridad, sino la parte de infraestructura y también la parte de medios de comunicación, porque ha venido un integrante del dicasterio de la comunicación del Vaticano para ver todo el tema de desplazamiento de prensa.
4: Que es dirigido por una mujer ahora, me parece, ¿no?
5: No, no, no.
4: Novedad.
5: Ah, sí, ella entra en funciones en noviembre.
4: De la comunicación.
5: Así es. De repente ella llega al Perú también, ¿no? Se sabe. Lo que, digamos, podemos esperar es que el Papa León XIV efectivamente tenga reuniones con autoridades, como lo hizo Francisco, ¿no? Con los jóvenes, con los universitarios, como lo dijimos hace un ratito, con los pueblos originarios, ¿no? Con las personas mayores, con los públicos a los cuales la Iglesia mira con especial atención, ¿no? Esa agenda finalmente que todos esperamos, probablemente la sepamos 2 meses antes de la llegada oficial, ¿no? Sin embargo,
0: Dos meses antes, es lo que se estila.
5: Entonces,
4: septiembre.
5: Así es. Pero la confirmación de las fechas exactas, yo creo, según mi interpretación, eso será en un mes, ¿no? Terminadas las vacaciones del Papa en Roma.
0: Uh-huh. Ahora, la delegación está integrada, o estuvo integrada por 14 representantes del Vaticano, uh-huh, y hemos sido testigo de cómo han visitado incluso espacios donde se oficiarán estas misas multitudinarias. ¿Cuándo finalmente se toma una decisión sobre esas locaciones? Porque se tendrá que preparar todo un esquema para la seguridad, incluso para el tránsito, para que la gente pueda acudir de forma ordenada y retirarse también de estos lugares. Uno de los lugares que visitó ha sido, me parece, la explanada del Estadio Monumental, aquí en el caso de Lima.
5: El fin de semana
0: también. Y en Chiclayo también, ¿no? Y todo esto en el marco de un fenómeno del Niño que se ha pronosticado. Así que las autoridades también, entiendo, están al tanto de ello y tendrán que velar también por los temas y la seguridad en el caso de que se presentara la posibilidad de alguna emergencia.
5: Así es, Mávila. Yo creo que hay que esperar que las autoridades trabajen adecuadamente para que esta visita se realice sin problemas, sobre todo por lo que tú acabas de decir, ¿no? El tema del fenómeno del Niño, el tema de la infraestructura en las diversas ciudades del país. Yo creo que estos espacios que finalmente van a ser acondicionados, no el Estadio Monumental, estamos hablando sobre la hipótesis, ¿no? Sino estos espacios de reque, ¿no?
0: Claro.
5: Que son, digamos, son
0: terrenos abiertos,
5: donde no hay nada, es la pampa. Entonces esperemos que estas locaciones puedan ser especialmente acondicionadas para que este evento multitudinario que va a reunir probablemente a más de 1 millón de personas pueda desarrollarse sin ningún tipo de contingencia, ¿no? Ahora, ¿qué es lo que ha pasado? Esta comisión ha venido a constatar los lugares que las autoridades de la Iglesia han propuesto.
0: ¿Es una única visita o podría haber otra?
5: No, podría haber otra ya para hacer el plan de seguridad, ¿no? Viene con gente de seguridad de Roma. Pero esta comisión eleva un informe al Santo Padre y el Santo Padre es quien finalmente decide efectivamente si va a visitar o no visitar tal ciudad. Sí.
4: Ahora, Kurt, hay un tema delicado que hay que mencionar, que es el tema de los abusos sexuales cometidos por miembros de la Iglesia. Y es delicado porque el Papa, cuando era obispo, fue, en tanto que especialista en derecho canónico, una pieza fundamental en la información al Vaticano en esa época bajo Francisco sobre esos temas. Y es una persona sumamente identificada con esa causa. De manera que es previsible que haga un gesto también de recibir a víctimas de personas o familias que han confiado en los sacerdotes, en los diáconos, en los monaguillos, que se han confesado y se han visto víctimas de abusos sexuales. Y es un tema que, como usted sabe, ha tenido un enorme impacto en el Perú.
5: Sí, yo creo que es un tema muy doloroso y por el cual el Papa ha sido muy sensible, ha trabajado él en el tema cuando se producen las denuncias contra el sodalicio. Y tan igual como en España, la gente a veces en España se dijo, no, el Papa no se reunió con todas las víctimas, pero el Papa se reunió con ocho representantes de las víctimas. Yo creo que en el Perú podemos esperar algo similar. Hace pocos días se ha producido un acto de perdón, ¿no? Ha estado el arzobispo de Lima, ha estado el Cardenal Barreto, en Piura, ¿no? Donde fueron estas comunidades afectadas por el sodalicio, por una asociación vinculada al sodalicio. Y yo creo que hay que esperar, hay que tener mucha fe de que ese encuentro de León XIV se pueda dar con algunos representantes de estas víctimas que usted ha mencionado, don Fernando.
4: Muy bien, entonces quedamos a la espera de que, según nos dice usted, dos meses antes conozcamos cuál es el itinerario decisivo, tengamos una previsión más certera también sobre el clima que habrá, porque si las cosas se ponen complicadas en el norte, yo pienso que la visita a Chiclayo pueda tener algunas dificultades. En todo caso, parece seguro que por primera vez un papa está en Pucallpa y así que es. Se reunirá sin duda ahí con representantes de los pueblos originarios que han sufrido tanto en los últimos tiempos. Hay cuatro personas asesinadas.
0: Bueno, Cusco también, ¿no?
5: El Cusco yo creo que va a ser majestuoso.
4: Sí. Ya creo que el Papa...
5: Juan Pablo II estuvo en el Cusco.
4: Habló sí. en la explanada de Sacsayhuamán.
5: Sí, así es, ahí sería bueno. También lo que se bueno, dice.
0: Sí, la comitiva también ha estado por ahí.
4: Muy bien, muchas gracias,
5: Kurt Mendoza,
4: especialista en temas vinculados a la Iglesia Católica en el Perú, pero por lo que vemos también en el mundo. Vamos a hacer una pausa y despedimos a Kurt Mendoza.
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10: 3:21.
22: En estos momentos Lambayeque presenta 22 grados y en la mañana se mantiene. Tacna registra 15 grados y por la mañana se mantiene. Mientras que en Abancay se registra 11 grados, se espera un cielo muy nublado.
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4: Muchas gracias, Irving. Habíamos hecho referencia al caso de Colombia y la situación en la que se halla la transferencia de una presidencia a otra. El próximo 7 de agosto se instalará el señor Del Espriella como nuevo presidente de la República de Colombia y la relación con el presidente en ejercicio, el saliente Gustavo Petro, se ha venido degradando hasta el punto de que el señor Abelardo Del Espriella ha decidido suspender lo que nosotros llamamos la transferencia, pero en Colombia llaman el empalme. Para entender por qué se ha producido esta situación y qué consecuencias puede tener en el funcionamiento desde el primer día del próximo gobierno, hemos tomado contacto con una personalidad del sistema electoral colombiano, que es el señor Frei Alejandro Muñoz, subdirector de la misión de observación electoral llamada MOE. Y si cabe la comparación, es lo que más se parece a lo que en el Perú es la Asociación Civil Transparencia. Señor Alejandro Muñoz, muy buenos días, bienvenido a RPP.
36: Muy buenos días, un gusto saludarlos. Un saludo a todos los que nos ven y escuchan.
4: Muchas gracias. ¿Qué tal está la señal? Muy amable. Cuéntenos, por favor, ¿qué es lo que ha sucedido en las relaciones entre el presidente saliente y el presidente entrante que nosotros pensábamos, de acuerdo a la vieja tradición de la institucionalidad colombiana, discurriría, como en los anteriores casos, de una manera apaciguada, pero no, ha sido suspendida? ¿Qué es lo que está pasando, por favor?
36: Bien, pues para entender este contexto de dificultades con el empalme, es desde el mismo momento de las elecciones. En Colombia venimos de unas elecciones en las cuales las dos agrupaciones o dos candidaturas que estaban en contienda llevaron a un nivel de radicalización su discurso, en el cual pues cada uno se señalaba situaciones que rayaban con la ilegalidad y con situaciones pues complejas frente a sus proyectos políticos. Ahora, en tema de empalme, tenemos una situación en la cual el presidente de la República, Gustavo Petro, desconoció los resultados electorales, señaló que el presidente electo por parte de los colombianos era su candidato, o el de la sola política, Iván Cepeda, pues desconociendo precisamente los resultados declarados por la organización electoral. Eso llevó a que el presidente Abelardo de la Espriella pues manifestara no sentarse todavía, o por lo menos con su grupo de trabajo, en esas mesas de empalme. De otra parte, pues también el gobierno actual señaló que unas declaraciones por parte de uno de los miembros del grupo de empalme, señalando posibilidades de extraditar al presidente de la República, llevaban, además de también señalar hechos de corrupción frente a lo que se estaba encontrando producto de esas mesas de trabajo, señaló que no querían seguirse sentando con el gobierno entrante o con los electos, dado que pues no se encontraba como unas garantías, y también el nivel de discurso no era acompasado a unas mesas técnicas precisas para poder hacer ese ejercicio de entrada y salida. Entonces ese es el contexto. No obstante, pues en Colombia al final es una ley la que regula todo este tema de presentación de informes de gestión, y tendremos esos informes de gestión tal vez sin sentarse en esas mesas de trabajo por cada uno de los sectores que hacen parte del gobierno, para producir pues precisamente una entrada y salida lo más cordial posible y lo más técnica posible.
0: Ahora, si la decisión del mandatario electo es suspender, digamos, este empalme, como lo denominan ustedes, ¿esto podría tener algún tipo de consecuencia en, por ejemplo, la fecha o el cronograma electoral para el cambio de mando? Y digo esto después de que además el señor de la Espriella acusara a Gustavo Petro de intentar ejecutar un golpe de Estado contra el orden democrático. ¿Cuál es el impacto de una acusación de esta naturaleza?
36: Bueno, primero, frente a lo que tiene que ver con la posesión del presidente de la República, esa tendrá su normal curso, dado que no depende precisamente de ese empalme, que tiene precisamente como una posibilidad de presentarse los documentos en los repositorios del Departamento de Planeación en Colombia, y ahí se pueden consultar todos los documentos. Y además, pues, otros ejercicios que pueden llegar a derivarse precisamente de reuniones con otras instituciones. Ahora, frente al desconocimiento de los resultados electorales por parte del presidente de la República en Colombia, a partir de nuestra Constitución, la posesión se realiza ante el Congreso de la República. Entonces, a pesar de esas manifestaciones, de pronto el presidente de la República, él también ha señalado que igual va a dejar la Casa de Nariño, pues dado el cambio, ¿cierto?, precisamente el 7 de agosto, entonces no traería tampoco ninguna consecuencia. Y eso es lo que esperamos acá, pues simplemente queda en una manifestación que efectivamente pues genera estos niveles de confrontación.
0: Claro.
36: Que ya lo vimos en la campaña y pues lo vemos ahorita en este ya ejercicio de posición del nuevo gobernante.
4: Permítanos por favor ir a una breve pausa, señor Fey Alejandro Muñoz, y regresamos, porque lo que nos sorprende más es que el conflicto no se haya producido entre los dos candidatos, sino entre un candidato que es el que ganó y el presidente en ejercicio. Eso difiere de lo que ha pasado en otros países, incluido el Perú, donde había algunas fricciones y polémicas, pero entre candidatos, no entre el que ocupa la jefatura de Estado, que es el señor Gustavo Petro ahora. Hablaremos sobre eso, por favor, después de una breve pausa.
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3: Tres y 29.
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3: 3 y 30.
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0: Y
2: La Comisión Permanente del Congreso de la República aplazó hasta el lunes 13 de julio el debate del crédito suplementario destinado a financiar inversiones públicas, garantizar los recursos para las elecciones regionales y municipales, entre otras medidas presupuestales. La policía, a través de la Brigada de Investigación Criminal Lima Norte, logró la desarticulación de la banda criminal autodenominada Los Gatilleros de los Mexicanos tras capturar a dos de sus presuntos integrantes en flagrancia en una intervención ejecutada en la provincia constitucional del Callao. En el marco de la 17ª Conferencia de Ministros de Defensa de las Américas, el ministro de Defensa del Perú, Amadeo Flores, sostuvo reuniones con sus homólogos de Ecuador, Bolivia, Brasil y Chile para fortalecer la cooperación y promover una agenda conjunta en materia de seguridad y defensa. La Comisión Permanente del Congreso aprobó un dictamen que declara el sábado como día no laborable compensable para los trabajadores de los sectores público y privado que pertenezcan a una religión cuyo día de descanso semanal coincida con esa fecha. La Fiscalía Penal de La Molina solicitó 18 meses de prisión preventiva para Jackson Mora y otros 8 coinvestigados por los delitos de fraude informático y banda criminal en agravio de un municipio distrital en Chincha. El presidente de la Asociación de Guías de Montañas del Perú, Beto Pinto, advirtió sobre una situación de riesgo en el Nevado Chopicalqui, ubicado en la provincia de Yungay, región Ancash, ya que se detectó la presencia de grandes bloques de hielo en la ruta de ascenso, lo que incrementa el peligro de accidentes para montañistas y visitantes. El gobierno francés activó un nuevo plan dirigido particularmente a proteger a las personas más vulnerables ante la ola de calor que afecta al país desde la semana pasada. RPP te recuerda: conducir un vehículo con cualquiera de sus sistemas de dirección, frenos, luces o eléctrico en mal estado es una infracción muy grave, sancionada con 1.320 soles de multa.
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11: Lambayeque, obras de defensas ribereñas en Olmos solo alcanzaron el 26%. Todo esto y mucho más en los siguientes minutos de La Rotativa del Campo. ¡Ahí con todo! ¿Quién será? ¡Golerazo!

compuesta por los autores mexicanos Pablo Beltrán Ruiz y Luis Demetrio, grabado originalmente hace 73 años, el año 1953, y popularizado internacionalmente por figuras como Pedro Infante, el trío Los Panchos, y aquí la que están escuchando, una versión más difundida, Nelson Pinedo. Así estamos empezando la rotativa del campo para todos ustedes, hoy viernes 10

0: pam. Así empezamos la rotativa del campo. Les habla Jesús Miguel Calderón desde los estudios de RPP, confianza y credibilidad por todos los medios. Producción general, Rocío Ramos Trujillo.
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0: Control digital, musicalización, efectos especiales, solo para contratos, el maestro Nelson Reyes.
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0: Ya sabes, hermano, hermana, amigos de todo el país, el 999-001-800 es el número.

0: 8269. Y cualquier comunicación también directo a vía WhatsApp, los mensajes, saludos de cumpleaños, saludos de aniversario, saludos por divorcio, aniversario. Pueden escribirnos al 99-632-1515. 99-632-1515.
1: ¿Quién será la que me dé su amor?
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0: ¡Echa!

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Arriba Perú, fiestas patrias en RPP. La batalla de Huamachuco, la última de la Guerra del Pacífico. La batalla de Huamachuco el 10 de julio de 1883 fue crucial en el fin de la Guerra del Pacífico entre Perú y Chile. El general Cáceres decidió no tomar el camino hacia Santiago de Chuco y atacó Huamachuco. Tras la batalla, Cáceres organizó un nuevo ejército y el 20 de octubre se firmó el Tratado de Ancón, restableciendo la paz. Un día como hoy, Alianza Lima de la Victoria, nace José González Ganosa, Caico. José González Ganosa nació en 1954, falleció, ¿no es cierto?, en 1987. Fue un destacado arquero peruano, larguilucho él, conocido como Caico. Jugó toda su carrera en Alianza Lima. Falleció en la tragedia aérea de Alianza Lima, en la tragedia del Fokker, en 1987. Además es tío del reconocido delantero Paolo Guerrero. Sus restos descansan en el cementerio El Ángel, junto a otros jugadores fallecidos en aquel fatídico accidente. En el recuerdo, Caico, José González Ganosa. Un día como hoy, Puerto Maldonado fue fundada en el año 1902 por el delegado supremo Juan S. Villalta, en la confluencia de los ríos Madre de Dios y Tambopata. Su nombre honra al explorador Faustino Maldonado. En 1965 se oficializó la fecha de su fundación como parte de sus celebraciones regionales. ¡Saludos! ¡Saludos! ¡Y a celebrar! ¡Puerto Maldonado!

0: Las noticias que todo el mundo comenta. Las obras de defensas ribereñas que ejecutaba la Autoridad Nacional de Infraestructura en el distrito lambayecano de Olmos solo tienen un avance del 26%, denunció David Hidalgo Espinosa, coordinador de los Frentes Unidos de la Sociedad Civil Organizada de Olmos, quien agregó que de no concluirse los trabajos, se perderían más de 60 millones de soles por los daños que ocasionarían las lluvias e inundaciones.
1: Solamente hay un avance de 26.40 al 50%, pero para desde el tiempo, imagínense, esto viene desde el fenómeno del Niño costero del año 2017, que hoy en día prácticamente esos 73 millones se van a perder, como quien dice, ya ahorita están perdidos. Uh-huh. Porque si usted viene al distrito, nos hace un recorrido con dones o como lo quiera ver, prácticamente con lo que está discurriendo el río en estos momentos, está carcomiendo las bases de lo que han avanzado.
0: El dirigente que ustedes están escuchando expresó su preocupación porque esta situación directamente afectaría a más de 20.000 habitantes, pero hay muchos otros que también podrían verse perjudicados por

0: a falta de obras de prevención. Prevención, señores. David Espinosa también exigió la descolmatación, la limpieza de los ríos y la culminación de las obras, pues precisó que de no ejecutarse estos trabajos, se perderían cultivos, la infraestructura hidráulica de la zona y muchas casas, muchos inmuebles. Las noticias que todo el mundo comenta, Central de Regiones.
1: La Central de Regiones.
0: Caballito Blanco, interpretación de lo más grande, los embajadores criollos.

0: Recientemente hemos recordado el fallecimiento, precisamente o nacimiento, de uno de los grandes de la música criolla. Nada más y nada menos que Rómulo Varillas, un gran nacimiento que nos dio muchos logros en el Perú, especialmente apuntalar el alma de la música peruana, la música criolla, ¿no es cierto? Si también hay otras celebraciones como la música andina, la música amazónica, la música criolla tiene su lugar también, por eso hay un día de la música criolla. Así que en el recuerdo a nuestro queridísimo que logramos conocerlo en vida, Rómulo Varillas. Estás escuchando La Rotativa del Campo. El primero de la mañana. ¡Qué buena madrugada en RPP! Adelante, Centro de Noticias.
1: Muchas gracias, directo en directo. 180 productores pecuarios de los distritos de Cusipata, Huaro, Lucre y Quiquijana, en la provincia de Quispicanchi, recibieron 900 pacas de avena para asegurar la alimentación de su ganado durante la temporada de bajas temperaturas. La distribución se realizó esta semana como parte de las acciones impulsadas por el gobierno regional del Cusco. El apoyo se ejecutó a través del proyecto Inocuidad Agropecuaria y está dirigido a familias que crían ovinos y camélidos sudamericanos. El objetivo es reducir el impacto de las heladas en la actividad ganadera, una de las principales fuentes de ingreso en las zonas altoandinas de la provincia. Con el forraje entregado se busca evitar pérdidas de animales y garantizar que el ganado llegue en mejores condiciones a los meses más fríos del año. Para muchos productores la crianza representa el sustento diario, por lo que contar con alimento en esta época resulta clave para mantener la economía familiar. La intervención priorizó Quispicanchi, una de las principales provincias donde las heladas suelen afectar con mayor fuerza la disponibilidad de pastos naturales y donde la ganadería sostiene a cientos de familias. Desde Cusco, directo en directo, RPP.
0: Al ritmo de Caballito Blanco y la voz estereofónica de Rómulo Varillas. Vamos a la siguiente secuencia. Después de la pausa, el consejo del día: cómo hacer un sistema de riego por goteo casero. Además, como siempre, los precios del mercado. Hoy que hablamos de escasez en el mar, por ejemplo, hoy que hablamos de lluvias e inundaciones próximas, medidas de prevención, ¿no? ¿Cómo estarán los precios en el mercado? Vamos, ya regresamos en La Rotativa del Campo.

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1: el consejo del día para el cultivo.
2: Los Wembler de Quito, interpretando la danza del petrolero. También la interpretan los Mirlos, por si acaso.

0: Genial, genial, genial, no me contamines nomás. El riego tecnificado por goteo es una alternativa económica y fácil de instalar que permite llevar el agua directamente a las raíces de las plantas. Ayuda a ahorrar entre 30 y 60% de agua, mejora el crecimiento de los cultivos y reduce el desperdicio, por lo que es ideal, por ejemplo, para huertos familiares y los pequeños agricultores, ¿no? El costo del sistema de riego por goteo varía según el tamaño del terreno. Por ejemplo, un biohuerto familiar puede implementarse desde 80 soles, mientras que una pequeña parcela puede requerir de 300 soles, si es más grande, 1000 soles. Además, se puede reutilizar materiales reciclados que ayuda a reducir los costos, ¿no? Ayuda a reducir el gasto. Los tips más importantes, los consejos más importantes para hacer un sistema de riego por goteo casero son los siguientes. Vamos a colocar el tanque en una parte elevada para aprovechar la gravedad y evitar el uso de bombas. Vamos a instalar un filtro para prevenir que los goteros se obstruyan. Planifica el recorrido de las mangueras antes de comenzar la instalación. Fíjate por dónde se van a desplazar. Ahora vamos a ubicar los goteros junto a cada planta para que el agua llegue directamente a las raíces. Vamos a verificar que todos los goteros funcionen y distribuyan el agua de manera uniforme. O sea, no se trata de tener tus mangueras ahí con los huequitos correspondientes con los goteros, ya, y lo tiras ahí y listo, se acabó, se arreglan solos. No, no, no. Hay que verificar. Hay que instalar y ver si los goteros coinciden con las raíces de cada planta. Verificar que todos los goteros funcionen y distribuyan el agua de manera uniforme, repito. Hay que revisar periódicamente el sistema para detectar fugas o también los consabidos bloqueos. Hay que utilizar materiales reciclados cuando sea posible, precisamente como les decíamos al comienzo, para reducir los costos de instalación. Así que ahí tienen una oportunidad. ¿Se puede armar un riego por goteo casero? Sí, se puede armar. Se puede armar con un poquito de paciencia y otro poco de fantasía. Ya conviertes a una manguera en regadera por goteo. Así que, como dice la canción. Así que vamos a repetir rápidamente estos consejos para riego por goteo casero. Coloque el estanque o el tanque donde va a ir el agua en una parte elevada para aprovechar la gravedad, no la caída, y evitar el uso de bombas. Hay que instalar un filtro para prevenir que los goteros se obstruyan. Planifica el recorrido de las mangueras antes de comenzar la instalación. Ubica los goteros junto a cada planta para que el agua llegue directamente a la raíz. Verifica que todos los goteros funcionen y distribuyan el agua de manera uniforme. Revisa periódicamente el sistema para detectar fugas o bloqueos y utiliza materiales reciclados cuando sea posible, precisamente para reducir los costos de instalación. Servido, provecho.
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0: Es marinera, ¿no? Bella norteña, al estilo de Cajamarca en Chota.
1: Un saludo a Agustín Díaz, por Soltabamba.
0: Con los precios del mercado y esta música alegre, caramba. El de turno quiere estar recorriendo mercados a esta hora de la madrugada. Adelante, adelante, centro de noticias.
2: Así toca. ¿Qué tal, Jesús Miguel? Muy buenos días, directo en directo. Hemos llegado al mercado minorista de la ciudad de Pucallpa para conocer cuál es el panorama de precios de los productos de primera necesidad. Hay productos que, bueno, normalmente siempre mantienen su precio, como por ejemplo es el arroz, que puedes encontrarlo desde 3.50 hasta 4 soles 50 según la variedad. Asimismo tenemos el tomate te está costando 5 soles el kilo, la papa está 2 soles 50, nos indican también algunos comerciantes que hace algunos meses eso estaba costando 1 solo 80. En el caso de la cebolla, el precio se mantiene a 2 soles 50 el kilo. En el caso del limón, acá te comento que tenemos también un limón regional, que es muchísimo más grande que el limón que suele venir de la costa, ¿no? Este limón regional, cada limón te cuesta 50 céntimos. En el caso, por ejemplo, del limón de la costa, te cuesta estos limones pequeños a unos 5 limones por 2 soles. En el caso del plátano, el racimo está a 20 soles. Sin embargo, en su temporada, que empieza más o menos en diciembre, esto puede llegar a disminuir hasta en un 50%. Y lo que ahora está muy económico son los pescados. Por ejemplo, el pescado lisa, el kilo que te estaba costando a 20 soles, hoy en día lo puedes encontrar hasta 10 soles. Por ejemplo, el boquichico también te estaba costando a 25 soles y ahora lo encuentras a solo 15 soles. Desde la ciudad de Pucallpa, directo en directo, RPP.
0: Gracias, compañeros del Centro de Noticias. Vamos ahora con Tiempo al Tiempo.
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0: Empezamos inmediatamente con los pronósticos del tiempo a cargo de Oscar Sánchez. Oscar, adelante.
4: Buenos días, Jesús Miguel. Iniciamos el recorrido por las regiones del Perú para contarles el pronóstico del tiempo para el día de hoy. Vamos a Lambayeque y Amazonas. Atención, Chongoyape. En Lambayeque tendremos cielo nublado parcial en las primeras horas de la mañana. Cielo con nubes dispersas a cielo despejado durante el día. 19 grados, temperatura mínima. 30 grados, temperatura máxima. ¿Cuál es el pronóstico del tiempo en Motupe? Tendremos cielo nublado parcial en las primeras horas de la mañana. Cielo con nubes dispersas a cielo despejado durante el día. 18 grados, temperatura mínima. 32 grados, temperatura máxima. Ahora vamos, atención, hasta Amazonas. Atención, Pedro Ruiz. Tendremos cielo nublado parcial entre cielo con nubes dispersas durante el día. Cielo nublado parcial por la tarde con tendencia a lluvia ligera. 11 grados, temperatura mínima. 25 grados, temperatura máxima. Ahora vamos a conocer cuál será el pronóstico del tiempo en Chachapoyas, Amazonas. Cielo nublado parcial entre cielo con nubes dispersas durante el día. Cielo nublado parcial por la tarde con tendencia a lluvia ligera. 8 grados, temperatura mínima. 21 grados, temperatura máxima. En instantes volvemos para seguir contándoles el pronóstico del tiempo para el día de hoy.
0: Volvemos contigo luego, Oscar.
5: Espérame.
0: Lucila Campos. Espérame, porque después de la pausa, ICA, el Ministerio de Ambiente, activa vigilancia por muerte inusual de lobos marinos en áreas naturales protegidas. Todo esto y mucho más en los siguientes minutos de La Rotativa de...

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4: Son las 4:02.
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6: La presidenta electa Keiko Fujimori anunció que solicitará facultades legislativas al próximo Congreso para impulsar medidas que considera urgentes y necesarias frente a los efectos que podría tener el fenómeno El Niño en nuestro país.
7: ¿Vamos a pedir facultades? Sí. Pero entendiendo que tenemos un nuevo Congreso con un sistema bicameral y que las facultades podrían tomar mucho tiempo, se evaluará también la emisión de decretos de urgencia para no esperar que nos aprueben estas normas para tomar estas medidas que son tan necesarias y urgentes en nuestro país.
6: En el programa Las Cosas Como Son de RPP Televisión, el jefe interino de la OMPE, Bernardo Pachas, exhortó al Ministerio de Economía a activar el fondo de contingencia para garantizar los recursos que requieren los organismos electorales con miras a las elecciones regionales y municipales de octubre de este año.
8: Por eso es que el fondo de contingencia, pedíamos a gritos que el fondo de contingencia se active y que nos entreguen el dinero de una vez. Es lo más rápido porque...
9: Él ha dicho, el presidente dijo, que sí. En el peor de los casos él recurrirá al fondo de contingencia.
8: Ya estamos en el peor de los casos.
6: Tras la puesta en funcionamiento de la tarjeta interoperable, el presidente ejecutivo de la ATU, David Hernández, informó que este medio de pago será incorporado al sistema integrado de transporte, ya que precisó que ya es aceptado en la empresa Urbanito y que próximamente estará disponible en otras compañías como Etuchisa y Chalo, operadora del Corredor Rosado.
10: Por lo tanto, hoy día, con lo que ya tenemos es línea 2, y algunas empresas de transporte público convencional.
11: ¿Qué empresas?
10: Así es. El Urbanito, por ejemplo, es una empresa que ya lo tiene. Y el Urbanito tiene una tarjeta que se llama Movilízate. Ajá. Y esa tarjeta Movilízate está ya aceptando esta nueva tarjeta de recaudo. Entonces, ahí entrarán, por ejemplo, la empresa de transporte de los chinos, los celestes que van. Y creo que en un momento me preguntaban si eran todos los celestes. Exacto. No, solamente Etuchisa. La empresa Chalo también ya va a comenzar a empezar esta tarjeta y comenzamos con el sistema integrado de transporte.
6: La policía capturó en flagrancia a dos presuntos integrantes de la banda criminal Los Gatilleros de los Mexicanos cuando se preparaban para atacar una ferretería y a un conductor de transporte colectivo en el Callao, así lo informó el comandante general de la policía, Óscar Arriola.
12: Se ha evitado un asesinato más de un transportista, de un medio de transporte, de una van de carácter informal. Pleno conocimiento, lo que se llama inteligencia puntual, de la actuación de dos sicarios de la organización criminal Los Mexicanos, a quienes se le denomina Los Gatilleros de los Mexicanos, que han sido intervenidos momentos previos a ejecutar a un transportista más.
6: Tras los dos terremotos ocurridos el 24 de junio en Venezuela, autoridades de ese país brindaron un último balance en el que informaron que hasta el momento se han reportado oficialmente 3.899 fallecidos y 16.740 heridos. La selección de Francia se convirtió en la primera semifinalista del Mundial al vencer por 2-0 a Marruecos y en la siguiente fase enfrentará al ganador del partido entre Bélgica y España, programado para hoy a la 1 de la tarde. 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
4: 4 y 7.
6: A esta hora tenemos información directo en directo con Miriam Caguana. Adelante, Miriam, vamos contigo.
11: Muchas gracias. Directo en directo, un tercer ataque armado contra un colectivo que cubre la ruta Puente Piedra Caraballo dejó sin vida a su conductor cuando se encontraba en ruta y a un pasajero a bordo en el distrito de Caraballo. Según información de los vecinos, dos minivan de dicha ruta iban por la avenida Lima cuando una motocicleta con dos hombres a bordo los intercepta y propina varios disparos contra uno de los vehículos, hiriendo directamente al conductor por el lado del parabrisas y a un pasajero que se encontraba dentro de la movilidad. Su compañero, que trabajó con él, al ver la situación, arrolló a los delincuentes, dejando a uno de ellos herido y otro huyendo de la zona con rumbo desconocido. Escuchemos.
13: ¿Es esa ruta que cubre Juan Pablo Puente Piedra? ¿Caraballo?
14: Claro, sí,
13: Caraballo. ¿Caraballo Puente Piedra?
14: Sí.
13: ¿Cuántos disparos más o menos han
14: escuchado?
12: Cinco o seis disparos.
13: Cinco
12: o
13: seis disparos.
12: Cinco, seis. Cinco, seis disparos, disparos.
13: Wow.
12: La minivan está arriba.
13: ¿Saben si ha fallecido?
14: Sí, falleció. Ya falleció.
13: ¿Y es conocido? ¿El de cuál? ¿El de Puente Piedra?
14: Ah, Puente Piedra está. Ahorita el Choro también está en Puente Piedra. Es por acá de allá.
13: Yeah.
14: Y venía otro minivan y lo golpeado por una moto.
13: Ah.
14: Han caído más porque están heridos.
11: El conductor, que fue identificado como Frickson Sauret Quispe Ramos, de 32 años, fue trasladado al Hospital Carlos Lanfranco Laos, en donde se confirmó su muerte según información policial, mientras que el pasajero herido de bala viene siendo evaluado en el área de emergencia, al igual que el delincuente que fue detenido. Al lugar llegó personal de la comisaría del distrito y peritos de criminalística, quienes encontraron 5 casquillos de bala. Cabe recordar que esta ruta de colectivos en minivan ya va teniendo varios ataques con arma de fuego, el primero en el mes de enero con un artefacto explosivo que dejó 5 personas heridas. El segundo ocurrió hace tan solo 3 semanas, que dejó a su conductor y una pasajera con heridos de gravedad, y las autoridades al respecto no descartan que esta situación se trate de un presunto caso por extorsión, pues la línea viene siendo amenazada por constantes cobros de cupo. 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
16: Estás escuchando La Rotativa del Campo, las noticias que todo el mundo comenta. El Ministerio del Ambiente activa vigilancia por la muerte inusual de lobos marinos en áreas naturales protegidas, ICA. El Ministerio del Ambiente activó los protocolos de vigilancia y monitoreo tras el registro de una muerte inusual de lobos marinos en la isla Chincha y en la isla Sangallán, ubicada en la Reserva Nacional de Paracas, en la región Ica. Las acciones buscan determinar las causas de estos casos. Repito, ojalá, sinceramente, de todo corazón, que se investigue a fondo cuál fue la causa de la muerte de estos lobos marinos. Ojalá, porque muchas veces este tipo de investigaciones, en las que se pueden descubrir hallazgos que nos van a sorprender, no se hacen o no se terminan por la corrupción. Por corrupción. No digo que ahora, pero en el pasado ha habido corrupción para evitar investigaciones a fondo. ¿Por qué mueren de la noche a la mañana lobos así de manera masiva? Y muchas veces peces. ¿Por qué? ¿Por qué? Y nunca se determina qué. Así que el Ministerio Público tiene una grave responsabilidad aquí. Una grave responsabilidad de determinar, por favor, que no digan vamos a investigar a fondo la muerte masiva de lobos marinos en las reservas naturales y al final no se hace nada, queda medias. ¿Saben por qué? Porque tenemos mala memoria. Mala memoria. Y de esa manera protegemos a los corruptos y a los delincuentes que han hecho esto. A ver qué explicación pueden dar, a ver. Pero probado, ¿eh?, con pruebas de laboratorio, haciendo autopsias a los animales y determinar por qué. Estos animales no mueren por la nada, son muy fuertes, ¿eh? Claro que son sensibles también, pero por lo menos díganos por qué murieron, por qué están muriendo. ¿Se atreverán o muchos cuidarán sus puestecitos? ¿O muchos tienen influencias políticas o económicas, incentivos para no revelar qué hay detrás de todo esto? No voy a seguir más, porque eso sería especular. simplemente pedimos que se esclarezca por qué han muerto estos lobos de mar. ¿Por qué? Y se sigue muriendo. ¿Por qué? A ver. 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Es el número donde están los expertos, los especialistas. Y si usted que nos está escuchando en este momento quiere hacerlo más confidencial, escríbanos al 99-632-1515. 99-632-1515. Envíenos fotos, videos, lo que usted quiera. Cuando ve usted uno de estos animalitos agonizando en las playas, para que los expertos vayan y los atiendan. A ver si los podemos salvar. Pero algo raro está ocurriendo. Bueno, los especialistas del Servicio Nacional de Áreas Naturales Protegidas por el Estado dicen que realizan trabajos de verificación y evaluación en campo para recopilar información. Los resultados permitirán identificar el origen de estas muertes y adoptar las medidas correspondientes. Dicho así, esto es un cuento de la patada. Dicho así de esa manera, espero que hayan cambiado todos los expertos, los científicos y las actuales autoridades tengan el coraje de decirnos la verdad. Asimismo, el CERNAM coordina acciones con el Servicio Nacional de Sanidad Agraria, el Servicio Nacional Forestal y Fauna Silvestre, así como el Ministerio de Salud. Estas instituciones efectuarán las evaluaciones sanitarias y los diagnósticos necesarios. ¡No, señor! Hagan la denuncia a la Fiscalía de Prevención del Delito. Porque si no, todo queda ahí. Todo queda ahí y nunca se va a saber llegar a la verdad. Ya puedes saber, con los resultados en la mano. Digan, ¿quién es el responsable? ¿Por qué murieron estos lobos? Finalmente, las autoridades exhortaron a la población a no acercarse, a manipular ni trasladar lobos marinos enfermos o muertos que puedan encontrarse en playas o zonas costeras. No, que lo hagan los especialistas. 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Colaboren, por favor. Estás escuchando La Rotativa del Campo, Piura. Los vecinos de la calle Apurímac en Piura, los primeros que sufrieron las inundaciones en el Niño Costero de 2017, alertaron que la zona se encuentra en estado de abandono y desprotección ante el anuncio de un posible fenómeno en el Niño Costero que podría ser más fuerte que el anterior. Fabiola Garcés, una de las vecinas o uno de los vecinos que resultó damnificada, vecinas entonces que resultaron damnificadas en el año 2017, relató a RPP que no han observado trabajos de limpieza, drenaje, ni descolmatación, es decir, ni limpieza de los cauces del río Piura.
17: No tenemos otra vivienda a dónde ir. Y lamentablemente hasta ahora no vemos ninguna ayuda. No sé, señorita, si podrán ver el río. Miren cómo está. Todo cochino, colmatado, no hay una limpieza, no hay un drenaje. Prácticamente nos encontramos abandonados y muy preocupados.
18: Es decir, en las próximas lluvias anunciadas volvería a suceder lo mismo.
17: Por supuesto, señorita. Inclusive están anunciando que va a ser mucho peor. ¿Y cómo quedamos los vecinos?
16: Es decir, lo mismo de siempre. Se anuncia que puede venir un niño suave, tranquilo o feroz, ¿ya? Y no hay trabajos oportunos. Están esperando que pase el tiempo y a última hora recién se van a poder a descolmatar, a limpiar los cauces de los ríos, en este caso el río Piura, que tanta desgracia en el pasado ha traído. Entonces siempre lo mismo, siempre lo mismo. Ay, ay, ay. La ciudadana piurana recordó que durante el desborde del año 2017, el agua alcanzó los 2 metros 20 centímetros de altura dentro de las viviendas, lo que resultó en la destrucción de infraestructura y la pérdida total de sus enseres. Garcés señaló que los propios vecinos tuvieron que reparar sus inmuebles con medios propios para poder regresar, ya que no recibieron ayuda de las autoridades ni cuentan con otro lugar donde vivir. La señora Garcés exigió a las autoridades la elaboración y ejecución de un plan de trabajo que sea permanente para enfrentar la amenaza climática. Según manifestó, los vecinos se sienten desamparados frente al fuerte calor y la inminencia de las lluvias sin haber recibido siquiera asistencia básica o información preventiva por parte de los organismos correspondientes. Las noticias que todo el mundo comenta. El presidente José Balcázar aseguró que el gobierno asignará el presupuesto necesario solicitado por los organismos electorales para garantizar el desarrollo de los comicios regionales y municipales. Esto declaró para RPP en una entrevista exclusiva en La Rotativa del Aire, ¿no es cierto?
19: con Carlos Villarreal. Adelante, lo que recuerdo. Adelante, adelante.
20: Sí, yo creo que es un impronto, diríamos, porque los señores han conversado con el ministro del MEP y les he explicado claramente de que no hay ningún problema para asignarles el presupuesto. Yo no sé por qué ha venido la queja si las cosas están bien claras. Y es más, lo asignado para la primera etapa, para la primera vuelta, se le asignó y solo han gastado más o menos el 60% del presupuesto asignado, imagínese. Y el resto no lo han gastado. Y encima, con esto, gastaron inclusive en la compra de computadoras nuevas que no han sido usadas.
19: Y sobre la pregunta cliché, sobre la situación del expresidente Pedro Castillo, que se está buscando una indulto, etcétera, etcétera, el perdón de sus penas, etcétera, etcétera, el jefe de Estado volvió a señalar, ya volvió a declarar que el indulto supuestamente es una decisión presidencial y no habría ninguna objeción si lo otorga. Pero precisó que actualmente no tiene ningún pedido en estudio o debate de ninguna solicitud concreta para ese vociferado indulto.
20: Sobre el fondo del tema del indulto o la gracia presidencial, no tenemos todavía nada, de tal manera que esperaremos si se presenta o no se presenta. Eso todavía lo dejamos para el futuro. Pero lo que sí le quiero decir yo es de que es una la gracia es una facultad presidencial, claro, en cuya virtud yo podría o no podría dar indultos a cualquier condenado o procesado que la ley y la Constitución me pueden autorizar. De tal manera que ahí no habría ninguna objeción que hacer, porque es una decisión presidencial, como usted sabe, porque la Constitución me autoriza.
19: Efectivamente, si el presidente Balcázar quiere, o le da la gana, si quieren ustedes, puede dejar libre a Pedro Castillo. Y no pasa nada. No pasa nada, porque la ley lo faculta. Tiene el poder de la gracia. Es así se llama la gracia presidencial. Así que de ahí discutir eso está de más. Pero en fin, la historia juzga todas las decisiones, ¿no? Sobre el proceso de transición gubernamental, Balcázar manifestó su disposición y, como lo ha hecho, ha sostenido una reunión con la presidenta electa Keiko Fujimori. Está que además comentar este tema, ya en la víspera, digamos, ya ustedes han sido testigos a través de RPP, que se han reunido, han hecho migas, amistades, conversado, etcétera, etcétera. Le he explicado las propuestas que tiene el actual ejecutivo, que se va a su casa el 28 de julio, y para seguir, digamos, seguir por esa línea de desarrollo según los planteamientos del actual gobierno. Eso ya depende de Keiko Fujimori si va a aceptar o no las propuestas, no solo del presidente Balcázar, sino también de las otras propuestas, porque han ido un montón de representantes de diferentes partidos políticos que perdieron las elecciones y muchos no han figurado y van a tener que reescribirse. Pero en fin, estas son las noticias que todo el mundo comenta tiempo al tiempo.
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19: Ajá. No te me quedes, no te me quedes. Vamos, Torito.

0: Oscar Sánchez. Adelante, adelante.
1: Gracias, Jesús Miguel, nuevamente con ustedes. Seguimos recorriendo el Perú, contándoles el pronóstico del tiempo para hoy. Vamos a las regiones de Loreto y Ancash. Atención, Caballacocha, en Loreto, cielo nublado parcial con chubascos por la tarde, 23 grados, temperatura mínima, 33 grados, temperatura máxima. El Estrecho tendrá cielo nublado, variando a cielo nublado parcial durante el día, 23 grados, temperatura mínima, 33 grados, temperatura máxima. Vamos a ir ahora, atención, hasta Ancash. Atención, Chavín, en Ancash, cielo con nubes dispersas, entre cielo despejado durante el día, con tendencia a cielo nublado parcial por la tarde, 8 grados, temperatura mínima, 24 grados, temperatura máxima. Ahora vamos hasta Huaraz. Tendremos cielo despejado, variando a cielo con nubes dispersas durante el día, con ráfagas de viento por la tarde, 3 grados, temperatura mínima, 25 grados, temperatura máxima. En instantes, seguimos recorriendo las regiones del Perú, contándoles el pronóstico del tiempo para el día de hoy.
0: Vamos a la pausa, después Piura. Entregan bioinsumos para combatir el hongo que amenaza los cultivos de banano. Todo esto y mucho más en los siguientes minutos de La Rotativa del Campo.
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0: Adiós, San Miguel de Piura. San Miguel, San Miguel. Estás escuchando la rotativa del campo. El INIA, el Instituto Nacional de Innovación Agraria, INIA, se ha preocupado por la entrega de bioinsumos para combatir el hongo que amenaza los cultivos de banano, que son materia de exportación, obviamente, ¿no? Es importante. El ingeniero Nelson Ruesta es director de la Estación Experimental Agraria del CHIRA, del Instituto Nacional de Innovación Agraria del Midagri. Ingeniero Ruesta, ¿cómo está usted? Bienvenido a la Rotativa del Campo.
1: Muy buenos días, señor periodista de RPP. Gracias por la oportunidad de poder expresar las innovaciones tecnológicas que viene realizando la INIA Piura acá en la Costa Norte.
0: Pero empecemos desde el comienzo. ¿Qué cosa es un bioinsumo, ingeniero?
1: Sí, un bioinsumo es un microorganismo que se produce en los laboratorios y que cumple una función particular de poder inhibir el crecimiento de un hongo patógeno. En este caso, Fusarium noxisporum, o si no puede ser también Rhizoctonia solani, o si no otro que es Verticillium dalai. Entonces hay varios hongos patógenos que hacen daño a las plantaciones de varios cultivos, pero el específico aquí en Piura es el Fusarium oxysporum.
0: Correcto. Un hongo altamente destructivo, ¿no es cierto?, que representa siempre pues una seria amenaza para las plantaciones bananeras. Ahora bien, ¿es fácil su manipulación de este bioinsumo?
1: Como es un microorganismo, necesitamos que eso esté debidamente controlado, se multiplica en un laboratorio herméticamente cerrado para evitar la contaminación. Y luego tienen que manipular los especialistas para poder hacer el aislamiento de la cepa y luego la multiplicación, y eso ponerlo en algunos envases para poderlo llevar a campo definitivo. Entonces eso es lo que está realmente haciendo el INIA acá en Piura. Tenemos un laboratorio de control biológico, tenemos unos profesionales especialistas en el tema que son microbiólogos, y ellos han hecho una colecta de 65 cepas nativas de campos infectados por el fusario en banano. Esos 65 cepas han hecho una selección a nivel de laboratorio y han dejado 5 cepas, las 5 cepas promisorias, las mejores, las que controlan al fusarium. Y de las 5 ha quedado una cepa, que es esta cepa que la estamos multiplicando y que actualmente le estamos evaluando en parcela de productores en 50 hectáreas para poder evaluar su impacto, a ver si realmente controla al fusarium o por lo menos lo detiene, y con eso se podría hacer una alternativa biológica para este patógeno.
0: Ajá. Ahora bien, se dice pues en el campo que el fusarium es un enemigo silencioso del banano, ¿no es cierto? Por eso la pregunta cae por su propio peso, ¿no? ¿Es fácil detectar la presencia del fusarium en banano?
1: El fusarium sí, son síntomas que son fenotípicos, que se ven a simple vista. O sea, cualquier productor va a su campo de banano y puede identificar si su plantación tiene fusarium o no, por la sintomatología. Las hojas se ponen amarillas de los bordes, se van secando gradualmente hasta que finalmente se muere la planta.
0: Caramba, caramba. Y entonces hay una... se marchita, mejor dicho, ¿no? Hay un...
1: sí, como que si le faltara agua.
0: Sí, ¿no?
1: Como que si le faltara agua se comienza a marchitar y sobre todo las hojas se comienzan a morir.
0: Los
1: extremos comienzan a morirse y todo el tejido verde, el tejido vegetal verde se muere, no hay fotosíntesis. Y como no hay fotosíntesis, por un proceso fisiológico la planta se muere.
0: O sea, la prevención, como en varios terrenos de campo, de diferentes actividades del ser humano, la prevención entonces es elemental, ingeniero.
1: Exactamente, o sea, nosotros como INIA, como ente rector del Sistema Nacional de Innovación Agraria, estamos trabajando fuertemente en este tema. Tenemos tres alternativas por el momento. La primera alternativa es que hemos introducido 6 variedades de Francia tolerantes a este patógeno y lo estamos evaluando. Ya pasó la cuarentena cerrada. Ya el SENASA nos dio los permisos para poder, ellos vinieron a evaluar si tenían enfermedades extrañas o no. Entonces, como no presentaron enfermedades a nivel de invernadero, ya nos han dado la autorización para llevarlos a campo definitivo y hacer los ensayos de adaptabilidad y de rendimiento. y de calidad a los productos. Entonces, ahorita estamos en la fase de campo ya. Esos materiales que se importaron de Francia, seis de Francia y uno de Taiwán, lo estamos ya evaluando a nivel de campo. Probablemente salga alguna variedad tolerante al fusarium, ojalá sea así en los próximos años,
0: Ojalá, ojalá,
1: un par de
0: ojalá.
1: años. Esa es una alternativa. La otra alternativa es que el INEA, a través de un proyecto de inversión muy importante que ejecuta el INEA a través de, como Midagri, que es el proyecto de inversión El Chira. Entonces, hemos fortalecido el INEA en Piura con laboratorios. En este caso, tenemos un laboratorio potente de control biológico.
0: Claro,
1: De
0: claro,
1: control
0: claro.
1: biológico, donde estamos produciendo no solamente trichoderma, sino otro tipo de complejos de microorganismos, como bacilos, que también son inhibidores de estos patógenos, o si no, también son promotores de crecimiento de algunos cultivos y que mejoran la salud del suelo.
0: Claro, por eso es muy importante pues el monitoreo permanente de las zonas productoras, ¿no es cierto? Siendo fundamental en el tema de las exportaciones, el banano orgánico es uno de los productos agrícolas más importantes de Piura y una de las principales exportaciones peruanas hacia mercados internacionales, obviamente. Muy bien, ingeniero, ¿algo más que agregar para terminar esta
1: Sí.
0: interesante entrevista?
1: Solamente quería comentarles de que acá en Perú, acá en Piura, exactamente existen como más o menos unas 15.000 hectáreas de banano que se exportan. Y de esas 15.000 hectáreas hay 10.000 hectáreas que son de banano orgánico. Y de esas 10.000 hectáreas de banano orgánico, aproximadamente son cerca de 2.000 hectáreas que ya se vienen, que ya vienen siendo desaparecidas de los campos por esta enfermedad, de este fusarium. Y
0: Caramba,
1: entonces,
0: caramba.
1: como INEA, como parte del Midagri que nos debemos a los productores, estamos trabajando fuertemente y tenemos, le decía, tres alternativas. Las variedades que estamos evaluando, que son una esperanza en el mediano plazo. Tenemos el laboratorio de control biológico que estamos produciendo estos microorganismos y que mensualmente estamos dando 300 kilos de este hongo a productores de asociaciones a través de la Junta Nacional de Bananos que operan aquí en Piura.
0: Muy bien,
1: Y
0: muy bien.
1: la otra alternativa es que estamos introduciendo algunos cultivos importantes de alta rentabilidad, que es el cultivo de maracuyá.
0: Ya, pero
1: Entonces,
0: me está hablando como alternativa, estos cultivos de maracuyá como alternativa al cultivo
1: al
0: de banano.
1: banano.
0: Ah,
1: Lo
0: no.
1: que pasa es de que un campo de banano que ha sido afectado por el hongo, ya el productor no puede volver a sembrar banano en ese mismo
0: Ah,
1: campo.
0: caramba, qué
1: Entonces,
0: interesante.
1: lo que ellos están haciendo es sembrar arroz. Pero el arroz demanda mucha cantidad de
0: Demanda mucha
1: agua,
0: agua, demanda, sí,
1: entonces no
0: pues.
1: tenemos agua en la zona, entonces no sería una alternativa. Y en este caso, estamos como Midagri, estamos proponiendo cultivos alternativos. Y uno de los cultivos que está dando resultados es el cultivo de maracuyá. Y
0: Acá,
1: hoy
0: sí.
1: día 9, justamente estamos haciendo un curso importante de manejo agronómico del cultivo de maracuyá y hemos traído especialistas del INEA, entomólogos. Han venido agronomistas, hemos invitado también gente de agromercado para que nos ayude a lanzar ahí la cosecha con mercados más competitivos y también un tema de nutrición y fertilización que nos está apoyando el doctor Remijo de la Universidad Nacional de Piura. Entonces aquí ahorita tenemos más de 200
0: No, no,
1: personas en el auditorio.
0: no, está bien. El tema de la prevención es fantástico. Muy bien, la alternativa te digo, es muy buena pensando ya en el fenómeno del niño, que será otro momento para seguir conversando con usted, ingeniero. Muchísimas gracias. Y usted muy gentil, ingeniero Nelson Ruesta, director de Estación Experimental Agraria El Chira del Instituto Nacional de Innovación Agraria del Midagri. Fuerte abrazo, ingeniero. Que sigan los éxitos.
1: De igual manera, estamos abiertos para cualquier otra oportunidad y poder exponer nuestras tecnologías.
0: Muchas gracias, señor. Saludos, felicitaciones a Linnea. San Miguel, San Miguel. Tiempo al tiempo.
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0: Oscar Sánchez, estamos atentos, adelante.
3: Nuevamente con ustedes, gracias Jesús Miguel. Vamos ahora, atención, hasta las regiones de Apurímac y Madre de Dios. ¿Cuál es el pronóstico del tiempo en Calhuanca, Apurímac? Atención, cielo despejado con brillo solar con tendencia a incremento de temperatura diurna, descenso de temperatura nocturna y heladas, menos 4 grados temperatura mínima, 30 grados temperatura máxima. En Tambobamba tendremos cielo despejado con tendencia a incremento de temperatura diurna, viento ligero y heladas, 0 grados temperatura mínima, 22 grados temperatura máxima. Vamos ahora hasta Madre de de Dios. Puerto Maldonado, cielo despejado, variando a cielo nublado parcial durante el día. 20 grados, temperatura mínima. 30 grados, temperatura máxima. En Iñapari, tendremos cielo despejado, variando a cielo nublado parcial durante el día. 20 grados, temperatura mínima. 32 grados, temperatura máxima. Así hemos recorrido las regiones del Perú contándoles el pronóstico del tiempo para el día de hoy. Adelante contigo, Jesús Miguel.
0: Gracias, Oscar. Después de la pausa. ¡Qué buen ritmo me has puesto, Nelson! Vamos a recordar los avisos meteorológicos de precipitaciones, en especial en la Sierra Norte y Centro, con el especialista de la Dirección de Agrometeorología del Senami, Wilmer Llano. Así que vamos a ver, vamos a escuchar, hay que estar atento a esta información del Senami. Siempre, siempre. ¿Ah? Hay que estar listo, como los Boy Scouts. Pausa y regresamos.

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0: 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Francia frenó el sueño de Marruecos en cuartos de final. Mbappé y Dembélé marcaron los goles del 2-0 en el Gillette Stadium de Boston. Los Leones del Atlas se despiden del torneo. Francia ya espera rival entre España y Bélgica. 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
1: 4:38.
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3: La Comisión Permanente del Congreso de la República aplazó hasta el lunes 13 de julio el debate del crédito suplementario destinado a financiar inversiones públicas, garantizar los recursos para las elecciones regionales y municipales, entre otras medidas presupuestales. Un nuevo ataque armado se registró en el distrito limeño de Caraballo, donde un conductor de colectivo identificado como Fritzon Sauret Quispe Ramos, de 32 años, murió tras ser atacado a balazos por delincuentes que se desplazaban a bordo de una motocicleta mientras conducía su minivan por la ruta Puente Piedra-Caraballo. En el marco de la 17ª Conferencia de Ministros de Defensa de las Américas, el ministro de Defensa del Perú, Amadeo Flores, sostuvo reuniones con sus homólogos de Ecuador, Bolivia, Brasil y Chile para fortalecer la cooperación y promover una agenda conjunta en materia de seguridad y defensa. La Fiscalía Penal de La Molina solicitó 18 meses de prisión preventiva para Jackson Mora y otros 8 coinvestigados por los delitos de fraude informático y banda criminal en agravio de la Municipalidad Distrital de Pueblo Nuevo, en Chincha. En la región Lambayeque, las autoridades iniciaron la supervisión de 39 puntos críticos identificados en diversos ríos y quebradas con el fin de contrarrestar el impacto ante una eventual ocurrencia del fenómeno El Niño costero en dicha región. El avance del tifón Babi hacia la costa de China provocó cancelaciones de vuelos, suspensiones ferroviarias, cierres de zonas turísticas y retrasos en servicios de mensajería, mientras las autoridades del país mantienen la alerta naranja ante su llegada prevista para mañana sábado. RPP te recuerda: conducir un vehículo con cualquiera de sus sistemas de dirección, frenos, luces o eléctrico en mal estado es una infracción muy grave, sancionada con 1.320 soles de multa.
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0: Bueno, amigos, vamos a recibir un aviso meteorológico de precipitaciones. ¿Qué pronósticos hay del CENAVE? Que es muy importante seguir de cerca a los especialistas del CENAVE y del Servicio Nacional de Meteorología e Hidrología, sobre todo en este horario, ¿no? Que es importante en la rotativa del campo, que estamos preocupados por lo que pueda suceder, ¿no? Entonces, lo mejor es estar bien informado. Estamos con el especialista de la Dirección de Agrometeorología del CENAVE, don Wilmer Llano, con nosotros. ¿Cómo está, Wilmer? Gusto saludarlo. Bienvenido a la rotativa del campo.
1: Muy buenos días a usted y a toda su audiencia.
0: Por favor, avísenos. Toda la población escucha en estos momentos y quisiera saber los datos más importantes de lo que se avecina, digamos, los pronósticos que en estos momentos son de interés nacional. Lo escuchamos, señor Wilmer Llano.
1: Ok. Para la zona de costa, la franja costera, básicamente, se espera un incremento de la temperatura diurna en toda la costa. Vamos a tener incrementos de temperatura hasta los 35 grados aproximadamente, desde los 23. Y asimismo, esto también se va a ver, va a tener un impacto en la sierra occidental, toda la franja de la sierra occidental. Igualmente, vamos a tener incrementos de temperatura de 14 hasta los 32 grados, ¿no? Van a oscilar entre esos rangos. En la sierra norte y centro se está pronosticando la presencia de precipitaciones, ¿no? Y estos van a ser, pero de ligera intensidad. Asimismo, en la selva también se está pronosticando lluvias de ligera a moderada intensidad. Estas lluvias, pero están asociadas a vientos del este, ¿no? Vientos que vienen de la zona este, precipitan sobre la selva y algunos por arrastre llegan hasta la sierra norte, ¿no?
0: Ya.
1: Eso es básicamente. Ahora, descenso de temperaturas en la sierra centro y sur. Todavía no hay un aviso de que esté causando mayor impacto, pero a partir de los próximos días, a partir del 11 de julio, posiblemente tengamos un aviso sobre descenso de temperaturas.
0: Correcto. Estos días que hasta, como usted acaba de señalar, hasta el domingo, hasta pasado mañana, van a continuar el aumento de la temperatura diurna, ¿no? Con registros que podrían alcanzar los 35 grados en la costa norte, básicamente, ¿no?
1: Sí, en la costa norte. Esto está influenciado más básicamente por el incremento de la temperatura superficial del mar, ¿no? Eso está haciendo que estas condiciones sean cálidas.
0: ¿Y los vientos? ¿Habrá ráfagas de viento? ¿No habrá ráfagas de viento? Es simplemente importante.
1: Sí, también en la sierra norte, básicamente, ¿no? Tenemos un aviso desde el 7 hasta el... Bueno, está vigente este aviso, el incremento en la sierra norte.
0: Correcto. Ahora, todas estas temperaturas, los cambios constantes, digamos, afectan definitivamente pues a la agricultura, también a la ganadería. Pero lo que yo he visto, usted dentro de su experiencia seguramente, ingeniero, uno de los primeros efectos del calor intenso es el incremento de la evaporación del agua. Cuando las temperaturas aumentan, el suelo pierde humedad rápidamente, ¿no es cierto? Y las plantas necesitan mayor cantidad de agua para mantener sus funciones fisiológicas. Y aquí hay varios cultivos, ¿no es cierto? Porque también puede haber menos floración, menos fruto. La caída prematura de flores, frutos, reducción del tamaño de los frutos, etcétera, etcétera. Una serie de fenómenos. Por eso es importante, ¿no es cierto?, el tema de la prevención y estar bien informado, ¿no? Cuando uno está bien informado puede tomar las mejores decisiones, ¿verdad, ingeniero?
1: Así es, exactamente. Usted lo ha explicado muy claro. Sí, justamente hay que tener en cuenta para evitar este tema de la planta va a tener mayor estrés debido a la evaporación que se da debido a las condiciones cálidas. Entonces hay que hacer una buena gestión y programación de los riegos, ¿no? Para los distintos cultivos. Y estos riegos también priorizarlos o bien en horas de la mañana o al atardecer.
0: Así es, efectivamente.
1: Si la mayoría estamos haciendo un poco estresar a la planta y el riego no sería tan eficiente.
0: Amén de las plagas y las enfermedades que se presentan en estas épocas, ¿no? Caramba. Hay tantas cosas que enfrentar. Por eso, insisto, es importante la información que nos brindan autoridades como del CENAME, que nos están siempre orientando. Las autoridades también tienen esta información. Esto es a nivel nacional, ¿eh? Ojo, por si acaso. Entonces, sí se pueden adoptar medidas cuando uno está bien informado. En el ganado ni hablar, pues. ¿No es cierto?
1: Así es. El ganado ahorita en las zonas altoandinas, los camellos altoandinos están... algunos impactos debido a estos descensos de temperatura, se está presentando enfermedades, ¿no? Respiratorias. Aparte, sumémosles a esto la baja disponibilidad de pastos, que es por la temporada también de invierno ya Hay escasez de pasto y esto está propiciando que el ganado también se estén presentando casos de neumonía en algunos casos.
0: Ya. ¿En cuántos días más o menos podemos volver a comunicarnos con usted para ver cómo están las cosas, si han cambiado, hasta dónde se proyectan, digamos, los pronósticos? ¿Cada cuánto tiempo es bueno avisarle al público?
1: Bueno, el día lunes, semanalmente hay que estar al tanto para hacer el seguimiento de estas condiciones.
0: Correcto, correcto. Entonces estaremos a la expectativa. Como siempre, muchas gracias por su colaboración al CENAME, a usted, ingeniero Wilmer Llano, especialista de la Dirección de Agrometeorología del CENAME. Hasta la próxima. Muchas gracias, ingeniero. Que le vaya
1: Gracias.
0: muy bien.
1: Ya, hasta luego. Gracias.
0: Hasta luego. Ojo, estamos recomendando cosas para los animales, nuestras plantas, etcétera, etcétera. Hasta para los peces, ¿no? Porque si se eleva la temperatura en el mar, cambian las especies. Vienen otras especies acostumbradas a las aguas calientes. Pero también para los seres humanos. Nosotros que dirigimos tanto, dirigimos el campo, dirigimos todas las actividades extractivas, tenemos que cuidarnos. Las recomendaciones de los expertos, beber abundante agua. Hay que beber más agua de lo que acostumbras. Evitar actividades físicas entre el mediodía y las primeras horas de la tarde. Hay que utilizar sombrero, lentes de sol y bloqueador. Los rayos ultravioletas están muy elevados. Provoca a la larga provoca cáncer a la piel, ¿eh? Hay que permanecer en lugares ventilados y buscar sombra durante las horas de mayor radiación. Esto es para los animales también, ¿eh? Para las plantas también. Pero para los seres humanos, los que manejamos esto, tenemos que cuidarnos también. ¿Correcto? Muy bien. Muchas gracias entonces al ingeniero, muchas gracias a todos. Ronda Regional Informativa, después de la pausa y también el contacto con la gran comunidad de la Rotativa del Campo. Pausa, regresamos.

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0: Guaquear, al amanecer, al anochecer, el segundo de esta madrugada. Adelante, Centro de Noticias de RPP.
1: ¿Qué tal, Jesús Miguel? Buenos días. Directo en directo, el Centro de Operaciones de Emergencia Regional emitió una alerta de vigilancia debido al alto riesgo de propagación de incendios forestales en la región. Según lo que han indicado, las condiciones climáticas actuales facilitan que cualquier foco de fuego se extienda de manera rápida y peligrosa. Las provincias en peligro, según el COER Arequipa, son y que son catalogadas de muy alto, es la provincia de Carabelí, Camaná e Islay. Por su parte, Arequipa y Cayoma se encuentran en un nivel de riesgo alto, mientras que el resto de la región presenta una vulnerabilidad de moderada a baja. Ante esta situación, las autoridades piden a la población prohibir estrictamente la quema de basuras, además, o maleza. Además, exigen que toda fogata sea apagada por completo y que se coordinen rutas de evacuación seguras con los municipios locales. Finalmente, el Centro de Operaciones de Emergencia Regional advirtió a los ciudadanos que no intenten apagar un incendio forestal si no cuentan con las herramientas o el equipo de protección. Recordemos, Jesús Miguel, que hace más de una semana en la Reserva Nacional de Salinas y Aguada Blanca se registró un incendio forestal que afectó al menos 800 hectáreas. Desde Arequipa, directo, en directo, RPP.
0: Otro más que se suma al huaqueo. El tercero de la madrugada. Centro de Noticias de RPP, adelante.
2: Gracias, compañero, por el pase directo en directo. Juan Carlos Morante Bachemer fue nombrado por el Papa León XIV como nuevo obispo del Vicariato Apostólico San Francisco Javier, conocido también como el Vicariato de Jaén. La designación se oficializó este miércoles 9 de julio mediante el Boletín de la Santa Sede. Morante reemplazará en el cargo a Monseñor Alfredo Vizcarra Mori, quien asumió como arzobispo metropolitano de Trujillo. El Vicariato Apostólico San Francisco Javier comprende las provincias de Jaén, San Ignacio, en la región Cajamarca, así como Bagua y Condorcanqui en Amazonas. Desde su creación en 1946, esta jurisdicción eclesiástica permanece bajo la conducción de la Compañía de Jesús, por lo que todos sus obispos han sido jesuitas. Juan Carlos Morante nació en Piura el 25 de enero de 1958. Ingresó a la Compañía de Jesús en 1981 y recibió la ordenación sacerdotal en 1992. Es licenciado de Ingeniería Industrial y Filosofía. Cuenta además con estudios de teología y obtuvo un doctorado en filosofía en España. También se desempeñó como rector de la Universidad Antonio Ruiz de Montoya, superior provincial de los jesuitas del Perú y docente en el Vicariato de Jaén. La Santa Sede informó que a la fecha de su ordenación episcopal y el inicio de su ministerio serán anunciados en los próximos días. Desde la región Cajamarca, directo en directo, RPP.
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0: Echa, toma y dale, dale y toma. Vayan escribiendo al 996321515, 996321515, porque vienen los mensajes de la gran comunidad de la Rotativa del Campo.
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saludos a nuestro compañero Andrés Carguapoma desde Piura, recordando siempre que es el cumpleaños de la señora Marta Bayona, fiel oyente de RPP en Piura. Así que gran acontecimiento, señora Marta Bayona. Fuerte abrazo, saludos de parte de todo el equipo de RPP. Tú también puedes enviar tu saludo de cumpleaños a familiar, tu aniversario, lo que tú creas conveniente, aniversario de tu ciudad, algún acontecimiento de tu club social, la reunión de los vecinos, como tú quieras. Estamos aquí prestos a escucharte, ¿ya? En el 996321515 envía tu mensaje, es un WhatsApp, 996321515. Si tu celebración es la otra semana, el lunes, ya empieza a enviar desde ahora, ¿ya? Empieza a enviar desde ahora tu mensaje para tenerlo a tiempo y no estés en la cola, porque el equipo, la computadora, digamos, el sistema digital es así. Ingresa y va poniéndolos en orden. Ya para corregir en eso, aquí no hay vara, todo el mundo entra por derecho de llegada, así como corresponde, democrático, por cierto. Enrique Romero, muchas gracias por escribiendo. Enrique Romero no está de acuerdo con que le impongan la cruz, ¿ah? La gran cruz al señor José Gerí, que están proponiendo, se iba a discutir, en la víspera se ha discutido si le entregaban o no le entregaban la gran cruz al señor José Gerí como presidente del Congreso. En fin. Saludos a nuestro compañero Gustavo González, siempre con los fierros en la mano. Muchas gracias, Gustavito, el campeón eléctrico. A mi Juliana Barrantes, Lucho Tipacti, Humercinto Ñaupari Leiva, Laura desde Trujillo, Gustavo Ricardo Canugarte. A toda jarana con don Gustavo Ricardo Canugarte. Augusto desde Cieneguilla, José Antonio desde el Agustino, Fernando Fernández Coronel. La inseguridad y extorsión se están normalizando. Ya no denuncian dentro de la policía porque hay malos elementos. Falta confianza, dice Fernando Fernández Coronel. Máximo Amaro León de San Pedro de

Freddy Bracco, presidente de los movimientos regionales del Perú. Parece que le hicieron caso en el gobierno. Lo siento porque el movimiento de regionales, de movimientos regionales, ya porque la Asociación de Movimientos Regionales pidió públicamente al gobierno que ponga los presupuestos para realizar como corresponde, sin deformaciones, las próximas elecciones regionales y municipales, donde van a participar numerosos candidatos de los movimientos regionales en todo el país. Así es que esto se va a cumplir de todas maneras. Ya respondió el presidente que de todas maneras va el presupuesto. Muy bien, Freddy Bracco, felicitaciones. Lo escucharon. Máximo Monroy, muchas gracias por escribir. La fiscalía que combate la minería ilegal no tiene presupuesto para fiscalizar los operativos. No tiene asignado presupuesto para 2026, ni lo tuvo en 2025. Trabaja con asignaciones de otros entes judiciales peruanas. La fiscalía, en mención en coordinación con las Fuerzas Armadas y la Policía Nacional del Perú, dio un golpe a la minería ilegal decomisando gran cantidad de armamentos de guerra y detener a una decena de delincuentes. Máximo Monroy, muchas gracias por la información. Marco Tucé, gracias por escribirnos. Más de 100 peruanos, a ver la nota que está acá, más de 100 peruanos realizarán intercambio académicos en México, Colombia y Chile. Estudiantes, docentes e investigadores desarrollarán pasantías con los gastos cubiertos gracias a becas Alianza del Pacífico 2026. Caramba, qué buena información, Marco. Cualquier información adicional a Daniela Mercado, 930-431-518. O a Melina Collo, 986-007-081, para hablar de estas becas integrales. Saludos, estudiantes. Saludos a todos los becarios. Ojalá la agarren todos. Hasta aquí la rotativa del campo. Espero que la pasen muy bien este viernes, este fin de semana. Es viernes, sábado chico y el cuerpo lo sabe. Un fuerte abrazo a todos. Ya viene la primera edición de la rotativa del aire. Que la pasen muy bien nuevamente. Y cuidemos a los niños. Ese mensaje tiene que ser grabado en la mente y en el corazón de todos los peruanos. Cuidemos a los niños. Es el único capital que tenemos para el futuro. Formemos bien a los niños. Cuidemos a los niños de tanto atropello, de tanto peligro que hay en nuestra sociedad, que está muy, muy congestionada. Fuerte abrazo. Chao.

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3: Son las 5 y 3.
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6: La presidenta electa Keiko Fujimori anunció que solicitará facultades legislativas al próximo Congreso para impulsar medidas que considere urgentes y necesarias frente a los efectos que podría tener el fenómeno El Niño en nuestro país.
7: ¿Vamos a pedir facultades? Sí, pero entendiendo que tenemos un nuevo Congreso con un sistema bicameral y que las facultades podrían tomar mucho tiempo, se evaluará también la emisión de decretos de urgencia para no esperar que nos aprueben estas normas para tomar estas medidas que son tan necesarias y urgentes en nuestro país.
6: En el programa Las Cosas Como Son de RPP Televisión, el jefe interino de la OMPE, Bernardo Pachas, exhortó al Ministerio de Economía a activar el fondo de contingencia para garantizar los recursos que requieren los organismos electorales con miras a las elecciones regionales y municipales de octubre de este año.
8: Por eso es que el fondo de contingencia, pedíamos a gritos que el fondo de contingencia se active y que nos entreguen el dinero de una vez. Es lo más rápido porque...
9: Él ha dicho, el presidente dijo, que sí. En el peor de los casos él recurrirá al fondo de contingencia.
8: Ya estamos en el peor de los casos.
6: Tras la puesta en funcionamiento de la tarjeta interoperable, el presidente ejecutivo de la ATU, David Hernández, informó que este medio de pago será incorporado al sistema integrado de transporte, ya que precisó que ya es aceptado en la empresa Urbanito y que próximamente estará disponible en otras compañías como Etuchisa y Chalo, operadora del Corredor Rosado.
10: Por lo tanto, hoy día, con lo que ya tenemos es Línea 2 y algunas empresas de transporte público convencional.
11: ¿Cuáles son, por ejemplo, qué
10: empresas? Así es. El Urbanito, por ejemplo, es una empresa que ya lo tiene. Y el Urbanito tiene una tarjeta que se llama Movilízate. Ajá. Y esa tarjeta Movilízate está ya aceptando esta nueva tarjeta de recaudo. Entonces, ahí entrarán, por ejemplo, la empresa de transporte de los chinos, los celestes que van. Y creo que en un momento me preguntaban si eran todos los celestes.
11: Exacto.
10: No, solamente Etuchisa. La empresa Chalo también ya va a comenzar a empezar esta tarjeta y comenzamos con el sistema integrado de transporte.
6: La policía capturó en flagrancia a dos presuntos integrantes de la banda criminal Los Gatilleros de los Mexicanos, cuando se preparaban para atacar una ferretería y a un conductor de transporte colectivo en el Callao. Así lo informó el comandante general de la policía, Óscar Arriola.
12: Se ha evitado un asesinato más de un transportista de un medio de transporte, de una van de carácter informal, pleno conocimiento, lo que se llama inteligencia puntual, de la actuación de dos sicarios de la organización criminal Los Mexicanos, a quienes se le denomina Los Gatilleros de los Mexicanos, que han sido intervenidos momentos previos a ejecutar a un transportista más.
6: El gobierno de la República Democrática del Congo informó que el brote de ébola registrado desde el pasado 15 de mayo deja hasta el momento 625 fallecidos y 1.792 casos confirmados en el país. Hoy continúan los cuartos de final de la Copa del Mundo y a la 1 de la tarde, España enfrenta a Bélgica por un pase directo a la semifinal, en la que una de estas dos selecciones enfrentará a Francia. 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

0: Muy buenos días, amigos. ¿Cómo están ustedes? Bienvenidos a la primera edición de La Rotativa del Aire a través de RPP, confianza y credibilidad por todos los medios. Un saludo a todo el Perú. Estamos aquí conectados hasta las 8 de la mañana con todo el panorama noticioso nacional e internacional. Y, por supuesto, una agenda también noticiosa actualizada. Joana Castro y Carlos Villarreal, estamos con ustedes hoy viernes, sábado chico. ¿Cómo estás, Joana?
1: ¿Cómo
0: buenos días.
1: Carlos, buenos días, amigos. ¿Qué tal? ¿Cómo están en Tumbes, en Puno? Buenos días en Piura, en Tarapoto, en Juliaca, en Huaraz. Todo el Perú conectado a RPP y los peruanos que hay en el mundo también conectados a través de Audio Player. Efectivamente, hay mucha información que compartir con ustedes. Y recuerden que La Rotativa del Aire también la pueden seguir a través de la web de RPP.pe. ¿Qué te parece si comenzamos de inmediato con el Congreso de la República? La Comisión Permanente del Parlamento ha aprobado, esto fue claro, en segunda votación ya, el dictamen del proyecto de ley 4610, el cual establece el sábado como día no laborable compensable para los trabajadores del sector público y privado cuya religión considere dicha jornada como día de descanso o día de guarda, La medida que busca garantizar el derecho a la libertad de religión fue respaldada con 16 votos a favor, 1 en contra y 6 abstenciones.
0: A ver, para acceder a este beneficio, el trabajador tiene que informar de manera formal a su empleador sobre su filiación religiosa y precisar si su día de descanso coincide con el sábado, por lo cual la norma exige que esta pertenencia sea debidamente acreditado, o sea, necesitará una constancia, un documento oficial expedido por la autoridad respectiva, ¿no?, de su congregación religiosa.
1: Así es, de la misma forma, en la norma se establece que las horas dejadas de laborar deberán ser compensadas dentro de los 10 días naturales inmediatos posteriores o, en todo caso, también la oportunidad que el empleador lo determine. Y este mecanismo, por cierto, lo que asegura es que el ejercicio de la libertad religiosa no afecte el cumplimiento de la jornada laboral establecida para el puesto.
0: Bueno, examinando la ley, esta, por ejemplo, establece la nulidad de cualquier acuerdo o decisión que se haya tomado de manera unilateral por parte del empleador, y esto pues pueda generar discriminación directa o indirecta por motivos de religión en materia de sueldos o condiciones de trabajo. Con esta precisión, ¿qué es lo que se busca? Invalidar una serie de cláusulas en convenios colectivos o pactos individuales, por ejemplo, que contravengan este derecho laboral.
1: Son las 5 de la mañana con 12 minutos, 5 con 12, Carlos Villarreal y Joana Castro los estamos acompañando en La Rotativa del Aire y lamentablemente tenemos que hablar de un nuevo atentado, de un nuevo ataque armado que se registró en el distrito limeño de Caraballo, donde un conductor de colectivo identificado como Fritzson Sauret Quispe Ramos, de 32 años, perdió la vida tras ser atacado por delincuentes que lo interceptaron a bordo de una motocicleta mientras él conducía su minivan por la ruta o por la vía que cubre la ruta total de Puente Piedra a Caraballo.
0: Bueno, sí, este atentado ocurrió en la avenida Lima, que es muy transitada en Caraballo, y dejó a un pasajero herido de bala.
1: Qué lástima realmente. Tras los disparos, un compañero de trabajo de la víctima logró reaccionar y arrolló a los delincuentes, logrando herir y retener a uno de ellos, mientras que el otro, el cómplice, sí se dio a la fuga.
0: Bueno, el conductor fue trasladado, todavía con vida, al hospital Carlos Lanfranco Laos, pero allí lamentablemente se confirmó su muerte por la gravedad de las heridas. El pasajero herido permanece hospitalizado en el área de emergencia de ese centro de salud, junto al delincuente que resultó atropellado.
1: Y efectivos de la comisaría del sector, peritos también de criminalística, se desplazaron al lugar de los hechos, donde hallaron 5 casquillos de bala como parte de las diligencias de ley.
0: Bueno, este es el tercer ataque violento que sufren los transportistas de la ruta Puente Piedra-Caraballo. Tras un atentado con explosivos ocurrido en enero y otro tiroteo hace solo 3 semanas, nada más. Por lo cual la policía no descarta que las causas o el móvil de estos ataques sean casos de extorsión por las constantes amenazas por cobro de cupos que vendrían recibiendo los choferes de la mencionada empresa de transportes.
1: Bueno, ¿hasta cuándo? ¿Hasta cuándo vamos a estar con este reporte de delincuencia, de ataques, sobre todo al sector transporte, pero que se vive también en los empresarios, en los medianos, en los pequeños, que es un temor además de nosotros como ciudadanos estar en un paradero y en todo caso terminar decidiendo, ¿no?, si subo a esta unidad y tratar de saber si viene siendo amenazada o no, dependiendo lo que se conozca.
0: Amigos, regresamos con más información en minutos nada más en esta primera edición de La Rotativa del Aire.
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3: El precio del dólar es de 3 soles con 41 céntimos de acuerdo con el Banco Central de Reserva del Perú. En el mercado paralelo, el tipo de cambio es de 3 soles con 39 céntimos para la compra y de 3 soles con 42 céntimos para la venta.
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0: 5 de la mañana con 19 minutos, de vuelta en la rotativa del aire en RPP, confianza y credibilidad por todos los medios. La policía, a través de la Brigada de Investigación Criminal de Lima Norte, ha logrado la desarticulación de la banda criminal autodenominada Los Gatilleros de los Mexicanos, tras capturar a dos de sus presuntos integrantes en flagrancia.
1: Bueno, la intervención ocurrió en el Callao, la provincia constitucional del Callao. Allí los sujetos se disponían a efectuar un atentado contra una ferretería y amenazaban con atacar además a un conductor de transporte colectivo de la zona. Esta información la brindó el comandante general de la Policía Nacional, general Óscar Arriola, y lo escuchamos.
2: Se ha evitado un asesinato más de un transportista, de un medio de transporte, de una van de carácter informal, pero que la inteligencia había tomado pleno conocimiento, lo que se llama inteligencia puntual, de la actuación de dos sicarios de la organización criminal Los Mexicanos, a quienes se le denomina Los Gatilleros de los Mexicanos, que han sido intervenidos momentos previos a ejecutar a un transportista más.
0: Bueno, ¿y qué más se sabe? Que los detenidos fueron identificados como James Paul Cueva Bejarano, ¿saben qué edad tiene? Apenas 18 años. Y Rodrigo Pumayo Ávila, de 19 años, ambos de nacionalidad venezolana y quienes se desplazaban a bordo de una motocicleta sin placa de rodaje.
1: Bueno, y las autoridades en la operación hallaron en su poder, en poder de estas personas, una pistola con la serie erradicada, borrada, 7 cartuchos y 2 teléfonos celulares que habrían sido utilizados para cometer sus actividades ilegales.
0: Bueno, según las investigaciones preliminares informadas por el general de la Policía Nacional, Óscar Arriola, esta organización criminal se dedicaría principalmente a la extorsión y al cobro de cupos, fijando sus amenazas en locales comerciales, por ejemplo, y también a empresarios de transporte informales, tipo combis y minivans que cubren la ruta que inicia en el sector Chalaco, de Oquendo hasta el emporio comercial de Gamarra.
1: Bueno, los detenidos cuentan con antecedentes, ¿no? Por delitos como homicidio, lesiones, robo y además porte ilegal de armas de fuego. Ya el caso está a disposición de la Dirección de Investigación Criminal para las diligencias correspondientes. Son las 5:22 de la mañana.
3: Reporte policial. El Departamento de Investigación Criminal de Juliaca detuvo a 4 personas presuntamente involucradas en el robo de una camioneta, celulares, una tableta y otras pertenencias a una pareja de esposos de 39 años en el desvío Bocará, en la provincia de San Román, región Puno. Los intervenidos habrían simulado ser policías para cometer el asalto. Agentes policiales detuvieron en el distrito de Castilla, en Piura, a 5 presuntos integrantes de la banda delictiva Los Malditos de los Médanos, acusados de fabricación, comercialización, uso o porte de armas de fuego o armas químicas. La intervención policial se llevó a cabo en un inmueble ubicado en el asentamiento humano Los Médanos, en el sector noreste de Castilla. Durante la operación se incautaron armas de fuego y municiones. La Policía Nacional afirmó que desarticuló la presunta banda criminal Los Rápidos de Loreto durante un operativo ejecutado en un inmueble ubicado en la calle Tumbes, en el distrito de Iquitos. En la operación fueron detenidas 3 personas por su presunta implicancia en delitos relacionados con la microcomercialización de drogas, tenencia ilegal de armas de fuego, tráfico ilegal de fauna silvestre y elaboración clandestina de productos para el consumo humano. La Policía Nacional detuvo en Trujillo por orden judicial a Judith Alejandra Gilbert Sandoval, de 32 años, quien contaba con una orden de captura debido a su presunta participación en el secuestro del empresario Iván Díaz Garrido en octubre del 2023, cuando la víctima se encontraba en un local y fue llevada por la fuerza por hombres que usaron chalecos de la policía. El coronel Ricardo Espinosa, jefe de la División de Investigación Criminal de Trujillo, recordó que en el caso también está vinculada la organización criminal Los Pulpos. Reporte policial.

0: Seguimos, amigos, con la rotativa del aire. Joana Castro y Carlos Villarreal con ustedes a través de RPP, confianza y credibilidad por todos los medios. La Policía Nacional capturó a un adolescente, 17 años nada más, que está implicado en el asesinato de Janet Díaz de la Cruz, una mujer que se desempeñaba como trabajadora del Comité de Administración del Fondo Educativo del Callao, CAFET por sus siglas.
1: Bueno, este crimen de la mujer ocurrió el pasado 23 de junio en circunstancias en que la víctima realizaba labores de pintura en las instalaciones del Colegio Abelardo Quiñones, en la provincia constitucional del Callao.
0: Ojo, la detención de este menor ha permitido el hallazgo de una prueba clave, que es la llave de la motocicleta que fue usada por los sicarios para perpetrar el ataque y además huir de la escena del crimen. Este elemento probatorio fue hallado en las pertenencias del adolescente durante la intervención policial. La información la brindó Marco Antonio Conde, jefe de la región policial del Callao. Lo escuchamos.
2: Un revólver y sustancias tóxicas, drogas. Y también le incautan una llave de motocicleta. La llave que se le incautó el día 6 en la flagrancia delictiva coincide con la llave, con la motocicleta que se incautó luego de los hechos del 23 de junio del homicidio calificado. Se determina que hay una identidad balística entre el revólver incautado al adolescente con el proyectil de arma de fuego que se encontró a la víctima. Es decir, esta arma fue empleada para quitarle la vida a esta fémina.
1: Bueno, el caso continúa en investigación para determinar el grado de participación del detenido y si existen otros involucrados, por cierto, en el homicidio de Janet Díaz. Las autoridades mantienen las diligencias correspondientes para esclarecer los móviles de este crimen.
0: Muy bien, amigos, son exactamente las 5:26 de la mañana. Vamos con Claudia Huamantingo, nuestra reportera, quien se encuentra recorriendo las calles de Lima. ¿Cómo estás, Claudia? Buenos días.
3: Buenos días, Carlos. Buenos días, Joana. Así es, directo, en directo. Hay una buena noticia que ha llegado al rotafono de RPP y es que fue encontrada con vida Juana Estrada Chávez, de 66 años, quien permaneció desaparecida por más de 24 horas luego de salir de su vivienda para visitar la tumba de su madre en el cementerio de Villa María del Triunfo. Su familiar, la señora Melisa González, informó al rotafono de RPP que la noche del martes 7 de julio recibió una llamada de agentes de la comisaría de Villa María del Triunfo, quienes le comunicaron que la adulta mayor había sido ubicada mientras deambulaba por las calles del distrito. Tras enviarle una fotografía para confirmar su identidad, Melisa acudió cerca de las 11 de la noche a la dependencia policial para firmar el acta de entrega y encontrarse con su familiar. Escuchemos.
4: Ya hemos encontrado a Juana Cristina. La encontramos en Villa María del Triunfo, en la comisaría de Villa María me llamaron para darme la información que la habían encontrado, me mandaron una foto y el día de ayer a las 11 de la noche más o menos he ido para que me hagan el acta de entrega, me la entregaron y ya está en casa con toda la familia. Muchas gracias al rotafono de RPP por ayudarnos a difundir el caso. Muchas gracias, muy agradecida por toda mi familia, está muy agradecida por eso.
3: Bien, compañeros, ¿por qué se perdió en la señora? Bueno, recordemos que Juana Estrada Chávez presentaba dificultades para movilizarse debido a una fractura de fémur que sufrió en un accidente de tránsito y, según sus familiares, ella aún tenía clavos en la pierna porque no ha podido costear la intervención quirúrgica para poder retirarlos. Es por ello que los familiares están agradecidos con el rotafono de RPP por la difusión del caso y señalaron que este permitió ampliar la búsqueda y así contribuir con la ubicación. Directo en directo, RPP.
1: Muchas gracias, Claudia Huamantingo, por ese reporte. Buenas noticias que se necesitan, por supuesto, más aún que sabemos ahora que ya está toda una familia tranquila, que Juana Estrada Chávez está de vuelta en casa a cuidar mucho a sus parientes, así sean personas que todavía son bastante jóvenes, porque una persona de 60 años puede desplazarse, claro, sin necesidad de estar acompañada, pero si tiene una condición física, en este caso, que la podría poner en peligro, a tener mucho más cuidado. Qué bueno, gracias. El rotafono siempre a su disposición, el 999-001-800. Tenemos otro reporte, adelante, en directo, Miriam Caguana.
5: Muy buenos días, Joana, Carlos. Así es, directo, en directo. Tras un operativo de la Policía Nacional, rescató a una pareja de ciudadanos extranjeros que fueron secuestrados hace tan solo 24 horas por presuntos integrantes de la banda criminal Tren de Aragua, según las autoridades. El comandante general de la policía, Oscar Arriola, informó que la intervención se ejecutó en una vivienda de tres pisos color celeste ubicada en el asentamiento humano Primero de Mayo en Cercado de Lima. Dentro del inmueble se encontró a las víctimas, entre ellos la ciudadana colombiana, que estaba siendo forzada a pagar el monto de $12,000 tras ser sometida bajo la modalidad de trata de personas. Escuchemos.
6: Rescate sano y salvo de dos ciudadanos extranjeros, una de nacionalidad venezolana y su pareja de nacionalidad venezolana. Ella de Colombia, colombiana. Y la captura de un integrante de la mega banda transnacional El Tren de Aragua. Este secuestro se debe nada menos a forzar el pago de $12,000 de una persona sometida al delito contra la dignidad, trata de personas.
5: Dentro de la vivienda se capturó a Anthony Neftalí Rangel Briceño, de 27 años, quien cuenta con antecedentes policiales desde el año 2019 por robo agravado y quien ya estuvo internado en el penal Ancón 2. Asimismo, se incautó un arma de fuego, droga y una motocicleta de color roja sin placa de rodaje. Ambas víctimas ya se encuentran bajo resguardo policial y recibiendo asistencia médica. Mientras tanto, el detenido fue puesto a disposición de la unidad especializada de la Dirección de Investigación Criminal de Irincri para las diligencias de ley. Directo en directo, RPP.
0: La información que nos traía Miriam Caguana, son exactamente las 5:30 de la mañana. Titulares, y regresamos con más información en la rotativa del aire por RPP, confianza y credibilidad por todos los medios.
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14: 5:32.
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16: La Comisión Permanente del Congreso aplazó hasta el lunes 13 de julio el debate del crédito suplementario destinado a financiar inversiones públicas, garantizar los recursos para las elecciones regionales y municipales, entre otras medidas presupuestales.
17: Un conductor de colectivo identificado como Fritzson Sauret Quispe Ramos, 32 años de edad, murió tras ser atacado a balazos por delincuentes que se desplazaban en una motocicleta mientras conducía su minivan por la ruta Puente Piedra-Caraballo.
16: La Fiscalía solicitó 18 meses de prisión preventiva para Jackson Mora y otros 8 coinvestigados por los delitos de fraude informático y banda criminal en agravio de la Municipalidad Distrital de Pueblo Nuevo en Chincha.
17: En la región Lambayeque, las autoridades iniciaron la supervisión de 39 puntos críticos identificados en diversos ríos y quebradas con el fin de contrarrestar el impacto ante una eventual ocurrencia del fenómeno El Niño costero en dicha región.
16: 4 personas, entre ellas un suboficial de la policía, fueron detenidas por el presunto robo de armas de fuego de un patrullero policial ocurrido el pasado 1 de julio en el distrito de Hunter, región Arequipa.
17: 10 de los 11 fallecidos en el incendio que desde el jueves afecta al municipio español de Los Gallardos en la provincia de Almería son extranjeros. Así lo indicó el consejero de la Presidencia de la Comunidad de Andalucía, Antonio Sanz.
16: Hasta el 30 de septiembre está en veda el perico dorado, quedando prohibida la extracción, procesamiento, transporte y comercialización del recurso, según el calendario oficial de vedas.
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18: A esta hora Lima registra 20 grados y para el mediodía se prevé que la temperatura llegue a 23. Puerto Maldonado tiene 20 grados y para el mediodía se anticipa una temperatura de 30. Además, Piura tiene 22 grados y al mediodía se prevé una radiación de 11, considerada extremadamente alta. Se prevé un cielo parcialmente nublado.
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0: 5:36, aquí estamos Johanna Castro y Carlos Villarreal en la primera edición de La Rotativa del Aire a través de RPP, confianza y credibilidad por todos los medios. Les comentamos que la Fiscalía ha solicitado 18 meses de prisión preventiva contra el empresario Jackson Mora y otras 8 personas investigadas por presuntamente haber cometido delitos de fraude informático y organización criminal. Esto en agravio de la Municipalidad Distrital de Pueblo Nuevo en Chincha, en la región Ica, y también en perjuicio del Estado. Este caso es conocido como el de los arquitectos del fraude.
1: Bueno, ¿cuál es la tesis fiscal? Los investigados habrían integrado una presunta organización criminal dedicada a vulnerar sistemas informáticos del Estado para realizar transferencias ilícitas de fondos públicos. Y como resultado de estas acciones, se habrían desviado cerca de 9.900.000 soles de la municipalidad.

0: y además allanamiento de inmuebles en Lima y Chincha, en la región Ica. La medida de detención preliminar fue por 7 días. Se ejecutó en el marco de esta misma investigación por el desvío de fondos de la Municipalidad de Pueblo Nuevo.
1: Y ayer, jueves, fue liberada Noelia Mora, ella es hermana del empresario, luego de cumplir 7 días bajo detención preliminar, mientras que Jackson Mora y los otros investigados, para los que sí se ha pedido prisión preventiva, seguirán detenidos hasta que el juzgado de La Molina evalúe el requerimiento fiscal en audiencia y dicte una decisión.
0: 5:39, las unidades de gestión educativa local de Chulucanas y Talara, en Piura, han adoptado una serie de medidas para proteger la salud y seguridad de los estudiantes debido a las altas temperaturas y además la situación o ocurrencia del fenómeno del Niño Costero. Mientras la UGEL Chulucanas canceló de manera definitiva el desfile cívico escolar, la UGEL Talara dispuso que las actividades se realicen dentro de las instituciones educativas, o sea, dentro de los colegios, y sin participación de los escolares en concentraciones masivas.
1: La UGEL de Chulucanas ha explicado que suspendió el desfile por la falta de garantías de seguridad y al principio de prevención establecido en la Ley del Sistema Nacional de Gestión de Riesgo de Desastres. En su lugar, ha recomendado que cada colegio organice ceremonias o en todo caso desfiles internos mucho más pequeños, siempre que se desarrollen dentro de sus instalaciones y bajo las medidas de seguridad correspondientes. En tanto, la UGEL de Talara ha indicado que las instituciones públicas y privadas deberán priorizar actuaciones, concursos, actos cívicos en ambientes cerrados para evitar que los estudiantes permanezcan expuestos por varias horas al intenso calor y la radiación solar.
0: 5:40 de la mañana, información que nos trae desde Ancash, Viceli Zarzosa. Hola Viceli, ¿cómo estás?
2: Buenos días, Carlos, Joana. Directo e indirecto, la Policía Nacional capturó a un hombre que registraba una requisitoria vigente por el delito de apología al terrorismo. La intervención se llevó a cabo en el distrito de Independencia, provincia de Huaraz, informó la región policial Ancash. El detenido fue identificado como Pedro Javier Díaz Inchicaque, de 64 años, quien fue intervenido mientras transitaba por la vía pública. Tras corroborar su identidad en el sistema policial, los agentes confirmaron que sobre él pesaba una orden de captura vigente. Según el reporte policial, la requisitoria fue emitida por el primer juzgado penal colegiado de Lima por el delito de apología al terrorismo, por lo que el hombre fue detenido en cumplimiento del mandato judicial. Luego de su captura, Pedro Díaz fue puesto a disposición de las autoridades competentes para las diligencias de ley a fin de que responda ante el juzgado que lo requiere. Desde Ancash, directo e indirecto, RPP.
0: La información que nos traía Viceli Zarzosa desde Ancash. Son exactamente las 5:41 de la mañana y ahora vamos a Cusco con información que nos trae Paola Fernández. Paola, buenos días.
3: Muy buenos días, Carlos, Joana, directo, en directo. Aquí en Cusco se clausura el día de hoy la 17ª Conferencia de Ministros de Defensa de las Américas. La cita, que inició el pasado 7 de julio, reúne a 16 ministros de 26 delegaciones de países como Estados Unidos, Canadá, Brasil, Argentina, Trinidad y Tobago, Haití, República Dominicana, entre otros. Es la mayor cantidad de asistentes registrada en la historia de estas conferencias, según informó a RPP el ministro de Defensa del Perú, Amadeo Flores. Las ponencias se han desarrollado en el Templo de la Merced, ubicado a una cuadra de la Plaza de Armas. El área cuenta con un alto contingente policial y militar que resguarda el espacio, e incluso se han cerrado vías del centro histórico para garantizar la seguridad de las autoridades. En las jornadas se abordaron temas como el fenómeno del Niño Costero, con coordinaciones entre INDECI y SENEPRED para que los gobiernos locales asignen presupuesto. Asimismo, se ha hablado de ciberseguridad, terrorismo y crimen organizado. Sobre seguridad digital, se acordó que ningún país puede enfrentarla de forma aislada. En crimen transnacional, Perú destacó operaciones conjuntas con Ecuador, Brasil y Colombia en zonas fronterizas, como la última intervención que realizaron en Madre de Dios, que dejó a 21 detenidos. También se evaluaron los recientes terremotos en Venezuela y la necesidad de protocolos regionales para la prevención de desastres. La conferencia cierra hoy bajo el lema "América que se une es una defensa que avanza". Al finalizar, a las 12:30 p.m., anunciarán los acuerdos finales y firmarán un documento los representantes de los Estados americanos en materia de defensa y seguridad hemisférica. Para la próxima edición ya se ha confirmado que Estados

0: Estados Unidos será el anfitrión y Ecuador de la subsiguiente. Desde Cusco, directo en directo, RPP.
1: Muchas gracias a Paola Fernández por ese reporte, la información también en nuestra web en rpp.pe. Son las 5:43, 5:43, les contamos que un grupo de estudiantes de la Facultad de Derecho y Ciencias Políticas de la Universidad Nacional Mayor de San Marcos tomó las instalaciones de su facultad al considerar que las autoridades no responden a sus demandas.
2: Una de las representantes del Centro Federado de Estudiantes de la referida facultad afirmó que entre las exigencias está la aprobación del reglamento de tacha docente.
3: Esa tacha docente permite que no hayan profesores mediocres. ¿A qué nos referimos con la mediocridad? A profesores que no asisten a clases, profesores que no cuentan con un sílabos, profesores que vienen cuando se les da la gana y todo ello, ¿no? Profesores que no garantizan la calidad académica que en realidad debe tener nuestra universidad. Adaptado ya un reglamento de tacha docente.
1: Bueno, los estudiantes han informado que solicitaron formalmente la instalación de una mesa de trabajo y diálogo con el decano de la facultad a fin de que puedan encontrar soluciones a los problemas planteados. Sin embargo, hasta el momento no han obtenido respuesta.
2: Y la universidad informó que las clases en esta facultad pasaron a modalidad virtual por el día de hoy. Las demás facultades de esta casa de estudios siguen con sus actividades académicas normales, ¿no? Regulares. 5:45, regresamos en minutos con más información en la rotativa del aire a través de RPP Confianza y Credibilidad por todos los medios.
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11: Un día como hoy, 10 de julio, 1509. Nace en Francia, Juan Calvino, dirigente de una de las más importantes corrientes protestantes contra la Iglesia Católica, ocurridas en Europa durante el siglo XVI. 1871. Nace Marcel Proust, tal vez el más importante novelista francés de principios del siglo XX, autor de la extraordinaria novela titulada En busca del tiempo perdido, que ejerciera notable influencia en la literatura europea posterior. 1882. Se produce la victoria peruana de Marcavalle, Pucará y Concepción en la Sierra Central del Perú, en el último enfrentamiento entre tropas de la resistencia comandadas por Andrés Avelino Cáceres y las fuerzas chilenas que habían invadido el territorio peruano. 10 de julio. Un día como hoy.
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5: Joana Castro y Carlos Villarreal, los acompañamos en esta primera edición de La Rotativa del Aire, 5:50 de la mañana. Notas internacionales: el régimen de Irán despidió al asesinado líder supremo Ali Jamenei con su entierro en la ciudad santa de Mashhad, tras 7 días de ceremonias funerarias con la asistencia de miles de personas en una demostración de fuerza de la República Islámica tras la guerra con Estados Unidos y las protestas de enero último. Más información internacional con Carlos Alfonso Montalvo.
6: El canciller de México, Roberto Velasco, anunció que su país presentará denuncias ante el Departamento de Justicia estadounidense tras la reciente muerte del mexicano identificado como Lorenzo Salgado Araujo en un operativo migratorio en Texas, así como por los 14 casos de fallecidos en centros de detención bajo custodia del Servicio de Inmigración y Control de Aduanas, ICE.
7: Presentar de manera formal denuncias contra quien resulte responsable ante las fiscalías estatales y ante el Departamento de Justicia de los Estados Unidos por las muertes de mexicanos bajo custodia.
6: El presidente de Argentina, Javier Milei, aseguró que la condición actual de su país es diametralmente opuesta a la que recibió al asumir el gobierno en diciembre del 2023. Durante un acto por el 210 aniversario de la independencia argentina, sostuvo que su gobierno liberó al pueblo argentino de la tiranía del Estado omnipresente que sometió cada vez más a los argentinos. El ejército israelí reconoció como verídica la imagen en la que un detenido de Gaza aparece en calzoncillos con los ojos vendados y atado boca abajo a una barra de hierro. La imagen fue difundida por un activista palestino en sus redes sociales que atribuyó su autoría a soldados del batallón ultraortodoxo que opera en la devastada Franja de Gaza y con un historial que vincula a algunos de sus integrantes a abusos contra palestinos. El aeropuerto internacional de Palm Beach, en el sur de Florida, cambió de forma oficial su nombre por el del presidente estadounidense Donald Trump, con lo que se convierte en el primer mandatario en la historia del país en tener un terminal aéreo en su honor mientras sigue en el cargo. La iniciativa fue impulsada por congresistas oficialistas de Florida y recibió el respaldo de aliados de Donald Trump. 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
8: Bueno, ahí teníamos a Carlos Alfonso Montalvo con el panorama internacional y también les contamos, por cierto, lo siguiente: que el grupo de trabajo sobre la detención arbitraria del Consejo de Derechos Humanos de las Naciones Unidas ha emitido una opinión en la que considera arbitraria la detención del expresidente Pedro Castillo sobre lo que ocurrió el 7 de diciembre del año 2022 y pide al Congreso peruano que remedie justamente su situación poniéndolo en libertad e indemnizándolo.
5: Mediante una opinión solicitada por la propia defensa de Pedro Castillo y recientemente notificada al Estado peruano, el grupo de trabajo pide al gobierno que adopte medidas necesarias para remediar la situación de Castillo sin demora y ponerla en conformidad con las normas internacionales pertinentes, incluidas las dispuestas en la Declaración Universal de los Derechos Humanos y el Pacto.
8: Bueno, este grupo de trabajo considera que, teniendo en cuenta todas las circunstancias del caso, el remedio adecuado sería poner al señor Pedro Castillo inmediatamente en libertad y conceder el derecho efectivo a obtener una indemnización y otros, en realidad, tipo de reparaciones de conformidad con el derecho internacional.
5: Además, insta al gobierno a realizar una investigación exhaustiva e independiente de las circunstancias en torno a la privación arbitraria de la libertad, eso dicen ellos, del señor Castillo, y que adopte las medidas pertinentes contra los responsables de la violación de sus derechos. Solicita también al gobierno que difunda la presente opinión por todos los medios disponibles y los más ampliamente posibles.
8: Y a nivel del sistema de justicia peruano, tanto la Corte Suprema como el Tribunal Constitucional han ratificado la legalidad y validez de la detención de Pedro Castillo del 7 de diciembre del año 2022, luego de su golpe de Estado, así como la de su posterior prisión preventiva por ese caso.
5: Recordemos que Pedro Castillo cumple en el penal de Barbadillo una condena de 11 años de prisión por el fallido golpe de Estado dictado en primera instancia en noviembre pasado por una sala de la Corte Suprema. Durante las recientes elecciones presidenciales, recordemos también que el ex candidato Roberto Sánchez y su partido Juntos por el Perú hicieron la promesa de liberarlo o indultarlo, ¿no? Esta fue una de las principales plataformas de campaña de Juntos por el Perú.
8: 5:55 están en RPP Confianza y Credibilidad por todos los medios. La ministra del Ambiente, Nelly Paredes, ha declarado que son miles los lobos marinos que han aparecido muertos a lo largo del litoral de la Reserva Nacional de Paracas, en Ica, y que en 10 días se conocerán los resultados de las pruebas de hisopado que se les han practicado justamente a algunos ejemplares.
5: Agregó que esa cifra aproximada solo corresponde a los lobos marinos hallados sin vida en la reserva. Y agregó que se evalúan si hay especies muertas a lo largo del litoral en el sur del país.
9: Se han tomado muestras a través de hisopados. Lamentablemente, estos animalitos que se han encontrado varados y muertos ya en dos islas, vamos a tener resultados y vamos a saber cuáles son las causas.
10: ¿Tienen ustedes el número de...?
9: Todavía no me dan un número exacto, pero sé que pasan los miles de lobos. Es de verdad que es para mí personalmente solo en el litoral de Ica.
8: Bueno, eso es solo lo que se ha visto en el litoral de Ica, pero también conversamos aquí en la Rotativa del Aire con Juan Carlos Riveros, director científico de Oceana Perú. Él ha señalado que la falta de alimento por el incremento justamente de la temperatura del mar originaría la muerte de los animales.
11: Con el calentamiento del agua, las especies de las cuales nuestras aves marinas, los lobos marinos se alimentan, se ahuyentan, desaparecen, se profundizan o migran. Entonces simplemente es como que en el mar no hay suficiente alimento para ellos. Uh-huh. En un principio los animales reaccionan moviéndose, desplazándose, migrando. Los adultos, los más fuertes, pueden migrar hacia el sur, hacia zonas más abiertas, donde pueden conseguir algo de comida. Pero una buena parte, desgraciadamente, no llega a superar esa etapa, sobre todo los más jóvenes o los que no han tenido suficiente fuerza para emprender la migración, y son los animales que estamos viendo ahora en las playas, ¿no?
5: Muy bien, amigos, 5:57 de la mañana. Tenemos una llamada al rotafono de RPP. Aló, buenos días.
12: Sí, aló, buenos días.
5: Buenos días, señora, su nombre y dónde nos llama, por favor.
12: Muy buenos días, mi nombre es Claire Dicel Fonseca. Lo llamo desde Santa Anita, según de Tepo Alameda. Llamo para poder que me ayuden por la desaparición de mi hija desde el día martes. Uh-huh. Ya ha salido de casa y no ha regresado. Salió con destino hacia el colegio.
5: ¿Hacia qué colegio? ¿En qué colegio estudia ella?
12: Ella estudia en el colegio privado Virgen del Carmen, que está ubicado detrás de la piscina. Uh-huh. De la Municipalidad de Santa Anita, cerca al colegio Mi Perú.
8: Características de su hija, señora. Ella es delgada, bajita, cuéntanos.
12: Sí, para el momento que sale de mi casa, de donde vivimos, ella sale vestida con una chompita mostaza, un buzo negro, unas zapatillas blancas con color cremita. Mi hija es alta, aproximadamente 1,55 m, 58 m. blanca, su cabello es un altura más o menos de los hombros.
8: ¿Cómo se llama y qué edad tiene?
12: Mi hija responde al nombre de Clardimar Valesca Peña Fonseca y tiene 14 años.
8: Uh-huh. Y solo algunos detalles rápidamente. ¿Había tenido algún tipo de problema con alguien en casa? ¿Algo, digamos, extraño había sucedido fuera de la rutina del hogar?
12: En realidad en la mañana hemos tenido un pase de palabras, motivo a que le he encontrado un celular que no es de ella, pues por mi parte no tiene permiso para tener celular y no es de ella el celular, ¿no? Pero igual forma es, ya intercambiamos palabras, ¿no? Pero pasa los minutos y ya le toca irse a su colegio, donde yo le digo que se arregle para que vaya a su colegio, ¿no? Que se arregle, se cambie y que arregle el cuarto para que vaya a su colegio. Estaba normal, o sea, ya me dice y procede a hacer lo que le estoy diciendo, ¿no? Que se cambie para que vaya a su colegio. Antes de salir de casa, yo le digo que por qué va vestida así. El motivo de que ella anda vestida así es que ella aún no cuenta con el uniforme de educación física del colegio porque no hay su talla, ¿no? Si vemos, es un poco alta, entonces para el momento el colegio aún no cuenta con la talla, ¿no? Del uniforme y le permiten asistir al colegio así. Ese día ella me dice, no mamá, voy así porque tengo ensayo, están ensayando para sus presentaciones de baile del aniversario.
8: Y entendemos, entendemos, Clardicel, vamos a ayudarte porque tenemos tu autorización publicando la fotografía justamente de tu hija para que muchos oyentes, estamos seguros, que ingresan a los canales digitales de RPP, nos ayuden también y puedas nuevamente estar con Clardimar Peña Fonseca, de 14 años. Clardimar, si nos estás escuchando, si acabas de escuchar a tu mamá, si el motivo por el cual te fuiste de tu casa fue ese problema o ese pequeño inconveniente, todo se puede conversar. Regresa, por favor, y a las autoridades, a la policía también, colaboren con esta madre de familia que está buscando a su hija. Gracias al Rotafono, el 999-001-800, ahí también se pueden comunicar para mayor información. 6:00, volvemos luego del gran resumen de la hora.
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1: Son las 6:01.
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14: En el programa Las Cosas Como Son de RPP Televisión, el jefe interino de la OMPE, Bernardo Pachas, exhortó al Ministerio de Economía a activar el fondo de contingencia para garantizar los recursos que requieren los organismos electorales con miras a las elecciones regionales y municipales de octubre.
15: Por eso es que el fondo de contingencia, pedíamos a gritos que el fondo de contingencia se active y que nos entreguen el dinero de una vez. Es lo más rápido porque...
16: Él ha dicho, el presidente dijo, que sí. En el peor de los casos él recurrirá al fondo de contingencia.
15: Ya estamos en el peor de los casos.
17: La policía rescató a una pareja de ciudadanos extranjeros que permanecía secuestrada desde hace aproximadamente 24 horas. Capturó a un presunto integrante de la organización criminal Tren de Aragua durante un operativo realizado en el cercado de Lima, informó el comandante general de la policía, Óscar Arriola.
18: Rescate sano y salvo de dos ciudadanos extranjeros, una de nacionalidad venezolana y su pareja de nacionalidad venezolana. Ella de Colombia, colombiana. Y la captura de un integrante de la mega banda transnacional El Tren de Aragua. Este secuestro se debe nada menos a forzar el pago de $12,000 de una persona sometida al delito contra la dignidad, trata de personas.
14: La policía capturó en flagrancia a dos presuntos integrantes de la banda criminal Los Gatilleros de los Mexicanos cuando se preparaban para atacar una ferretería y a un conductor de transporte colectivo en el Callao. Así lo informó el comandante general de la policía, Óscar Arriola.
18: Se ha evitado un asesinato más de un transportista de un medio de transporte, de una van de carácter informal. Pleno conocimiento, lo que se llama inteligencia puntual, de la actuación de dos sicarios de la organización criminal Los Mexicanos, a quienes se le denomina los gatilleros de Los Mexicanos, que han sido intervenidos momentos previos a ejecutar a un transportista más.
17: La 17ª Conferencia de Ministros de Defensa de las Américas culmina hoy en la ciudad del Cusco tras 4 días de reuniones. Se congregaron a 16 ministros de defensa, 26 delegaciones de países del continente. Entre estos están Estados Unidos, Canadá, Brasil, Argentina, Trinidad y Tobago, Haití y República Dominicana.
14: El avance del tifón Babi hacia la costa oriental de China provocó cancelaciones de vuelos y cierres de zonas turísticas, mientras las autoridades mantienen la alerta ante su llegada prevista para la noche del sábado entre las provincias de Fujian y Zhejiang.
17: Hoy continúan los cuartos de final de la Copa del Mundo. A las 2 de la tarde, España enfrenta a Bélgica por un pase directo a la semifinal, en la que uno de estos dos equipos se enfrentará a Francia.
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0: ya con 7 minutos. ¿Cómo están, amigos? Bienvenidos a la Rotativa del Aire, segunda hora informativa, ya en la multiplataforma, como todos los días, acompañándolos radio, televisión y nuestros canales digitales. Carlos Villarreal y Joana Castro, nos quedamos con ustedes hasta las 8 en punto. ¿Cómo estás, Carlos?
1: Hola, Joa, ¿cómo estás? Amigos en todo el país, bienvenidos a esta nueva hora informativa en la Rotativa del Aire. Bueno, ya estamos en televisión, seguimos en radio y también transmisión en vivo a través de nuestro canal de YouTube. Tienen ustedes todo el panorama noticioso aquí en RPP y también les recordamos nuestro rotafono, el 99900-1800 para cualquier denuncia o caso de emergencia que ustedes nos puedan reportar. Aquí estamos para atenderlos, por supuesto, de inmediato.
0: Así es, iniciamos contándoles en esta nueva hora informativa que hay un tema pendiente en la Comisión Permanente del Congreso, y decimos pendiente porque se suspendió y se ha aplazado, esto va a ser hasta el lunes 13 de julio, el debate del proyecto de crédito suplementario, que lo que busca es financiar justamente las obras de inversión pública, garantizar la continuidad de los servicios del Estado, asegurar los recursos para las elecciones regionales y municipales, así como el pago también para las gratificaciones de los trabajadores bajo el régimen CAS, entre otras medidas.
1: Bueno, este debate estaba previsto para el día de ayer jueves a las 9 de la noche. Sin embargo, o sea, se iba a retomar a esa hora. Sin embargo, el presidente de la Comisión de Presupuesto, Alejandro Soto, solicitó la suspensión de este debate luego de que se envió un oficio al presidente del Congreso, Fernando Rospigliosi.
0: Y en este documento, Alejandro Soto argumentó que durante el proyecto de ley, congresistas de diversas bancadas presentaron una considerable o un considerable número de propuestas para incorporar nuevos artículos, disposiciones también complementarias y financiamiento para proyectos de inversión en diversas regiones del país.
1: Así es, esto lo confirmó el congresista Wilson Soto. Vamos a escuchar justamente sus declaraciones.
2: Entiendo que están buscando un texto consensuado porque hoy día en la mañana diversos parlamentarios han hecho diversos pedidos y diversos articulados también, entonces entiendo que tomará tiempo. Y bueno, el presidente de la Comisión de Presupuesto ha tomado o ha pedido en este caso mayor plazo, ¿no?
3: ¿Considera un plazo razonable teniendo en cuenta que el 15 ya termina la presencia de la Comisión Permanente?
2: Yo creo que mañana y hay suficiente plazo, ¿no? Mañana, y bueno, tendrán que terminarlo y someterlo a votación el día lunes por la tarde, ¿no?
0: Bueno, y en tanto, en relación con el crédito suplementario, la Comisión de Presupuesto ha recordado que toda propuesta que implique un mayor gasto público o que pueda afectar el equilibrio de las finanzas del Estado debe ser remitida al Ministerio de Economía y Finanzas para lo que es una evaluación técnica con el fin de garantizar la sostenibilidad fiscal y también la solidez del dictamen, ya que los congresistas no tienen facultades para crear ni tampoco incrementar el gasto público.
1: Son las 6 y 10 de la mañana. La presidenta electa Keiko Fujimori anunció que evaluará la emisión de decretos de urgencia cuando asuma el gobierno el 28 de julio próximo. Y esto con el fin de incrementar o implementar medidas inmediatas ante la ocurrencia del fenómeno El Niño.
0: Declaraciones que dio mientras se mostraba ella acompañando al alcalde de Lima, Renzo Reyardo, supervisando u observando en realidad, ¿no?, las labores de prevención en las riberas del río Rímac, y Fujimori ha confirmado que solicitará facultades legislativas al próximo Congreso, pero también se requerirán normas desde el gobierno para ejecutar acciones que considera necesarias y urgentes para el país.
4: ¿Vamos a pedir facultades? Sí. Pero entendiendo que tenemos un nuevo Congreso con un sistema bicameral y que las facultades podrían tomar mucho tiempo, se evaluará también la emisión de decretos de urgencia para no esperar que nos aprueben estas normas para tomar estas medidas que son tan necesarias y urgentes en nuestro país.
1: Bueno, Keiko Fujimori ha calificado la situación como preocupante y detalló que su estrategia se va a centrar en dos puntos fundamentales. Uno, la prevención, y segundo, acciones de respuesta.
4: Para no esperar
5: a los reportes científicos, es muy fuerte. Mencionan incluso la palabra catastrófica. Y por eso es que estamos tan preocupados y tenemos que tomar todas las medidas, sobre todo también en el aspecto de la agricultura. Convocaremos a los núcleos ejecutores para que los ciudadanos también nos puedan ayudar.
1: Keiko Fujimori expresó su respaldo a Marco Vinelli, jefe de su equipo de transferencia, ante la demanda civil en su contra que inició el Ministerio de Desarrollo Agrario y Riego, que pide una indemnización de 340 mil soles. Según la denuncia, cuando Marco Vinelli fue director de Agrorural entre los años 2015 y 2016, aprobó sin sustento 6 ampliaciones de plazo para ejecutar una obra de riego en Apurímac.
0: Y por su parte, el alcalde de Lima, Renzo Reyardo, sostuvo que los almacenes en los distritos de Lima están abastecidos con bienes para poder asistir a la población que resulte afectada por las eventuales emergencias ante el fenómeno El Niño.
6: Todos los 42 locales que existen en estos almacenes en cada uno de los distritos de nuestra ciudad capital están al 100%. Inmediatamente se utiliza y nosotros lo reponemos con presupuesto de la Municipalidad Metropolitana de Lima, pero también supervisamos qué hacen con esos kits de ayuda humanitaria que están perfectamente instalados en toda la capital.
1: Bueno, Keiko Fujimori y Renzo Reyardo estuvieron en la losa deportiva Martinetti, que está ubicada en los Barrios Altos, aquí en Lima, donde instalaron un módulo de albergue temporal diseñado para su uso en caso de emergencias. El alcalde de Lima y la presidenta electa recorrieron las instalaciones del albergue y observaron los trabajos de limpieza, descolmatación, perfilado hidráulico y conformación de diques en el río Rímac.
0: 6:14, 6:14, les contamos también, entre otros temas, que el jefe de la región policial de Lambayeque, el general Luis Ángel Bolaños Melgarejo, ha informado que espera la confirmación oficial del Vaticano a fin de dar a conocer el plan de seguridad para la visita del Papa León XIV a Chiclayo.
1: Y el general Bolaños afirmó que la comisión ha descartado de momento que el sumo pontífice vaya a zonas altoandinas de Lambayeque por las condiciones climáticas adversas. Anotó que se debe esperar, pues, la confirmación oficial.
7: Se ha descartado su presencia en Caguas, en Yurpampa, Rodepampa, que son lugares que nuestro sumo pontífice quería visitar, pero las condiciones climatológicas quizás no lo permitan. Pero la mayor concentración que va a ser aquí en Chiclayo, en la Pampa de Reyes, si nosotros estamos previendo a través de un plan de operaciones.
0: Bueno, el jefe de la región policial de Lambayeque ha agregado que se van a requerir más de 1,000 efectivos policiales de otras jurisdicciones, por supuesto, jurisdicciones cercanas, entre ellas, por ejemplo, Piura, La Libertad, Tumbes, la posibilidad también de incluir a Ancash, efectivos incluso de Lima, entre otras. 6:15, volvemos en breve. 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

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Te da la hora. 6 y 15. 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
15: El precio del dólar es de 3 soles con 41 céntimos de acuerdo con el Banco Central de Reserva del Perú. En el mercado paralelo, el tipo de cambio es de 3 soles con 39 céntimos para la compra y de 3 soles con 42 céntimos para la venta.
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16: 6:19.

0: Seguimos, amigos, en la rotativa del aire a través de RPP, confianza y credibilidad por todos los medios. Estamos con ustedes, Joana Castro y Carlos Villarreal, para brindarles más información del ámbito nacional e internacional.
1: Así es, les contamos que en el programa Las Cosas Como Son de RPP Televisión, Bernardo Pachas, jefe interino de la OMPE, ha confirmado que en las elecciones regionales y municipales 2026 no se va a usar, escuchen, no se va a utilizar la solución tecnológica de apoyo al escrutinio, STAE.
2: Economía, nos sentamos con el ministro de Economía como, solo como OMPE y luego como sistema. Y en la última reunión como sistema electoral...
3: el señor Burneo y la señora Velarde.
2: Sí, nos acompañó la señora, el presidente del jurado y la señora Velarde y discutimos en la mejor acepción de la palabra, conversamos y nos dijo que en el Congreso existía un proyecto de ley para asignar los dineros respectivos. Tanto al jurado como a OMPE. Faltaba Renier.
3: Que no se ha aprobado hoy como
2: sistema. Hoy nos hemos enterado acá.
3: Se ha postergado para el próximo lunes.
2: Imagínense. Por eso es que el fondo de contingencia, pedíamos a gritos que el fondo de contingencia se active y que nos entreguen el dinero de una vez. Es lo más rápido porque...
3: Él ha dicho, el presidente dijo, que sí. En el peor de los casos él recurrirá al fondo de contingencia.
2: Ya estamos en el peor de los casos.
0: Ya estamos en el peor de los casos, ha dicho el jefe de OMPE. Además, pidió al Ministerio de Economía activar el fondo de contingencia para disponer el dinero que necesitan tanto la OMPE, el Jurado Nacional de Elecciones y el Registro Nacional de Identificación y Estado Civil, RENIEC, para garantizar justamente las elecciones regionales y municipales.
2: Íbamos a usar.
3: Computadoras y
2: íbamos a usar. Tinta. ¿Por qué? Porque el retraso en la asignación de presupuesto, el avance de los días en el cronograma, hace necesario que replanteemos nuestra estrategia. Y no vamos a usar STAE para regionales y municipales.
3: Eso se decidió, no se usó.
2: Sí, ¿por qué? Porque no llegamos, porque hay que comprar tintas, hay que adecuar el software, hay que desplegar las computadoras y sin dinero no vamos a llegar. Porque el dinero, nosotros necesitamos 265 millones para que las oficinas descentralizadas de procesos electorales operen.
1: Bueno, el funcionario de la OMPE lo que ha afirmado es que se necesita con urgencia el dinero porque los tiempos pasan y están, ha recordado él, ¿no?, a 88 días de las elecciones. Ha precisado que las compras en el Estado no se hacen sin un presupuesto y ha reiterado que mientras no tengan el dinero, todo se atrasa.
0: Bueno, seguimos con más información. Estamos en la rotativa del aire aquí en RPP, confianza y credibilidad por todos los medios. Les comentamos ahora que el congresista Flavio Cruz Mamani juró como ministro de Trabajo ante el presidente José Balcázar y va a ejercer el cargo por menos de 3 semanas hasta que ocurra obviamente el cambio de gobierno.
1: Así es, Cruz Mamani reemplaza a Freddy Solano, quien, recordemos, renunció días después de que un informe periodístico reveló la denuncia de que habría presentado documentos falsos para asumir anteriormente la jefatura de la Superintendencia Nacional de Fiscalización Laboral, la SUNAFIL.
4: Cruz Mamani, jura usted por Dios y el Perú desempeñar leal y fielmente el cargo de ministro de Estado en el despacho de trabajo y promoción del empleo del gabinete ministerial que le confío?
5: Sí, juro.
4: Si así lo hiciere, que Dios y el Perú lo premien y si no, se lo demanden.
0: Bueno, Flavio Cruz es congresista de la bancada de Perú Libre. En las últimas elecciones postuló a la primera vicepresidencia en la fórmula encabezada por el prófugo Vladimir Cerrón. Es docente de profesión y abogado egresado de la Universidad Nacional del Altiplano en Puno. Son las 6:24 de la mañana y ahora establecemos un enlace especial con nuestro periodista George Guamaní en Arequipa. Ha ocurrido un robo de armas en esa ciudad y hay 2 policías involucrados. ¿Qué información más nos tienes, George, de este caso? Muy buenos días. Adelante.
6: Muy buenos días, directo en directo. Efectivamente, sea el Poder Judicial... dictó una detención judicial por 7 días solicitada por el Ministerio Público a los integrantes de la banda criminal Los Ranqueados de Hunter. Entre ellos figuran, en este caso, 2 policías. ¿De quiénes se trata? Esta orden judicial de detención ha sido para, en este caso, Freddy Pascual Arapa, Víctor Machaca Paja y Axel Orellana Melo. Ellos son ciudadanos civiles y para los 2 policías identificados como Nicolás Lastarria Llaza y Junior Pineda del Pino. este último se encuentra no habido. La orden de allanamiento de cerraje y detención se realizó en 3 casas, una en el distrito de Cerro Colorado y otras 2 en el distrito de Hunter. Todas estas personas están siendo investigadas por el presunto delito de robo agravado y banda criminal. Compañeros, el caso se remonta al pasado 1 de julio, cuando... en este caso, el policía Nicolás Lastarre Ayaza estaba a bordo del patrullero junto a otro de sus compañeros y recibieron una llamada indicando que habían un presunto abuso sexual cerca a unas chacras en el distrito de Hunter. Es allí cuando el patrullero llega a la zona y aparecen los delincuentes para llevarse de manera fácil un fusil AKM y 2 pistolas. Tras las diligencias, en este caso cámaras de seguridad, los testimonios, huellas dactilares, entre otras pericias que realiza la Policía Nacional, se determinó que uno de ellos, en este caso el policía Nicolás Lastarre Ayaza, un suboficial de segunda, estaba involucrado en el robo, y también el policía Junior Pineda del Pino. Ambos trabajan en la comisaría Andrés Avelino Cáceres y el robo había sido planificado de semanas antes. El objetivo era vender estas armas a traficantes de terrenos, ya que un fusil AKM está valorizado entre los 50 mil a 70 mil soles, mientras que las 2 pistolas, cada una de estas entre 15 mil a 20 mil soles. Uh-huh. Estas personas ya fueron detenidas, las armas también ya fueron recuperadas por la Policía Nacional y este caso está siendo investigado. Uh-huh. Ellos han pasado la noche en la sede de la Divincri y van a permanecer detenidos hasta por 7 días. Desde el equipo George. Directo en Directo RPP. Sí.
0: George, de acuerdo a la policía, ¿cuáles son las evidencias que manejan para, obviamente, demostrar que estos efectivos están involucrados en la comisión de este delito de robo de armas?
6: Previamente se detuvo a otros 2 implicados y uh-huh. Uno de ellos dijo que estaban involucrados uno de los policías. Y cuando se ha tomado la declaración, porque en un patrullero están 2, un operador y un conductor y un operador, uno de ellos no coincidía su testimonio, cambia constantemente el testimonio, y cuando se ha hecho también las pericias dactilares y también la facilidad, porque al momento cuando un policía, le roban su armamento, reacciona de inmediato. Claro. Pero este policía no hubo esta reacción de inmediato, sino 15, 20 minutos después recién acudió a la comisaría a pedir apoyo. Entonces ahí se ha configurado uno de estos hechos, además uh-huh. que las armas también estaban, bueno, iban a ser vendidas, pero ya fueron encontradas. Entonces este policía y otro policía de la misma comisaría también, que estaba de vacaciones, habían hecho que el patrullero salga de su ruta táctica y vaya a una zona descampada porque habían reportado un presunto abuso sexual. Y cuando llegan a esta zona, compañeros, es uh-huh. que aparecen los delincuentes y con mucha facilidad se llevan las armas. Y es por esto que se ha determinado que estos 2 policías estaban involucrados en este asalto y robo de un fusil AKM y también de estas 2 pistolas.
1: Perdón, sí, solo una precisión, George. ¿Uno de los policías estaba de vacaciones y aún con todo interviene en esto?
6: No, él ha estado de manera planificada, o sea, es como si él estaba detrás.
1: Él ha dado la orden para la salida de los otros policías.
6: Claro. Ajá, uh-huh. Él ha estado, exactamente, él estaba detrás de todo esto también.
1: Bueno, no sé si funcionará así realmente en la policía, ¿no? Claro. Se supone que cuando una persona está de vacaciones pensando en un trabajador normal, a menos que sea, supongamos, en una alta jefatura, no tendría por qué intervenir en las decisiones supuestamente del desplazamiento de otros agentes de la Policía Nacional, ¿no? Gracias, George, por este enlace especial, este reporte desde Arequipa. George Guamaní, 6:29, momento de actualizar titulares. Luego seguimos en la rotativa del aire. Los acompañamos Carlos Villarreal y Johanna Castro.
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14: La Comisión Permanente del Congreso aprobó en segunda votación el dictamen que incorpora el delito de lesa humanidad al Código Penal peruano con penas de hasta cadena perpetua.
15: Un conductor de colectivo identificado como Fritzson Sauret Quispe Ramos, de 32 años, murió tras ser atacado a balazos por delincuentes que se desplazaban en una motocicleta mientras conducía su minivan por la ruta Puente Piedra-Caraballo.
14: Un estudio técnico determinará en un plazo de 190 días la cantidad de visitantes que puede recibir el sitio arqueológico de Machu Picchu, informó el ministro de Comercio Exterior y Turismo, Bertín Gómez.
15: La policía capturó en el distrito de Independencia, provincia de Huaraz, en la región Ancash, a un hombre que registraba una requisitoria vigente por el presunto delito de apología al terrorismo, informó la región policial.
14: Cuatro personas, entre ellas un suboficial de la policía, fueron detenidas por el presunto robo de armas de fuego de un patrullero policial ocurrido el pasado 1 de julio en el distrito de Hunter, región Arequipa.
15: El capitán de la selección egipcia, Mohamed Salah, prometió un nuevo comienzo para el fútbol de su país, pese a admitir que la gente puede estar molesta por la derrota ante Argentina en el Mundial 2026.
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16: A esta hora, Pucallpa registra 24 grados y por la tarde se espera que la temperatura sea de 30. Huaraz tiene 8 grados y para la tarde tendrá una temperatura de 20. Además, Amazonas reporta 12 grados y en la tarde se pronostica una radiación de 9, considerada muy alta. Se prevé un cielo muy nublado.
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19: 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Francia frenó el sueño de Marruecos en cuartos de final. Mbappé y Dembélé marcaron los goles del 2-0 en el Gillette Stadium de Boston. Los Leones del Atlas se despiden del torneo. Francia ya espera rival entre España y Bélgica. 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
3: 6:34.

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0: 6:35 de la mañana. Ante la anunciada visita del Papa León XIV al Perú, Cur Mendoza, especialista en temas de la Iglesia Católica, estimó además que por las actividades de la Comisión de Avanzada de la Secretaría de Estado del Vaticano, que es la encargada de organizar justamente los viajes del Papa, serían al menos 4 ciudades que recorrería el sumo pontífice en noviembre próximo aquí en el Perú. Serían Lima, Pucallpa, Chiclayo y el Cusco.
1: Uh-huh. Las declaraciones las dio aquí en RPP, en Ampliación de Noticias. Mendoza ha señalado que, de confirmarse, por ejemplo, este cronograma, sería la primera vez que un papa visita las ciudades de Chiclayo y Pucallpa.
2: Ha estado en Lima, es lo que se sabe, ha estado en Lima, ha viajado inmediatamente a Pucallpa, luego se ha desplazado a Chiclayo, ha ido al Cusco y ha regresado a Lima. Entonces, eso nos da a entender que son 4 ciudades que estarían casi cerradas en los actos masivos, protocolares, oficiales que va a realizar el Papa. Ahora, lo que se ha venido comentando es que el Papa haría en Pucallpa un encuentro con los pueblos originarios, tan igual como hizo Francisco en Puerto Maldonado.
0: Bueno, Mendoza explicó que la confirmación de las fechas del viaje del sumo pontífice podría darse en un mes, mientras que la agenda oficial suele publicarse con 2 meses de antelación o anticipación a su visita.
1: 6:37, continuamos en la rotativa del aire, pero vamos a cambiar de tema. En el norte de nuestro país, en Piura, Melissa Alzamora nos trae el reporte en directo con relación a los cambios que se van a dar en los desfiles por fiestas patrias de los escolares. Adelante, Melissa.
3: ¿Cómo están, compañeros? Buenos días, directo en directo. La Dirección Regional de Educación de Piura confirmó la suspensión de los desfiles cívicos escolares por Fiestas Patrias 2026 en los distritos de Piura, Castilla y 26 de Octubre, debido a que no se otorgaron las garantías de seguridad para su realización.

0: torno a posibles fallas en el área de tomografía de este centro médico en el distrito limeño de La Victoria. Es por ello que hemos llegado hasta este punto para conversar con los pacientes que están llegando minuto a minuto a este hospital para acceder a sus citas médicas. Uno de ellos, quien ha preferido no identificarse, ha denunciado a través de RPP que efectivamente sí, el tomógrafo de este hospital, Emergencias de Grau, está fallando, que no se encuentra operativo y de que ha pedido una referencia al Hospital 2 de Vitarte en el distrito limeño de Ate. Sin embargo, esta referencia también está demorando, pero vamos a escuchar el testimonio de este señor.
1: Sé que estamos intentando sacar una cita hace varias semanas para el tomógrafo, porque necesito esa tomografía para un tratamiento que tienen que hacerme. Pero no funciona, me han dicho que no funciona, me han dicho que tengo que esperar, o de repente que me van a hacer una transferencia, perdón, una referencia a un hospital en Ate. Pero las citas están bien saturadas, es imposible, no hay forma de sacar una cita para el tomógrafo.
0: Bien, compañeros, como repetimos, esta denuncia se suma a la que ya estamos recibiendo a través del rotafono de RPP de diversos pacientes. Una de ellas, la paciente Espinosa, de 63 años, informó de que está esperando por esta tomografía desde octubre del año pasado. Si bien es cierto, minuto a minuto vienen llegando los pacientes con diferentes citas médicas, pero hay una alerta de que el área de tomografía del Hospital de Emergencias de Grau no se encuentra operativa, por lo que los tratamientos y diferentes diagnósticos de los pacientes que vienen a este punto se encuentran en riesgo porque no pueden avanzar con ellos si es que el tomógrafo no está funcionando, no pueden tener un diagnóstico, por ende no pueden continuar con sus diferentes tratamientos que vienen a realizarse en el distrito limeño de La Victoria. Directo en directo, RPP.
2: Gracias, Claudia Huamantingo, por la información desde el Cercado de Lima. Una lástima realmente que continúen las demoras justamente en tratamientos, en, por ejemplo, ¿no?, realizarse una tomografía desde octubre del año pasado, esperando por esto. Solo uno de los tantos ejemplos que hay en nuestro país y en este caso en nuestra capital. Son las 6:41.

0: Bueno, señores, Mónica Muñoz Nájar, economista de la Red de Estudios para el Desarrollo, no solamente se encarga del comentario económico, sino también es nuestra voz de la conciencia. Porque en esta época del año muchas familias reciben un dinero extra, ¿no? Las gratificaciones, los bonos. Y la verdad es que hay que saber aprovechar este dinerito extra, ¿no? Para nosotros y en esta fecha sobre todo. Mónica, ¿cómo estás? Por favor, ilumínanos, como siempre lo haces.
1: ¿Qué tal? Buenos ¿qué días. Tal? Buen día Carlos, buen día Joana, buen día queridos oyentes y televidentes de RPP. Así es, aquí en este espacio también tratamos de recordarles, de ser un poco la voz de su conciencia financiera para poder justamente administrar mejor nuestro dinero y muchas veces en el mes de julio, por distintos motivos, ya sea que se reciba una gratificación, un bono o un pago pendiente, recibimos algo de recursos adicionales y es bueno aprovechar esta oportunidad para ordenar nuestra economía. Además, ya estamos también más de la mitad del año, es un buen momento para que revisemos nuestras finanzas y en general es cierto que muchas de las familias peruanas gastan la mayoría de los recursos adicionales que reciben. De hecho, se estima que si cada 100 soles que adicionales al sueldo, a lo normal que uno recibe al año, se suelen gastar hasta 60 soles en el año. Entonces queda bien poco para ahorrar, la mayoría se gasta. Sin embargo, aquí vamos a tratar de ordenar, porque no es que esté malo usar ese dinero, sino que hay que hacer prioridades. Esto lo organizamos como una pirámide. Acuérdense, siempre vamos de la prioridad 1 a la prioridad 5 y de ahí vamos viendo, ¿no?, en qué podemos usar nuestro dinero. Entonces, siempre cuando es un dinero extra, sobre todo, que no está contado, que todavía, digamos, no estábamos esperándolo tanto o no lo teníamos ya pensado para pagar algún gasto fijo como colegio o demás, lo primero siempre es pagar alguna deuda, ¿no? Uh-huh, entonces, si estamos claro. debiendo ya a cualquier tipo de entidad, ¿no? Si estamos pagando, debiendo algún servicio, estamos debiendo al banco,

0: si estamos debiendo a una financiera, cualquier tipo de deuda que tengamos, lo que conviene es ir cancelando esas deudas porque nos van a bajar la presión de las cuotas. Entonces, siempre esa es la primera prioridad, ¿sí? Recuerden, antes de gastarlo es pagar deudas. La segunda es si es que ustedes tienen algún gasto grande que ya saben que se va a venir ahora a fines de julio, en agosto, en septiembre, y no me refiero a comprar una nueva televisión ni a irme de viaje, sino algún gasto que ustedes ya saben que tienen que hacer, por ejemplo, en el colegio o si ustedes están haciendo algún curso y tienen que pagar. Entonces, por ahí también pueden separar ese dinero para poder hacer ese pago cuando venga en los próximos meses. Esa planificación anual, ¿no? De los gastos grandes que tengo en el año, es algo que ustedes deberían aprovechar para revisar. Y la tercera prioridad, evidentemente, si algo queda, ¿no? Después de pagar deudas y separar un poquito de esa plata para poder hacer algún pago futuro, es guardar algo para emergencias. Recuerden que su fondo de emergencias es algo que todos debemos tener. Es difícil porque a veces estamos con el día a día y el dinero nos alcanza con las justas para lo que gastamos. Sin embargo, aunque sea tener de 10 soles en 10 soles un fondito de emergencia que luego ustedes pueden usar cualquier cosa que puede pasar en la familia, alguien se enferma, hay un accidente,
1: Sí.
0: alguien le roban el celular, ¿de acuerdo? Es muy, muy importante. Entonces, alimenten un poquito su fondito de emergencia. Es importante que lo tengan siempre. Y luego ya ahí empezaría, si es que tienen un dinero extra y ya tienen cubierto fondo de emergencia, tienen cubierto deudas, tienen cubierto gastos grandes futuros, entonces podrían evaluar tal vez a invertirlo o ahorrarlo, ¿verdad? Y eso, sin duda también les puede generar retornos en el futuro. Y al último, recién, ya saben, Carlos, Joana, Carlos, ya te gastaste toda tu gratificación, no sé,
1: No,
0: pero recién al último,
1: todavía no me la
0: entonces no se la dan. Recién al último, entonces queda para disfrutar, ¿no? Entonces ahí sí un gustito, pero recuerden, esto es como un embudo, vamos uno por uno, primero deudas, gastos importantes, el fondo de emergencia, ahorrar y al final los gustitos. Así que hay que aprovechar cada uno de esos soles adicionales que nos puedan llegar en este mes, Carlos, Joana.
2: Mónica, perfecto, como siempre anotando y siguiendo tus recomendaciones. No todos, pero ahí vamos mejorando. Un abrazo, buen viernes para ti. Mónica Muñoz Nájar, economista de la Red de Estudios para el Desarrollo con nosotros. Volvemos en breve, recuerden, no se mueven. Leemos sus comentarios, súmense a la plataforma de YouTube de RPP Noticias. Continuamos con la rotativa del aire en breve.
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0: Señores, 6:51 de la mañana, seguimos en la rotativa del aire a través de RPP, confianza y credibilidad por todos los medios. Vamos con información que nos trae Miriam Caguana. ¿Cómo estás, Miriam? Buenos días.
1: Muy buenos días, Joana, Carlos, así es, directo, en directo. Tras el asalto ocurrido en la avenida El Derby, esto en el distrito limeño de Surco, en donde 5 delincuentes armados a bordo de una camioneta blanca interceptaron otro vehículo que transportaba oro, desatando una balacera. Para concretar ello, el general de la policía, Oscar Arriola, informó que se sustrajo 5 kilos de lingotes de oro y no descartó que remanentes de la banda criminal que robó lingotes de oro en la Costa Verde el pasado 22 de marzo estén vinculados en el caso. Escuchemos.
2: En un taxi contratado, en un taxi, hay un chofer, un operador, que ha terminado herido por proyectil de arma de fuego, y con un vehículo blanco de seguridad han transitado por esta zona, que parece haber sido estudiada para asestar el golpe. Esta mochila pequeña que contenía este material de oro en un peso aproximado de 5 y se eliminó, se sacó de circulación, se desarticuló esta banda criminal.
3: ¿Se trataría de la misma banda, de la misma organización?
2: Hipótesis que, claro, forman parte de que habrían remanentes que han quedado en libertad y que habían participado acá.
1: Al ser consultado si el personal de seguridad fue contratado por la misma empresa que transportaba los lingotes de oro, detalló que quien asume el rol de seguridad no contaba con arma de fuego, lo que daría una ligera sospecha a la investigación. El general de la policía informó también que los dueños de la empresa involucrada estarían por presentar la denuncia oficial que ayude a esclarecer el caso. Mientras tanto, las investigaciones continúan a cargo de la División de Investigación de Robos de la Policía. Directo en directo, RPP.
4: Miriam, la policía ha dicho algo más acerca, porque está, por cierto, en el parte policial, acerca de la detención de César Augusto Espinosa Hernández. Tiene 46 años, supuestamente él era el chofer, ha dicho que no sabía qué era lo que estaba trasladando, ¿no? Pero él ha dado también el nombre de una persona con la cual viajaba y él dice que iba con un hombre que lo identifican como Urbano.
1: Nosotros hemos consultado, Joana, al comandante general de la policía, Oscar Arriola, sobre mayores detalles acerca de esta investigación. Él hasta el momento solo nos ha precisado, uno, el tema de cuánto se sustrajo en base a los lingotes de oro, que serían los 5 kilos, y detallándonos si habrían personas involucradas o en todo caso identificadas. Hasta el momento no ha brindado mayores detalles al respecto. Él solamente mencionó, tras una conferencia que brindó en un operativo, es que el hecho que ocurrió el día de ayer en la tarde, justamente en el distrito limeño de Surco, va a ser materia de investigación porque aún se va a recopilar los datos acerca de lo que se captó, no solamente la cámara de seguridad del momento donde ocurre esta situación en la avenida El Derby, sino también los testigos que den la información. Bien. De cuánto cantidad estaban llevando en base a lingotes de oro y también a dónde lo estaban trasladando, ¿no? Entonces todavía aún hay bastante que investigar, por lo cual no se estaría, digamos, confirmando o no. Bien. Con referente a personas detenidas.
0: Gracias, Miriam Caguana, por la información. 6:55 de la mañana. Y bueno, en el Museo de Arte Contemporáneo de Lima se realizó el conversatorio Legado de la revista Caretas, ¿no? Esto ha permitido reflexionar sobre el aporte de una de las revistas, la verdad, más influyentes que ha tenido el periodismo peruano. Ha tenido una cobertura, Caretas, que ha marcado momentos claves en la historia política, social y cultural de nuestro país.
4: Así es, la actividad reunió a periodistas, académicos, también quienes analizaron el impacto de la revista fundada en 1950 por Doris Gibson y dirigida durante más de 4 décadas por Enrique Sileri. Uno de los participantes fue Francisco Sagasti, ex presidente de la República y columnista de la revista, quien ha destacado el sentido del humor que empleaba la publicación.
0: Y otro invitado fue el gran fotógrafo, hay escuchado, el maestro Óscar Medrano. Él explicó que el estilo de Caretas no solo reflejaba un acontecimiento mediante sus fotografías, además ayudaban a comprender parte de la historia de nuestro país.
4: Este conversatorio formó parte de la exposición El Perú en Clave Caretas. Diana Sileri, co-curadora además de esta exposición, destacó que la revista Caretas es la memoria periodística del país, del Perú, a través de sus notas e investigaciones, así como sus históricas portadas y fotografías.
5: Este conversatorio que nos da mucho que pensar a los medios, ¿no? Bueno, el trabajo sí fue arduo, pero para mí, para celebrar los 75 años de la revista, que fundó mi abuela y que mi padre dirigió durante mucho tiempo, era como una misión que tenía que hacer, ¿no? Qué mejor celebrar los 75 años que se cumplieron en octubre del año pasado, mostrando lo que Careta, en lo que Careta siempre ha sido, o sea, lo mejor que sabíamos hacer.
0: Muy bien, señores, 6:57 de la mañana.

0: Ayer fue el presidente Balcázar a reunirse con la presidenta electa, Keiko Fujimori. Ya me imagino qué le habrá dicho, Johanna. Qué fácil es gobernar, es fácil. ¿Sí o no, presidente Balcázar? ¿Cómo está usted? Buenos días.
1: Buenos días.
2: Bueno, buenos días, señores periodistas. Buenos días, señor Villarreal, señorita Johanna. Oiga, ¿qué come usted para que adivina?
0: Es que usted ya ha conversado con justamente usted varias veces, pues. Esa frase se me ha quedado grabada.
2: Justamente eso le dije a la presidenta Keiko, no es difícil gobernar, gobernar es fácil, ¿no?
1: Le dio recomendaciones, otras, me imagino.
2: Bueno, sí, ayer visitaba a la presidenta Keiko. La presidenta se ha quedado sorprendida, taciturna, estupefacta, conmocionada al notar el nivel de mi sapiencia y sabiduría. En 30 minutos le demostré que yo era la persona más culta del país. Por ejemplo, como sus ancestros son japoneses, le comenté que yo conocí personalmente al emperador Hirohito.
0: ¿Sí?
2: Yo hice senderismo en el monte Fuji. ¿Qué? No, yo escalé, claro. No, que no sabes qué senderismo es caminar, escalar.
0: Ya entendí.
2: No, Monte Fuji, con monjes y peregrinos, ¿no?
0: Sí.
2: Y en esa época hubo una controversia, pues.
0: ¿Por qué?
2: Contra el emperador Hirohito, porque condecoró a Jackie Chan en vez de condecorar a Bruce Lee.
0: ¿Qué?
2: No.
0: Ya
2: y justamente. Justamente le decía, también le comenté que yo conozco a Sun Tzu, el que escribió el libro El Arte de la Guerra, ¿no? No, porque ahí la idea central del libro no es pelear por pelear, sino ganar usando la inteligencia, planificación y disciplina. Y a él, a Sun Tzu, tenemos que convocarlo para recuperar Arica y Tarapacá, ¿no?
1: ¿Qué? Estamos un poco mezclados en los temas.
0: Es un arroz con mango.
2: No. Y justamente este libro, ¿no? El Arte de la Guerra, sirvió de inspiración a Mariana Ramírez de Villar para producir el programa Esto es Guerra. De ahí viene todo.
1: Ay, ¿no? Dios mío. ¿No? Perdón, no puedo.
0: Está más enredado que pelea de fútbol, sí, presidente. Sí.
1: Perdón, bueno, presidente, escucho. Oye,
2: bueno, y para acabar con la delincuencia, hay que convocar a los soldados de terracota, ¿no?
0: De terracota, ¿no?
2: Justo creo que han llegado 3 y están en el Mali, ¿no? Esperemos que lleguen más, ¿no?
1: Bueno, gracias.
2: Bueno, también le hablé de la mitología nórdica, ¿no?
0: Ah, ya, claro.
2: Donde Odín, que fue el padre de Thor y Loki, y ellos son los que le están dando la fuerza a Haaland para meter los goles. Y creo que
1: así blancón, pues no.
2: Sí, claro. Y justamente yo creo que fácilmente le va a ganar Inglaterra. Por eso le dije a la presidenta, tenemos que apoyar a todo el Producto Bruto Interno, tengo que apostar a Noruega, porque ahí de todas maneras le va a ganar.
0: Va en la firme usted, a la segura.
2: Así es. Bueno, o sea, por eso se ha quedado, pues, sorprendida de mi alto nivel. Ahora sí me retiro porque tengo una reunión con Sócrates a las 9:30. Así que me disculpa. Muchas gracias.
0: Bueno, hemos visto la agenda que tiene con Sócrates y con Platón. Las reuniones en Palacio.
2: Por la tarde con Kant y Hegel.
1: Va muy bien con sus reuniones. Perfecto. Gracias.
0: Vamos por nuestra pausa de hidratación. Por ejemplo, estoy más confundido que
1: Hernán Vidaurre. Nos ha dejado mareados. No,
0: sí.
1: Volvemos luego de titulares.
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4: Son las 7:01.
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6: La presidenta electa Keiko Fujimori anunció que solicitará facultades legislativas al próximo Congreso para impulsar medidas que considera urgentes y necesarias frente a los efectos que podría tener el fenómeno El Niño.
7: ¿Vamos a pedir facultades? Sí. Pero entendiendo que tenemos un nuevo Congreso con un sistema bicameral y que las facultades podrían tomar mucho tiempo, se evaluará también la emisión de decretos de urgencia para no esperar que nos aprueben estas normas para tomar estas medidas que son tan necesarias y urgentes en nuestro país.
8: Un paciente señaló a RPP que sigue sin funcionar el tomógrafo del Hospital de Emergencias Grau, en el centro de Lima. Está siendo derivado a otro centro de salud de la capital.
9: Sé que estamos intentando sacar una cita hace varias semanas para el tomógrafo, porque necesito esa tomografía para un tratamiento que tienen que hacerme. Pero no funciona, me han dicho que no funciona, me han dicho que tengo que esperar, o de repente que me van a hacer una referencia, a un hospital de Ngate, pero las citas están bien saturadas y es imposible, no hay forma de sacar una cita para el tomógrafo.
6: La policía rescató a una pareja de ciudadanos extranjeros que permanecía secuestrada y capturó a un presunto integrante de la organización criminal Tren de Aragua durante un operativo realizado en el cercado de Lima, informó el comandante general de la policía, Óscar Arriola.
10: Rescate sano y salvo de dos ciudadanos extranjeros, una de nacionalidad venezolana y su pareja de nacionalidad venezolana, ella de Colombia, colombiana, y la captura de un integrante de la mega banda transnacional El Tren de Aragua. Este secuestro se debe nada menos a forzar el pago de $12,000 de una persona sometida al delito contra la dignidad, trata de personas.
8: La Dirección Regional de Educación de Piura confirmó la suspensión de los desfiles cívico-escolares por Fiestas Patrias 2026 en los distritos de Piura, Castilla y 26 de Octubre, luego de que no se otorgaran las garantías de seguridad para su realización.
6: Las tareas de búsqueda y rescate tras el incendio registrado en una fábrica de calzado de la provincia china de Fujian concluyeron después de que las autoridades confirmaran la muerte de 28 personas.
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11: 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Temperaturas.
12: En este momento Iquitos presenta 24 grados y para la tarde se espera que la temperatura sea de 28. Moquegua presenta 19 grados y para el mediodía se anticipa que la temperatura llegue a 28. Además, Piura presenta 22 grados y al mediodía se prevé una radiación de 11, considerada extremadamente alta. Se espera un cielo parcialmente nublado.
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0: 7 de la mañana con 7 minutos, nueva hora informativa. Aquí estamos en la rotativa del aire. Joana Castro y Carlos Villarreal con ustedes a través de RPP, confianza y credibilidad por todos los medios. Hemos conversado ayer, por ejemplo, con una especialista del CENAMI, quien nos decía que el fenómeno del Niño puede convertirse en uno de los eventos climáticos de mayor impacto económico y social en nuestro país. Y uno de los sectores más afectados sería obviamente el sector agrícola, como ya ha ocurrido antes y tenemos como referencia lo que pasó en el año 2017. Por este motivo, tenemos el gusto de conversar con la ex ministra de Desarrollo Agrario y Riego, Fabiola Muñoz. Señora Muñoz, ¿cómo está usted? Buenos días. Gracias por atender a la rotativa del aire.
1: Muy buenos días. Muchas gracias por la oportunidad.
0: A usted, gracias por aceptar la invitación. Bueno, a ver, a nivel del agro, ¿cuál cree usted que sería el efecto concreto que generaría el fenómeno El Niño? Que ya estamos viviendo, además, el fenómeno del Niño costero. ¿En cuánto o a cuánto podrían llegar las pérdidas y de recursos económicos y también de empleo en el sector agrícola?
1: Mira, yo dividiría en dos el tipo de impactos, ¿no? El primero tiene que ver con los derrumbes, con el tema de los huaicos, con las lluvias excesivas, uh-huh, que afectan las vías de transporte, y eso, o la vivienda de los propios agricultores o las cosechas, uh-huh, ¿no? Y esto es un impacto muy grande, y ahí es donde hay que enfocarse en el tema de la prevención. Las obras en quebradas, las obras de protección, de descolmatación, son muy importantes, porque si no, eso va a generar un impacto muy grande y va a desconectar las zonas productoras con las zonas del mercado. Y el segundo elemento tiene que ver con la variación en la temperatura, por ejemplo, ¿no? Y ahí el impacto puede estar asociado a que si hay temperaturas muy fuertes, mayores, puedes perder floración, o si las lluvias son excesivas, puedes perder también cultivos por inundaciones, ¿no? Entonces, el impacto realmente puede ser muy grande, y efectivamente, por los informes de CENAMI, estamos ante un fenómeno que va a cambiar la temperatura. Ya lo estamos viviendo en esta época. No hemos, hasta ahora no hemos tenido prácticamente invierno, estamos teniendo unos días de frío estos últimos dos días, uh-huh, pero la verdad es que para esta época deberíamos tener temperaturas mucho más bajas, ¿no?
2: Sí, efectivamente. Hay un informe, el informe de la Defensoría del Productor Agrario, que estima las pérdidas superiores a los 3.500 millones de dólares, la afectación de 1,7 millones de hectáreas agrícolas y posiblemente la desaparición de 432 mil empleos permanentes en este sector, en el sector agrario. ¿Estamos a tiempo de hacer algo?
1: Nuevamente, si miramos las dos temáticas, hay una en la que podemos hacer muchísimo, que son las obras de infraestructura, digamos, de prevención, descolmatación de ríos, toda la parte del trabajo, por ejemplo, en las zonas de las quebradas secas, lo que le llamamos las quebradas secas, se hicieron hace algunos años atrás algunos trabajos que son los que han permitido que no tengamos el impacto en la cuenca baja de los daños que teníamos anteriormente. No han habido obras muy buenas, esas hay que mantenerlas, hay que repetirlas, hay que ampliarlas. Y ahí sí se puede hacer mucho. En el otro lado, en la parte del clima, por ejemplo, y si sube la temperatura y pierdes la floración, ahí no lo puedes controlar, ¿no? Sin embargo, el fenómeno del Niño no tiene que ser visto solo como un tema económico o productivo, uh-huh, ¿no? O de conectividad que se pierde, sí, sino también tiene que ser visto como un tema social. Claro. Y ahí es donde yo creo que el punto que ustedes están poniendo es súper importante. ¿Cuánta gente depende del agro? Es la principal fuente de trabajo para miles de familias de la pequeña agricultura familiar.
0: ¿Cuánta gente
1: ahí
0: depende?
1: Es donde tenemos una mirada social. Bueno, es el más de 1 millón de personas, uh-huh, dependen directamente, y sus familias, estamos hablando de más de 8 millones de personas a nivel de todo el país. Uh-huh. Entonces, más de un tercio de la población depende directamente e indirectamente mucho más. Los transportistas, aquellos que venden los insumos, todos aquellos que están relacionados, por ejemplo, cuando hay campañas de cosecha, se incrementa mucho más el empleo. Pero si se pierde la cosecha, nosotros tenemos un problema enorme porque ya no hay ese empleo. Como un tema social.
2: Sí, les recordamos a todos, estamos conversando con Fabiola Muñoz, ex ministra de Desarrollo Agrario y Riego. ¿Estaríamos, digamos, a tiempo, o las autoridades estarían a tiempo quizá de decirle a los agricultores, tal producto ya no deberían continuar sembrando o cosechando? Es decir, ¿se podría también hacer eso para evitar grandes pérdidas para ellos y para nosotros finalmente? Porque la cadena, hasta que llega a nuestros hogares, se encarece.
1: Ese es un muy buen punto. Gracias por tocarlo. Fíjense, en el país nosotros tenemos lo que llamamos a veces la campaña grande y la campaña chica, ¿no? Hay dos campañas al año de muchos productos en el país, lo que no son cultivos permanentes, no son cultivos estacionales justamente. Y sí, se puede hacer una planificación, se pueden utilizar algunos cultivos que son más resistentes, por ejemplo, a los cambios de temperatura o que son más resistentes a las lluvias, pero no siempre se puede hacer esto. Si yo, por ejemplo, estoy en el norte, he invertido mi platita para poner limones, el limón no lo cambio de año a año, ¿no? O de la primera parte del año, es un cultivo más permanente. Y si ahí la temperatura cambia y pierdo el cultivo, voy a tener un impacto. Entonces, sí hay casos en los cuales podemos hacer esto. Por ejemplo, los agricultores que están más cercanos a zonas donde se cultivan legumbres, hortalizas, ¿no? Pueden elegir, pero los otros, los que tienen cultivos permanentes, no.
0: Claro. Fabiola, una última pregunta de mi parte. Ayer la presidenta electa Keiko Fujimori anunció que va a evaluar la emisión de decretos de urgencia, ¿cierto?, ante el fenómeno del Niño. O también pedir facultades. Esto con el fin de atender estas necesidades urgentes para el país. ¿Le parece a usted que es una medida viable?
1: Mira, a mí lo que me parece es que frente a esta situación no deberíamos tener color político para enfrentarla. A nosotros, como ciudadanos y ciudadanas, nos tiene que interesar que el gobierno, y no estoy hablando solo del gobierno nacional, estoy hablando de los gobiernos regionales, de los gobiernos locales, que el Estado en su conjunto nos brinde las garantías para poder enfrentar un fenómeno como este. Entonces, si efectivamente lo que ella mencionó fue que podía tardar mucho tiempo el tema de pasar por las dos cámaras, el tema de las facultades, tenía esta medida alternativa, yo, por ejemplo, invocaría al Congreso a que tome con el sentido de urgencia que tenemos que tener esta situación y haga que las dos cámaras funcionen a la velocidad que se necesita y pasemos por el proceso lo más rápido posible para que el gobierno nacional tenga las facultades que necesita para enfrentar esta situación. Ahora, si el Congreso se va a tomar su tiempo para poner en práctica las cosas, tiene que haber una vía alternativa, que son decretos de urgencia. Pero realmente creo, y yo invoco a que enfrentemos esta situación como peruanos y peruanas de buena voluntad. Frente a desafíos como este, no podemos tener mezquindades políticas.
2: Fabiola, muchas gracias por tu tiempo en la rotativa. Muy buen día.
1: Muchas gracias a ustedes.
2: Bienvenida siempre. Fabiola Muñoz, ex ministra de Desarrollo Agrario y Riego. Volvemos en breve. Continúen, por supuesto, en la multiplataforma de RPP. 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
3: 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Te da la hora. 7:16. 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
4: Atención conductores, a esta hora se registra congestión vehicular en la avenida Elmer Fosset, desde el puente Quilca hasta la avenida Morales Duárez, cerca al nuevo aeropuerto Jorge Chávez. Tome sus precauciones. Además, el tránsito es lento en la vía Evitamiento, desde el paradero Primavera hasta Puente Nuevo. Considere las avenidas Plácido Jiménez y Las Magnolias como rutas alternas. No conduzca su vehículo si ha ingerido alcohol o ha tomado medicinas que puedan afectar su capacidad de reacción, ya que aumentará el riesgo de que sufra un accidente grave.
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0: Seguimos en la rotativa del aire. Aquí estamos con ustedes, Joana Castro y Carlos Villarreal, a través de RPP, confianza y credibilidad por todos los medios. Y a las 7:21 le preguntamos a Irwin qué novedades nos tiene para hoy.
1: Buenos días, Carlos. Último minuto. 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

0: mañana con 22 minutos, el doctor Elmer Huerta nos explica y nos detalla un estudio en el cual se habla acerca de cáncer avanzado, pero ¿por qué los hombres estarían muriendo más que las mujeres, doctor? Buenos días.
1: Hola, doctor.
2: Hola, Joana. Buenos días, Carlos. Buenos días también a todos nuestros oyentes. Gusto de estar con ustedes en este fin de semana, viernes 10, terminando ya la semana 28 de este año. A ver, este es un estudio muy importante que se publica en la revista de Biología del Cáncer, que se llama Cancer Epidemiology, Biomarker and Prevention. Bueno, esto es para los oyentes curiosos, del mes de julio. Este estudio lo que trata de investigar es, comparado con las mujeres, ¿el hombre muere más por cáncer avanzado o no? Uno. Y lo otro, si es que el hombre muere más por cáncer avanzado que la mujer, ¿cuáles son esos órganos más afectados que hacen que el hombre muera más por estos cánceres avanzados? Okay. A ver, ¿cuál es el contexto aquí? El contexto es que desde hace años se sabe de que los hombres sufrimos del cáncer a dos niveles. Uno, nos afecta más, es más incidente, se llama. Es decir, los hombres sufrimos más de cáncer que las mujeres. Se calcula que uno de cada dos hombres va a desarrollar cáncer en el transcurso de su vida, 50%, uno de dos, mientras que una de cada tres mujeres va a desarrollar cáncer en el transcurso de su vida, un 30%, en general. Aunque esto en los últimos 20 años está cambiando, sobre todo porque las mujeres jóvenes menores de 50 años están aumentando muchísimo el diagnóstico de cáncer y se calcula que son hasta 82% más frecuentes en este grupo de edad, menores de 50 años, en las mujeres que en los hombres. De igual modo, en las mujeres ya después de la menopausia también se está viendo un aumento, un incremento. De tal modo que esto que era clásico, que se sabía desde hace cuánto, 50, 60, 70 años que se enseñaban en las facultades de medicina, de que uno de cada dos hombres va a desarrollar cáncer y una de cada tres mujeres va a desarrollar cáncer, está en pleno proceso de cambio. Eso es incidencia. Eso significa número de casos nuevos. En medicina, incidencia tiene una definición muy precisa. Si contamos desde el 1 de enero hasta el 31 de diciembre de un año, o sea, todo el año, 12 meses, ¿cuántos casos se diagnostican nuevos? Eso se llama incidencia. Entonces, la incidencia es mayor en hombres que en mujeres. Y lo otro es mortalidad. ¿Qué significa mortalidad? Igual, en un año, del 1 de enero hasta el 31 de diciembre, ¿cuántos mueren por una enfermedad? Eso se llama la mortalidad. Y lo que descubre este estudio, que es hecho aquí en Estados Unidos, es de que la mortalidad de los hombres, se reafirma, es mayor que el de las mujeres. Los hombres mueren más por cáncer. O sea, no solamente nos ataca más, sino que morimos más que las mujeres por el cáncer. Y cuando han ido a ver los datos, se han dado cuenta que esto, existe una serie de cánceres que son, que se encuentran en un estadio mucho más avanzado que en la mujer. Por ejemplo, el cáncer de la lengua, el cáncer de la garganta, el cáncer de la piel de tipo melanoma. Son cánceres que se encuentran mucho más avanzados en los hombres que en las mujeres. Y este conocimiento también ya se conocía, Joana, Carlos. Ya desde hace años se sabía que la razón por la que el hombre muere más por cáncer es porque tiene varios aspectos que ver, por ejemplo, con su vida, con su estilo de vida. El hombre es más propenso a abusar del alcohol, a fumar cigarrillos, el hombre es más propenso a comer mal. Entonces, todo eso incluye en lo que es el desarrollo del cáncer. Aparte de eso, el hombre es pues macho machote, puro machote. Al doctor no quiere ir.
0: No va seguido, por lo menos.
2: Al doctor no quiere ir. Si por allí le dices que a partir de los 50 años, como debe ser, ya tiene que hacerse un examen de la próstata con un examen digital rectal, el hombre dice, ¿qué cosa? ¿A los hombres? Y no va. Sí. ¿Y cuál es el resultado? Sí. Que el cáncer es silencioso. Hay más de 200 tipos de cáncer, Joana, Carlos, más de 200. Y no hay ni uno solo que dé síntomas cuando esté empezando. Todos los cánceres son silenciosos y traicioneros. Entonces el hombre macho machote, puro machote, que no quiere ir, cuando ya, por ejemplo, y esto es muy triste, pero
0: o cuando ocurre, ya va, es tarde.
2: Le duele, por ejemplo, un día se levanta de la cama a trabajar. ¡Ay, mi cintura! Ya lo he dormido mal. Todo el día le duele. Y al día siguiente le duele. Y lo oculta y no se lo dice a la mujer, no se lo dice a nadie. Pasan 2, 3 semanas. ¡Ah, su diablo! ¡Qué dolor, qué dolor! Pasa un mes, mes y medio, tomando pastillitas por acá, hasta que un día ya no puede caminar. Ahí recién al doctor. Doctor, no sé qué pasa, la cintura. El doctor lo examina, lo conversa, etcétera. Radiografía, su columna y el hueso de la pelvis tienen manchas blancas, cáncer, que se le ha sembrado. ¿De dónde? De la próstata. Así empezó. Esto es enfermedad avanzada. Y entonces lo que demuestra este estudio es que el hombre muere más por cáncer avanzado que la mujer. ¿Dónde está la solución? ¿Cuál es el consejo práctico para nuestros oyentes? Que el hombre, ¿verdad?, se sacuda de esos pensamientos de que ir al doctor no es bueno, de que está perdiendo tiempo, de que para qué voy a ir si no siento nada, y que se acostumbre, como lo hacen las mujeres, porque las mujeres usan mucho más los servicios preventivos, a ir a su médico una vez al año. Doctor, yo no tengo nada, hágame mi chequeo de acuerdo a mi edad. Tengo 55 años. ¿Qué me corresponde a esta edad? A usted le corresponde esto, esto, esto, esto. Hágalo, por favor. ¿Todo bien? Hasta el próximo año, doctor. Gracias. Eso es lo que habríamos que hacer. Y obviamente ver los problemas que tenemos con nuestro estilo de vida, el alcohol, el cigarrillo, la alimentación, la obesidad, etcétera.
1: Así es, doctor. Prevención, sobre todo. Es una palabra que hemos repetido aquí, pero no nos vamos a cansar de hacerlo. Lo haremos hasta que, bueno, tengamos la oportunidad. Pero establecerlo ya como regla de vida, ¿no? Como usted dice, sobre todo ya a cierta edad en la cual tenemos que hacernos exámenes de manera frecuente, ¿cierto?
2: Correcto. Sobre todo porque estas enfermedades crónicas, hemos hablado del cáncer hoy día, pero podríamos estar hablando, Carlos, de los derrames cerebrales o de los también, infartos cardíacos. Sí. O podríamos estar hablando, por ejemplo, del daño en los riñones por la diabetes avanzada. Todos estos elementos, todas estas enfermedades crónicas, no dan señales cuando empiezan. Y cuando ya empiezan y no se controlan bien, puede dar muchas complicaciones. Uh-huh. Entonces, lo hemos hablado aquí en el programa muchas veces, igual, 5 de la mañana, al hombre en la cama, junto a su mujer, se despierta y le da convulsión, una convulsión a las 5 de la mañana. La mujer asustada llama a la ambulancia, lo llevan al hospital, llega a la emergencia, el hombre inconsciente, convulsionando. Le toman la presión, volando, el médico viene, señora, su marido tiene un derrame cerebral. ¿Pero cómo va a ser si ayer estuvo bien, nos hemos acostado bien? Señora, tiene un derrame y su presión está volando. Él iba al médico, ¿sabía que tenía presión? Ay, no, doctor, él nunca iba al doctor porque decía que no sentía nada. Ahí está. ¿Cómo debutó con su enfermedad? Con un derrame cerebral en emergencia, terrible, por el resto de su vida paralizado por la mitad del cuerpo. Es que es así, es triste, pero es así. Por eso que al hombre, a los hombres que nos están escuchando en este momento, yo por favor les pido que reflexionen, que piensen, busquen su médico de cabecera, busquen su médico general, háganse un examen una vez al año para prevenir este tipo de situaciones.
0: Que sepan que es una inversión para ellos y para su familia. Doctor, como siempre, un gusto conversar con usted. Hoy, Espacio Vital, 5 de la tarde.
2: 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Si es que no hay suplementario, estamos en Espacio Vital.
0: Si es que el Mundial lo permite. Un abrazo. Buen fin de semana.
1: Gracias, doctor.
0: 7:30, volvemos luego de titulares.
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3: 7:32.
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5: El fenómeno El Niño pondría en riesgo la estabilidad laboral de 432 mil trabajadores permanentes del campo, estimó Fabiola Muñoz, exministra de Desarrollo Agrario y Riego.
6: La Comisión Permanente del Congreso aprobó en segunda votación el dictamen que incorpora el delito de lesa humanidad al Código Penal peruano con penas de hasta cadena perpetua.
5: Un estudio técnico determinará en un plazo de 190 días la cantidad de visitantes que puede recibir el sitio arqueológico de Machu Picchu, informó el ministro de Comercio Exterior y Turismo, Bertín Gómez.
6: La policía capturó en el distrito de Independencia, provincia de Huaraz, en la región Ancash, a un hombre que registraba una requisitoria vigente por el presunto delito de apología al terrorismo, informó la región policial.
5: El Papa León XIV nombró a Juan Carlos Morante como nuevo obispo del Vicariato Apostólico San Francisco Javier, conocido como el Vicariato de Jaén en la región Cajamarca.
6: La Fundación FIFA ha anunciado la asignación de $1 millón de su fondo humanitario para apoyar las labores de respuesta tras el devastador terremoto que ha afectado a numerosas comunidades en Venezuela.
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7: A esta hora, Cusco registra 2 grados y en la tarde se prevé que la temperatura sea de 19. Ayacucho presenta 8 grados y por la tarde se estima que la temperatura llegue a 22. Además, Tacna tiene 15 grados y para el mediodía se prevé una radiación de 7, considerada alta. Se pronostica un cielo mayormente soleado.
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3: Siete y 36.

0: 7:37, estamos de vuelta en la rotativa del aire. Joana Castro y Carlos Villarreal con ustedes. Y nos vamos de inmediato con Paola Fernández, quien es nuestra periodista en Cusco. Paola, buenos días.
1: Muy buenos días, directo en directo. Delincuentes sustrajeron 3 laptops institucionales de una oficina de la Dirección Desconcentrada de Cultura, ubicada en el sector del Yaullipata, dentro del Parque Arqueológico de Sacsayhuamán. Los equipos estaban asignados a servidores del parque y contenían información técnica de trabajo. Así lo confirmó el jefe del Parque Arqueológico Nacional de Sacsayhuamán, Francisco Solís. Escuchemos.
2: Son 3 laptops, está en investigación, está ahorita en la policía. Tenemos una cámara en esa parte, pero eso no ha detectado, pero es que probablemente entraron por la otra puerta. Tenemos dos puertas de acceso que han violentado solamente una ventana de vidrio, andando memorando a los vigilantes, a los que estaban de turno, para que ellos en principio nos expliquen lo que pasó, ¿no?
1: La fecha exacta del robo aún no ha sido determinada, según detalló Solís. Habría ocurrido entre las 4 p.m. del viernes 3 y el domingo 5 de julio, periodo sin atención administrativa. El personal notó la falta de laptops el lunes al retornar a trabajar. Los delincuentes no forzaron las puertas exteriores, ingresaron violentando una ventana de vidrio y usaron un acceso que no estaba cubierto por las cámaras de seguridad. La jefatura del parque solicitó informes al personal de vigilancia que estuvo de turno en Yaullipata durante esos días. La Policía Nacional del Perú ya realiza las diligencias para identificar a los autores e hizo el recojo de huellas en las oficinas. La DDC emitió un pronunciamiento oficial en el que la directora ejecutiva, Maritza Rosa Candia, condenó el hecho delictivo. Aseguró que se brindan todas las facilidades a la PNP para sancionar a los responsables con el rigor de ley y anunció que se redoblarán las medidas de seguridad en las oficinas del Yaullipata para evitar que este tipo de hechos se repitan. Desde Cusco, directo en directo, RPP.
3: Gracias, Paola Fernández, por ese reporte, por la información. 7:39. Dejamos el panorama nacional.

0: 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Francia frenó el sueño de Marruecos en cuartos de final. Mbappé y Dembélé marcaron los goles del 2-0 en el Gillette Stadium de Boston. Los Leones del Atlas se despiden del torneo. Francia ya espera rival entre España y Bélgica. 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
1: Ok, sí se ve mejor que la corteza.
4: Lo que sería el hospital McDonald's, que digo, en Caraballeda, ahí tienen 60 y tienen otro también por iniciativa de la comunidad que está albergando 80. La invitación es, y este es un reporte muy bonito, porque muchos de ellos se han quedado en los edificios desplomados y salen en las noches y lloran a sus parientes, a sus familias, y eso a veces, bueno, ya en el día 16 es difícil que haya este indicio de que, bueno, que haya vida, por los reportes que hemos logrado de ver hasta en estas horas de la mañana. Pero ellos también son parte de la familia. Y hay otras personas que han estado en refugio, que han estado en estado de recuperación porque tienen alguna lesión, y se acercan y pueden rescatar a estos miembros tan importantes del hogar.
5: Uh-huh. Y para ellos, digamos, también se está haciendo el pedido, por ejemplo, de algún tipo de medicamentos. Nos hemos centrado mucho, por supuesto, en las familias, es verdad, pero como tú dices, ¿no? Las mascotas son parte de las familias, 600 mascotas desaparecidas, otras tantas que ya van ayudando. ¿Qué más se requiere?
4: Bueno, ellos hacen la solicitud de alimentos, de enlatados para mascotas. Este centro que pude visitar el día de ayer, tienen atención primaria porque a pesar de que este centro está en Caracas, ellos llevan cada, qué sé yo, 2 horas, uh-huh, llevan lo que es estos alimentos para los centros que están en el estado de La Guaira. Y te piden alimento, perrarina, gatarina, todo lo que es atención primaria para alguna u otra torcedura, para limpieza de esparcitante, para limpieza de heridas. El trabajo es muy bonito, es muy humano, porque cuando tú ves la labor que desempeñan también estos perros rescatistas, al momento de una tragedia, todos los animales se vuelven también héroes. Y yo creo que el venezolano, como la comunidad internacional, pues bueno, se pone la mano en el corazón, no solamente por esta tan bella labor instintiva de estas mascotas, sino también la invitación es a que la gente adopte. Al pasar los días, ellos tienen como unos lineamientos, unas casas temporales, sí, que te invitan a que le dejes el amor porque se deprimen, porque se ponen tristes, porque pasan por ataques de pánico y no saben realmente qué es lo que estaba sucediendo.
6: Claro. Yo también te preguntaba, Amanda, sobre la situación de las familias, ¿no?, que han quedado sin viviendas, que están en estos refugios. Y mi inquietud iba por el sentido de que si es que existe justamente la cantidad suficiente de ayuda para satisfacer las necesidades de estas familias que están, repito, en el desamparo, ¿no?
4: Bueno, Carlos, el balance es muy triste porque por un lado el gobierno nacional da una información y por otro lado lo que te encuentras en la calle son familias cansadas, agotadas, desesperadas, que no saben realmente a dónde ir. Ellos han abierto y se han enfocado los últimos días en un balance de 87 campamentos transitorios, pero hace falta mucha ayuda. Ayer también hicimos un recorrido por lo que es el centro de acopio de medicina tropical, y es el centro más grande liderado por los estudiantes, porque ellos tienen autoridad estudiantil que hace que no entre la Guardia Nacional, y siempre le están diciendo, o sea, como entra ayuda, sale, porque se unen dos tragedias. Recordemos que Venezuela tiene una crisis hospitalaria ya desde hace muchísimo tiempo y la ayuda no es suficiente, es la verdad, no es suficiente. Y ellos informan, las personas que están en los refugios, que llega muy muy muy poco la ayuda, que sí están asistidos, sí, pero que ahora está todo muy regulado. Y bueno, unas imágenes que nos parten el corazón, que es esta familia que se ve que llegó de La Guaira, que no quería ir a refugio. No me quisieron dar mayor nombre ni nada por temor. Ellos son una familia de 4, como pueden observar, son 2 niños pequeños que se ven que estaban muy cansados y lloraban y lloraban y lloraban y lloraban. Les dieron comida, les dieron hidratación y les dieron vestimenta, y están organizándose para trasladarse al interior del país en donde hay un familiar. Y ellos dicen que no quieren ir a ningún albergue, que no quieren ni ir a ningún campamento transitorio porque tienen temor de lo que allí también le pueda pasar. Y eso también es parte de

0: de situaciones que se está viviendo aquí en la ciudad capital.
1: Es duro, sobre todo cuando tú mencionas, ¿no? Y vemos imágenes de familias con miembros o con niños muy, muy, muy pequeñitos. Amanda, muchas gracias por este nuevo reporte con nosotros aquí en RPP. Amanda Lucci, colaboradora de RPP en Venezuela. Son las 7:45. Antes de irnos a la pausa, tenemos información con Rosa María Loro, nuestra compañera en Chiclayo, Lambayeque. Adelante.
2: Hola, ¿qué tal? Buenos días, directo en directo. La caballa es un pescado que ha escaseado en los mercados de la ciudad. Nosotros hemos llegado hasta el mercado modelo de Chiclayo y aquí constatamos que al menos los comerciantes que hasta el momento ya han llegado a este mercado no han traído este pescado. Ellos han manifestado que es porque el día de hoy está a más de 20 soles. Vamos a escuchar precisamente a uno de los comerciantes.
3: La caballa acá de Perú no hay. Entonces importada, o sea, la caballa que viene es importada, viene congelada y se encuentra en 20 soles kilo en el mismo pesquero, mercado mayorista.
2: No están trayendo.
3: No. Sí.
2: El tollo, por ejemplo.
3: El tollito está recontra caro también. El tollito te va a 50 soles kilo.
2: ¿Antes cuánto estaba normalmente?
3: 30, 35, 40.
2: Lo que los comerciantes de estos productos marinos han manifestado es que en el mismo terminal pesquero les han señalado los pescadores de Lambayeque que no están trayendo ya diversos productos que se han escaseado. Esto ante probablemente el calentamiento y sobre todo las altas temperaturas registradas en el mar que ha hecho que se ahuyenten las especies. Los comerciantes de pescado también señalan que otros productos como por ejemplo el tollo, el suco, la cachema, hayan incrementado su precio considerablemente. La mayoría de estos, por ejemplo, hablamos del suco y la cachema, pasaron de costar 10 soles hasta los 20 o 25 soles el kilogramo. Información desde la ciudad de Chiclayo, directo en directo RPP.
4: Gracias Rosa María Loro por la información desde Chiclayo, 7:46. Regresamos con el bloque deportivo, todo el bloque mundialista, porque RPP es la radio del Mundial 2026.
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9: Un día como hoy, 10 de julio, 1509, nace en Francia Juan Calvino, dirigente de una de las más importantes corrientes protestantes contra la Iglesia Católica, ocurridas en Europa durante el siglo XVI. 1871, nace Marcel Proust, tal vez el más importante novelista francés de principios del siglo XX, autor de la extraordinaria novela titulada En busca del tiempo perdido, que ejerciera notable influencia en la literatura europea posterior. 1882. Se produce la victoria peruana de Marcavalle, Pucará y Concepción en la Sierra Central del Perú, en el último enfrentamiento entre tropas de la resistencia, comandadas por Andrés Avelino Cáceres, y las fuerzas chilenas que habían invadido el territorio peruano.
10: 10 de julio. Un día como hoy.
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0: 7:52. Ya está con nosotros el, como le dijeron ayer, el Mbappé del deporte.
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2: No, a mí me jalan más bien para que termine el bloque. Pero bueno, un escucha, saludo. Escucha. ¿Qué tal? ¿Cómo están? Bienvenidos. Carlos, Johanna, buenos días para ustedes. Entiendo el ánimo y la algarabía porque ya es viernes. Nosotros nos metemos en lo que corresponde al Mundial y en los cuartos de final del Mundial. Y en la victoria de Francia, que hizo ver chiquito a Marruecos, ¿no? Francia futbolísticamente superó a la selección de Marruecos y pasó de ser ese rival que asomaba como complicado a verse, más por las virtudes de Francia, como un rival común. Bueno, eso hizo Francia. Redujo a Marruecos, le ganó 2-0, lo eliminó del Mundial y con esto logra Didier Deschamps pasar a su tercera semifinal consecutiva como técnico de Francia y obviamente de la mano de Kiki. Kylian Mbappé, que falló un penal, es cierto, pero luego pudo destrabar el partido dentro del tema del resultado, digo, porque ya Francia venía mejor que Marruecos, y conseguir la victoria de 2-0 cuando aumentó Ousmane Dembélé. ¿Quién para Francia? Es la pregunta que nos hacemos la mayoría, ¿no? ¿Qué selección será capaz de frenar a Francia o estaremos ante el campeón del mundo? Un nuevo campeón del mundo, en este caso, después de Argentina, ¿no? Que ganó Qatar 2022. Francia es una selección que yo diría desde el 2006, es una selección que viene parejo en cuanto a tema de pelear por títulos mundiales, y de hecho en 18 lo consiguió, en 22 llegó a la final y ahora muy probablemente también pueda escribir su nombre en la final, si no es además levantando la copa. Pero veremos qué pasa, porque esto tiene que ver con el fútbol. Y yo decía ayer en Vamos a Salvar, no siempre las mejores selecciones han ganado el Mundial, sí, ¿no? Ha pasado ya, y Carlos seguramente lo tiene más fresco, ¿no? Porque ya en ese tiempo ejercía, pero por ejemplo Brasil de España 82,
3: fue lo máximo.
2: De repente era la selección que tú decías, oye, la mejor expresión futbolística la tiene Brasil de Zico, y lo terminó
1: por
2: ganando
1: supuesto.
2: Italia,
1: claro, ¿no?
2: O sea, asomó la pulpina, ¿no?
3: La pulpina.
2: Sí. Ella no sabía.
1: Yo soy
2: qué
1: el árbitro hoy día,
2: en
1: entonces
2: tiempo.
1: Estoy controlando
2: no,
1: tiempo.
2: No, está muy bien. No, yo sé, somos la radio del Mundial, felizmente. 7:55. Pero bueno, hoy además juega, y si vas un poquito más atrás, y le mandamos un abrazo. Y le mandamos un abrazo a Abelardo, a Fernando Carballo. Holanda de 74. Era la mejor selección de ese momento, según los entendidos, pero tampoco pudo levantar el título. Pero la
1: también
2: diferencia es, en relación a Holanda, que España del 82, perdón, Brasil del 82, ya había sido Brasil campeón del mundo. Y este Francia de Mbappé y de Deschamps ya ha sido campeón del mundo. Así que vamos a ver qué ocurre finalmente. Lo lindo del fútbol es eso, ¿no? Ver qué selección podría hacerle frente a Francia. Y la que podría enfrentarse a Francia, lo pongo en condicional, en caso gane hoy, es la selección de España, y precisamente Lamine Yamal es el llamado a ser la figura de España. Esto dijo el joven futbolista español que espera brillar en el partido de hoy.
4: Nos da mucha confianza. Para mí Portugal era una de las tres mejores selecciones que había en el Mundial, y pues poder eliminarlas nos da mucha confianza para el partido de Bélgica, pero sabemos que cada partido es muy diferente en el Mundial y están todos muy igualados. Cuando más se acercan los partidos importantes, la final, la semifinal, es cuando mejor nivel saco. Sí que es verdad que nunca he sido un jugador que en fase de grupos sea el mejor de la fase de grupos, y estoy tranquilo con eso. Sé que tengo oportunidades para demostrarlo, y contra Bélgica espero que sea un gran partido de todo el equipo y mío.
2: Estaba la palabra de Lamine Yamal. Quien también tomó la palabra es uno del que ayer hablábamos. Ingresa y hace diferencia. Romelu Lukaku habló de Bélgica antes del choque ante España.
5: Para mí, el España es un equipo muy completo porque en muchas fases del juego ellos están muy fuertes. Puedes jugar de combinación, de velocidad con los jugadores por la banda. Tienes jugadores que están muy inteligentes dentro de las líneas. Para nosotros es muy importante de jugar el partido perfecto porque si tú miras los partidos que ellos han jugado fin ahora, es muy impresionante. Pero nosotros tenemos calidades también y vas a estar en un partido muy importante para nosotros también.
2: Por hablar en español, que agradece a la gente que escucha la radio en este momento, ¿no? Romelu Lukaku, jugador de Bélgica, goleador, estará seguramente, no sé si de arranque, pero la expectativa en el partido ante España. España no ha recibido goles en el Mundial. Bélgica es una selección que viene creciendo y creciendo como nubes en el cielo. Así que vamos a ver qué pasa con el partido hoy, 2 de la tarde, en la radio España-Bélgica por RPP.
0: Gracias, señor. Muy amable. Gracias. Que tenga lindo fin de semana. 7:57.
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0: Bueno, con esa música, obviamente que está con nosotros Francis Allison, quien quiere llegar a la alcaldía de Lima. ¿Cómo está, señor Allison?
1: Buenos días.
8: Ya, ya, ya, ya, ya, ya, ya, ya, ya, ya, ya, ya, ya, ya, ya, ya vivo por Magdalena y ahora por Zulo en Lima. Techito cree que me gana porque le cuestaba primero, pero ya sé que con mucho esmero y con mi pepa yo le gano. Techo, techito, techo con...
1: Calma, calma.
8: Buenos días. Buenos días, Carlos.
0: ¿Cómo estás?
1: Buenos días.
8: Obviamente, obviamente estoy muy feliz de saludarlos porque sé que van a votar por mí. Ja, ja, ja. No te hagas, Carlito, no te hagas, Anita. Yo sé, no pueden decirlo, pero estoy seguro que van a votar por mí. Porque mi tren sí de Avanza Maíz sí funciona, sí camina.
0: Avanza Maíz.
8: No como el tren de Porky. Ja, ja, ja. Me gustaría que me pregunten qué opino que Carlos Bruce está primero en las encuestas.
0: Bueno, a ver, ¿qué opina?
1: Sí.
0: ¿Qué opina que Carlos Bruce esté primero? A ver.
8: Le agradezco la pregunta. La encuesta es una foto del momento, esto recién comienza. Cuando empiece mi campaña, voy a poner paneles en todo Lima con mi rostro para que cada dama de Lima se quede embobada. No, cuando vean van a decir, ¡ay, qué bonito! Yo voto por él. No. Y con respecto también a su pregunta, que Carlos Bruce está primero,
0: ¿ya?
8: Déjame decirles, ya, que Techito está arriba, pero ese es su techo. No va a subir más.
1: Bueno.
8: No, no, pero yo sigo recorriendo todos los asentamientos humanos, recorriendo, y la gente. Bueno, recogiendo el problema de la gente, la necesidad de esos problemas, para solucionarlo. Por la mañana estoy por El Salvador, por Carajillo, por la noche por Cando Grande, pero la gente me confunde con Tom Cruise, ¿no?
1: Yo le digo, no, no suficiente, no puedo creerlo.
8: Soy Francis Salito, soy más pepo que Tom. Así es. Así es.
1: Está bien.
8: Estoy escuchando suspiros. Me han contado que para el cierre de campaña del señor Bruce van a tener a Lucero para que cante Electricidad.
1: Gracias, Hernán Vidaurre, eres lo máximo, nos hace reír. Cerramos la rotativa a 8 en punto, se quedan con el gran resumen y luego ampliación de noticias.
0: Buenos días.

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0: Son las 8:01.
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4: Un fenómeno El Niño podría afectar a 8 millones de personas vinculadas al agro en el país, estimó en RPP la ex ministra de Desarrollo Agrario y Riego, Fabiola Muñoz.
5: Más de un millón de personas dependen directamente y sus familias, estamos hablando de más de 8 millones de personas a nivel de todo el país. Entonces, más de un tercio de la población depende directamente e indirectamente mucho más, los transportistas, aquellos que venden los insumos, todos aquellos que están relacionados, por ejemplo, cuando hay campañas de cosecha, se incrementa mucho más el empleo. Pero si se pierde la cosecha, nosotros tenemos un problema enorme porque ya no hay ese empleo.
6: La presidenta electa Keiko Fujimori anunció que solicitará facultades legislativas al próximo Congreso para impulsar medidas que considera urgentes y necesarias frente a los efectos que podría tener el fenómeno El Niño.
7: ¿Vamos a pedir facultades? Sí. Pero entendiendo que tenemos un nuevo Congreso con un sistema bicameral y que las facultades podrían tomar mucho tiempo, se evaluará también la emisión de decretos de urgencia para no esperar que nos aprueben estas normas para tomar estas medidas que son tan necesarias y urgentes en nuestro país.
4: Un paciente señaló a RPP que sigue sin funcionar el tomógrafo del Hospital Emergencias Grau en el centro de Lima, por lo que está siendo derivado a otro centro de salud en la capital.
8: Sí, estamos intentando sacar una cita hace varias semanas para el tomógrafo, porque necesito esa tomografía para un tratamiento que tienen que hacerme. Pero no funciona, me han dicho que no funciona. Me han dicho que tengo que esperar, o de repente que me van a hacer una referencia a un hospital en Ate. Pero las citas están bien saturadas, es imposible, no hay forma de sacar una cita para el tomógrafo.
6: Delincuentes sustrajeron 3 laptops institucionales de una oficina de la Dirección Desconcentrada de Cultura ubicada en el sector de Yauyipata, en el Parque Arqueológico de Sacsayhuamán, en Cusco. Los equipos asignados a trabajadores del parque contenían información técnica, según confirmó el jefe del parque, Francisco Solís.
4: La senadora paraguaya Celeste Amarilla, quien tuvo expresiones racistas contra el francés Kylian Mbappé el pasado 4 de julio tras el Francia-Paraguay, evalúa ahora presentar una denuncia contra el jugador por calumnia y difamación.
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0: Temperaturas.
9: Cajamarca reporta 13 grados y en la tarde se estima que la temperatura llegue a 20. Arequipa presenta 17 grados y por la tarde se prevé que la temperatura llegue a 24. Además, Pucallpa tiene 25 grados y al mediodía se espera una radiación de 11, considerada extremadamente alta. Se prevé un cielo muy nublado.
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0: Muy buenos días y bienvenidos a Ampliación de Noticias. Hoy es viernes 10 de julio. Estamos listos para iniciar el programa. Son ya las 8:07. Fernando Carballo y Mávila Huertas los acompañamos en las próximas dos horas y vamos a iniciar el programa con la presencia del flamante ministro de Trabajo, que es quien fuera, bueno, es irrenunciable, es el parlamentario Flavio Cruz, que nos acompaña a esta hora en la cabina de RPP. Muy buenos días, Fernando.
1: Buenos días, Mávila. Buenos días a los que nos escuchan por radio, por televisión y por redes sociales. Efectivamente, el congresista Flavio Cruz está con nosotros y cuando se le ha felicitado por el nombramiento que ha merecido, él dice que lo toma como un homenaje del Estado peruano a Puno, que es su región natal y que él representa en el Congreso. No sé si ha sido esa la motivación, pero es verdad que el señor Flavio Cruz, desde que lo conozco, ha defendido siempre los intereses de Puno y la necesidad de tomar en cuenta el reclamo de los pueblos del sur, que han sufrido mucho abandono, mucho desprecio, hay que decirlo, y muchas promesas incumplidas. Sabemos muy bien lo que pasa en Juliaca, sabemos muy bien lo que pasa en localidades junto al lago Titicaca, que no tienen agua ni saneamiento. Es algo verdaderamente escandaloso. Y hay un tema pendiente que es judicial respecto a los muertos que se han producido ahí a principios del año 23 y cuyo proceso judicial está demorando demasiado. En todo caso, vayamos al grano con él y hablemos de lo que corresponde al ministerio que ha asumido, que es el Ministerio de Trabajo y de Promoción del Empleo, Mavi.
0: Muy bien, muy buenos días, ministro. Muchísimas gracias por estar con nosotros. Y por supuesto, la pregunta es, ¿qué se puede hacer en el corto tiempo que queda? Hoy es 10 de julio, el 28 asume un nuevo gobierno, menos de 20 días. No es el único ministro que ha juramentado con tan corto tiempo antes de que se produzca el cambio de mando, pero va a dedicarse usted o a abocarse al proceso de transferencia, básicamente. ¿O qué tiene en plan? ¿Cuál ha sido el encargo que le ha hecho el presidente de la República?
2: Muy buenos días, estimada Mávila, don Fernando, a través vuestro, también al país y especialmente a Puno, ¿no? Quiero agradecer al presidente Balcázar por esta confianza, muy circunstancial, un poco sorpresivo, temporal. Pero a la pregunta, de hecho, que hay un tema que tiene que priorizarse, que es el tema de la transferencia, ¿no? Ayer me he reunido con parte del equipo, ya están en el ministerio y ya se les recibió, se les brindó las facilidades. Si hay algo más que hacer para que efectivamente la transferencia sea ordenada, transparente, hay que ayudar en ese sentido, ¿no? Por supuesto que también hay algunas tareas que se pueden hacer todavía, se pueden ejecutar.
0: ¿Cómo cuáles, diría usted?
2: Por ejemplo, esta que tiene que ver justo con mi región. Se tenía previsto visitar a Puno para hacer un lanzamiento del programa Llancasun en varios sitios, como en tres, y al mismo tiempo supervisar la construcción del hospital del altiplano, que yo como congresista la supervisaba, la acompañaba en esta construcción. Y bueno, hay que tomar decisiones sobre eso.
0: Sobre el primer plan, el plan Llancasun, ¿podría darnos algún alcance?
2: Sí, hay inauguraciones del programa. Como saben, estos son programas de mejoramiento de las condiciones de citadinas o rurales, ¿no? Y en varios distritos, incluido la zona aymara, por ejemplo, en Acor hay uno, y aquí hay ejecución de presupuesto que no se podría soslayar. Esto ya estaba planificado y se frustró por estos temas internos del ministerio. Entonces, cuando yo voy a ver eso ayer, veo la carpeta y digo, pero esto además corresponde a Puno, tiene que ejecutarse y lo vamos a reprogramar para la siguiente semana. O sea, hay cosas así que sí o sí tienen que hacerse, ¿no? Entonces no se podían esperar, esto no podía esperar al siguiente gobierno. Entonces, todo ello en este plan de 15 días que vamos a armar, haremos lo que se tiene que hacer con prudencia, con responsabilidad. Obviamente no se pueden hacer grandes cosas en el corto tiempo, ¿no?
1: Pero por lo pronto lo que usted sí puede hacer es explicar al país cuál es el estado en que ha encontrado ese ministerio, que ha tenido algunas turbulencias en los últimos tiempos. En realidad usted llega después de la súbita y rápida renuncia de su predecesor. Pero más allá de él, y si uno remonta a los ministros que han estado más tiempo, como el ministro Daniel Maurate, uno quisiera saber en qué estado encuentra el ministerio y sobre todo la pregunta de fondo es, ¿por qué el Perú bate récords mundiales en materia de informalidad laboral? Que es un tema que usted ha combatido mucho cuando ha sido congresista. Por supuesto que no lo va a poder resolver usted, pero sí decir al país una palabra clara de por qué no hemos sido capaces de favorecer empleo formal en nuestro país.
2: Sí, de hecho, ese estado de ánimo a lo que usted hace referencia en la institución se percibe, ¿no? Por las cosas que han pasado en estos últimos días. Pero hay que salir de eso y la institución tiene que seguir en marcha. Precisamente una de las actividades que están bastante dinamizadas y están ahí a la orden del día es el programa Yancasun, el programa Jóvenes Productivos, el programa Mi Empleo, que justo la próxima semana en Magdalena se tiene organizado todo un evento de oferta laboral donde los jóvenes podrán conocer a ver cuáles son las formas de trabajo según dónde me capacité, si soy de universidad, de instituto, de un CEDPRO, ¿no? Son como 500 empresas que van a intervenir, ¿no? Y también el otro tema en salud, ahí lo veo un poquito más hermético el tema, pero igual vamos a visitar algunas regiones, lo que se pueda, porque no vamos a ir a todas partes.
0: ¿Cómo así hermético?
2: Es que no sabemos real. Yo conozco, por ejemplo, el caso de Puno, porque he hecho seguimiento, pero no sabemos qué está pasando en Cajamarca, qué está pasando en Chiclayo, en Trujillo.
1: Más o menos creo que lo mismo en todas partes, ¿no?
2: Vamos a ver.
1: Demoras,
2: por ejemplo, en el caso del hospital del altiplano en Puno, es un contrato, una obra intervenida, o sea, el manejo económico no estuvo a cargo de la empresa, sino por la entidad. Fue una buena decisión. Y esta obra, son 270 millones, no ha tenido una sola adenda. Imagínense, ese es un ejemplo de cómo se debe hacer gestión pública y ejecución de presupuesto, porque muchas se pasan de adenda en adenda. Eso es lo que quiero saber, hospital por hospital, los que se están construyendo y los que no, los que están funcionando. Vamos a ver cómo está el tema de la capacidad de personal, de especialistas y sobre todo el tema de medicinas, ¿no? Si tiene abastecimiento de medicinas o no, que es un tema también que hay que verlo. O sea, cosas así, que en el caso del tema salud, que es el sector salud, que es una entidad adscrita al ministerio, no es dependiente, es adscrita, hay que evaluar, ¿no? Pero lo demás, yo veo Yancasun, Jóvenes Productivos y Empleo, los veo bastante activos, salvo esta frustración de la actividad planificada para la semana pasada para Puno, hay que reactivarla y lo que se puede hacer en estos 15 días.
1: Por otra parte, su partido, que es Perú Libre, puesto que usted ha permanecido en esa, en esa bancada en la que fue elegido, a diferencia de muchos otros que salieron, tiene una actitud hostil hacia el sector privado en general. Y yo quisiera por eso ponerlo a prueba frente a un desafío que va a tener. Ha habido una experiencia importante de salud de concesionar hospitales públicos, sobre todo el de Villa María de Triunfo y el Barton del Callao, se están construyendo en el norte de nuestro país. Y cuando uno visita esos hospitales se da cuenta que el funcionamiento es mucho más rápido, que no hay demoras, que los pacientes están satisfechos, que las máquinas no están malogradas, que si se malogran se reemplazan y que hay medicamentos en las farmacias públicas. Es decir, esta modalidad de concesionar funciona. Quizás eso choca con su ideología y con la doctrina de su partido. Yo quisiera que después de la pausa nos diga si usted tuviera el tiempo, naturalmente, respaldaría o no, en vista de la eficacia y la satisfacción que eso produce. Basta ir a Villa María del Triunfo y conversar con la gente ahí, que le dirá, tienen confianza en que van a ser acogidos y bien tratados ahí. Nos contestará, por favor, a este tema que tiene que ver con un aspecto ideológico de base, naturalmente, después de la pausa.
3: 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Te da la hora. 8 y 15. 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
13: El precio del dólar es de 3 soles con 41 céntimos de acuerdo con el Banco Central de Reserva del Perú. En el mercado paralelo, el tipo de cambio es de 3 soles con 39 céntimos para la compra y de 3 soles con 42 céntimos para la venta.
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14: 8 y 19.

0: Son las 8 y 20. El Ministerio de Trabajo y Promoción del Empleo, que ha sido asumido por el congresista Flavio Cruz, que está con nosotros, tiene dos grandes responsabilidades. Uno, reducir la tasa de informalidad laboral en el Perú, que supera, dicen, el 75%, constituyéndose una de las más graves del mundo. Y la otra es la gestión de los servicios de salud que corresponden a los trabajadores que cotizan para eso. Y yo le había planteado la pregunta de cómo mira él, desde su perspectiva ideológica y de su pertenencia a Perú Libre, la posibilidad de reforzar esta política que consiste en concesionar hospitales de salud a empresas privadas para que lo gestionen, tal y como se ve en el caso de Villa María del Triunfo y del Callao, en donde han dado pruebas de hacerlo con gran eficacia.
1: Bueno, de hecho, salud está sujeto a un régimen privado, laboralmente hablando. Es una de las empresas, quitando todas las deficiencias que podemos tener, estatales, que creo que de las mejores que tenemos en el país. Y si eso tiene que mejorar, ¿por qué no? Nosotros no le tenemos hostilidad, como usted decía, al empresariado. Al contrario, le tenemos mucho cariño, porque creo que contribuyen a la economía del país. Lo que pasa es que nosotros sí reflexionamos y ponemos en cuestión el tema de los monopolios y oligopolios. Con ellos es la cosa. Ahora, si por ejemplo hay medianas, pequeñas empresas que por ejemplo acceden a este tipo de concesiones estatales, ¿por qué no? Porque todo lo que son micro, pequeñas empresas, todo debe ser privado. Esa es la postura de Perú Libre. Todo debe ser privado. Solamente las empresas estratégicas, ¿no? Caso de energía, agua, luz, ellos, petróleo, deben ser de manejo estatal. Todo lo demás, privado, y se respeta. Esa es la postura de Perú Libre. Entonces, ¿por qué tendríamos que tener dificultades en caso de que, por ejemplo, los hospitales de salud estén funcionando mejor? Porque
0: bajo concesión.
1: Yo pienso que es peor tercerizar, bajo concesiones, que sería mucho mejor que tercerizar, por ejemplo. Que hay bastante tercerización, por ejemplo, con tomógrafos,
2: ¿no? Ahora, yo quisiera llevarlo a otro ámbito del análisis. Y ya que estamos a poco de un proceso de cambio de mando, quisiera preguntarle por el balance desde el Partido Perú Libre de lo que han sido estos últimos 5 años. Perú Libre accede al gobierno con Pedro Castillo y al cabo de 5 años lo que hemos visto es, vamos, no hay que ser un especialista para notar cómo ha decaído la eficiencia en el sector público, cómo ha crecido al mismo tiempo la planilla en el gasto corriente. ¿Cómo analiza usted estos 5 años en los que al inicio de ellos, por supuesto, se le dio la confianza a Perú Libre para la conducción del gobierno?
1: Sí, hay una suerte de sentimientos encontrados, ¿no? Una frustración de que no pudimos ser gobierno, no pudimos gobernar, no gobernamos. Iniciamos, sí, como usted dice, con Guido Bellido, que fueron un par de meses, nada más.
0: Primer ministro de Pedro Castillo, sí.
1: Y de ahí no más, ¿no? Y digamos que ahora yo estoy, pero como quieres, acompañando un cierre.
0: Que terminó en Podemos, Guido Bellido, ¿no?
1: Bueno, después fue su tránsito a Podemos.
2: Claro, porque el análisis se puede hacer desde el Congreso, una bancada mayoritaria que de pronto y terminó fraccionada, sin poder, pero luego desde el Ejecutivo no llegaron a construir un proyecto. Esto se truncó aún más con el intento del señor Castillo de cometer un golpe de Estado. Pero, ¿cuál es para usted, en medio de estos sentimientos encontrados, el balance de cara a futuro? ¿Perú Libre termina ahora?
1: Bueno, Perú Libre termina, digamos, como partido, ya sabemos cuál es nuestra situación, pero como gobierno no, porque en realidad no gobernamos y hemos estado en este caso, por ejemplo, solo acompañando la gestión de cierre de este periodo gubernamental al presidente Balcázar, que es por lo que me convocan y casi de emergencia. Entonces estamos aquí, eso es lo que vamos a hacer. De hecho, si uno pone en balanza los pros y contras, este periodo de los 5 años ha sido un periodo con muchas turbulencias, con muchas dificultades, bastantes conflictos, muchos no resueltos, como invocaba don Fernando, el caso Puno, por ejemplo, Ayacucho, Apurímac, en el caso de los asesinatos que hubo por allá, y no hay justicia, la gente reclama justicia, además de obras y presupuestos, también reclama justicia. Entonces, esas responsabilidades, digamos, políticas, en su momento el doctor Cerrón los asumió, las responsabilidades técnicas son medibles, por ejemplo, los los presupuestos no siempre han sido ejecutados de lo mejor, digamos, o al 100%. Entonces, en materia de revisión, tendríamos que hacer un balance numérico, estadístico también, y en base a eso ver cuánto el país ha avanzado o, ¿verdad?, o nos hemos detenido, ¿no?
2: La expansión de la minería ilegal, la criminalidad organizada. Son problemas que se han acentuado notoriamente en los últimos 5 años.
1: Y no solamente la informalidad laboral, que está por el borde del 70%, pero también una informalidad empresarial. Mucha gente hace empresas o negocios, pero es informal. ¿Y en qué medida eso se produjo? Porque da un poco a entender de que el Estado le dice, pues no pasa nada si eres informal, al contrario, te va bien, ¿no? Puedes evadir, ¿no? Pero ¿por qué no hacer más atractiva la formalización? Y creo que esa es una misión del siguiente gobierno, porque ahorita nosotros podemos dejar un mensaje de conciencia, pero más allá no vamos a poder tomar decisiones.
2: Claro, pero el tema es importante de cara, digamos, a una proyección futura. Yo no sé si está en sus planes continuar en política, usted nos responderá a esa pregunta. Pero analizando, ¿Perú Libre estaba preparado realmente para gobernar? Y le digo esto porque usted solamente ha mencionado a una persona. Teníamos retos importantes al inicio. ¿Tuvo equipo que estuvo a la altura? Porque de haber tenido equipo de pronto y ni siquiera habría ocurrido lo que ocurrió con el señor Castillo.
1: El equipo, yo creo que hasta ahora estamos esperando que tener una oportunidad de gobierno. Lo que pasa es que no fuimos convocados. Recuerden que el primer gabinete fue bastante plural, que inclusive asumieron ministerios personas que no tenían bancada en el Congreso, pero tenían ministerio, no habían ganado elecciones, pero tenían ministerio, y luego vino todo un aparato de la burocracia, sobre todo capitalina, y asumieron el gobierno, y las consecuencias
2: fue una traición de Pedro Castillo, entonces, la que impidió que Perú Libre gobernara.
1: La verdad que estando el país ahora en una necesidad de paz, a veces no quiere utilizar esos términos, pero hemos tenido esa sensación.
2: Falta de lealtad, se podría decir. De lealtad, decir, en otros
1: de creer en el partido. Yo cada vez más creo del valor que tiene un partido político, del valor que tiene una bancada en el Congreso. O sea, sin bancada en el Congreso, o sea, ¿cuál es tu nexo en el Parlamento? Donde se hacen leyes o puede ser objeto de fiscalización. Entonces, esa necesidad de tener equilibrio tanto en el Ejecutivo, en el Legislativo, eso yo creo que debe haber a futuro.
2: Y, ¿diría usted que fue un proyecto fallido?
1: Muchas cosas, sí, es un proyecto fallido, digamos que una esperanza que no se dio finalmente, ¿no? Y muchas expectativas frustradas, sobre todo de esta mirada socialista, que es lo que Perú Libre quería implementar en el país, ¿no?
0: Señor Cruz, usted además de ser abogado es maestro, incluso ha tenido cargos gremiales importantes en el Colegio de Profesores de Puno, me parece en particular. Uh-huh. Y hay un problema que es importante en su ministerio, que es el de los sindicatos. Uh-huh. Y entre ellos, naturalmente, sindicatos de maestros, puesto que el SUTEP es el más grande sindicato que hay en nuestro país. Uh-huh. Pero justamente a inicios del gobierno de Pedro Castillo y bajo impulso de Perú Libre, se reconoció precipitadamente, me parece que fue su antecesor Iber Maraví que lo hizo, uh-huh, un sindicato, en buena cuenta, rival y hostil a SUTEP, que es el FENATEP, uh-huh, que luego se estableció que había sido registrado como un sindicato de manera un poco precipitada, sino directamente ilegal. Uh-huh. ¿Qué haría usted si tuviera que revisar esa situación y pronunciarse sobre el estatuto legal del SUTEP y las instituciones que están asociadas con él, como la de rama magisterial, por una parte, que ya sabemos el beneficio que traen a los maestros, es una verdadera institución previsional bien gestionada y positiva para los maestros? Y frente a eso, FENATEP, que SUTEP ha considerado siempre como una institución hostil a ellos, que fue introducida, repito, de una manera que algunos consideran arbitraria.
1: Creo que en el magisterio se requiere unidad, ¿no? Y estamos divididos, porque por un lado está el SUTE histórico que conocemos, pero hay otros SUTE regionales que no concuerdan con este SUTE histórico, hay una suerte de división. Están todos aglutinados en el FENATE, ¿no?, que en su momento lograron su reconocimiento, pero luego también eso se dejó sin efecto, porque seguramente no se cumplieron de repente algunos requisitos o procedimientos, porque yo soy, además, como abogado, defensor del Estado de Derecho, soy creyente. No puedo estar de acuerdo con muchas cosas, pero el Estado de Derecho se debe respetar, ¿no? En tal sentido, hay un marco jurídico que te establece cómo se reconoce, por ejemplo, un sindicato. Habría que ver si se cumple con todos los requisitos, tiene que reconocérsele. Pero si no los cumpliera, bueno, habrá un tiempo de absolver, de superarlo, y si al final no se cumplen, no se podrían reconocer.
0: Usted se compromete.
1: Ahí yo soy legalista y a veces eso me trae problemas.
0: Su compromiso es que usted no tomará decisiones ideológicamente condicionadas, sino desde el punto de vista de la ley y del Estado de Derecho.
1: En ese sentido yo soy legalista, porque eso a veces me trae problemas, ¿no? O sea, a veces la política tampoco es arbitrariedad, hay que tener en cuenta eso. Pero tienes que tomar una decisión política. Ojo, no, eso es para el derecho también es creación, pero eso es en el parlamento, digamos, ¿no? Cuando hay un pleno decide sobre una determinada materia. Pero, por ejemplo, las responsabilidades sectoriales, en este caso el Ministerio de Trabajo, pues está obligado a cumplir leyes. Ya tendría que yo, si quiero cambiar eso o quiero flexibilizarla, tendría que llevar el caso al parlamento. Y si el parlamento lo flexibiliza, pues bien, ganamos y la hacemos más simple, un reconocimiento, ¿no? Como digo, hay un marco legal que en este momento va a ser complicado modificarla, transformar. Hay que cumplir la ley únicamente, ¿no?
0: Muy bien. ¿Piensa usted visitar Puno durante las pocas semanas que va a tener como...
1: Sí, sí. De hecho, hoy tenía planificado mi rendición de cuentas ante mi región, ¿no? Como parlamentario, ¿no? De los 367 proyectos de ley, 68 terminaron como leyes publicadas en el peruano y muchas de ellas se están implementando, ¿no? Por ejemplo, yo soy autor de la CTS al 100% de los profesores, la ley del teletrabajo, la ley de la creación de los parques científicos tecnológicos. O sea, así, es un bagaje de 68 leyes que están publicadas en el peruano. Pero bueno, eso es en la noche. Voy a hacer una odisea, va a ser llegar allá, pero lo vamos a hacer y luego me voy a dedicar intensamente al tema ministerial, ¿no? Vamos a seguir en política seguramente, pero de modo partidario estamos a la expectativa de lo que pueda pasar con el doctor Vladimir Cerrón. Está en manos del Tribunal Constitucional. Esperemos que haya justicia, porque justicia que tarda no es justicia. Ya el daño está hecho. Nos quedamos sin candidato y bueno, lo que nos pasó ya en las últimas elecciones.
0: Así que no pasaron la valla.
1: No pasamos la valla, todo eso por las circunstancias que ocurrieron, y yo ahorita en este estado no quiero juzgar más cosas.
2: Sí. Solamente, y yo sé que estamos con el tiempo en contra, ¿condecoraría usted al señor Geri?
1: No sé, creo que ahí hay una, más que norma, hay una costumbre, ¿no?
0: Y las costumbres no son leyes. Hay muchos presidentes del Congreso que no han recibido esa medalla. No es correcto decir que todos la han recibido oficialmente.
1: Sí, no todos lo han recibido. Y yo creo que la respuesta está en él, ¿no? Él podría darnos una respuesta.
2: Muy bien. Bueno. Muchísimas gracias por haber estado con nosotros, el flamante ministro de Trabajo, congresista Flavio Cruz. Nosotros vamos a los titulares de la media hora, 8:32, y regresamos.
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4: 8:34.
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6: El nuevo ministro de Trabajo, Flavio Cruz, señaló en Ampliación de Noticias que su agrupación Perú Libre no tiene hostilidad al empresariado, pero sí cuestiona los monopolios.
7: La Comisión Permanente del Congreso aprobó en segunda votación el dictamen que establece el sábado como día no laborable compensable para los trabajadores de los sectores público y privado cuya confesión religiosa considere esta jornada como día de descanso.
6: Un semirremolque se despistó y volcó en el kilómetro 65 de la carretera central a la altura del sector de Surco, provincia de Huarochirí, informó la concesionaria de viandes. El accidente afecta el tránsito en la zona.
7: El Papa León XIV nombró a Juan Carlos Morante como nuevo obispo del Vicariato Apostólico San Francisco Javier, conocido como el Vicariato de Jaén en la región Cajamarca.
6: 12 personas han fallecido y otras 23 no han sido localizadas en el incendio forestal que afecta desde anoche el suroeste español en la provincia andaluza de Almería, informó el presidente de la Junta de Andalucía, Juanma Moreno.
7: RPP te recuerda, circular produciendo ruidos que superen los límites máximos permisibles es una infracción muy grave. 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

0: 8:37 de la mañana, estamos ya de regreso en Ampliación de Noticias y nos toca escuchar ahora las novedades que nos trae Irwin. Adelante.
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2: Son las 8:38, hemos recibido en la cabina de RPP al presidente del directorio de Petroperú, al ingeniero Edmundo Lizarzaburu. Naturalmente, la primera pregunta que queremos hacerle es, ¿cómo así ha habido una auditoría que ha detectado que Petroperú habría perdido, en el curso del año pasado, 601 millones de dólares, pese a que el presidente de la época, en varias oportunidades, vino acá y nos dijo que desde el mes de julio las cuentas estaban en azul? ¿Cómo se puede perder 601 millones de dólares habiendo pedido y recibido del Estado en varias oportunidades contribuciones financieras importantes con el argumento de que eso permitiría que gracias a la refinería pasara a tener cuentas azules, que según el presidente del año pasado, uno de los que hubo el año pasado, fue el caso desde el mes de julio?
3: A ver, primero buenos días.
2: Muy buenos días, señor
3: Lizarzaburu. Por la
2: invitación. Buenos días, gracias por estar acá.
3: Yo creo que lo interesante, lo que usted menciona, es para dejar en claro, cuando los estados financieros son reportados en el mes de febrero, se reporta una pérdida de 400 millones, 400 y pico. En el mes de marzo aparece una resolución del Tribunal de Fiscal de SUNAT, donde se establece que hay un impuesto del 2019 que hay que reconocer. ¿Okay? Y eso genera la pérdida que ha sido publicada por este directorio técnico, ¿no?, de 600 millones.
0: Es el impuesto al rodaje.
3: Correcto.
0: El impuesto al rodaje.
3: Pero es un impuesto, lo que es importante resaltar ahí, de años anteriores.

0: había utilidad positiva y luego hay pérdida, la única explicación, y se responde de manera técnica, es que en esos 6 meses el costo superó de alguna manera a la capacidad de vender.
1: Ahora, recientemente el directorio de Petroperú ha sido cuestionado por, entre comillas, haber manipulado los estados financieros del año 2025. Se declaró pérdidas por 468 millones de dólares, cuando en realidad estamos hablando de 601 millones de dólares, de acuerdo a los auditores contratados por Contraloría. ¿Cómo explica usted eso? ¿En base a lo que acaba de decir?
0: No solamente en base a lo que acabo de decir, sino que hay un tema que es importante que la población debe conocer. La auditoría de una empresa del Estado es contratada por la Contraloría, pagada por la empresa, con unos estándares que tiene la Contraloría. Como este impuesto al rodaje apareció en el periodo de revisión del estado financiero, marzo, se debió incluir en el 2025. Entonces, lo reportado en febrero iba a variar. Por eso es que este directorio técnico lo que está haciendo ahora en el mes de junio, mostrar la información con notas mucho más aclaratorias, como por ejemplo, detallar las potenciales multas que se tiene de la OEFA, que se tiene de Ocinermín, información que está en la memoria del 2024, porque la del 2025 no ha sido publicada todavía, que está en las notas de estados financieros, pero que si uno no es experto, confunde la lectura. Entonces, lo que está haciendo este directorio para generar una transparencia es poner la información mucho más clara, que ya ha estado antes, solamente que de manera más ordenada.
1: ¿Descarta usted entonces una manipulación o una mentira detrás de esta diferencia en las cifras?
0: Tajantemente. No hay manipulación. No hay estados financieros falsos, este directorio
1: falta
0: no ha manipulado.
1: ¿Falta de conocimiento y falta de transparencia a la hora de...?
0: Tampoco, yo creo que en realidad es tratar de mostrar la información de una manera mucho más sencilla para el ciudadano a pie. Y eso es lo que este directorio está haciendo ahora.
2: Señor Izarzaburu, la clave de los problemas de Petroperú tiene que ver sin duda con lo que costó la refinería de Talara, mucho más de lo que se había previsto, y encima de eso hubo dificultades y accidentes técnicos que demoraron su entrada en funciones y que costaron más. Sin embargo, pese a todo el tiempo que ha transcurrido y se nos ha venido diciendo que ya entró en funcionamiento, que iba a volver rentable a la empresa Petrol, etcétera, solamente refina 50.000 barriles diarios, es decir, casi la mitad de lo que podría técnicamente refinar. ¿Por qué estamos desaprovechando algo como la refinería que nos ha costado tanto y que ha motivado no solamente debates infinitos, sino sobre todo gasto público para salvar a una empresa técnicamente quebrada?
0: A ver, yo primero voy a empezar por lo último y luego voy al inicio. Petroperú no está quebrada. Hoy día salió un artículo en gestión por parte de Lucho de Proinversión, donde dice que ya se ha salido de la urgencia. Entonces, yo creo que en 70 días no se sale de una urgencia si una empresa está quebrada. Petroperú no está quebrado. Petroperú tiene un problema serio de liquidez y ese problema serio de liquidez está siendo atendido con un DEU. ¿Por qué hoy en día solamente
2: no
0: está...?
2: No está quebrada, dice, por el dinero que ha recibido del Estado.
0: No, hoy en día...
2: Que le ha permitido subsistir.
0: No está quebrada en general, no solamente por los DEUs. Si uno analiza, ¿de qué le puedo dejar información? Si uno analiza qué es lo que ha hecho este directorio técnico, con transparencia, cada componente, vamos a identificar que en realidad Petroperú ha tenido desembolsos que se han ido cortando por situaciones que le han generado la famosa pérdida que se viene hablando de 2.000, 3.000 millones de dólares. Pero lo importante es lo que usted menciona, ¿por qué hoy en día Petroperú está produciendo por debajo de su capacidad full? Primer componente importante, porque no hay abastecimiento de crudo, que es la materia prima. ¿Y por qué no hay abastecimiento crudo? Porque frente a la coyuntura y frente a las declaraciones que diversas personalidades han venido realizando los últimos 2 años, los actores empiezan a dudar. Las líneas de crédito empiezan a bajar y te piden que paguemos al contado. En este año se ha comprado combustible por 900 millones de dólares.
1: ¿Eso no es síntoma de una situación precaria por parte de la empresa?
0: A ver, yo no lo llamaría como precaria, yo lo llamaría como una situación que debe ser resuelta.
1: Porque, a ver, los peruanos, que pueden no ser especialistas en materia del detalle de cómo funciona Petroperú, sí conocen, porque esto se ha visibilizado a través de la prensa, la cantidad de decretos que se han tenido que aprobar, como decía Fernando, para colocarle una inyección y para permitir que siga funcionando. Uh-huh. Cuando Petroperú reclamaba por ese apoyo financiero, decía que, de lo contrario, si ese dinero no llegaba, no iban a poder continuar en funcionamiento.

0: mantener las operaciones. Si eso no es síntoma de la quiebra de una empresa, ya pues, porque no todas las empresas cuentan con la facilidad de recurrir a papá gobierno para que les firme el cheque, ¿correcto?
1: A ver,
0: primero... ¿Podría respondernos después de la pausa, pero nos ha ganado?
1: Sí, no, pero en realidad tenemos papás y es importante lo que tú mencionas. Correcto. Hay papá, ¿no es cierto? Pero papá no es el papá que solamente... nos financia. Luego vamos a ver información para que vean de dónde salió el problema.
0: Bueno, nos explica usted a las 8:45. Vamos a la pausa y regresamos.
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0: Son las 8 y 50, estamos conversando con el presidente del directorio de Petroperú y habíamos dejado plantear una pregunta amable que el señor debía tener tiempo suficiente para contestar con claridad.
1: Así es, porque lo que habíamos conversado ante lo que usted dijo, Petroperú no está quebrada, correcto, no sonaba a falacia, porque para cualquier peruano de a pie es conocido, esto ha ocupado titulares, primeras páginas en los medios, el salvataje que ha ofrecido el Estado peruano a Petroperú para que continúen operaciones, un salvataje del que no goza o cuya facilidad no tiene a la mano cualquier empresa. Hay un artículo del señor Carlos Paredes publicado el día de ayer en el diario Gestión que dice que precisamente el problema de Petroperú es que al ser de todos, al mismo tiempo no es de nadie y que aquí ni siquiera es posible hablar de privatizar porque ningún privado asumiría las pérdidas y los pasivos que en este momento arrastra Petroperú. ¿Contra eso usted diría que no hay quiebre?
2: No solamente diría, lo reafirmo de una manera muy contundente. En el mes de abril, mi antecesor indicó unas cosas. Han pasado 70 días y la empresa en junio pagó bonos, pagó cese, los sueldos siguen pagando.
1: Con ayuda del gobierno.
2: Como dije hace un momento, de ahí le respondo sobre eso. Porque hay un artículo de gestión que hay que clarificar. Y hemos comprado, como dije hace un momento al inicio, antes de la pausa, 900 millones de barriles con la generación de la propia empresa. Al mes de mayo hay utilidad neta positiva.
0: ¿Cuánto?
2: Entonces,
0: ¿cuánto
2: el mes? 250 millones con una generación de 480, el famoso EBITDA. Sobre el artículo del señor Paredes, que ha sido presidente por un periodo de tiempo en Petroperú, yo quisiera responderle con claridad. Petroperú tiene papás. Petroperú tiene trabajadores que están con este director técnico mejorando los procesos. Y lo que es importante es que en su gestión hubieron una serie de derrames. Esos derrames generaron multas y moras en general, de diversos presidentes, por 600 millones de soles. Eso ya se pagó. ¿Y quién lo pagó? Todos los peruanos. Entonces, lo que es importante es no solamente salir a hablar y poner una nota. Lo que es importante es salir a hablar con fundamento, con documentos que les voy a dejar que son fundamentales, con temas que han salido en el 2019 y hasta ahora, y que recién este directorio ha puesto en conocimiento, como el caso Gumbor, como el tema de seguros, como el tema del PANF, que es el Seguro Médico Familiar, que son temas fundamentales que han hecho que Petroperú llegue a un problema serio de liquidez, más no una quiebra.
1: El artículo es alentador y destaca los pasos que se han dado y además como Proinversión finalmente ha demostrado que la reestructuración patrimonial puede ser posible.
2: Correcto.
1: Pero habla también de los problemas que dieron origen a esta crisis que es innegable. Una situación sumamente crítica y yo vuelvo al punto. Es decir, si Petroperú no fuera una empresa estatal, no hubiera podido continuar.
2: A ver, yo ahí sí discrepo, porque si no hubiera sido una empresa estatal, probablemente muchas de las situaciones pudieran haber sido capeadas. Tenemos una situación de una empresa que hace poco tuvo un problema en su oleoducto y hubo suspensión normativa, es decir, no recibió multas por parte de una entidad y Petroperú sí las ha recibido. Entonces yo creo que hay que tener la información y el panorama completo. Entonces, el panorama completo permite identificar lo siguiente: el gobierno sacó un DU para organizar. Eso está en proceso. Este directorio técnico con el equipo humano, el cual yo quiero agradecer, está mejorando procesos, proceso de compra para tener los precios ordenados, proceso de venta para tener claramente identificado a las mayoristas, a las Línea Blanca, a la Petrored. Pero lo que es más importante es que en el mes de mayo, cuando sale el decreto de urgencia, se hacen unos anuncios. Y lo que se hace de manera coordinada es ganar tiempo, porque levantar fondos por 2.000 millones no se hace en 15 días ni en 20 días. Entonces, no. Eso es fundamental.
0: Hemos hablado sobre aspectos financieros de la empresa. Yo quisiera que hablemos sobre temas vinculados a la gobernanza, porque han habido muchas críticas a ciertos lujos, ciertos despilfarros y también, sobre todo, corrupción. El señor Paredes justamente escribió un libro que tiene que ver con eso y recordemos que su salida fue precipitada justamente por dirigentes sindicales de la época. Tomando en cuenta todo eso, yo quisiera que nos diga, ¿es verdad que Petroperú posee clubes de lujo, por ejemplo, cerca del Grove Los Incas, y que se ha invertido en ese tipo de caprichos? ¿Es verdad que eso se va a vender? ¿Cuál es el proyecto para eso? Y en relación con este tema, ¿qué papel está jugando Óscar Vera, al cual hemos conocido como ministro de Minas durante, correcto, el gobierno que está en curso todavía y que después ha sido gerente, después general, de haber trabajado 40 años en Petroperú, fue ministro de Minas, por una parte, de triste recordación, su paso por ese ministerio, y luego regresó a Petroperú. Y se dice que hace visitas frecuentes a su despacho.
2: A ver, para responder el primero, la salida del señor Paredes no fue por el sindicato, fue por unas desafortunadas declaraciones contra una mujer que era ministra de Economía. Sí. Entonces creo que
0: fueron difundidas por el sindicato. El pero tema fueron, lo recuerdo
2: pero
0: muy
2: las
0: bien.
2: Declaraciones fueron poco afortunadas. Yo creo que
0: ¿quién
2: que
0: grabó respecto, sus conversaciones privadas?
2: Desconozco.
0: El sindicato, eso. Pues señor.
2: Yo no sé si sindicato. Ingenuo, sí. Lo que pasa es que, a ver, yo creo que lo importante no es defender a la persona, sino a la organización. Sí. ¿Okay? La organización está compuesta por personas. Usted me habla del club de lujo.
0: Sí.
2: A ver, es correcto. Hay un club Petroperú. Yo y el directorio ha pedido información que nos las van a proporcionar en las próximas semanas, porque la semana pasada pedimos información del estatus del club, sí. ¿Okay? Porque es un terreno que de alguna manera está en proceso de litigio. Petroperú ha hecho inversiones en su momento, sí. En este directorio, en este año, no. El año pasado, entiendo que no. Pero no es una suerte de lujo de los trabajadores. Es un club que está en proceso y que cualquier persona de a pie se pueda hacer miembro.
1: Proinversión ya tiene un documento oficial que es el denominado Anexo 2. Inmuebles estratégicos para la continuidad de operaciones. ¿Correcto? Inmuebles, escuche bien, estratégicos para la continuidad de las operaciones. Y en ese listado, la empresa clasifica propiedades de lujo y esparcimiento como activos indispensables para el negocio petrolero. No solamente está el club al que Fernando ha hecho referencia, el Club Petroperú, ubicado en la zona del Golfo Los Incas, el club de pesca y casas de gerencia en el balneario de Punta Sal. ¿Esto es real?
2: La respuesta es no. Y le explico por qué. El documento que usted debe tener, que no tengo en conocimiento, pero lo
1: pero
2: que
1: conoce,
2: yo sí sé...
1: ¿Pero reconoce usted la existencia de este anexo 2?
2: Si me deja responderle, va a ser importante. Hay 550 activos de Petroperú, de los cuales se mandó a proinversión aproximadamente unos 55 que no eran estratégicos. Luego hubo un pedido adicional de información y en ese pedido adicional de información se estableció y se indicó que lo que está en proceso judicial tendría que calificarse, como hubieron dos calificaciones, estratégico o no estratégico, y está en proceso judicial, no puede salir a la venta. Entonces yo no puedo poner a lo que está con un proceso judicial para que salga a la venta. Entonces yo no llamaría estratégico o no estratégico. Yo creo que la clasificación debe ser otra. Entonces ese activo, cuando el problema judicial se resuelva, debería, sí. Pero hay un proceso y hay unos actores que tienen que participar. Respecto a Punta Sal, es claramente algo que debe, porque no corresponde hoy en día tener un club de esa magnitud. Y si ese club se pone en valor, lo cual va a ser fundamental, debería... Si es que tiene todo saneado, venderse, sí. Pero hay que revisar, y es fundamental, Proinversión nos ha pedido las partidas. Hay que analizar cada partida para poder pasarla a la venta o no venta. Yo no llamaría estratégico o no estratégico, yo llamaría disponible.
1: Correcto,
2: y de ahí
1: pero
2: las dos características.
1: La información que estamos compartiendo con usted y con nuestros oyentes pasa por este documento oficial, entregado ya.
2: Correcto.
1: A que se ha entregado ya, finalmente, es el anexo 2. Es decir, no es un documento en elaboración, es un documento oficial que ha sido clasificado de esta manera como inmuebles estratégicos para la continuidad de operaciones. Y dentro de ese anexo aparece este club de pesca y las diversas casas de la
2: gerencia. Correcto, como le acabo de explicar, aparece en esa clasificación por algo muy sencillo. Está en proceso de litigio y tiene un problema. Si nosotros lo hubiéramos clasificado como no estratégico, significaría que podría la subasta que han sido postergadas. Y ahí que generamos un problema. Como este directorio y Petroperú no quiere generar problemas, lo pone en la clasificación, porque solamente hay dos. Si hubiera habido una tercera, hubiera ido en esa tercera. Como estamos constantemente en coordinación con Proinversión, tan es así que Proinversión, un miembro, participa en el directorio, y ayer tú participó en una sesión bastante larga, lo que habrá en la siguiente directorio, que es el próximo jueves, indicarle que sería ideal crear esta segunda columna para que se sepa qué activos tienen contingencias y que no pueden lamentablemente salir al evento, salir de la clasificación.
1: ¿Cuál es la situación del señor Óscar Vera Garburevich y su relación particular y la relación que mantiene con Petroperú?
2: Sí, a ver, el señor Óscar Garburevich, con el cual he sido director...
0: Óscar Vera, ¿no?
1: Vera.
2: Óscar Vera, perdón. Con el cual hemos sido directores. Yo entré en el año 2022 y era director, luego se fue como ministro. ¿No? Es un trabajador de la empresa que tiene más de 40 años, ¿no? Y hoy en día está trabajando a lo que es fundamental. el fenómeno del Niño. Oscar Vera hoy en día ha recibido el encargo con la experiencia que tiene en general de la organización. No, yo soy presidente, pero no presidente ejecutivo. Yo no puedo dar instrucciones. Yo lidero una organización, pero quien da instrucciones es la gerencia, ¿no?
1: ¿El señor Gustavo Villa?
2: El señor Gustavo Villa y los diferentes gerentes que participan. Entonces, el señor Oscar Vera está yendo a las refinerías, ¿no es cierto?, para poder levantar más información que permita poder, de alguna manera, identificar las potenciales acciones de prevención de cara al fenómeno del Niño que están siendo coordinadas
1: con diversas entidades. ¿Cómo se justifican las reuniones que ha sostenido con el señor Oscar Vera?
2: ¿Las visitas?
1: Sí, sus visitas.
2: Ah, por supuesto.
1: Que están registradas.
2: No solamente están registradas, sino mi oficina está abierta para todos. Tengo visitas de Oscar
1: Vera.
2: Por eso,
1: ¿cuáles han sido las razones de esas visitas?
2: Las razones, saludarme.
1: ¿Perdón?
2: Saludarme. O sea, en realidad la visita que ha
1: tenido Oscar... ¿Cuántas veces ha ido a saludarlo?
2: 2, 3, en 70 días. ¿Podrían ser más, menos? Sí, claro.
1: ¿Y los trabajadores de Petroperú, todos tienen acceso a su oficina y todos lo visitan 2 o 3 veces para saludarlo? Sí, claro.
2: Esta semana he tenido reuniones con John Noblecilla, he tenido reuniones con la gente de administración, con Lucho Díaz, con Gustavo Villa, con Fidel, con señor Iván Montoya.
1: Bueno, que se reúna con el gerente general, digamos, es,
2: pero en realidad me
1: suena
2: reúno,
1: lógico.
2: Me reúno
1: pero
2: con
1: lo que uno no entiende es cómo el señor Oscar Vera, a quien usted mismo ha dicho, no ha designado, no le ha encargado directamente un trabajo, simplemente va y lo visita para saludarlo. Es correcto. Eso revela que hay una relación de amistad, entonces.
2: Hay una relación de fraternidad con todos los trabajadores. Yo en una declaración a los trabajadores les dije, señores...
1: ¿Cuántos trabajadores tiene Petroperú?
2: 2.300.
1: ¿Y los 2.300 acuden 500. A saludarlo un par
2: por
1: de
2: supuesto.
1: Veces?
2: No solamente me saludan, me escriben por WhatsApp a saludarme
1: no,
2: y preguntarme
1: una cosa
2: cosas.
1: Es, a ver, una cosa es que le envíen distintas. Un saludo por WhatsApp, si están, otra es que si estén registrados y que vayan
2: Talara,
1: personalmente a su oficina
2: que
1: con todo lo que hay que hacer en Petroperú.
2: Lo que pasa es que algo que es importante, y lo quiero anunciar públicamente, la base de datos que imagino que le han hecho llegar en Petroperú es vulnerada. Yo he recibido a Oscar 2 o 3 veces y en actas de directorio está y se ha comunicado a Proinversión que las actas de visita y reuniones son vulneradas en Petroperú. Y eso está en proceso, para terminar la idea, eso está en proceso.
0: ¿Hay micros que graban?
2: No, está en proceso de la denuncia. Yo no sé si hay micros. Hemos hecho un barrido, pero lo que se está haciendo es reportar a la en España, a la IRINCRI, una situación en la cual mi base de datos es potencialmente vulnerada. Y no lo identifiqué yo, lo identificó el oficial de cumplimiento y quedó registrado en acta. Entonces la información que le están pudiendo dar podría estar manipulada. ¿Cuántas veces lo recibí? 3. ¿Cuántas veces recibí otras personas?
0: Y en esas visitas no se ha hablado sobre el fenómeno del Niño, que es la responsabilidad actual de
2: Hemos conversado y intercambiado opiniones y ideas, sí, por supuesto, claro.
0: No solamente, dijo saludar, pero
2: no solamente el fenómeno del Niño, claro. Viene a saludarme, es más, y lo puedo mencionar, tuve una reunión con un familiar y se lo presenté a Oscar, porque es un tema de educación y es lo que corresponde.
1: ¿Un familiar?
2: Sí, claro.
1: ¿Qué familiar, perdón?
2: Mi madre.
1: ¿Le presentó su mamá a
2: no,
1: Oscar?
2: No, mi
1: Vera.
2: Madre fue a visitarme y yo se la presenté a Oscar, por un tema de educación, porque estaba en la oficina.
1: Cuando el señor Vera lo fue a saludar.
2: Correcto.
1: ¿Cómo hacen los 2.000? ¿Cuántos me dijo trabajadores?
2: 2.400.
1: 2.400. Sí, claro. En el registro, si uno puede acceder al registro de las visitas a su oficina, ¿podremos encontrar a los otros 2.400 trabajadores
2: si es que
1: también?
2: Ido, si es que han ido los de Iquitos en tomado su
1: pero
2: avión,
1: pero dice usted que es una práctica común en Petroperú.
2: Es una práctica común que yo tengo puertas abiertas.
1: Ajá.
2: Y la práctica de puertas abiertas es que todos puedan entrar. Pregúntale a los sindicatos, pregúntale a los trabajadores.
1: No, la pregunta es, ¿a cuántos conoce con nombre y apellido dentro de la lista de los 2.400 trabajadores en
2: Probablemente
1: Petroperú?
2: Unos 50. ¿Y por qué conozco más a uno que otro? Porque he trabajado con ellos.
1: Correcto. ¿Y cuándo fue la última visita que le hizo para saludarlo el señor Vera?
2: La semana pasada.
1: ¿Y de qué hablaron? ¿Podría contarnos?
2: ¿De
1: ¿También
2: qué
1: fue a saludarlo?
2: Fue
1: a saludarlo,
2: sí.
1: ¿Y tomaron un café? Y...
2: No, tampoco tomamos café porque luego vino mi mamá y me fui a almorzar con mi madre.
1: A ver... Si le dijera que tenemos información de que antes de ayer el señor Vera estuvo en Petroperú,
2: ¿estuvo en mi oficina? No.
1: No estuvo en su oficina.
2: En mi oficina, no.
1: Pero sí, pero no podría descartar que haya estado.
2: Es un trabajador de la empresa, así como está en la sede de Conchán.
1: Pero tiene un área de trabajo.
2: Así como está en la sede de Conchán, podría estar en la sede de San Isidro, podría estar en Talara, podría estar en Iquitos.
1: Pero cuando
2: en
1: le hemos
2: Pucallpa,
1: preguntado a usted cuál es el encargo particular del señor Oscar Vera, usted ha dicho otra cosa.
2: No, a ver, vamos, creo que nos estamos entendiendo. El encargo que tiene es revisar los temas de la refinería y las unidades para los temas del fenómeno del Niño, un tema
1: por
2: que
1: eso,
2: es fundamental.
1: La ¿okay? refinería no está en Lima, ¿no?
2: Sí, correcto, pero si vino a las oficinas, entendería yo que vino a proporcionar información de la matriz de riesgo que se está trabajando. Entonces, ¿Yo me junté con él si es su pregunta? No, hace dos días. Hace dos días tuve una serie de reuniones y ayer tuve directorio.
1: ¿Y sabe con quién se reunió?
2: No, pero podría preguntar sin problema.
0: Finalmente, ¿a qué se compromete usted respecto a PetroPerú para fines de año? ¿Cómo va a estar esta empresa después de las decisiones que ha tomado el primer ministro y del fideicomiso que se ha constituido para evitar que la empresa quiebre?
2: A ver, yo creo que lo que es importante es que este director técnico lo que ha hecho es encaminado y enrumbado una serie de acciones, desde denuncias en Contraloría y en Fiscalía, de temas que se han encontrado, de mucho opinólogo que sale a hablar, porque creo que es importante tener eso en claro. Algo que ustedes no preguntan, por ejemplo, respecto a Gumbo, respecto al Lot 192, respecto a la ejecución de la carta fianza de Volcan, respecto a temas que han impactado en los números de la empresa. Y eso se los voy a dejar para que ustedes puedan evaluar, analizar y mencionar. Porque lo que es importante acá es que la empresa se debe a sus trabajadores. Y no solamente a ellos, sino además al país. Y eso es lo que hoy en día se está haciendo. Se ha encaminado los temas.
1: Queríamos que antes, que a los trabajadores se debe precisamente al país. Es una empresa de propiedad pública.
2: Estatal, correcto, claro. Que tiene dos grandes padres, el MEF y el MINEN. Es correcto. Pero algo que hay que
1: entender, los trabajadores de PetroPerú no son ciudadanos privilegiados frente al resto de
2: los
1: peruanos.
2: Claramente no son privilegiados. Tan es así que los trabajadores han entendido y no están recibiendo la utilidad que la empresa mostró el año pasado. Lo que pasa es que el año pasado sí mostró utilidad contable.
1: Bueno, si uno recibe una utilidad y tiene un tanto de deudas, lo primero sería honrar las deudas antes que repartir las utilidades.
2: Y eso es lo que se ha hecho. Muchas gracias. Eso es lo que se ha hecho.
1: Bueno, enhorabuena. Muchas gracias por estar con nosotros.
2: A ustedes por la invitación.
0: Gracias, señor Lisa Saburo, presidente del directorio de la empresa petrolera pública PetroPerú. Y no nos ha contestado sobre el fin de año. ¿Cómo piensa usted entregar la empresa?
2: La empresa no solamente la voy a entregar a fin de año. Hay un cambio de gobierno. Lo que se está entregando es una empresa que está en vías de estar ordenada. Temas de política de compras, política de ventas, denuncias respecto a malos manejos. Pero lo que sobre todo es importante, nuevas líneas de crédito que se están conversando fuera del DU para compras de crudo, pago de proveedores, de qué magnitud, de Shell, de Móvil, que nos van a generar un valor importante. No, eso es sin aval del Estado. Son financiamiento sin DU.
0: ¿Y cuándo tendremos noticias confirmadas sobre estos temas?
2: A ver, las operaciones comercialmente están aprobadas, entran al área de riesgos, y lo que es importante y no han mencionado es que hace mes y medio Standard & Poor's levantó el Credit Watch de PetroPerú. Sí. Y eso ha ayudado muchísimo. Y eso se debe a la gestión que han tenido los trabajadores, sin contar con el desembolso del DU todavía, que está en proceso y que por inversión de manera coordinada viene trabajando con nosotros.
0: Quedamos en expectativa de ver que estos anuncios se confirmen y ojalá que, como usted parece creer, la empresa saldrá adelante, será productiva y podrá pagar sus deudas y reembolsar lo que el Estado le ha dado. Muchas gracias.
2: No, usted, gracias por la invitación.
1: Gracias.
0: Muy buenos días, señor Lizarza Aburro, presidente del directorio de PetroPerú.
1: Son las 9:08, gran resumen de la hora y retomamos ampliación de noticias.
3: Nueve y ocho. 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
5: En RPP, el nuevo ministro de Trabajo, Flavio Cruz, señaló que el gobierno de Pedro Castillo fue un proyecto fallido, ya que consideró que no gobernó al partido Perú Libre.
6: Sin bancada en el Congreso, o sea, ¿cuál es tu nexo en el Parlamento, donde se hacen leyes o puede ser objeto de fiscalización? Entonces, esa necesidad de tener equilibrio, tanto en el Ejecutivo, en el Legislativo, eso yo creo que debe haber a futuro.
1: ¿Diría usted que fue un proyecto fallido?
6: Muchas cosas, sí. Es un proyecto fallido, digamos que una esperanza que no se dio finalmente, ¿no? Y muchas expectativas frustradas, sobre todo de esta mirada socialista, que es lo que Perú Libre quería implementar en el país, ¿no? Sí.
7: Edmundo Lizarzaburu, presidente del directorio de PetroPerú, afirmó en RPP que la petrolera estatal no está en quiebra, pero tiene un serio problema de liquidez.
5: Un fenómeno El Niño podría afectar a 8 millones de personas vinculadas al agro en el país, estimó en RPP la ex ministra de Desarrollo Agrario y Riego, Fabiola Muñoz.
8: más de 1 millón de personas dependen directamente, y sus familias, estamos hablando de más de 8 millones de personas a nivel de todo el país. Entonces, más de un tercio de la población depende directamente e indirectamente mucho más. Los transportistas, aquellos que venden los insumos, todos aquellos que están relacionados, por ejemplo, cuando hay campañas de cosecha, se incrementa mucho más el empleo. Pero si se pierde la cosecha, nosotros tenemos un problema enorme porque ya no hay ese empleo.
7: La caballa escasea en los mercados de Chiclayo. Así lo afirmaron los comerciantes, quienes manifestaron que el precio de la unidad de este producto sobrepasa los 20 soles.
9: La caballa acá de Perú no hay. Entonces, importada, o sea, la caballa que viene es importada, viene congelada. Y se encuentra en 20 soles el kilo en el mismo pesquero, mercado mayorista.
10: No están trayendo.
9: No. Sí.
10: El toyo, por ejemplo.
9: El toyito está recontra caro también. El toyito está a 50 soles el kilo.
10: ¿Antes cuánto estaba normalmente?
9: 30, 35, 40.
5: El tifón Babi avanza hacia Taiwán, el sur de Japón y la costa oriental de China, donde las autoridades han elevado las alertas marítimas y meteorológicas ante un sistema que se ha debilitado, pero que aún amenaza con dejar lluvias torrenciales durante el fin de semana.
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12: Francia superó por 2-0 a Marruecos con goles de Kylian Mbappé y Ousmane Dembélé.
13: Defiende Marruecos, balón de Doué, pasó por Mbappé, perfila, le pegó. El balón le quedó a Kiki de fuera del área, giro característico, la mano por dentro y colocada al ángulo izquierdo de Bono, que no va a llegar. Kylian Mbappé aquí en Boston, por fin se cobra la revancha y coloca su octavo gol en la Copa del Mundo.
12: De esta forma, el cuadro galo clasificó a las semifinales de la Copa del Mundo.
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0: Hemos recibido en la cabina de RPP al ingeniero Juan Manuel Benítez, quien en julio del año 2015 asumiera una responsabilidad de coordinar la política nacional frente al fenómeno del Niño que se anunciaba para fines de ese año y que colaboró con el gobierno que vino después en esta misma materia, que es el del señor Pedro Pablo Kuczynski, que encargó esa misma tarea al por entonces ministro Jorge Nieto. Nos dirá su experiencia con dos gobiernos diferentes frente a esto, pero antes de darle la palabra a Juan Manuel Benítez, vamos a escuchar lo que tiene que decirnos Irving. Adelante, compañero.
1: Buenos días, Fernando. 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
0: Como habíamos dicho, vamos a conversar con el ingeniero Juan Manuel Benítez, quien fuera ministro de Agricultura, pero que asumió a los finales del gobierno de Ollanta Humala una responsabilidad global del Estado para hacer frente a la amenaza que significaba el fenómeno del Niño. ¿Qué es lo más importante de hacer? ¿Qué es lo que se puede hacer en estas circunstancias? Estamos ante la inminencia de un gobierno nuevo desde fines de este mes, que tendrá que definir su política frente a eso, pero según su experiencia con dos gobiernos diferentes en el año 16 y 17, ¿qué lineamientos deben respetarse necesariamente?
2: Okay, bueno, primero que nada, muchas gracias por
0: gracias
2: la invitación.
0: Gracias a usted, ingeniero Benítez.
2: Siempre un placer estar aquí. Lo que marcó esa experiencia, desde mi punto de vista, fueron dos temas que tuvimos que trabajar prácticamente en paralelo. Teníamos 4 meses para la preparación, que es la prevención, y luego también teníamos que dejar al país listo para la respuesta. Es el momento de la emergencia. Porque los tiempos son tan cortos que hay que avanzar en los dos sentidos. Para tener eso, se elaboró un plan de acción. Y también se trabajó en una forma en la cual todos los ministros y los gobiernos regionales y locales pudieran cooperar de una manera orgánica, organizada, bien dirigida. Y se constituye un comando único, que es este Consejo Nacional de Gestión de Riesgo del Niño, que se aprobó con decreto de urgencia del año 2015, 004. Y ahí el presidente decidió ponerme a mí a la cabeza como responsable, y habían 8 ministros que nos reuníamos todos los lunes y estaban en el COEN, efectivamente, que era una oficina que estaba en el sótano del Ministerio de Defensa, que desde ahí monitoreábamos todo el país. Estaban todas las oficinas de los ministerios encargadas, estaban en ese mismo lugar, todos juntos. Incluso había una plataforma de información para la población. Podíamos dar, reportes de los avances, pero también, sobre todo, una campaña de información masiva a través de la plataforma Prepárate Perú, que se hizo para justamente tener a la población bien informada y preparada. Entonces, primero que nada, yo creo que el tema del orden, porque cuando esto viene, ya empezamos a ver los pedidos de emergencia de todos lados. Todos quieren dinero, todos quieren hacer cosas, y está bien, pero es como en la música, en la sinfonía. Si tenemos una partitura y un director de orquesta, suena una sinfónica. Si no, va a sonar un jazz cacofónico, va a sonar cualquier cosa. Uh-huh. Aunque tenemos recursos, y hay todavía algunas cosas que hay que hacer a través de decretos de urgencia, que después lo voy a decir, es importante el orden. Tiene que haber autoridad, tiene que haber un liderazgo.
3: Claro, y ese liderazgo corresponde a una autoridad en particular, que sea la que centralice todos los esfuerzos para enfrentar el fenómeno del Niño y que dependa directamente de Presidencia del Consejo de Ministros?
2: Sin duda debe ser el propio presidente de la República, así lo hizo el presidente Humala, que delegó en el ministro de Agricultura en ese momento para que él lo representara con los ministros y con los distintos niveles de gobierno. Entonces, sí nombra a una persona. He escuchado propuestas sobre armar instituciones, sí, que eso me parece muy razonables, pero no en este momento. Tratar de armar una estructura sobre la marcha puede llevarnos a perder tiempo cuando no lo tenemos. Pasado el fenómeno, quizá para enfrentar el futuro, porque sí es
3: para
2: cierto.
3: Para la reconstrucción.
2: La reconstrucción y también para la prevención en fenómenos futuros, porque es verdad que el país necesita tener una política. No podemos estar siempre corriendo a última hora. Eso sí me parece que será una discusión muy necesaria, pero en otro momento, no ahora. Yo tomaría lo que tenemos ya en este momento en campo, ejecutoras del nivel nacional, regional y local, y organizarlas con un plan de acción. Se conoce dónde va a haber los problemas. Ya hay un mapa de riesgos. CENEPRED tiene un mapa de riesgos, incluso en mapas donde uno puede poner una ubicación y sabe cuánta población hay en riesgo, colegios, postas médicas, todo lo tenemos en sistema de información.
3: Sobre esos alcances, sería interesante que comparta con nosotros algo de esa información para mostrar más a nuestros oyentes y televidentes, pero permítanos cumplir con los anunciantes. Son las 9:19.
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1: Son las 9:19.
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12: El precio del dólar es de 3 soles con 41 céntimos de acuerdo con el Banco Central de Reserva del Perú. En el mercado paralelo, el tipo de cambio es de 3 soles con 39 céntimos para la compra y de 3 soles con 42 céntimos para la venta.
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0: Son las 9:23 de la mañana y estamos analizando cuáles serán o cuáles deberían ser las medidas urgentes a tomar frente a un fenómeno del Niño que además será un niño costero y al mismo tiempo un niño global. Y vamos notando a lo largo de la historia y de la experiencia en el caso del Perú que se va acortando el tiempo entre uno y otro niño. Pero al mismo tiempo avanza la ciencia, avanzan los estudios que nos permiten anticiparnos a esto. Está con nosotros Juan Manuel Benítez, exministro de Agricultura y Riego, y él nos estaba explicando cuáles serían, en principio habló de orden usted, y de canalizar y acciones urgentes. Y decía, y yo justamente le había hecho una pregunta para que nos explicara cómo se han identificado ya las zonas de mayor riesgo, el perjuicio, por ejemplo, en viviendas, personas, hospitales que ya están en el mapa de riesgo.
1: Sí, bueno, efectivamente yo hablaba del orden porque en este momento todos quieren colaborar y también hay muchos que quieren hacer su agosto, porque hay que decirlo con todas sus letras. Hay mucha gente que aquí aprovecha las emergencias para hacer cosas que no debería hacer. Entonces hay que tener mucho cuidado.
2: Por ejemplo, ¿qué tipo de cosas para entender?
1: Por contrataciones a dedo, que a veces no son pues razonables, están haciendo actividades que no corresponden o se hacen mal, cosas de ese tipo. Eso hay que cuidarlo. Por eso la recomendación al nuevo gobierno sería, está bien la premura, pero con orden y sobre todo cuidando mucho los procedimientos para contrataciones. Si bien hay que hacerlas rápido en emergencia, no hay que darle carta abierta a que la gente que realmente se comporta mal lo pueda hacer. Por eso es que yo también recomendaría, y fue nuestra experiencia, que el gobierno central maneje la mayor porción de las actividades y las obras, porque tiene los elementos, tiene las ejecutoras para hacerlo y más bien colaborar con el gobierno regional y local en las cosas puntuales que son de su alcance y así evitar dispersar demasiado también los recursos y luego no tener la capacidad de controlar. Uh-huh. A pesar que la Contraloría estuvo con nosotros en manera concurrente, obviamente no alcanzan los recursos de la Contraloría tampoco para estar en todos lados. En cuanto a lo que deberían hacer, ya entrando a la parte más de elementos de riesgo, el CENEPRED tiene estos análisis que ya se han elaborado antes, porque la Autoridad Nacional del Agua tiene modelos hidráulicos que van simulando las inundaciones que se presentan en los ríos, en las quebradas, y las proyecta sobre el mapa de población, que dicho sea paso, tenemos más población, más infraestructura cada año, entonces hay más población en riesgo. Y lamentablemente las poblaciones más vulnerables suelen asentarse en los lugares mucho más críticos, como las quebradas. Aquí nada más en Chosica lo vemos, quebradas que son muy peligrosas, están pobladas. Y no solamente eso, tienen títulos de propiedad, tienen electricidad ya consolidadas por las autoridades locales que no han previsto que es una zona de riesgo. Eso también pasa en el norte muy, muy fuertemente. Entonces, si están identificadas, lo que hay que determinar es cuáles son las acciones. Para eso, ¿qué necesitamos? Limpiar ríos, ampliar la caja hidráulica que pueda transcurrir más agua sin que se desborde. Eso hay que limpiar de inmediatamente varios puntos. Hay como 1.200, 1.300 puntos.
2: Hay todavía tiempo para descolmatar.
1: Ningún ríos. Problema. Se puede, como en 4 meses se puede hacer. Sí, hay que trabajar dos turnos, tres turnos. En la época que nos tocó a nosotros, trabajamos de noche. Incluso la maquinaria trabajaba de noche. Uh-huh. ¿No? Eso se puede hacer. Los drenes son importantes en la agricultura y en las ciudades. Como no tenemos, lamentablemente, el drenaje pluvial en las ciudades, va a ser muy importante contar con motobombas para extraer las aguas de las cuencas ciegas, porque no se inundan solamente por el desborde del río. Las lluvias que son intensas y como son cuencas que no tienen salida, no tienen desfogue, se inundan y las casas quedan, pues, lamentablemente, bajo el agua. Necesitamos motobombas urgentes, ubicadas ya desde antes que llegue el fenómeno del Niño, igual que maquinaria pesada en lugares donde se tiene que recuperar la transitabilidad, acompañado, por ejemplo, de puentes Bailey. Los puentes Bailey son de fácil instalación, se rompe un puente, inmediatamente uno puede recuperar la transitabilidad. Muchas personas lamentablemente pierden la vida cruzando quebradas activadas, porque ya, una vez que se rompe, ellos tienen que llegar a su sitio, tienen que trasladar sus productos. Entonces, obviamente, en la desesperación cometen este tipo de actos que juegan en contra de su propia vida.
2: Estamos ante riesgos graves de daños a la infraestructura, como lo ha señalado usted, y a la vida en las ciudades. Pero hay actividades económicas que están directamente amenazadas, que son la pesca desde ya y la agricultura. Díganos en qué regiones y con qué productos, por favor.
1: Principalmente en el norte, Piura, básicamente Piura es el más impactado, seguido también de Trujillo, que tiene la exposición más grande en agricultura, especialmente en agroexportación, son las que ya están sufriendo hoy día el fenómeno del Niño global. El calentamiento hoy día está por encima de los 6 o 7 grados de la media, y entonces estamos enfrentando ya impacto directo en floración, por ejemplo, en el mango o en el limón, y seguramente se va a extender eso también a paltas y arándanos, que son los productos que más se van a impactar hoy. ¿Esto se puede complicar más? Sí, claro, si viene ya la inundación, la cosa se complica. La mezcla de agua con calor también hace que la planta pueden sostenerse 3, 5, 7 días los frutales, pero luego de eso también empiezan a tener problemas. El banano orgánico en 3 días prácticamente se pierde, la palta a partir del 7º día también empieza a tener problemas y aparecen también las plagas, ¿no? Si a eso le sumamos la rotura de carreteras, la imposibilidad de sacar los productos, entonces
2: estamos en la perfecta. Señor Benítez, espero que vuelva usted de vez en cuando para recordarnos la experiencia que usted tuvo y prevenir lo que pueda suceder este año a fines y a comienzos del próximo. Muchas gracias.
0: Octubre-noviembre, buenos días.
2: Es la época grave, octubre-noviembre, ¿no?
1: Octubre-noviembre es la parte más alta en temperatura del Niño global. Luego viene ya el periodo de lluvias normal, entonces se puede juntar, si sigue caliente el mar, se puede juntar con lo que podría ser activarse un Niño costero, más bien en el verano del próximo año.
2: Muchas gracias por su presencia. Vamos a ir a la pausa y recibiremos después a la decana nacional del Colegio de Arquitectos del Perú para hablar de su punto de vista de arquitectura sobre el fenómeno del Niño. Hacemos la pausa primero.

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5: 9:31.
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0: Edmundo Lizar Saburu, presidente del directorio de Petro Perú, afirmó que la petrolera estatal no se encuentra en situación de quiebra. El funcionario reveló que tras un complejo año 2025, la empresa ha logrado revertir la tendencia negativa, reportando una utilidad neta de $250 millones al cierre de mayo.
1: La lista de los 50 mejores restaurantes del mundo en el año 2026 se presentará el 4 de noviembre en Lima. La organización informó que mudará la ceremonia de Abu Dhabi, sede inicial de la gala, a la capital peruana.
0: El nuevo ministro de Trabajo, Flavio Cruz, señaló en Ampliación de Noticias que su agrupación Perú Libre no tiene hostilidad al empresariado, pero sí cuestiona los monopolios.
1: La Comisión Permanente del Congreso aprobó en segunda votación el dictamen que establece el sábado como día no laborable compensable para los trabajadores de los sectores público y privado, cuya confesión religiosa considere esta jornada como día de descanso.
0: La Dirección Regional de Educación de Piura confirmó la suspensión de los desfiles cívico-escolares por Fiestas Patrias 2026 en los distritos de Piura, Castilla y 26 de octubre, debido a que no se otorgaron las garantías de seguridad para su realización.
1: La misión de asistencia humanitaria de la India en Venezuela concluyó con un balance de 8.000 procedimientos médicos y 20 cirugías realizados a los afectados por los terremotos el pasado 24 de junio.
0: Hasta el 30 de septiembre, está en veda el perico dorado, quedando prohibida la extracción, procesamiento, transporte y comercialización del recurso, según el calendario oficial de vedas.
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4: En estos momentos Apurímac presenta 17 grados y por la tarde se anticipa que la temperatura llegue a 24. Cerro de Pasco reporta 6 grados y por la tarde se prevé una temperatura de 12. Además, Tacna tiene 17 grados con una radiación de 3, considerada moderada. Se espera un cielo parcialmente nublado.
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9: 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Francia frenó el sueño de Marruecos en cuartos de final. Mbappé y Dembélé marcaron los goles del 2-0 en el Gillette Stadium de Boston. Los Leones del Atlas se despiden del torneo. Francia ya espera rival entre España y Bélgica. 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
2: 9:35.

0: Vamos, hemos recibido en la cabina de RPP a la señora Lucía Ledesma, decana nacional del Colegio de Arquitectos del Perú, que nos va a hablar sobre el plan preventivo justamente frente al niño. Pero antes de eso, Mávila.
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0: Ahora sí, vamos a conversar con nuestra invitada. Muchas gracias por estar acá, señora Lucía Ledesma. Usted ha sido elegida decana nacional de los arquitectos del Perú ya hace unos meses, pero ahora viene para darnos cuenta de un plan preventivo frente a la llegada del fenómeno del niño. Sí. Cuéntenos, por favor,
3: buenos en qué días consiste ante ese plan. Todos.
1: Muy buenos días, bienvenida. Sí.
3: Muchas gracias. Bueno, tenemos lecciones aprendidas ya del último fenómeno del niño. Los sectores, como dijo el exministro Benítez, hay cosas que se han avanzado. SENEPRED ha avanzado, Vivienda ha avanzado en el tema de los planes de desarrollo urbano y ha identificado las zonas de riesgo. Y entonces nosotros lo que tenemos que hacer efectivamente son acciones a corto, mediano y largo plazo. Y a corto plazo son todo aquello que realmente tenemos que prevenir para que este fenómeno mitigue los impactos lo menos posible. Tenemos incluso viviendas que no están en las zonas de los cauces ni las fajas de los ríos ni las quebradas, que no van a soportar una lluvia porque sus techos son de otro material y hay programas de vivienda que se tienen que reactivar como mejoramiento de vivienda que tiene el fondo Mi Vivienda, como algunos bonos que tiene vivienda, para poder en esas viviendas que están afectadas porque tienen otros materiales, han tenido autoconstrucción y con unas lluvias fuertes, no van a poder soportar el tema de los techos y van a ser inundadas, ¿no? Uh-huh. En segundo lugar, bueno, ya hemos tenido limpiezas de ríos. Como todo el mundo lo sabe, hay zonas que se tienen que volver a limpiar porque el problema del Perú y de nuestras autoridades es que no tenemos presupuesto nunca para mantenimientos. Siempre hacemos inversiones, pero esas inversiones con el tiempo se van desgastando, con el tema los ríos carcomen, ¿no? Las riberas. Entonces tiene que hacerse un mantenimiento preventivo todos los años.
4: Ahora, usted ha tomado una iniciativa institucional para poner manos a la obra, ¿no? Y ha convocado a los decanos de Tumbes, Piura, Lambayeque, La Libertad, Ancash, Lima e Ica. Justamente cuando conversábamos con el señor Benítez en el bloque anterior, él advertía ya de un mapa de riesgo. Sí. Y estamos hablando de, básicamente, la convocatoria suya incluye a las ciudades y a las regiones más importantes del norte de nuestro país.
3: Exactamente.
4: Las costeras. ¿Cuáles son los problemas estructurales que se identifica? ¿Por qué estar permanentemente ante, no, nuevamente, ha mencionado el mantenimiento? Pero imagino que a la hora de reconstruir la infraestructura que se ve afectada por el fenómeno del niño, también se podría aprovechar para dar un paso adelante.
3: Exactamente. Lo que pasa es, mira, conversando con nuestros decanatos regionales, porque el Colegio de Arquitectos, el Nacional,

0: una asistencia técnica, entonces lamentablemente tenemos muchas viviendas en ese estado, ¿no?
1: De acuerdo. ¿En qué regiones del Perú, ustedes que están tan descentralizados como Colegio de Arquitecto Nacional, cree usted que se presentan los más grandes riesgos?
0: En Piura. En Piura es la más fuerte, con el tema del fenómeno, pero también están Lambayeque, La Libertad y Tumbes, que son las que están
1: Costa Norte.
0: Costa Norte, efectivamente, ¿no? En menores grados tenemos a Ancash, a Lima, que también lo hemos convocado, porque tenemos la parte de Cañete, que la vez pasada también esa parte de las playas, de los balnearios, han sido afectados, y Ica, ¿no? Entonces, estamos trabajando un plan para poner las propuestas de las acciones prioritarias, presentarles al nuevo gobierno, porque si bien es cierto, nosotros conformamos lo que le llaman la opinión técnica. No estamos en el COER ni en el COEN, que es el Centro de Operación de Emergencias, porque ahí está el Estado. Pero estamos como órganos consultivos que INDECI puede tomar para poder ver las prioridades que se den en este fenómeno del Niño. Entonces nosotros ya también le hemos pedido a INDECI que nosotros queremos participar como ese órgano consultivo técnico para priorizar estas acciones. Primero, como dijo el ex ministro Benítez, en estos meses antes de... Y aprovechar que hay la inteligencia artificial. ¿Por qué? Porque es una herramienta para hacer simulaciones. Y nosotros poder hacer simulaciones y tener realmente...
1: ¿Las hacen ustedes?
0: La estamos proponiendo para hacer, ¿no?
2: Pero es un súper instrumento. Es porque un súper instrumento. Se puede introducir información.
0: Exactamente.
2: ¿No? Medida, impactos que ya...
0: Exactamente. Y ver cuáles son los impactos y qué cosa tendríamos que hacer para que esos impactos sean mucho menores.
1: Muy bien. Felicitaciones por comprometerse de esa manera. Han escrito a INDECI, no les ha contestado todavía.
0: Estamos en eso.
1: Están esperando la respuesta.
0: En las coordinaciones.
1: Ojalá. Y antes de despedirnos, yo quisiera preguntarles un tema completamente diferente. Ustedes han presentado una queja ante el Ministerio del Interior y a la Policía Nacional por haber denominado ellos a una banda criminal los arquitectos del crimen o no sé qué.
0: De la estafa.
2: Del fraude.
0: Del fraude. Exactamente, porque en realidad, primero que ninguno de ellos son arquitectos, ¿no? Entonces no sabemos por qué han utilizado.
1: Sería peor si lo fuera, ¿no?
0: Es que si lo fuera, nosotros tomaríamos también acciones éticas, ¿no? Y duras. Pero no son. Entonces, se confunde mucho y la gente puede creer que realmente estamos en una imagen de que hay arquitectos que pueden estar dentro de esas delitos, ¿no?
1: Muy bien.
0: Y que no es así.
1: ¿Y esta iniciativa suya ha sido ya contestada, respondida por el Ministerio de Interior y la Policía Nacional?
0: Estamos a la espera.
1: Están a la espera. Uh-huh. Entonces están esperando dos respuestas.
0: Dos respuestas.
1: Una de índice sobre temas de fondo del niño y una sobre temas de lenguaje y de desacreditamiento de la palabra arquitecto.
0: Y de imagen.
1: Uh-huh. Muy bien.
2: Muchas gracias por estar con
0: nosotros.
2: Muchas gracias
0: a ustedes.
2: Buenos días. Son las 9:44, vamos a la pausa y regresamos.

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1: Un día como hoy, 10 de julio, 1509. Nace en Francia Juan Calvino, dirigente de una de las más importantes corrientes protestantes contra la Iglesia Católica, ocurridas en Europa durante el siglo XVI. 1871. Nace Marcel Proust, tal vez el más importante novelista francés de principios del siglo XX, autor de la extraordinaria novela titulada En busca del tiempo perdido, que ejerciera notable influencia en la literatura europea posterior. 1882. Se produce la victoria peruana de Marcavalle, Pucará y Concepción en la Sierra Central del Perú, en el último enfrentamiento entre tropas de la resistencia comandadas por Andrés Avelino Cáceres y las fuerzas chilenas que habían invadido el territorio peruano. 10 de julio. Un día como hoy.
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0: Continuamos en Ampliación de Noticias, 9:50 de la mañana, y vamos a conversar de inmediato con el señor Jorge Valdivia, el ex vocero del Jurado Nacional de Elecciones, porque el jurado ya se encuentra capacitando a los periodistas, preparándolos para las elecciones regionales y municipales. En este caso, se trata de los periodistas en Tumbes. Señor Valdivia, muy buenos días y bienvenido a Ampliación de Noticias.
1: Buenos días, Mavila. Buenos días, Fernando. Sí, efectivamente nos encontramos en esta hermosa ciudad de Tumbes, donde vamos a desarrollar en pocas horas una conferencia con periodistas en la Facultad de Ciencias Económicas de la prestigiosa Universidad Nacional de Tumbes a las 10:30 de la mañana, una capacitación gratuita a todos los periodistas que asistan el día de hoy a esta actividad.
2: Señor Valdivia, ¿cuáles cree usted que son los errores que con más frecuencia ve usted que se cometen cuando se informa sobre el proceso electoral? ¿Qué temas, qué aspectos de la ley, qué aspectos de la normativa son aquellos que, según su experiencia, hacen generar más dificultades en la comprensión y la explicación que los periodistas tenemos que llevar a cabo?
1: En algunos aspectos, por ejemplo, en lo que es la calificación de la solicitud de inscripción, que es una etapa en la que nos encontramos ahora, es conocer un poco con relación a los términos de la inadmisibilidad, la admisibilidad y la improcedencia de la solicitud de inscripción o de candidatos. Son términos que se deben diferenciar en lo que tiene que ver con esta calificación de solicitud de inscripción de listas de candidatos. Pero también hay aspectos como, por ejemplo, de fiscalización que tiene que ver con publicidad estatal, propaganda electoral y neutralidad, que también se confunden muchos términos y se entiende a veces publicidad estatal como si fuera propaganda electoral o viceversa. Y eso también son aspectos que se deben aclarar a periodistas para que puedan también colaborar con nosotros a difundir estos conceptos a la ciudadanía.
2: Y estas charlas que van a dar ustedes gratuitamente, tengo entendido, a los periodistas, comenzando por Tumbes, ¿se refiere a periodistas de todos los órganos, es decir, tanto radio, televisión, prensa, como todos los medios alternativos y digitales que han aparecido esos últimos años?
1: Sí, la capacitación es a todos los periodistas, sin importar el medio. Requisito nada más que se registren y como usted ha señalado muy bien, es gratuita esta capacitación que vamos a desarrollar en todas las regiones del país.
2: Bueno, por otra parte, hay el tema siempre delicado de mantener un equilibrio y objetividad en la información. En algunas circunstancias, estos equilibrios y esta objetividad no se respeta, ¿no?
1: Sí, claro. Nosotros inclusive también tenemos que tener mucho cuidado para poder dar entrevistas en regiones, porque hay algunas, inclusive hay periodistas que son candidatos, entonces es un poco complicada esa labor, pero igual estamos haciendo los esfuerzos para poder llegar a los periodistas y poder capacitarlos para que también nos ayuden a difundir estos conceptos a toda la ciudadanía.
0: Correcto. ¿Cuáles son los conceptos que le resultan más importantes, en los que hay que poner especial énfasis? Porque es una elección compleja, lo sabemos. Estuvo aquí el señor Burneo, nos dijo que es incluso más compleja que la de la primera vuelta.
1: Sí, bueno, por ejemplo, en esta etapa de calificación de solicitud de inscripción, el cumplimiento de los requisitos tanto de candidatos como el cumplimiento de requisitos de fórmulas y listas. Por ejemplo, a diferencia de las elecciones generales, aquí sí corren las cuotas electorales, que en este caso son dos, que es la cuota nativa y la cuota joven. La paridad y la alternancia sí ha habido tanto en las elecciones generales y también se deben cumplir en las elecciones regionales y municipales. Y así ciertos requisitos que se tienen que cumplir y que son especialísimos en la elección, por ejemplo, también municipal, porque en la municipal también participan como candidatos o como electores extranjeros. Entonces, tiene su especialización estas elecciones regionales y municipales.
2: Justamente puede ampliarnos la información de lo que usted viene de recordar, que hay extranjeros que participan en las elecciones municipales.
1: Así es, sí. Pueden ser candidatos y también electores en estas elecciones municipales, con excepción de las provincias y distritos de frontera. Ahí no, sí no pueden participar los extranjeros.
2: Pero, ¿qué requisitos necesitan cumplir los extranjeros que quieran votar en las elecciones municipales?
1: Tienen que estar acreditados en la RENIET, tienen que tener una acreditación para que puedan participar como electores y también como candidatos.
2: ¿Cuánto tiempo de residencia en el Perú?
1: También es 2 años, solo que la diferencia con relación a un ciudadano peruano es que el conteo de los años es hasta la fecha de la elección. En cambio, para un candidato peruano, ciudadano peruano, el conteo es hasta 2 años de la fecha límite de inscripción de la fórmula de lista de candidato, que es hasta el 16 de junio, que fue el 16 de junio. Pero para los extranjeros es hasta el día de la elección, esos 2 años.
2: Y esos extranjeros domiciliados en nuestro país que quieren comprometerse con la política municipal como candidatos o como electores, ¿están inscritos todos en el padrón?
1: Sí, claro, tienen que estar en esa acreditación que está en la RENIET, que sí, conforman parte del padrón.
2: De acuerdo, y eso pueden ser inscritos porque ellos toman la iniciativa, porque si no, no será la RENIET la que los busque, ¿no?
1: No, claro, ellos son los que tienen que acercarse a registrarse ante RENIET para que puedan ser electores o candidatos.
2: De acuerdo. Ahora, hay una dificultad particular con esta elección, a diferencia de las del 12 de abril y 7 de junio, que participan partidos políticos nacionales, pero también, yo diría casi sobre todo, en algunas regiones, movimientos regionales.
1: Sí. Sí, efectivamente, en las regiones participan los movimientos regionales, en algunos casos ya han habido alianzas entre partidos políticos y movimientos regionales, pero en otros casos muchos participan solamente movimientos regionales que van a competir con los partidos políticos que son de organizaciones políticas de alcance nacional.
0: Correcto, y además de Tumbes, ¿cuáles son las próximas regiones donde se va a llevar a cabo esta capacitación?
1: Además de Tumbes, vamos a estar recurriendo en este mes Ucayali, Madre de Dios, Piura. Vamos a continuar luego por el sur con Arequipa, Cusco, realizando el próximo mes estas capacitaciones a todos los periodistas para alcanzar al mayor número a nivel nacional.
2: ¿Y estas capacitaciones son presenciales en todos los casos o uno puede acceder a ellas vía digital?
1: En estos momentos se están desarrollando de manera presencial.
2: Quizás sea útil también lo otro, ¿no? Incluso dejar en la red unos tutoriales, como se dice ahora, para quien no pueda acudir, pueda informarse y pueda salir de dudas viendo eso, ¿o no le parece?
1: Sí, hay capacitaciones virtuales que se están desarrollando también por otras áreas del Jurado Nacional de Elecciones, está la Escuela de Electoral y de Gobernabilidad, también está la Dirección Nacional de Educación, quienes también desarrollan cursos y estas también se desarrollan de manera virtual.
2: Muchas gracias, señor Bolivia. Tomamos nota que comienza en Tumbes a las 10:30 de la mañana, pero que después tendremos las mismas capacitaciones en Madre de Dios y en Piura, por lo que nos ha dicho. Muchas gracias, señor Valdivia, vocero del Jurado Nacional de Elecciones.
0: Bien, y nosotros vamos llegando al final del programa también de la semana. Hoy no se pierdan, por supuesto, la transmisión de la España-Bélgica, que salen ambas selecciones para mantener vivo el sueño de la Copa Mundial del Fútbol. ¿España-Bélgica?
2: El que gane ahí, que yo creo que usted es España, jugará contra Francia.
0: Contra Francia.
2: Eso es lo que quiero ver.
0: Ah, ya. Pero yo pregunto por hoy, ¿España o Bélgica?
2: Yo creo que España.
0: Ajá,
2: aunque
0: bueno,
2: Bélgica ha hecho bastante
0: sí,
2: goles,
0: sí,
2: ¿no?
0: Sí, yo diría que sí. Vamos a ver, 50-50. Y lo otro no se pierdan, porque hoy también hay un anuncio importante en el mundo de la música. Los Rolling Stones siguen vivos.
2: ¿Siguen vivos?
0: Siguen vivos. Y además estrenan un nuevo disco. La mítica banda británica hoy tiene nuevo disco al aire, así que no se lo pierdan. Pónganos música de los Rolling Stones, señor.
2: Para despedir este programa.
0: Claro, porque el rock no muere. Pedro Suárez Vértiz decía: el rock no se canta, el rock se clama.
2: Y se baila. ¿Pero tú bailas rock?
0: Sí, pero eso lo mantenemos en privado. ¡Vámonos! Gracias a ustedes por acompañarnos. Nos reencontramos el lunes, como siempre. Bueno, y sigan en la programación de RPP.

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0: Son las 10 y 2.
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9: La lista de los 50 mejores restaurantes del mundo en 2026 se presentará el 4 de noviembre en Lima, informó el ministro de Comercio Exterior y Turismo, Bertín Gómez.
10: Lima se convertirá este año en el epicentro de la gastronomía mundial porque ha sido elegida como sede de The World's 50 Best Restaurants 2026. Es la primera vez que un evento de esta envergadura se realiza en el Perú y en Sudamérica, lo que reafirma el posicionamiento del país como un referente gastronómico internacional.
11: Edmundo Lizarzaburu, presidente del directorio de Petroperú, afirmó en RPP que la petrolera estatal no está en quiebra, pero tiene un serio problema de liquidez.
12: Y hemos comprado, como dije hace un momento al inicio, antes de la pausa, 900 millones de barriles con la generación de la propia empresa. Al mes de mayo hay utilidad neta positiva.
13: ¿Cuánto?
12: Entonces,
13: ¿cuánto el mes de
12: mayo? 250 millones con una generación de 480, el famoso EBITDA. Lo que es importante es salir a hablar con fundamento, con documentos que les voy a dejar que son fundamentales, con temas que han salido en el 2019 y hasta ahora, y que recién este directorio ha puesto en conocimiento, como el caso Gumbor, como el tema de seguros, como el tema del PANF, que es el seguro médico familiar, que son temas fundamentales que han hecho que Petroperú llegue a un problema serio de liquidez, más no una quiebra.
9: El nuevo ministro de Trabajo, Flavio Cruz, señaló que el gobierno de Pedro Castillo fue un proyecto fallido, ya que consideró que no gobernó el partido Perú Libre.
14: Sin bancada en el Congreso, o sea, ¿cuál es tu nexo en el Parlamento donde se hacen leyes o puede ser objeto de fiscalización? Entonces, esa necesidad de tener equilibrio tanto en el Ejecutivo, en el Legislativo, eso yo creo que debe haber a futuro.
15: ¿Diría usted que fue un proyecto fallido?
14: Muchas cosas, sí. Hemos, es un proyecto fallido. Digamos que una esperanza que no se dio finalmente, ¿no? Y muchas expectativas frustradas, sobre todo de esta mirada socialista, que es lo que Perú Libre quería implementar en el país, ¿no? Sí.
11: La caballa escasea en los mercados de Chiclayo. Así lo afirmaron los comerciantes, quienes manifestaron que el precio de la unidad de este producto sobrepasa los 20 soles.
13: La caballa acá de Perú no hay. Entonces importada, o sea, la caballa que viene es importada, viene congelada. Y se encuentra en 20 soles el kilo en el mismo pesquero, mercado mayorista.
15: No están trayendo.
13: No. Sí.
15: El toyo, por ejemplo.
13: El toyito está recontra caro también. El toyito está a 50 soles el kilo.
15: ¿Antes cuánto estaba normalmente?
13: 30, 35, 40.
9: Japón enviará un segundo equipo médico a Venezuela para dar asistencia a las zonas afectadas por los terremotos de finales de junio, además de ayuda humanitaria por un valor de 3,5 millones de dólares, anunció el gobierno.
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16: Francia superó por 2-0 a Marruecos con goles de Kylian Mbappé y Ousmane Dembélé.
17: Defiende Marruecos, balón de Doué, pasó por Mbappé, perfila, le pegó. ¡Gol! De Kylian Mbappé, el balón le quedó a Kiki. De fuera del área. Giro característico, la mano por dentro y colocada al ángulo izquierdo de Bono, que no va a llegar. Kylian Mbappé aquí en Boston, por fin se cobra la revancha y coloca su octavo gol en la Copa del Mundo.
16: De esta forma, el cuadro galo clasificó a las semifinales de la Copa del Mundo.
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18: Jauja tiene 13 grados y para el mediodía se prevé que la temperatura sea de 16. Tarapoto registra 27 grados y para la tarde se estima que la temperatura llegue a 29. Además, Puerto Maldonado presenta 28 grados con una radiación de 5, considerada moderada. Se pronostica un cielo muy nublado.
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0: Diez y ocho. 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

0: literalmente la letra de esta canción que estamos escuchando de fondo. Cantinero, dame otra cerveza, es muy triste no ser amado y claro, se refugia en el licor. Y claro, siendo adulto es una de las cosas que suele ocurrir, por supuesto, si tú no tienes un control y te refugias en bebidas como en el alcohol o cualquier otra cosa que haga que te salga de la realidad, tienes que saber que tienes un problema. Tú siendo adulto puedes probablemente identificarlo, alguien en tu entorno rápidamente puede darse cuenta y decirte, y mira, acá hay algo que anda mal, vamos a buscar ayuda profesional. Pero les planteo esto. ¿Qué pasa si se trata de un adolescente, de un escolar, que en realidad no es que se va a una cantina para llorar sus penas de desamor, sino que hace un reto que se convierte en viral y lo que hace es tomar una bebida con alcohol junto con un medicamento antigripal? Y no solamente eso, se graba, lo comparte y como digo, se hace viral. Y esto motiva a que más chicos hagan lo mismo. ¿Sabían que eso está ocurriendo en nuestro país? Existe ese reto viral que motiva a jóvenes escolares a mezclar bebidas con alcohol, con medicamentos, grabarse, ver cómo se siente, ver qué les pasa y ese reto compartirlo entre otros. Tal vez tu hijo, tu hija, tu nieto, tu sobrina, algún familiar cercano está en este juego y no lo sabes. El día de hoy ese es uno de los temas con el que vamos a abrir programa porque estamos bastante preocupados, no solamente por este hecho del reto, sino sobre todo por qué los chicos tienen esta necesidad de llegar a extremos. Hemos hablado antes de los retos virales que hay entre la población joven y claro, siempre el adolescente tiene esta característica, quiero irme a lo prohibido. Pero tal vez esté yendo a algo bastante más allá que tiene que ver con temas sociales, de cómo nos estamos moviendo en la sociedad en su conjunto, pero también dentro del hogar, dentro de las familias, qué cosas se nos está pasando, dónde está esa sensación, esa autocrítica, incluso de un adolescente decir, bueno, hasta acá es el límite, de esto no puedo cruzar. Hoy queremos orientarte, queremos que te enteres de esto y que estés alerta para poder prevenir cualquier situación grave que pudiera estar ocurriendo en tu familia. A esta hora de la mañana, siendo las 10 con 12 minutos, es momento de darle los buenos días a mi compañera Noemí Mamani. Pero ojo, este y muchos otros temas más tenemos preparados para ustedes. Noemí, ¿cómo estás? Buenos días.
1: Hola, Sarita. Buen día a todo el país. Viernes, es viernes, el cuerpo lo sabe, 10 de julio. ¿Cómo están? Bienvenidos y bienvenidas a Encendidos. Vamos, entonces, a animar la mañana que sí, se presta para hablar de un montón de cosas, Sarita, y el tema que has tocado es fundamental. Lo vamos a abordar aquí en RPP porque tenemos que orientar, sobre todo a los papás, en esa conversación que deberían tener con sus hijos para conocer qué está pasando en el colegio, qué está pasando en ese círculo de amigos. ¿Realmente estarán ellos haciendo estos retos? ¿Cuáles son sus necesidades? ¿Cómo enganchar y conectar con tus hijos? Hoy lo vamos a conocer, pero más adelante, Sarita, amigos, la fiebre de Haaland se ha convertido en uno de mis jugadores favoritos. ¿Y por qué? Porque a mi hijo le encanta cómo juega. Le dicen el androide robot, me han dicho que le dicen Majin Buu. Tanto así que en Perú más de 500 personas tienen el nombre Haaland, Sarita. Imagínate conocer un Haaland Mamani, ¿te imaginas?
0: No, y no solamente eso, te cuento que él tiene una hermana que es muy parecida a él y ha subido una serie de videos replicando sus movimientos y casi casi que tú no los diferencias. Es como la versión de Haaland en mujer, imagínate.
1: Bueno, me recuerdan a la película de las rubias y dónde están sí. De hecho, les han hecho un montón de memes y videos. Déjale, sí, son igualitos. Pero sin duda alguna, la revelación, no sé si la revelación, yo lo conozco desde el Mundial de Fútbol, pero parece que hay un montón de gente que lo conoce desde antes y por eso hay niños que llevan el nombre Haaland. Sí. Y seguramente después de este Mundial, ¿cuántas personas más llevarán nombres de jugadores de fútbol? Como ya ha sido tendencia con Messi, Cristiano. es un Mbappé por ahí.
0: Tal cual, tal cual. Bueno, hablando de Messi, te cuento que hay un sirio que es el clon de Messi, igualito, y está haciendo furor también en las redes sociales. Pero bueno, tenemos buenas noticias, Noemí, también que compartir con todos nuestros oyentes y televidentes también. La ruta del Papa, León 14, se integra oficialmente a la Red Mundial de Turismo Religioso, y eso quiere decir que más turistas llegarán a nuestro país. Vámonos con Henry Urpeque, que nos lo cuenta. ¿Cómo estás, Henry?
2: ¿Cómo está, doctora? Muy buenos días, Noemí, muy buenos días. Sí, efectivamente, hay dos novedades respecto al Papa León XIV y a la ruta turística Caminos del Papa León XIV. Hoy la Gerencia Regional de Turismo de Lambayeque ha anunciado que la ruta Caminos del Papa se va a integrar oficialmente a la red de turismo religioso del mundo. El gerente regional de turismo, Félix Mío, en comunicación con RPP, ha anunciado esto públicamente a toda la región Lambayeque y a todo el Perú, luego de haber participado en un encuentro internacional de turismo religioso que se desarrolla en El Salvador. Allí él ha expuesto junto a una comitiva las bondades que ofrece la ruta turística del Papa León XIV, que combina no solo componentes religiosos, sino además playas, monumentos, gastronomía y sitios atractivos que han sido determinantes para incluir a la ruta del Papa dentro de esta ruta turística que visitan hoy turistas de Israel, de México, de Colombia, de Argentina y de otros países del mundo. El funcionario ha dicho en RPP que para consolidar la integración de la ruta del Papa a la ruta de turismo religioso en el mundo, se va a tener una visita en el mes de agosto de estos funcionarios para que conozcan la oferta real y desde dónde se inicia el recorrido de la ruta para los visitantes que quieran hacer turismo religioso en Lambayeque. Y la otra novedad es que recordarán ustedes, compañeras, que hace algunos días estuvo aquí la delegación de adelanto, la delegación de avanzada del Papa León XIV, que coordinó y que coordina la visita del Sumo Pontífice. Bueno, luego de haberse visitado la zona de Santa Cruz en Cajamarca, que era una zona que visitaba mucho el Papa León XIV, se ha determinado que sea integrada esta zona a la ruta del Papa, con conexión entre Lambayeque y Cajamarca. De manera que tenemos un nuevo sitio, este lugar de Santa Cruz, que será integrado a la ruta del Papa por ser un lugar que le agradaba mucho al Sumo Pontífice y que ahora ya se tendrá también como recorrido que se propondrá a todos los turistas. Sigue dando mucho que hablar y trayendo muchas novedades la visita del Papa y por supuesto la ruta turística Caminos del Papa León XIV, compañeras.
1: Henry, sí. Sin duda alguna es una gran noticia realmente el hecho de saber que ya es parte de una ruta mundial de turismo religioso, pero ¿cómo se preparan? Incluso desde el nombramiento del Papa León XIV se han preparado en Chiclayo, en Lambayeque, las vías, los espacios donde estar. ¿Cómo se prepara Chiclayo para recibir a más turistas? Porque estoy segura que con este reconocimiento más gente va a llegar a Chiclayo.
2: Sí, efectivamente, hay diferentes instancias a nivel local, regional y nacional que ya están mirando la capacidad hotelera, que están mirando también los recursos turísticos que van a ser potenciados y por supuesto cómo es que Lambayeque se prepara a nivel de infraestructura, a nivel de también capacidad hotelera para que pueda albergar a gran cantidad de turistas. Incluso se piensa hasta en colegios que podrían ser usados. Pero vamos a escuchar, Noemí, permítanos por favor, lo que ha dicho el gerente regional de turismo tras conocerse que la ruta del Papa sería incluida dentro del circuito de turismo religioso en el mundo.
3: Cinco componentes lo que le ha hecho ser considerada por el Congreso Internacional de Turismo Religioso como un modelo para los diferentes países para que lo puedan implementar, y justamente ellos están yendo en el mes de agosto a Chiclayo, ¿no? A vivirla, ¿no? La experiencia directamente, conocer todos estos recursos turísticos, y se inicia desde la iglesia Santa María Catedral de Chiclayo.
2: Muy bien, ahí están entonces las novedades respecto al Papa León XIV, compañeras. Adelante ustedes.
0: Bien, muchísimas gracias, Henry, sí, por estas dos noticias tan positivas realmente. Y yo quería animar además a toda la gente emprendedora de la zona, teniendo en cuenta que ya ahorita, en noviembre, viene pues la oferta turística, como bien mencionabas, Noemí, es importante. Así que por ahí, en establecimientos de venta de comida, souvenirs y una serie de cosas, pues podría ser una buena alternativa para ganarse alguito más a esa gente donde va a tener la suerte, donde el Papa León XIV va nuevamente pisar suelo. De esa manera, Noemí, nos vamos a la pausa. Son las 10:20. Sigan con nosotros, amigos, que estamos aquí en Encendidos por RPP, confianza y credibilidad por todos los medios.

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1: 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Te da la hora. 10 y 20. 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
10: El precio del dólar es de 3 soles con 41 céntimos de acuerdo con el Banco Central de Reserva del Perú. En el mercado paralelo, el tipo de cambio es de 3 soles con 39 céntimos para la compra y de 3 soles con 42 céntimos para la venta.
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12: Gracias, buenos días. Directo, en directo, la presidenta electa de la República, Keiko Fujimori, participa en este momento en una jornada de inducción parlamentaria, una reunión que se desarrolla en este momento al sur de Lima, puntualmente en el distrito de Cañete, en Asia. En esta jornada, la presidenta electa se reúne con senadores y diputados electos de Fuerza Popular para el nuevo Congreso bicameral. No solamente se van a tratar temas acerca de su nueva labor parlamentaria, sino también algunos temas importantes como el manejo de escenarios frente a eventuales emergencias como la del fenómeno del Niño. Esta reunión se desarrolla en un local acondicionado para, repetimos, congregar a los diputados y senadores electos de Fuerza Popular, quienes participan de esta reunión en este momento con la presidenta electa Keiko Fujimori. Directo en directo, RPP.
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1: Diez de la mañana con 25 minutos. Un adolescente, el adolescente habita el riesgo. Los adolescentes necesitan explorar esa zona de riesgo. De eso va un poco la adolescencia. La razón de ser del adolescente es ir... Una de las razones de ser, claro está, de ese proceso es... generar su propia evidencia respecto a todo lo que nosotros los adultos, sus padres, los madres, le decimos los no hagas. No hagas porque te va a pasar esto. Claro, ellos necesitan tener la comprobación por sí mismos. Y por eso suelen irse a lugares de alto riesgo como estos retos virales. Yo no estoy diciendo que todos los adolescentes tienen que hacer ese tipo de cosas que a nuestros ojos realmente son barbaridades, claro está. No, sino más bien es parte de la adolescencia, ¿ok? Pero responsabilidad nuestra saber qué pasa con nuestros hijos, ¿correcto? Estar ahí, acompañarlos, ¿no? No los podemos dejar sueltos. Y nosotros además, y ese acompañamiento también significa poner límites, generar acuerdos. Entonces, claro, estos retos que combinan alcohol y fármacos y psicofármacos y qué sé yo, para ver quién está más tiempo despierto o quién resiste, probablemente tengan mayor eco en un adolescente que no tiene límites, que en su casa no le han dicho, ojo, el alcohol cero. Por decirte claro, algo.
2: Yo me pongo a pensar en esa primera mente adolescente que lo copia de alguna otra parte, claro, o que se la inventa y que hasta incluso le pone nombre. Pásame la botella.
1: ¿De dónde sale eso, dices tú?
2: Pásame la botella, ¿no? De hecho, queremos conversar con una especialista. Ya está con nosotros vía Zoom la licenciada Rosa Acosta Guayama, quien es psicóloga del Instituto Nacional de Salud del Niño de San Borja, para que nos amplíe un poquito el panorama. Y de pronto, bueno, no creo que casos de ese tipo hayan llegado directamente ahí, porque el Instituto Nacional del Niño de San Borja recibe pues casos bastante más complejos. Probablemente algunos lleguen a Breña. Pero cuéntenos un poquito qué registro tiene de consecuencias de conductas extremas en el caso de los chicos, que en verdad no solamente abarca ese tema de los retos virales, sino también aspectos de violencia, incluso dentro y fuera de la escuela. Bienvenida.
3: Claro que sí, muchísimas gracias. Buenos días, Sara, Noemí, Carlos. En primer lugar, agradecerles a nombre del Instituto Nacional del Niño San Borja por la invitación para nosotros abordar y tocar esos temas, ¿no?, que son de coyuntura, de actualidad, y que tienen que ver precisamente con la población que nosotros atendemos, que es la población infantil. Es muy importante. Aquí en el instituto velamos porque no solo sea una atención muy, muy dedicada a nivel médico, sino también de cuidar la salud mental y la parte emocional, tanto de los niños, niñas y adolescentes, ¿no? Como mencionabas, de todas las regiones del Perú, más del 70% de sí, la población que tenemos aquí precisamente viene de diferentes provincias.
2: Licenciada, Carlos plantea una mirada desde el inicio de que, claro, parte de la naturaleza del adolescente es lo que te digan no, hazlo. O sea, es casi que innato, ¿no es cierto? Ir a retos. Pero aquí ya hay algo que resulta bastante preocupante, porque yo puedo hacer retos, pero racionalmente no me voy a exponer a matarme, a morirme, a enfermarme, a que una cosa grave pasa. ¿O realmente hay un nivel de ignorancia de esos chicos que no miden o no entienden que mezclar medicamento con alcohol, o que en casa nadie le ha dicho, oye, no bebas alcohol? O sea, ¿qué es lo que está pasando, no? Porque además, y en paralelo a esta situación de este reto viral, encontramos noticias trágicas de violencia extrema realmente dentro de los colegios, ¿no? Incluso hay un caso de violación en manada de un niño de quinto grado por un chico de un año mayor dentro de la escuela incluso, ¿no? Entonces ya estamos hablando de palabras mayores y de consecuencias realmente graves, ¿no? Queremos entender un poquito qué está pasando. Pero por favor le pido que nos espere un ratito, que es momento de ir a la pausa. Tenemos que escuchar los titulares de la media hora.
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0: La lista de los 50 mejores restaurantes del mundo en 2026 se presentará el 4 de noviembre en Lima. La organización informó que mudará la ceremonia de Abu Dhabi, sede inicial de la gala, a la capital peruana.
1: Edmundo Lizarzaburu, presidente del directorio de Petroperú, reconoció que la refinería de Talara solo refina 50.000 barriles diarios, aproximadamente la mitad de su capacidad técnica. Atribuyó la situación a la falta de abastecimiento de crudo provocada por el recorte de líneas de crédito externas.
0: La Dirección Regional de Educación de Piura confirmó la suspensión de los desfiles cívico-escolares por Fiestas Patrias 2026 en los distritos de Piura, Castilla y 26 de octubre, debido a que no se otorgaron las garantías de seguridad para su realización.
1: Según RENIEG, cuatro peruanos se llaman Erling Braut Haaland. El nombre completo del atacante noruego de 25 años, 91 se llaman Erling Haaland y 468 solamente Haaland.
0: El presidente de Estados Unidos, Donald Trump, anunció que su país mantendrá negociaciones con Irán para poner fin al conflicto, aunque insistió en que el alto el fuego acordado el mes pasado ya terminó.
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3: En este momento Tumbes tiene 28 grados. Por la tarde se prevé que la temperatura llegue a 29. Cusco registra 14 grados. En la tarde se anticipa una temperatura de 19. Además, Chiclayo registra 25 grados con una radiación de 6, considerada alta. Se prevé un cielo muy nublado.
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11: 10 y 36.
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13: Algunos retos virales pueden tener consecuencias fatales. Algunos retos virales además pueden generar, no sé, como una suerte de emoción colectiva entre otros y hacer que esto se difunda, ¿no? Y luego normalizarse incluso. De hecho, los adolescentes, y nos los va a explicar mejor nuestra invitada, que es la licenciada Rosa Acosta Guayama, quien es psicóloga del Instituto Nacional del Niño de San Borja, es esto de ahí puede normalizarse y pasar desapercibida y generar luego otras conductas de mayor riesgo. Y un poco ahí iba mi cuestionamiento, licenciada, sobre estas conductas de riesgo que ya sobrepasan de pronto los límites. ¿Qué está pasando con nuestros adolescentes?
11: Sí, muchísimas gracias. Para esto creo que es importante nosotros entender qué es lo que está pasando en la etapa de vida del adolescente, ¿no? Nosotros a lo largo del desarrollo tenemos diferentes características cognitivas, pero también a nivel del desarrollo del cerebro. Hay que considerar que el cerebro no se termina de desarrollar hasta los 24 años. Antes, hace unos 10 años, se creía que se terminaba de desarrollar recién a los 21, ¿no? Pero estudios recientes ya nos dicen que recién a los 24 es donde toda nuestra capacidad precisamente de razonamiento, de juicio, que nos ayuda para una toma de decisiones, recién es donde termina completamente de desarrollarse. En base a eso, uno de las áreas que demora en desarrollar es el frontal. El frontal, que es esta partecita de aquí de nuestra cabecita, ¿de qué se encarga? Del juicio, del razonamiento, de poder poner, nos da esta capacidad de poner en una balanza qué es lo adecuado, qué es lo inadecuado, y en los adolescentes aún está en desarrollo. Entonces, a veces pedirle al adolescente como que mide las consecuencias va a ser muy complicado porque precisamente aún el cerebro no está preparado, desarrollado para poder precisamente llegar a ese nivel de repente de raciocinio. Ahora, algo importante también es que dentro del proceso psicológico de desarrollo se ha identificado también un concepto que para mí considero que explica muy bien, que es un término que se llama fábula personal. Hay autores que hablan de este egocentrismo de los adolescentes y que los lleva a pensar, a los demás les puede pasar, pero a mí no. Entonces, a veces nos cuestionamos, pero es tantas noticias, desde, no sé, las drogas, desde retos virales como los ha mencionado, incluso hasta medir el peligro de salir a la calle, por ejemplo, ¿no? Ellos, pero esta forma de pensar, ¿no? Este egocentrismo de creer, a mis amigos de repente les pueden robar, ¿no? Otros pueden tener relaciones sexuales sin cuidarse y se van a enfermar, otros pueden de repente hacer este tipo de retos y a ellos les pasará algo, pero a mí no me va a pasar nada.
13: Claro, entendemos entonces que desde la biología tenemos que tener en cuenta, todos los padres de familia y personas que estamos a cargo de adolescentes, que su sano juicio está en proceso de desarrollo y eso abre, digamos, la opción de meterse en ese mundo de retos o de ser violento o de no medir las consecuencias de los actos. Pero luego está el adulto, luego está la escuela, luego está el entorno familiar y social además, que debe de alguna manera ir generando una línea para no afectar a otros. ¿Cómo debe manejarse entonces? ¿Cuál debería ser este discurso que venga desde la escuela y también desde los hogares? Porque decirle, hijito, mira, no tomes alcohol porque el alcohol no es bueno, teniendo un adolescente que todavía está en desarrollo del juicio, no va a ser suficiente.
11: Claro que sí. Y aquí es muy importante lo que mencionas. Y considero que estos chicos que están mucho más vulnerables a precisamente caer en este tipo de actos, son chicos que se están criando solos. Sí, estamos partiendo que son chicos que no están preparados.

0: no nos cuestione, ¿no? O no cuestione nada, pero en el cuestionar, por ejemplo, va a cuestionar por qué es que alguien crea ese reto. ¿Por qué es que yo debería de seguir a todos mis compañeros? ¿Por qué es que de repente, cuál es la necesidad de repente yo guiarme en esta línea si tal vez yo no me siento cómodo, yo no estoy de acuerdo?
1: ¿Cuál
0: ¿No?
1: es la
0: Y ahí
1: diferencia?
0: también, sí.
1: Una consulta, ¿cuál es la diferencia entre un adolescente que acepta el reto viral y el que no? ¿Por qué hay un adolescente que puede decir que sí y hay un adolescente que dice que no? ¿Qué ocurre ahí?
0: Hay que considerar diferentes factores, ¿no? Hay un tema, por ejemplo, de presión social, puede existir mucha deseabilidad social, ¿no? Y ahí hay que ver qué necesidad tiene el niño que está aceptando para tener esa precisamente necesidad, urgencia de sentirme aceptado a pesar que de repente yo no me siento cómodo. Podríamos hablar hasta de las habilidades sociales, por ejemplo,
2: justamente,
0: ¿no?
2: Y ahí justamente, licenciada, de pronto deberíamos tener estas señales de alerta que el entorno adulto de este adolescente puede darse cuenta y decir, oye, acá hay una necesidad, tengo que abordarla en una manera inteligente, con orientación profesional seguramente, para poder, digamos, ayudar en este desarrollo del juicio además, ¿no?
0: Claro que sí. Y ahí viene el llamado en realidad a los padres y a todas las personas que comparten el círculo del niño, profesores, tutores, por ejemplo, de nosotros involucrarnos en la vida de los chicos. A veces muchos papás, por el hecho de querer darle todo a los chicos y que es una intención muy buena, como le damos el teléfono y no vigilamos de repente qué contenido están consumiendo, no conocemos de repente a sus amigos, ¿no? Dejamos que se vaya solo de repente a la academia, que se vaya solo al inglés, que se vaya solo a hacer algún deporte y no conocemos con quiénes se relacionan. No conocemos a los papás
3: punto,
0: de sus amigos.
3: Algo que usted está refiriendo es el tema de la comunicación, de que los padres debemos estar atentos a lo que hacen nuestros hijos, si les damos un dispositivo. Justo hace unas horas conversaba con unos jóvenes, y jóvenes que de repente tienen formas distintas de comunicarse ahora, con términos distintos, teorías diferentes, y muchas veces pasa que como padres ya no los entendemos, no podemos conectar con ellos. Entonces, ¿qué debemos hacer como papás? ¿Meternos en su mundo? No sé, es que para nosotros es difícil poder entender algunos términos que ellos utilizan, ¿no? Entonces, ¿cómo hacemos? ¿Cómo logramos esa conexión?
0: Ahí hay que considerar primero el hecho de nosotros validar lo que nuestro hijo nos esté diciendo. En ese sentido, a veces pasa que de repente algún niño, chico, viene y de repente nos dice, no sé, por ejemplo, me gusta mucho esta banda o para mí es importante este problema. Y de repente para nosotros, pues como adultos, tal vez ya no conectamos de la misma manera, no entendemos el problema de la misma forma, pero es validar, es decir, bueno, entiendo que para ti es importante, cuéntame, ¿no? Porque a veces, muchas veces, en el momento que los chicos ponen una pared, es por la reacción de los papás, ¿no? A veces nos escandalizamos y empezamos y no, entonces ya no vas a salir, dame tu teléfono, pero antes es escuchar, tomar medidas, claro que sí, cuando es necesario, ¿no? Pero siempre escuchar, ¿no? Escuchar por qué es que esto está pasando en este entorno, qué es lo que de repente pasó previamente, porque si de una u otra forma, el lugar a donde va a llegar el adolescente a contar un problema, una preocupación, que tal vez no, incluso a veces nos puede pasar que no la compartimos o no la vemos tan relevante como a veces nos puede pasar, o de las cosas que nos puede pasar a nosotros, pero si llega y se encuentra con una pared que lo invalida, una pared que minimiza de repente la situación o que le dice, bueno, es que te preocupas de repente por algo.
2: Claro.
0: Algo banal, cuando seas más grande ya
2: licenciada,
0: tendrás peores problemas.
2: Licenciada, justamente por ahí le solicitaba un poco ver esas señales de alerta, ¿no? De hecho, lo que menciona Noemí, la comunicación es fundamental y ya nos está diciendo de que no ser asertivos en la comunicación, en la escucha con nuestros hijos, hace un muro gigante que luego a ver quién lo puede cruzar, ¿no? Pero ¿qué le parece si nos acompaña a la pausa para que luego nos pueda dar esas señales de alerta para que los padres de familia puedan identificar a este adolescente vulnerable de caer en retos o en actos de violencia que, por supuesto, afectan mucho su integridad? 10:46.
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0: 10 y 46.
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2: Gracias, buenos días, directo en directo. De enero a junio del 2026, los atentados contra transporte público en Lima y Callao han acabado con la vida de más de 40 personas. De los 126 atentados registrados en este mismo periodo, 87 hechos resultaron directamente con personas fallecidas o heridas de gravedad. El presidente ejecutivo de la Autoridad de Transporte Urbano de Lima y Callao, David Hernández, se pronunció al respecto y afirmó que continúan trabajando junto con la policía frente a estos hechos criminales. Escuchemos.
3: Sí, hay que tener en cuenta que la ATU no está a cargo de la seguridad ciudadana, pero lo que nosotros estamos haciendo es apoyar a reducir las condiciones de riesgo. Hemos puesto a disposición nuestro centro de tecnología para el seguimiento de buses y de patios. La Policía Nacional es la que interviene cuando un llamado de ayuda se registra.
2: La Municipalidad de Lima. ¿Esto se va a tener que pasar al próximo gobierno?
3: Nosotros creemos que hay estrategias que la policía viene realizando y están, bueno, han habido detenciones, han habido obviamente un tema de personas que ya han sido detenidas.
2: Bien, estas declaraciones las brindó tras la ceremonia de renovación del convenio entre la ATU y la concesionaria Lima Expresa, que consiste en poner a disposición 120 cámaras de monitoreo en 7 puntos críticos de la vía evitamiento con la finalidad de mejorar la fluidez del transporte público. Él estuvo acompañado del presidente de la ATU, justamente con el CEO de Lima Expresa, Raúl Díaz. 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
0: 10 y 52.
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0: 10 de la mañana con 52 minutos. 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Estamos conversando con la licenciada Rosa Acosta Guayama, psicóloga del Instituto Nacional de Salud del Niño en San Borja, sobre estos retos virales que promueven conductas obviamente dañinas para los adolescentes con consecuencias indudablemente fatales. Hay un reto viral titulado Pásame la botella, que consiste en tomar alcohol mezclado con medicamentos, ¿no? Y luego compartir la experiencia en internet, o sea, grabarse, ¿no?, mientras están tomando el trago con la pepa. Y esto, bueno, ¿a qué ha desencadenado una serie de adolescentes que terminan en las emergencias de las clínicas y los hospitales de nuestro país intoxicados, ¿no? Y entonces, ¿cuál es la conversación que un padre de familia necesita tener con su hijo? ¿En qué forma? Porque entendemos que el adolescente odia que le digan qué hacer, es parte de. Entendemos que el adolescente odia que lo critiquen y lo juzguen. Entendemos además que para los adolescentes su punto de referencia ahora es son sus amigos, ya no mamá y papá, ¿correcto? Entonces, claro, al yo entrar como papá a decir, a querer monitorear esta situación de alto riesgo, obviamente, tengo que hilar muy fino. ¿Cómo son esas formas para que llegue mi mensaje a mi hijo?
1: Y le sumaría solamente esas señales de alerta, ¿no? Para identificar de que, ok, mi hijo es vulnerable.
0: Claro.
2: Sí. Primero hay que tener en cuenta, como mencionaba hace un momentito, el tema de la comunicación asertiva que tenemos que tener con nuestro niño, ¿no? Y aquí justamente, Carlos, mencionabas algo importante, que no solo es el cómo lo digo, sino es cómo llega el mensaje. Claro. Además, a veces queremos los papás dar un discurso y un sermón, pero no está llegando el mensaje. Y dentro de las señales que mencionaban es principalmente los cambios de conducta, ¿no? Si nosotros convivimos con nuestro hijo, vamos a ver en qué momento se empieza a aislar, en qué momento de repente cambia incluso la temática de conversación que tiene conmigo, o empieza a no tener esa temática de conversación. Si tal vez tengo un hijito, un adolescente, que incluso tuvo algún antecedente tal vez de acoso escolar, de repente yo sé que le cuesta decir algunas cosas, tiene dificultades en sus habilidades sociales, tengo que prestar mucha más atención. Y si es necesario, acudir a un profesional de la salud, ¿no? Nosotros, de salud mental, se habla de psicología, de psiquiatría, ¿no? Entonces, si en algún punto siento que es algo que no lo puedo manejar, no tener miedo de pedir ayuda también, y eso también es parte de la responsabilidad como padres.
0: ¿Y cómo sería esa forma, licenciada? Digamos, hagamos el sociodrama. Yo soy el hijo, yo soy el adolescente y usted es mi mamá. ¿Cómo abordaría el tema, por favor? Yo creo que eso va a funcionar mucho, va a ser de mucha ayuda para quienes nos están escuchando.
2: Claro que sí. Primero, mencionar en relación a que tenemos conocimiento sobre eso, ¿no? De repente, hola Carlos, mira, me he visto justo en las noticias que hay algo de este reto, ¿tú has escuchado algo? Ver y tantear, ¿no? De repente, ¿qué dice? De repente la respuesta podría ser, ah, sí, mamá, sí me ha salido. No, decirle, bueno, ¿has escuchado de alguien que tal vez lo haga? No he escuchado de nadie. De repente puede haber un comentario a veces de los chicos de, bueno, no, la gente que hace eso es gente que no sabe, etc. Decirle, bueno, ¿tú entiendes por qué es que esto es peligroso? O sea, si nos damos cuenta, en lugar de yo decirle, eso es peligroso porque va a pasarte esto, primero tengo que ir a recaudar la información que mi hijo ya tiene. ¿Por qué? Porque si no, el adolescente viene, ay, me está repitiendo cosas que yo ya sé. Entonces, primero ir a tantear un poquito el terreno. Me dice, bueno, no sé que no hay que tomar alcohol, de repente por ahí me puede decir, ¿no? O esas pastillas solo las puede dar un médico. Está bien, ¿no? Es verdad, ¿no? También he escuchado, ¿no?, que hay médicos, y ahí también es importante valernos de información real que nosotros hayamos como padres investigado de repente. O tal vez si sentimos pues que por ahí Es difícil para nosotros explicar algún término o algo, decirle, ¿qué te parece si la próxima vez que vayamos a autochequeo, vayamos a alguna consulta, pregúntale directamente al médico por qué es que tú no puedes automedicarte, por qué es que no puedes cambiar la dosis de tu medicamento, por qué es que el medicamento no se puede mezclar con alcohol, por ejemplo? ¿Por qué? Porque a veces los adolescentes, como mencionaba, más que validarnos de la opinión de los papás, como cuando son niños, que es como mi mamá dice, mi papá dice, empieza a validarse como, bueno, me lo tiene que decir alguien de repente con más, un poquito más de conocimiento, un poquito más ducho de repente en el tema. Entonces,
0: Correcto.
2: ayudarnos de esos elementos también,
0: O
2: ¿no?
0: sea,
2: Y siempre aperturar.
0: La forma, por lo que le he escuchado decir, tienen que abordar el tema sin juicio, ¿correcto? Sin ponerle emoción alguna, ¿no? Desde la mirada de adulto, obviamente, de esto es una barbaridad, ¿has visto la barbaridad que está pasando ahora? No, nada, es plantearlo casi haciendo de tripas corazón, obviamente, ligeramente, como algo coloquial. Oye, ¿has visto esto que está pasando? Mira, me apareció en TikTok tal reto. Y trasladar al chico, porque lo que queremos es obtener la mirada de nuestro hijo, ¿correcto? Saber en qué está. Oye, ¿tú qué opinas? ¿Lo has visto? Pero no es, no estarás tú metido en eso, ¿no? O cuidado. No, no, no. Sino es, oye, ¿tú qué opinas? ¿Lo viste? Entonces ahí nos dará la respuesta, es información pura y dura, ¿correcto? Y a partir de eso, nuevamente, siempre estando muy alertas, muy atentos a no emitir un juicio, ¿no?
1: Sí, licenciada, hay un tema que lo mencioné un poco al inicio del programa, que realmente es un acto bastante doloroso y triste, y hago referencia pues a lo que ocurrió en ATE, ¿no? En esos escolares donde un niño de, si no me equivoco, 10 años tenía, fue ultrajado por un grupo de cuatro chicos de un año escolar mayor que ellos, dentro del colegio incluso, ¿no? Este tipo de conductas, digamos, ¿tiene algo de relación con lo que estamos conversando? O sea, ¿deriva también de esta misma mecánica, digamos, biológica por un lado, de ser asertivos en la comunicación, de poderlos hacer entender lo bueno de lo malo? Un comentario respecto de ello y también para estar alertas, porque tenemos ya en lo que va del año 7.195 casos de violencia escolar. Y eso quiere decir que son 10, estos 7.000 son el número de hechos, pero aborda probablemente el doble en número de implicados.
2: Claro que sí. En primer lugar, Sara, Noemí, Carlos, considero importante que queremos expresar nuestra solidaridad con la familia y con el menor. Es una situación muy lamentable y es, en verdad, expresar nuestro total apoyo a este pequeño, ¿no? Y desde el instituto rechazamos cualquier acto de violencia, en especial con los niños, niñas y adolescentes. En la línea de lo que mencionabas, creo que es importante también visualizar a qué están expuestos estos chicos, ¿no? El acto violento, y sobre todo a nivel de violencia sexual, no es algo que aparece de la noche a la mañana como un impulso. Probablemente los agresores hayan estado presentando algún tipo de cambio conductual, ha tenido que existir algo antes que no ha sido abordado, no ha sido identificado. Es importante nosotros, como padres, ver, ¿no? ¿Qué está pasando con mi niño? ¿Qué cambio conductual está teniendo? De repente, primero ha existido algún tipo de acoso verbal, luego físico, luego de repente ha derivado a esto. Entonces, no es algo, como mencionaba, que aparece de la noche a la mañana. Hay que también ver, por ejemplo, actualmente los chicos están expuestos a mucho contenido sexualizado, ¿no? Existen dibujos, videos, ¿no? Que no tienen un filtro de
1: Vestimenta en
2: qué edad
1: niñas.
2: tienen, ¿no? Sí.
1: No, decía que le sumaba vestimenta en niñas a lo que venimos sexualizando en edades que no corresponden.
2: Sí, hay una sexualización a una edad muy temprana y aquí considero que es importante considerar dos puntos, ¿no? La prevención y el abordaje. El abordaje, por ejemplo, ahora con este niño que ha sido víctima de una situación muy, muy delicada, ¿no? considero que ahorita es importante, por ejemplo, con alguien que ha pasado por una situación así, el cuidar de no revictimizar, el sentir que ante una situación tan delicada, verdaderamente tiene el apoyo de todo el entorno, ¿no? Familia, colegios, el Estado incluso, ¿no? Sentir que las autoridades van a velar por mi seguridad y considerar que este no es un problema de uno o de dos o de solo los involucrados, ¿no? ¿Cómo está la familia de la víctima? ¿Cómo está incluso la familia y los niños que son compañeros de esta víctima, ¿no? Mm. Los niños que de repente se enteran que su compañero o que alguien de esa institución ha pasado por una situación así, cuando el colegio es uno de los entornos seguros, ¿se va a sentir verdaderamente seguro de regresar al colegio o de volver a asistir a clases? ¿No? Son daños colaterales que a veces hasta también pasan desapercibidos, pero que están presentes. Mm-hmm.
0: Bueno, muy bien. Muchísimas gracias, licenciada Rosa Acosta Guayama, psicóloga del Instituto Nacional de Salud del Niño en San Borja. Muy amable. 11:03. ¿Con qué se quedan de esta conversación?
1: Mira, para mí es un problema bastante complejo. Tiene muchas aristas y lamentablemente, o sea, quisiéramos que simplemente con una orientación psicológica las cosas se resuelvan, pero no es suficiente, ¿no? Cuando la invitada hablaba de que, claro, hay que tener una comunicación asertiva, pero ¿qué pasa con este padre que no, o sea, que no tiene, que no es ejemplar frente al hijo, ¿no? Y luego tienes esos espacios que deberían ser seguros y no son seguros.
0: Correcto.
1: ¿No? Entonces, en verdad es bastante complejo. Yo creo que hace muchísima falta difusión de información. Saber que se cuenta con un espacio no solamente seguro, sino con una consecuencia real cuando ocurren ese tipo de cosas, al cual yo sé que si yo voy y digo lo que está pasando, alguien va a estar conmigo realmente y eficientemente, ¿no?
0: Sí, totalmente. Tú sabes que mientras escuchaba a la invitada, a la psicóloga, me venía la palabra reconocer. Uh-huh. Porque nosotros como padres damos por sentados que conocemos a nuestros hijos, a nuestros adolescentes. Y eso es mitad verdad, mitad no tan verdad. Uh-huh. Porque lo que conocemos es la versión de 0 a 11 años. Sí. La que generamos nosotros, la que inculcamos. Pero de 11, 11 y medio, cuando comienza la adolescencia, 12 en adelante, es la versión que nuestros hijos están generando para sí mismos, ¿correcto? La que ellos están construyendo. Y entonces es una conversación que debemos instalar, el cómo estás, cómo te sientes, redescubrir.
1: Totalmente.
0: Redescubrir, claro, a nuestros hijos, ¿no?
1: Y de pronto nuestros oyentes y televidentes dirán, bueno, pero esto ha ocurrido toda la vida, siempre hay. Sí, pero miren las cifras. O sea, 7.195 casos de violencia, y esos son los reportados, ojo, ¿no? La mitad ocurren en la capital, cerca de 3.000, y es más, hay incluso distritos que tienen más reportes. En Lima, por ejemplo, San Borja, Coma, San Juan del Urigancho y Cercado de Lima. O sea, las cifras también hablan, y eso simplemente es la punta del iceberg de una cifra probablemente mayor de casos que no se reportan. De hecho, la conversación da para muchísimo más, hay muchos aspectos que abordar que estoy segura en lo sucesivo iremos desagregando también. 11:06.
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6: Son las 11:06.
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0: El jefe del equipo de transferencia de la presidenta electa Keiko Fujimori, Marco Vinelli, solicitó al gobierno de José María Balcázar que se abstenga de realizar nuevas designaciones y contrataciones, asimismo que se evite asumir compromisos administrativos o presupuestales de carácter extraordinario.
1: La ruta turística Caminos del Papa León XIV se integra oficialmente a la red de turismo religioso del mundo. Así lo confirmó el gerente regional de Comercio Exterior y Turismo, Félix Mío, quien participó en el Congreso Internacional de Turismo Religioso que se desarrolla en El Salvador.
2: Por ser considerada una ruta de combinación de templos, museos, reservas naturales, playa y gastronomía, ha sido considerada como un modelo para ser implementada en los diferentes países del mundo, y por esta novedad, por este tipo de modelo único, es que a partir de la fecha es considerada dentro de la red mundial de turismo religioso.
0: Edmundo Lizar Saburu, presidente del directorio de Petroperú, afirmó en RPP que la petrolera estatal no está en quiebra, pero tiene un serio problema de liquidez.
3: Y hemos comprado, como dije hace un momento al inicio, antes de la pausa, 900 millones de barriles con la generación de la propia empresa. Al mes de mayo hay utilidad neta positiva.
4: ¿Cuánto?
3: Entonces,
4: ¿cuánto el mes?
3: 250 millones con una generación de 480, el famoso EBITDA. Lo que es importante es salir a hablar con fundamento, con documentos que les voy a dejar que son fundamentales, con temas que han salido en el 2019 y hasta ahora, y que recién este directorio ha puesto en conocimiento, como el caso Gumbor, como el tema de seguros, como el tema del PANF, que es el seguro médico familiar, que son temas fundamentales que han hecho que Petroperú llegue a un problema serio de liquidez, más no una quiebra.
1: La lista de los 50 mejores restaurantes del mundo en el 2026 se presentará el 4 de noviembre en Lima, informó el ministro de Comercio Exterior y Turismo, Bertín Gómez.
5: Lima se convertirá este año en el epicentro de la gastronomía mundial, porque ha sido elegida como sede de The World's 50 Best Restaurants 2026. Es la primera vez que un evento de esta envergadura se realiza en el Perú y en Sudamérica, lo que reafirma el posicionamiento del país como un referente gastronómico internacional.
0: Japón enviará un segundo equipo médico a Venezuela para dar asistencia a las zonas afectadas por los terremotos de finales de junio, además de ayuda humanitaria por un valor de 3,5 millones de dólares, anunció el gobierno.
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9: En este momento, Puno reporta 12 grados y por la tarde se prevé que la temperatura sea de 14. Lima reporta 22 grados y para la tarde la temperatura será de 23. Además, Amazonas registra 18 grados, con una radiación de 9, considerada muy alta. Se pronostica un cielo muy nublado.
0: Información en directo con Claudia Guamantingo a través de la multiplataforma de RPP. Adelante.
10: Gracias, buenos días. En directo en estos momentos, el Instituto Nacional de Estadísticas e Informáticas está presentando los resultados de los censos nacionales 2025 a nivel de distrito, en una población censada de un total de 32.706.028 personas, y el total de los distritos fue 1.892. Escuchemos al doctor Gaspar Morán Flores, jefe del INEI.
11: No alcanzan este nivel, lo que evidencia la persistencia de rezago escolar en esta parte de la población, en este grupo de la población. Por su parte, entre los jóvenes de 18 a 26 años, el 51,3% accede a la educación superior, ya sea universitaria o no universitaria. No obstante, el 48,5% de la población de 18 a 26 años se ubica en niveles hasta primaria o secundaria. Perú, tasa de analfabetismo en la población censada de 15 y más años comparadas con en los censos 2017 versus el censo 2025. La tasa de analfabetismo es el porcentaje de la población censada de un determinado grupo de edad que declara no saber leer ni escribir una oración simple en su vida cotidiana.
10: Bien, compañeros, entonces se sigue realizando esta presentación. Hay que detallar también que entre las áreas urbanas se incorporaron 382 mil habitantes por año y también indicaron que Lima y Callao mantienen la población totalmente urbana y que si bien es cierto, una parte rural todavía se encuentra al sur de Lima, el porcentaje es mínimo y por ello no se ha considerado dentro de este informe. Directo en directo, RPP.
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0: 11 de la mañana con 13 minutos. Me encanta este libro que nos presenta Philip Chujoy, Aventura Infinita. Y él lo describe, dice lo siguiente: la mejor pantalla de todas es tu mente. Viniendo de alguien del universo de las pantallas.
1: Claro.
0: Es una tremenda afirmación, la verdad, Philip, y bienvenido.
2: Gracias por la invitación. Y sí, nunca les ha pasado que es como que leen el libro y luego ven la peli y como que mi cabeza se veía más bonito. Y es porque tu imaginación llena más detalles y se imagina más cosas. Y curioso, porque este libro está basado en esa emoción de chiquito de antes de esto. Lo jugué cuando tenía 4 años, antes de tener mi primera consola de videojuegos. Okay. Entonces, antes de los videojuegos, esta era mi ventana a nuevos mundos. Y me pareció loquísimo, pues, que mi mamá lo guardó y me lo devolvió 30 años después y me dijo, oye, como que te acuerdas de estos. Y tuve un flashback tremendo y una noche dije, oye, ¿por qué no hago el mío? Pero no porque quería hacer un libro y vender, quería que más gente disfrutara esto. Y más aún, ahora que estamos con el debate, ¿a qué edad le debemos dar pantallas a niños? Y acá no hay debate, es como que es un libro, tiene dibujos, tiene aventura, y que está pensado tanto para entretener a niños de 4 años que recién empiezan a leer, a niños que todavía solo le gustan ver las imágenes, o niños grandes como yo que tienen 37 años y que quieren agarrar y ver algo entretenido. Entonces sí. Funciona en múltiples niveles.
1: Phil, vamos a darle a los padres de familia, porque además, dicho sea de paso, estamos próximos a la Feria Internacional del Libro. Ese flashback que tuviste, regresa a esos 4 años. ¿Tú qué vivías, qué sentías cuando tenías estos libros en la mano? Es un libro particular, además.
2: Es un libro particular, más. Es un librazo. Para que lo vean bien. Justo han abierto la toma.
1: Lo tenemos en.
2: Sí, y ojo, esta no es una maqueta. Es como que.
1: No, es un libro real. Bueno, yo voy contando. Lo que ha tenido es una versión enorme que tiene un metro de alto. Un metro más o menos.
3: Pesa 12 kilos.
1: Pesa 12 kilos.
4: Tienen que abrirlo entre dos, incluso. Mira, Carlos y Philip lo tienen que abrir.
1: Lindas ilustraciones, colores. ¿Pesa tanto?
2: Sí, pesa un montón. Pero este es el tipo de experiencias, y lo bacán es que estamos viendo a ver si lo podemos tener en el stand de Planeta, en la Feria del Libro, para que los niños vean y que tengan fascinación por lo que se puede hacer con libros.
1: Claro, de hecho yo tengo acá en mano Carlos, ese es el libro también normal. Tengo mi tamaño real del libro, que en realidad está lindísimo. No solamente el material del libro, los colores, la calidad de la impresión y todo, sino realmente lo que es el libro. Normalmente uno compra un libro y dice, bueno, me van a contar una historia. Pero en realidad esto es vivir una aventura. Por eso te decía, regresa a tus 4 años, Philip, y cuéntanos cómo es vivir esa aventura.
2: Porque soy el Philip de 4 años con su mochila. Por eso he traído acá mi mochila, que es la mochila que he usado de verdad en mi colegio. Saludos a todo mi promo del cole, que esta mochila.
1: ¿En serio
2: sabe que
1: usas
2: desde
1: esa
2: que inicié,
1: mochila? Esta mochila. Vamos a describirlo un poquito para los que están en radio, ¿les parece? Yo pensaba que era una lonchera grande.
2: No. Y tenemos a Pimpón. Pimpón es mi compañero. Pimpón es de verdad. Lo tengo desde que nací. Y Pimpón
1: es tu peluche de 4 años, este osito.
2: Desde que nací tengo este peluche. Y él me ha acompañado en todas mis aventuras. Entonces, ¿por qué no que me acompañe en esta aventura infinita que esté en este libro? Entonces me parece hermoso. Y esto viene de un lugar de mucho cariño. Y como comentabas, para mí, yo sentí que era el regreso a descubrir nuevos mundos. Antes de ver películas, antes de ver El Señor de los Anillos, antes de ver Star Wars, yo leía estos libros y fue mi introducción a estos mundos fantásticos.
1: Claro, y es excelente que los padres de familia sepan que existe una alternativa a una pantalla digital para niños pequeños, ¿no? Y esto, como decía, no es la lectura de un cuento, es realmente vivir una aventura. Y quisiera que eso le expliques a los padres para que sepan de qué se trata el libro.
2: Entonces, son las aventuras de Philip y Pimpón, que entran y llegan a un parque de diversiones abandonado, donde descubren que hay 4 máquinas de arcade prendidas. Y tú, acá tienes que resolver un acertijo y luego tienes que ir a la página 57 o la 9 o la 33. Una te lleva a la aventura del castillo, otra te lleva a la aventura del espacio y otra te lleva a la aventura de los piratas.
1: Casi como un videojuego, pero en papel.
2: Es un libro que se juega. Ajá.
0: El libro te va sugiriendo acciones, actividades, ¿correcto?
2: En cada una de las páginas tienes o acertijos o algún reto lógico. Y lo bacán es que explora un poco lo que se puede hacer con libros. Y no solo son sudokus, no solo son rompecabezas, como que juega, funciona en múltiples niveles, tanto a nivel artístico y estético, pero también a nivel mecánico. Y eso está basado mucho en pues, todos los videojuegos que he jugado y que cada uno te... entre encontrar objetos escondidos. O este que me encanta, que es mi favorito, que es el del espacio.
0: ¿Cuál es tu favorito, el del espacio?
2: El del espacio porque, por ejemplo, usualmente lees el libro así. Pero el libro lo puedes también girar. Entonces, en este nivel tienes que voltear el libro para poder, porque es un escenario vertical. Entonces, bien, poder llevar al empujar a lo que se puede hacer con un libro y que, repito, se juega. Y lo otro, una vez que lo terminas, eso es spoiler, pero es como que al final descubres que hay más de 80 objetos, referencias que están escondidos y que lo viste, pero no los viste. Entonces, claro, tienes que volver
0: a encontrar. Vuelves a enganchar.
2: Entonces, es altamente rejugable porque tienes tres aventuras. En cada aventura hay sitios que si tomas la decisión equivocada, no terminas la aventura. Tienes que regresar desde el inicio, al igual que en un videojuego. Y también luego te motiva a encontrar todos los objetos escondidos.
1: Philip, ahora, queremos seguir conversando contigo. Sí, es momento de hacer una pausa. Por favor, acompáñanos y volvemos.
3: 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Te da la hora. 11:20. 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
15: Gracias, Alison Alcázar. Buenos días, directo en directo, para informar a esta hora que el Poder Judicial de nuestro país rechazó el pedido que hizo el ex superintendente de la empresa Odebrecht en el Perú, Jorge Simoes Barata, para ausentarse del lugar donde reside en Brasil a fin de realizar un viaje familiar a México. El juez Leodán Cristóbal Ayala declaró infundada la solicitud de permiso de desplazamiento internacional que presentó Simoes Barata a través de su defensa legal en el Perú para realizar un viaje familiar junto a su esposa del 11 al 26 de julio a las ciudades de Cancún y San José del Cabo en México. La defensa legal de dicho empresario brasileño sostiene que el propósito específico de este viaje es el disfrute del vínculo matrimonial de su patrocinado y el fortalecimiento de su comunidad familiar, así como el ejercicio de los derechos al libre desarrollo a la personalidad, a la vida familiar y a la presunción de inocencia. También resalta el comportamiento responsable que ha demostrado su patrocinado durante el proceso penal que afronta en nuestro país por el caso Gasoducto Sur Peruano, donde viene cumpliendo estrictamente las reglas de conducta que se le impuso, entre ellas la obligación de no ausentarse de su lugar de residencia sin previa autorización judicial. No obstante, el juez Cristóbal Leodán Ayala determinó que la sola indicación de realizar un viaje familiar para el disfrute de su vínculo matrimonial no constituye una causa justificada que amerite la atención de dicha solicitud, ya que si el imputado requiere ausentarse del lugar de su residencia, debe obedecer a motivos relacionados a la atención de sus derechos fundamentales. El juez Cristóbal Ayala también resalta que dicho empresario brasileño tampoco se enlaza en las audiencias virtuales de control de acusación fiscal presentadas por el caso Gasoducto Sur Peruano. Si bien no es una regla de conducta impuesta, es un derecho que le asiste a todo procesado a estar informado del estado de su proceso y con ello generar convicción en el juez sobre la vigencia de su vinculación al presente proceso. Directo en directo, RPP.
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1: 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Estamos con Philip Chujoy, quien ha venido a presentarnos su libro juego, Aventura Infinita. Ahora, Sara ya comenzó a desarrollar.
2: Sí, estaba jugando toda la pausa. Pero ahora, toda la pausa, pero no encontré el tercer hueso de la hoja.
1: Eso es el vacilón, que no sí, sea tan facilito.
2: Sí, es está buenísimo.
3: Es un juego que no subestima la inteligencia ni de los niños ni de los grandes.
2: Yo creo que la mía se puso en duda que no encontré el tercer hueso.
3: Y es para tener también este espacio de poder compartir. Y que a veces los videojuegos no te lo da porque el juego solo es para un solo jugador y que es muy fácil porque te da tutoriales y te... Acá es como que me gustaría que te quedes atascado en un ratito para poder compartir con alguien. Oye, claro, ayúdame a encontrar esto.
1: De hecho, pensaba eso. Mientras veía a Sara y un poco lo ojeado en algún momento, decía, ay, ya tengo una actividad de fin de semana con mis hijos, ¿no? Entonces me imagino acá uno a Luca, a Camila al lado y con ellos hacerles la propuesta de...
2: Pero es,
1: ¿no?,
2: lindo, es lindo.
1: Sí, sí, sí, sí.
2: Y,
1: sí.
2: Y de hecho, mira que más temprano estuvimos conversando sobre lo importante de estos espacios de comunicación, de vínculos, de estar con los chicos. En realidad, ese es un excelente inicio porque hoy por hoy la gran mayoría no puedo decir la gran mayoría, pero es frecuente ver, por ejemplo, espacios de recreación, un restaurante, un sitio a caminar y bueno, los chicos en modo zombie con el teléfono en mano, y más bien esto es una excelente alternativa y herramienta y vehículo, diría yo, para poder generar estos espacios de recordar incluso a este padre cómo es jugar.
3: Sí, yo tengo mucho cariño a espacios que compartía con mi papá y había videojuegos que eran para dos jugadores y también había cuando me enseñaba a leer inglés, entonces él sentaba acostado mío y a veces los libros de texto del colegio no son tan divertidos, pero cuando leíamos tiras cómicas o cosas y estoy sentada y cuando no entendía una palabra me decía qué cosa era. Y esto, repito, regresa a una infancia de recuerdos muy cariñosos, tibios, como que siento que me abrazan.
2: Y que esto uno se acuerda. Y con ese, que y no con se olvida por completo, sí. Vas creciendo y recuerdas esos momentos en los que tu papá, tu mamá, no sé, tuviste ese espacio y te dieron ese tiempo de calidad para pasarlo contigo. Oye, qué bonito que nos estés proponiendo esto, Philip.
3: Sí, eso, y lo quiero compartir. Por eso he hecho este libro. Y lo otro es como que esto es o sea, un poquito de mi visión. Porque, repito, esa noche se me ocurrieron mil ideas. Y esas mil ideas, de hecho, en la parte final es como que se prende todas las máquinas de arcade. Y este es el primer libro para luego sacar todas las expansiones con nuevas temáticas. Esta tiene tres temáticas, pero de ahí tenemos temáticas de incas, tenemos temáticas de ninjas, tenemos temáticas de viaje en el tiempo, temáticas de museos. Y, o sea, si les gusta, haremos más porque realmente me entusiasma pues, que exploremos diferentes mundos en este formato que es bastante lúdico. Y que, repito, me parece un genial punto de conexión entre padres e hijos y en general se divierte y funciona a múltiples niveles porque está diseñado específicamente para entretener al Philip de 37 años, pero también el de 4.
1: Te escuché en el momento decirnos que en tu equipo hay muchas mamás, ¿correcto? Sí. Y que ellas de alguna u otra manera te habían habían testeado el libro. Y claro, a propósito de que Sara tenía cierta dificultad en encontrar uno de los acertijos, en fin, algo del libro. Y ese es el chiste, justamente, que no sea predecible.
3: Sí, sí.
1: ¿No? ¿Cómo? Y claro, ¿cuál es el feedback que te ha dado tu equipo? Las mamás, la primera mirada de tu equipo cuando ya han tenido el final.
3: Sí, número uno, le gustó bastante. Le gustó también porque muchos vieron el formato digital y no les gustaba tanto tenerlo en la pantalla y tenerlo en formato físico. Y hay varios en los cuales tienes, por ejemplo, que son laberintos. Entonces tienes... Y pasa tu dedo. Y es diferente pasar tu dedo en la tablet que pasar tu dedo en el libro.
1: Claro.
3: Hay una cierta fisicalidad. Y les gustó mucho que el libro funciona tanto para grandes como para adultos, porque muchos de los libros para niños solo son para una sola lectura y luego ya a los niños les encanta repetir,
1: sí,
3: pero son bastante simplones para los padres, entonces esto los entretiene incluso a los padres. Entonces, claro, como que es una gran experiencia y es un formato diferente y que empuja lo que usualmente piensas de lo que se puede hacer con un libro. No solo lo lees de inicio a fin, no es lineal, lo puedes rejugar y regresas a las páginas y lo volteas y lo giras y es lo que hace que se han quedado un montón de ideas en el tintero.
1: Lo vas a presentar obviamente en la Feria del Libro.
3: Sí, justo el 28 de julio, ahí estamos ahí a las 5 de la tarde, vamos a estar junto con los hermanos Magia, que es Gabriel, y también a Pablo Carrillo, que me ayudó a diseñar varias de las mecánicas, así que saludos a ellos y nos vemos el 28, también vamos a estar ahí para firmar autógrafos y tomarnos fotos y pasarla chévere, y también va a estar ping-pong.
1: En la sala Blanca Varela. En el auditorio, perdón, Blanca Varela, a las 5 de la tarde. Muy bien, Philip, muchísimas gracias.
3: A ustedes, gracias por el espacio.
1: Felicidades, éxitos.
2: Felicitaciones.
1: 11:32. ¿Se acuerdan cuando de chibolos salíamos a jugar Siete Pecados? ¿Te acuerdas cuando tú jugabas Siete Pecados?
3: Nunca iba a jugar.
1: Mata gente.
3: Mata gente sí, pero...
1: Sí, Siete Pecados no jugaba, pero Mata gente sí. Mundo, Trompo... 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
11: 11:34. 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
12: La presidenta electa Keiko Fujimori se reúne en Asia Cañete con los diputados y senadores electos de su agrupación política Fuerza Popular para abordar temas de su labor y ante escenarios frente a emergencias como el fenómeno El Niño.
13: El presidente ejecutivo de la Autoridad de Transporte Urbano para Lima y Callao, ATU, David Hernández, informó que entre enero y junio de este año se han registrado 126 atentados contra unidades de transporte público en Lima y Callao. La entidad informó que estos ataques han dejado más de 40 personas fallecidas.
12: El alcalde de Lima, Renzo Reyardo, afirmó que la adenda para poner en marcha el tren Lima-Chosica se firmaría en los próximos 2 meses.
13: Edmundo Lizarzaburu, presidente del directorio de Petroperú, reconoció que la refinería de Talara solo refina 50.000 barriles diarios, aproximadamente la mitad de su capacidad técnica. Así atribuyó esta situación a la falta de abastecimiento de crudo provocada por el recorte de líneas de crédito externas.
12: Según RENIEC, 4 peruanos se llaman Erling Braut Haaland, el nombre completo del atacante noruego de 25 años. 91 se llaman Erling Haaland y 468 solamente Haaland.
13: El presidente de Estados Unidos, Donald Trump, anunció que su país mantendrá negociaciones con Irán para poner fin al conflicto, aunque insistió en que el alto el fuego acordado el mes pasado ya terminó.
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14: Moyobamba tiene 26 grados y en la tarde se espera que la temperatura alcance los 27. Piura registra 28 grados y por la tarde se anticipa que la temperatura llegue a 31. Además, Ica presenta 22 grados con una radiación de 8, considerada muy alta. Se pronostica un cielo parcialmente nublado.
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23: Gracias, directo, en directo a través del rotafono de RPP, ciudadanos reportan una fuerte humareda en la azotea del Hotel Sheraton, ubicado en la avenida Paseo de la República, en Cercado de Lima. Una humareda de color blanca en la parte justamente más alta, ¿no? En el piso 19, y justamente estamos acá con un ciudadano que ha salido también del hotel. Cuéntenos, ¿qué es lo que ha pasado?
24: Bueno, estábamos en la habitación, yo estaba en el 19, en el piso 19, sonó la alarma de humo. Salí yo y miré que al mano izquierda, un cuarto, al parecer un cuarto de eléctrico, salía mucho humo. Se metió el personal de aquí y nos dijeron que teníamos que evacuar, entonces agarramos nuestras cosas lo más rápido que pudimos y salimos, pero sí estaba bastante humo.
23: ¿Y ha habido heridos de repente alguna persona?
24: Heridos no miré, sí miré un empleado que a lo mejor le tocó mucho humo y bajó y le dimos agua y eso.
23: Muchas gracias, caballero. Bien, entonces es la información que nos ha dado justamente un testigo que estaba en el piso 19, donde aparentemente se habría originado, pues, lo que él menciona, un cortocircuito. Sin embargo, ya personal de los bomberos justamente ha llegado hasta este punto. Son dos unidades de los bomberos quienes han ingresado ya por la puerta principal del Hotel Sheraton y están, conversando con la Policía Nacional y personal de seguridad también de este hotel para poder de esta manera ingresar. Sin embargo, ya fuentes de los bomberos nos han indicado que ha sido catalogado como un incendio código cero. Sin embargo, van a de todas maneras ingresar para poder también conocer qué es lo que ha pasado justamente, según el testigo, en el piso 19 de este hotel ubicado en la avenida Paseo de la República en Cercado de Lima. 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

0: fiebre por Haaland. La fiebre de Haaland.
1: Sí.
0: La fiebre de Haaland.
1: Lo que no entendí mucho es por qué el fondo de la música es un ritmo más ruso que noruego. Eso es lo que no entendí mucho.
0: Hay que preguntarle esa creatividad a la Tigresa del Oriente. Ah. Claro, esa creatividad.

0: Haaland.
1: Exacto. Y también Erling Haaland, 91. Y Haaland, solamente Haaland. Haaland Ramos, por ejemplo, 468.
0: Mira, claro, tú.
2: ¿Cómo se pronuncia? Haaland.
0: Haaland. Haaland. Y la fiebre de Haaland llega a Gamarra también. Del gol al negocio. ¿Mm? Y los polos, las impresiones con la fotografía de Haaland o los motivos de Haaland están impulsando el comercio en Gamarra. Ese fenómeno nos lo va a explicar Naima Torres. ¿Lo dije bien? ¿Sí, Naima?
3: Sí.
0: Hola, Naima, bienvenida. ¿Quién tiene un espacio que se llama Meraki Estampados en el emporio comercial de Gamarra? ¿Cómo estás?
3: ¿Qué tal? Buenos días.
1: Bienvenida.
3: Primeramente, gracias por la invitación de parte del equipo de Meraki. Y pues nada, sí, esto de Haaland para nosotros ha sido un boom, ¿ya? Pero antes de Haaland, primero comenzamos con lo que fue Lionel Messi, Cristiano Ronaldo, y ya luego, después de su partido contra Brasil, ya cuando ganó, empezaron los pedidos.
1: O sea, la gente venía a pedirte, quiero Haaland.
0: Y la capacidad de reacción de ustedes, eso es rápido, de los emprendedores peruanos, es inmediato.
3: Una vez creatividad, haciendo diseño, buscando imágenes, buscando referencias.
0: Claro, porque parten, digamos, de lo seguro. Como tú dices, al inicio, bueno, ya mandan a hacer la producción de quiénes son las figuritas, los seguros del Mundial. Cristiano y Messi. Luego van apareciendo otros personajes que van destacando, como el caso de este señor, ¿no? Y ustedes al toque dicen, bueno, me ven toda una maquinaria, toda una infraestructura que convoca diseñadores, en fin, la gente que corta la tela, los polos, qué sé yo.
3: Sí, claro.
1: Y hacer el diseño, además, ¿no? Esa imagen
3: que... Sí, lo que empezaron a salir primeramente han sido polos, empezaron a buscar con polos, y nosotros con un poquito del estilo peruano le agregamos su maca y su papa, ¿ya?
0: ¡Qué buena! ¡Proteína! Claro. ¡No! ¡Maca y papa! Y sale jalante, el vikingo tomando su proteína.
3: Claro, tenemos lo que son los polos, tenemos varios diseños de polos.
0: Ya... Qué buena.
3: Y también con el tradicional grito vikingo.
0: Claro. Sí, el otro, el del medio, el polo del medio no lo enciendes mucho porque se han pelado el logotipo de la FIFA, ¿no? Ahí no. Claro, los derechos ahí les va a caer encima. Pero este sí. Norway. Bueno, ¿y de ahí qué otra prenda sale muchísimo?
3: Lo que tenemos viral ahorita en tienda son los famosos boxers.
0: ¿En serio hay gente que usa calzoncillos de Haaland? ¿Qué pasa cuando me pone?
3: Por supuesto que sí, son los calzones de
0: Haaland. El androide nunca falla. Ese es un mensaje muy generoso, yo voy a necesitar ese mensaje, bueno, la verdad. El androide, ¿y qué pasa? O sea, técnicamente lo que ocurre es si yo me pongo un boxer de esos, un calzoncillo de esos...
3: Usted va a ser el androide que nunca falla.
0: Haaland, aprueba este rendimiento. ¡Qué gracioso!
3: Entre este y muchas más figuras tenemos. ¿Seguro? Por supuesto, sí, claro. También Seguro. Tenemos figuras como estas.
0: Bueno, ya, no sé, los stickers, en fin, distintos
3: Igual
0: motivos.
3: También pueden lo que es enviarnos sus imágenes y nosotros también realizamos un prediseño y también los estampamos en su prenda.
0: Ahora, este es un negocio, digamos, flash, porque dependerá, o sea, entre un partido y otro...
3: Claro, es que va dependiendo lo que más pidan, ¿ya? Como comenté, primero iniciamos con lo que fue Cristiano Ronaldo, que es lo que sí o sí sale. Pero a medida que va avanzando lo que son los partidos, quién gana, quién no gana, o dependiendo la historia de los jugadores, nosotros realizamos los diseños o nos consultan a través de nuestras redes, oye, tienes de este jugador,
0: ¿Y cómo saben cuánto producir, por ejemplo? Porque de pronto, a lo mejor te puedes quedar con un lote, o sea, ¿cuál es la cantidad precisa, ¿no? En el caso de los polos.
1: Que pase la tendencia después, ¿no?
3: Normalmente son a pedido, ¿ya? Son a pedido, pero hay clientas que vienen y piden por mayor para revender.
0: Claro, entre 12, semáforos, 15, todo el mundo está ahí en la esquina vendiendo.
3: Y así sale, pues. Claro. Los primeros días fue entre 15, 6, pero ya piden entre 12, una docena, tres docenas, y así va sucesivamente.
0: Noemí, llévate al Cusco unos polos de Haaland por encomienda, ahora los empaquetamos.
1: No, yo creo que los calzoncillos me van a salir más a cuenta.
0: Te gusta el vikingo, ¿ah? Le gusta su vikingo a Noemí. Está bien. Ahora, y lo...
1: Pero creo que me cuenten los precios. Pero ¿les parece si volvemos después de la pausa? Nos van a contar, cuánto está. Vamos a ver el bolsillo. ¿Alcanza o no alcanza? Estamos ahí encendidos, volvemos.

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4: Un día como hoy. 10 de julio. 1509. Nace en Francia Juan Calvino, dirigente de una de las más importantes corrientes protestantes contra la Iglesia Católica, ocurridas en Europa durante el siglo XVI. 1871. Nace Marcel Proust, tal vez el más importante novelista francés de principios del siglo XX, autor de la extraordinaria novela titulada En busca del tiempo perdido, que ejerciera notable influencia en la literatura europea posterior. 1882. Se produce la victoria peruana de Marcavalle, Pucará y Concepción en la Sierra Central del Perú, en el último enfrentamiento entre tropas de la resistencia, comandadas por Andrés Avelino Cáceres, y las fuerzas chilenas que habían invadido el territorio peruano. 10 de julio. Un día como hoy.
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10: El precio del dólar es de 3 soles con 41 céntimos de acuerdo con el Banco Central de Reserva del Perú. En el mercado paralelo, el tipo de cambio es de 3 soles con 39 céntimos para la compra y de 3 soles con 42 céntimos para la venta.
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0: 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Y ahora te voy a dar los números ganadores de ayer, jueves 9 de julio. Los números ganadores de ayer, jueves 9 de julio del 2026, son 18, 05, 13, 12, 19. 18, 05, 13, 12 y 19. 11 de la mañana con 53 minutos. Me encanta la canción. A propósito de la fiebre de Haaland, estamos con Naima Torres. Ella es comerciante, emprendedora de Gamarra, del Emporio Textil Gamarra. Y se quedó pendiente una pregunta de Noemí sobre los precios.
1: Sí, el precio.
2: Claro, sí. Ahorita los precios están en oferta básicamente por estos diseños. 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
1: Claro, porque me estoy poniendo en el papel de una persona que va a comprar en Lima, como sucede en muchas regiones, compra en Lima y lo revende en su región. Entonces me podría salir a cuenta de repente comprar en docena.
2: Claro, nosotros te hacemos precios. Llegas a la tienda, eliges tus diseños, los colores y se te estampa. Porque no son únicamente en estos colores como tal. Tú eliges el diseño y escoges el color.
0: Ahora, estos eventos como el Mundial, digamos, y en este año en particular, le han permitido a ustedes, a la industria textil, a Gamarra, llevar, capear la crisis, ¿correcto? Porque todavía no llegan a sus niveles de venta prepandemia. Por un lado, si no me equivoco, y lo otro, tenían todo previsto para un invierno, o sea, con prendas para invierno, ¿no? Porque convengamos que la producción de invierno la preparan dos estaciones antes, más o menos, ¿cierto?
2: Técnicamente estamos preparados para lo que es cualquier ocasión de las estaciones del año, ajá, ¿no? Fabricamos lo que son polos, poleras, BBG, claro, polos deportivos, cuello camisero. Contamos con lo que son varias calidades y también varios cortes de prenda. Así que claro, estamos preparados para lo que es cualquier estación que caiga del año.
0: Correcto.
2: O sea, ya con dos meses de anticipación y así.
0: Claro, entiendo eso en el rubro de ustedes, que son los estampados. Pero en el rubro, por ejemplo, de las personas que fabrican chompas, ropa más abrigada, frazadas, casacas, ellos sí le están, vienen teniendo un año complicado. Entonces, se montan a este tipo de oportunidades.
3: Claro.
0: Y las toman con todo, ¿no?
2: Sí, por supuesto.
3: Sí. Claro. Ahora, si alguien quiere hacer un pedido, ¿tiene que irse hasta Gamarra o también tiene pues su forma de contactarlos digitalmente?
2: Sí, también nos pueden contactar a través de WhatsApp, de nuestras redes sociales como lo que es Instagram, TikTok o Facebook. Nos encuentran como Meraki Estampados.
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2: Así como está acá.
1: Y no solamente Haaland, ¿verdad? Porque hay otro de los jugadores que me ha llamado mucho la atención y seguramente a todos, Bocinha o Cucurella, no sé, el diseño que uno quiera.
2: Sí, también, incluso también hemos sacado diseños. Este es uno de los diseños.
0: El arquero de Cabo Verde, ¿no?
3: Bocinha, sí.
0: Lo mejor que nos dio el Mundial. Dos héroes, un solo Mundial.
3: Está bueno.
2: También de Cabo Verde estuvimos sacando diseños.
0: Claro.
2: Esos fueron los modelos que más salieron ese día. En el partido del día de la mañana hubo una clienta que se llevó 13 politos solamente con estampado de Cabo Verde para ver
1: por Cabo de Madagascar, el pingüinito. El pingüinito verde con la camiseta, Cabito, ¿no?
2: Para ojito que con Cabo Verde.
0: Bueno, muy bien. Muchísimas gracias.
2: Gracias a ustedes por la invitación.
0: Éxito. Me llama la atención que a mí me parece un poco matapasiones encontrarme con Haaland en un calzoncillo, pero me imagino que es un furor.
1: Para
0: ¿qué pasa en la cabeza de la chica cuando ve la ropa Ve y dice, se imaginará que detrás de eso está Haaland, algo así, será la fantasía.
2: Posiblemente, ¿no?
0: Sí. Digamos, a ti te pone ver a alguien con Haaland así. A mí no, la verdad, me la baja, pero uno nunca sabe.
2: Un alto como ese, ¿quién dice que no?
0: Bueno, gracias. ¿Eh? 11 de la mañana con 58 minutos. El oyente incógnito de RPP. Mucha atención, amigos del volante. En RPP agradecemos su sintonía. Claro, ¿cómo no te vamos a agradecer? ¿Cómo no vamos a estar agradecido contigo? Muchísimas gracias. Y más allá de las palabras, que todo bien, quedan muy bonitas, pero mejor actos, acciones, billete. Por ello, no cambies de dial, porque estamos dando vueltas por todas las calles de Lima premiando tu preferencia. ¿Qué va a ocurrir? 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Ya sabes, el oyente incógnito de RPP. ¿Y saben por dónde estamos hoy? En Independencia, por los alrededores de Carlos Izaguirre. Listo, 11:59.

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2: Son las 12 y 1.
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0: El presidente ejecutivo de la Autoridad de Transporte Urbano para Lima y Callao, David Hernández, informó que entre enero y junio de 2026 se registraron 126 atentados contra unidades de transporte público en Lima y en el Callao. La entidad informó que estos ataques dejaron más de 40 personas fallecidas.
1: Sí, hay que tener en cuenta que la ATU no está a cargo de la seguridad ciudadana, pero lo que nosotros estamos haciendo es apoyar a reducir las condiciones de riesgo. Hemos puesto a disposición nuestro centro de tecnología para el seguimiento de buses y de patios. La Policía Nacional es la que interviene cuando un llamado de ayuda se registra. La Municipalidad de Lima.
2: ¿Se va a tener que pasar al próximo gobierno?
1: No, nosotros creemos que hay estrategias que la policía viene realizando y están, bueno, han habido detenciones, han habido obviamente un tema de personas que ya han sido detenidas.
3: El jefe del equipo de transferencia de la presidenta electa Keiko Fujimori, Marco Binelli, solicitó al gobierno de José María Balcázar que se abstenga de realizar designaciones y contrataciones. Asimismo, que se evite asumir compromisos administrativos o presupuestales de carácter extraordinario.
0: El Poder Judicial rechazó el pedido del ex superintendente de Odebrecht en el Perú, Jorge Simoes Barata, para ausentarse del lugar donde reside en Brasil del 11 al 26 de julio a fin de realizar un viaje familiar a México.
3: Una fuerte humareda se registró en la azotea del Hotel Sheraton en el Cercado de Lima. Un turista que estaba en el piso número 19 indicó que sonó una alarma y se dio la orden de evacuar.
4: Yo estaba en el 19, en el piso 19, sonó la alarma de humo, salí yo y miré que al mano izquierda, un cuarto, al parecer un cuarto de eléctrico, salía mucho humo. Se metió el personal de aquí y nos dijeron que teníamos que evacuar.
0: La ruta turística Caminos del Papa León XIV se integra oficialmente a la Red de Turismo Religioso del Mundo. Así lo confirmó el gerente regional de Comercio Exterior y Turismo, Félix Mío, quien participó en el Congreso Internacional de Turismo Religioso que se desarrolla en El Salvador.
5: Por ser considerada una ruta de combinación de templos, museos, reservas naturales, playa y gastronomía, ha sido considerada como un modelo para ser implementada en los diferentes países del mundo, y por esta novedad, por este tipo de modelo único, es que a partir de la fecha es considerada dentro de la Red Mundial de Turismo Religioso.
3: Un sismo de magnitud 3.9 sacudió zonas del norte de Venezuela sin que hasta el momento se haya informado de daños o víctimas, pero provocando pánico y evacuaciones de edificios por seguridad. Así lo dio a conocer la Fundación Venezolana de Investigaciones Sismológicas.
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1: Y es momento de informarnos, es momento de contarte qué está sucediendo en el ámbito noticioso. Alex Juárez está con nosotros porque el Ministerio de Transportes y Comunicaciones ha presentado el Plan Maestro de Desarrollo Ferroviario al 2050. ¿De qué trata? Alex Juárez nos va a contar todos los detalles. Alex, adelante.
2: ¿Cómo están? Buenos días, directo, en directo. El Ministerio de Transportes está presentando el Plan Maestro de Desarrollo Ferroviario al 2050, que incluye distintos proyectos. Actualmente hay que decir que en el Perú hay aproximadamente 2.000 kilómetros de red ferroviaria, sin embargo, la proyección es que al 2050 se cuente con más de 7.000 kilómetros. Estamos con Juan del Carmen Haro, viceministro de Transportes. Bienvenido a RPP. ¿En qué consiste este plan maestro? Bienvenido.
3: Bueno, muchas gracias, muy buenos días. Efectivamente, el día de hoy estamos presentando el plan maestro de desarrollo ferroviario al año 2050. Este es un instrumento de gestión elaborado por el Ministerio de Transportes y Comunicaciones con apoyo del Banco Interamericano de Desarrollo y la Embajada Británica para poder planificar nuestra red ferroviaria e incrementarla de 2.000 kilómetros que existe actualmente y llevarla hacia 7.500 kilómetros para poder integrar tanto el norte del país, nuestra frontera hacia el norte con Ecuador, el sur del país con Tacna y el país vecino de Chile, y también la frontera hacia el oriente, ¿no? Para poder llegar, por ejemplo, hasta la ciudad de Pucallpa. Son alrededor de 17 regiones que estarían conectadas.
2: ¿Cuáles son los más avanzados, viceministro?
3: ¿Qué proyectos? Bueno, esta cartera, el plan maestro hace un análisis y en función de muchos criterios, incluyendo el transporte multimodal, para poder conectar la red ferroviaria, los trenes con los puertos, con los aeropuertos que tenemos y poder usar este transporte multimodal. Y hay proyectos que, digamos, como el tren Lima-Ica, el tren Lima-Barranca, Barranca-Trujillo, que están ya tienen estudios de preinversión desarrollados. Correcto. Y hay otros trenes para poder llegar tanto hacia Zarumilla, hacia Tacna y hacia Pucallpa, ¿no?
2: Finalmente, unas palabras sobre el tren de cercanía Lima-Chosica, una iniciativa de Rafael López Aliaga. ¿Cómo va?
3: Bueno, ese es un tren que está en el marco del plan de transporte urbano Lima-Callao, ¿no? Y eso a través de proinversión se viene trabajando con el concesionario para poder suscribir una adenda y de esa manera permita poder entrar otro operador más, en este caso, para poder desarrollar el transporte.
2: Pero si hay buena voluntad, entonces, de sacarlo adelante.
3: Por supuesto, se han hecho, realizado los convenios tanto con la municipalidad, entre el Ministerio de Transportes y luego Ministerio de Transportes, Municipalidad y Proinversión, para que esto continúe y pueda, esperemos el otro año, prestar servicios ya hacia la población.
2: Muchas gracias al viceministro de Transportes. Este evento se desarrolla en un hotel en el distrito de San Isidro, en la capital. Directo en directo, RPP.
1: Muchas gracias, Alex. Entonces, un plan maestro que está en estudio y que promete conectar a todo el país, 17 regiones, con transporte ferroviario. 12:10, vamos a cambiar de información y la fiebre del mundial, por supuesto, se siente y se vive en todo el mundo. Pero hay personas que han aprovechado esto para hacer lo malo. Han desarticulado en sí una banda dedicada a falsificar camisetas de selecciones mundialistas. Toda la información y todos los detalles los tiene Javier Rumiche desde Tacna. Javier, ¿cómo estás? Adelante.
4: ¿Qué tal, Noemí? Buenas tardes, directo en directo. Efectivamente, agentes de la División de Investigación Criminal de Vincri y Tacna desarticularon una presunta organización delictiva denominada Los Veloces de la Neblina, acusada de fabricar y comercializar camisetas deportivas falsificadas de selecciones que participan en el Mundial de Fútbol 2026 y de reconocidas marcas internacionales. Además, incautaron bienes valorizados en más de 3 millones de soles. Así lo informó la Policía Nacional en Tacna. El operativo se ejecutó en el distrito Gregorio Albarracín, en el cono sur de la ciudad, con el allanamiento de 2 inmuebles utilizados como talleres y almacenes clandestinos. Se detuvo a 6 personas, quienes son investigados por los presuntos delitos contra la propiedad industrial y contrabando. En los inmuebles se hallaron miles de prendas deportivas, etiquetas, telas, maquinaria especializada, vehículos y diversos implementos empleados para la confección y distribución de los productos falsificados y más de 10 sacos con camisetas y 2 bolsas con etiquetas de reconocidas marcas. Además, en otro inmueble se hallaron rollos de tela de distintos colores, maquinaria textil, generadores eléctricos y gran cantidad de prendas listas para su comercialización. Todo lo incautado, según la policía, supera los 3 millones de soles. Las investigaciones continúan para determinar el alcance de la presunta red y establecer si la mercadería era distribuida en otras regiones del país. Desde Tacna, directo e indirecto, RPP.
1: Muchas gracias, Javier. Gracias por la información en directo desde Tacna. 12:12, momento de ir hasta Pataz. Estamos en la región La Libertad, donde se ha reportado un enfrentamiento contra la minería ilegal. Se reporta hasta 2 personas detenidas. Todos los detalles con Armando Gutiérrez. Armando, adelante.
0: Gracias. Buenas tardes. Directo en directo, 5 personas fueron detenidas tras un enfrentamiento contra policías y militares que realizaban acciones tácticas contra la minería ilegal en el sector de Pueblo Nuevo, La Porfia, en la provincia de Pataz, en la Sierra de la Libertad, según lo informó el Comando Unificado Pataz. Los intervenidos iniciaron el ataque cuando observaron el desplazamiento de las unidades especializadas, pero tras varios minutos de rodear la zona, que es un espacio agreste, finalmente los redujeron, incautándoles 4 fusiles tipo R-15, una carabina, 200 municiones y 20 explosivos de fabricación artesanal. Los hombres detenidos fueron trasladados en camionetas hacia la base policial para el inicio de las diligencias posteriores e identificación plena. Estas personas, que estaban vestidas con polos, shorts y pantalón, fueron encontrados cerca a campamentos rústicos, sin contar con elementos de protección, por lo que sus actividades están aparentemente vinculadas a la minería ilegal, según lo informó el Comando Unificado Pataz. Desde La Libertad, directo en directo, RPP.
1: Muchas gracias, Armando, por la información en directo desde Pataz. Reiteramos entonces, se ha efectuado una intervención, un enfrentamiento contra la minería ilegal. 12:14, vamos inmediato hasta Cusco. Se ha reportado también en ese punto del país un atentado contra el patrimonio cultural en pleno centro histórico de la ciudad cusqueña. 2 personas detenidas, además. Paola Fernández con información en directo desde Cusco. Paola, adelante.
5: Muy buenas tardes, directo en directo. Efectivamente, 2 personas realizaron pintas en el muro inca del centro Ajiahuasi, ubicado en la calle Loreto, uno de los principales accesos a la Plaza Mayor del Cusco, en horas de la madrugada. Pacheco y Leonardo Villarejo Valdivia, ambos de 23 años, quienes en compañía de una fémina y en aparente estado de ebriedad, dañaron el patrimonio con spray de color blanco. Ambos quedaron detenidos y actualmente se encuentran en la unidad de flagrancia de la comisaría de Cusco. Durante la intervención se les incautó una lata de pintura, según informó el gerente de seguridad ciudadana de la Municipalidad Provincial del Cusco, Juvenal Cereceda. Esto dijo a RPP. Escuchemos.
6: Hoy a las 2:50 de la madrugada aproximadamente, nosotros visualizamos por nuestras cámaras de seguridad ciudadana que 2 sujetos, acompañados también con una fémina, empezaron a pintar los muros incas. Esto es en la calle Loreto. Siendo así, inmediatamente se constituyó el personal de seguridad ciudadana, interviene a estos 2 sujetos de nombre Joaquín Enrique Pacheco Lasteros y Sebastián Villarruel Valdivia.
5: En total se registraron 3 pintas, 2 en el muro del Ajiahuasi y 1 en el muro que se encuentra al frente. Personal del Ministerio de Cultura realizará los trabajos de limpieza del patrimonio afectado, que tomará en promedio un día. Las labores se hará en 3 etapas: limpieza en seco, aplicación de solventes en gel y lavado con jabón negro. Cereceda indicó que por la afectación al patrimonio cultural se puede recibir hasta 8 años de cárcel, según lo contemplado en el Código Penal Peruano para quienes atenten bienes inmuebles integrantes del patrimonio. Sin embargo, precisó que la pena final deberá ser evaluada por el Ministerio Público. La municipalidad condenó el atentado y pidió una sanción ejemplar para los responsables. Desde Cusco, directo en directo, RPP.
1: Muchas gracias, gracias por la información, Paola Fernández, desde Cusco. 12:16, momento de escuchar a nuestros anunciantes, pero regresamos. 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
8: 12 y 16.
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0: 12 del mediodía con 21 minutos. Hoy hay partido. Querido Juan Carlos Ortecho.
1: ¿Cómo estás, Carlos? Buenos días, Noemí, ¿cómo te va? Así es. Hoy se juega el segundo partido de los cuartos de final. Esto es a las 2 de la tarde. Una hora antes de lo que fue el partido de ayer. De Francia, que se paseó con Marruecos. Uh-huh. ¿No? Uh-huh. Es el mejor equipo del Mundial, Francia. O sea, es el equipo. Los demás tienen buenos jugadores. España también es uno de los equipos que tiene varias figuras, pero no como Francia, me parece. Francia me parece que es el más fuerte. Otros equipos como Noruega tienen a Haaland, otros equipos como Argentina tienen a Messi y a otros que lo acompañan. Y Francia tiene Mbappé, pero tiene otras figuras, ¿no? Olise, claro. Barcola, Deca,
0: todo.
1: Upamecano, etcétera, ¿no? Pero bueno, el partido de hoy es a las 2 de la tarde. Bélgica y España se enfrentan en este encuentro de los cuartos de final. El ganador va a enfrentar a Francia, precisamente. A Francia, que venció ayer 2-0 al conjunto de Marruecos. Un gol de Mbappé, otro de Dembélé. Así que este partido va a ser el día martes. Francia contra el ganador del encuentro que va hoy por RPP a partir de la 1:45 de la tarde. Los goleadores de este Mundial, ahí, para aquellos que nos siguen en la televisión, ahí está precisamente vía FM y Audio Player a las 2 de la tarde, España versus Bélgica, que es la repetición de un partido que se dio hace 40 años, precisamente en el Mundial de México 86. México 86, donde en cuartos de final también España se enfrentó a Bélgica, empataron 1-1 y en los penales dio la sorpresa a Bélgica y le ganó a España. Pasó, por lo tanto, Bélgica a semifinales, donde perdió contra la Argentina de Maradona, que finalmente sería campeón en 1986. Hablando de eso, me han regalado un pin de México 86. No sé si lo pueden ponchar acá.
0: El mundo unido por un balón.
1: Sí, la mascota de ese mundial, que era el pique, que es esta, ¿no? Este especie de ají. Ahorita me van a ponchar, me dice mi querido. Ahí está. Ahí lo pueden ver para aquellos que están en la televisión y en YouTube. El pique es la mascota del 86. Me comprometo la próxima semana a traer las otras mascotas ya de este mundial. Ahí está. México, ya no se juega más en México porque ya todos los partidos que quedan son en Estados Unidos. Este mundial fue Estados Unidos, México y Canadá. ¿Quién va a ser el goleador del Mundial 2026? Están en la carrera. Ayer Mbappé igualó a Messi en este mundial con 8 goles. 8 tiene Messi, 8 tiene Mbappé, 7 tiene Haaland y 6 Harry Kane. La particularidad es que todos están en carrera, es decir, todos siguen jugando en este mundial. Mañana lo van a hacer Haaland y Kane, se van a enfrentar precisamente Noruega versus Inglaterra. Así que ese partido usted no se lo puede perder, es a partir de las 4 de la tarde, mañana sábado. Así que después del almuerzo separe su tiempo con su familia para poder escuchar por RPP y por el audio player, por supuesto, por la FM y el audio player, el partido Noruega-Inglaterra. Pero hoy nos ocupa España y Bélgica. 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Repetimos entonces, 2 de la tarde, España versus Bélgica. Hablábamos de los goleadores, y cuando hablamos de los goleadores, tenemos que hablar de Erling Haaland.
0: Del cual.
1: Euforia por el androide, le llaman el androide a Erling Haaland. Y bueno, ayer Renick sacó esta información que sacan regularmente sobre los nombres de los peruanos.
0: Ajá.
1: Bueno, resulta que hay 468 peruanos que se llaman Haaland.
0: ¿Así en el alto?
1: Sí, ya están naciendo muchos Haalands.
0: Recién inscritos, los sí. Que nacieron.
1: 91 se llama Erling Haaland. Y 4 se llaman Erling Braut Haaland, que es su nombre completo. Braut es el nombre de su madre, ¿no? El apellido de su madre. Y por lo tanto, lleva él también ese nombre. De hecho, en su camiseta dice Braut Haaland. Ahí está, para aquellos que nos siguen en la tele, el posteo de Renick. Haaland también es peruano, dice. La estrella de Noruega inspiró el nombre de 563 peruanos. Se llaman Erling Braut Haaland, 4, Erling Haaland, 91. 468 muchachitos, chibolitos, andan corriendo por la calle, sí, llamados Haaland.
2: Yo creo que sé los únicos nombres ahora por la fiebre del mundial. De pronto por ahí, no sé, Bocinha.
1: Seguro también, ¿no? Seguro también. Pero como Haaland es el que más ha capturado la atención del público en general, sobre todo gente que de repente no lo conocía, que no sigue el fútbol, pero el mundial hace que ya te enteres de quién se trata Erling Haaland, este hombre que eliminó a Brasil y que va a jugar mañana contra Inglaterra. Y ahí, para que lo sigan en la radio, la imagen es de Haaland con su chullo y una llamita, ¿no? Una de estas de juguete, en la plaza del Cusco, me parece que es, ¿no?
2: Sí, es la plaza.
1: Claro, es una imagen hecha con IA, por supuesto, con inteligencia artificial. Pero Erling Haaland está llevando toda la atención en este mundial. También vi que en los mercados de Lima, en Gamarra, venden ropa interior con imágenes de Haaland y unas leyendas, sí, unas palabras ahí muy sugerentes. El peruano para todo encuentra siempre algún tipo de resquicio para aprovechar la situación y, por supuesto, seguramente ya se están vendiendo los calzoncillos de Haaland. Así que nada, 2:00 p.m. es la cita, por supuesto, Bélgica versus España. Toda la atención está en España, en este gran equipo que tiene España y al que no le han hecho goles. No le han hecho goles en todo el mundo. Es el único equipo que tiene la valla invicta. Y Bélgica, por supuesto, es una de las sorpresas. No se esperaba que llegara tan lejos. Vamos a ver este buen partido que sospecho que no le va a ser tan fácil a España. Es el favorito. Todas las miradas también están sobre Lamine Yamal, este chico de Barcelona que va a cumplir recién 19 años, pero que todavía recién está destacando. Ha hecho un gol, no ha sido lo desequilibrante que muchos esperaban que fuera, pero repito, España tiene un equipo, no es solamente un jugador. Así que 1:45 arranca la previa, va a estar Gino Bonatti, voy a comentar yo, y va a estar también el señor Diego Figueroa en la información, por supuesto, el partido entre España y Bélgica que va a las 2:00 p.m. Mañana tenemos doblete, Inglaterra-Noruega a primera hora a las 4 y a las 8:00 p.m. Argentina se enfrenta a Suiza. Los ganadores de todos estos partidos pasan a semifinales que arrancan el día martes.
0: Muy bien, gracias Juan Carlos.
1: Gracias Carlos, gracias Noemí, gracias amigos. Nos vemos a las 2:00 p.m.
0: 12:28 p.m.
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0: Muy bien, y esto ocurrirá hoy en la rotativa de la tarde. Estos son los temas. Equipo de transferencia de la presidenta electa solicitó medidas de prudencia administrativa durante el cambio de gestión. Además, se ha registrado un amago de incendio en el último piso del Hotel Sheraton y han evacuado a sus ocupantes. Esto, tenemos una serie de videos que nos han enviado al Rotafono. Sí. Y Lima será sede de The World's 50 Best Restaurants, no sé si lo dije bien, espero que sí, 2026, por primera vez en Sudamérica, tremendo evento en la gastronomía mundial del cual nosotros seremos los anfitriones. Todo eso y más, no se lo pierdan ahorita mismo en la rotativa de la tarde aquí por RPP. Hasta el lunes, Noemí.
2: Hasta el lunes con todos, chao.
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3: 12 y 31.
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0: La presidenta electa Keiko Fujimori se reúne en Asia Cañete con los diputados y senadores electos de su agrupación política Fuerza Popular para abordar temas de su labor y ante escenarios frente a emergencias como el fenómeno El Niño.
1: El alcalde de Lima, Renzo Ricciardo, afirmó que la adenda para poner en marcha el tren Lima-Chosica se firmaría en los próximos 2 meses.
0: La decana nacional del Colegio de Arquitectos del Perú, Lucía Ledesma, advirtió que numerosas viviendas con techos precarios presentan un alto riesgo de sufrir daños ante la ocurrencia de lluvias intensas asociadas a un fenómeno El Niño.
1: Un hombre de 29 años fue detenido por agentes de la Policía Nacional durante una operación realizada en la ciudad de Trujillo, región La Libertad, tras la denuncia presentada por una víctima de presunta extorsión.
0: Juan Carlos Morante fue nombrado por el Papa León XIV como nuevo obispo del Vicariato Apostólico San Francisco Javier, conocido como el Vicariato de Jaén, en la región Cajamarca.
1: Agentes de las Fuerzas de Seguridad de México detuvieron en el Aeropuerto Internacional de Tijuana a 11 pasajeros procedentes de un vuelo de la ciudad de Guadalajara que tenían ocultos entre su equipaje 165 kilos de cocaína.
0: Hasta el 30 de septiembre está en veda el perico dorado, quedando prohibida la extracción, procesamiento, transporte y comercialización del recurso según el calendario oficial de vedas.
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3: A esta hora Lima registra 23 grados y en la noche llegará a 21. Trujillo reporta 24 grados y para la noche disminuirá a 22. Además, Cusco registra 18 grados con una radiación de 9, considerada muy alta. Se espera un cielo parcialmente nublado.
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0: En la costa, en la sierra, en la selva. Bienvenidos amigos a la rotativa del aire. Jorge Rodríguez y Joana Castro los estamos acompañando y a través de Audio Player, por supuesto, conectados con ustedes en cualquier parte del mundo. Vamos a actualizar, hay mucho que compartir. Uno de los temas, la presidenta Keiko Fujimori ha encabezado lo que se ha llamado una jornada de inducción parlamentaria con senadores y con diputados. Así que los detalles los vamos a tener más adelante. ¿Cómo estás, Jorge?
1: ¿Qué tal, Joana? ¿Cómo están, amigas y amigos de RPP? Y tenemos una noticia muy, pero muy interesante, alentadora, buena para todos los peruanos, ¿ah? Porque Lima fue elegida como sede, atención, de un evento muy, pero muy importante que tiene que ver con la gastronomía, convirtiendo al Perú en el escenario del principal evento de la gastronomía mundial. Ahí está ese aplauso, me sumo a ese aplauso, muy merecido. No hay cosa mejor que la comida peruana, realmente. ¿Ah? No hay mejor cosa que la comida peruana. Bueno, y el hecho de que Lima sea sede de este evento confirma lo que ya todo el mundo dice, que la comida peruana es la más rica del mundo.
0: Sí, de hecho, no tenemos duda en eso, así que nosotros, como siempre, gustosos de poder acompañarlos, sobre todo ya que estás mencionando la comida en un horario que suele ser terminar de preparar los alimentos, empezar a preparar la mesa ya para sentarse en el hogar o para esperar a los chicos que vuelven del colegio. En tanto, nosotros les vamos contando lo que ha pasado en el Congreso de la República. Para ser exactos, la Comisión Permanente del Parlamento ha aprobado, y esto ha sido en segunda votación, el dictamen del proyecto de ley 4610 que establece, escúchenlo bien, el sábado como día no laborable compensable para aquellos trabajadores del sector público, también privado, cuya religión se considere dicha jornada el sábado como día de descanso o de guardar. Y esta medida busca garantizar el derecho a la libertad de religión. Fue respaldada, por cierto, con 16 votos a favor, 1 en contra y 6 abstenciones.
1: Sí, efectivamente, de la misma forma, en la norma se establece que las horas dejadas de laborar deben ser compensadas dentro de los 10 días posteriores. Claro, esto obviamente tras un acuerdo, un diálogo entre el empleador y el trabajador.
0: Así es, sobre su filiación religiosa y precisar si su día de descanso coincide con el sábado, por lo cual la normativa exige que esta pertenencia sea debidamente acreditada, informada, comunicada mediante una constancia oficial expedida por la autoridad respectiva o en todo caso también se dé una especie de confesión religiosa.
1: Sí, efectivamente, es una norma muy importante que tiene que ver, obviamente, con la libertad de religión que tiene cada peruano, norma que ha sido encaminada desde el Congreso de la República.
0: Bueno, ahí está entonces esta información, la encuentran también en nuestra web en rpp.pe.
1: 12:39, continuamos aquí en la rotativa del aire, edición tarde. Joana Castro y Jorge Rodríguez te estamos acompañando. Muy pendientes también de las actividades, obviamente, de la presidenta electa Keiko Fujimori. Hay que recordar que ella se ha reunido ya con el mismo presidente José María Balcázar, con el alcalde de Lima, Renzo Reyardo, también. Y viene haciendo lo mismo con representantes de distintas organizaciones políticas y sociales.
0: Así es, así que vamos a detallar actividades de la presidenta electa Keiko Fujimori. Ha encabezado una jornada de inducción parlamentaria, lo que les contábamos, con senadores y diputados electos de Fuerza Popular. Esto ha sido en el Distrito de Asia, provincia de Cañete, con miras al inicio de las funciones del nuevo Congreso bicameral.
1: Así es, durante esa reunión se abordaron temas relacionados con la gestión parlamentaria. Hay que recordar que ahora tenemos ya bicameralidad, Cámara de Diputados, Cámara de Senadores. Se habló, por ejemplo, del manejo de las funciones legislativas y también la posibilidad de distintos escenarios políticos dentro de eventuales emergencias. Por ejemplo, el impacto del fenómeno El Niño, que por cierto, ya lo estamos viviendo hoy mismo en el Perú. Mucha atención.
0: Así es, hemos conversado durante estos días con especialistas. Recuerden que ellos han señalado, ¿no?, una temperatura más elevada del mar y esto está generando o va a generar consecuencias porque, por ejemplo, algunas especies del mar también ya se están retirando y algunas otras están muriendo. Pero hay que contarles también acerca del equipo de transferencia. Marco Vinelli Ruiz, que es jefe del equipo de transición y transferencia del gobierno de Keiko Fujimori, ha solicitado al presidente del Consejo de Ministros, Luis Enrique Arroyo Sánchez, que evalúe disponer qué cosa de medidas de prudencia administrativa en las entidades.

0: Rusia, de más de 300 familias, solo 20 de ellos tienen la confirmación que lamentablemente fallecieron. De los demás no se sabe absolutamente nada. Hay otro grupo que conoce o que sabe que se encuentran en hospitales en este país, pero hasta el momento no sienten el apoyo del Estado para poder repatriar a sus familiares. Vamos a conversar primero con el abogado de los familiares, porque ellos han venido, estamos, les comento compañeros, frente al Palacio de Torre Tagle, la sede principal de la Cancillería, porque ellos están solicitando una reunión, una audiencia con el canciller Carlos Pareja. Doctor Salinas, ¿cómo está? Percy Salinas, bienvenido a RPP. ¿Cuál ha sido la última vez, o cuándo ha sido la última vez, mejor dicho, que ustedes se han comunicado con la Cancillería para solicitar información y qué es lo que les han dicho?
1: Aquí hay que separar dos cosas. La primera, el equipo de la viceministra Nava siempre ha atendido a estas familias todos los días, los están citando. El problema está que el 28 de marzo de este año presentamos un escrito para una audiencia con el canciller de la República, quien es el responsable de la cartera. Hasta la fecha no somos atendidos. Por eso es la motivación de esta protesta frente al Palacio Torre Tagle, porque queremos saber por qué no nos han atendido. Si bien es cierto, el equipo que tiene la Cancillería nos atiende, él como jefe del pliego de la Cancillería tiene que darnos respuestas. Ustedes son testigos que él ha dado respuestas muy vagas cuando la prensa lo aborda de este tema, cuando ha ido al Congreso, en alguna actividad. Pero ¿por qué no lo responde a las familias acá? Eso es la pregunta.
0: Vamos a hablar rápidamente con alguno de los familiares. No sé quién podría atendernos por aquí. A ver, por aquí. Señora, ¿cómo está? Bienvenida a RPP. Aquí. ¿Usted es familiar de quién? Él se encuentra en Rusia. ¿Tiene información usted, su familiar? Cuéntenos, por favor.
2: Mi esposo se encuentra allá. No tengo información hasta ahorita de él. Ya,
0: ¿De quién se trata? Disculpe, ¿su esposo?
2: Mi esposo.
0: ¿Hace cuánto que viajó él a Rusia?
2: Él viajó en marzo. No sé de él hace 3 meses.
0: ¿De él no tiene usted absolutamente ninguna información?
2: No.
0: ¿Y aquí en Cancillería le han alcanzado algo, le han dicho algo?
2: No, todavía, que siguen en búsqueda.
0: ¿Él viaja por qué motivo? ¿También fue engañado, digamos, por esta organización? ¿Usted ya sabía que él se iba al conflicto?
2: No, él también viaja de forma engañada. Él se iba a trabajar de seguridad.
0: ¿De seguridad?
2: Sí, claro.
0: Correcto. Bueno, esto es uno de los casos. Obviamente los familiares están sumamente consternados, compañeros, porque miren cuánto tiempo pasa desde marzo de este año, que en el caso de esta señora, que no tienen información hasta el momento de sus familiares. Para cerrar este despacho, estamos hablando aquí de una asociación que se ha formado solo de 300 familiares, pero ellos estiman que son más de 1.500 peruanos que viajaron desde hace ya algunos años a Rusia cuando empezó este conflicto internacional, con engaños, y que hasta el momento no tienen información sobre ellos. Solamente reiteramos esta información porque es sumamente importante. De todo este grupo, solamente 20 tienen la confirmación que lamentablemente perdieron la vida. Otro gran grupo se encuentra en hospitales y hay otro grupo, un porcentaje muy importante, que no tienen información de absolutamente ningún familiar. Y es lo que ellos están solicitando en este momento al gobierno saliente, porque es lo que les preocupa. En este momento hay una reunión de embajadores aquí en la Cancillería. Lo que les han informado es por el tema del proceso de transferencia de gobierno, y lo que quieren es que les den solución a esta gran preocupación, este gran dolor que los invade antes de que se termine este gobierno. Directo en directo, RPP.
3: Diana Calvera, por ese reporte desde el cercado de Lima, 12:46. En breve retornamos con la rotativa del aire y más información.

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8: NSOH 00306-13P. 12:50.

0: Te acompañamos, te informamos, estamos junto a ti aquí en la rotativa del aire y en RPP Confianza y Credibilidad por todos los medios. Joana Castro y Jorge Rodríguez, tenemos el gusto de compartir estos minutos contigo. La información no se detiene aquí en RPP. En el norte del Perú, atención, han desarticulado una banda criminal denominada Los Piratas del Asfalto. Rosa María Loro tiene toda la información desde Lambayeque. Hola Rosa María, ¿cómo estás?
1: Hola, ¿qué tal Jorge? Joana, buenas tardes, directo en directo. Así es, esta presunta banda criminal le han denominado Los Piratas del Asfalto. Según la policía, se dedicaba al robo agravado, al hurto agravado, así como también robo de autopartes, tenencia de municiones y otros, y esa ya ha sido desarticulada por agentes de la División de Investigación de Delitos de Alta Complejidad de la policía, según ha confirmado la institución. Además, el Ministerio Público lo que ha señalado es que los investigados presuntamente participaron, por ejemplo, del robo de vehículos utilizando la modalidad de pasajero a bordo, atentando contra la integridad de los conductores. Esta intervención se realizó con una orden judicial de allanamiento, incautación y de cerraje, y se logró aquí la detención por el plazo de 7 días de 7 personas, entre ellas varones y mujeres. Además, se allanaron 12 casas en diversos distritos de la región Lambayeque. Los detenidos fueron trasladados hasta la comisaría de La Victoria y posteriormente también han sido llevados ya para las diligencias de control de identidad. Como hemos señalado, ellos van a permanecer en calidad de detenidos por un plazo de 7 días, según ha confirmado ya la Policía Nacional. 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
2: Gracias, Rosa María Loro, por la información desde Chiclayo, Lambayeque, en el norte de nuestro país. 12:52 retornamos a la capital. Les recordamos, por cierto, Jacqueline Mesa lo va a hacer, ¿qué es lo que ha sucedido en el Hotel Sheraton? Jacqueline, adelante.
3: ¿Cómo estás, Joana? Jorge, directo en directo. Un amago de incendio se registró en el piso 21 del Hotel Sheraton, ubicado en la avenida Paseo de la República, en Cercado de Lima. Un amago de incendio que fue controlado por el personal del mismo hotel, debido a los protocolos que ellos emplean en estos casos, ¿no? Como es la evacuación de los turistas y trabajadores hacia el frontis del hotel. Sin embargo, los bomberos también llegaron aquí alertados por esta emergencia y brindaron los primeros alcances con respecto a lo que ocurrió, lo que llevó a movilizar a 2 unidades de los bomberos hasta la cuadra 1 de la avenida Paseo de la República. Escuchemos a Giovanni Jacoma, el jefe de la primera brigada departamental Lima Centro.
4: No se han registrado personas heridas. El hotel ha desarrollado todo su proceder de evacuación. Tal es así de que hay más de una persona que ha sido en los puntos de reunión. Ahorita estamos haciendo nuevamente la verificación del piso 21, alrededores, piso 20, para cerciorarnos un trabajo en conjunto con el hotel.
5: ¿Qué había pasado?
4: 21. Es una sala de extracción propia del edificio, que es lo que genera el flujo de aire en múltiples pisos. Pero es parte de un amago de incendio que es...
3: Bien, ya a esta hora de la tarde, además, ya se han retomado las actividades sin ninguna eventualidad en el hotel. Justamente los turistas, el personal que laboraba, pues salió. Ya ellos han ingresado, se permanecieron por varios minutos en los exteriores y ya los bomberos también se han retirado del lugar. 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
0: Gracias, Jacqueline Mesa, por la información. Esto ocurrió en el Hotel Sheraton, en pleno centro de Lima. 12:54, vamos ahora hasta Junín. Atención, porque allí lamentablemente han asesinado a balazos a un ex dirigente sindical que estaba siendo investigado por pertenecer a una presunta organización criminal. Ada Ramos nos cuenta más. Hola, Ada, ¿cómo estás?
6: Jorge, Joana, buenas tardes, directo en directo. Así es, el ex dirigente sindical Carlos Alberto Chirote Flores, investigado por su presunta participación en la denominada organización criminal Los Intocables de la Selva Central, fue asesinado a balazos esta mañana en el sector Nueva Primavera de Sangani, en el distrito de Perené de la provincia de Chanchamayo. De acuerdo con la información policial, él salió de su casa para llevar a su hijo al jardín, cuando 2 personas a bordo de una motocicleta lo interceptaron y le dispararon en repetidas ocasiones. Recibió varios impactos de bala en el pecho, abdomen y brazo, fue trasladado al hospital de apoyo de Pichanaki, donde los médicos confirmaron su deceso. La fiscalía lo investigaba como uno de los integrantes de esta presunta red criminal que se le atribuyen delitos como usurpación de terrenos, extorsión, sicariato, secuestro, homicidio y tráfico de armas, para las provincias de Chanchamayo y Satipo. Como parte de este caso, la investigación también alcanzó a dos policías y al momento continúa en esta etapa en investigación. La policía ha realizado las diligencias en el hospital, también se han trasladado a la escena donde ocurrieron los ataques, mientras que se revisan las cámaras de seguridad para identificar a los responsables. Se busca establecer el móvil del ataque y determinar si el homicidio guarda relación con las investigaciones que afrontaba la víctima. 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
2: Gracias, Ada Ramos, por ese reporte, la información que nos trae Ada desde Junín, 12:56. Información de Claudia Huamantingo en la Cámara Julio César Chávez. Perdón, Claudia, ¿qué sucede con los adultos mayores?
5: Joana, buenas tardes. Jorge, buenas tardes. Así es, directo en directo. Te comento que van a ser a los adultos mayores una cantidad considerable en la población peruana, a diferencia de los menores de 15 años. Pero esto, según las proyecciones del Instituto Nacional de Estadística e Informática, será para el año 2040. Así lo ha informado el jefe del INEI, el doctor Gaspar Morán Flores. Escuchemos.
7: Estamos teniendo una población envejecida en la actualidad, ¿no? En el año 2040 la población de 15 años y menos va a ser menor a la población de 60 años y más. Y eso hay que ir pensando ya en las políticas públicas, aunque hay políticas públicas para el adulto mayor, pero sin embargo hay que ir pensando más adelante debido a muchas cosas que nos han pasado en esta sociedad.
5: Bien, compañeros, esto es a propósito de la información que se ha dado en torno a los resultados de los censos nacionales 2025 a nivel distrital. Pero otro dato adicional es en torno a los ciudadanos extranjeros que habitan en nuestro país, y es que hay una totalidad de 1.053.000 ciudadanos extranjeros residentes en el Perú, de los cuales 900.000 son ciudadanos venezolanos. Escuchemos.
7: Todos conocemos que el 99% de los venezolanos, de la población venezolana, no dispone de casa propia aquí en el Perú. El 1% sí dispone de casa propia. O sea, quiere decir que el 99% viven en casas alquiladas. Y hablamos de la informalidad que existe en el país. Para alquilar una casa, a veces no le exigen mucha documentación y no quieren contribuir con la SUNAT.
5: Bien, compañeros, finalmente en el ámbito regional hay que informar de que según el INEI, Huancavelica y Apurímac registran las tasas más altas en analfabetismo. Después, Cajamarca, Amazonas y Huancavelica concentran la mayor proporción de población rural en el país. Y ya para finalizar, la entidad anunció de que en octubre de este año se va a presentar el mapa de pobreza total, un documento que permitirá conocer la situación socioeconómica actualizada tanto de Lima Metropolitana como de las regiones del país. 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
0: Gracias, Claudia Huamantingo. Importante información, 12:59. Bueno, escucha esa música y me da hambre, ¿eh? Y claro que sí, porque la comida peruana con su música criolla es lo más rico del mundo. Lima, te cuento, fue elegida como sede de The World 50 Best Restaurants 2025, convirtiendo al Perú, bien merecidos esos aplausos, en el escenario del principal evento de la gastronomía mundial. Es la primera vez, atención, que esta ceremonia se va a realizar en Sudamérica y obviamente en nuestro querido Perú.
2: Así es, hubo declaraciones, por cierto, del ministro de Comercio Exterior y Turismo, Bertín Gómez. Él ha señalado que la designación consolida al país, a Perú, como un destino líder en turismo gastronómico. Y cómo no, debido a que el evento va a presentar también el ranking de los 50 mejores restaurantes del mundo.
8: Lima se convertirá este año en el epicentro de la gastronomía mundial porque ha sido elegida como sede de The World's 50 Best Restaurants 2026. Este es el evento más importante de la gastronomía mundial, donde se presenta el ranking anual de los 50 mejores restaurantes del planeta. Esta elección marca un hito histórico para el Perú y refleja el esfuerzo sostenido realizado por el gobierno peruano, el Ministerio de Comercio Exterior y Turismo y PROM Perú para posicionar al país como destino líder del turismo gastronómico a nivel global.
0: Qué buena noticia realmente para nuestro país. A un amplio programa de actividades acompañará a la ceremonia de The World's 50 Best Restaurants 2026 en Lima, programada para el 4 de noviembre, permitiendo a los visitantes descubrir la escena gastronómica tan deliciosa de nuestra ciudad.
2: Se nos abre el apetito, más aún a esta hora. Aprovechen nuestra transmisión en YouTube. Cuéntenos por ahí cuál es su plato favorito, ya sea de la costa, de la sierra o el plato que ustedes consideran representativo de nuestro país. La elección de Lima, por cierto, se suma a los recientes reconocimientos obtenidos por la gastronomía peruana en este certamen. En el 2025, el año pasado, el restaurante Maído fue elegido como el mejor del mundo, mientras que en el 2023 el restaurante fue central también con esa misma distinción.
0: De acuerdo con Prom Perú, se espera que la semana del evento impulse la actividad económica de la gastronomía local. Además, la entidad señaló que probar la comida peruana constituye la motivación del tercer grupo más importante de turistas que llegan al país por vacaciones. Allá me provoco mi cevichito.
2: Unos anticuchos a esta hora, con rachi.
0: Claro, claro.
2: Yo tengo un punto fijo en San Juan del Lurigancho, buenísimo. Entrando a San Juan del Lurigancho, cuadra una de Chimú de anticuchos.
0: Ahí está, qué rico. De todas maneras, ahí le caigo. ¿Ah? Qué rica que es la comida peruana. Así que disfruta la comida peruana mientras nos preparamos para este evento que va a ser en noviembre. Evento en el que Lima, en el que nuestro país, en verdad, ¿no?, se va a convertir en el epicentro de la gastronomía mundial. Te lo contamos aquí en RPP y en la rotativa del aire. Ya me dio hambre, así que volvemos con más. 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
2: Son las 1:03. 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

0: Familiares de peruanos en Rusia, captados con engaños para participar en la guerra con Ucrania, realizan un plantón exigiendo un encuentro con el canciller. Así lo señaló el abogado de los afectados, Percy Salinas.
1: El problema está que el 28 de marzo de este año presentamos un escrito para una audiencia con el canciller de la República, quien es el responsable de la cartera. Hasta la fecha no somos atendidos. Por eso es la motivación de esta protesta frente al Palacio Togrietagle, porque queremos saber por qué no nos han atendido. Si bien es cierto, el equipo que tiene la Cancillería nos atiende, él como jefe del pliego de la Cancillería tiene que darnos respuestas.
2: Fue controlado un amago de incendio en el piso 21 del Hotel Sheraton, cercado de Lima. Un turista que estaba en el piso 19 informó a RPP que sonó una alarma y se dio la orden de evacuar.
3: Yo estaba en el 19, en el piso 19, sonó la alarma de humo, salí yo y miré que al mano izquierda, un cuarto, al parecer un cuarto de eléctrico, salía mucho humo. Se metió el personal de aquí y nos dijeron que teníamos que evacuar.
0: El Poder Judicial rechazó el pedido del ex superintendente de Odebrecht en el Perú, Jorge Simoes Barata, para ausentarse del lugar donde reside en Brasil del 11 al 26 de julio a fin de realizar un viaje familiar a México.
2: La policía detuvo a dos personas por realizar pintas en el muro inca del templo Ayahuasi de la calle Loreto, uno de los accesos principales a la Plaza Mayor del Cusco. Así lo dio a conocer el gerente de Seguridad Ciudadana de la Municipalidad Provincial, Juvenal Cereceda.
4: Hoy a las 2:50 de la madrugada aproximadamente, nosotros visualizamos por nuestras cámaras de seguridad ciudadana que dos sujetos, acompañados también con una fémina, empezaron a pintar los muros incas. Esto es en la calle Loreto. Siendo así, inmediatamente se constituyó el personal de seguridad ciudadana, interviene a estos dos sujetos de nombre Joaquín Enrique Pacheco Lasteros y Sebastián Villarruel Valdivia.
0: La presidenta de México, Claudia Sheinbaum, celebró que la presidenta electa Keiko Fujimori haya expresado su voluntad de retomar las relaciones, al tiempo que afirmó que va a comunicarse con Lima para ver las particularidades de cómo recupera esa relación.
5: Sí tenemos intención de recuperar la relación con Perú. Nosotros no rompimos esa relación, la rompieron ellos. Ellos decidieron, y qué bueno que tenga deseos la presidenta hoy electa.
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0: grupo de trabajo de la ONU, la Organización de las Naciones Unidas, ha concluido dos cosas puntuales. Primero, que la detención del expresidente Pedro Castillo ha sido arbitraria. Y luego recomienda también su liberación inmediata. ¿Qué impacto puede tener esto en nuestro país? Vamos a conocerlo aquí en la rotativa del aire. Joana Castro y Jorge Rodríguez te estamos acompañando. Y está con nosotros en los estudios de RPP el doctor Javier González Olechea, ex canciller de la República. Bienvenido a RPP. Gracias por estar con nosotros.
1: Muy buenas tardes. Buenos días. Muchas gracias.
0: Muchísimas gracias. Bueno, la pregunta puntual. ¿Este informe es vinculante? ¿Se tiene que cumplir en nuestro país o no?
1: No, porque la composición de la Comisión de Derechos Humanos de Naciones Unidas es una conformación, una composición política, la integran los 193 países del mundo, a punto que no es que pertenecen solamente los países que defienden los derechos humanos y que practican su defensa. El gobierno de Chávez ha sido miembro de la Comisión de Derechos Humanos de Naciones Unidas. Uh-huh. Actualmente, por quinto mandato casi consecutivo en 5 periodos de 3 años cada uno, Cuba es miembro de la Comisión de Derechos Humanos de Naciones Unidas.
2: Y entre ellos se seleccionan como comisión de trabajo.
1: Los miembros, 50 y tantos miembros que conforman, que son elegidos por periodo de 3 años, disponen quienes integran las distintas los distintos grupos de trabajo. Uh-huh. Uno de ellos es el grupo de trabajo sobre detenciones arbitrarias.
2: Exacto.
1: Y que en este caso ha emitido una opinión, no es un informe vinculante, una opinión sobre lo que consideran una detención arbitraria del presidente Castillo, sin ningún fundamento ni internacional ni constitucional peruano.
2: ¿Esta opinión, recomendación, tiene algún tipo de peso que pueda ser usado por la defensa legal del expresidente Pedro Castillo?
1: No, por cuanto, y quiero citar, este es un informe acotado y preliminar que he hecho hoy de 5 páginas para apoyarme en él, por cuanto la Constitución, en el artículo 205, dice, cito, agotada la jurisdicción interna, reitero, agotada la jurisdicción interna, quien se considere lesionado en los derechos que la Constitución reconoce puede recurrir a tribunales u organismos internacionales constituidos según los tratados o convenios de los que el Perú es parte. Uh-huh. El Perú es parte de esta comisión,
0: sí, claro.
1: Pero no se ha agotado los fueros internos.
0: Uh-huh. Para que quede claro, entonces, el abogado del expresidente Pedro Castillo no podría utilizar, correcto, esta recomendación de la ONU y decir, bueno, la ONU dice que lo liberen, tiene que ser liberado. No puede
1: hacer
0: eso.
1: Primero que la ONU no dice eso.
0: Ajá.
1: Es un grupo de trabajo que se llama grupo de opinión.
0: Para que quede claro.
1: Los expertos que conforman el grupo de opinión no son jueces, a diferencia de un tribunal internacional que sentencia, y si fuera el Perú parte de ese tribunal, tendría que cumplir con esa sentencia. En este caso, no es vinculante, no es un tribunal y no son jueces. Uh-huh. Y en adición, uh-huh, cuando uno lee la opinión, subrayo la opinión,
0: correcto,
1: no teniendo nada de lo que dice el organismo carácter vinculante, tiende a una orientación política que puede ser de un lado o que puede ser del otro.
0: Ese punto es importante. ¿Hay un sesgo político entonces en esta opinión?
1: Evidentemente hay un sesgo político porque también en la opinión habla de una detención arbitraria. Habla o menciona de que se lo ha tomado y se le ha puesto en prisión preventiva. Justamente la prisión preventiva es cuando hay peligro de fuga. El expresidente Castillo había cometido en flagrancia, había disuelto el Congreso de la República y dispuesto a intervenir otros organismos de carácter constitucional,
0: claro,
1: y estaba en fuga. Entonces, la intervención es plenamente legal.
2: Claro.
1: Y después la disposición judicial de la prisión preventiva es porque tan peligro de fuga existía que estaba en camino a la Embajada de México, había dado órdenes de eso.
0: Por supuesto.
1: Y además hay otros fundamentos, y hablo de fundamentos porque el propio Tribunal Constitucional, y quiero citarlo, el propio Tribunal Constitucional dice lo siguiente.
0: Estamos conversando con Javier González Olechea, ex canciller de la República.
1: Por cuanto ha precisado que la fragancia exige dos elementos indispensables, cito: inmediatez temporal, el delito se está cometiendo o acaba de cometerse, que es el caso del presidente Castillo.
0: Ajá.
1: Segundo considerando del Tribunal Constitucional, inmediatez personal. El presunto autor está directamente vinculado con el hecho de su presencia. Los objetos, las huellas o evidencias inmediatas de su participación, que también es el caso. De manera que siempre es recomendable, porque hay que ceñirse a la verdad de los hechos, el señor expresidente constitucional de la República, Castillo, está debidamente preso, no cabe, porque no agota las instancias internas, recurrir a una instancia, como podría ser la Corte Interamericana de Justicia, que sí tiene facultad jurisdiccional, y a la que, en tanto que somos Estado parte, habría que cumplir lo que dictamine.
2: Sí.
1: Pero en el caso de la Comisión, es una comisión de carácter, la Comisión de Derechos Humanos de Naciones Unidas, de carácter político. Y vuelvo a citar, para quienes no escucharon al principio de la intervención, el régimen de Chávez formó parte de la Comisión de Derechos Humanos. Cuba, desde el año 2000...
0: Actualmente es parte.
1: Actualmente en curso es parte. Los periodos son de tres, los mandatos son de tres miembros, de tres años. 1909 a 1912, del 14 al 16, del 19... del 17 al 19, del 21 al 23, con 170 votos. Y del 24 hasta la fecha es parte. Cuba. Entonces, no se puede, ante esta evidencia, negar que la composición de la comisión es una composición política, se eligen entre los países, y los países que la conforman por periodos,
2: ¿y qué?
1: Eligen a los expertos que no son jueces y que emiten opiniones.
2: Claro, entender eso, sobre todo, ¿no? Que se emiten opiniones. Tenemos que cumplir con los anunciantes, luego volvemos para preguntarle otra parte de este informe que señala, por ejemplo, que Pedro Castillo no fue notificado a tiempo para defenderse antes de la vacancia por incapacidad moral. Estamos conversando con Javier González Olechea, ex canciller de la República. Retornamos en breve en la rotativa del aire.
3: 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Te da la hora. 1:16. 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
12: El precio del dólar es de 3 soles con 41 céntimos de acuerdo con el Banco Central de Reserva del Perú. En el mercado paralelo, el tipo de cambio es de 3 soles con 39 céntimos para la compra y de 3 soles con 42 céntimos para la venta.
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0: 1:21, Jorge Rodríguez y Joana Castro los estamos acompañando. Javier González Olaechea, ex canciller de la República, continúa con nosotros. Les contábamos acerca de este grupo de trabajo sobre la detención arbitraria de las Naciones Unidas, que ha hecho una recomendación al Estado peruano de liberar al expresidente Pedro Castillo, y nos decía justamente nuestro invitado aquí en el set que esta es una recomendación, es una opinión en realidad. Yo iba muy rápidamente a citar el informe porque lo que señalan es que, por ejemplo, Pedro Castillo no fue notificado a tiempo para defenderse antes de la vacancia por incapacidad moral. Y en otro momento, una de justamente las personas de este grupo de trabajo, que se llama Miriam Estrada Castillo, es una experta de la ONU, sostiene, por ejemplo, que el mensaje de la Nación, lo que escuchamos todos y vimos el 7 de diciembre del año 2022, no tuvo efectos jurídicos al no contar con el respaldo de los ministros. ¿Su opinión respecto a ello?
1: Bueno, llama la atención, y creo que es un absurdo lo que ha sostenido el informe cuando menciona que el presidente Castillo no fue informado, me parece que así dice, antes. Uh-huh. ¿Correcto? Antes.
0: No tuvo tiempo primero para defenderse antes de la vacancia por incapacidad moral.
1: Bueno, él disolvió el Congreso, hizo el intento de disolver el Congreso y entonces cayó en la, o incurrió en la tercera causal de destitución. Uh-huh. Porque fue una destitución. Entonces, y siendo en flagrancia, ¿cómo se le puede? Es como agarrar a un asesino que te está clavando un cuchillo en el, en el cuello, y avisarle, claro, previamente que lo vas a detener.
2: Claro, es un absurdo.
1: Es un absurdo que no merece mayor comentario.
2: Doctor González Olaechea, para cerrar entonces y para que quede claro, estamos en la multiplataforma de RPP, estamos hablando de una opinión, ¿correcto? De una opinión de un grupo expertos, pero que no son jueces, ¿correcto? De la ONU, ¿correcto? Hasta ahí, que no es vinculante y cuyo contenido no puede ser utilizado legalmente por el abogado del expresidente Pedro Castillo para exigir su liberación. ¿Es así?
1: Exactamente, porque la Constitución establece con toda claridad, creo que es el artículo 254, que se puede recurrir a instancias internacionales, en este caso a una corte, una vez, y hay que repetirlo y subrayarlo, sí, una vez agotadas las instancias internas. Esto no ha sucedido en el caso del expresidente Castillo, y tampoco sería la comisión, sino una corte. De forma que no tiene ningún sustento, aunque claro, hay que entender que vivimos en un país en donde la libertad de expresión existe.
2: Claro.
1: Tienen los abogados del señor Castillo el derecho a expresar su opinión, a tratar de fundamentar lo que en este caso no tiene ningún sustento ni en el derecho internacional, ni en el derecho, claro, constitucional, uh-huh, ni en el derecho procesal penal peruano.
2: Ese es importante. Quería incidir en el tema porque la defensa legal del expresidente Castillo ha dejado entrever que van a presentar otro recurso exigiendo su liberación basándose en esta opinión precisamente de la que
1: justamente,
2: estamos hablando.
1: Justamente, uno, claro, no, justamente, si fuera un veredicto, uh-huh, o sea, un resuelto por un juzgado en última instancia, en este caso internacional, pueden invocar la sentencia.
2: Claro.
1: Pero nadie puede invocar una opinión para justificar el ejercicio de un derecho o para justificar la violación de un derecho. Uh-huh. Es decir, nadie puede sostenerse en una opinión, ni aquí, ni en Estrasburgo, ni en Pekín, ni en Marte. Desde el punto de vista jurídico, eso, clarísimo, es insostenible.
2: Queda claro.
0: Sí. Respecto a otro tema, muy breve, Marco Vinelli, que es justamente el jefe de transición, de transferencia, de parte del equipo de Fuerza Popular de Keiko Fujimori, ha solicitado al presidente del Consejo de Ministros, al señor Luis Enrique Arroyo, que evalúe disponer medidas de prudencia administrativa para que se dé justamente este paso de parte del Poder Ejecutivo, ¿no? ¿Cómo toma esto? ¿Qué opinión le merece? ¿O cómo se está llevando entre lo que se ha visto hasta ahora?
1: Bueno, si uno pone en el contexto de los últimos 6 o 7 años con muchos presidentes y que se sucedían de forma casi inesperada unos a otros, podemos entender que las administraciones en general no han brindado o no han tenido tiempo o no han tenido la voluntad, por ejemplo, en el caso justamente de la destitución del presidente Castillo, de brindar la información necesaria.
0: Detalles importantes.
1: Y entonces, en este caso, el señor Cinelli, a quien no tengo el gusto de conocer, está en tanto que mandatado por la señora Presidenta Constitucional electa de la República a solicitar información de acuerdo a ley y le tiene que ser entregado a él como a los miembros de las comisiones que han sido debidamente acreditados, sin limitación y en el tiempo mayor disponible, más rápido disponible. Va a decir, no pueden decir esta información se la doy y esta información no se la doy.
2: Por supuesto.
1: Porque quien recibe el mandato constitucional por el voto de las urnas es la señora Keiko Fujimori, quien ha dispuesto, conforme a ley, a estos señores mandatados.
2: Yo tengo dos preguntas así cortitas. La primera, el recurso que ha presentado Roberto Sánchez ante la Comisión Interamericana de Derechos Humanos, ¿qué puede esperar el ex candidato presidencial del organismo internacional?
1: Bueno, evidentemente el señor Sánchez, a quien hay que respetar en tanto ciudadano, pero discrepar en tanto ex candidato presidencial, tiene el derecho a acudir, digamos, el derecho, puede hacerlo, pero hay que recordar que la Constitución es muy clara y él dijo que, y además, todos debemos circunscribirnos a la Constitución, que el Jurado Nacional de Elecciones es la única, exclusiva y excluyente instancia competente para administrar justicia electoral. Uh-huh. Lo dice, en otras palabras, pero con taxativamente la claro. Constitución del Perú. ¿Qué podría decir la Corte, en este caso Interamericana de Justicia? Pues decirle, quizá preséntese otra vez, pero volviendo al texto constitucional, es muy claro y sería bueno, saludable para el país, toda vez que ya ha reconocido su derrota en las urnas, que deje de acudir o de intentar acudir a instancias internacionales, porque lo que nos toca a todos los peruanos es fortalecer la institucionalidad y la credibilidad de la institucionalidad peruana y del gobierno entrante.
0: Ex canciller, le gustaría, perdóname, es que se la quiero hacer hace rato la pregunta, ¿le gustaría formar parte o podría formar parte del nuevo gobierno, de algún ministerio?
1: Esa pregunta no formaba parte del cuestionario, o mejor dicho,
0: no,
1: del
0: no
1: tema.
0: No hay cuestionarios, acá hay preguntas.
1: Claro que
2: ¿pero
1: sí.
2: ¿Pero aceptaría usted?
0: Volver al Ejecutivo, en este nuevo gobierno.
1: Mire, yo asumí la Cancillería en momentos muy difíciles con la presidente Boluarte. Hoy la situación es más crítica, pienso no solamente en la situación interna, sino también hay mucha expectativa internacional sobre qué va a hacer el gobierno de la presidente Fujimori. Yo no podría negarme a concurrir con mi concurso sin condición, y que esto quede claro, que es una pregunta originada por usted.
0: Sí, claro. Yo solo estoy consultando porque en su calidad de ex canciller, quizá ante una posible invitación, no estoy diciendo que exista tampoco, ¿no? Por supuesto, si usted aceptaría, y la respuesta es que sí.
1: Sí, lo aceptaría.
2: Muy bien. Muchísimas gracias, doctor González Olechea. Javier González Olechea, ex canciller de la República, con nosotros aquí en La Rotativa del Aire y en RPP. Volvemos con más.
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1: 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Una y 31.
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2: El ex canciller Javier González Olechea sostuvo que el pronunciamiento de un grupo de trabajo de la Organización de las Naciones Unidas, que califica de arbitraria la detención de Pedro Castillo y recomienda su liberación, se trata de una opinión de un grupo de expertos y no de una sentencia emitida por un tribunal internacional.
3: El presidente chileno José Antonio Kass sostuvo una videollamada con la presidenta electa Keiko Fujimori, a quien le confirmó su asistencia al cambio de mando del próximo 28 de julio. Intercambiaron puntos de vista en materia migratoria y la necesidad de fortalecer la coordinación para combatir el crimen organizado.
2: La decana nacional del Colegio de Arquitectos del Perú, Lucía Ledesma, advirtió que numerosas viviendas con techos precarios presentan un alto riesgo de sufrir daños ante la ocurrencia de lluvias intensas asociadas a un fenómeno El Niño.
3: Un hombre de 29 años fue detenido por agentes de la Policía Nacional durante una operación realizada en la ciudad de Trujillo, en La Libertad, tras la denuncia presentada por una víctima de presunta extorsión.
2: Los reyes británicos Carlos III y Camila recibieron al príncipe Enrique, su esposa Meghan Markle y los hijos de ambos, Archie y Lilibet, en una residencia real en el suroeste de Inglaterra, informaron agencias británicas.
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4: A esta hora Lima registra 23 grados y en la noche llegará a 21. Trujillo reporta 24 grados y para la noche disminuirá a 22. Además, Cusco registra 18 grados con una radiación de 9, considerada muy alta. Se espera un cielo parcialmente nublado.
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0: Te acompañamos, te informamos, estamos junto a ti aquí en la Rotativa del Aire y en RPP, confianza y credibilidad por todos los medios. Joana Castro y Jorge Rodríguez, tenemos el gusto de compartir contigo estos minutos y seguimos pendientes de lo que viene ocurriendo, atención, en Venezuela. Una zona precisamente de este país ha sido nuevamente sacudida por un movimiento telúrico. Ya está con nosotros Amanda Lucci, colaboradora de RPP en Venezuela. ¿Cómo estás, Amanda? Siempre nuestra solidaridad a todo el hermano país de Venezuela a través de tu persona. Cuéntanos, por favor, ¿qué reacciones tenemos tras este último movimiento telúrico?
1: Hola, Amanda.
2: Hola, Joana, Jorge, buenas tardes, RPP, directo desde Caracas, Venezuela. Pues sí. Hace apenas unas 3 horas volvió a temblar con una magnitud de 3.9 aquí en Caracas. El epicentro fue al noreste de Naiguatá. Y bueno, me encuentro en la calle porque es la manera más sana y más segura de poder dar esta transmisión. Apenas minutos yo estaba haciendo el recorrido para poder presentar el recorrido periodístico y justamente salía yo de lo que era el edificio Rita en San Bernardino para entrar a la zona que es una zona sísmica, que es la zona de los Palos Grandes, donde hemos tenido toda esta semana reportes, y bueno, y las imágenes que ven es la gente que está evacuando los edificios, personas que habían comenzado a tener lo que sería el inicio de medidas laborales por parte del gobierno nacional, que era medio tiempo, algunas personas estaban trabajando desde la internet, y así, bueno, y la gente se abocó porque total a todos nos dio pánico y terror volver a recordar lo que, bueno, claro, lo que vivimos el 24 de junio.
1: Claro, entendible, claro. Además, y efectivamente sí. Hay, digamos, puntos en los cuales vemos, según las imágenes que estamos observando, que las personas han preferido quedarse fuera de los establecimientos.
2: Sí, tal cual, Joana. La gente bajó por las escaleras, saben que ya no pueden estar utilizando el ascensor y se abocaron a las calles. Y yo, por mi parte, yo venía en la autopista, no lo sentí. Uh-huh. Y cuando apenas entré a la zona sísmica para hacer el otro reporte donde hemos venido haciendo los despachos anteriores, que es el de los Palos Grandes, Chacao, me encontré con esta gran cantidad de personas en las calles, unas llorando, otras tranquilas, otras muy nerviosas, y bueno, pude también acercarme a ver qué es lo que estaba pasando, y bueno, ahí efectivamente vimos las noticias, y Fumbici, que es el sistema que nos da los reportes, nos dice que fue de 3.9 y volvió a temblar. Hace minutos acaba de hablar el alcalde del municipio del Chacao, el señor Gustavo Duque, y nos informó que no habían lesionados, no habían fallecido, que específicamente la comunidad de Chacao, bueno, pudo salir de manera rápida y práctica y que van a seguir haciendo lo que sería la supervisión de las edificaciones que quedaron con daños desde el 24 de junio.
0: Y en ese sentido, Amanda, cuéntanos cómo ha quedado el edificio Rita de San Bernardino, precisamente. Claro, dentro de este escenario del que estamos tratando de describir, que es un escenario bastante doloroso, ¿no? Edificaciones que se han venido abajo o están a punto de hacerlo.
2: Bueno, ese edificio, recuerden que fue uno de los edificios que se desplomó aquí en la ciudad capital. Claro. Y dejó un saldo de un saldo de 26 personas fallecidas. Lamentablemente no hubo vida, ya ahí lo que hicieron fue una remoción de escombros controlada. Ese edificio es la historia de un tanque de agua que duró muchísimo tiempo en poder removerlo porque fue el que realmente aplastó donde estaban las escaleras. Y bueno, hoy en la mañana, haciendo el recorrido, encontré este despliegue de la Guardia Nacional custodiando lo que sería ya este terreno que lo estamos viendo, que en ese terreno vivía, era una edificación de 12 pisos donde la gente tenía sus recuerdos, donde habían familiares, donde ya ahora es un terreno vacío, baldío, y vemos como en la parte de atrás hay un edificio que también se ven las secuelas de lo que fue el 24 de junio. Habían ingenieros y había algo interesante durante todo ese espacio que pude estar allí. Había Guardia Nacional vestida de civil. A mí me prestaron la colaboración, bueno, por ser prensa internacional, pero eso te da pie a que la Guardia Nacional está vestida de civil por el rechazo que ha sentido los últimos 16 días a las infinidades de noticias y reportes que se dan no solamente del estado de La Guaira, sino también en el estado capital, que no nos sentimos seguros de lo que ellos brindan hacia la sociedad civil.
1: Importante esa información. Amanda, ¿hay actualización sobre el número de fallecidos? Sabemos que ha ido en incremento, lo hemos notado a través de los reportes, nos preocupa muchísimo porque ya han pasado 16 días desde el terremoto.
2: Joana, fíjate, y a todos los que nos escuchan, se mantiene el reporte del día de ayer y nos dan un balance de 3.889 fallecidos, hay heridos 17.740 y hay 856 edificios que sufrieron daños que algunos no todavía no han logrado en el estado de La Guaira al día 16 dar con vida en algunos de estos, porque los rescatistas realmente a este momento no fueron suficientes. Es lamentable decirlo, pero es así. La gente todavía tiene la sensación de que hay vida en algunos espacios y ya ahora claro. Están haciendo lo que es hoy en la mañana con amigos periodistas que se encuentran en el sitio, ya se cuentan lo que es el operativo de remoción de escombros y rescate de algunas partes de los cuerpos de los familiares, porque tampoco es que te garanticen que puedes rescatar a tu familiar todas sus partes completas, sino algunas partes para que tú identifiques y darle una cristiana sepultura. De verdad es muy triste. Y bueno, triste, ahora doloroso. Se suman las réplicas y nos pone a todos en temor y ansiedad, porque bueno, a pesar de que es una réplica 3.9 de su magnitud, hay todavía edificaciones que no nos dan seguridad.
1: No, y es un proceso sí, traumático, además, el que ha pasado Venezuela en general. Gracias, Amanda.
0: Triste, doloroso. Amanda, un fuerte abrazo para ti. Y reiteramos siempre nuestra solidaridad con el hermano país de Venezuela. Gracias, Amanda Lucci, colaboradora de RPP en Venezuela, aquí en la Rotativa del Aire. Bueno,

0: 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México cerró el Mundial 2026 en décimo lugar del ranking FIFA con 1.754 puntos, superado por Bélgica tras su victoria sobre Estados Unidos. El tricolor avanzó hasta octavos de final bajo Javier Aguirre. 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

Muy buenas tardes, bienvenidos. Estamos listos para seguir viviendo la fiesta de la Copa del Mundo. Bueno, hoy día uno de mis candidatos, la selección de España, se enfrenta a Bélgica por el pase a las semifinales de este Mundial que, sí, tiene mucho por comentar y por conversar. Vamos a hacer una pausa, vamos a cerrar la previa en este momento y regresamos ya para meternos de lleno al partido.

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4: Amigos de RPP, ¿qué tal? ¿Cómo están? Volvemos ya para meternos al inicio de esta España-Bélgica, de esta llave, de este cruce, donde para muchos un candidato a ganar la Copa del Mundo, la selección de España se enfrentará a una dura Bélgica que ha tenido una baja sobre la hora. Ya eso nos lo va a contar Diego Figueroa al momento de conocer las alineaciones. Salen al campo de juego en este momento las dos selecciones ante un estadio copado de espectadores, como ha sido una constante durante la Copa del Mundo. Un estadio moderno, hermoso, que luce colores de España en su mayoría, pero por supuesto también muchos hinchas de Bélgica. Voy a saludar a Juan Carlos Ortecho, que se va a encargar el día de hoy de los comentarios. ¿Qué tal, Juanca? ¿Cómo estás? Nos reúne otra vez la Copa del Mundo.
5: ¿Qué tal, Gino? Un abrazo para ti, por supuesto, a todos los oyentes de RPP. 1:52 de la tarde en el Perú, 11:52 en Los Ángeles, donde se juega este partido. Extraordinario escenario que va a ser, por supuesto, la sede de este partido por cuartos de final. Bélgica versus España. Ya conocen a quien los espera en semifinales. Francia y Mbappé, un candidatazo a llevarse esta Copa del Mundo 2026. Pero ahora nos ocupa este choque entre escuadras europeas. Bien lo has dicho, el favorito es España, pero Bélgica ha venido de menos a más, sorprendiendo incluso con una goleada a Estados Unidos, que venía pintado el anfitrión por 4-1 en la última fecha. Hay, como bien dices, una baja sensible, creo yo, en Bélgica. Ya nos va a contar Diego Figueroa de quién se trata. Vamos a escuchar primero los himnos de estos dos países, que se juntan otra vez en cuartos de final de un mundial después de 40 años. 1986 fue la última vez, ya le contaremos cómo quedó ese partido. Himno de España.

Veíamos ahí a la estrella del equipo español, promesa, por supuesto, Lamine Yamal, ya es una realidad, aunque en este Mundial no ha estado a la altura todavía de lo que se espera de él, el hombre de Barcelona. Escuchemos ahora el himno de Bélgica.

0: los himnos. La verdad, es lindo el protocolo previo en todos los partidos de esta Copa del Mundo. Vamos a conocer alineaciones, porque ya se entonaron tanto los himnos de Bélgica como de España. Voy a saludar a Diego Figueroa primero. ¿Qué tal, Diego? ¿Cómo estás? Buenas tardes.
1: ¿Cómo te va, Gino? El saludo al país. Juan Carlos, el saludo al país a través de RPP. Lo decían precisamente, una baja importante de último momento, porque mientras se desarrollaba el calentamiento de la selección de Bélgica, el capitán Yuri Tielemans terminó sintiéndose, por lo que Rudy García se vio obligado a realizar una modificación. Lesionado Tielemans, de último minuto queda fuera del partido, o por lo menos del once titular. Hans Vanaken va a ser quien reemplace al capitán belga, y quien portará la cinta es Kevin De Bruyne, volviendo al once titular.
0: De acuerdo, ahí está entonces. Ahora sí va quedando todo dispuesto para meternos a vivir los primeros 45 de esta historia. Vamos ahora con los 11. Primero de Bélgica.
1: El equipo dirigido por Rudy García va con Thibaut Courtois en portería con el número 1. En la defensa, 21, Timothy Castañez; 25, Nathan Ngoy; número 4 para Brandon Mechel; 5, Maxime de Kuyper. En el medio campo, 20, Hans Vanaken; 23, Nicolas Rascan; 10, Leandro Trossard; 7, y el capitán, Kevin De Bruyne; 11, Jeremy Doku. En el ataque estará con el 17, Charles de Ketelaere.
0: Perfecto, de Ketelaere. ¿Y quiénes son los 11 de España?
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1: El equipo de Luis de la Fuente va con Unai Simón en portería con el número 23. En la defensa, 12, Pedro Porro; 22, Pau Cubarsí; 14 para Emerick Laporte; 24, Marc Cucurella. Medio campo para el capitán Rodrigo Hernández; 16, 8, Fabián Ruiz, que vuelve al once inicial; 19, Lamine Yamal; 10, Dani Olmo; 15, Alex Baena. En el ataque estará el 21, el goleador, Mikel Oyarzabal.
0: Perfecto, ahí están entonces los 11, tanto de Bélgica como de España.
3: Me llama la atención, a todos creo que le llama la atención, el ingreso de Fabián Ruiz, el hombre del PSG, en reemplazo de Pedri. Fabián Ruiz solo arrancó en el partido inicial de España, ese 0-0 con Cabo Verde. Luego fue reemplazado, entró Dani Olmo al 11 titular. Y ahora, después de los 4 partidos que ha ganado en seguidilla, no le han hecho goles a España. Lo vuelve a sacar a Pedri, o lo saca a Pedri por primera vez del equipo titular y entra Fabián Ruiz. No sabemos qué tendrá en mente Luis de la Fuente, pero evidentemente algún cambio habrá en el funcionamiento de España, que es uno de los candidatos, repito, a llevarse esta Copa del Mundo 2026, Gino.
0: Perfecto. ¿Y quiénes son los encargados de impartir justicia?
1: Árbitro principal, el inglés Michael Oliver, que estará asistido por Stuart Ward. También de Inglaterra, James Manwaring, su compatriota también, como árbitro, segundo árbitro asistente. Cuarto juez, Ramón Abati, de Brasil. En el VAR estará Gerard Gillett, de Inglaterra, asistido por Ivan Bebek, de Croacia.
0: De acuerdo, Irving, va a empezar el partido.
3: ¿Qué ves, Irving? ¿Qué ves?
0: ¿Qué ves?
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0: Perfecto. Hay algo especial en el protocolo inicial, Diego.
1: Sí, están realizando un minuto de silencio previo al inicio del partido, una situación que ya se ha visto desarrollar a lo largo de los cotejos, muchos de las fases de grupo, principalmente cuando sucedió el terremoto en Venezuela.
0: De acuerdo, ahora sí, nos vamos a meter al inicio de esta historia clave, para ver quién será semifinalista en esta Copa del Mundo. Ya está España, ya está Bélgica, estadio lleno, escenario hermoso. Cuando quiera, profe, arrancamos. Amigos de RPP, vamos a vivir los primeros 45 minutos de esta historia por el pase a las semifinales de esta Copa del Mundo. Dale, profe, ya juegan las selecciones de España y Bélgica. todo de blanco Bélgica. España con su uniforme tradicional. En este arranque de partido, la selección belga va a atacar de sur a norte, de norte a sur, los de España. Domina la pelota Bélgica. La pelota por la banda derecha, parte baja de la tribuna de Oriente. Balón la huelga, ganaron la espalda de Cucurella. Centro al arco. Oh, la respuesta de Unai Simón para decir que por ahora el peligro ha pasado, aunque la pelota me parece ya había cruzado la línea de fondo. Por eso el árbitro le da el balón en salida a la selección de España. 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
1: Gino, permíteme el minuto de silencio. En este caso se debió a un incendio forestal producido en Almería. Al menos 12 fallecidos hasta el momento. FIFA tomó la decisión de brindar un minuto de silencio por esta lamentable situación.
0: Perfecto, gracias por la información, Diego. La pelota se va por un costado, será lateral, saque lateral, te apuesto. De gana los que la ven. Se va a jugar el lateral a favor de la selección de España. Va Pedro Porro para jugar con las manos debajo de Occidente. En salida la tiene España. Un sol tremendo. Ya nos va a contar Diego Figueroa cómo está la temperatura en este momento, porque el sol es terrible. Es tiro libre, pelotita parada, tiro libre a favor de la selección de España. Tiro libre, apuesta total para ganar. Hay que creer. Mira, en salida la selección española. La tenía ahí en el medio Rodrigo, atrás, para que todo empiece con Laporte. Pone el freno, hace una pausa Cubarsí, juega para Laporte otra vez, atrás para Unai Simón, llega hasta la media luna de su área Unai Simón, y ahora sale jugando otra vez España, el balón que está en el medio, que bien la aguantó ahí para generar fútbol Oyarzabal, y se viene por la banda España, tres cuartos de cancha que ataque España, busca el primero, la pide Cucurella, centro atrás, para buscar la llegada de Dani Olmo, el balón no se ha ido del terreno, la deja pasar nomás Alex Baena. La pelota se fue del campo en dos minutos, será lateral, saque lateral, te apuesto. ¿Dónde ganan los que la ven? A favor de España.
3: Sí, dos apuntes, Gino. Va a ser interesante este partido porque creo, cuando estamos viendo en las imágenes al Javier Bardem.
0: Ajá, no se pierde un solo partido, lo vi en el partido pasado, también lo vi.
3: Hincha de España, dos apuntes. Va a ser interesante el partido porque creo que va a tener una dinámica distinta a los anteriores partidos de España. Bélgica no te espera. Atrás, metido atrás. Bélgica intenta presionar alto. Por lo tanto, creo que vamos a ver un partido entretenido de ida y vuelta, y que no va a ser tan defensivo de parte de uno de los equipos que enfrenta España como ha sido anteriormente. Lo otro, de lejos la camiseta de Bélgica parece blanca, pero en realidad es esta camiseta alterna que han usado durante todo el Mundial, que es de un color como un verde agua con rosado. Es un homenaje al pintor René Magritte, uno de los pintores más célebres de ese país.
0: Ahí está la información con Juan Carlos Ortecho acerca de la indumentaria que hoy luce la selección de Bélgica en esta búsqueda del pase a las semifinales de la Copa del Mundo. Son España. La pelota en el fondo, espera solo, libre de marca por la banda Pedro Porro. La pelota es para él, para salir debajo de Occidente. Va Porro, tocó para Dani Olmo. Uy, qué bien pasó. Dejó un hombre en el camino. Se viene Dani Olmo, se viene España. A ver qué sale ahora por la banda. La tiene Baena. El toque corto nomás. La mueve otra vez España. Qué buena pelota puso Rodrigo. Cucurella que llega por la banda. Debajo de Oriente, vértice con Sur. Balón al área de Bélgica. Tiene que reventar la Mejel. La saca larga. La pelota que se va a perder por un costado. Qué tal fierrazo, ¿no? Que le metió Mejel, ¿qué tal fierrazo? Le metió Mejel, un fierrazo como el de Aceros Arequipa. Y ahora se viene la selección de España. Insiste, la pide Lamine Yamal. La pelota para él. Va Lamine, se viene Yamal. Debajo de Occidente, toca la pelota, corta más, llega hasta la línea de fondo. Oh, quería llegar Lamine Yamal para sacar el centro. Corta Mejel, la echa por la línea final. Será córner, será tiro de esquina en 4 minutos. Tiro de esquina que favorece a la selección de España. 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Finalmente el árbitro dio simplemente lateral. Mueve la pelota ahora España. Se viene Rodri. El balón en el área. Buscan a Dani Olmo. Tiene que sacarla como puede. Tiene que reventar ahí. Rascan. La hecha del área de Bélgica. Vuelve a controlar España.
3: Sí, y ahora, repito, España va a tener más espacios que en otros partidos, usando mucho los extremos, ¿no? Con Yamal por un lado, Cucurella también, se le suma Pedro Porro del lado de Yamal, está Alex Baena por la izquierda. Vamos a ver, repito, un partido interesante en 4 minutos, porque Bélgica también va a querer proponer. Bélgica va a presionar arriba. Bélgica es un equipo que ha anotado muchos goles en este Mundial. Le hizo 4 al equipo de Estados Unidos en los octavos de final, y en 16avos le hizo 3 a Senegal. Así que es un equipo que también tiene efectividad frente al arco rival, mientras que España tiene que ir muchas veces sobre el arco rival para convertir. Así que vamos a ver lo que presenta este partido en 5 minutos ya, cuando seguimos 0-0, Gino.
0: No tenemos goles, pasamos los 5 minutos del primer tiempo. 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Ha recuperado la posesión de la pelota España ahora. Ahí en el círculo central la tiene Rodri. Avanza, gana metros, sigue Rodri. Pone el freno, hace la pausa. El que le pone orden al medio campo de España. Se estaba asociando con Fabián. Otra vez para Rodri. Por la banda la quiere Pedro Porro. La pelota corta nomás para que se muestre ahora sí Pedro Porro. Tres cuartos de cancha de ataque. Se viene Porro. Oh, estaba perdiendo el balón. Ha recuperado Bélgica. Se equivoca. Error en la salida de Bélgica. Regaló la pelota de Cumpier. Y ahora se viene la respuesta de España. Vaya, Cucurella, le dicen. Tres cuartos de cancha en ataque. Debajo de Oriente. Va a buscar España. Empiezan a formarse los triángulos ofensivos en el cuadro español. La pelota en los pies de Rodri. Hace correr ahora la Minya Mal, que siempre está recostado por la banda, pegadito a la línea. Cerca al banderín del córner. Picaba mucho la pelota. Se la sacaron. Reventó ahí el marcador. Reventó la pelota de Cuiper. La echó por un costado. Será lateral. El ataque que favorece a la selección de España. Que el lateral te ha puesto donde gana los que la ven. Apura Pedro Porro, toca para Dani Olmo, otra vez para Pedro Porro, siempre debajo de Occidente. Por ahí transcurre el fútbol de España. La pelota llega ahora al círculo central. Ahí va a empezar a encarar Laporte. Va Laporte, cruza la frontera, retrocede para Cubarsí, otra vez para Laporte, y ahora sí se anima y va al frente. Va Laporte, se equivoca y ahora tiene que regresar rápido España porque la tiene Bélgica. No apostó por una contra. Retrocede la pelota el cuadro belga.
3: Sí, es interesante también el hecho de que si bien intentó desde el comienzo Bélgica a presionar alto, al final este juego de posesión, de dominio y de control que tiene España, que ya lo hemos visto durante todo el Mundial, lo obliga a retroceder algo. Cuando defiende Bélgica, te hace 2 líneas de 4, deja solamente a De Ketelaere y De Bruyne arriba. Arriba es un decir, porque están en propia cancha. Claro. Es muy difícil quitarle la pelota a España. Le digo, va a ser interesante cómo se vaya desarrollando este partido. Evidentemente un gol puede cambiar toda la dinámica, pero por el momento es España el protagonista.
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0: Sale jugando la selección de España, cerca a los 8 minutos de esta primera parte. La tiene Cubarsí, balón para Rodri, toca y toca España, avanza las páginas del capítulo número 1 de esta historia. Por ahora no hay goles, estamos 0-0, ha recuperado España, tiene que reventar la pelota Cubarsí, no se quiere hacer de problema, le echa por un costado, le metió un fierrazo. ¿A qué tal fierrazo? Le metió Cubarsí un fierrazo, como el de acero, se le equipa. Se juega la pelota en el lado de Bélgica. Sale Courtois, va Courtois y van a presionarlo. El que llevaba por ese lado era Dani Olmo. Ahora la salida es de Bélgica. La pelota está en la línea media. Quiere tenerla, lo busca Gadoku. Recupera la posesión de la pelota España. Sale con Pedro Porro. Bien, empiezan a formarse las sociedades de España. Pone la pelota en el piso, el cuadro español, y sale jugando rápido. Pasaron de derecha a izquierda. Ahora el fútbol se desarrolla en el círculo central. Tiene la pelota España, Rodri atrás para que empuje el aporte. Va Cucurella, prende la moto, ¿no? Se asocia Cucurella. Falta, lo estaban jalando, lo venían tomando a la Minya Mal, que se había tirado por izquierda, estaba recorriendo debajo de Oriente. Le cometen falta, será tiro libre. Sí, qué falta. 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Ya se pone de pie Lamín. El tiro libre, apuesta total para ganar, hay que creer, a favor de España.
3: Sí, eso tiene España, que la versatilidad de jugadores que se mueven por todo el frente de ataque. Yamal, que normalmente va por derecha, apareció por la izquierda, y Trossard, que es un hombre supuestamente con tareas ofensivas, está atrás. No tuvo más remedio que agarrarlo y ha ocasionado un tiro libre muy peligroso, señor Bonacci.
0: Vamos a ver qué sale de esta pelotita parada, de este balón detenido. Dos hombres en barrera. Tiro libre para España, pelota abajo. Oh, la pelota queda en zona de rebote. A ver si le pega. Centro atrás al arco. Oh, cómo se defiende Bélgica. El balón que estaba impactando en Engoy. Insiste España. Busca la salida de la selección belga. 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
0: ¿Cómo van las apuestas, Diego?
1: A ver, Gine, en estos momentos la victoria de España paga 1.64, el empate 3.70 y el triunfo de Bélgica 5.50 lo ha apostado. 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
0: Estamos 0-0, este marcador llega gracias a Golazo Emprendedor de Caja Arequipa. Domina Bélgica, juega atrás con su arquero, con Courtois. Ya sale jugando corto nomás para Castañe. Sale Bélgica, no le permite, lo asfixia la selección española en 10 minutos de esta primera parte. La tiene Mejel, avanza, Docu estaba mirando, balonazo largo, se va fuera en verde y esto vale. Recupera España, ahí en el medio, la vuelve a tener España. Buena pausa de Fabián, atrás, para que todo empiece nuevamente con Cubarsí. Jugó hacia adelante con Rodri, ya cruzó la frontera, ya cruzó la línea media, transita en el círculo central Rodri, jugó corto nomás, error en la selección de España, ha recuperado Bélgica, avanza los minutos, ya tenemos 11 de este primer tiempo.
3: Va a ser complicado para Bélgica porque España presiona arriba también, presiona alto y le ocasiona algunos problemas para salir, está obligado a tirar el pelotazo y a perderla bastante rápido. Creo que la ausencia de esta lamentable lesión en el entrenamiento, en el calentamiento, como nos contó Diego Figueroa, de Tielemans, quien era capitán y para nosotros fue el mejor jugador en el partido contra Estados Unidos, hace que Bélgica tenga solamente como hombres para alguna creatividad ofensiva a De Bruyne, pero De Bruyne está muy lejos de su nivel, del nivel que le hemos conocido, y además está en tareas distintas también, no de gestación, de creación. Por eso creo que va a ser muy complicado el partido para Bélgica y más allá de que intentó presionar arriba, poco a poco España lo pone atrás.
0: Se viene España en busca del primero. ¡Oh! Estaba reclamando una mano. Reclamaba Mikel Oyarzabal. Voy contigo, Diego Figueroa. ¿Qué pasó?
1: Sí, el remate de Oyarzabal dentro del área y la pelota impacta en el cuerpo del central Engoy. Reclama la el seleccionado español un posible penal. Y la pelota termina dando en el brazo izquierdo.
0: No es Oyarzabal finalmente.
1: Es Baena.
0: Hay Baena.
1: Correcto.
3: Pero van a permitir que el juego continúe porque estiman seguramente que el brazo estaba pegado al cuerpo. No estaba en una posición antinatural. De cualquier manera iban a tener que revisar la jugada porque había una posible posición adelantada. La tiene Bélgica.
0: La tiene Doku. Pelota al centro. Oh, la respuesta de Unai Simón. El arquero de España para decir que por ahora el peligro ha pasado. El arco de la selección de España. 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
0: Sigue el fútbol, sale jugando la selección de España. 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El fútbol continúa. La pelota la tiene Laporte. Sale Laporte para España. Tres cuartos de cancha en ataque. Se viene la selección española. Va Cucurella ahora pegadito a la banda. Centro de Cucurella. Le regala la pelota a Vanaken, que sale tocando. Recupera España con Cucurella. Otra vez Rodri. Ahora Dani Olmo. Se viene España en busca del primero. Queda Lamín con la pelota. El toque en primera. No formó una buena sociedad ahí. Finalmente con Porro, que va a tener que regresar. Ojo, tiene que regresar rápido Pedro Porro, porque se viene Doku, que es rapidísimo, que es encarador. Va Doku, es una pesadilla para cualquiera. Sigue Doku, va lo que engaña de España. Se viene el primero, pelota al arco. ¡Oh! El balón que impacta la humanidad de Cucurella, cuando intentaba resolver con un remate ahí fuerte de Ketelaar. Respondió España, lateral desde el costado, en ataque para la selección belga.
3: Sí, insinuó por primera vez Bélgica en una jugada individual de Doku, el hombre de Manchester City, desde la izquierda. Se metió en el medio, no lo pudieron detener. se la dejó a De Ketelaar, que todo lo ve arco, ese número 17. Cuidado con De Ketelaar, porque se le ve medio desgarbado, todo, no parece un futbolista, así medio doblado, ¿no? Lo veo extraño, pero es un goleador. Ya le hizo dos goles a Estados Unidos y lo dejó fuera de este Mundial. Se va a España.
0: Se viene Lamine Yamal, arranca Yamal. Está recuperando la pelota, pero por muy poco tiempo Bélgica otra vez pasa a poder de España. Rodri, ahora Cucurella, va Cucurella, tiene la pelota por el freno, se asocia con Fabián, el que entra para participar de la jugada es Rodri. Avanza, gana metro, sigue Rodri, otra vez por Fabián, por la banda se viene España. Alex Baena, a ver si Cari pasa, quiere sacar el centro con una pelota para Dani Olmo, buen control de Dani Olmo. Dani Olmo, hasta tres toques le hizo al balón, porque le quedó incómoda. La pelota termina yéndose del campo. El árbitro señala que será córner. Finalmente, tiro de esquina a favor de la selección de España. 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
3: Sí, y siempre España busca los extremos, ¿no? No se limita a buscar jugadas ofensivas por dentro. Como puede ser, finalmente fue saque de fondo, ¿no?
1: Sí, detuvo el partido porque un pelotazo cayó en la zona abdominal de Raskan. Ya se recompuso el volante central y Bélgica puso en movimiento el balón.
3: Sí, puso en movimiento y se la devuelve España, ¿no? Es un saque de fondo de Courtois y directamente a las manos de Unai Simón, que tiene un récord de minutos invicto, Diego.
1: Correcto, a ver, antes de iniciar este compromiso tenía el récord en este torneo de 511, pero sumando los minutos de Qatar 2022 en los que no recibió España, son 609 minutos, el récord de imbatibilidad de Unai Simón, el registro más grande en la historia de los mundiales.
0: 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Va a salir desde su arco el arquero
3: Courtois. ¿Te gusta esa mencioncita, te gusta allí.
0: Aquí sale jugando la selección de Bélgica. Avanza en las páginas del capítulo número 1 de esta historia. Una historia que por ahora no tiene goles. Igual al 0-0 España y Bélgica. Estaba recuperando la posesión de la pelota ahora Doku. Arranca, prende la moto, este es rápido. Aprendió la moto, metió segunda, metió tercera. Ya cruzó la frontera, sigue Doku con la pelota. Tres cuartos de cancha en ataque, se viene Bélgica. Se tiene que replegar ahora. Tiene que regresar rápido ahora España. Centro al área, pero con el segundo palo está el primero. Llegaba de Kuiper para intentar. Había falta en ataque, es lo que señala el árbitro. Lo atropellaron ahí. Me parece que finalmente fue a Kuiper, sí, que ha quedado sentido. Vamos a verla de nuevo, pero sí, qué falta. 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
1: Sí, correcto, señaló falta del número 5 de Kuiper, que llegó a buscar conectar la pelota contra Pedro Porro, contra el lateral derecho de España.
3: Yo sinceramente no vi nada, y me parece que el señor Oliver, el inglés, se equivoca. Felizmente hay VAR de
0: ¿qué país?
3: Europeo. Inglaterra y Croacia, los sudamericanos han sido,
0: no digan que...
3: no, han sido realmente muy, por no usar otro adjetivo, pero han sido muy, muy, muy bajo.
1: Ayer hubo sudamericanos.
3: Ayer hubo sudamericanos. Se demoraron cinco minutos en revisar el penal a Mbappé.
0: No era penal, por favor.
3: Bueno, no, más allá de que sea o no sea penal, yo estoy de acuerdo, a mí me parece que no era penal, pero no pueden demorarse 5 minutos. Cinco minutos se demoraron, va en contra de las indicaciones de FIFA de hacer fluido el juego. Tienen que saber decidir inmediatamente o con un tiempo, en un tiempo prudencial. No 5 minutos, que pararon, 3 minutos se fueron, 5 minutos entre que se cometió la falta, la supuesta falta, y que se cobró el penal que finalmente atajó Bono. No le alcanzó eso a Marruecos, por supuesto, y Francia pasó, pero estaríamos hablando de algo mucho más grave si hubiera perdido Francia.
0: De acuerdo, sale jugando España. La pelota la tiene Dani Olmo, arranca, mete segunda, mete tercera, se viene España a correr por la banda. Pedro Porro, centro al área. Se tiene que defender ahora Bélgica. Falta en ataque, es lo que señala. Falta de Lamine Yamal, es lo que dice el árbitro. Será tiro libre en salida para la selección de Bélgica. 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
0: La pelota la tiene la selección de España. Va a salir jugando Pedro Porro. Avanza Porro, toca para Rodri. Se toma su tiempo Rodri ahora para llegar hasta la frontera, hasta el círculo central. Antes que eso suceda, ya lo están presionando. Toca para Dani Olmo. Todavía en su lado del campo juega España. Dani Olmo, que se ha recogido varios metros ya para tener la pelota ahí en salida desde su lado del campo. Insiste España. Alex Baena está pidiendo la pelota a Mikel Oyarzabal. Arranca con el balón ahora. Rodri la pisa, la esconde. Le da esa pausa necesaria el fútbol de España. Rodri en el medio campo. Toca Cubarsí. Otra vez Rodri. Por la banda la quiere libre de marca, pero no se la haga Pedro Porro. Por dentro va España. Quería con Dani Olmo. Está resolviendo bien ahora Bélgica. En el fondo lucha. Uy, se viene Yamal para su gol. Yamal al arco. ¡Oh! Le pegó Lamín. Estaba reclamando que la pelota había tocado en un belga. El árbitro dice que no hubo nada, que será saque de meta Head and Shoulders. 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Saque de meta para Bélgica.
3: Sí, se equivoca Raskan, el volante de contención belga, en una zona muy peligrosa, cerca de la media luna. Le quedó el balón a Yamal y de zurda quiso buscar el palo derecho del arquero Courtois. Barcelona versus Real Madrid ahí en esa última acción, pero su remate se fue lejos. Es un partido que no es bueno. Es un partido con imprecisiones. España, que tiene la carga del protagonismo en este partido, no está fino, no está certero. Y eso también hace que el partido sea algo áspero.
0: Pero tranquilo, que mejor que el Suiza-Colombia sí es, de toda manera.
3: Le tocó usted ese encuentro, ¿sí?
0: Fue terrible.
3: Lo siento.
0: Fue terrible.
3: Pero bueno, emociones al final, ¿no?
0: Por no, supuesto, no hubo nada de
3: los penales.
0: Ya, los penales. Ya. Dios mío, 120 minutos de sufrimiento por...
3: Usted también en los 90 se quiere ir ya.
0: Aquí mira la pelota de España. Va Pedro Porro. Tiene que sacar la pelota. Balón en el medio. Busca Lamin Yamal. Se estaba quejando de una falta. El árbitro dice que sí, que hubo falta. Será tiro libre, apuesta total. Para ganar hay que creer que favorece la selección de España. ¿Cómo van las apuestas, Diego Figueroa?
1: A ver, Gino, te cuento. El triunfo de España paga 1.64. El empate 3.70. La victoria de Bélgica 5.50 lo apostado. 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
0: Se viene otra vez Pedro Porro. Avanza Pedro Porro, Dani Olmo. Mira lo que hizo para el centro de Lamín. Se viene Yamal, quiso hacerse un autopase. Está perdiendo la pelota ahí en el vértice de las tribunas sur y occidente. Ha recuperado Bélgica. Sale rápido la selección belga. La pelota es para Doku. Quiere prender la moto y arrancar. Se viene Doku. Se frena Doku. Sigue Doku. Frena ahora atrás para que todo empiece con Raskan. Mete el cambio de lado, pasó de izquierda a derecha. Bélgica, le quedó muy largo el pase a Raskan. No va a llegar a esa pelota Castañe. Será lateral para España. Saque lateral, te apuesto. ¿Dónde ganan los que la ven?
3: Sí, se van a ir a la pausa de hidratación. Y en este caso, la pausa sí es bienvenida, señor Bonet. La pausa es bienvenida para que vayan a sus respectivas bancas. Que por supuesto, muchas gracias, señor Chiqui, ya sale nuestro vuelo. Y que esto signifique que los técnicos de ambos equipos puedan ajustar algo y hablar con sus jugadores, porque ambos están muy imprecisos. Es un partido realmente que no está siendo a la altura de lo que merecería los cuartos de final de una Copa del Mundo.
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0: Acciones paralizadas por ahora, 0-0, están igualando España y Bélgica. El ganador de esta llave va a enfrentarse a Francia, que ayer ganó sin problemas a Marruecos.
3: Sin sudar por encima. Sin sudar, ¿no?
0: Sin sudar.
3: Se dio el lujo de los últimos 20 minutos o 15 minutos, Mbappé pidió su cambio.
0: No, claro, sale Mbappé.
3: Se fue un costado, ¿no? A ver, este partido, una de las cosas también que tenía como novedad era el ingreso de Fabián Ruiz, el hombre del PSG, en el reemplazo de Pedri. Y no se ha visto la diferencia, no sabemos qué quiso hacer Luis de la Fuente con ese ingreso de Fabián Ruiz, que ha transitado ida y vuelta por la cancha y no ha tenido incidencia. Muy impreciso España, que juega con cuatro hombres atrás. Pedro Porro, Cucurella son los laterales, Cubarsí y Laporte los centrales, y tiene a Rodri como primer hombre de volante. Fabián y Dani Olmo son los volantes interiores. Y los extremos por izquierda, Alex Baena, y por derecha, Lamine Yamal. Y como hombre de punta, otro que creo que ni la ha tocado, que es Oyarzábal, ¿no? Es un ese delantero de Real Sociedad que tiene apariciones, ha hecho goles, ha hecho 4, si no me equivoco, en este Mundial.
1: 4 goles, correcto.
3: 4 goles, muchas gracias, Diego, pero de cualquier manera, por largos periodos, largos trechos de los partidos, desaparece. Vamos a ver qué es lo que logra hacer. Por el lado de Bélgica, repito, la ausencia de Tielemans le duele mucho a Bélgica. Tiene 4 hombres atrás también, Castañe y De Kuyper por los extremos, Mechelen, Goiz son los centrales. En una primera línea, en realidad es nominalmente Bélgica ha sido un 4-2-3-1, pero hoy está casi como un 4-4-2, un 4-5-1 en un momento, con De Ketelaere solamente el hombre de punta en esa media cancha, con Raskin, con Vaneken, que es que ha entrado en reemplazo de Tielemans, pero es un hombre más rústico, no tiene la sutileza de Tielemans ni el manejo que tiene este jugador. Está De Bruyne, pero ya he dicho, no es el mismo del que conocimos del City, y quizá el único por izquierda, el volante, el hombre del City, Doku, es el único que en algún momento insinúa algo, Gino Bonetti.
5: Doku, que es el hombre rápido que tiene Bélgica por la banda. Se reanuda el fútbol, estamos en 26 minutos de la primera parte, 0-0. 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Va a salir largo Unai Simón. La pelota que cruza la frontera. Quiere Lamine Yamal, pero no podía. El despeje con golpe de cabeza de Kuyper. Se va a perder por un costado. Cerca a la banca de Bélgica. Por ahí cae la pelota. El lateral que favorece España. Se juega rápido el lateral. El balón está en el medio. Sale jugando de España ahora. La pelota ya la tiene Cubarsí. Atrás para que todo empiece con Unai Simón. Lo tiene cerca a Laporte. El balón es para otro de los centrales que tiene España. Hablo de Laporte, que ya toca para Rodri. Recoge la pelota a Rodri. El primer pase en salida de España. Prefiere tocar por la banda con Cubarsí y este con Pedro Porro. La saca larga ahora sí Pedro Porro. Metió un balonazo largo para que vaya Mikel Oyarzabal. Primero va a llegar Courtois, por cierto, el arquero de Bélgica, que atrapa la pelota y que dice que el peligro ha pasado en arco belga. 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
5: Sale jugando la selección de España. Avanza las páginas del capítulo número 1 de esta historia. No hay goles. Estamos 0-0. Se viene Cucurella. Arranque, no es quien lo pare. Prendió la moto. Va Cucurella. Sigue Cucurella. Por el freno. Se la pausa. Toca Cucurella. La pide Dani Olmo. Prefieren jugar ahora con Rodri. El toque corto. Avanza con la pelota la selección de España. Busca Cubarsí. Qué buena pelota para Lamín. Recibió debajo de Occidente. Vértice con su centro de Yamal. Pelota en el área. ¡Ah! En el área chica. En bolsa la pelota Gurt. Con su traje amarillo, media amarilla, chor amarillo, camiseta amarilla. Se hace la pelota Courtois y dice que el peligro ha pasado el arco de Bélgica, que ahora sale rápido. Balonazo sobre área de España. Tiene que sacarla Cubarsí. Cuando hay un hombre caído de Bélgica, voy contigo de inmediato, Diego Figueroa.
1: Se trataba del lateral derecho Timothy Castañe. Ya se puso de pie. En balón, el balón en movimiento lo ha puesto Bélgica.
5: Perfecto, sale Bélgica. Engoy, qué buen pase de Engoy. 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Se viene Doku, avanza con la pelota de Doku, la juega atrás, se viene la selección de Bélgica. Raskin mete el cambio de lado, la pide Raskin otra vez, el balón es para él, el toque en la sociedad ahora con Vaneken. Mueve la pelota Bélgica. Engoy, Mechel, la pide Doku, no se la dan. Atrás, todo empezará en el lado de Bélgica. Engoy avanza las páginas. Tenemos 28 minutos ya de este primer tiempo. Sin goles estamos. Bélgica y España 0-0. Recordar que ayer sin problemas ganó Francia. Se metió semifinales. Que esperen balcón al ganador de este partido. Recordar que el sábado juega Inglaterra en busca de ese soñado pase. Y juega Argentina también con Suiza. Ay, ay, ay, qué lindo sábado. Todo lo vamos a vivir por RPP. Se viene España. Pone el freno ahora Pedro Porro. La sociedad era con la mal. Gana la posición Porro. Olmo está el primero. Gol. Gol. Gol. Gol. ¡Gol!
0: Brasil, España. La construye Lamine con Pedro Porro. Empezaron a poner los ladrillos por la banda para construir una jugada que iba a terminar en área de Bélgica. Y ahí estaba Fabián Ruiz para después de un peloteo. Empuja la pelota, pone el primero, pone arriba España, que sueña con meterse a las semifinales de la Copa del Mundo. Quiere enfrentar a Francia. Gana la selección de España, sí. España 1 en 30 minutos del primer tiempo. Bélgica 0. 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
3: A ver, lo mejor que le pudo haber pasado a este partido es este gol, porque el señor Gino Bonatti decía pasan las páginas, pero las páginas estaban en blanco. Ahora apareció el hombre que precisamente decíamos no sé para qué ha entrado en el partido. Bueno, así es el fútbol. Lo decía respecto al cambio que hizo en el once inicial el técnico Luis de la Fuente. Salió Pedri, entró Fabián Ruiz, que deambulaba por la cancha. Bueno, ahora agarró un rebote de una pelota que nace de un gran pase de Lamine Yamal, habilitando a Pedro Porro. Entre líneas, Pedro Porro gana la línea final, saca el centro, arrastrón hacia abajo, primero Dani Olmo, el remate es parcialmente bloqueado por Courtois, y creo que hay complicidad de Courtois también, porque deja la pelota ahí. No era un remate tan fuerte el de Dani Olmo, y ahí estaba, por supuesto, Fabián Ruiz, el hombre del PSG, que entró para hacer el gol. Por el momento es lo único que ha hecho en el partido, pero tiene un tremendo valor en un partido que estaba para el sueño, un partido que no pasaba nada, el 1-0 para España, y va poco a poco caminando hacia esa gran semifinal contra Francia, el equipo que, repito, es el candidato de todos, o por lo menos de todos los que algo de fútbol hemos visto. Sabemos que Francia es lo que mejor se ha visto en este Mundial, Gino.
1: Primer gol en la Copa del Mundo, Gino, para Fabián Ruiz, que además ha convertido su séptimo tanto con la selección de España.
0: Gracias, Diego. 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
5: Ahora, era Penélope Cruz, ¿no?
3: Penélope Cruz.
5: Ya no está con Javier Bardem, porque
3: no, no lo, y, no al lo lado, y quien estaba al lado de Penélope Cruz era nada menos que Liam Gallagher.
5: Sí.
3: Uno de los hermanos.
5: Ah, lo de Oasis.
3: Oasis.
5: Que lo fuiste a ver a Santiago.
3: Así es. Y que disfrutamos, por supuesto, bajo el calor ahí en el Estadio Nacional de Santiago. Pero sí, las personalidades que se dan cita en este estadio de Los Ángeles, que ya tiene a un ganador parcial, que es España, 1-0, 32 minutos del primer tiempo. Gino.
0: Sí, el fútbol, acá se ve en España. Lamine, aquí está Yamal. Quiere sacar el centro, Lamine, pelota atrás. Pero en el área, la tiene que sacar como pueden. Goy está con la pelota España. Lo gana bien España. Merecido el 1-0. Es más España en 33 minutos de esta primera parte. Lo que hizo Lamine Yamal, por Dios, es increíble. Aquí está Yamal, falta y es tiro libre. Pero la jugada previa, antes que le cometan la falta, fue increíble. Magia pura la que inventó ahí Lamine Yamal para generar un tiro libre peligrosísimo. Es tiro libre, apuesta total para ganar. Hay que creer, tiro libre para España.
1: Y la falta de Jeremy Doku cuando Yamal estaba por ingresar al área. Empuja al atacante del Barcelona. El árbitro señala la falta. No mostró cartulina amarilla.
3: Sí, despertó Yamal, ¿eh? Es el Yamal que hemos visto en el Barcelona. Es, digo, repito, fundamental para el gol de Fabián Ruiz. Y ahora ya tiene dos intervenciones en menos de un minuto en las que hace magia. Ahí en espacios reducidos, un tiro libre muy peligroso para el equipo español, que podría ya empezar a definir este partido. Si anota, por supuesto, es un momento en que Bélgica está contra las cuerdas. Gino.
0: Veíamos ahí la falta. ¡Qué faula! 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Se va a jugar el tiro libre. Dos hombres en barrera. No, cuatro en barrera. Más el lagarto que está abajo. Y tres de España. Courtois Pérez en el arco. 34 minutos arco. Queda la tribuna sur. Se viene España con Lamín para pegarle. Le pegó Yamal al arco. Courtois. La protección de rebote está. Se salva. Se salva Bélgica. Le sacó el remate Courtois, le sacó el tiro libre Lamine Yamal. Por ahora seguimos 1-0, lo gana España.
3: Sí, y el remate, bueno, estaba bien colocado, fue muy al medio, el remate de Lamine Yamal. En el rebote no la pudo añadir, creo que era Alex Baena, porque estaba el lagarto ahí en el medio, tuvo que pasar por encima del hombre de Bélgica que estaba estirado detrás de la barrera.
5: Se viene Dani Olmo. ¡Epa! No suelta. Dale, hermano, por favor. El árbitro le impide el pase, o le impide el paso, le pide disculpas a Dani Olmo, el árbitro. Le impidió el paso a Dani Olmo. Corta una jugada de ataque de España. Increíble. Se formaron las paredes.
3: Y esto no fue para bailar, sino para estorbar. Ahí estaba el referee Oliver de Inglaterra, que se interpuso en una jugada que era bastante prometedora para España, ¿no? Medio de Dani Olmo. Me hizo recordar a la jugada de España 82 cuando Velázquez,
5: Velázquez
3: se lleva. Muy parecido. En ese...
5: Pero esta vez los dos estuvieron de pie.
3: No, claro. Esa vez, el patrón le sacó dos dientes, creo, al árbitro alemán. Fue un choque terrible, ¿no?
5: Bueno, se reanuda el fútbol en España. 35 minutos. Quiere tocar Lamine Yamal. Lo hace. Juega con Pedro Porro. Empieza a mover la pelota España. Avanza la página, señores. Todavía le queda vida. La primera parte. Gana España 1-0 y busca el segundo. ¡Qué control, por favor, de Alex Baena! La respuesta de Courtois. El árbitro dice que hubo una manito de Alex Baena para bajar la pelota. Por eso será tiro libre en salida para la selección de Bélgica. Tiro libre, apuesta total. Para ganar hay que creer.
3: Sí, fue el antebrazo. De cualquier manera es buena la acción de Baena. El intento. Le ganó la espalda a la línea defensiva del equipo belga. Son buenos minutos para el equipo español que ha despertado. Ahí está Brad Pitt.
5: Ha llegado Brad Pitt.
3: Ha llegado Brad Pitt. Con su esposa, su señora, su...
5: Con toda la mancha.
3: Su pareja y su madre, creo, ahí a la derecha.
1: La mancha, y una camiseta de Estados Unidos portando Brad Pitt.
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5: ¿Cómo van las apuestas, Diego Figueroa?
1: A ver, Gino, la victoria de España paga 1.10. El empate, 4 veces lo ha apostado. Si hay remontada de Bélgica, 7.50. 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
5: Perfecto, estamos en 37 minutos de esta primera parte. 1-0, lo gana España. Y busca más la selección española. La pelota le queda a Dani Olmo. Mira lo que hizo. Empiezan a formarse las sociedades. Se defiende Bélgica, que busca la salida rápida. La pelota está en el medio. Ya controla Bélgica. Bueno, revienta Rodri. Llegaba Mikel Oyarzabal. 38 minutos casi ya de este primer tiempo. España lo gana bien. Sale España. La pelota la tiene Rodri. Avanza, gana metros. Llega hasta el círculo central. Ahí le pone freno. Le pone pausa Rodri. Uy, qué libertad tiene para arrancar ahora. Alex Baena está recuperando la posesión de la pelota Bélgica. Baena que se había metido por dentro, que buscaba un pase filtrado, que nunca llegó a Mikel Oyarzabal. Y ahora Bélgica que busca tener la pelota. El balonazo largo. Va a buscar De Ketelaere. Pelea hasta el final De Ketelaere. Lucha la posesión de la pelota. Discute ahí con... ¿Con quién fue finalmente que se agarró? Con Laporte, ¿no?
1: Correcto, con él. Finalmente se va a sancionar únicamente el saque de banda a favor de Bélgica.
5: Sí, estaba... El lateral te ha puesto. ¿Dónde ganan los que la ven?
3: Sí, estaba mal parado España y por eso Laporte hizo todo lo posible por demorar el saque lateral en ofensiva que había ocasionado De Ketelaere, que es el único hombre arriba que tiene Bélgica. Solitario ahí el número 17, delantero del Atalanta. Sospecho, señor Bonatti, que en el segundo tiempo Romelu Lukaku tendrá algunos minutos para intentar algo, porque Bélgica ahorita está en el naufragio.
5: Totalmente, está ganando España 1-0 y este marcador llega gracias a Golazo Emprendedor de Caja Arequipa. Se viene otra vez Rodri, juega con Cucurella, avanza Cucurella, Dani Olmo. Si se anima le puede pegar de lejos, prefiere jugar otra vez con Rodri. Ahora Lamín hace lo que quiere, Lamín despertó, Lamín le pegó ya para el arco. En dos movimientos se sacó a sus dos marcadores. Lamín Yamal, que llegó a sacar el remate, la pelota que pega en la parte lateral del arco, que defiende Courtois, será saque de meta a favor de Bélgica. 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Sí, sí, saque de meta, Head and Shoulders. 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
3: Sí, sin temor a equivocarme, creo que es el mejor partido de Lamine Yamal en lo que va del campeonato del mundo. Había hecho un gol contra Arabia Saudita, pero no había tenido tanta participación como la ha tenido ahora. Los antiguos, aquellos con los que aprendimos fútbol, dirían, está a diablo el jugador del Barcelona.
5: Y se viene Doku, centro atrás, Bélgica quiere el empate, ojo con esta, la pelota es para Trossard, balón por la banda, la pide Trossard otra vez, hace la Trossard, centro al área, viene el despeje de Ketelaere, Trossard, avanza Trossard, el toque con De Bruyne, otra vez Trossard, centro al área, está el empate de Ketelaere, gol, gol, gol, gol de Bélgica, de Ketelaere, sí, de Ketelaere, se mete al área, llega el centro perfecto de Trossard, como con la mano se la puso, y de Ketelaere que le gana a los centrales de España para poner el empate. En uno de los pocos ataques, la verdad no cuento más de dos, no tiene más de dos ataques, la selección de Bélgica ha logrado el empate. Sí, estamos 1-1. 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
3: Bueno, no quiero decir, te dije, pero te lo dije, Gino Bonatti. Este de Ketelaere, ese delantero del Atalanta, ya había marcado, es peligroso, todo desgarbado, ¿no? Pero está siempre ahí, es un cazador del área. Ya le había hecho dos goles a Estados Unidos también, estando donde tiene que estar. Y en la primera oportunidad que junta dos, tres pases el equipo belga, viene el centro, él le gana la posición a los centrales del equipo español y sin merecerlo, Bélgica ya ha empatado este partido. Creo que España se acomodó un poco, se confió bastante porque el partido parecía mucho más fácil de lo que finalmente es. Viene el centro desde la derecha, también apareció De Bruyne, aparecieron Trossard, son jugadores de clase, más allá de que no estén en su mejor nivel en este momento. Y por supuesto de Ketelaere, este número 17, delantero del Atalanta, marca el empate para Bélgica. Todo empieza de nuevo, Gino Bonatti.
5: Es una especie de Pipo Inzaghi, ¿no? El de Ketelaere. No,
3: sí.
1: Peter Crouch.
3: O de Peter Crouch. O de sí, Peter Crouch. Crouch. Sí, sí, es un Peter Crouch belga. Diego Figueroa.
1: 25 años para Charles de Ketelaere, que convierte su tercer gol en la Copa del Mundo. 9 goles con la selección de Bélgica, pero tal vez el detalle más importante es que terminó el invicto de España en cuanto a goles que no había recibido en esta Copa del Mundo. 551 minutos en total, los minutos de este Mundial. Ajá. Con los que España llegó a mantener el arco sin recibir goles, terminó la racha de Unai Simón.
5: Bueno, ahí está entonces el datito, alguien le ha metido seguramente a ese gola.
3: Así estamos, ahí estamos. Falta

0: Jugador de partido para ti, Juan Carlos Ortecho, ya estamos casi en 44. Se la voy a dar a Lamin Yamal. Más allá del empate, no tiene responsabilidad sobre eso. Lamin Yamal para mí es el jugador del partido, Gino.
1: Para ti, Diego Figueroa.
2: El que acaba de convertir, Charles de Ketelaere.
1: Ok, yo también le voy a dar a Lamin Yamal. 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Y reformula el mundo. 1-1, España y Bélgica. 44 de la primera parte, tiro libre para España. Qué bonito se puso, ¿eh? Qué lindo se puso el partido, por Dios. Estaba perfectamente habilitado de Ketelaere.
0: Sí. Y parecía que no, pero que lo habilita es la rodilla izquierda de Cucurella, que estaba cuidando el centro. Porque él estaba un poquito más adelantado que Laporte, que fue el hombre que lo... Fue cubrible al que le ganó la posición de Ketelaere, este delantero, como decían antes, espigado delantero del equipo belga.
1: Se viene Lamin Yamal, quiere pasar, sigue Yamal, enganchó, tocó para Alex Baena, que se va a meter hasta la cocina. Se metió Baena, Pedro Porro le pega mal, le pegó al arco, pero mal, Pedro Porro, regaló la pelota. Saque de meta para la selección de Bélgica, saque de meta Head and Shoulders con el nuevo anticaída con Romero. ¿Cuánto más se va a jugar Diego Figueroa? Estamos llegando en este momento ya a los 45 minutos de este primer capítulo, que por ahora igualan España y Bélgica 1-1.
2: Sí, el cuarto árbitro de este partido es el brasileño Ramón Abati, que en el tablero electrónico muestra que vamos a jugar 5 minutos más en este primer tiempo, y apuntar que Pau Cubarsí recibió tarjeta amarilla, la primera de este partido.
0: Sí, y corrijo, quien fue al cruce, al corte, no fue Laporte, fue Cubarsí. Es el que pierde, al que le gana la posición, y es un buen cabezazo, le cambia la dirección. Un cabezazo de delantero de 9. Cuidado, se va España.
1: Se viene Dani Olmo, no pudo controlar la pelota. Ahora, Bélgica ha llegado poco, ¿ah?
0: No ha llegado nada. Ha sido la única llegada. La única llegada del partido fue gol de Bélgica. España tampoco ha tenido ocasiones claras de gol. Ha sido dominador, ha tenido posesión. Tuvo la de, por supuesto, la del gol finalmente de Fabián Ruiz. Pero más allá de eso, la de Lamin Yamal, el tiro libre. Ahora, qué distinto va a ser ese vestuario ahora que Bélgica ha empatado, ¿no? Porque iba con la cabeza en alto, iba algo sobrado también de España. Parecía que el partido iba a ser mucho más fácil. Bueno, ahora seguimos empate. Se ha jugado un minuto de los cinco que dio el árbitro.
1: Vamos a ver qué sale de este córner. Se jugó otro tiro de esquina para España. Otro córner, tiro de esquina caliente. 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Se va a jugar el tiro de esquina. A ver qué sale de la pelotita parada. Balón al primer palo. Está el segundo para España. Rodri, pégale. Fabián Ruiz al arco. La pelota queda por ahí. Y ahora se viene de Ketelaere. Prendió la moto. Arrancó de Ketelaere. Corta los circuitos ofensivos de Bélgica. Dani Olmo, que metió segundo. Metió tercera. Se viene Dani Olmo. No hay quien lo pare. Dani Olmo. La pelota por izquierda. Tres cuartos de cancha que ataca. Se viene España. Aquí está el segundo. A ver. Alex Baena. La pisó. Pasó Cucurella. Sigue Alex Baena. Lamin Yamal. Lamin. Debajo de Oriente. Ya regresó todo Bélgica. Sigue Lamin Yamal. Otra vez para Alex Baena. Vértice con sur, oriente y sur. Centro al segundo palo. No aparece nadie con camiseta de España. Saque de meta para Bélgica. 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Se nos va el primer tiempo.
0: Sí, y casi ocasiona un posible contragolpe muy difícil para España, que fue el de Ketelaere. Se iba con la pelota, en la contra la tuvo Dani Olmo, pero se recompuso bien Bélgica, regresó muy bien, regresó rápido, y la tuvo Lamin Yamal sin mucha incidencia ofensiva. Se nos va el primer tiempo, seguimos empate 1-1, vamos a ver, ahora ya no es tan necesario el ingreso de Lukaku, el partido se le ha acomodado a Bélgica, y España demuestra un poco de desesperación porque fue totalmente inesperado el empate del equipo belga. Hay un choque de dos jugadores españoles, Diego.
2: Sí, correcto. Termina produciéndose el choque entre Mikel Oyarzabal y el otro futbolista es Dani Olmo. Los jugadores del Barcelona y Real Sociedad respectivamente reclaman en España que Engoy es el que empuja a Oyarzabal. Es el reclamo por parte del seleccionado español. Lo concreto es que se da el contacto directamente entre ambos y ya reciben asistencia médica los dos futbolistas. Oyarzabal se pegó en la cara contra el hombro de Dani Olmo.
0: Sí, y Pedri sentado en la banca de suplentes, esperando su oportunidad.

0: ha sido titular durante todo el Mundial, excepto en este partido, siempre apuntando en su libretita, Rudy García, el francés que dirige técnicamente al equipo belga,
1: que,
0: Diego.
1: Que tiene orígenes españoles, tres de sus cuatro abuelos, como toda persona naturalmente, son de España, Rudy García.
0: O sea, étnicamente 75% español.
2: Resta un minuto para que este partido termine en su primera mitad. Ojo, están empatando 1-1 España y Bélgica. Lo vivimos por RPP. Se viene Bélgica. Doku va a encarar. Doku se mete al área. Bélgica busca el segundo. Está Doku dentro de Doku. Lo frenaron. Lo obligan a salir del área de España. Pero Doku insiste. Centro de Doku. La pelota que se va por detrás del arco. Que defiende Unai Simón. Será saque de meta para España. Jugaremos los últimos 40 segundos de este primer tiempo. Uno para España, uno para Bélgica. 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Unai Simón. Le quedan 30 segundos a este primer tiempo. 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Acaba, ¿no? Se dejó caer ahí el jugador de Bélgica. ¿Hubo falta de Mikel o no, mi querido Diego Figueroa?
1: Hay un contacto, pero es muy ligero, de Oyarzabal sobre Raskam. En todo caso, Michael Oliver compra la falta y le da el tiro libre a Bélgica.
2: 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Amigo de RPP, el árbitro dice que esta primera parte ha terminado. Por ahora, están empatando España y Bélgica 1-1.
0: Cuartos de final. Por el momento no hay rival para el equipo francés, que ya avanzó con su victoria frente a Marruecos ayer. Se puso adelante España, parecía que el partido iba bastante cómodo para el equipo dirigido por Luis de la Fuente, pero en la única de Bélgica empató el encuentro a falta de 4 minutos para acabar este primer tiempo. Nos vamos al descanso, 1-1. No se despegue de RPP, venimos con el segundo tiempo porque uno de los dos tiene que quedar en este torneo, Campeonato Mundial 2026. Ya volvemos.

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20: La presidenta electa Keiko Fujimori llegó hasta el distrito de Asia en Cañete, donde se viene desarrollando una jornada de inducción para parlamentarios electos de Fuerza Popular a la Cámara de Senadores y a la Cámara de Diputados. El presidente de Chile, José Antonio Kast, anunció su participación en la ceremonia de asunción de mando de Keiko Fujimori como nueva presidenta del Perú, acto que se llevará a cabo el próximo 28 de julio en el Congreso de la República. Familiares de peruanos en Rusia captados para participar en la guerra con Ucrania realizan un plantón exigiendo un encuentro con el ministro de Relaciones Exteriores, así lo señaló el abogado de los afectados, Percy Salinas.
21: El 28 de marzo de este año presentamos un escrito para una audiencia con el canciller de la República. Hasta la fecha no somos atendidos. Por eso es la motivación de esta protesta frente al Palacio Togre Tagle. Él, como jefe del pliego de la Cancillería, tiene que darnos respuestas.
20: Fue controlado un amago de incendio en el piso 21 del Hotel Sheraton en el cercado de Lima, lo cual provocó una evacuación de emergencia de los ocupantes del edificio.
22: Yo estaba en el 19, en el piso 19, sonó la alarma de humo, salí yo y miré que al mano izquierda, un cuarto, al parecer un cuarto de eléctrico, salía mucho humo. Se metió el personal de aquí y nos dijeron que teníamos que evacuar.
20: El Ministerio de Salud desplegó a su equipo técnico para fortalecer acciones preventivas frente al fenómeno El Niño en Piura, Tumbes, Lambayeque y La Libertad, donde además se fortalecerá las capacidades de atención a pacientes afectados por dengue, leptospirosis, entre otros. La policía detuvo a dos personas por realizar pintas en el muro Inca en la calle Loreto, uno de los accesos principales a la Plaza Mayor del Cusco. Así lo informó el gerente de Seguridad Ciudadana de la Municipalidad Juvenal Cereceda.
0: Hoy a las 2:50 de la madrugada aproximadamente, nosotros visualizamos que dos sujetos acompañados también con una fémina empezaron a pintar los muros sin personal de seguridad ciudadana. Interviene a estos dos sujetos de nombre Joaquín Enrique Pacheco Lasteros y Sebastián Villarruel Valdivia.
20: En el plano internacional, los índices de popularidad del presidente ruso Vladimir Putin volvieron a caer en medio de la grave crisis de combustible que vive su país debido a los ataques ucranianos contra las refinerías en territorio ruso, según los sondeos publicados por el Centro Ruso de Estudios de la Opinión Pública. Al término del primer tiempo, las selecciones de España y Bélgica empatan 1-1 por el pase a las semifinales del Mundial. 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
4: En este momento, Abancay reporta 24 grados y en la noche llegará a 16. Huancayo reporta 18 grados y en la noche descenderá a 12. Además, Huancavelica tiene una temperatura de 14 grados. Se prevé un cielo muy nublado.
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24: El precio del dólar es de 3 soles con 41 céntimos de acuerdo con el Banco Central de Reserva del Perú. En el mercado paralelo, el tipo de cambio es de 3 soles con 39 céntimos para la compra y de 3 soles con 42 céntimos para la venta.
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19: 3 en punto.
20: Vamos a esta hora hasta Huánuco, Judith González con la información.
25: Muy buenas tardes, directo en directo. El Poder Judicial suspendió por 6 meses el desalojo de la Dirección Regional de Salud de Huánuco de los ambientes de la Sociedad de Beneficencia, donde la institución funciona desde hace más de 70 años, según informó a RPP Noticias el director regional de salud, Gustavo Barrera Zulca. Escuchemos.
26: La suspensión del desalojo del inmueble de la Dirección Regional de Salud. Llegamos a un acuerdo con la Beneficencia, el Procurador Regional, mi persona y el señor juez, que se está suspendiendo el desalojo por el lapso de 6 meses con el pedido de que busquemos una solución extrajudicial. Nosotros estamos de acuerdo a pagar sus pretensiones económicas.
25: Barrera señaló que un informe de la Policía Nacional fue determinante para que el juez suspendiera el lanzamiento, al advertir que el traslado del laboratorio regional único en Huánuco representaba un alto riesgo para la salud pública por la manipulación de cultivos microbiológicos, reactivos y otros materiales especializados sin las condiciones de bioseguridad necesarias. Barrera explicó que la Diresa había propuesto a la Beneficencia suscribir un contrato de arrendamiento incrementando la oferta hasta 47 mil soles mensuales con respaldo presupuestal del gobierno regional. Sin embargo, indicó que la propuesta no había sido aceptada hasta el día de la diligencia judicial. Finalmente, informó que desde el lunes se iniciarán las conversaciones con la Beneficencia para alcanzar un acuerdo de alquiler. De no concretarse, la Diresa ejecutará un plan de contingencia para reubicar sus servicios desde donde actualmente se supervisan los establecimientos de salud y hospitales de la región. Desde Huánuco, directo en directo, RPP Noticias.
2: A esta hora, Jacqueline Mesa nos tiene información directo en directo. Adelante, Jacqueline, te escuchamos.
3: Gracias, directo en directo. La policía capturó a uno de los delincuentes que participó en el asesinato de Fritzson Quispe Ramos, conductor de una minivan de transporte informal, que fue asesinado a balazos mientras realizaba su recorrido habitual en el mercado Huamantanga en el distrito limeño de Puente Piedra y la zona de Jerusalén en el distrito limeño de Caraballo. El detenido de 18 años permanece en el hospital Carlos Lafranco Laos en Puente Piedra, luego que al momento del atentado fuera embestido junto a su cómplice por un transportista de la zona que pasaba por la ruta. Escuchemos al director de la Dirección de Investigación Criminal de la Policía, el general Víctor Alfredo Reboredo Farfán.
5: Una persona, a través de una imprudencia temeraria vinculada a tránsito, resultó lesionada después de cometer el evento criminal, al igual que el gatillero, el sicario. Es ubicado en el hospital base de Puente Piedra, encuentran el celular, está toda la trazabilidad de la comisión de este evento criminal, atacando mayormente las empresas de carácter informal y viven en la zona de operaciones donde están los agraviados.
6: Todo el mundo.
5: 400 soles han ido a presionar, le pagan extorsión.
3: Producto de este atentado armado, un pasajero resultó herido de bala, mientras que la policía anunció además que tiene identificado al autor material, a la persona que habría disparado y acabado con la vida de este conductor de 32 años de edad. En menos de 5 días, dos transportistas fueron asesinados en Lima Norte a manos de mafias dedicadas al cobro de cupos y ligados a la extorsión. 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

0: Estamos de regreso, amigos de RPP. Terminó la primera parte 1-1. Están empatando en este momento las selecciones de España y Bélgica. Así están las cosas. Se acabó la primera parte y el partido está igualado a uno. Fue más España en cuanto a posesión y a situaciones. Bueno, Bélgica llegó una vez, anotó, la productividad de Bélgica le da por ahora el empate, Juan Carlos Ortecho.
1: Así es, ya los equipos están camino a la cancha en este magnífico estadio de Los Ángeles. Tiene unas comodidades increíbles, entre ellos una pantalla central que da toda la vuelta al estadio. Y por supuesto, ya hemos visto que todos los estadios de este Mundial seguramente han sido los mejores vistos en cualquier Copa del Mundo. Empezó bien el equipo español, quizá los primeros minutos, los primeros 25 hasta la pausa de hidratación fueron un poco de imprecisión. Quizá intentó desde el comienzo Bélgica neutralizar a España. Tuvo que obligadamente esperarlo atrás, aunque Bélgica no había hecho eso en todo el Mundial. Había más bien practicado un fútbol de tratar de presionar alto, pero España te tiene tanto la pelota, España tiene tan buena posición y tan buenos jugadores que es muy complicado hacerle esa presión alta, sale muy rápido, sobre todo por extremos. Apareció el gol luego de la pausa de rehidratación de la mano de Fabián Ruiz, que no había hecho nada en el partido, pero empujó un balón que se gestó bien por derecha con la intervención de Lamine Yamal. Parecía que el partido se inclinaba a favor de España, pero en la única que tuvo Bélgica, su delantero y goleador de Ketelaar, de cabeza, anotó el empate. Así que todo empieza de nuevo en estos 45 minutos. Me parece que no hay cambios, ya nos lo confirmará Diego Figueroa, porque en la entrada vi las mismas caras. Vamos a ver qué nos depara este segundo tiempo. Está de Ketelaar, por supuesto, el goleador, que anotó el 1-1. Uno de los dos tiene que pasar, uno se tiene que quedar. Es decir, no puede acabar empatado. Hay tiempo extra y penales en caso de ser necesario. Diego, ¿hay algún cambio, alguna variante?
2: Sin modificaciones para el segundo tiempo.
0: Bueno, estamos listos, amigos de RPP. 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
0: Empieza los segundos 45 minutos de esta historia. Ya juegan las selecciones de España y Bélgica. Sale España, se recoge varios metros Rodri para entrar en contacto con la pelota. Él es el que inicia la salida de España. Avanza Rodri, toca para Fabián Ruiz. Atrás, para que todo empiece con Laporte. A correr Cucurella, aguanta la pelota, va Cucurella. Ya pisa campo de Bélgica, España. Mueve la pelota en ataque, va a pasar Cucurella. Ah, ganó la espalda Cucurella, sin falta, dice Cucurella. Se molesta con el árbitro, porque dice que le cometía falta a Trossard. Caía el 10 de Bélgica. El árbitro sanciona tiro libre en salida para la selección de Bélgica. 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
1: Sí, sobre la jugada anterior, me parece que es muy dudosa la falta de Cucurella sobre Trossard. Es hombro con hombro, pero Trossard cae de una manera aparatosa. A ver, me llama la atención que un árbitro inglés haya cobrado falta ahí. Pero bueno, es polémico, es discutible en todo caso la falta que le cobraron, porque se iba solo el jugador Cucurella. Se va a Bélgica ahora.
0: Aquí está la pelota. Termina en las manos de Unai Simón. Sale jugando el arquero de España. Pasaron 2 minutos de este segundo tiempo. No aparece todavía alguna situación clara en esta segunda parte. Ya sale España. Avanza con la pelota a Laporte. Lo tiene cerca Cuarzi. Lo tiene cerca Rodri. Por la banda, esperando. También está Pedro Porro. Sigue España. El balón en el medio. Fabián Ruiz. Toca atrás. Nuevamente Cuarzi. Va Cuarzi. Verticaliza. Jugó hacia adelante. Aparece en escena Mikel Oyarzabal jugó para Lamín. Atrás la pelota otra vez en Cubarsí, ahí en la frontera, en la línea media. Tiene la pelota Cubarsí. Se arriba por un pase. Qué buena pelota. Esto es gol. A ver, está Lamín. Salía Courtois. El árbitro ahora sí levanta la bandera. Es tiro libre en salida para la selección de Bélgica. Tiro libre, apuesta total. Para ganar hay que creer. Qué buena pelota la había puesto Cubarsí.
1: Sí, sí, sí. Cubarsí, hijo, se conoce. Por supuesto, ambos juegan en Barcelona y ambos son las joyas. Los jóvenes de Barcelona, y la habilitación es perfecta, pero estaba un pasito adelantado y eso mismo lo reconoció Lamín. Hace con las manos, con los dedos así, mostrando como si fuera un milímetro es lo que él estaba adelantado. De cualquier manera salió bien Courtois a detener ese arresto ofensivo, la primera del primer tiempo, del segundo tiempo, perdón, aunque finalmente hubiera sido todo anulado. Gino,
0: 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Sabelones, ya lo sabes. ¿Cómo van las apuestas, mi querido Diego Figueroa?
2: A ver, se actualizan para este segundo tiempo, Gino, y la victoria de España paga 1.80, el empate 2.80, el triunfo de Bélgica 6.75. 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
0: ¡Ah, perfecto! Estamos en 4 minutos, sí, pasaron 4 minutos del segundo tiempo. El tiempo es de la Universidad César Vallejo. Tú, si puedes salir adelante, examen de admisión 19 de julio, 1 para España, 1 para Bélgica. 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Se viene Doku, avanza Doku, quiere pasar Doku, lo venía frenando, le comete falta al aporte, se queja corner. Doku de que había falta del aporte, pero el árbitro finalmente va a dar tiro de esquina. Es córner, es tiro de esquina para la selección de Bélgica, sí señor. A ver, vamos contigo, Diego Figueroa. Yo sí vi falta.
2: Sí, porque termina tomándose y cae el jugador de Manchester.
0: Yo vi falta
2: City.
0: Del aporte sobre Doku.
1: Sí, un cogoteo, ¿no? Lo tomó del cuello, lo abrazó. Me parece que era, de cualquier manera, iba a ser un córner corto. Ahora es un córner normal.
0: Tiro de esquina, caliente.p. 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Para apuestas calientes se viene Bélgica por el segundo. Pelota en el área. Se defiende España. Y estaba todo invalidado por una falta en ataque. Señor, será tiro libre en salida para la selección de España. Tiro libre, apuesta total. Para ganar hay que creer. Pasaron 5, rapidito se fueron 5 de este segundo tiempo. Por ahora Francia no tiene rival. Por ahora empata España y Bélgica 1-1. 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Sale Cubarsí, sale la selección española. En el medio está esperando Rodri. Sigue con la pelota Cubarsí. Se frena ante la atenta mirada de Ketelaere, que ha sido el autor del gol de Bélgica, el gol del empate. Por eso estamos 1-1. Y se viene España. Balonazo largo para Pedro por lo que parte Veritado. Oh, el cruce oportuno de Engoy para sacar la pelota, para echarla por un costado al lateral en ataque para la selección de España. Saca el lateral, te apuesto, de gana los que la ven. Se viene España, el balonazo arriba, la bajó Alex Baena. Participa ahora nuevamente Cucurella. Alex Baena, tres cuartos de cancha en ataque debajo de la tribuna occidente, vértice con norte. Retrocede para Fabián Ruiz, este para Rodri. Mueve la pelota España, a participar Porro. Y ahora Lamín para encarar el uno contra uno. Le caen dos a la marca, se viene Yamal, se viene el gol de Yamal. Sigue Lamín, tocó para Rodri, nunca sacó el remate, se juega en el borde del área de Bélgica, agrupado, defiende Bélgica, insiste España, pide la pelota, quiere pasar y sacar el centro y Arzabal, se frena Mikel, la toca atrás, mueve la pelota España. Estamos 1-1 y va a trepar ahora Lamín, a ver cómo termina, cerca al área de Bélgica, se viene Lamín, nunca sacó el remate, tocó para Fabián Ruiz, quiere anotar otra vez, le quedó a Cucurella, sigue con la pelota España, ahora sí, por fin le pega Lamín después de muchos toques en el borde del área de Bélgica. La pelota se desvía, es córner, es tiro de esquina a favor de España.
1: Sí, más, se parecía más a las incidencias de partidos anteriores de España, donde tiene total dominio en tres cuartos de cancha y nadie quería rematar. Parece que estaba prohibido rematar. Finalmente se animó Lamine Yamal, el remate fue parcialmente bloqueado, es un córner para el equipo español.
0: Se viene otra vez España. La pelota en el área, pégale Dani Olmo. Le pegó Dani Olmo, la pelota le llegó dando botecitos a Dani Olmo. y la mandó a cualquier parte. Horrible remate de Dani Olmo. Será saque de meta para la selección de Bélgica. 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
2: A ver, dos jugadores se preparan en la selección de España. Primero Ferran Torres, quien dio la asistencia en el partido previo contra Portugal, recibe indicaciones por parte de Luis de la Fuente y también un habitual titular, Pedri González, o simplemente Pedri. Los dos jugadores del Barcelona reciben últimas indicaciones para ingresar en el seleccionado de España.
0: Se viene otra vez España, Fabián Ruiz pone el freno, hace la pausa, que bien le hiciste, Fabián. Ah, aquí está Fabián Ruiz, y ahora Rodri, y ahora Cucurella, busca en 7 minutos del segundo tiempo España. ¡Ah! El pase filtrado de Cucurella para Fabián Ruiz, que no entiende la jugada. La pelota termina yéndose por la línea final. Será saque de meta a favor de la selección de Bélgica. 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
1: 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No solo no entendió la jugada, no entiende nada Fabián Ruiz. Más allá del partido, que obviamente es el gol, es importantísimo el gol, estaba en el momento justo en la anterior jugada. No entiende lo que Cucurella inteligentemente había hecho, el pase entre líneas, y la jugada previa también había tenido la pelota con dominio, con tranquilidad, y la perdió fácilmente. Yo creo que Rodri va a entrar por Fabián Ruiz, me animaría a decir eso, y Ferran Torres, Pedri va a entrar por Fabián Ruiz, que había empezado todos los partidos, y creo que Ferran Torres posiblemente entre o por Baena o por el mismo Oyarzabal. No creo que se arriesgue a un cambio tan complicado como sacar hombres con vocación defensiva. Arranca otra vez con la pelota el equipo belga, Gino.
0: Acá se viene Bélgica, va Doku, Doku quiere encarar y pasar, sigue Doku, el 1-2, viene el gol de Bélgica, está el segundo al arco. ¡Qué cerca del segundo Bélgica! Había llegado de Kuiper para sacar el remate, se había disfrazado de atacante después de un gran desborde de Doku. La pelota se va del terreno, será saque de meta para España. Ay, yo pensé que Doku le pegaba al arco, se ha salvado España, se viene la variante primero y luego el comentario de Juan Carlos Ortecho. Voy contigo, Diego Figueroa.
2: Correcto, entonces van a ingresar camiseta número 7, Ferran Torres, y también va a ingresar con el número 20, Pedri. Entonces repetimos, 7 para Ferran Torres, 20 para Pedri. Se retiran Alex Baena, número 15, y también termina el partido para Fabián Ruiz, número 8. Las dos primeras variantes en el seleccionado de España.
1: Sí, precisamente lo que pensábamos, ¿no? Sale Alex Baena, sale Fabián Ruiz, de partido discreto más allá del gol, y entra Ferran Torres, va a ocupar esa posición de extremo por izquierda, y Pedri va a entrar en la volante, por supuesto, por lo que estaba haciendo Fabián Ruiz, hombre del PSG, el único anotador en España. En la jugada anterior se fue por izquierda, y muy bien lo dijiste, Gino, pedía remate de Doku y buscó, tiene el chip de asistidor siempre Doku, no remató al arco, buscó a Vanaken, que venía por el medio, y fue interceptado ese balón, se salvó España. A ver, tiene que tomar precauciones de España también, porque no renuncia al ataque Bélgica. No solamente se defiende Bélgica, es un equipo además que tiene gol. La tiene Dani Olmo, la tiene España.
0: Sigue el fútbol. Mira la pelota de la selección española. Va a mover el balón. Uy, qué bien la armaron. A ver si cae un centro. Toca Lamín. Se viene Yamal. Sigue Lamín. Quiere encarar tres cuartos de cancha en ataque. Va Lamín, Yamal. La juega corta para Pedri, que está fresquito. La jugó corta Pedri. No. El centro de Pedro Porro. Malísimo. La pelota que se va por detrás del arco. Será saque de meta para Bélgica. 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
1: Se vienen dos cambios en Bélgica y ya vi a Romelu.
0: Ajá.
1: Romelu, que ha anotado en 3 partidos, me parece. Cuando ha entrado ha anotado.
2: Correcto, y también ha generado autogol Lukaku. Si no serían 4 tantos de Romelu Lukaku, el máximo goleador histórico de la selección de él.
1: Está con algunos kilitos de más, pero igual es o varios kilos de más, pero igual es determinante en esa delantera de Bélgica. Va a tener que cuidarse mucho España.
0: Se viene Lamine, centro al área. ¡Ah, Courtois! Tiene que sacarla con los puños. Insiste España otra vez. Va a buscarla Rodri, pone el freno. Lo tiene cerca Pedri. Lo tiene pasando a Cucurella. Dani Olmo es quien aparece en escena. Se viene España. Aquí está Dani Olmo. La pisa Dani Olmo. Sigue Dani Olmo. Toca para Pedri. Manda la larga. Había pasado Pedro Porro. Se frena Pedri. Mueve la pelota España. Se agrupa para defender ahora Bélgica. Estamos 1-1 en 12 de esta parte final del partido. En este capítulo número 2 de una historia que por ahora no tiene ganador. Propone Pedro Porro. Tres cuartos de cancha en ataque. Tiene un marcador al frente. Lo va a encarar, era Lamine Yamal finalmente. Se acompaña ahora sí con Pedro Porro y este para Pedri. Va Pedri, sigue Pedri, se saca uno de encima Pedri. Juega para Lamine, dos le caiga la marca, se equivoca y la gana Doku. Y arranca Doku y prende la moto. Y cuando Doku viene rápido, quiere encarar, siempre es vertical. Falta por detrás de Lamine Yamal sobre Doku. Será tiro libre que favorece a la selección de Bélgica. 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
1: Sí, la única que ha tenido España en este segundo tiempo ha sido un remate de Lamine Yamal de fuera, luego una posición larguísima de España. De hecho, quizá una aproximación más clara fue la de Bélgica, en la que Doku no remató, decidió por el pase que finalmente fue interceptado por la defensa española. Me parece que vienen hasta tres cambios, no son dos solamente en Bélgica, ¿no, Diego?
2: Sí, Witsel y Lukaku, parte de la generación dorada de la selección de Bélgica, que recordemos llegó a conseguir el tercer lugar del Mundial Rusia 2018.
0: Aquí está Dani Olmo, tiene que jugarla atrás para que reviente Unai Simón. La pelota en lo más alto. Busca otra vez Dani Olmo, sale España, arranca Dani Olmo, se viene España, la pide Cucurella, dásela a Cucurella, que lo acompaña en el recorrido. Dani Olmo es quien traslada la pelota, Cucurella es quien pasa por la banda, se frena Dani Olmo, no se la da, sigue Dani Olmo con la pelota, juega atrás para que avance ahora Laporte, ya la pide Dani Olmo, sigue Laporte, busca el pase filtrado, se forma un triángulo, llega Cucurella para sacar el centro, la pone en el área, ¡ah! Viene el despeje. El balón que se va a perder por un costado, será lateral para España. Saque lateral, te apuesto, donde ganan los que la ven. Voy contigo primero con las variantes, Diego Figueroa.
2: Sí, van a ser al final más de dos variantes en el seleccionado de Bélgica. Uno de los que sale es, ya se está despidiendo sus compañeros en el campo, es Leandro Trossard, ganador de la última Premier League con el Arsenal, el 10. Se va a ir Leandro Trossard, también se marcha el número 20, Hans Vanaken, que se metió sobre la hora al equipo titular ante la lesión de Yuri Tielemans. Se va Vanaken y también se va a ir Maxim de Kuyper, el lateral izquierdo. Se van entonces, repetimos primero, Trossard el 10, Vanaken el 20 y Maxim de Kuyper el número 5. Ingresan con la camiseta número 6, Axel Witsel. Número 9 para Romelu Lukaku y también Joaquín Seis, el número 18. Las tres variantes que realiza el seleccionado de Bélgica.
1: Sí, y va ahora como el hombre más adelantado. Cuidado.
0: Acá se viene otra vez la selección de España. Tremendo, Courtois con el 18. ¿Quién entró, Diego?
2: Seis.
0: Seis.
2: El número 18.
1: El 18 entró 6 con la 18. 6 por 3, 18. Pero bueno, el hombre que está ahora como delantero, como punta, es Lukaku, ¿no? Se ha recogido un poquito.
0: Se viene España, aquí está para ganarlo Ferran Torres. Disculpa, Juanca, pero se venía España. Se salva ahora Bélgica, dale, todo tuyo.
1: Sí, y repetía eso. Otra vez se va Bélgica.
0: Y ahora se viene Bélgica, espera Lukaku para su gol. Centro para Lukaku, está Romelu. Tiene que sacar el aporte. Reclaman una mano los belgas. El fútbol continúa. La respuesta de Unai Simón. Reclaman los belgas una mano. Voy contigo, Diego Figueroa.
2: Sí, el centro que llega del lado izquierdo y reclaman que existe la mano por parte de Rodri.
0: Brazo izquierdo
2: extendido del capitán penal de España.
0: Para mí debería ser penal.
2: Y el reclamo es que existe el brazo extendido para el penal, Juan Carlos.
1: Sí, el VAR seguramente, bueno, el VAR revisa todas las jugadas. Si esto fuera la Liga 1, te digo, eso va a ser penal de todas maneras. Pero estos tipos de penales en el Mundial no los han estado cobrando. Así que vamos a esperar. La tiene Lamine Yamal, cuidado.
0: Sigue el fútbol, pelota en el área, al arco, Courtois. El balón que se va del terreno, al córner. al tiro de esquina para la selección de España. Ay, ay, ay, tiro de esquina. 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España buscará el segundo. Están empatando 1-1. Amigos de RPP, vivimos la Copa del Mundo. Vamos a ver qué sale de esta pelotita parada de este balón detenido. Frente a la pelota de la Minyamal. En el área está Cucurella. En el área está Laporte. Se viene España. La pelota la tiene Dani Olmo. Le va a pegar Pedro Porro. Prefiere jugar otra vez con Dani Olmo. Otra vez para Pedro Porro. Por la banda libre de marca Ferran Torres. La pelota es para él. Aquí está Ferran Torres. Debajo de Occidente. Vértice con Norte. Va Ferran. Se metió al área. Sigue Ferran Torres. Atrás para Pedri. Se defiende Bélgica. La aguanta Rodri. Toca para Pedri. Tiene una posesión cerca al área de Bélgica en este momento en la selección de España, pero no le hace daño. El partido sigue 1-1. Mueve la pelota Dani Olmo. A correr ahora Lamín pegadito a la línea debajo de la tribuna de Oriente. Se viene Dani, se viene Lamín, perdón, con Ferran Torres. Va a ser gol de Yamal. Se la sacaron cuando iba a pegarle al arco. Se la sacaron a Lamín Yamal. Seguimos 1-1. Diego Figueroa, cuéntame, ¿cómo van las apuestas?
2: La victoria de España paga 1.80, el empate 2.80, el triunfo de Bélgica 6.75. 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
0: Le pegaron a Dani Olmo, qué faulado, lo neurovió en gel, alivio de rápida acción para seguir en movimiento.
1: Sí, en espacio reducido es bien difícil, bueno, Lamine Yamal sí tiene esa posibilidad, pero... están tantos hombres en defensa cuando la tiene España que es muy complicado para el jugador de Barcelona. Ahí la tiene otra vez.
0: Acá se viene España. La pelota está en el área. Ya está. El balón se va del terreno. El árbitro dice que la pelota se jugará en salida para la selección de Bélgica. Avanza los minutos. Tenemos 18 de la parte final. El tiempo es de la Universidad César Vallejo. 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
1: Sí, y ese posible penal de Laporte finalmente no fue cobrado. Lo que sospechaba. Digo, ese tipo de penales o de manos no se están cobrando en la Copa del Mundo. Y otra cosa, no tuvieron que detener el partido para revisarla. Es algo que hemos aprendido también en este Mundial, que no es necesario gastar tanto tiempo, quitarle fluidez al partido revisando jugadas. Mientras regresaba Bélgica en la contra después de esa jugada, ya le estaban hablando al árbitro y ya la habían revisado y le dijeron, no hay penal, no te tienes que venir, sigue el juego. Lo más importante es la fluidez del juego. La intervención del VAR no tiene que ser lo más importante, por supuesto, solamente en casos de mucha gravedad.
0: Acá se viene España, la pelota la tiene Cucurella, va Cucurella, se frena Cucurella, juega para Pedri, va hacia adelante ahora la selección española, se quiere meter Ferran, sigue Ferran, Torres, centro al área, el despeje, la salida ahora con Doku, quiere salir Doku, lo frenaron, se la encuentra Ferran Torres, dice que hubo falta. Es tiro libre en salida para Bélgica. 20 minutos pasaron de este segundo tiempo. La historia nos dice que empatan España y Bélgica por ahora 1-1. 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
0: ¿Qué pasó con Courtois?
2: Sí, en estos momentos tendido en el campo de juego, señalando un malestar en la pierna izquierda para el guardameta del Real Madrid. Thibaut Courtois, sentido en estos momentos, se acercó el árbitro Michael Oliver para revisar al guardameta y de inmediato pidió el ingreso del equipo médico de Bélgica para poder... revisar, repetimos, a Thibaut Courtois, el número uno de la selección que empata con España.
1: Se toca el muslo izquierdo Courtois, ¿no? Quizás la jugada, estamos repitiendo jugadas de su intervención, no veo una instancia en la que se haya producido o pueda haberse suscitado esta lesión que acusa el arquero del Real Madrid también, pero es muy elocuente, está saliendo del campo ahora tomándose el muslo izquierdo cuando coincide todo esto con el minuto, los tres minutos de hidratación. Ya sale el vuelo del señor Chiqui.
0: Ajá, de Chiqui.
1: Ahí el anuncio. Pasajeros.
0: Chiqui Porras.
1: Sí, pasajeros. El vuelo Porque en este viaje que estamos haciendo, bueno, el segundo tiempo se ha presentado con pocas oportunidades de gol todavía. Ha tenido un par España, pero también Bélgica ha tenido lo suyo. El partido se le ha complicado a España cuando en el primer tiempo parecía mucho más fácil de lo que finalmente. Seguimos 1-1 en 23 minutos del segundo tiempo.
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0: Tiene pinta de
1: suplementario.
0: ¿Tiempo añadido de suplementario, Juan Carlos Ortecho, este partido?
1: A mí me parece que sí, porque no veo a España tan claro como en algunos minutos.
0: En los metros finales no está claro.
1: No está claro, pero bueno, eso ha sido todo el Mundial. Tiene poca efectividad. ¿Sabes qué le falta a España? Le falta un 9. Le falta un delantero que las mete. Tiene jugadores que son buenos intérpretes, pero le falta un Niño Torres, le falta un Emilio Butragueño, ¿no? Le falta un Raúl González.
0: Le falta un 9.
1: Sí, le falta un 9, porque Oyarzábal es un jugador que sí, ha hecho sus goles, es oportunista, pero desaparece por muchos momentos en el partido. No tiene esa misma presencia que los nombrados anteriormente. Por el momento,
0: pero Ferran Torres debería asumir esa...
1: Pero no es tampoco un 9, ¿no? Es más bien un delantero que se mueve por los extremos, ¿no? De hecho, es esa función. En algún momento sí lo han puesto de 9, pero no es un 9 de la envergadura o del oportunismo que podría esperar un equipo como España. Por el momento, el partido está teniendo un desenlace similar al de hace 40 años. Hace 40 años, España y Bélgica empataron 1-1 en cuartos de final, se fueron a suplementario y finalmente ganó el equipo belga en los penales. En aquel partido, yo recuerdo muy bien, se pone en ventaja Bélgica con Jan Koelemans, el puntero izquierdo, delantero de España, de Bélgica, y lo empata sobre el final, señor, con un remate de izquierda desde fuera del área, faltando 5 minutos, se fueron al suplementario. Y finalmente ese partido lo gana Bélgica, que fue precisamente en Puebla, el mismo estadio donde Perú jugó contra España, el amistoso de hace una semana, Gino Bonatti. Se reanudó el partido. Vamos a ver, encomendémonos a todos los dioses del fútbol para que haya algún gol aquí y por supuesto se ponga mucho más interesante, porque este segundo tiempo ha vuelto a caer en un pozo el partido de los cuartos de final, donde se define al contrincante de Francia en la semifinal.
0: Sale el aporte para España. Qué buen pase del aporte. Ah, lo dejó pintado ahí. Arrascan. Sí, lo dejó pintado. 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Y ahora se viene Cucurella. Va Cucurella, sigue Cucurella. La toca corta nomás. Otra vez Cucurella. Pelota atrás. Busca a Pedri. Va a España. Aquí puede estar el segundo. Rodri la pone en el área. Cucurella que parte habilitado. Lo bajó la pelota. Está Ferran Torres que llegaba. Para ahí. Conectar de cabeza. La pelota que se va por un costado. Será saque de meta para la selección de Bélgica. Ojo, ojo. No va a seguir Courtois. Voy contigo. Esto es noticia, amigos de RPP. Se va Courtois pensando en los suplementarios, en los penales. Courtois no puede seguir, se va lesionado. Faltan 20 minutos. Voy contigo, Diego Figueroa.
2: Sí, correcto, porque termina el partido para Thibaut Courtois. Entre lágrimas, el guardameta de la selección de Bélgica se retira porque no puede continuar por lesión. Va a ingresar Sam Lammens, el guardameta con la camiseta número 12, que pertenece al Manchester United. Lammens ya está entonces en el terreno de juego. Primeros minutos para el portero del United, porque Courtois hasta el momento había jugado todos los minutos de este Mundial.
0: Bueno, ya está Lammens en el campo.
1: Conmovedor lo de Thibaut Courtois, porque sabemos lo importante que es para un jugador y esta instancia de poner a Bélgica en una situación similar a la de hace 40 años. Es lo más lejos que llegó Bélgica a ser semifinalista de aquel Mundial. Luego lo logró otra vez en el 2018, pero esta oportunidad de Courtois obviamente le cuesta mucho y es por eso esas lágrimas, porque está dejando a su equipo. Es muy difícil un cambio de portero también a mitad de partido y pensando, como tú bien dices, Gino, en que este partido muy bien podría irse hasta los penales.
0: Tranquilamente, el fútbol continúa. sale jugando desde su lado del campo ahora la selección de España. La pelota la tiene el aporte, lo tiene por la banda Cucurella esperando. Ya juega al medio para Rodri, 1-1 estamos. Se tuvo que ir Courtois, ingresó Lavens en su reemplazo. La pelota la tiene Rodri, la pisa Rodri, la juega para que vaya ahora Cubarsí, gana metros, llega hasta la frontera, hasta la línea media Cubarsí, se viene España, tres cuartos de cancha, hasta que le toca a Lamine Yamal, retrocede Yamal, debajo de Oriente, por ahí se juega en este momento, otra vez Cubarsí, ya pide la pelota Rodri, balón hacia adelante para Ferran Torres, que parte habilitado, le caen dos hombres a la marca, sigue Ferran, qué buena pelota le puso Lamine, va a caer el centro sobre área de Bélgica, se viene España por el segundo, aquí está Lamine, centro al área, la ve pasar Lamens, la pelota que se va del terreno cuando intentaba ese centro Lamine Yamal, será saque de meta Head and Shoulders con el nuevo anticaída con Romero a favor de Bélgica.
1: Sigue intentando España por, habilitando a Yamal por la banda derecha, pero el jugador de Barcelona ya no está teniendo un buen segundo tiempo, tuvo, insinuó y estuvo creo que motivado en el primer tiempo, pero luego se ha diluido en esta situación de que le han puesto una doble marca y muy difícil, tiene pocos espacios Lamine Yamal y no está siendo determinante en este segundo tiempo, la tiene España otra vez. El que sí ha entrado mejor me parece es Pedri. Fabián Ruiz estaba medio desaparecido en la cancha y Pedri pasa esa aduana, pasan todas las pelotas por él y creo que lo hace bien.
0: Sigue el fútbol, acá se ve de España, Ferran que no, viene el despeje, la recupera Cucurella, va Cucurella, qué buen pase de Cucurella, lo dejó pintado, arrascan con pintura Lozano, pinta como un experto y ahora Lamine, el juego corto se viene, Ferran Torres la dejó pasar, va a ser gol de Ferran, tiene que sacarla Mejel, apurado, la echa por un costado, será lateral en ataque, a favor de la selección de España, Francia está esperando al ganador de este partido para las semifinales de la Copa del Mundo, por ahora no tenemos ganador, por ahora España 1, Bélgica 1, arranca Pedri, toca para Dani Olmo, le queda para pegarle, está en el área de Bélgica, se viene Dani Olmo, le taparon el espacio para el remate a Dani Olmo, se defiende Bélgica, la va a buscar Romelu Lukaku, no podía Lukaku, recupera España, iba ahora Rodri y la pide Cucurella, el balón para Ferran, quiso hacerla de lujo con Mikel Oyarzabal, la salida de la selección de Bélgica desde su lado del campo, va a presionar Ferran Torres, va a salir por la banda ahora Castañe, va Castañe, la saca larga, le pegó fuerte, qué tal, fierrazo, le metió Castañe, un fierrazo como el de Aceros en Arequipa, la pelota llegó a campo de España y otra vez Rodri ahora para encabezar la salida del cuadro español, agarra el caballo, la lanza, el escudo va Rodri, empuja España sobre arco de Bélgica, quiere ganarlo España, se viene Oyarzabal, se metió al área, aquí está Mikel, Oyarzabal no se le caga la marca, sigue Oyarzabal, toca para Lamine Yamal, lo obligan a salir del área Lamine, tiene que jugar atrás para Pedro Porro, otra vez para Lamine Yamal, ya metió el centro, la busca Dani Olmo, la busca Cucurella, ninguno puede, de que tener que había quedado para defender, saca la pelota y ahora no puede Lukaku, va Cucurella, no para el fútbol. ¿Qué pasa, señor Juan Carlos Ortecho?
1: Que Lukaku peleó una pelota y hay un intento de sopapo contra, no distingo bien, que no sé si es Cubarsí,
2: el aporte.
1: Sí. Ahí hay un forcejeo y viene ahí y un empujón, no fue sopapo finalmente del jugador Lukaku. ¿Cuánta gente hay en el estadio, mi querido Diego?
2: 70.492 espectadores en el estadio de Los Ángeles para presenciar el partido 98 de esta Copa del Mundo. 98 partidos ya transmitidos por RPP. España 1, Bélgica 1.
0: 70.000 personas. Sí. Casi como lo que nosotros vivimos en el Monumental los fines de semana.
1: Sí, con otras comodidades, evidentemente, en este estadio de Los Ángeles, pero sí, es lo que se vive en el estadio Monumental de Universitario.
0: Aquí está, se viene España, Lamine Yamal, se viene Yamal, le va a pegar, uy, qué bien la armaron, centro, y está el despeje. La salida ahora del cuadro de Bélgica. Doku quiere pasar. Mira cómo prendió la moto. Metió segunda. Sigue Doku. Se frena en la frontera. Va Doku. La aguanta. Dejó dos hombres en el camino. Bélgica quiere ganarlo. Balón para Rascan. Lo frenan. Lo rascaron a Rascan. Le pegaron. Falta, dice el árbitro. Sí que foul. 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Será tiro libre, apuesta total para ganar, hay que creer, a favor de Bélgica.
1: Es importante ha sido Doku, más allá de que ha sido sacrificada su labor, para darle oxígeno a Bélgica, porque son los únicos momentos en que puede respirar un poco, tener la pelota y no estar acorralado si bien con poca efectividad, pero España tiene la pelota, lo tiene en su propio arco la mayor parte del tiempo a Bélgica, y Doku lo que hace es, por ahí en la individual, jalar marca, tomar la gambeta, y ahora buscó por izquierda y generó un tiro libre, obviamente muy lejos del arco de España todavía, pero es importante lo que hace el hombre del Manchester City, muy sacrificado por el lado izquierdo del equipo belga.
0: La pelota la tiene Pedri, ya juega por la banda, se viene España, Lamin, centro al área, viene el despeje, el balón es lo más alto, otra vez con la pelota España, busca, intenta Cucurella, que parte habilitado, se viene Cucurella, a ver Checari pasa, se frenó Cucurella, la juega para Pedri, este para que vaya, ahora Rodri toca y toca España, se agrupa, se defiende Bélgica, 1-1 estamos, cada vez le quedan menos páginas a esta historia, insiste España con Rodri, la juega para Pedri, todo en el borde del área de Bélgica, sí, y todo Bélgica está defendiendo, Lamin Yamal ahora por la banda, en el vértice de las tribunas oriente y norte, se viene Yamal, cerca el banderín del córner, quiere pasar Lamin Yamal, se la sacaron a Yamal, se la sacaron sin falta, sale Bélgica, pero de inmediato recupera España, de inmediato, somos RPP, la radio oficial del Mundial 2026 y transmitimos la auténtica pasión de la Copa del Mundo.
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0: Se viene España, posesión larga de España, pero sin remate al arco. ¿Cómo van las apuestas, Diego?
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1: Se viene un cambio en España. Va un cambio ofensivo, hombre por hombre, pero ofensivo al final, mi querido Diego.
2: Correcto. Nico Williams, camiseta número 17, quien no jugaba desde el partido ante Uruguay en la fase de grupos por una lesión. Nico Williams entonces ingresa con la camiseta número 17, se retira Mikel Oyarzabal, variante que se produce en la selección de España.
1: Le quedan 11 minutos a este partido, más lo que añada el árbitro inglés Oliver, quien aplaude la posibilidad de un tiempo extra, es Francia.
0: Sí.
1: Cualquiera de los dos que se canse va a pasar con 120 minutos, mientras que Francia jugó 70 y los otros 20 se puso pichanguer con Marruecos.
0: Es verdad, acá se viene Nico Williams, a ver... Busca la selección de España, va Pedri, la apertura por la banda, va Nico Williams, debajo de Occidente, vértice con Norte, Nico Williams, que mete el centro, la pelota se va por detrás del arco que defiende el arquero Lamens, será saque de meta para la selección de Bélgica.
1: Sí, ante la salida de Oyarzabal, quien ha quedado como 9 ahora es Ferran, ¿no? Ferran Torres, y... Hacia la izquierda está el número 17 del Atlético de Bilbao, Nico Williams. Por derecha siempre Lamin Yamal, que está siendo bloqueado y controlado. Con alguna displicencia también, ¿no? No, como que no vive el partido igual. Lamin Yamal se frustra rápido. Le falta eso a ese chico todavía. Es muy prematuro para hablar de un jugador consagrado. Todavía le falta mucho por recorrer. Me parece que hay un jugador sentido en Bélgica también, Diego.
2: Sí, se trata del capitán Kevin De Bruyne. Está sentido en estos momentos. Presentaba molestias en la pierna izquierda. Logra colocarse de pie. El ahora jugador del Napoli. Y bueno, está listo para poder continuar en las acciones. Recordemos que perdió a Tielemans en el calentamiento del partido. Y un jugador también importante, pero que se lesionó en el cotejo previo, fue Amadou Onana, el volante central, por una rotura de ligamento cruzado. Ajá. En el cotejo contra Estados Unidos. La victoria de 4-1 en los octavos de final.
1: Muchas lesiones en Bélgica, ¿no? Ahora también la del arquero Courtois, pero sigue en la cancha De Bruyne. Vamos a ver lo que nos depara estos últimos minutos, porque se le complica el partido a España. Cada vez que avanza Bélgica, siguiendo cómodo, el empate no le molesta al equipo belga, aguantando el partido.
0: Aquí está Nico Williams, pelota atrás para Rodri, mete el cambio de lado, se viene España, centro al área, se defiende Bélgica, la tiene que sacar como puede ahora Witzel, Y arranca con la pelota Doku. Falta. Falta de Rasca. Ojo, falta fuerte sobre Cubarsí. Será tiro libre para España Capura. Ya la tiene Rodri. Dani.

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1: ¿Se vienen los cambios?
2: Sí, el último que se prepara en el tiempo regular para Bélgica por el momento es el 22, Alexis Saelemaekers, el jugador del Milan de Italia. Recibe indicaciones por parte de Rudy García. Va a ser el último cambio en la selección de Bélgica.
1: Saelemaekers.
2: Saelemaekers.
1: Saelemaekers. Ya está en el campo Saelemaekers.
2: Va a entrar.
1: Acá se viene España. Lo frenaba Galamín. La respuesta otra vez de Lammens. El arquero de Bélgica. Ay, ay, ay. Empieza a desesperarse España en estos minutos finales del partido. Vamos a entrar a los 39. ¿Quién es para ti el jugador del partido, Juan Carlos Ortecho?
3: Bueno, es complicado decirlo con este. Cuidado que se va. Casi lo sorprenden al arquero Unai Simón. Yo creo que le voy a dar al trabajo que ha hecho Doku, ¿no? Por izquierda en el equipo belga.
1: Para ti, Diego Figueroa.
2: Yo me quedo en este partido con el que hizo el gol de Bélgica, Charles de Ketelaere.
3: Un candidato.
1: Correcto, le voy a dar mi voto a Doku también, al igual que el señor Ortecho. 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Sale de su arco la selección de Bélgica. La tiene Lammens, que recordemos reemplazó a Courtois, tuvo que ir lesionado. El arquero del Real Madrid, el arquero de la selección de Bélgica.
3: Gino, yo, a ver, no sé, obviamente Rudy García como técnico sabe más, pero yo no hubiera puesto a Lukaku tan rápido, porque ha sacrificado de Ketelaere, que ha tenido que bajar y estar en la línea de volantes, el número 17, el delantero que hizo el gol de Bélgica, y Lukaku está ahí solo contra el mundo. Quizá con el partido más abierto, en los últimos 30 minutos, pensando también en que es muy posible un tiempo extra, creo que se apuró un poco en ponerlo a Lukaku y sacrificar de esa manera al delantero de Ketelaere, que es la figura del partido para el señor Diego Figueroa.
1: Ahora, María.
2: Sí, para Kevin De Bruyne, porque jaló de la camiseta a Ferran Torres. Segunda amarilla en el partido, la primera de Bélgica para el capitán, quien va a ser el que va a salir precisamente. Kevin De Bruyne se va del partido, entrega la cinta de capitán para que se la hagan llegar a Romelu Lukaku, y en su reemplazo va a ingresar Alexis Saelemaekers, camiseta número 22, último cambio en el tiempo regular para Bélgica.
1: Ya está en el campo Saelemaekers.
3: Voy a hacer un cambio más en caso de ir a tiempo extra.
1: A suplementario, sí.
3: Un cambio. Ahí viene también otro cambio en España.
2: Sí, se prepara el autor del gol, sí, de la clasificación a cuartos de final. Nos referimos a Mikel Merino. Ingresa con el número 6. Mikel Merino, se marcha Dani Olmo. Mikel Merino ya está en el campo para jugar los últimos minutos con España.
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1: Se viene España. La pelota para el Lamine. Está Lamine Yamal. Está el gol de España. Lamine está. Hizo una de más. Se enganchó dentro del área. Hizo una de más. La pelota se va del terreno lateral a favor de la selección española. Amigos de RPP, se está acabando esta historia. 1-1. Parece que nos vamos a suplementario. 42 del segundo tiempo. La tiene Nico Williams. Va Nico Williams. Se metió al área. Centro atrás de Nico Williams. El despeje. Se defiende ahora Bélgica. Sale Romelu Lukaku. Va Romelu Lukaku, que es peligrosísimo. Pelota atrás para que la saque Unai Simón. Es un peligro Romelu Lukaku. La saca Unai Simón. El despeje largo. La pelota la controla Laporte. Avanza España. Va Laporte. Juega para Cucurella. Debajo de Occidente. Se frenó Cucurella. Toca para Mikel Merino, que está fresquito con el tanque lleno. Acaba de ingresar. Aguantó bien ahí Mikel Merino. Jugó para Cubarsí. Hacia adelante para Pedri. Por la banda izquierda. Debajo de Occidente recorre Cucurella. La pelota es para él. Va Cucurella. Se va a meter al área. Prefiere el freno, la pausa, asociarse con Pedri. Lo tiene por derecho Pedro Porro. Lo tiene también esperando la Lamine Yamal. Se viene Cubarsí. Le pegó al arco. Está al arco. Gol. Gol.

0: volar. Luego el remate de fuera, sí, sí, porque se animó Cubarsí. Fue tremendo lo de Cubarsí. Se animó a pegarle a la pelota. Dio rebote el arquero. Y ahí, en esa instancia, es donde los cazadores del área aparecen. Esta vez fue Mikel Merino que olió el error del arquero de Bélgica y empuja la pelota para poner el 2-1. España le gana a Bélgica. España 2, Bélgica 1. 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
1: Y como estábamos pensando en el tiempo extra, porque no pasaba mucho en el partido, no encontraba líneas de ataque, no encontraba claridad, el equipo español hizo lo que en todo el partido prácticamente no se animó a hacer, pegarle de fuera. Y tuvo que ser un central, Cubarsí, el hombre de Barcelona, que desde fuera del área le pega de derecha. Y hay que decirlo, grave error de Lammens, porque es una pelota que si no la puedes controlar, la tienes que tirar hacia la derecha. Tienes que, como arquero, lamentablemente, ya había tenido un error, pero no de esta gravedad, el arquero Courtois en el gol de España, en el gol del primer tiempo, el gol de Fabián Ruiz y Mikel Merino. Hay jugadores que no son titulares, jugadores que no son los mejores, pero que por alguna carambola del destino en los mundiales siempre están presentes. Mikel Merino anotó el gol de España sobre el final contra Portugal y ahora anota el gol que está poniendo a España en semifinales después de mucho tiempo. Nos va a decir Diego Figueroa desde cuándo no llegaba España a estas instancias. Mikel Merino, el hombre del Arsenal, se convierte en el héroe de España otra vez.
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0: Seguimos.
3: Está volviendo lleno con este resultado momentáneo España, la semifinal de una Copa Mundial de la FIFA desde el 2010, cuando en Sudáfrica llegó a conseguir el campeonato del mundo.
0: Vamos a ver si tenemos en este partido otro golazo de JCH Llantas. El gol que recorre las rutas del Perú con las mejores marcas del mundo, porque todavía queda tiempo. ¿Cuántos más vamos a jugar, Diego?
3: A ver, se han añadido 7 minutos más en este partido.
0: 7 minutos más y ahora sí, sale Bélgica con todo. Sale, va Mechel, le va a pegar fuerte. ¿Qué tal fierrazo le metió Mechel? Un fierrazo como el de Asteros Arequipa, para que Bélgica vaya, para que Bélgica busque. Arranca Doku, la juega corta nomás, se viene Doku otra vez, va Doku, quiere sacar el remate Doku, cae Doku, le cometen falta. El árbitro dice que hubo retención de Doku, por eso será pelota en salida para España. Bélgica buscando el gol que le dé el empate, buscando el golazo de JCH Llantas, el gol que recorre las rutas del Perú con las mejores marcas del mundo. 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
0: Se viene Doku, aquí está Bélgica por el empate, está el empate al arco. La sacó Laporte. La respuesta de Unai Simón, se salva España, se salva España. Ya se jugaron 2 minutos de los 7 que dio el árbitro. 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
1: Una tarjeta amarilla para un jugador de España por un foul contra Doku. Diego.
3: Sí, Emerick Laporte recibe la cartulina amarilla en la selección de España. Tiro libre para Bélgica.
1: Sí, Bélgica ya con lo último que tiene, trepan todos, tiro libre, lo va a hacer efectivo Salemakers, el hombre que ingresó en el segundo tiempo. Gino.
0: Ya está Salemakers frente a la pelota. Le quedan 4 minutos al partido, balón arriba. Ah, lo buscaban a Lukaku, hubiera el despeje. La saca Ferran Torres y ahora se ve en España y lo digo. ¡Ah! ¡Agárrense! ¡No, no, no! ¡Suéltense nomás!
1: ¡Bufaste!
0: ¡Suéltense nomás! Porque 6 reventó, le metió un fierrazo. ¿Qué tal fierrazo? Le metió 6. ¡Un fierrazo! Como el de acero, Arequipa.
1: Sí, se venía una contra peligrosa contra el equipo belga luego de ese tiro libre. Pero ya se jugaron 3 minutos y medio de los 7 que dio el árbitro inglés. Y Novonati feliz, va a llegar temprano a su casa.
0: No, almorzar, bueno, hemos almorzado y falta. Y todavía quedan minutos donde podemos tener un golazo. 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Sale jugando desde el fondo la selección de España. Salida larga, está ganando 2-1. España será el próximo rival de la selección de Francia. ¿Qué pasa, Diego Figueroa?
3: Para que lo agendes, Gino, el día martes 14 de julio. Ajá. Francia, si se mantiene esto así, contra España, 2 de la tarde, horario peruano, en Dallas, la semifinal.
0: Señor Techo, ¿me va a programar?
1: Vamos a
0: evaluar.
1: Vamos a ir evaluando, señor.
0: Ay, ay, ay.
1: Se queda 2 horas antes, a ver.
0: Ay, ay, ay. Aquí está, el fuego continúa. La pelota, acciones paralizadas. Yo creo que hubo falta. Hubo falta y va a haber amarilla.
3: En este caso, para el número 6 de la selección de Bélgica, Axel Witsel. La fuerte entrada de Witsel sobre Rodrigo Hernández. Llega a rascarlo un pisotón de Witsel sobre Rodrigo Hernández, amonestado con amarilla Axel Witsel.
1: Y te digo, sin tener ninguna duda, eso en Liga 1 es roja. Eso lo sancionan con roja, lo miran en el VAR y ponen roja inmediatamente. Quedan 2 minutos de los 7 que dio el árbitro del partido. Gino.
0: Sale jugando desde su arco ahora la selección de España, pelota que se va afuera. Será lateral en ataque a favor de la selección de Bélgica. Pasaron 5 minutos ya, ojo, 5 minutos tenemos. De esta parte, final del partido, se viene Bélgica. Ay, ay, ay. Le quedan 2 minutos y se acaba. 2 para España, 1 para Bélgica. Se mete a semifinales España. Lo frenaron a la Villa Mal. Vamos a ver cómo termina esta historia. Buscando Bélgica. ¡Ah! Le pegó Rasca, le metió un fierrazo. ¿Qué tal fierrazo? Le metió Rasca al jugador belga, un fierrazo. Como el de acero su Arequipa, respondió Unai Simón a 1 minuto y medio de meterse España nuevamente a una semifinal de la Copa del Mundo, tal como sucedió en Sudáfrica 2010, donde finalmente fue campeón del mundo. España le está ganando a Bélgica. España quiere otra vez ser campeón del mundo.
1: Sí, y en la última ya intentando centros el equipo belga, en la última fue ahí Unai Simón con toda seguridad y le fue con todo ya, con mucha impotencia. Lukaku le metió ahí el ropero, refrigerador, la mesa de centro, todo. Le metió ahí sobre el final y fue falta, por supuesto, para el equipo español. Quedan segundos nada más, creo que ya todo está oleado y sacramentado, Gino.
0: Aquí domina España, busca la selección española, la tiene Cucurella, va Cucurella, prende la moto, arranca Cucurella, 3/4 de cachacata que le pegó de lejos. Cucurella, la respuesta del arquero Lammens, que reemplazó a Thibaut Courtois, que se fue lesionado. Se acaba el partido, ya estamos, no lo vodka, ya estamos, dice lo vodka. Va a buscar España, lo vodka, gran trabajo también en la producción, 10 segundos. España semifinales, 5 segundos, va Pedro Porro, va a ser la última, va a ser el tercero de España, centro y está el tercero. Se cumplieron los 7 amigos de RPP. España está en la semifinal del Mundial, va a enfrentar a Francia, sí señor, el martes, partidazo, lo vamos a vivir por RPP. Francia y España serán semifinalistas. ¡Ganó España 2-1!
1: Y creo que es merecido. Muchas gracias, Gino Bonatti, por tu relato. Creo que es merecido este triunfo español. Le costó más de lo que parecía, pero finalmente lo definió. Porque hay esos hombres, digo, que son tocados, esos hombres a los que les toca y que el destino los pone en lugares singulares, como en este caso Mikel Merino, que ha entrado en los segundos tiempos, ha hecho los goles con que España está avanzando a semifinales y va a enfrentar a su rival más difícil, por supuesto, el más difícil de todo este Mundial para cualquiera, que es Francia. Hay que decir que España tiene las herramientas como para complicarle la vida a Francia. Sobre todo porque Francia es un equipo que propone, va a dar espacios. Creo que vamos a ver un excelente partido de fútbol. España tiene jugadores, tiene intérpretes, tiene fútbol, tiene la potencia futbolística como para hacer algo más. Pero miraba sobre el final, y con esto ya nos vamos, amigos de RPP, con este comentario final. Y veía que en el gol, Nico Williams, que entró en el segundo tiempo, prácticamente no celebró. Le dio un puñetazo al palo, a uno de los palos. Los demás jugadores sí entraron a celebrar el gol con Mikel Merino. Lo mismo con Lamine Yamal, ¿no? Juega con displicencia, no como si estuviera en un Mundial, sino como si estuviera jugando la Copa del Rey. Por momentos, estos dos jugadores, que son los nuevos, creo que les falta la sangre como para poder vivir los partidos como merecen. No digo que en algún momento no lo tengan, pero por ahora, porque vienen con mucho cartel estos nuevos jóvenes que ya ganaron la Eurocopa con el equipo español, están dejando mucho que desear, porque tienen el talento para hacer mucho más. Bélgica se va con la frente en alto. Muchos esperaban menos de este equipo, no era la Bélgica de años anteriores, que sí era candidato. Este Bélgica, con Romelu Lukaku, que seguramente habrá visto su último Mundial, ha llegado a instancias que no se esperaban y sufrió mucho por las lesiones. Quizá con Tielemans en la cancha, con Courtois sin que haya salido, quizá con Onana, este partido hubiera sido más difícil, hubiera tenido más opciones. Aún así, España sudó hasta el final para llegar a estas semifinales con el equipo francés. Mañana, Inglaterra versus Noruega, Argentina versus Suiza, saldrán ahí los cuatro finalistas. Y algo más, siempre son los mismos. Los mismos equipos, la estirpe.
0: Salvo que Noruega dé el golpe.
1: La estirpe mundialista. El único que queda extraño a todo esto es Noruega, porque el que quedaba, Bélgica, que nunca llegó a una final, ya se fue esta tarde. Pero los mundiales son así: sorpresas, la gente se entusiasma, pero al final los mismos escudos llegan sobre el final. En este caso, Francia y España, que ya son campeones mundiales, tienen tres campeonatos mundiales entre ellos. Por el otro lado, Argentina con tres, Inglaterra con uno. Y el único que no ha sido campeón es Noruega, que queda para mañana en ese partido, que será a las 4 de la tarde. Luego, a las 8 de la noche, Suiza versus Argentina. Y, por supuesto, la oportunidad de Messi de avanzar a una semifinal.
0: Bueno, antes de cerrar, te digo que para mí Noruega se mete a la semifinal y deja en el camino a Inglaterra. Ese es mi pronóstico para mañana, señor Juan Carlos Ortecho.
1: Muy bien, muy bien. Le va a saludar entonces el señor Iblé Moscoso, que es un hincha acérrimo del equipo noruego y de Erling Haaland. Nos vamos.
0: Nos vamos. Chau, hasta la próxima.

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3: Son las 4 y 8.
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4: El presidente de Chile, José Antonio Kast, anunció su participación en la ceremonia de asunción de mando de Keiko Fujimori como nueva presidenta del Perú, acto que se llevará a cabo el próximo 28 de julio en el Congreso de la República.
5: El jefe del Instituto Nacional de Estadística e Informática, Gaspar Morán, informó que según las proyecciones de la entidad para el año 2040, la población de personas de 60 a más años superará a la de menores de 15 años en el Perú.
6: Teniendo una población envejecida en la actualidad, ¿no? En el año 2040 la población de 15 años y menos va a ser menor a la población de 60 años y más. Y eso hay que ir pensando ya en las políticas públicas, aunque hay políticas públicas para el adulto mayor, pero sin embargo hay que ir pensando más adelante debido a muchas cosas que nos han pasado en esta sociedad.
4: Familiares de peruanos en Rusia, captados para participar en la guerra con Ucrania, realizan un plantón exigiendo un encuentro con el ministro de Relaciones Exteriores, así lo señaló el abogado de los afectados, Percy Salinas.
7: El 28 de marzo de este año presentamos un escrito para una audiencia con el canciller de la República. Hasta la fecha no somos atendidos. Por eso es la motivación de esta protesta frente al Palacio Togre Tagle. Él, como jefe del pliego de la Cancillería, tiene que darnos respuestas.
5: La policía capturó a un joven de 18 años implicado en el asesinato de Fritzon Quispe Ramos, un conductor de 32 años que realizaba transporte informal entre Puente Piedra y Caraballo. Según las investigaciones, el crimen estaría vinculado a la extorsión por el cobro de cupos de 400 soles a transportistas de la zona.
8: Una persona, a través de una imprudencia temeraria vinculada a tránsito, resultó lesionada después de cometer el evento criminal, al igual que el gatillero, el sicario. Es ubicado en el hospital base de Puente Piedra, encuentran el celular, está toda la trazabilidad de la comisión de este evento criminal, atacando mayormente las empresas de carácter informal.
4: La policía detuvo a dos personas por realizar pintas en un muro inca en la calle Loreto, uno de los accesos principales a la Plaza Mayor de Cusco. Así lo informó el gerente de Seguridad Ciudadana de la Municipalidad Juvenal, Cereceda.
9: Hoy a las 2:50 de la madrugada aproximadamente, nosotros visualizamos que dos sujetos acompañados también con una fémina empezaron a pintar los muros sin personal de seguridad ciudadana. Interviene a estos dos sujetos de nombre Joaquín Enrique Pacheco Lasteros y Sebastián Villarruel Valdivia.
5: España se clasificó a las semifinales del Mundial tras vencer por 2-1 a Bélgica con goles de Fabián Ruiz y Mikel Merino.
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12: Temperaturas.
13: Arequipa registra 22 grados y en la noche la temperatura será de 16. Tarapoto presenta 29 grados y para la noche descenderá a 26. Además, en Tumbes se reporta 28 grados. Se espera un cielo parcialmente nublado.
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12: El precio del dólar es de 3 soles con 41 céntimos de acuerdo con el Banco Central de Reserva del Perú. En el mercado paralelo, el tipo de cambio es de 3 soles con 39 céntimos para la compra y de 3 soles con 42 céntimos para la venta.
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3: 4 y 13.
4: Jacqueline Mesa nos tiene información directo en directo. Adelante, Jacqueline, te escuchamos.
15: Gracias. Directo en directo, la Policía Nacional junto con la Fiscalía Especializada en Delitos de Trata de Personas detuvo a 3 ciudadanos por su presunta participación en el delito de pornografía infantil agravada. Uno de ellos sería miembro de la Marina de Guerra del Perú. Las pesquisas iniciaron a partir de la información remitida por las autoridades de España, luego que la policía de ese país detectara a un ciudadano que presuntamente compartía material de abuso sexual infantil mediante una aplicación de mensajería con diversos usuarios. Entre ellos se encontraban los ahora investigados. La información fue canalizada a las autoridades peruanas a través del Centro Especializado de Cibercrimen de América Pool, lo que permitió el desarrollo de las diligencias ubicadas a los 3 implicados en distritos de Ventanilla, Pachacamac, así como la ciudad de Chimbote. Escuchemos a la representante de la Fiscalía Especializada en Delitos de Trata de Personas de Lima Centro del Equipo 1, que intervino justamente el caso.
16: Concentró una denuncia que primigeniamente se realizó en España, conversaciones en el aplicativo Telegram con usuarios que eran peruanos, ¿no?, que se encontraban ubicados o que tenían sus domicilios en Ventanilla, en Pachacamac y en Chimbote, dando como resultado 3 detenidos, ¿no?, donde se ha encontrado también abundante material de abuso sexual infantil, ¿no?, en posesión de estos 3 usuarios. Y bueno, cabe destacar que uno de ellos, el que está ubicado en Ventanilla, sería un oficial de la Marina del Perú.
15: Bien, de acuerdo con la carpeta fiscal, los detenidos serían presuntos integrantes de una red de usuarios que almacenaba y compartía imágenes y videos con contenido de abuso sexual infantil mediante plataformas digitales y servicios de mensajería instantánea. El operativo se ejecutó con el apoyo de la División de Ciberprotección Infantil, la Dirección de Operaciones Especiales y la Fiscalía Especializada contra la Criminalidad Organizada. 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
14: 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Te da la hora. 4 y 16. 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
31: 4 y 19.
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0: ¡Ole, ole, hostias! ¡Hostias, Plin!
1: Soy Gerard Piqué y para mí es un honor presentaros a todos ustedes a estos maravillosos comediantes de Lo Chistoso, Hernán Vidaure y Daniel Mergina. Y hostias, estamos felices porque el cuadro español eliminó a los belgas.
0: Muy bien, arrancamos con todos. Estoy cojonudo.
1: ¿Cómo estás, lacayo?
0: Estoy que me mola mogollón. Estoy que la paso guay.
1: Y hostias, a celebrar con un buen vino, unos callos, una paella. No, una paella a la valenciana. Este triunfo, de verdad, felices. Ganó España.
0: Ganó mi tierra, ganó España, señores y señores. Y le mando un abrazo y expropiese. Ah, no, perdón, es de Hugo Chávez. Son las 4 de la tarde con 21. 4 con 21. Bienvenidos a Los Chistosos. Arrancamos. Después de la fiebre de este mundial, con ya dos semifinalistas asegurados.
1: Ay, así es. ¿Cómo estás? Soy tu Coqui. Hola, pero ¿cómo estás, querido Marquines?
0: Coqui, estás hermoso.
1: Te tengo que decir que he botado una lágrima.
0: ¿Por qué?
1: Estoy muy triste.
0: No, no me digas que a ti te encantaba la belga.
1: No, sí. No.
0: No,
1: No, estoy triste porque eliminaron a Romelu Lukaku.
0: Ay, no.
1: Yo soy fanático de Romelu Lukaku. Yo tengo su póster. En mi habitación tengo su póster. ¡Qué hombre, Dios mío! Quedó eliminado. ¿Tú sabes cuánto calza Romelu Lukaku?
0: ¿Cuánto calza?
1: 54.
0: ¡Ay, Dios! Tiene una garraza.
1: Ay, con los dedos doblados.
0: Ah, ya. Así. O sea, si estira la pata, 60.
1: Pocos hay como él. Y te lo digo con el taco. Estoy triste.
0: Dios mío. En vez de zapatillas, un par de skates.
1: Ay, Dios mío. Que Courtois también se lesionó. Courtois.
0: Uy, qué piña Courtois.
1: Esa pelota la agarraba él tranquilo. Con el dedo meñique rebotaba esa pelota. Pero el otro arquero novato.
0: Justo Coqui es la imagen más impactante del partido que acaba de terminar y lo has disfrutado por RPP. Cuando el joven arquero de Bélgica rebota la pelota, van a la grada, van a la zona del banco y me enfocan a Courtois y Courtois está con una cara de... Ya me hubiese quedado yo con una mano tapada mejor.
1: Claro, aunque sea lesionado lo tapaba, ay Dios mío, pero así sucede cuando las cosas pasan.
0: Bueno, señores y señores, Francia y España son los primeros semifinalistas de este mundial que tú lo disfrutas por RPP.
2: 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Y bueno, hay que señalar que he acertado en todo. He acertado en todo.
0: 4 de la tarde con 23. Ya está. Hernán Nostradamus.
2: Así es.
0: Impresionante. Ayer, Hernán, mientras veíamos el partido y reaccionábamos en vivo al partido de Francia con Marruecos, que seguro con las justas vio mi mamá, ese show de Los Chistosos. Hernán dijo, ahorita viene el gol de Mbappé y luego viene el gol del mosquito de Dembélé. Ja, ja, ja, nos reímos.
2: Y gana 2-0, Francia.
0: Y pasó exactamente, más bien júgame los números de la tinca, pasó exactamente eso. Luego, ayer Hernán dijo, tranquilo, que España va a ganar 2-1.
2: 2-1 el score, escuchemos.
0: ¿No me creen? Ahí está, bravo.
3: Es el partido de Bélgica con España, también otro partidazo.
4: Partidazo. A ver, ¿cuál es tu score ahí? Yo creo que gana España, gana 2-1.
3: España debe tener claro también, para mí gana por poquito, pero gana.
4: Pero gana.
0: Escucharon, ¿no?
2: Clarísimo. Nada.
0: Se escucha a Hernán.
2: Ahora las imágenes.
0: A Hernán Nostradamus diciendo, España va a ganar 2-1.
2: Y Papiña no aposté, debía apostar, ¿no?
0: Bueno, hay que aprovechar porque no es chistoso los sábados. Mañana el partido de Noruega con Inglaterra. Oráculo, Hernán Vidaurre, Nostradamus de la comedia. ¿Qué, cómo es?
2: Yo creo que Noruega gana 2-0.
0: ¡Noruega gana 2-0! Oye, escúchame, ¿dónde está mi plata? Meto las apuestas. ¿Y los dos goles de Haaland?
2: Sí, no, uno va a ser Haaland.
0: ¡Uno nomás de Haaland! Aguántate. Lo celebra la tigresa que le acaba de sacar su canción a Haaland.
2: Sí, claro.
0: Ya está.
2: Haaland está en la cúspide. En la cima está Haaland en estos momentos. No sabes la fiebre que hay en Gamarra. Están vendiendo la peluca de Haaland.
0: Sí, claro.
2: La camiseta de Haaland. El casco de vikingo de Haaland. Están vendiendo el bombo. el bombo de los noruegos.
0: Ya se ha vuelto, ya se ha vuelto el vacilón en las, en las empresas. Viene un pata con un bombo y hace ¡pum! Y la gente dice sí. Ya está. Y el partido que nos importa a esta parte del continente, Argentina-Suiza.
2: Argentina-Suiza.
0: ¿Qué dice el oráculo? Ahí están los vikingos.
2: Ahí están los vikingos.
0: Esos son los vikingos, es manifestación de construcción civil. Atención, son los pronósticos de Hernán Vidaurre, el oráculo. Argentina-Suiza.
2: Argentina gana 1-0.
0: Argentina gana 1-0. No me digas gol de Messi.
2: Bueno, el gol si no, no, no, no, no puede ser. Puede ser de Lautaro. Puede ser de Lautaro.
0: Se está todavía se. Bien, Oye, el lunes pasa lo que pasa. Y ya. Yo no voy a perder el tiempo. Hacemos plata con Hernán Vidaurre. Qué cosa. Lo paseamos en todos los programas. Claro. Claro, que vamos al bar con Hernán Vidaurre, todo. 4:27, 4:27. Algo que ha sorprendido y que ya lo comentaba Hernán es la fiebre de Haaland. Tú dirás, ah, ya bacán, se venden un montón de camisetas, ¿sabes? La gente se vuelve loca. No, la RENIEC ha informado lo siguiente. En el Perú hay 4 personas que se llaman Erling Braut Haaland. Hay 91 personas que se llaman Erling Haaland y hay 468 chibolos que se llaman Haaland. Y eso que estamos hablando de que sin fiebre del mundial.
2: Ajá.
0: Prepárate porque esta cifra se multiplica por 3 tranquilamente. Los nuevos chibolos que se va a llamar, pero chaque, al menos. Mira, que cuadre, ¿no? Porque Haaland Gutiérrez no suena tan bien, pero, ¿no?
2: 468, ¿no? Erling Haaland, 91. Oye, qué bárbaro.
5: Ay, sí, ¿cómo están? Sigo aquí, soy tu coque de la voz del Perú. Y la Tigresa ha sacado un tema que se ha viralizado. Le ha dedicado un tema a Haaland. Y qué bonito está el video. Y la Tigresa siempre dando la hora, Dios mío.
0: Me imagino que Chiqui ya tiene el tema, ya listo, ¿no? La Tigresa y la canción de Haaland. Y ya está. Mi tía factura. Ahí está.
5: Hoy todo lo que hace la Tigresa es un éxito, Dios mío. Ahí está.
0: Ahí está.
5: Es mitad androide.
2: No, pero qué bonito. La tigresa siempre, siempre con las últimas. Con las últimas.
0: Está, pero siempre despierta. Es muy rápida, mi tía Judith. Está. El productor musical que tiene ella está viendo que está. Que está quemando y ahí entra la canción, ¿eh?
2: Claro, pero bien. Y el video está muy vistoso, bonito, con imágenes de Haaland, con la caminada de Majin Buu.
0: Claro, con todos los vikingos que hay acá en Perú.
2: Sí.
0: La comunidad noruega de varios lugares acá en Perú. 4:29, nos vamos una pausa y regresamos con más aquí en Los Chistosos.
2: Los Chistosos.
0: Me avisas si viene la nave interplatanaria, el doctor Choi, me avisas.
2: Así, estamos a la espera del doctor Choi, ya regresamos.

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7: 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Te da la hora. 4:31.
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10: El Registro Nacional de Identificación y Estado Civil, RENIEC, informó que los fines de semana sus oficinas no atenderán debido al déficit presupuestario que enfrenta la institución.
11: La decana nacional del Colegio de Arquitectos del Perú, Lucía Ledesma, advirtió que numerosas viviendas con techos precarios presentan un alto riesgo de sufrir daños ante la ocurrencia de lluvias intensas asociadas a un fenómeno El Niño.
10: La Policía Nacional, en coordinación con la Fiscalía Especializada en Delitos de Trata de Personas, detuvo a 3 ciudadanos, entre ellos un oficial de la Marina de Guerra del Perú, por su presunta participación en el delito de pornografía infantil agravada.
11: Un hombre de 29 años fue detenido por agentes de la Policía Nacional durante un operativo realizado en la ciudad de Trujillo, región La Libertad, tras la denuncia presentada por una víctima de presunta extorsión.
10: El Ministerio de Salud desplegó a su equipo técnico para fortalecer acciones preventivas frente al fenómeno El Niño en Piura, Tumbes, Lambayeque y La Libertad, donde además se fortalecerán las capacidades en atención a pacientes afectados por dengue, leptospirosis, entre otros.
11: La presidenta de Venezuela, Delcy Rodríguez, dijo que conversó con el mandatario de Brasil, Luis Ignacio Lula da Silva, sobre el apoyo al país caribeño luego de que 2 devastadores terremotos dejaran más de 3.800 muertos, así como unas 17.900 personas sin vivienda.
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7: Temperaturas.
12: Ayacucho tiene 22 grados y por la noche la temperatura disminuirá a 15. Pucallpa reporta 30 grados y en la noche la temperatura será de 27. Además, en Moquegua se reporta 26 grados. Se espera un cielo soleado.
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21: 4:36.

0: Vamos en lo chistoso. Estamos en el mes patrio, así que por favor pongan sus banderas. Pongan sus banderas. Hay multas, señores y señores. Este mes pues todos reafirmamos nuestro amor a la patria, a la tierra que nos vio nacer, nuestra hermosa tierra, costa, sierra y selva. Y qué lindo tema, ¿no? Tengo el orgullo de ser peruano. Yo me acuerdo cuando imitaba al doctor Alan García.
1: Es que siempre esta canción para mí es sí. Alan García, ¿no?
0: Cosechando mis mares, sembrando mis tierras, quiero más a mi patria. La nación que luchando rompió las cadenas de la esclavitud. En las tierras del Inca que el sol ilumina, porque Dios así lo manda. Pero Dios a la gloria le cambió de nombre y le puso Alan.
1: Le quiero hacer una pregunta al doctor García.
0: ¿Cómo está, querido Marquina? Oiga, lo felicito. Lo veo triunfando. Eso está bien. Pero oiga, siempre con cable a tierra.
1: Siempre,
0: doctor. Con un cable a tierra. Que, como dice Melcochita, que no se le suban las sumitas.
1: No. Todos son, siempre con humildad. Doctor García, quiero saber qué opina usted de una foto que está rondando por las redes, en donde se le ve a usted con la camiseta de Suiza alentando al equipo suizo. Pero, en la hinchada.
0: Pero, ¿cómo voy a ponerme? Oiga, yo he vivido en París. ¿Cómo cree usted que me voy a poner la camiseta de Suiza?
1: Ya, muy
0: oiga,
1: bien.
0: Al contrario, oye, qué golazo. Qué golazo el de Mbappé y el de Mosquito de Belé. Oiga, ¿cómo? Yo he vivido en Francia, en París, pero creo que esta es una de las mejores selecciones, casi de toda la historia de Francia. Y lo digo, que yo he vivido muchos años ahí. Han habido grandes selecciones, como la de Michel Platini, pero yo creo que esta es una de las mejores por el funcionamiento. Oye, ese Olise es de otro planeta. Ya que va a venir el doctor Anthony Choi, hay que preguntarle. Tiene influencias del más allá, no sé. A ver, vamos a invocarlo. Doctor Choi, aquí estamos. Lo esperamos con ansias. Para hoy es el viernes.
1: El viernes inexplicable.
0: Viernes.
1: Doctor Choi, ¿cómo está? Doctor Choi, mira, justo hablando de lo inexplicable, va a saludar al señor García.
0: ¿Cómo está, doctor Choi?
1: Este bloque gusto. 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
0: Qué gusto conocerlo. Acomódese el aparato, doctor.
1: Doctor Choi, muy buenas tardes, bienvenido a Los Chistosos. Último programa de nuestro productor Plin.
2: ¿Ah, sí? Bueno, la verdad que sí, pues, el carro se demoró un poco, es que viene en Omnibus.
1: Muy bien. Ya, por muy eso bien. Que estoy muy aquí. Bien. Doc, como siempre, ¿qué opina de esa foto que está circulando? Yo justo conversaba con el doctor García.
2: Ajá.
1: De que aparece el doctor García celebrando un triunfo de Suiza.
2: Ah, sí. Bueno, lo que pasa es que puede ser real. Claro,
1: hay porque todo... nosotros tenemos gente muy parecida, sí, en cada país.
2: Claro, ¿no? Ahí lo llama el Socias, que es cuando hay una persona que es un duplicado de nosotros exacto, ¿no? A mí me ha pasado muchas veces que me han confundido en la calle con otra persona, ¿no? Dicen que yo tengo una bodega en Chosica, luego que soy estudiante de medicina en la Vía Real, o es que tengo un duplicado, o es que mi padre hizo varias travesuras. Entonces, así no sé es. La verdad.
0: Oiga, a mí también, al señor Vidaurre en Piura le dijeron, oiga, usted tiene su doble, aquí es idéntico. Oye, tenemos un doble, doctor, le saluda el doctor Alan García.
2: ¿Cómo está, doctor Alan?
0: Compañero
1: doctor, Choi.
2: En el dolor, hermanos. Compañero
0: Choi, claro. En el dolor, hermanos.
2: Claro que sí.
0: Y justamente estábamos hablando también de esos temas del mundial, ya que tocamos el tema. Este sí. Muchacho, Olise, de sí. Francia, uh-huh. Es extraterrestre, Mbappé, por la calidad. Lionel Messi, parece que son extraterrestres, y sobre todo Romelu Lukaku,
2: sí.
0: De otro planeta.
1: Haaland también, ¿no?
2: Haaland también. Él es venusino.
1: Venusino.
2: No, lo que pasa es que sí, pues este mundial, aparte de los partidos emocionantes, está dejando en la memoria de la gente muchos personajes, ¿no? Que van a pasar a la historia, el papel de Cabo Verde,
1: claro.
2: ¿No es cierto? Los goles de los goles de Noruega.
1: Bocinha, ¿no? Sí. El arquero de Cabo Verde,
2: sí,
1: Bocinha.
2: Sí, sí, un hombre pues de 40 años que ya estaba supuestamente en la parte final de su vida deportiva y de repente tiene este revival, ¿no? Uno de los mejores arqueros del mundo, ¿no? Increíble.
0: Y hablando de Jala, usted sabe que la mitología nórdica.
2: Sí, claro.
0: ¿No? Hablamos de Odín, que fue el padre de Thor.
2: Claro.
0: Y Loki, sí, pero sí. Parece que de ahí viene la fuerza para Haaland.
2: Sí.
0: Esos golazos que nos está regalando en este mundial.
2: Bueno, ellos tienen el saludo vikingo, ¿no?
1: Claro. ¿Cómo es el saludo vikingo, doctor Choi?
2: ¡Uh!
1: Ahí está. Ahí está el saludo vikingo de parte del doctor Choi. Ahí está. Sí. ¿Ese no es su doble, doctor? No.
2: Bueno, siempre me decían de que era mi doble, pero yo soy un Choi sin. Eres un doctor Nakazaki sin. Yo no tengo chupos. Esa es la diferencia.
1: Justo está acá el doctor Nakazaki, doctor.
2: A ver.
0: Y muy buenas tardes, queridos amigos de Los Chistosos. Soy César Nakazaki y por ahí me están diciendo que tengo mi doble, que es el doctor Anthony Choi.
2: Qué no,
0: la verdad lo admiro a usted. Usted es una gran personalidad.
2: Muchas gracias, doctor Nakazaki.
0: Y gracias a Dios yo también con mi aporte, porque yo he estado en los juicios más importantes del país.
1: Claro,
2: sí, claro.
0: He estado
2: claro
0: en el juicio del siglo al señor Alberto Fujimori. Sí,
1: claro,
0: sí,
1: claro.
0: Que he defendido a muchos personajes. Sí. Lo malo que todos han ido presos.
1: Claro, también a ti, tío, te, bueno, pero a ti, tío, te faltaba poco para defender a Darth Vader también, ¿no?
2: Cualquier profesional se puede equivocar. Yo, bueno, colega, sí, es cierto.
1: ¿Cómo le van a poner de fondo las caras lindas al doctor Nakazaki? Que es muy cachoso, ¿no, chiqui?
0: No hay problema. Yo tengo correa. No, yo sé que el señor Porras es muy cruel haciendo sus, no, sus bromas. Carepiña, carechirimoya, ¿qué le pasa?
2: ¿Qué es eso?
1: ¿Cómo le voy a poner en el chat? Le han puesto, buena, bienvenido tío Careducha.
2: ¿Qué es eso?
1: No, por favor, siempre con respeto, siempre con respeto.
0: ¿Tenemos un doble siempre, doctor Choi? ¿Tenemos?
2: Bueno, hay teorías paranormales que hablan que todos tenemos un doble, ¿no es cierto? Un doble físico, ¿ah? ¿Eh? Pero muy aparte de eso, hay ciertos fenómenos, no sé si a ustedes les ha pasado, o están viendo un familiar que dice, oye, yo te he visto a ti en el mercado, pero no, le dice, yo estoy en Arequipa, es imposible. No sé si le ha pasado eso.
1: Manja.
2: Sí, hay muchos casos de ese tipo y hay muchas explicaciones al respecto, ¿no?
3: Claro. Sí, sí. Es que hay gente que se parece mucho, por ejemplo, el caso del doctor Elmer Huerta con Johnny Padilla.
1: Todo, ¿verdad?
3: Los están confundiendo, son como, no, son idénticos. A ver, vamos complicado. A ver.
1: Son de doppelgangers, ¿no?
2: Hay el fenómeno del doppelganger, que son entidades fantasmales que se apropian de una persona físicamente. Hay el caso en la selva, uh-huh, del duende Chuyachaki,
1: claro.
2: Que se hace parecer a la mamá de uno, al hermano de uno. Y
1: para que
2: uno,
1: tú lo sigas.
2: Pues. Uno lo siga al interior de la selva y lo haga perderse.
3: Se pierda.
2: ¿No? Hay el tema del don de la ubicuidad, que es lo que tenían los santos, que estaban en dos sitios al mismo tiempo, ¿no?
1: San Martín de Porres,
2: por San Martín ejemplo. De Porres, por ejemplo. Entonces, hay todo este tipo de ejemplos, ¿no? De casos.
1: A ver, tenemos la foto del doctor Huertas y su doppelganger. Lo están buscando en este momento, señores y señores, para compartirlo a través de la gente que nos sigue a través de la tele y también del YouTube y a los amigos de la radio. Le decimos lo idénticos que son, ¿no? Tranquilamente, si el doctor Huerta me dice... es mi hermano o es mi primo, yo le creo.
2: Sí, claro, hay un parecido familiar.
1: Sí.
2: ¿No? Sí, sí, sí. Y hay un tema también que tiene que ver con el tema extraterrestre.
1: De doctor que... Huerta, sin ese, por favor. Me escribe Laura Mancifuentes diciendo, no te equivoques, pues. Claro. Ubícate, me ha dicho.
2: Sí.
1: Doctor, disculpe, me confundí con el apellido. Le pido mil disculpas.
4: 44 minutos ha transcurrido después de las 4 de la tarde. Qué gusto estar con el doctor Choi de Alberto.

0: Sí, hacen el Omorunos.
1: Y hacen el trío.
0: Y hacen los Morunos. No. Ya está. A ver, 4:45. Mucha gente ha reaccionado justo con eso. Ha dicho, a mí me ha pasado muchas veces que me han dicho, qué loco, te hemos visto en Iquitos, y me dicen, yo nunca he viajado a Iquitos.
1: Así es, eso es muy frecuente, es muy frecuente. Hay también otras teorías que hablan de los viajes astrales, que cuando una persona duerme, su alma sale del cuerpo y es así donde puede ser visto en otros lugares, ¿no? Esa es también otra teoría al respecto, ¿no?
0: Impresionante.
1: Sí, los dobles paranormales, tal cual. Sí,
0: el doctor Choi está acá con nosotros en Los Chistosos. Vamos a una pausa y regresamos. Quédate aquí, en RPP. Ya volvemos. Ya regresamos.

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1: 4:50.
2: Mariano Galvera nos tiene información directo en directo para la multiplataforma de RPP. Adelante, Mariano, te escuchamos.
3: Gracias. Buenas tardes, directo en directo. La presidenta electa Keiko Fujimori indicó que una vez que asuma la jefatura del Estado será una gobernante que siempre dará la cara. Lo dijo el día de hoy durante la jornada de inducción a los parlamentarios electos de Fuerza Popular. Vamos a escucharla.
4: A partir de ahora y con gran responsabilidad, gratitud y sobre todo con mucha humildad, nos preparamos ustedes para ser bancada de gobierno y fuerza popular para dirigir los destinos de nuestro país por 5 años. Esto me decía siempre mi mamá. Cuando más grande o más alto se llega, con más humildad tenemos que trabajar. Lo único que ustedes van a ver de mí es absoluta dedicación a nuestro país. Sé que no soy perfecta, que puedo cometer errores, ¿okay? Pero lo que sí van a ver es van a ver a una presidenta caminando, escuchando, construyendo, inaugurando obras, pero sobre todo dando la cara.
3: Hemos escuchado parte del discurso de la presidenta electa Keiko Fujimori en esta jornada de inducción que se desarrolla aún a esta hora de la tarde en el distrito cañetano de Asia. Aquí participan, reiteramos, los senadores y diputados electos de Fuerza Popular y lo que se busca es prepararlos para su próxima función legislativa. 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

0: 4:52, 4:52, vecina, les traigo un buen dato. 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
0: Ajá, hoy la gran final de la semana en Sabelones a las 11 de la noche. Doctor Choi, empezó a reventar el chat. Con sí. Los dobles.
2: Así es, sí, sí, sí.
0: Lupe nos dice, me han dicho, oye, sobrada, te vimos por Cusco. Encima te pasamos la voz y ni caso. Lo peor es que no, nunca he estado en Cusco.
2: Sí, a mí me ha pasado varias veces. Y te cuento la que yo creo que es la más extraña. Cuando yo era universitario me subí a un bus. Cuando entro al bus, pasa que universitario, el chofer me dice, yo te he llevado, yo te traigo. ¿Cómo? Perdón, le digo. Claro, me dice, en la mañana yo te he llevado a la universidad. Oiga, le digo, es la primera vez, era la noche, es la primera vez que yo subo al bus. Además, entre tanta gente se ha confundido. ¿Cómo se va a acordar de mí? Lo que pasa es que tú te paraste acá cerca a mí porque me diste un billete de 100 soles y yo no tenía vuelto. Y has estado como media hora a mi costado esperando el vuelto. Por eso que me acuerdo de ti. No, le digo, tenía la maleta, tenía los cuadernos, tenía la ropa, todo, me dice. Nunca supe qué pasó.
0: ¡Hala, qué locura! ¡Qué locura!
2: Esas cosas pasan.
0: Doctor Anthony Choi, bienvenido también. Doctor Cochoy, ¿cómo está?
3: Hola, ¿qué tal? ¿Cómo están, queridos amigos? Soy tu doctor Anthony Choi y este es tu programa. Vigilen los cielos. Bueno, sí, efectivamente. Por ejemplo, ahorita a Melcochita lo están confundiendo con Bocinha. Así es. Bocinha, porque tiene un rulito. Pero aunque a veces lo confunden con Cachay, ¿no? Todos son parecidos,
0: claro.
2: Aire.
0: Rulo, a mí me pasa más o menos parecido, doctor. Me han confundido con Caguantico. Yeah. Y luego me han dicho Galiquio.
3: Con yo Galiquio. Luego, claro,
0: ¿sí?
3: Que sí.
0: Y al final me han dicho Cuquín.
3: No,
0: pero ahora me están diciendo Mbappé, me están subiendo los humos. Mbappé,
2: está bien. Está mejorando el parecido.
0: Estamos mejorando el parecido. Doc, ¿Ahí está? Sí, un poco. A ver, pero que se saque el gorro, dice. Doctor Choi, qué buen outfit. Le parece, sí. qué buen Luchetti, doctor.
2: Sí, no, y ahora que he entrado a costar sensación, acá una chica de producción me ha dicho, doctor Choi, ¿qué se echó de perfume? Y yo, ¿pero qué? Le digo, el de siempre, ¿no? No, y entonces agarra, y yo me he hecho apio número 5, ¿no? Es lo mismo, pero bueno, pues a veces uno está mejor aspectado.
0: Epa. Doctor Choi, dice Ivancito, cuéntele a los chistosos de una vez sobre el espectro de Puente Benavides. Para que la gente se raye.
2: No, sí, es un caso que lo he incluido en el próximo libro que va a sacar. Que lo va a publicar, la presentación va a ser en la Feria del Libro ahora a finales de julio.
0: ¿En qué puente Benavides me está preocupando? ¿En qué
2: el puente? Que está, el famoso puente Benavides que está donde termina la Benavides, al costado de la Universidad Ricardo Palma.
0: La Richie.
2: Claro, ahí ha habido varios casos, ya tengo como 8 o 9 testimonios de taxistas que cuentan una historia bien media macabra. Ven a las personas que vienen del sur, sobre todo en el verano, ¿no? Que vienen un poco en estado etílico, se aparece de repente una mujer, una muchacha, vestida de negro, y bonito lo va centrando, lo abraza y lo va centrando en el centro de la pista. Y lo borrachito dice, oye, ¿qué pasa? ¿Aquí me estás jalando? Y una vez que lo deja ahí, pasa un camión y fuácate. De esos varios casos.
0: Como que el fantasma adrede te lleva
2: a la muerte.
0: O
2: taxistas que están bajando a toda velocidad debajo del puente de Benavides y algo se les cruza intempestivamente y a veces tratan de desviar y ahí pueden ocasionar accidentes, ¿no?
0: Sí. A ver, doctor Cochoy, ¿qué se le ha cruzado a usted?
3: Bueno, queridos amigos, seguimos aquí. Los chistosos, gracias por invitarme. Gracias por invitarme. Yo feliz de estar aquí. Ya saben, un saludo a todos mis legionarios NES. Vigilen los celos. Saludos también a los Choy Lovers, mis amigos que siempre me siguen, ¿no? Bueno, Bueno, a mí, por ejemplo, a mí cuando se me cruza un gato negro, ¿no? Cuando me...
0: Epa.
3: No.
2: Guarda.
3: ¿Yo qué hago? A gato negro, yo lo primero que hago, lo agarro, ¿no? Lo agarro. Ven para acá. Yo sé que no eres de mala suerte, ¿no? No, me lo llevo a la olla, por acá.
0: No, usted tenga cuidado. Tenga cuidado, doctor, no.
2: Urruñado.
0: Ya no.
3: Por favor, que...
0: Un guiso de dos orejas.
2: Parecía el cabrito.
3: No. Porque no. Eso también, eso hay que quitarse la mente, que trae mala suerte los gatos. Eso que pasan por debajo, no, nunca pasan por debajo de la escalera. Por favor. Eso sí, yo paso debajo, yo no soy...
2: Yo también.
3: Pero una vez me cayó una lata de pintura.
0: Claro.
2: Bueno, cosa que pasa.
0: ¿El doctor Choi es supersticioso?
2: No mucho. Pero tengo ciertas cábalas a veces, pero no soy supersticioso. O sea, que sigo cuando veo una escalera negra, como dices tú, yo paso por debajo.
0: ¿Le tiene miedo al gato y a la gata?
2: A la gata tampoco. No, ni gato ni gatas.
0: Ya, perfecto. Ahí está. Es rápido, Plin, ¿eh?
3: Sí.
2: ¡Demonio! No, sí.
0: Dice que ha encontrado su doble, pero parecía su triple.
2: Es un doble que parece triple.
0: Claro.
3: Sí, bueno. Pues yo también no tengo miedo a las gatas, ¿sabes? No tengo miedo a las gatas. Yo me llevo bien con los animales, con los animalitos, con los perritos, con todo, ¿no?
0: Pero el problema es la gata, dice que pica.
3: La gata pica, claro. La gata también pica.
2: Total, ¿es gata o abeja?
0: Es que es dos animales.
2: O zancudo.
0: Ay.
2: O polilla. No, es otra cosa.
0: Como siempre, un placer tenerte en este pequeño espacio, doctor, con anécdotas. Y también la gente pregunta sus cositas y algunas cositas fuera de la broma de siempre los chistosos. Algunas cositas son bastante ciertas, ¿no?
2: No, sí, de 10 personas, 10 le pasan estos fenómenos paranormales. Y bueno, aprovecho la oportunidad para que sepan que estoy en RPP, a pesar de que estoy en medianoche. ¿No? Porque ahora con el fútbol ha empezado la medianoche. Martes, miércoles y jueves a partir de la medianoche. Somos el programa lechucero de RPP.
1: Pero está... Vamos, bien, usted tiene muchos seguidores, es muy querido, doctor. Muchísimas gracias por haber estado con nosotros. A usted, aquí el señor Chiqui Porra dice: la próxima vez salga más temprano de su casa.
0: Se da cuenta. Ahí, acabando el programa, lo ajusta. ¿No? Sí, claro. Hasta el lunes, como siempre, 4 de la tarde, tus amigos los chistosos.
1: Buen fin de semana.
2: Vigilen los cielos.

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0: Son las 5 en punto. 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
3: La presidenta electa Keiko Fujimori aseguró que su gestión estará marcada por una dedicación absoluta al país y que siempre dará la cara durante una jornada de inducción dirigida a los parlamentarios electos de Fuerza Popular en el distrito de Asia, en Cañete.
4: Cuando más grande o más alto se llega, con más humildad tenemos que trabajar. Lo único que ustedes van a ver de mí es absoluta dedicación a nuestro país. Sé que no soy perfecta, que puedo cometer errores, ¿okay? Pero lo que sí van a ver es van a ver a una presidenta caminando, escuchando, construyendo, inaugurando obras, pero sobre todo dando la cara.
5: El ex canciller Javier González Olaechea sostuvo que el pronunciamiento de un grupo de trabajo de la Organización de Naciones Unidas, que califica de arbitraria la detención de Pedro Castillo y recomienda su liberación, se trata de una opinión de un grupo de expertos y no de una sentencia emitida por un tribunal internacional.
6: ¿Este informe es vinculante? ¿Se tiene que cumplir en nuestro país o no?
7: No, porque la composición de la Comisión de Derechos Humanos de Naciones Unidas es una composición política. La integran los 193 países del mundo. No es que pertenece solamente los países que defienden los derechos humanos.
3: La Policía Nacional capturó a un joven de 18 años implicado en el asesinato de Fritzson Quispe Ramos, un conductor de 32 años que realizaba transporte informal entre Puente Piedra y Caraballo. Según las investigaciones, el crimen estaría vinculado a la extorsión por el cobro de cupos de 400 soles a los transportistas de la zona.
8: Una persona, a través de una imprudencia temeraria vinculada a tránsito, resultó lesionada después de cometer el evento criminal. Al igual que el gatillero, el sicario. Es ubicado en el hospital base de Puente Piedra, encuentran el celular, está toda la trazabilidad de la comisión de este evento criminal, atacando mayormente las empresas de carácter informal.
5: Cuatro trabajadores del Hospital Amazónico de Yarinacocha fueron detenidos preliminarmente durante un operativo de la policía y la fiscalía por el presunto ingreso irregular de mercadería valorizada en más de 32 mil soles, informó la policía.
3: La ruta turística Caminos del Papa León XIV fue incorporada oficialmente a la Red Mundial de Turismo Religioso, así lo informó la Gerencia Regional de Turismo de Lambayeque. Tras participar en un encuentro internacional del sector desarrollado en El Salvador.
9: Por ser considerada una ruta de combinación de templos, museos, reservas naturales, playa y gastronomía, ha sido considerada como un modelo para ser implementada en los diferentes países del mundo. Y por esta novedad, por este tipo de modelo único, es que a partir de la fecha es considerada dentro de la Red Mundial de Turismo Religioso.
5: El presidente de Argentina, Javier Milei, confirmó que viajará el próximo 25 de julio a Brasil para participar en un acto político de respaldo al candidato presidencial brasileño Flavio Bolsonaro y adelantó que se reunirá con el expresidente Jair Bolsonaro.
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0: 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Temperaturas.
10: En este momento, Huaraz registra 16 grados y en la noche bajará a 14. Amazonas tiene 18 grados y en la noche descenderá a 15. Además, Tacna registra 19 grados. Se prevé un cielo soleado.
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3: Desde Ayacucho, Edwin Herrera nos tiene información directo en directo. Adelante, Edwin, te escuchamos.
11: Buenas tardes, directo en directo. La Fiscalía Anticorrupción intervino las oficinas de la Escuela Superior Técnica de la Policía Nacional de Ayacucho tras una denuncia sobre presuntas compras de alimentos con sobrecostos. La diligencia busca reunir información para esclarecer los hechos. La denuncia señala que los insumos alimenticios destinados a los alumnos de esta institución habrían sido adquiridos con presunta sobrevaloración durante los años 2025 y lo que va el 2026. Estos hechos fueron difundidos previamente en medios de comunicación. Durante la intervención, representantes del Ministerio Público con apoyo de efectivos de la Dirección contra la Corrupción de la Policía recopilaron documentación vinculada al proceso de contratación. El objetivo es verificar la legalidad de las adquisiciones realizadas. Entre los documentos revisados figuran expedientes de contratación, órdenes de servicio, requerimientos y otros archivos relacionados con las compras. La información será analizada para determinar posibles responsabilidades y establecer las acciones que correspondan conforme a ley. 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
0: 5 y 7. 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
12: Francia superó por 2-0 a Marruecos con goles de Kylian Mbappé y Ousmane Dembélé.
13: Defiende Marruecos, balón de Doué, pasó por Mbappé, perfila, le pegó. El balón le quedó a Kiki de fuera del área. Giro característico, la mano por dentro y colocada al ángulo izquierdo de Bono, que no va a llegar. Kylian Mbappé aquí en Boston, por fin se cobra la revancha y coloca su octavo gol en la Copa del Mundo.
12: De esta forma, el cuadro galo clasificó a las semifinales de la Copa del Mundo.
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Corría el año de 1970. En Inglaterra, Cat Stevens estaba en una época, que lo confiesa él, de bloqueo mental. No podía componer. No podía componer. Hacía esfuerzos para componer sus canciones, pero no le salía. En esa época se le ocurrió ir a las tiendas de libros antiguos en la ciudad de Londres. Y en una de esas tiendas encontró un libro que era una compilación de himnos religiosos. Y encontró un himno religioso que había sido escrito por Eleanora Fargin en 1931. A la señora Eleanor Fargin le habían pedido en esa época que escriba un himno no denominacional en la que alabe la creación a través de un poema. Y ella escribió ese poema que se llama Está saliendo el sol, está amaneciendo. Cat Stevens lo leyó, lo releyó mil veces, le gustó el himno y lo que hizo fue ponerle música a esa letra, a ese himno, y así fue como nació esta bellísima canción que fue número uno en muchísimos rankings de muchos países en 1971.

0: Amanece y aparecen los pajarillos cantando, y esto nos da a entender de que el mundo está despertando y nos hace alabar a la creación, dice la letra.
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0: Lo que es la creatividad de los seres humanos, ¿no? Y de ahí para adelante, dice él, que empezaron a fluirle muchísimas otras canciones, pero necesitaba ese gatillo. Y él lo encontró en este himno religioso de 1931. Gracias por estar con nosotros en este su espacio vital en el aire saludable de RPP Noticias, confianza y credibilidad por todos los medios. Soy el Dr. Elmer Huerta, encantadísimo de estar juntos, como todos los días a esta hora. Viernes, fin de semana, 10 de julio. Gracias por estar en el programa. Hoy día, como lo hacemos habitualmente los días viernes, vamos a tener consultorio vital. Y más tarde vamos a tener nuestro segmento de música y medicina. ¿Sabe por qué? Porque un día como hoy, un 10 de julio, nacía uno de los seres humanos más brillantes que ha tenido la humanidad, valga la redundancia. Su nombre fue Nikola Tesla, tipo brillantísimo. Y hoy día vamos a tener en ciencia y medicina, y salud y medicina, y música y salud, nuestro segmento La Vida y la Salud de Nikola Tesla. A usted le va a sorprender todo lo que tenía Nikola Tesla en sus rutinas diarias y que revelaría ese fino hilo que hay entre el genio y lo que la gente llama la locura. Vamos a tomar la pausa, la primera pausa de nuestro programa, ¿le parece? Y regresamos, no se vaya.

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Te da la hora. 5 y 16. 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

Y ya estamos de regreso en el programa. Muchísimas gracias por estar con nosotros en este su espacio vital en el aire saludable de RPP Noticias. Confianza y credibilidad por todos los medios. Soy el doctor Elmer Huerta. Encantadísimo de estar juntos en este viernes 10 de julio, fin de semana. La ruta pasa. Gracias por estar con nosotros. Usted está en alguna de las 24 regiones de nuestro maravilloso país, porque RPP Noticias llega a todos los rincones de nuestro Perú. O está en la provincia constitucional del Callao, y como muchísimos miembros de la diáspora peruana, está en algún lugar del mundo. Así que para usted que está en alguna otra latitud, buenos días, buenas noches, buenas tardes. Estamos en Consultorio Vital. Los números de teléfono ya están listos para usted. Usted los conoce de memoria, ya están marcados en la memoria de su celular. De repente no se acuerda el número, pero ahí está, RPP Noticias, dice. ¿Verdad? Cuando antes se acuerda, antes teníamos que memorizar los números. Uno se sabía el número del papá, de la mamá, de la casa, del amigo, de todos. Uno sabía, tenía que memorizar el número. Ahora ya no. Ahora, miren, hay esposos que no saben el número de su esposa, el celular. De los hijos no lo saben. No lo saben. ¿Cuál es el número de su esposa? Hay un ratito, doctor. Un ratito, déjeme chequear. No saben el número. ¿Por qué? Porque ya está marcado en la memoria, pues. Por eso es que lo tocamos esta semana en Espacio Vital. Hay todo un enorme empuje. Y lo ha hecho Noruega, lo comentamos en Espacio Vital en la mañana esta semana. Noruega ha prohibido el uso de la inteligencia artificial por los niños en la escuela primaria. Lo ha prohibido. ¿Por qué? Por esto. Porque ya el niño que va a hacer su tarea a los 8 años, 9, 10, 11 añitos, se lo hace la inteligencia artificial y el chico ya no razona, no piensa. No hace esfuerzo cognitivo, si ya se lo dan mascadito. Esto es esto. Ya no sabemos el número de teléfono. Ya no sabemos multiplicar. Ah, no, un ratito, voy a sacar mi calculadora. Bueno, todo esto porque usted ya tiene 212-4100, 7164, 7165 y 4090. Ya lo tiene en su celular, ¿cierto? El WhatsApp también, 942-591-532. Vamos a ver, ¿qué tenemos mensajes? Vamos a ver. Mi nombre es Lupe, tengo 47 años. Mi pregunta es, ¿la infiltración en el dedo de la mano para el desgaste del cartílago es recomendable? ¿Es efectivo? Muy buena pregunta. Muy buena pregunta. Es una mujer joven, 47 años. Supongo que su médico ya le ha dicho, le habrá diagnosticado, y esto solo se diagnostica con una buena radiografía, que el cartílago de su dedo está gastado. ¿Qué será? ¿Por qué? No sé. ¿Será que Lupe hace algo con su dedo todo el tiempo? ¿Será costurera y trabaja y que su dedito se mueve día y noche y se ha desgastado? No sé. Es raro que a los 47 años haya un desgaste del cartílago de una articulación en el dedo. Es raro. Pero supongo que se lo han diagnosticado. Y esto lo que ocasiona es dolor. Entonces Lupe debe quejarse de dolor. ¡Ay, ay, mi dedo, mi dedo, mi dedo! Entonces el médico le ha dicho, la voy a infiltrar. Mire, Lupe, la infiltración solamente es para calmar el dolor. La infiltración, que es una mezcla de cortisona, un antiinflamatorio, con un anestésico, que es la silocaína que le ponen en la boca para sacar el diente, para hacer trabajo dental. Esa combinación lo que hace es calmar el dolor nada más. No va a tener ningún tipo de acción sobre su cartílago. Más bien, como le digo, me parece muy raro, Lupe. Vaya quizás con un especialista para que yo te pregunte. Me han dicho que este dedo se ha gastado el cartílago. Yo nunca hago nada con este dedo más que las cosas comunes de la casa. A ver, que le hagan,
que le revisen ese diagnóstico, ¿ok? No vaya a ser que sea otra cosa, que sea una tendinitis, que sea alguna otra cosa, y le están diciendo que se le ha gastado el cartílago del dedo. Me parece raro. Buenas tardes. Por favor, dígame si la osteoporosis tiene cura y si el citrato de calcio revierte esta enfermedad, nos pregunta la oyente. Soy una persona de 63 años y mi nombre es Rosa. A ver, doña Rosita. Mire, el ser humano envejece, ¿verdad? Y eso todos lo sabemos. No somos los mismos cuando tenemos 60 años que cuando teníamos 15, o 20, o 25, o 40, o 50. A los 60 años es diferente, y a los 70 diferente, y a los 80 diferente. Nuestro cuerpo envejece y eso es natural. Entre los muchos signos de envejecimiento que tiene nuestro organismo, allí está la piel, se arruga, aparece el dolor articular, la artrosis, etc. ¿Cierto? Las canas, la calvicie, la próstata que se crece, lo hemos explicado decenas de veces. Y entre todas esas cosas del envejecimiento está que nuestros huesos, ¿sabe qué? Nuestros huesos pierden calcio, pierden dureza, pierden mineral. Y eso se llama osteopenia. Así empieza a los 40, 50. Si eso continúa, especialmente en mujeres, mujeres flaquitas, mujeres fumadoras, con historia familiar de osteoporosis, esta osteopenia, esa descalcificación, puede avanzar un poco más. Y ya se llama osteoporosis. Y lamento decirle que eso no tiene curación, es parte del envejecimiento. Que se puede agravar, por lo que le he dicho, por la edad, por el cigarrillo, si es que la operaron de los ovarios a una edad muy temprana, etc. Eso se acelera un poco más. Entonces, todos los medicamentos que hay, lo que hacen simplemente es tratar de que no avance mucho esa osteoporosis. Pero no se cura. ¿Ok? Este tipo de trastornos, tanto la osteopenia como la osteoporosis, se pueden prevenir, pueden aminorarse, pongámoslo de esta manera, desde la niñez. Nuestras niñitas, nuestros niños, tienen que hacer actividad física, alimentarse saludablemente, comer alimentos que tengan calcio. La lista de alimentos con calcio es enorme. Ya tenemos que tomar la pausa. Le hubiera preguntado a Enriqueta, ¿cuáles son los alimentos para los niños que tienen más calcio? La leche, el queso, las lentejitas, los frijolitos, los garbanzos, los payares y la actividad física en los niños. ¿Ok? Entonces, el citrato de calcio es un suplemento de calcio, va a ser casi nada. Los medicamentos, poquito, van a tratar de disminuir la desmineralización, pero no se va a curar, doña Rosita, lo siento. Lucero Ruiz y Carlos Montalvo nos van a contar qué pasó en el Perú y en el mundo en los 30 minutos que han pasado. Regresamos, no se vayan.

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5: 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Te da la hora. 5 y 32.
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7: La presidenta electa Keiko Fujimori exhortó a los parlamentarios electos de Fuerza Popular a desempeñar sus funciones con responsabilidad, gratitud y humildad durante una jornada de inducción realizada en el distrito de Asia, en Cañete.
8: El Registro Nacional de Identificación y Estado Civil, RENIEC, informó que los fines de semana sus oficinas no atenderán debido al déficit presupuestario que enfrenta la institución.
7: La Policía Nacional, en coordinación con la Fiscalía Especializada en Delitos de Trata de Personas, detuvo a 3 ciudadanos, entre ellos un oficial de la Marina de Guerra del Perú, por su presunta participación en el delito de pornografía infantil agravada.
8: La Municipalidad Provincial de Tambopata informó que el Mirador de la Biodiversidad permanecerá temporalmente cerrado debido a trabajos de mantenimiento correctivo en el mástil que sostiene la bandera del principal atractivo turístico de la ciudad.
7: La Fiscalía Anticorrupción intervino las oficinas de la Escuela Superior Técnica de la Policía Nacional, sede Ayacucho, tras una denuncia sobre presuntas compras de alimentos con sobrecostos. La diligencia busca reunir información para esclarecer los hechos.
8: Fabián Ruiz, centrocampista de la selección española, expresó su emoción con la clasificación del equipo para las semifinales del Mundial y remarcó que su conjunto va a darlo todo por ser campeón.
7: Hasta el 30 de septiembre está en veda el perico dorado, quedando prohibida la extracción, procesamiento, transporte y comercialización del recurso, según el calendario oficial de vedas.
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9: A esta hora Pucallpa reporta 29 grados y en la noche llegará a 27. Tumbes registra 28 grados y para la noche la temperatura mínima será de 26. Mientras que en Cajamarca se reporta 17 grados, se espera un cielo con precipitaciones o lloviznas.
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0: Oh fortuna, cambiante como la luna, siempre creces o decreces. La vida detestable ahora oprime, pero luego alivia, jugando con la agudeza de la mente. La pobreza y el poder los disuelve como el hielo. Oh fortuna. En el siglo XVIII se encontraron unos manuscritos en Alemania, manuscritos que habían sido hechos, redactados por los goliardos. Los goliardos eran estudiantes universitarios del siglo XII y del siglo XIII en Europa, pero eran de los estudiantes universitarios más pobres, que no tenían casa fija. Eran los bohemios, los que originaron las estudiantinas. Y ellos escribieron toda una serie de esos manuscritos. Y don Karl Orff, que nació un día como hoy, en 1895, las compiló y produjo esta bellísima música que se llama Oh Fortuna, de la Carmina Burana. Gracias por estar con nosotros en este su espacio vital en el aire saludable de RPP Noticias. Estoy seguro que usted ha escuchado esta música cada vez que alguien quiere poner algo dramático, así, medio raro, medio vericueto. Ponen la Oh Fortuna de Carmina Burana. Estamos en Consultorio Vital. Soy el doctor Elmer Huerta en este su espacio vital. Gracias por estar con nosotros en el programa. Nos vamos a San Miguel porque ahí está Rosaura. Rosaura, muy buenas tardes, bienvenida.
1: Buenas tardes, doctor Huerta. Mire, quiero hacerle un comentario sobre la osteoporosis que usted ha comentado, depende de la edad, que uno va envejeciendo, ¿no? Y yo me admiro porque yo tengo 77 años, doctor. Y yo no sufro de osteoporosis, ni de huesos, ni de nada. Creo que el secreto para mí, no sé si será secreto, yo he comido bastante pescado. Mis amigas me dicen don gata. Y yo no me duele nada, doctor. Soy una mujer que no me duele nada. He tenido mis 4 hijos normales, sanos. Y yo no sé hasta qué año viviré, porque mire, estoy andando 3 años más, tengo 80 años. Y será porque yo como bastante leche, pescado, entonces he comido de chiquita, choro, cangrejo, escabeche, menestras, ensaladas. ¿Será por eso, doctor?
0: O sea que usted lo que nos está diciendo, doña Rosaura, es de que porque a usted no le duele nada, cree que no tiene osteoporosis.
1: No, porque yo voy a chequeo, mi chequeo.
0: Ya. Ok, porque la osteoporosis no duele para nada, por si acaso.
1: Ah, ya, doctor. Yo voy a mi chequeo, o sea, osteoporosis, por eso que no sé duele. Que no tengo.
0: No, está bien, yo le creo a usted. Pero lo que quiero decirle a usted y a todos los oyentes es que la osteoporosis no duele.
1: Yo voy a mi chequeo, ya me hubieran
0: dicho. Está bien, señora. La manera en que la gente se da cuenta que tiene osteoporosis es cuando se fractura un hueso. Se cae una cosita, crack, se rompe el hueso y ahí le descubren que sus huesitos estaban muy débiles. Pero si usted va con su chequeo y su médico le ha visto, su médico le ha hecho ya de repente la densitometría ósea, le ha medido la dureza de sus huesos y le ha dicho que usted no lo tiene a sus 77 años, pues felicitaciones. ¿Verdad? Así como hemos hablado hace un rato, que hay mujeres que ya en sus 40, 50, porque las operaron de los ovarios, porque son fumadoras, ya tienen osteoporosis a los 50 y tantos, hay otros como usted quizás que tienen 70 y tantos y no lo tienen, ¿ok? Así es que eso es importantísimo, entender que las condiciones, las enfermedades se distribuyen de acuerdo a muchísimos criterios en la población. Gracias por su llamada, doña Rosaura, y la felicitamos. Siga con su estilo de vida saludable. Buenas tardes, soy Luis y mi consulta es, he sido diagnosticado con artrosis nivel 1. ¿Eso puede afectar mis dedos con dolores intensos? ¿Cuál sería el tratamiento recomendado? Tengo 55 años. Pues no sé, señor. Usted tiene artrosis. ¿En dónde? ¿En qué coyuntura? ¿En qué articulación? ¿En la cadera? ¿En la columna? ¿En el hombro? ¿En la rodilla? ¿En el tobillo? ¿En todas? ¿Y ahora tiene dolores intensos en sus manos? No sé. Quiero recordar, y esto es muy importante porque esto es parte de la labor educativa de este programa Espacio Vital. Y así caiga espeso, como dicen a mucha gente. El programa no está hecho para contestar preguntas personales. Por ejemplo, el señor dice, ¿cuál sería el tratamiento recomendado? Si no sabemos lo que tiene, señor. Sería de repente importante que sea al revés. Por ejemplo, que usted me escriba la próxima semana o el próximo mes. Mire, a mí habían dicho que tenía artrosis y me dolían mis manos y yo pensaba que era lo mismo. Fui al médico y me han dicho que tengo artritis reumatoidea. ¿Puede explicarme qué es artritis reumatoidea? Y yo con gusto le explico, señor. Con todo gusto. Ni usted ni yo sabemos qué es lo que tiene. ¿Y cómo le puedo dar un tratamiento o recomendar un tratamiento, que eso no se hace en la radio, si ni usted ni yo sabemos lo que tiene? Así que vaya al médico, que lo examinen bien, que lo estudien bien y que le hagan un buen diagnóstico. Y si ahí, ya cuando tenga un diagnóstico, nos escribe para que yo se lo pueda explicar y con todo gusto lo hacemos. Buenas tardes, yo pasé por 5 psiquiatras y no consigo superar hace muchos años el insomnio y a veces ya quiero tirar la toalla para siempre. ¿Qué hago? También he tenido psicólogo. Ay, señor, señora, no sé, mire, lo siento muchísimo por lo que está pasando. Siento muchísimo por lo que usted está pasando. Lo ideal, 5 psiquiatras. Y ninguno ha sido capaz de poder conectarse con usted. Psicólogo también. Pues lo ideal sería, señora o señor, que usted, por favor, consiga un médico psiquiatra que la escuche bien, que lo escuche bien, que le dé tiempo, que le dé atención. Las razones del insomnio son muchísimas. No sé, pueden ser parte de su salud mental, no sé si tiene

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2: Un día como hoy, 10 de julio, 1509. Nace en Francia Juan Calvino, dirigente de una de las más importantes corrientes protestantes contra la Iglesia Católica, ocurridas en Europa durante el siglo XVI. 1871. Nace Marcel Proust, tal vez el más importante novelista francés de principios del siglo XX, autor de la extraordinaria novela titulada En busca del tiempo perdido, que ejerciera notable influencia en la literatura europea posterior. 1882. Se produce la victoria peruana de Marcavalle, Pucará y Concepción en la Sierra Central del Perú, en el último enfrentamiento entre tropas de la resistencia comandadas por Andrés Avelino Cáceres y las fuerzas chilenas que habían invadido el territorio peruano. 10 de julio. Un día como hoy.
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2: 5 y 52.
3: Rosa María Loro nos tiene información directo en directo desde Lambayeque. Adelante, Rosa, te escuchamos.
4: ¿Qué tal? Buenas tardes, directo en directo. La institución educativa Santo Toribio de Mogrovejo de Chiclayo fue sancionada con más de 44,000 soles, el valor de más de 8 unidades impositivas tributarias por presuntamente no adoptar medidas tras la denuncia en un caso de violencia sexual, según confirmó el Instituto Nacional de Defensa de la Competencia de la Protección a la Propiedad Intelectual INDECOPI. Según los documentos, la madre de un escolar denunció en abril del 2024 que otro menor actuó en contra de su hijo y pese a que la institución conocía este caso, no activó los procedimientos correspondientes y mucho menos los reportó en la plataforma CICB del Ministerio de Educación. Además, se señala en el mismo documento que omitió otros procesos en este mismo caso. En ese sentido, se confirmó la responsabilidad de la institución, por lo que la sanción no solamente fue económica, sino que también se informó de la inscripción de esta responsabilidad de la institución, por lo que la sanción no solamente fue económica, sino que también se informó de la inscripción de esta institución en el registro de infractores. Desde Chiclayo, directo en directo, RPP.
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ya estamos de regreso en el programa. Gracias por estar en este su espacio vital, en el aire saludable de RPP Noticias, confianza y credibilidad por todos los medios. Soy el Dr. Elmer Huerta, encantadísimo de estar juntos como todos los días. Si usted sigue habitualmente en nuestros espacios vitales, sus espacios vitales, ya sabe que esta característica musical, esta bellísima, este intermezzo de la ópera Caballería Rusticana, precede nuestro segmento de música y medicina. Hoy día vamos a tener la historia médica de uno de los más grandes inventores futuristas en la humanidad. Su nombre fue Nikola, su apellido Tesla. Fue ingeniero. Vamos a escuchar su historia médica, ¿le parece? Vamos. Hoy en nuestro segmento de música y medicina, nos vamos a los Estados Unidos de la primera mitad del siglo pasado y veremos el caso de uno de los más grandes inventores de la historia, Nikola Tesla, un hombre en quien el límite de la genialidad y el desequilibrio mental se expresan en toda su dimensión. La música, como esta canción, El animador de 1902, será de la primera mitad del siglo pasado.

10 de julio de 1856 y murió en Nueva York el 7 de enero de 1943. Tesla mostró desde niño una extraordinaria inteligencia y una precoz inclinación hacia la ingeniería. A los 30 años se trasladó a Nueva York, en donde brilló como ingeniero eléctrico, desarrollando cientos de inventos y una agria rivalidad con otro inventor, Thomas Alva Edison. Tesla nunca pudo afianzar una sólida posición económica, simplemente no tuvo talento para los negocios. Gracias a Nikola Tesla, la humanidad goza de electricidad en las casas y disfruta de la radio, invento que desarrolló antes que el italiano Marconi, quien usó 17 patentes de Tesla para desarrollar su proyecto, un invento que permitió popularizar música como este Maxixe o tango brasileño de 1915. Pero, ¿qué hay de la salud de Nikola Tesla? La salud de Tesla constituye un gran ejemplo de la intersección entre genialidad y desequilibrio mental. Con padre y hermano afectados de esquizofrenia, Tesla destacó desde muy joven por dos cosas: su extrema inteligencia y su severo trastorno obsesivo-compulsivo. Era muy alto, medía 1,88 m y muy delgado, pesaba solo 62 kilos. Tesla dominaba 8 idiomas y poseía memoria eidética, que le permitía memorizar libros completos e imaginar sus inventos al mínimo detalle, construyéndolos luego sin necesidad de dibujar planos o bocetos. Dotado de una inmensa energía, su obsesión era resolver problemas, por lo que trabajaba de 9 de la mañana a 6 de la tarde y seguía trabajando después de la cena hasta las 6 de la mañana. Dormía solo 2 horas por noche y tomaba pequeñas siestas durante el día.

Tesla sufría de fobia a los objetos redondos, los aretes y el cabello humano, y su obsesión era el número 3. Cuando tenía que visitar un edificio, daba siempre 3 vueltas alrededor de él antes de entrar. En los hoteles solo ocupaba habitaciones con número múltiplo de 3 y pedía 18 toallas cada día. Su cena, siempre a las 8 y 10 en punto de la noche, era servida por el mismo camarero, y Tesla calculaba meticulosamente el volumen de su comida y pulía a la perfección sus cubiertos usando 18 servilletas. Tesla sufría de fobia a los gérmenes y al caminar contaba sus pasos en múltiplos de 3.

Tesla nunca se casó, pues consideraba que el matrimonio era incompatible con su vida de inventor. Era uno u otro, y yo elegí mi trabajo de inventor, dijo alguna vez. Vivió toda su vida en hoteles, saliendo todas las tardes al Parque Central de Nueva York a alimentar a las palomas, confesando en una ocasión haberse enamorado de una paloma blanca. Tesla murió solo y pobre, viviendo de la caridad de su amigo George Westinghouse. Su cadáver fue encontrado por una camarera en la habitación 3327 del Hotel Nueva York 2 días después de su muerte. Tesla dispuso que en su funeral, que se realizó en la Catedral San Juan Divino de Nueva York, se interprete esta canción, un lamento patriótico de los emigrantes serbios.

Dicen que los genios transitan esa delgada vereda de la lucidez y la locura. Gracias a Nikola Tesla tenemos electricidad y tenemos radio. Muchísimas gracias por haber estado con nosotros en este su espacio vital para el día de hoy. Usted se queda en los titulares de la hora con Lucero Ruiz y Carlos Montalvo. Y no toque botón porque viene conexión con Fátima Chávez y Martín Ripple. Nosotros hasta el día lunes. Buen fin de semana.

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1: Son las 6 y 2.
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4: La presidenta electa Keiko Fujimori aseguró que su gestión estará marcada por una dedicación absoluta al país y que siempre dará la cara durante una jornada de inducción dirigida a los parlamentarios electos de Fuerza Popular en el distrito de Asia, en Cañete.
5: Cuando más grande o más alto se llega, con más humildad tenemos que trabajar. Lo único que ustedes van a ver de mí es absoluta dedicación a nuestro país. Sé que no soy perfecta, que puedo cometer errores, ¿okay? Pero lo que sí van a ver es van a ver a una presidenta caminando, escuchando, construyendo, inaugurando obras, pero sobre todo dando la cara.
6: El presidente ejecutivo de la ATU, David Hernández, informó que entre enero y junio del 2026 se registraron 126 atentados contra unidades de transporte público en Lima y Callao, dejando más de 40 personas fallecidas.
7: Sí, hay que tener en cuenta que la ATU no está a cargo de la seguridad ciudadana, pero lo que nosotros estamos haciendo es apoyar a reducir las condiciones de riesgo. Hemos puesto a disposición nuestro centro de tecnología para el seguimiento de buses y de patios. La Policía Nacional es la que interviene cuando un llamado de ayuda se registra. O sea, la Municipalidad de Lima.
8: ¿Se va a tener que pasar al próximo gobierno?
7: No, nosotros creemos que hay estrategias que la policía viene realizando y han habido detenciones, han habido obviamente un tema de personas que ya han sido detenidas.
4: El ex canciller Javier González Olaechea sostuvo que el pronunciamiento de un grupo de trabajo de la Organización de las Naciones Unidas que califica de arbitraria la detención de Pedro Castillo y recomienda su liberación, se trata de una opinión de un grupo de expertos y no de una sentencia emitida por un tribunal internacional.
9: ¿Este informe es vinculante? ¿Se tiene que cumplir en nuestro país o no?
10: No, porque la composición de la Comisión de Derechos Humanos de Naciones Unidas es una composición política. La integran los 193 países del mundo. No es que pertenecen solamente los países que defienden los derechos humanos.
6: En Tacna, la policía desarticuló una presunta organización delictiva denominada Los Veloces de la Neblina, acusada de fabricar y comercializar camisetas deportivas falsificadas de selecciones participantes en el Mundial. Durante el operativo fueron detenidas 6 personas y se incautó mercadería valorizada en 3 millones de soles.
4: 4 trabajadores del Hospital Amazónico de Yarinacocha fueron detenidos preliminarmente durante un operativo de la policía y la fiscalía por el presunto ingreso irregular de mercadería valorizado en más de 32 mil soles, informó la Policía Nacional.
6: Venezuela reportó 219 nuevos fallecidos por los terremotos del 24 de junio, con lo que la cifra total de víctimas asciende a al menos 4.118. Además, el balance oficial mantiene en 16.740 el número de heridos.
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11: El precio del dólar es de 3 soles con 41 céntimos de acuerdo con el Banco Central de Reserva del Perú. En el mercado paralelo, el tipo de cambio es de 3 soles con 39 céntimos para la compra y de 3 soles con 42 céntimos para la venta.
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0: 6:10, bienvenidos a Conexión, tu vuelta a casa bien informado.
1: Bien informada.
0: Che, que me gusta mucho la música, pero yo pensé que estábamos en modo Noruega hoy día. A menos que me digas que esta es una canción de los fiordos noruegos, muy, muy típica de por allá. No, está bien, música peruana, por supuesto, no es patrio. Pero vamos a hablar en Noruega hoy porque saben que hay 563 peruanos que llevan el nombre Haaland, no en la camiseta que se está vendiendo como pan caliente en Gamarra, sino en el DNI, querida Fátima.
1: Así es, Martín, esa información la tenemos gracias precisamente a las instituciones como el Registro Nacional de Identificación y Estado Civil, que hasta el momento dice que esto ha inspirado el Mundial 2026 a que muchos niños estén ya llevando el nombre del androide, el delantero Erling Haaland. No solo delantero, obviamente, en el Manchester City, sino también en la selección de Noruega. Imagínate, ¿tú le pondrías el nombre a tu tercer hijo de Haaland?
0: Bueno, tendría que aprender a pronunciarlo primero. Y por eso es que vamos a conversar aquí en algunos minutos más con un representante del consulado de Noruega en nuestro país, que va a comentarnos sobre esta fiebre nórdica que nos ha... Ahí está, vemos en pantalla unas imágenes de Haaland con Chuyo.
1: Haaland también es peruano. La estrella de Noruega inspiró el nombre de 563 personas.
0: Sí, y nos va a enseñar cómo pronunciarlo correctamente. Ese es un temita que queríamos abordar con ustedes. Y otro muy rápido también es que México está dispuesto a retomar relación con nuestro país tras declaraciones de Keiko Fujimori. También hay declaraciones en ese sentido de la presidenta mexicana. Ojalá así sea, puesto que somos dos naciones hermanas a las que nos une la historia y también comercialmente tenemos muchos vínculos. Ambos somos parte de la Asociación de Países de la Alianza del Pacífico, ¿no?, con Chile y Colombia. Así que ojalá puedan normalizarse nuestras relaciones.
1: Así es, Martín. Vamos de inmediato ahora con información en vivo. Alejandra López desde Villa El Salvador. Adelante, compañera. Directo en directo.
2: Así es, Fátima, Martín, muy buenas tardes, directo en directo, y es que un nuevo ataque se registra en la capital, un ataque a balazos que ha dejado una persona fallecida y otra gravemente herida en el sector 1, grupo 22, en el distrito limeño de Villa El Salvador, luego de que un vehículo que se desplazaba por esta zona fuera interceptado por una camioneta de color gris, de la cual descendieron tres presuntos delincuentes aparentemente encapuchados, quienes abrieron fuego ante este vehículo. La víctima mortal es este copiloto de este vehículo, cuya identidad aún todavía no ha sido confirmada por las autoridades. En tanto, el conductor, según información preliminar, logró salir herido de esta unidad y se desplomó a pocos metros de este ataque. Los agentes de Serenazgo son los primeros quienes han llegado a este lugar, le dieron los primeros auxilios y sabemos que ha sido trasladado al Hospital de Emergencia de Villa El Salvador. Ahora, de acuerdo con las primeras diligencias, los atacantes realizaron al menos 18 disparos ante este vehículo antes de darse a la fuga. Son en estos momentos los peritos de criminalidad quienes han contabilizado al menos 18 casquillos de bala en la escena del crimen, mientras efectivos de la Policía Nacional, representantes del Ministerio Público, están en estos momentos continuando con las investigaciones de este ataque. Todavía no hay un reporte oficial de la identidad de las víctimas, tanto del herido como del fallecido. Lo que sí hemos visto es la llegada de sus familiares, quienes no han dado declaraciones a la prensa. Todavía se desconoce cuál ha sido el móvil de este ataque que se ha registrado en el sector 1, grupo 22, aquí en el distrito limeño de Villa El Salvador. Martín, Fátima, directo en directo, RPP.
1: Muy bien, gracias a Alejandra López. Tenemos más detalles ahora desde otro punto de la capital, Martín.
0: Alex Juárez nos acompaña en línea. No voy a ser senador nunca de este Congreso, ha señalado Rafael López Aliaga. Alex nos trae detalles. ¿Cómo estás? Buenas tardes.
3: Hola, Martín, Fátima, ¿cómo están? Así es, y lo ha dicho desde aquí, desde el sector de Huaycán, en el distrito de Ate, en Lima Este, el líder de Renovación Popular, senador electo, el señor López Aliaga, reafirmado que no va a asumir, no va a jurar al cargo de senador electo, porque él considera que hubo irregularidades en la primera vuelta de las elecciones generales. Pero eso no es todo, porque ha dicho que si bien él no va a asumir, los diputados y senadores de Renovación Popular sí lo harán. Pero en paralelo ha confirmado que en los próximos días va a sostener una reunión con Jorge Nieto, líder del Partido del Buen Gobierno, porque López Aliaga ha dicho: vamos a unir a las fuerzas democráticas en el Congreso. Tenemos sus declaraciones.
4: Voy a tener reunión con Buen Gobierno. Ya tuve reunión con el señor López Chao, que es mi amigo, con Ricardo Belmo, que es mi amigo también. Estamos uniendo fuerzas. Con el señor Nieto Montesinos, quiero verlo, le estoy invocando. Me parece que el lunes tenemos ya una reunión pactada. saliendo de acá quiero reconfirmar eso, pero vamos a unir las fuerzas democráticas, a la gente que nos han perjudicado inclusive, y que haremos una comisión investigadora del Congreso para llegar hasta el final.
3: Compañeros, hemos escuchado a Rafael López Aliaga, quien además ha dicho que sigue en pie su propósito, su objetivo de postular como teniente alcalde a la Municipalidad Metropolitana de Lima. Ha dicho que espera el resultado o el pronunciamiento del Pleno del Jurado Nacional de Elecciones, pero en caso no sea favorable ese resultado, ha dicho, si el jurado me dice que no puedo postular a teniente alcalde, estoy dispuesto a ser el portero municipal, en caso llegue a Palacio Municipal el partido Renovación Popular. Estas expresiones han formado parte de su discurso que ha ofrecido desde el sector de Huaycán, donde ha inaugurado un local partidario de Renovación Popular con miras a las elecciones regionales y municipales. Desde ATE, compañeros, regreso con ustedes a Estudios Centrales.
1: Gracias, Alex, por esta información. Continúan entonces las conversaciones entre líderes políticos de diversas organizaciones y, por supuesto, tiendas, incluso de diferentes ideologías.
0: 6:16, vamos a hacer una pausa y ya regresamos con más. Esto es Conexión junto a Fátima Chávez y Martín Rippel. Tu vuelta a casa bien informado.
1: Bien informada.
0: Regresamos.

0: 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Te da la hora. 6 y 16. 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
13: Tarde, si es en compañía de Martín Rippel y Fátima Chávez a través de RPP, confianza y credibilidad por todos los medios. Estás escuchando Conexión y por supuesto estamos en compañía tuya en este regreso a tu casa. Muy bien informado.
14: Muy bien informada. ¿Has cambiado la frase?
13: Hay que ir pues replicando un poquito. Actualizando. Por supuesto, hay que ponerle el toque de la juventud.
14: Hablando de la juventud, acá hay un pleito que RPP se está comiendo. Nos estamos subiendo al carro de impulsar las oportunidades para los jóvenes, de elevar su voz, porque la verdad es que ha habido poca propuesta para ellos durante esta campaña electoral, y es así que hemos iniciado una campaña junto con el Programa de las Naciones Unidas para el Desarrollo, el PNUD, que se llama Tomo la Palabra, que busca promover la participación de juventudes peruanas, de visibilizar sus demandas más importantes, más urgentes, en un contexto de renovación de autoridades tras este proceso electoral. A ver si las que entran los escuchen.
13: Y los toman en cuenta, y precisamente para ello el día de hoy ponemos en agenda uno de los temas más importantes, y es que los jóvenes emprenden, pero ¿qué dificultades afrontan en el camino? ¿Cuántos jóvenes se quedan con las ganas de hacerlo? No solo por el temor propio, sino también por los obstáculos ante las oportunidades que hay para ello. Y precisamente para hablar sobre esto estamos con nuestra invitada del día de hoy, Daisy Ramos Mayón, vocera de la campaña Tomo la Palabra, a quien le damos la bienvenida. ¿Cómo estás?
15: Buenas tardes a ustedes y bueno, un honor estar acá justamente a hablar sobre este tema muy importante que ahorita los jóvenes en verdad... incluso ahorita con lo que hace poco escuché la sección de economía, entonces sí. Creo que va a implicar mucho hablar al respecto. Muchas gracias.
14: Te agradecemos a ti, Daisy, el que hayas venido y el que representes a un importante sector de la juventud que está buscando oportunidades en su propio país. Porque claro, los jóvenes quieren quedarse, quieren trabajar acá, quieren ser exitosos acá, quieren echar raíces acá. Pero lamentablemente muchos no pueden, no lo consiguen y tienen que buscar oportunidades en otros lados. ¿Por qué? ¿Qué barreras crees que enfrentan los jóvenes en nuestro país cuando quieren insertarse al mercado laboral?
15: Primero saber que sí, los jóvenes mayormente emprenden, no quizás por algo idealismo o algo en las cuales uno aspira o es parte de su crecimiento, sino también de parte del contexto lo requiera. Mayormente los jóvenes emprenden porque buscan oportunidades, puesto cuando uno ingresa al mercado laboral, ya sea un estudiante universitario, ya sea un estudiante técnico, lo primero que piden al tocar las puertas a las instituciones o incluso empresas es experiencia. Y a veces los jóvenes no lo tienen porque principalmente estaban enfocados en sus estudios. Pero tomemos en la otra realidad de aquellos jóvenes que no han tenido acceso a esta educación. Entonces, nuevamente se insertan, pero ¿con qué trabas en las cuales más allá de la experiencia lo piden, sino con ciertas condiciones? Entonces, ¿cuál sería la barrera principal? Es que el mercado es muy competitivo. Sabemos que para una vasta oferta de profesionales egresados hay pocas vacantes laborales. Entonces, los jóvenes, al momento de escuchar tantos quizás rechazos y querer crearse sus propias oportunidades, logran emprender porque no esperan a que los recursos les llegue, puesto su familia, sus ingresos, sus estudios pueden pararse.
14: Es decir, si no me dan trabajo, yo me consigo mi trabajo, yo me creo mi trabajo.
15: La mentalidad de esta generación así lo define. Se están creando sus oportunidades porque ya han aprendido, incluso al menos mediante las redes sociales, de que sí es posible hacer porque tenemos a la herramienta más cercana ahorita, un celular o en todo caso un equipo.
13: Claro, y a mí me llama mucho la atención ciertas cifras. Por ejemplo, la tasa de desempleo nacional en el 2025 ha sido de 4.9% en general, pero entre las personas menores de 25 años alcanzó el 10.7%, que es más del doble del promedio nacional. En ese contexto, ¿cuál crees que es el reto principal de las autoridades para poner en agenda precisamente la necesidad de la reinserción laboral de los jóvenes, de ingresar con ellos a un mercado competitivo y no fragmentarlos tanto en diversos emprendimientos? Si bien es cierto, es positivo, también es importante avanzar en colectividad.
15: Claro, los emprendimientos actualmente, como usted dice, ha duplicado la oferta, mejor dicho, la estadística a nivel nacional, y a veces uno dice emprender es la mayoría de emprendimientos, incluso contribuyen a la informalidad. Eso sí somos realistas porque para poder formalizarse incluso hay un procedimiento y costo monetario.
13: Y siendo
15: para
13: joven poder, es complicadísimo.
15: Claro, porque uno está pensando en cubrir sus costos ya invertidos en esto, en aumentar los ingresos. En todo caso, ¿cuál sería viable para que justamente también no se pierda este emprendimiento? Es que ahorita mayores instituciones o sectores hacen consultorías o en todo caso contratan servicios justamente de tercero, y ¿por qué no apostar por un emprendimiento local y cercano? Cosa que también los jóvenes se sientan atribuidos de que, mira, me están reconociendo, no estoy dejando de lado lo que yo inicié con tanto esfuerzo, y justamente a la par se pueden sumar. En otra medida, sé que hay algunos emprendimientos jóvenes que si bien no pasan también la valla de los años, que es 3 años máximo para poder crecer, mantenerse en el mercado y también escalar. El tema del acompañamiento y el financiamiento es clave durante esos periodos. Entonces, sé que hay diferentes ofertas, diferentes oportunidades desde el Ministerio Produce, Innóvate, desde los gobiernos regionales, los programas de dinamización del ecosistema regional. Hay oportunidades, pero el tema de la accesibilidad de los jóvenes, que a veces con los estudios que incluso adquieren el proceso, no es muy familiar cuando uno ingresa realmente al, a la cancha.
16: Claro, pero precisamente por eso, ¿qué crees que deberían hacer las autoridades? Especialmente este gobierno que va a ingresar en materia...
15: Mayor cercanía de estas oportunidades.
16: ¿Crees que hay iniciativas legislativas pendientes en la inserción, sí, de los jóvenes, la inclusión, una renovación de la propia currícula educativa, universitaria, técnica?
15: Muy oportuno se está tomando esta iniciativa de toma de la palabra porque está incluyendo el tema de educación con innovación. Y ese es un paso muy comprometido para el tema del emprendimiento, porque el emprendimiento es cuando tú ingresas a este sector, es muy cambiante. Ya al semestre inicias en un tema de negocios, pero al otro semestre estás en otra temática. Entonces la educación con innovación te permite actualizarse frecuentemente. Y sí, esperemos que al menos medidas legislativas sienten las bases para que realmente en la práctica tanto las universidades, las empresas, las instituciones públicas se adecúen, porque también en una cierta parte de quienes van a obtener su primera experiencia, asumiendo que es emprendimiento joven, valerse también de visibilizar que yo estoy cogiendo mi primera experiencia. Y hay un tema pendiente legislativo con el tema de las modalidades formativas.
14: Claro.
15: Entonces, eso falta actualizarlo. Yo recomendaría en cierta parte que eso se viera para el siguiente, el gobierno entrante, que logre actualizar esas condiciones desde 2005 hasta esta fecha de 2026.
14: Ya queda nada, en 19 días arranca la siguiente gestión de gobierno. Muchas gracias, Daisy, por haber estado con nosotros. Daisy Ramos Mayón, vocera de la campaña Tomo la Palabra, hablando sobre un tema que resulta fundamental, como es el emprendimiento joven. Hay una encuesta que nosotros queremos compartir con ustedes. Pueden ingresar a rpp.pe/tomolapalabra y ahí hay cuatro temas fundamentales para la juventud o las juventudes peruanas. No es lo mismo un joven en Lima que un joven en Iquitos, por ejemplo. Educación con innovación es uno de los temas.
16: Así es, salud mental es otro de ellos.
14: Emprendimiento joven.
16: Y paz y seguridad. Usted puede ingresar, votar y generar que precisamente bajo esta campaña Tomo la Palabra se elijan los temas que se ponen en la agenda pública del próximo gobierno y además también de la gestión legislativa.
14: Este es un emprendimiento o una campaña que lidera RPP y el PNUD, el Programa de las Naciones Unidas para el Desarrollo, y que quiere elevar la voz de los jóvenes para que las próximas autoridades puedan escucharlas y ejecutar políticas públicas en su beneficio. 6:29, hacemos una pausa, Fátima.
16: Ya regresamos con mucho más aquí en Conexión, tu vuelta a casa, bien informado.
14: Bien informada, volvemos.
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1: Francia superó por 2-0 a Marruecos con goles de Kylian Mbappé y Ousmane Dembélé.
2: Defiende Marruecos, balón de Doué, pasó por Mbappé, perfila, le pegó. El balón le quedó a Kiki de fuera del área, giro característico, la mano por dentro y colocada al ángulo izquierdo de Bono, que no va a llegar. Kylian Mbappé aquí en Boston, por fin se cobra la revancha y coloca su octavo gol en la Copa del Mundo.
1: De esta forma, el cuadro galo clasificó a las semifinales de la Copa del Mundo.
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0: 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Te da la hora. 6:32.
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12: El líder de Renovación Popular, Rafael López Aliaga, anunció que no jurará el cargo de senador pese a haber sido elegido en las elecciones generales tras denunciar presuntas irregularidades en la primera vuelta.
13: La presidenta electa Keiko Fujimori exhortó a los parlamentarios electos de Fuerza Popular a desempeñar sus funciones con responsabilidad, gratitud y humildad durante una jornada de inducción realizada en el distrito de Asia, en Cañete.
12: Una persona murió y otra resultó gravemente herida cuando se encontraban dentro de un vehículo y fueron atacados a balazos por 3 delincuentes en el sector 1 del distrito limeño de Villa El Salvador.
13: El Senami informó que el sexto friaje del año provocará lluvias y un descenso de la temperatura en la selva peruana entre el 12 y el 14 de julio.
12: La Fiscalía Anticorrupción intervino las oficinas de la Escuela Superior Técnica de la Policía Nacional, sede Ayacucho, tras una denuncia sobre presuntas compras de alimentos con sobrecostos. La diligencia busca reunir información para esclarecer los hechos.
13: Fabián Ruiz, centrocampista de la selección española, expresó su emoción con la clasificación del equipo para las semifinales del Mundial y remarcó que su conjunto va a darlo todo por ser campeón.
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0: 6:36 de la tarde, continuamos con más información aquí en Conexión, tu vuelta a casa bien informado.
1: Bien informada.
0: Estás escuchando a Martín Rippel y Fátima Chávez de regreso a casa, por supuesto, a través de RPP, confianza y credibilidad por todos los medios. Nos vamos de inmediato con nuestra compañera Rosario Rojas, directo en directo. Adelante, Rosario.
2: Central de Lima señalaron que a pocos días de la final del Mundial 2026, la venta de artículos con temática mundialistas se han duplicado en las últimas semanas. Indicaron que, por ejemplo, figuras gigantes de futbolistas que van desde los 20 soles, piñatas desde 7 soles, cadenetas y más. Y sobre todo que en los últimos días los productos inspirados en el delantero noruego Erling Haaland se han sumado a la lista de los más solicitados. Escuchemos.
3: Piñatas, velas, platos por 8, banderines, velas, tortas, bolsa de dulces.
2: ¿Cuál es el precio, por ejemplo, de esta piñatita donde están futbolistas variados?
3: Ah, 7 soles.
2: 7 soles. Uh-huh. ¿Y si quieren con relleno?
3: Te sale a 12 soles.
2: Algunos vendedores aseguraron que esperan un mayor movimiento comercial en las dos últimas semanas previo a la final del torneo que se disputará el 19 de julio. Encuentro que podrá seguirse, compañeros, en vivo, ya saben, por RPP, al igual que toda la cobertura de esta gran definición del torneo. Directo en directo, RPP.
1: Bien, Rosario, muchas gracias. Qué curiosa la imagen que voy a describir ahora para quienes nos escuchan por la radio. Tú nos estabas mostrando unas figuras tamaño natural de Haaland al lado de Messi. Y ahí pues uno ve la diferencia de tallas, ¿no? Haaland tiene 1.95, Messi araña el 1.70. Pero por supuesto eso no define la calidad de un jugador. Ambos son extraordinarios futbolistas con sus propias características, sin duda. 6:38 minutos, nos ponemos musicales. Suelta, Chiqui.

0: Y estamos escuchando de Piura para el mundo y todo el Perú, por supuesto, a través de RPP, a la Orquesta Internacional Mayanep. Hoy nos han visitado Kevin Macías Echegaray, Daniel Jiménez Chunga, Jander Castro Castillo, Víctor Hugo, Deira de la Cruz y John Ruiz Morán. Están aquí con nosotros, Martín, en la cabina de RPP, y cómo no recordar con ellos la canción que a mí más me gusta, Una Aventura Más, que fue un clásico, clásico de clásicos, por supuesto, que las he coreado así, las he vivido. ¿Cómo están?
1: ¿Por qué te gustaba tanto?
0: Ahora lo vamos a descubrir a lo largo de la entrevista. ¿Cómo están, chicos?
1: Bienvenidos, gracias por estar por acá.
2: Gracias. Estamos muy contentos, felices, Martín. Fátima, de verdad, muy agradecido de estar con ustedes. Gracias por esa gran ventana, estamos felices. No todo es lectura, no todo es noticias. También hay que relajarse, hay que divertirse. Les comento rapidito.
1: Por supuesto.
2: Que nosotros mañana estamos haciendo un gran concierto en el Guaralino Internacional, celebrando el Día del Amigo.
0: El Día del Amigo, ya me había olvidado.
2: Con derecho, dicen por ahí.
1: Ah, mira. Hay descuentos si llevas un amigo o una amiga con derechos, obvio.
0: Con razón, ya me olvidé de esas cosas. Hace tiempo.
1: Estás fuera del mercado.
0: Pero cuéntenos. Estábamos viendo, para nuestros amigos que nos escuchan por la radio y los que nos siguen por la multiplataforma, imágenes de un videoclip. Es una de las canciones recientes que ustedes han lanzado. ¿Cómo se llama y cómo van precisamente con el desarrollo de mayor discografía? Bueno, ya no es discografía, pero mayores temas musicales. ¿Y cómo han ido evolucionando en el tiempo?
2: Esta canción se llama Se te fue el amor, interpretada por el maestro Jander Castro, compañero Samuel Ruiz.

0: Alejandro, por favor.
1: Claro que sí, estamos muy contentos de representar al norte del Perú, en especial Piura, Sullana, Mayarito, donde pertenece Internacional Mayanep, creado por nuestro fundador, que en paz descanse, el multifacético Erwin Nole Lekernaké. Este tema lo grabamos con mucho cariño para toda la gente. ¿Se podría cantar un pedacito?
2: Sí, claro que sí.
3: Además, cuando tú le escribes, vas pensando quién debe cantar cada parte, tomando en cuenta las cualidades de cada uno, ¿verdad?
1: Característica, la voz,
2: el timbre,
1: la tonalidad,
3: el brillo. Queden ustedes.
1: A ver, la vamos a cantar un poquito. Se te

0: consejo, un consejo.
1: Sí,
0: un
1: pero ¿por qué? ¿Por qué tan dolida la canción? ¿Qué es lo que ha pasado? ¿Quién te ha hecho tanto daño?
2: Ay.
3: Fue inspiración del maestro Erwin Ole.
2: Los temas son de amor, de dolor, de decepción.
4: De amor y desamor.
2: Claro, claro, amor y desamor.
1: Bueno, es que son los que la gente le encanta cantar con más emoción, pues siempre es así, siempre ha sido así.
2: Claro, por supuesto.
1: Ahora, yo estaba revisando en Spotify, que es una plataforma para escuchar música, sus temas más populares, y la verdad es que tienen un montón. Tienen aquí más de 500,000 de oyentes mensuales. Y entre las más escuchadas, por supuesto, ¿Dónde está el amor? Ajá. Una aventura más, Fátima, ahí está.
5: Una aventura más.
1: Dale, vamos con esa.
5: Una aventura más.
2: ¿Ves? Si me acompaña Fátima, claro.
5: Ya la canté.
2: ¿Ah? Una aventura más. Una aventura más. Una aventura del amor. Una aventura con dolor. Ya no soy nada sin ti.
5: Ya ves. Ah.
1: Muy bien, ¿eh? Muy bien.
5: Han regresado a las giras. Cuéntenos antes que se nos acabe el tiempo. ¿Dónde van a estar ustedes a nivel nacional? Nos decían que van a estar aquí en el Guaralino, pero ¿dónde más?
3: Vamos a estar en Sullana, regresamos a Piura, luego nos vamos a Tumbes, La Cruz Tumbes, luego estaremos en mismo Piura estaremos por ahí también, luego nos vamos a la selva, a la sierra, gracias a Dios hay presentaciones, pero estamos más por el norte, pero queriendo Dios ya estamos acá y queremos que no, que la gente nos siga apoyando, que siga aceptando, ¿no?, la música internacional Mayané, de verdad que estamos muy contentos de estar nuevamente por acá y pasearnos por esos lugares tan lindo, de verdad que estamos emocionados en su totalidad.
1: Ustedes tienen fans en todo el Perú. Si alguien quiere buscar entradas para sus conciertos, ¿dónde debe entrar? ¿Hay una web? ¿Las mismas redes de la orquesta?
3: En Baupe.
1: ¿En Baupe?
3: Baupe.
1: Muy bien. Extraordinario.
2: Igual en el Guaralino también se están vendiendo las entradas.
1: Ahí mismo.
5: Okay, ahí vamos a corear este fin de semana entonces.
2: Los Olivos.
5: Te invito. Vamos.
1: ¿Ah, sí?
5: Vamos, bueno, amigo, al Ibanorte.
1: Somos amigos, así que entramos
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1: Oye, ya nos vamos, pero nos vamos con la tercera canción más escuchada según Spotify. ¡Me río de ti!
3: ¡Eso!
6: Hey, vamos a hacerlo, muchachos.
1: Nos vamos con eso y ya con ello cortamos la entrevista.
3: Ajá.

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10: Seis y 49.

0: vamos,
1: ¡hala!
0: Vamos con los remos.
1: Eso.
0: Vamos, vamos con los remos. Ahí está. Bueno, se han puesto de moda los remos y es una fiebre nórdica la que ha llegado a nuestro país. Mi familia es una larga estirpe de vikinga de San Gregorio y Tarte, así que nosotros ya no nos acordamos cómo remar. Lo más cercano que teníamos era el río Rímac, así que difícil remar por ahí. Pero queremos hablar un poquito de Haaland y de Noruega. Ustedes saben, están rayando las ventas de camisetas en Gamarra. Camisetas, por supuesto, tanto del Manchester City como también de la selección de Noruega, cosa impensable.
1: Increíble.
0: Gracias a Erling Haaland. Y al mismo tiempo, y este datito me pareció extraordinario, gracias al RENIEC, 563 peruanos llevan el nombre de Haaland. A ese punto es popular el ariete noruego.
1: Y por supuesto, como Noruega está en la boca de todos por ser un país seguro y también por la influencia global de figuras como Erling Haaland, estamos con el consejero de Cambio Climático y Bosques de la Embajada de Noruega en el Perú.
0: Nos acompaña el señor Thorstein Taxdal Sjeset. A ver, espero haberlo pronunciado bien, señor Thorstein. ¿Cómo está?
1: Corríjanos.
0: Por favor, corríjanos. ¿Cómo está? Muy buenas tardes.
1: Bienvenido.
2: Muy buenas tardes. ¿Qué tal?
0: Muy bien. Yo primero quería agradecer su participación con nosotros. Y luego felicitarlo por el éxito de su selección. Vamos a ver cómo les va mañana. Tienen un duelo histórico con Inglaterra, un duelo que tiene más de 1000 años ahí de pugnas. Y que nos cuentes un poco, por favor, cómo toman los noruegos esa popularidad enorme que están teniendo en el mundo y especialmente en su experiencia en nuestro país.
2: No, pero bueno, para nosotros es algo inédito, ¿no? Somos una nación pequeña, nunca hemos sido como una potencia en el fútbol, un poco como Perú tal vez,

0: Así que esta situación para nosotros es totalmente nueva y puede terminar en cualquier momento, así que hay que disfrutarlo mediante que podamos, ¿no?
1: Y claro, aunque es uno de los países más grandes de Europa, tiene una población pequeña con 5,6 millones de personas. ¿Cómo es que podemos llegar a Noruega? A ver, usted nos pueda ilustrar. Hay ciudadanos que definitivamente tal vez ya han puesto el radar, la mira en lo que ofrece Noruega en factor turismo y quisieran llegar hasta allá. Y además también que nos pueda contar cómo se ha ido desarrollando también el deporte para poder tener esta capacidad ya de sobresalir. Teniendo en cuenta que nosotros los sudamericanos, si bien es cierto, hemos estado mucho tiempo en esta ola de los mundiales, hoy por hoy tal vez no estamos en el 100% de las capacidades.
0: Sí, no, buena pregunta. ¿Qué es lo que ha llevado a esta generación dorada que es, ¿no? En este momento, no sé, probablemente varias cosas al mismo tiempo, pero yo enfatizaría, bueno, el hecho de que todo el mundo hace deporte, se puede hacer de manera gratuita, con buenas instalaciones públicas. Es algo muy común, ¿no? Y a bajo costo. Y bueno, hay que tener suerte también, ¿no? Porque esta generación es bien particular. Nunca hemos vivido algo parecido, tampoco.
2: En Perú hay cuatro peruanos que se llaman Erling Braut Haaland, 91 peruanos Erling Haaland y 468 que se llaman Haaland. ¿Cómo se pronuncia el nombre del delantero noruego correctamente?
0: Es un poco complicado, pero se dice Erling Braut Haaland. Haaland
1: Holland,
0: es la
1: okay.
0: correcta manera de
1: Hemos estado
0: pronunciarlo.
1: equivocados todo este
0: Pero bueno,
1: tiempo.
0: lo más importante no es que lo pronuncien correctamente, lo más importante es que nos apoyen, ¿no? Mañana, porque lo necesitamos de verdad.
2: Oye, yo quería consultarle. La verdad es que a mí me ha llamado la atención porque, por supuesto, los nórdicos tienen fama de fríos, no solo por el clima, sino acaso porque son muy reservados. Pero yo veo las celebraciones de los noruegos en los estadios del Mundial y me parecen a mí los brasileros del norte. Es increíble la alegría. A ver, si nos puedes comentar un poco el temperamento noruego y cómo así sale lo del remo, que se ha vuelto popular en el mundo.
0: No, es cierto, el ambiente en Noruega en estos momentos es eléctrico y realmente es un momento especial en nuestra historia. Vemos a multitudes como nunca antes, ¿no? Saliendo a las calles y al medio de la noche, porque los partidos se juegan muy tarde en esa zona. Y después de las victorias, miles de personas van así al palacio, quieren despertar el rey para celebrar con él y reman por toda parte. Así que son escenas extraordinarias, incluso para
2: ¿Han
0: nosotros.
2: recuperado esta iconografía vikinga? Porque durante una época más bien había algunos movimientos de derecha más bien extrema que se asociaban a los íconos vikingos, pero ahora se han popularizado nuevamente y se asocian al deporte y a la alegría.
0: Sí, es cierto, y es algo que ha cambiado un poco con esta experiencia del Mundial. Hemos logrado apropiarnos de esa simbología a todos, porque como dices, antes había algo, no sé, un poco problemático con eso, porque la extrema derecha quería apropiarse de esa simbología y usarlo para sus fines, pero ahora realmente lo han recogido, ¿no? Todo el pueblo.
1: Claro, se
0: Y
1: ha
0: es
1: vuelto
0: algo
1: popular.
0: poco problemático y totalmente natural.
1: Yo quisiera preguntarle a usted, consejero, ¿qué score tiene para el día de mañana? ¿Qué le dice su corazón?
0: Bueno, yo trato de ser optimista, pero la dura realidad es que Inglaterra tiene calidad, bueno, increíble, ¿no? Es un país con 10 veces la población de la nuestra. Tiene la mejor liga del mundo, un equipo lleno de estrellas, pero también tiene toda la presión. Así que si pierdan contra Noruega, es una, no sé, un escándalo enorme, ¿no? Y nosotros, Noruega no tiene nada que perder. Así que por ahí queda la esperanza.
2: Por cierto, ¿ha escuchado ya a la Tigresa del Oriente dedicándole una canción a Haaland o no?
0: Sí, sí, sí, lo he visto todos los canales de hoy.
2: ¿Y qué le pareció?
0: No, no, sí, excelente. Hay muy, muy buen contenido por toda parte de estos días.
2: Me imagino que ya llegó la Tigresa y los peruanos llamados Haaland a Noruega, ¿no? Ya se sabe esto por allá.
0: Sí, sí, también lo ha circulado en las redes en Noruega también.
2: Muy bien, le agradecemos mucho el que nos haya acompañado estos minutos. A ver si nos podemos ir, Betty, ¿te parece haciendo el remo todos? Y le damos fuerza a Noruega desde acá. Consejero, usted también, por favor. Es más,
0: muy bien, claro.
2: Nosotros lo seguimos porque usted es el experto.
0: Vamos. Ru.
1: Yo toco el tambor.
2: Ru. Ru, vamos. Ru. Vamos, está muy bien. La última. Ru, perfecto. Muchas gracias, consejero, por habernos acompañado. Thorstein estuvo con nosotros, extraordinario. Él es consejero de Cambio Climático y Bosques de la Embajada de Noruega, aunque creo que nuestro país es consulado, ¿no? Puede ser, es consulado aquí en nuestro país. Claro, la embajada está en Chile, pero también supervisa los intereses de Noruega en nuestro país. Muy bien. Bueno, hagamos que pues nuestros países estrechen tanto relaciones que de pronto abren su embajada aquí también.
1: Claro que sí, gracias a la Tigresa.
2: Gracias a la Tigresa.
1: Muy bien, 6:57, no hay tiempo para más aquí con nosotros en la multiplataforma. Los dejamos con el gran Fernando Carvalho en Las Cosas Como Son en RPP Televisión y nosotros continuamos en radio, así que no te despegues.

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12: Son las 7 en punto. 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
15: El líder de Renovación Popular, Rafael López Aliaga, reiteró que no asumirá el cargo de senador y afirmó que impulsará la conformación de un bloque de fuerzas democráticas en el Congreso tras denunciar presuntas irregularidades en la primera vuelta de las elecciones generales.
16: Voy a tener reunión con buen gobierno. Yo tuve reunión con el señor López Chao, que es mi amigo, con Ricardo Belmo, que es mi amigo también. Estamos uniendo fuerzas con el señor Mierto Montesinos. Quiero verlo, le estoy invocando. Me parece que el lunes tenemos ya una reunión pactada. Saliendo de acá quiero reconfirmar eso. Pero vamos a unir la fuerza democrática, a la gente que nos ha perjudicado inclusive, y que haremos una comisión investigadora del Congreso para llegar hasta el final.
17: La presidenta electa Keiko Fujimori aseguró que su gestión estará marcada por una dedicación absoluta al país y que siempre